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Bienvenidos, bienvenidas a este oasis de radio dedicado a la mujer en el deporte. Os invitamos a acompañarnos la próxima media hora en la que hablaremos en Femenino Singular, que es el nombre de este programa que escucháis ahora mismo en la sintonía de Radio Marca. Nuestra intención es dar visibilidad y voz a todas esas mujeres que convierten el deporte en una herramienta de igualdad e inclusión. Son deportistas olímpicas y de élite, pero también hay deportistas populares, anónimas, que no ocupan portadas en los informativos, pero que constituyen un enorme ejemplo e inspiración, además de iniciativas y movimientos sociales que contribuyen al avance de la mujer a través del deporte, y todas esas mujeres que se han empeñado en hacerse un hueco en el periodismo deportivo. Y además también tenemos espacio para todas las cuestiones de salud que afectan a la mujer en el deporte.

Os recuerdo que podéis encontrar todos nuestros programas en todas las plataformas de audio y también en la web de marca.com. Y os recuerdo también que tenemos un correo electrónico femeninosingularradiomarca@gmail.com y una cuenta de Instagram que se llama femeninosingular-radiomarca, donde también podéis encontrar enlaces e información sobre todos los programas que estamos emitiendo esta temporada. Bueno, esta temporada y también las anteriores temporadas, desde que tenemos la cuenta de Instagram, vaya. A los mandos técnicos me acompaña hoy Daniel López Cantador, que ya está haciendo que todo suene a la perfección, así que arrancamos ya.

0: da pena interrumpir la canción que está sonando de fondo, que se titula No nos vamos a rendir, pero es que hoy en Femenino Singular tenemos la suerte de recibir a una mujer cuya definición de resistencia va mucho más allá de lo que ella es capaz de hacer corriendo, porque es una corredora de fondo y de verdad que es impresionante toda la historia de esta atleta madrileña. Tiene dos récords mundiales oficiales, récord Guinness oficiales, que consiguió en el año 2019. Tiene el récord de la media maratón, 1:28:29, que lo consiguió en junio de 2019. Rebajó en más de 3 minutos la marca mundial anterior, que tenía una corredora alemana. Y este récord Guinness consistía en correr mientras empujaba el carrito de bebé con sus dos hijos, Valeria y Gabriel, a bordo. También tiene otro récord que consiguió ese mismo año, los 10 kilómetros, 38:49. Ojo, que es que hay mucha gente que corre a esa velocidad sin tener que empujar el carrito de bebés. Lo consiguió en Madrid, en Alcobendas, ese mismo año, pero el 17 de noviembre. Y además fue un ritmo impresionante. Iba a 3:53 el kilómetro, o sea, una barbaridad empujando el carrito. Sin embargo, su carrera más difícil comenzó en 2020, cuando le diagnosticaron un cáncer de mama. Pero lejos de colgar las zapatillas, nuestra protagonista de hoy convirtió el deporte en su mejor escudo, también en una manera de agarrarse a la vida. Bueno, imaginaos lo que fue. 18 días después de terminar la quimioterapia, se subió a un podio en un campeonato de Madrid, consiguiendo la medalla de bronce. De esa evidencia personal también nació su vocación de ayudar a los demás y por eso colidera una sección especial en el Club Corredores. Estuvo en nuestro programa en Cuídate Runner contándolo, orientada específicamente a pacientes oncológicos, y a través del running y del entrenamiento de fuerza adaptado ayuda a otras personas a combatir la pérdida de masa muscular por los tratamientos y también a encontrar un espacio de desconexión y también un apoyo psicológico mutuo. Y por si fuera poco, le ha dado encima por crear canciones y su compromiso ha traspasado el deporte para refugiarse en la música. Refugiarse no sé si es la palabra, para encontrar en la música una herramienta para poder contar su historia y también para inspirar a todas esas mujeres que han pasado como ella por un cáncer de mama. Esta canción que estamos escuchando de fondo, No nos vamos a rendir, está dedicada especialmente a las enfermas de cáncer de mama. Sabéis que el próximo lunes 19 de octubre es el Día Internacional contra el Cáncer de Mama, con lo cual nos parecía maravilloso poder hablar hoy con nuestra protagonista, Bea Morillo. Muy buenas, ¿cómo estás?
1: Hola, muy bien, muchas gracias.
0: Qué bonito todo esto, es maravilloso, de verdad, o sea, y luego yo pienso, ¿de dónde sacas el tiempo?
1: Yo a veces me lo pregunto, pero yo creo que al final, a raíz de tener cáncer, optimizo mucho el tiempo, ¿no? Y cada minuto hay que exprimirlo, entonces, bueno, me da para todo, y también siempre lo que intento es hacer siempre lo que más deseo primero. Y luego ya, pues eso, ya igual dejar las tareas domésticas para cuando tengo más tiempo, y cuando tengo menos me dedico a lo que me gusta, a lo que me hace feliz, y bueno, pues no hacer hincapié en cosas que no valen la pena. No veo la tele, por ejemplo.
0: De alguna manera, sí, bueno, yo te entiendo, yo tampoco, pero básicamente porque no encuentro un momento para sentarme y mirarla, porque a lo mejor ponen cosas interesantes, pero de alguna manera el diagnóstico del cáncer a ti también te pone en perspectiva tu vida y haces algo que reclamamos siempre en este programa, que las mujeres no nos priorizamos nunca. Eso siempre es. Dejamos nuestro bienestar o nuestro momento de disfrute o de expansión para el final, porque priorizamos otras cosas por delante, ¿no? Las tareas del hogar, la crianza, el tengo que ir a hacer la compra, entonces ya no voy a entrenar.
1: Así es.
0: Pues muchas veces con un sándwich de jamón y queso uno aguanta, ¿sabes? Puedes cenar algo ligero y ya irás a la compra mañana, o bueno, qué sé yo.
1: No cocinar tanto, antes igual era demasiado mamá cocinillas, y ahora pues incluso comemos más saludable, porque sí, la comida, la plancha y todo más natural, más verdura, es mucho más rápido, y antes pues hacía cosas mucho más elaboradas y perdía mucho tiempo, por ejemplo, en eso.
0: La canción No nos vamos a rendir además tiene fines benéficos, tengo entendido, o sea que todo lo que se recaude va a estar dedicado también a la investigación, ¿no?
1: Esa era mi intención. De hecho, bueno, en principio la creé con una intención que sé que era muy difícil, obviamente, pero me hubiese encantado que hubiera sido el himno del concierto que se hace a beneficio del cáncer de mama, ¿no? Por ellas. Entonces, bueno,

0: Normalmente son artistas consagrados, ¿no?, los que hacen el himno, y eso va a, pues eso, a recaudación de la Asociación Española contra el Cáncer. No pudo ser, pero bueno, yo quiero de alguna manera ayudar, entonces pues me encantaría buscar el medio y la manera también de poder hacerlo. Y sobre todo, pues la canción la he creado un poco también para poner voz, ¿no?, y a esos sentimientos que tienes durante el proceso, y que muchas mujeres incluso pues no saben, ¿no?, cómo expresarlo o cómo, y empatizar con ellas, y que vean que no están solas, que no son las únicas, y que las cosas que les pasa durante el proceso pues es algo natural, ¿no?, y que nos pasa a todas.
1: Lo explicas muy bien en la letra de la canción, sí. La escuchas y te piensas, ¿no?, en tu vivencia, en tu propia vivencia. ¿Cómo lo...? Claro, ahora ya lo tienes, digamos que lo tienes ya incorporado a tu vida, ya lo utilizas de forma positiva, pero imagino que después de haber conseguido 2 récords Guinness, tener un diagnóstico de cáncer de mama debió de ser un palo tremendo en tu vida.
0: Sí, aunque la verdad que el cáncer, como me lleva persiguiendo con mi madre durante muchos años, pues fue algo que no fue tan inesperado, ¿no? O sea, al final, parece mentira, pero tenía ese verano el run-run ahí, y cuando me lo dijeron dije, no sé, parece que tenía que pasar. Y bueno, pues al final te das el palo, pero es verdad que intento sacar siempre de lo malo algo bueno, siempre lo digo. Y bueno, pues el poder ayudar ahora, ¿no?, también intento buscar el decir, bueno, ¿y por qué he tenido que tener cáncer?, ¿no? Entonces, si es para algo bueno, que pueda ayudar, que reivindicar también, ¿no?, con la o sea, en la investigación, ¿no?, que haya más investigación, ¿no?, con la canción, porque al final, por ejemplo, yo sigo el mismo tratamiento que seguía mi madre hace 35 años prácticamente. Bueno, ha cambiado un poquito, que a mí me pone una inyección para inducirme la menopausia, pero al final las mismas pastillas que tomaba mi madre son las que tomo yo ahora. Al final esos tratamientos también tienen muchas secuelas, muchos efectos secundarios. Mi madre ahora tiene metástasis en el hígado, por ejemplo, ya es mayor, tiene 78 años, pero a mí no me gustaría acabar así, entonces pues eso, animar a la sociedad, ¿no?, a todo el mundo también, a que se destine dinero a la investigación, que podamos ayudar entre todos y que al final esto evolucione, porque se van consiguiendo cosas cada día, ya hay grandes avances. Entonces, bueno, yo creo que también el cáncer de mama tiene que llegar un momento que salga algo que no nos pase tanta factura, ¿no?, y al final no tengamos tantas dolencias, las articulaciones. Yo estoy machacada, yo sigo haciendo deporte, pero claro, ya al nivel tengo que medir mucho, muchas veces, cuánto deporte puedo hacer, porque un poco está bien y lo necesario para no perder la masa y tal, pero como me pase, pues me pasa mucha factura, ¿no? Porque claro, al final, al no tener estrógenos y muchas otras cosas, estamos muy limitadas. Por no hablar ya de, pues eso, que es una menopausia constante, que tienes los síntomas de cuando te viene la menopausia por primera vez a lo loco, a lo grande, y no dormir noches, tenerte que ir a trabajar habiendo dormido 2 o 3 horas, sofocos es lo de menos, pero bueno, muchos efectos que, bueno, pues yo espero que la ciencia avanza, los investigadores son maravillosos, y si les ayudamos y ponemos de nuestra parte un poquito más entre todos, y yo creo que pueden conseguir grandes cosas, así que en eso estamos también. Y con lo del Club Corredores que contabas también, a ver si podemos financiar y ayudar a, pues eso, proyectos, a investigadores, financiarles o eso, proyectos que haya de investigación y que se vayan consiguiendo cosas.
1: Has dicho un montón de cosas en un momento, claro, la menopausia, que no te tocaba.
0: Claro.
1: Claro, porque no te tocaba en ese
0: con
1: momento.
0: Con 37 años.
1: En ese momento todavía no estabas en ese proceso y, claro, te la inducen para evitar que el cáncer se siga desarrollando de una manera rápida, en cualquier caso. Pero, a mí, claro, has hablado también de la práctica deportiva. ¿En qué manera el atletismo a ti te ayuda o te perjudica en esta situación? No sé si es bueno o es malo. A ver, yo entiendo que después de conseguir 2 récords Guinness, luego te subes al podio de un campeonato de Madrid, has seguido corriendo, has seguido teniendo buenos resultados, aunque sean carreras populares, tienes tu proyecto de atletismo. O sea, yo entiendo que el atletismo te ha hecho
0: es
1: bien.
0: Bueno, por supuesto, siempre. Pero claro, ya no tienes un rendimiento, ¿no? Entonces, ahí es el varapalo, ¿no?, que decías, claro, cuando vienes además de un deporte, haces alto rendimiento y de pronto tienes que frenar en seco, pues ahí es lo más duro. Pero bueno, es verdad que ahora pues el atletismo ayuda muchísimo. Yo se lo digo, y a las pacientes que vienen a entrenar, ahí hacemos fuerza, pero también

0: también hay que correr. Hay que tener un equilibrio entre el ejercicio cardiovascular y el ejercicio de fuerza. Y ahí es donde está, pues eso, el estar... También porque el sistema inmunológico se protege haciendo ejercicio cardiovascular. Entonces ahí el atletismo es muy bueno y también nos previene mucho la osteoporosis. Porque, bueno, la fuerza también, pero al final en corriendo tienes impacto. Entonces los huesos, no olvidemos que los huesos largos sobre todo se endurecen por impacto. Así que es maravilloso. Hay que seguir corriendo, por supuesto. Pero eso sí, pues ya igual... Me dicen, ¿vas a hacer una maratón? Y yo digo, uff, una maratón, pues sí, no la he hecho nunca, solo una vez en la montaña y hacía medias y 10 kilómetros, creo que igual me voy a bajar de distancia, ¿no? Un poco, pero bueno.
1: Dice Laura Luengo que la media maratón es la distancia perfecta, pero vamos, yo soy feliz en los 5 y en los 10, sí. yo soy absolutamente feliz. Entiendo que durante el tratamiento seguiste entrenando, porque si luego conseguiste ese podio y sí. Me imagino que de alguna manera también ese entrenamiento te aislaba un poco, ¿no?
0: Sí,
1: de lo que
0: vale.
1: De lo que es el tratamiento.
0: Es verdad
1: tratamiento.
0: Que piensas mucho, ¿no? Porque los corredores pensamos mucho mientras vamos entrenando. Sobre todo cuando vas haciendo series, porque cuando vas haciendo series no vas al límite, igual no piensas, no te llega el oxígeno, pero cuando vas a rodar y esas tiradas largas te da mucho que pensar, el escuchar música, la radio, entonces, pues bueno, al final sí que te da para eso, pues para decir, venga, voy a preparar una distancia más larga, pero luego en el fondo, pues digo, uff, hoy día... Dicen que la gente que hemos hecho atletismo, ¿no? Nos bajamos de distancia luego. Y un día me decía el otro día un amigo que el 800 es el cementerio de las viejas glorias, porque yo le he dicho que quiero hacer 800 metros ahora, ¿no? Y le digo, claro, es que ahora estoy peor que en el tratamiento, ¿no? O sea, cuando salía a correr en el tratamiento, pues eso, como me hacía muchos kilómetros, porque me servía para evadirme, para un poco ver, demostrarme a mí misma que también, que todavía seguía fuerte. Pero claro, es que el tratamiento hormonal también te va deteriorando mucho, eso, a nivel articular. Y ya cuando hago cosas muy, pues, muy exigentes, el otro día fui al Angliru y subí al Angliru.
1: ¡Jopetas!
0: Sí, hace 2 fines de semana y todavía no me he recuperado, ¿no? Entonces, claro, cuando hago alguna burrada, ¿no?, entre comillas, y luego veo que me pasa mucha factura, pues es cuando me planteo que igual tengo que hacer cosas ya más a mi nivel y a mi edad también con la menopausia, ¿no? Porque aunque tengo una edad biológica, yo creo que ahora mismo mi edad con el tratamiento es un poco más avanzada, pero bueno.
1: En cualquier caso, el 800 es una prueba. Para mí es la más perra de todo el atletismo, o sea, creo que es la peor porque tienes que ir durante 2 vueltas a la pista a todo lo que das.
0: Claro.
1: Entonces es tremendísima, vamos, yo te lo digo porque yo entreno con opositoras y cuando tienen que hacer la prueba de 800, es que el día que hay entrenamiento de prueba de 800 no quieren ir al entrenamiento, intentan quitársela de en medio, pero al final, claro, la tienen que hacer y aún así tú estás a por ella.
0: Sí, a mí me gusta porque la verdad que al hacer más fuerza, ¿qué me pasa ahora? Que he ganado también, bueno, aparte que también el tratamiento te hace ganar peso, pero he ganado más masa muscular, peso más, y claro, ya correr 10.000 metros a un ritmo un poquito rápido...
1: Sí, no, y si ya hemos visto cómo corres empujando un carrito de bebés. Sí, hablando sí. De bebés, tenemos a los bebés,
0: sí,
1: pero que ya no son bebés.
0: Ya no lo son, no, ya son un poquito grandes.
1: Has venido con tus bebés, pero ya no. Valeria, hola, ¿qué tal? Acércate al micro, cariño, para que te escuchen bien.
2: Hola.
1: Ya no eres un bebé, tú no te acordarás, ¿no?, de cuando mamá empujaba el carrito con vosotros.
2: No
1: te acuerdas, pero habrás visto fotografías y vídeos y eso. ¿Y tú corres también? ¿A ti te gusta correr?
2: Sí.
1: ¿Sí? Bueno, ¿y cuál es tu distancia favorita?
2: Pues correr por fuera.
1: Por la pista, ¿no? ¿Corres por la pista? Y tú, Gabriel, tú eres más de fútbol, ¿no? Tengo entendido. Acércate al micro, pero así.
2: Sí,
1: eres más de fútbol.
2: Sí.
1: Creo que has visto ahí la pared de los Marca Leyenda y te mola mucho ver a Cristiano Ronaldo, ¿no?
2: Sí.
1: Yo soy súper fan de Cristiano Ronaldo, tengo que decir. Y eso que soy del equipo del otro lado de la ciudad. Pero es verdad que me parece que es un futbolista que ha priorizado el esfuerzo por encima del talento. Que no quiere decir que no tenga talento, pero nunca ha escatimado esfuerzo.
0: ¿Verdad?
1: Eso es, trabaja mucho. ¿Vosotros eso lo aprendéis también con mamá? Viéndola a ella, cómo se esfuerza, cómo entrena. ¿Sí, Gabriel?
2: Sí.
1: ¿Y tú no corres? ¿Solo por la banda?
2: Sí.
1: Sí, pero te gusta correr también, ¿no?
2: Sí.
1: Muy bien, estupendo. ¿Habéis escuchado la canción de mamá, supongo? ¿Qué os parece?
2: Sí.
1: ¿Que se haya convertido ahora en una estrella de la canción, Gabriel?
2: Bastante chuli.
1: ¿Es chuli? ¿Y tú, Valeria?
2: Pues es bastante bonito.

0: ¿La habéis puesto a vuestros amigos, amigas y sí, les ha gustado, sí? ¿Y vosotros sí, os gusta la música también? ¿Pensáis dedicaros a la música en algún momento?
1: No.
2: Sí.
0: Gabriel sí, no, y Valeria sí. Sí, la verdad es que sí, que la música también, decías tú que la música también ayuda mucho, ¿no?
1: Sí.
0: Ayuda mucho a superar muchas situaciones, muchos momentos difíciles, y la música es inspiradora igual.
1: Estando en el proceso, bueno, empecé un poco autodidacta a tocar el piano, por eso fue. Luego pues empecé a ir a clases de canto durante, pues eso, estaba de baja, y ocupar el tiempo también en lo que me gustaba. Y después, bueno, Valeria empezó a tocar la viola, Gabriel el año pasado la guitarra eléctrica, pero bueno, este año han hecho una pausa. Valeria con la viola sí que le gusta bastante, ¿verdad? Y mamá empezó a tocar el violonchelo para acompañarla y ayudarla.
0: ¿O sea que vais a hacer un grupo familiar o qué?
1: ¿Qué dice Valeria? ¿Qué somos? ¿Cómo qué?
2: Los Trotamúsicos.
1: Como los Trotamúsicos.
0: No, ya tenéis hasta el nombre del grupo y todo. No sé si han escuchado tus alumnos del Club de Corredores, desde el Club de Corredores contra, sí, el Cáncer, si han escuchado la canción.
1: Sí, en cuanto salió ya publicada, pues se la mandé, y bueno, tenían muchas ganas porque ya les había hablado de ella, y muy contentos. La verdad que todos esperaban eso, que además pues eso, que suene, que ayude, y tiene mucha ilusión. Y bueno, con ellos este viernes vamos a hacer algo, ¿verdad? Van a conocer a alguien que tiene muchas ganas, que desde aquí igual darle muchas gracias al productor, Alberto de la Rosa, porque cuando le llevé el tema, un poco lo que quería, la verdad que lo bordó como lo que yo quería, nos congeniamos genial, vamos, y supo, lo entendió y me dijo, qué cosa más bonita y qué, o sea, qué bonito que lo cuentes, ¿no? Porque la gente no se atreve, ¿no? Yo creo que igual es un poco transgresora en algún punto, ¿no? Pero es que es verdad, nos cambian el cuerpo, ¿no? Y el tratamiento te anula muchas cosas. Entonces, todo eso, habrá mujeres que se sientan hasta mal, porque no lo saben colocar, por así decirlo, ¿no? Esa emoción, ese sentimiento. Entonces, pues el normalizarlo, yo creo que es algo muy importante también, y que sepan que también se puede trabajar, pues eso, que hay solución para todo. O sea que, y bueno, pues este viernes por fin vamos a grabar una canción nosotros, pero más de otra índole, ¿verdad? Porque es
0: más festiva, ¿no?
1: Es otro tipo de canción, pero van a conocer a Alberto de la Rosa, por fin, ¿verdad? Que tienen muchas ganas.
0: Qué bien. Esto que me acabas de decir a mí me toca, en el sentido de que, claro, muchas veces cuando se habla de cáncer, cuando se habla en la mujer de cáncer de mama, pues eso vamos a celebrar, ¿no? A celebrar, en realidad, sí. La lucha contra el cáncer de mama es un... en el sentido de que, claro, nos afecta solo a las mujeres. Entonces, aunque bueno, el cáncer de mama también
1: a los hombres, sí,
0: pero
1: los
0: es mucho más frecuente en las mujeres, y hay un porcentaje altísimo. La importancia de la prevención, sí. Bea.
1: Yo lo digo siempre. Tengo amigas, además, que ya han pasado los 40 y dicen, pues yo es que todavía no he ido. Y le digo, pues me enfado mucho con ellas. Digo, pues tienes que ir, porque al final no cuesta nada. Es algo súper sencillo, y mira, yo estoy aquí, gracias a Dios, a una radióloga que supo ver unas microcalcificaciones. Es que no se veía. Fui de sitio en sitio hasta que me diagnosticaron, porque ella algo le mosqueaba y no lo veía claro. Entonces imagínate si yo digo, bueno, pues lo dejo estar. Pues lo mismo no estaba.
0: Claro, y la detección, ¿no? El diagnóstico temprano para poder atajarlo cuanto
1: eso
0: antes.
1: Es.
0: Hablabas de la letra de la canción, es verdad que es muy comprometida. Hay algunas frases que luego la vamos a escuchar también al final. Hay algunas frases en las que dices, jope, esto es fuerte.
1: Sí.
0: Cuando te llega alguna paciente de cáncer de mama a tu club de corredores que está recién diagnosticada o está en tratamiento, que evidentemente todo esto me lo explicasteis en el programa de atletismo,
1: sí,
0: que todo va consensuado con los médicos, los oncólogos, que si les recomiendan, que es algo que se está haciendo también, ¿no? Recomendar,
1: sí,
0: la práctica deportiva. ¿Qué les dices? Porque claro, imagino que no es lo mismo hablar con una persona pues que no ha pasado por ello, que hablar contigo que sí, que has pasado por ello.
1: Eso es importante. Bueno, aparte tenemos una compañera que también es psico-oncóloga, que es maravilloso eso, pero ¿ves? Ella no lo ha pasado, y muchas veces me hace mucha gracia porque se abre muchísimo conmigo, además, porque claro, al final lo que dices, ¿no? El haberlo pasado, la empatía que tienes, y lo que sabes, lo que sienten, porque bueno, cada cáncer es un mundo, pero además yo, por desgracia, pues me llevé bastante completo, entonces me llevé todo, mastectomía, linfedectomía, o sea que casi todos los síntomas, luego radioterapia, quimio, radio y tratamiento hormonal, o sea que yo digo,
0: madre
1: me
0: mía,
1: llevé el completo.
0: Sí, no, hiciste el

0: Está completo.
1: Lo que iba a ser in situ, se lo encontraron en quirófano ya, que se había expandido, y no hubo otra que proceder así. Entonces, claro, al final cuando me preguntan, yo por suerte o desgracia, pues claro, he pasado muchas fases, porque tengo, por ejemplo, ahora una que no ha pasado la quimioterapia. Digo, pues qué suerte, ¿no? Solo radioterapia, muy bien. Pero bueno, también tiene los efectos secundarios, la radioterapia, claro, muchas cosas. Entonces, pues el poder hablar con ellas y el poder orientarlas y darles mi experiencia, que al final cada cuerpo es un mundo también, ¿no? Pero hombre, siempre se acercará mucho más a lo que yo he sentido, ¿no? Que pues cualquier entrenador que la pueda mandar algo y no sabe que igual un fondo de pecho pues no puede hacerlo, ¿no? En el suelo, porque si tiene una mastectomía pues la va a limitar y hay que elevar el plano y pues bueno, cosas del día a día que al final, al haberlo vivido yo y al haber estudiado también para poder hacerlo, pues creo que para ellas es más sencillo, ¿no? También el decirme, oye, vea, esto me molesta aquí o me duele aquí o mejor hacemos otra cosa, hoy no me encuentro bien, me encuentro cansada, y eso está muy bien.
0: Eso son cosas que la inteligencia artificial no puede detectar.
1: No sabe
0: por dónde has pasado todavía, ¿no? Y yo creo que no lo vamos a conseguir, porque al final el feedback, ¿no? Y el eso de mirarse a los ojos y verse y eso decirse es. o confesar o oye, mira, te voy a contar esto que no me siento bien, pues no lo puedes hacer con una máquina. De cara al 19 de octubre, ¿qué es lo que les podemos decir a las mujeres que ya están diagnosticadas, que están en tratamiento, y a las que no?
1: Pues a las que ya están diagnosticadas y en tratamiento, eso, que no hay que rendirse, que eso, como dice la canción al final, es que aunque te caigas mil veces, las ganas de vivir, o sea, hay que tener ilusión por la vida, esperanza de que puede llegar esa cura definitiva. Yo quiero la cura definitiva, y lo digo, o sea, no, sí, ahora estamos protegidas, como dice mi oncóloga, es que esto te protege 10 años así porque te protege, pero vamos a luchar por esa cura definitiva. Y bueno, pues eso, a las que aún no tienen diagnóstico, una de cada 8 solemos tener cáncer de mama a lo largo de nuestra vida, o sea que muy importante que por favor se revisen y que se pongan en manos de los médicos y que sigan.
0: Que no se salten ni una revisión ginecológica, ni una analítica, ni una mamografía.
1: Sobre todo a partir de los 40. Y bueno, pues a las que están ahí luchando, pues eso, todo mi apoyo, toda mi fuerza, y que, bueno, pues esto es una carrera de fondo, de verdad.
0: Sí, desde luego que sí, que es una carrera de fondo.
1: Porque no se acaba nunca. A mí me toca ahora, yo digo, a pasar la ITV. O sea, ahora en octubre, pues otra vez, y noviembre, y pruebas, y resonancia con contraste, y analíticas, y tal, y luego la oncóloga a principios de diciembre. Y quieras que no, pues siempre tienes el miedo. O sea, el miedo siempre está ahí. O sea, siempre hace. Pero
0: dices en la canción,
1: hay que seguir, y sobre todo pues no cercarte tampoco en la enfermedad, y mira que yo trabajo con ello, pero es muy importante darle la vuelta un poco y decir, bueno, vamos a sacar lo positivo.
0: Pues me voy a quedar con ese pensamiento y con esta preciosísima canción que has compuesto y que cantas tú también, que es un, para mí desde luego es un himno. Yo también tengo una enferma de cáncer de mama en la familia, porque lo que estabas diciendo, ¿no? El porcentaje es alto. También es alto el porcentaje de curación,
1: sí,
0: que es muy importante también.
1: Cada
0: decirlo
1: día más, y es importante, sí.
0: Pero sin duda, desde luego, es una canción, mira, a mí se me pone la piel de gallina, es preciosa, y yo te agradezco mucho que la hayas hecho y que la hayas traído aquí a Femenino Singular, y con tus peques ya grandes, que sigan haciendo deporte y que sigan siendo tan bonitos, y pues eso, pues que disfruten de esa madre que no ve la tele porque prefiere estar con ellos entrenando.
1: Estar con ellos siempre, ¿verdad?
0: Claro que sí. Pues Bea Morillo, Valeria y Gabriel, muchísimas gracias a los tres por venir por aquí, por Femenino Singular.
2: Gracias.
0: Y nada, y gracias a todos los que están al otro lado por escuchar, y que nada, que disfrutéis de esta bonita canción de Bea Morillo. No nos vamos a rendir, con ella nos despedimos. Hasta la semana que viene, que os esperamos aquí en Femenino Singular.

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Hola, ¿qué tal? Muy buenas, bienvenidos a Ingrávidos, a vuestro programa de trail running, montaña y aventura aquí en la radio del deporte en Radio Marca. Gracias por estar una semana más al otro lado, escuchándonos, viéndonos, los que estáis viendo a través del video podcast, ya sea en Spotify Televisión, Ingrávidos TV, o a través de YouTube. Estáis viendo que ya tenemos la trasera ahí montada del programa de Ingrávidos, que luce como un tiro, ¿eh? Con esas luces de neón rojas, mejor dicho, y que estamos de estreno, que además tenemos al otro lado a nuestro técnico, a Sara, que está ahí haciendo que suene y se vea todo de la mejor manera posible. Vamos a tener un programa muy en la línea de este arranque de la undécima temporada de Ingrávidos, en la que estamos apostando por un perfil de invitado o de entrevista muy especializado, como digo yo, que lleva en la vanguardia a nivel de deporte outdoor. Acordaros que por estos micrófonos ha pasado en las últimas semanas, desde Usue Ochoa, ha pasado también en la pasada semana José Antonio López, el nutricionista de Movistar. Y hoy vamos a tener a Aitor Biribay, ¿vale? Que es uno de esos profesionales por los que en esta casa tenemos devoción y por todo lo que está haciendo o investigando a nivel de deporte de outdoor o deporte de resistencia. Lo digo porque hay un fenómeno que se ha vivido a raíz del lanzamiento de su firma, de su empresa, montada en Euskadi con los geles de lactato, ¿no? Y todos habéis visto lo que ha sucedido prácticamente en una cuestión de semanas. Me atrevería a decir que no ha pasado ni un mes o mes y medio y ya ha habido determinadas multinacionales a nivel de nutrición que se han lanzado, o marcas, alguna no es multinacional, a sacar geles de lactato, ¿no? Entonces yo tengo mucho interés también en saber cuál es la perspectiva del propio Aitor en este tema, porque me consta que hay no meses sino años de investigación para sacar esos geles que han llegado al mercado de lactato exógeno, ¿no? Para tomarlos como el que se toma un gel de carbohidratos, en este caso, o de maltodextrina o de lo que sea, ¿no? Entonces me parece que es bastante interesante lo que puede ser la tertulia con uno de esos investigadores, o esa entrevista con uno de esos investigadores que han sacado al mercado y que han sido pioneros con respecto a un producto que yo os cuento, lo que a mí me ha llegado también en esa simbiosis que hay entre el mundo del ciclismo y otros deportes, como puede ser el trail running, con la auténtica locura que se ha vivido en el pelotón a nivel internacional en el Tour de Francia, donde prácticamente todos los ciclistas querían tener ese gelecito de gel de lactato, ya no por saber si va a funcionar o no, sino porque lo está tomando el de al lado, ¿no? Y al final, pues cuando la diferencia es tan pequeña entre unos deportistas y otros, te agarras a lo que sea, ¿no? Todos tenemos muy presente también todo lo que sucedió con esa entrevista que le hicimos a Jan Torrella, después de ser campeón de Europa de trail running en Eslovenia la pasada primavera, en el que decía que él los había estado tomando, tomando con Aitor Biribay, y a él le había sentado como un tiro. Su frase textual, quiero recordar, tenéis la entrevista en el canal y en el podcast, era: no petas nunca, ¿no? Lo que él decía, ¿no? Que cuando ibas generando lactato, pues te lo tomabas y no petabas nunca, no tenías las famosas pájaras, ¿sí? Y a él le habían servido. Recordar, ahí ha habido más lecturas después, tenéis la entrevista la pasada semana del nutricionista de Movistar diciendo que no había evidencia científica con respecto a este producto, que él no estaba suministrándoselo a sus propios deportistas del Movistar Team. ¿Qué sucede? Que yo ya he visto a muchos trail runners, la tertulia de la pasada semana, incluso en la media maratón de Valladolid, donde yo había visto dos geles de lactato tirados en el suelo, alrededor del cajón de 1.30. Es decir, no para deportistas no profesionales. Hay tiendas ya en Valladolid, incluso Gaby en Solo Runners, que le vamos a tener también en unos minutitos hoy, que venden los geles de lactato, y no solo de una sola marca, sino que está probando, él mismo los está probando. Nos están diciendo que solo tiene una evidencia, no hay evidencia científica, que en teoría solo funcionan, o que esa mejora que hay, o esa mínima mejora que hay, es en deportistas de élite con un determinado rendimiento, pero se está vendiendo para todos los deportistas. Eso sí, viene además acompañado de otra serie de productos que no implica que tú te sientas mejor o que tengas una mejora en el rendimiento o no tengas una pájara, porque te estás tomando X carbohidratos, no sé qué de sales, etcétera, etcétera. Bueno, leéis el prospecto del producto.

producto, yo ahora mismo no lo tengo, pero estoy convencido que en los próximos programas vamos a tener aquí 2, 3, 4 geles de lactato que hay en el mercado para compararlos. Incluso el propio Gaby puede hablar de ello. ¿Qué más vamos a tener? Bueno, todo el programa también está marcado un poquito por todo lo que se ha vivido en la Salomón Ultra Pirineo, ¿no? Quizás que es una de las carreras de referencia, normalmente una de esas carreras que cierran el año deportivo. Ya sé que me vais a decir que quedan la final de las Golden Trail Series en Corea, que nosotros, por ejemplo, tenemos también la fiesta de los 3 días Trail Ibiza, donde además este año vamos a inaugurar los premios de GOAT de Radio Marca a nivel de deporte de resistencia. Lo vamos a celebrar allí ese sábado 28 de noviembre, 29 son las elecciones, por cierto, aquí en España, ahora reciente noticia de última hora. El 28 vamos a dar esos premios de GOAT en los 3 días Trail Ibiza, los mejores corredores, mejores deportistas. Ya iremos descubriendo las categorías, porque además os vamos a invitar a votar a todos vosotros, ¿vale? Ya os diremos cómo, y en consonancia con los 3 días Trail Ibiza y, por supuesto, el Consell de Ibiza. Y como estaba diciendo, todo está un poquito marcado por el tema de la Salomón Ultra Pirineo y por la meteorología. Otra vez que la meteo, con todo lo que ha caído en Cataluña en las últimas horas y en los últimos días, han condicionado un evento deportivo, ¿no? Y había ya, pues, gente que se queja, gente que no se queja. Vamos a tener a Julen Calvo, que ganó la prueba ultra en el tiempo de tertulia. Va a estar Nano, que nos va a contar también, que conoce de al dedillo lo que es Salomón Ultra Pirineo, la organización, los patrocinadores, la gente, cómo lo viven en el prepirineo, en Bagá. Va a estar Jan Torrella también, por ejemplo, que casi sale en canoa, ¿no? Le preguntaremos también. Suspensiones de algunos eventos, la vertical, me parece que la milla también. Lo que ha sucedido con el recorte de la ultra, se ha quedado en 57 kilómetros con victoria de Gema Arenas y de Julen Calvo, como os decía. Pero es que me he puesto a contar carreras que han sido neutralizadas, suspendidas, condicionadas por la meteo, y cuando no hay calor es la lluvia. Del frío y la nieve no tengo constancia, o no hemos tenido constancia. Os invito a que nos escribáis y digáis, oye, pues por la nieve este 2026 ha sido esta o esta otra. No tengo yo constancia de ninguna. Sucedió con Tenerife Blue Trail Ultra Mediterránea a principios de año en Alicante, con lo que supuso para el COI y para la organización de Ultra Mediterránea. Un abrazo para todos ellos, que ya están preparando la edición de 2027. Tenerife Blue Trail, con toda la movida, y dentro de, además del circuito de Bayou UTMB, que han tenido que hacer frente a una subida de dorsales para la edición siguiente, intentando mantener el precio para los anteriores, que les han subido 10 euros al resto de los corredores. Dice la organización que, de alguna manera, para darle valor a ese propio dorsal, que han estado transportando 300 camisetas de Tenerife Blue Trail a otras pruebas de Bayou UTMB que han coincidido, que están dentro del circuito, para determinados corredores que se las habían solicitado, que no van a correr en 2027, ni han hecho efectivo ese resguardo de dorsal que tenían, abonando 10 euros a mayores, lo que podríamos decir el IPC de UTMB de 2026 a 2027. Con lo que eso conlleva, me consta que si hay corredores que tienen un determinado seguro privado para todo lo que tenían de aviones, alojamiento, casi la carrera es lo de menos. Pero es que lo estamos viendo todos los días, hubo modificación de recorrido en el UTMB in situ ya. Entonces, viendo cómo está el tema, con todo lo que ha pasado también a nivel de calor en todo este verano en la península, pero estoy convencido de los que estáis al otro lado del charco también tendréis ejemplos. Aquí, por lo menos, estamos hablando de una característica algo que hay que tener ya muy en cuenta a la hora de ir a competir a determinados sitios o a determinadas carreras. Es decir, que pueda haber una suspensión, neutralización o modificación por tema de meteorología, y que además las carreras están atadas, las organizaciones están atadas de pies y manos. Por ejemplo, aquí con una alerta roja no se celebra absolutamente nada, ningún tipo de evento deportivo, y para ello ya os va a estar aquí Gaby, pero acordaros del tema de todo ese tema de que los corredores, cuando vamos normalmente en grupo de corredores, de clubes, etcétera, se contrata ya incluso un seguro deportivo que de alguna manera te cubra parte de los gastos, por no decir todos, a la hora de desplazarte a una carrera, pues como todos tenéis en cuenta, ¿no? Tras Vulcania, 3 días Trail Ibiza, porque es que yo ya no me lo planteaba, pero dices, voy a viajar a los 3 días Trail Ibiza, ¿y qué sucede si se suspende el evento? Y fíjate que nosotros vamos como medio partner, ¿no?, de la propia organización. Pero yo, si fuese como organizador, con mi club, con la montaña zamorana, pues a lo mejor me ponía de acuerdo con 6 o 7 compañeros que fuesen a correr a los 3 días Trail Ibiza, oye, pues contratamos un seguro, pues si acaso se

0: suspende. Imagínate que hay alerta meteorológica por lluvias o por vientos en Ibiza y no se puede celebrar la carrera. Oye, pues es que hemos cogido 5 días de noches de hotel, los vuelos, incluso gente que va ya con la comida reservada, que eso es, bueno, eso es una bomba ya, bueno. O coches alquilados, es decir, todo lo que se pueda meter y que de alguna manera te lo pueda cubrir un seguro deportivo. A ver si preparamos un seguro, no deportivo, sino de evento. A ver si tenemos un día de estos a un especialista en contratación de seguros, que además me consta que es corredor, y puede contarnos todo un poquito. Sin más dilación, vamos a tener un programa muy entretenido. Va a estar también Juan Carlos Granado por aquí, que por cierto la semana que viene vais a poder dejarle las preguntas con el Aló Granado de todos los meses. Voy a dar el premio de Trail Kid. Buscábamos a Manuel Merilles, que además fue nuestro invitado la pasada semana, y el premio ha sido para Borja, ¿vale? En Instagram nos escribía a través de Ingrávidos Trail y el perfil, el apodo, el nombre es, bueno, Borch 741, BORCH 741. Borja, pues para ti el premio de Trail, que has acertado, que son Manuel, que es Manuel Merillas, el personaje que se escondía detrás de las cuatro pistas del Trail Kid. Esta semana buscamos un corredor.
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0: Aitor Miribay, ¿qué tal? Muy buenas.
4: Muy buenas, ¿qué tal? ¿Cómo estás?
0: Bueno, con muchas ganas de hablar contigo. Yo con tiempo... Dime cuántas veces me has rechazado en el último año.
4: Hombre, no. Rechazar no me digas, rechazar no. Pero sí, unas cuantas veces que hemos dicho de hablar y al final entre pisos y flautas pues se complica el tema.
0: Oye, me preguntan mucho, llevamos un arranque de temporada en el que sois muchos los especialistas. Yo me atrevería a decir la vanguardia del deporte de resistencia, ahora mismo que estáis llevando esa bandera. Los que habéis arrancado, y muchas veces tengo la duda de cómo presentaros, es decir, yo he dicho Aitor Miribay, pero no he dicho nutricionista, fisiólogo, especialista, ex deportista de élite. ¿Cómo te gusta que te presenten, o cuando tú tienes que poner ese currículum vitae en todas las presentaciones que haces, qué pones? Incluso emprendedor ahora mismo también, ¿no?
4: Bueno, sí, la verdad que no es algo que me ocupe mucho. Todos necesitamos ponernos, no sé, hoy en día un título. Normalmente yo un poco de investigador en fisiología y metabolismo, solo porque es lo que me gusta. O voy al rol, pues no sé, hoy estás en Salvo, mañana en otro sitio y tal, o de profesión, evidentemente soy nutricionista de carrera, o no sé, activo en el deporte, que decir, bueno, me define bastante el hecho de investigador, que creo que resume muy bien lo que hago. Me gusta investigar y... Bueno, suele ser igual la etiqueta que más cercana me parece.
0: Vale, investigador, pero bueno, para situarle a la gente que no conoce a Aitor Miribay, especialista en entrenamiento performance de Salomon, creo que no me equivoco al decirlo. Luego también has desarrollado todo el tema de geles de lactato, ¿vale? Con tu firma ahí en Euskadi, y ex también nutricionista especialista de Lineos Grenadiers, no me equivoco, ¿no?
4: Sí, bueno, es un trabajo que he estado haciendo. Soy director de rendimiento ahora mismo de Salomon, fui nutricionista primero y luego encargado del Departamento de Ciencias Humanas de Ineos, y también soy uno de los adquiridores, que hay varios más, de esta empresa de CLC que entre otras cosas. cosas así, y bueno, hemos sacado unos genes con la entrada al mercado.
0: Vale, oye, bueno, lo primero, imagino que estarás contento porque tú eres también, para situarle también a toda esa audiencia que no te conoce, exciclista, coetáneo de Enric Mas y compañía, ¿no? Debes de

0: que te estuviste pegando en tus inicios con él, ¿no?
1: Bueno, tuve la gran suerte de verles correr muy de cerca, tan cerca como que compartimos casi contacto, ¿no? O pelotón. Sí, la verdad que con toda esta generación, Enric creo que es un año menos, Cortina creo que son dos años menos, pero bueno, sí, toda esta generación, pues de una forma o de otra, pues competimos contra el uno contra el otro.
0: ¿Cómo definirías la actual generación de ciclistas ahora mismo que hay? ¿Es la mejor de la historia?
1: No lo sé, no tengo yo la capacidad quizá de decir eso. Desde luego, una de las más preparadas, seguro que sí. Porque es una barbaridad como vienen ahora mismo de preparados los ciclistas desde muy jóvenes. No hay más que ver pues las edades tan tempranas en las cuales tienen éxito muy temprano en el mundo del ciclismo. Algo que antes no era así, salvo igual en algunos países pues con una cultura distinta. Pero sí, desde luego sí que diría que una de las generaciones más preparadas.
0: Y de los trail runners, porque yo me acuerdo de esa primera entrevista que tuvimos aquí hace más de año y medio, en el que hablábamos un poco de ese ejército de Pancho Villa. A mí me daba un poco la sensación, ¿no?, que venías del mundo del ciclismo y te sorprendía, ¿no?, lo poco metódicos que eran los corredores de trail y todo el desarrollo o todo lo que tú creías que se podía desarrollar el mundo del trail running, extrapolando todo lo que habías vivido con el Ineos Grenadiers. ¿Ha cambiado algo?
1: Pues desde mi modesta experiencia dentro del mundo, creo que cambia a una velocidad trepidante. No sé si estáis de acuerdo conmigo, pero creo que los últimos dos años, especialmente con UTMB, ¿no?, que es igual lo que más, como el Tour de Francia, digamos, del trail, lo que más vistoso es, se pueden ver las diferencias. Y bueno, son deportes, yo nunca he dicho que sea el ejército de Pancho Vila ni mucho menos, pero son deportes con una historia distinta, con ecosistema, con una industria, con una historia, con unos hábitos distintos, pero el trail running se está poniendo las tiras, los corredores están, yo creo que desarrollando muy rápido sus capacidades de asimilar información y de cada vez ser mejores, y a la vista pues los éxitos los rendimientos que estamos viendo en todas las pruebas del calendario hotel.
0: Oye, Juan Carlos Granado, que acaba de llegar al estudio de Ingrávidos en Radio Marca aquí en Valladolid. ¿Qué tal? Muy buenas.
2: Hola, buenas tardes.
0: Aitor Villibay.
2: Aitor. ¿Te gusta Aitor, eh?
1: Muy buenas.
0: A mí sí, ya lo sabe él, así que como tengo devoción por él, no me importa ni mucho menos decirlo en el micrófono abierto. ¿Coincides con él que cambia a una velocidad agigantada el mundo del trail running?
2: Sí, a ver, yo ese tipo de análisis que hace Aitor, que me gusta que solo se moje de lo que sabe, porque al final detecta bien que es una persona que tiene un perfil investigador y que está claro que no se va a mojar en estas preguntas que haces tú de si es lo mejor o lo peor.
0: Sí, las que dan los highlights.
2: A ver, en ese sentido sí, la verdad es que hay un sesgo ahí, porque claro, la gente que se acerca al mundo de Aitor o perfiles como el de Aitor son gente que se preocupa especialmente por la mejora de su rendimiento, y entonces está claro que la mejora de la profesionalidad de los trail runners en los últimos años está siendo a unos pasos agigantados, pero también yo creo que hay hay como una especie de doble perfil ahora mismo en los trail runners, los que se meten de lleno en estas ganancias marginales de mejorar cualquier aspecto que pueda mejorar su rendimiento, y luego están un poco los más tradicionales o los que esto ya les parece demasiado esclavo. De hecho, para mí es una de las preguntas que quería hacerle, fuera del tema del trail running.
0: Vale.
2: Que era, yo viendo un poco la mejora de la profesionalización de los corredores de ciclistas, sobre todo en los últimos 15, 20 años, de lo que vivimos en su día los años 80, 90, 2000, la sensación que tengo ahora mismo, claro, que habéis adelantado a casi todos los deportes de resistencia por la derecha y por la izquierda, por el nivel de profesionalización y el impacto económico que tenéis, me da la sensación de que los que no rindan al 100% y tengan realmente beneficios económicos o tengan algún beneficio de algún tipo, la esclavitud que supone la vida ahora del ciclista, con todos los detalles que tiene que tener trabajados al milímetro, no sé si eso va a generar un impacto en la salud mental de todos los ciclistas que no estén recibiendo esa recompensa de una manera u otra, porque es que yo les veo ahora mismo que es que entre el calendario ciclista que tiene, el llegar a las ganancias marginales tan exageradas como lo estáis imponiendo los equipos, porque son profesionales

0: y tienen que serlo. No sé exactamente cómo ves este apartado a nivel de cómo pueden ellos llegar a sus últimos años de vida o a mitad de, o a mitad de su vida deportiva a nivel mental.
1: Sí, yo creo que es una respuesta muy adecuada, muy pertinente. Quiero decir, es como bien dices, la parte vistosa es que se vaya más rápido. Muy bonito ver que los récords caen año tras año y, bueno, exhibiciones cada vez mayores, pero evidentemente detrás hay un caldo de cultivo que no se puede obviar. Creo que el de la salud mental es uno, pues eso, una conversación muy pertinente hoy en día, igual que otra serie de salud, que es algo en lo cual intentamos siempre hacer mucha, o incidir mucho, ¿no?, a nivel nutricional o la ausencia de trastornos alimentarios o la ausencia de energéticos que puedan luego traducirse en, pues, en pérdidas de salud, o incluso la propia preocupación que hay en torno a las altas ingestas de hidrato de carbono o esta nutrición demasiado optimizada para el rendimiento. Pero desde luego esa conversación de la presión, de la expectativa, de la carga emocional, a mí me parece muy seria, y yo creo que ya se está viendo. Es decir, las carreras probablemente serán mucho más cortas en un equipo, en un deporte como el ciclismo. Los equipos cada vez tienen una similitud, no sé a ver si lo explico bien, pero me da la sensación, ¿no?, cada vez más inversión, por lo tanto igual también pues esta sensación más del formato del fútbol, ¿no?, de si no rindes en cuestión de un año, dos años, lo siguiente, estás fuera. Bueno, pues es posible que todo el ecosistema que se está montando en torno a la industria del ciclismo nos lleve hacia allí. A mí eso me preocupa. Yo creo que por eso en el trail, por ejemplo, tenemos la responsabilidad de quizá de hacer una transición pues un poquito más trabajada en ese sentido, ¿no? Trabajar los cimientos bien, pues por ejemplo ahora desde la nutrición, desde las lesiones, que es algo que en el ciclismo igual es menos común, por el mero hecho de que, bueno, de que no hay ese contacto contra el suelo, pero en el trail running o en el running, pues las lesiones son el día a día, pues cómo podemos generar ecosistemas que permitan que esas carreras sean más longevas y más saludables o más sostenibles, mejor dicho. Y la parte mental para mí me parece algo absolutamente fundamental en esto.
2: Bueno, vamos a meternos un poco en harina dentro de Salomón. Venga, te voy a preguntar un poco de Salomón después de haber hecho esta simbiosis entre ciclismo y trail running. Hablaba de dos perfiles de corredores, Juan Carlos Granado. Te has encontrado, yo creo que los dos los tienes, ¿vale? Dentro del equipo Salomón, porque a mí, según lo estaba diciendo, estaba pensando y digo, bueno, claro, Aitor trabaja con Courtney y luego trabaja con corredores como Jan Torrella, por ejemplo, ¿no?, que pueden ser dos perfiles totalmente distintos. ¿Sí o no? Y luego tienes a la nueva reina del trail, que es Tove Alexanderson.
1: Bueno, y son perfiles que, es decir, déjame igual puntualizar el... Venga. Trabajar con ellos. A ver, mi trabajo es generar un ecosistema y un ambiente para ellos del cual se puedan beneficiar en el alto rendimiento. Mi trabajo es generar un equipo de profesionales, unas dinámicas, una cultura en la cual ellos puedan trabajar en su mejora del rendimiento. Pero entiendo a dónde vas, y evidentemente son caracteres distintos. A una atleta como Courtney, que ha ganado todo y que poco hay que explicarle lo de qué va este deporte, pues las mejoras o el impacto me imagino que es diferente a del cual pues puede ser un Jan Torrella, que tiene todo por aprender, que tiene todas las ganas además de trabajar de una forma. Y yo creo que nuestro trabajo es precisamente detectar cómo podemos ayudarles. A Courtney se le puede ayudar en muchas cosas, de una forma distinta a Jan probablemente y distinta a Tove, y ayudarles en función de las demandas que ellos tienen. Pero sí, que sí, no voy a obviar lo que tú dices, evidentemente son perfiles muy distintos, ¿no? La forma de trabajar también, o la cultura, o la rutina, pues igual una puede representar más el disfrute y el hacer ir a la montaña pues por el disfrute que supone, y ser un poco más dejado en el sentido de esta conversación más sofisticada de rendimiento, aunque no siempre sea así, puede representar eso, pero debajo de Curry hay mucho, mucho trabajo, muy serio, y todo el mundo que le conoce sabe que controla hasta el mínimo detalle. Y Jan Torrella puede representar lo contrario. Bueno, sí que te puedo aceptar ese punto, pero vaya, hay mucho...
2: Sí, bueno, hay que decir. Sí, bueno, que hay más aristas. Yo creo que
1: está bien, correcto.
2: Creo que para que te pongas un poco menos serio, creo que nos está escuchando Jan Torrella. Jan, ¿qué tal? Muy buenas.
3: Hola, muy buenas.
2: Venga, que le hemos pegado el atraco a Aitor, porque estaba...

0: De la última vez que entró, entró él riéndose. Acuérdate que te estábamos entrevistando nosotros, estabas dentro del training camp de Salomón y estaba él por detrás riéndose y de cachondeo. Y fíjate qué serio está aquí hablando en Radio Marca, ¿eh?
1: Sí, sí. Cuando hablamos con Aitor nos reímos mucho siempre.
0: Sí, sí, sí, sí. Pero Aitor, ya te la están tirando tus pupilos, ¿eh? Que te ven demasiado serio.
2: Bueno, estoy en la radio, me tomo en serio el periodismo.
0: Sí, me parece que estás ahí. Te has equivocado, me parece. Encima que te hemos quitado algún perfil para que no te sintieses tan serio. Venga, va, dentro de lo de Salomón, has hablado de Jan y has comparado a Courtney. Ahora ya, por supuesto, le vamos a preguntar alguna cosita. Toby Alexanderson. ¿Te ha sorprendido? Es decir, me imagino que habrás hecho dentro de... Aquí Juan Carlos siempre lo dice. O Sara o Malen, cuando han estado aquí, si viene Tobe, es otro nivel. Es decir, ¿coincides con ello y a nivel fisiológico, nutricional, algo has detectado algo diferente en la corredora sueca?
2: Sí, coincido, porque creo que es una cosa objetiva, es decir, los resultados hablan por sí solos. Probablemente lo que a mí más me sorprende de Tobe es la capacidad de trabajo que tiene, la cantidad de carga que puede hacer, asimilar, bueno, estamos en ello, porque evidentemente pues creo que hay que trabajar con Tobe a medio largo plazo, las lesiones es algo que le puede pasar factura o otra serie, digamos, de temas relacionados con la longevidad de su carrera, pero es evidente que tiene, que es decir, está en otro nivel, no hay más que ver los números, no hay más que ver los datos, el rendimiento que tiene, y es impresionante verle cómo entrena y la capacidad que tiene de absorber ese entrenamiento, que es algo que el mismo predicador de Girona, que vos decías que hablabas con Jan, pues bueno, cualquiera puede alucinar un poco con cómo ella entrena y cómo empuja para seguir entrenando y para hacer un poquito más, y bueno, en ese caso sí que recuerda pues a los grandes líderes de, no sé, de igual equipos ciclistas que intentan empujar a todo el mundo a hacer más, y bueno, y la capacidad de trabajo que tiene se refleja en sus resultados.
0: A ver, que me da la sensación, Juan Carlos, que es la Tadej Pogačar, ¿no? Del track running ahora.
3: Salvando siempre las distancias de todo el recorrido que lleva el ciclismo, y ahora tener a un líder como Tadej que sobresale tanto del resto de los ciclistas, me parece que es pues uno de los que nos recordaremos en décadas del nivel de rendimiento que ha adquirido Tadej. En el caso de Tobe, entre que es un deporte menos popular y que es verdad que sigue siendo un deporte que ya sabéis que sigue creciendo y puede que aparezca pasado mañana otra que le pase por encima, que está difícil, pero no digo que no, porque pueden haber ese tipo de sorpresas todavía en este deporte. Quería hacerle otra pregunta. Mira, a la raíz del trabajo, la capacidad de trabajo que tiene Tobe, que es una atleta que siempre ha destacado mucho en su deporte primigenio, que es la orientación, pero claro, cuando todo el mundo decía que se iba a pasar al trail, nadie se pensaba que iba a tener este rendimiento tan exagerado, excepto los que estuvieran muy cercanos a ella y la conocieran. Pero estamos viendo casos de gente, sobre todo en disciplinas como las carreras, de gente que de primeras no ha tenido unos grandes inicios, o sea, no ha sido un Jan Torrella que ha sido campeón de España de todas las categorías, incluso de Europa ya, y de repente aparecen gente con 25 años, 26 años, con una capacidad de trabajo bestial, con todos los sistemas de entrenamiento perfeccionados y optimizados al máximo, con el tema del trabajo nutricional, con todo lo que tiene a su alrededor, todas las herramientas, y aparecen de repente atletas de la nada casi, como quien dice, que tienen unos rendimientos excepcionales. Le hace el caso de, hay un americano que está todo el mundo con las expectativas, que se ha hecho dos, cuatro,
0: no he leído,
3: hace poco, y ahora está haciendo unos niveles de trabajo de a llegar hasta los 70 kilómetros de carrera al día con medias de menos de 3:30 al mil. O sea, cosas que de esta atleta, de dónde salen este tipo de atletas, son los ciclistas que de repente, aunque les sigas, siempre te sorprende alguno que dice, pero este, ¿de dónde ha salido este tío que anda tanto y no tenía un perfil, no tenía un palmarés de reconocido prestigio? Todas estas herramientas que tiene cualquier deportista con una predisposición genética más o menos decente, ¿pueden llegar a tener un rendimiento de alto nivel máximo como si fuera un otro campeón?
2: No tengo igual una respuesta muy fundamentada en eso, pero es evidente que en el deporte es igual un poco con menos estructura de desarrollo. Por ejemplo, el ciclismo es un campo en el cual entrar evidentemente requiere un camino que se presupone desde juveniles, de sub-23, de profesionales. Siempre puedes encontrar ejemplos, ¿no? Javi Romo, por ejemplo, ¿no? Viniendo del triatlón, que se reincorpora igual un poco más tarde y ahora mismo atleta de primer nivel, del World Tour, ciclista de primer nivel.

0: algo impresionante y que en edades más tardías se empiezan a especializar, ¿no? Pues el ejemplo de la orientación, por ejemplo, ¿no? Atletas que pues básicamente no les ha interesado el correr en la montaña hasta que tenían 22 años, se empiezan a probar y de repente tienen un talento impresionante, ¿no? Ahí hay mucho que se puede rasgar todavía del talento físico humano que hay en otros deportes, y a mí es algo que me fascina. ¿La razón fisiológica de eso? Bueno, yo creo que hoy en día, no sé, es decir, una de las cosas que estamos viendo en ciclismo es que la especialización temprana y la profesionalización temprana está dando carreras muy exitosas desde el principio, pero también puede ser lo contrario, es decir, y de hecho hay otros modelos más nórdicos que abogan un poco por esa dirección, ¿no? Especializaciones más tardías y rendimiento un poquito más longevo.
1: Uh-huh. Oye, está Jan, entonces, Jan, sigues por ahí, ¿no?
2: Sí.
1: Oye, te voy a preguntar, porque te costó y nos lo has admitido. Es verdad que luego, cuando ya te entrevistamos después de ser campeón de Europa, que ahora te voy a preguntar, por supuesto, por los genes de lactato, pero te costó asimilar todo el trabajo que de alguna manera venía con Aitor. Es decir, todo eso de decir tu forma de entrenar, a lo mejor más. He dicho yo lo del ejército de Pancho Villa, que quizás está mal dicho, pero más a tu aire, a meterte dentro de una filosofía de más de un entrenamiento estructurado.
2: Bueno, yo creo que con Albert ya íbamos haciendo, bueno, ya llevamos un entrenamiento bastante estructurado y todo esto, pero íbamos un poco, no con una visión mucho a largo término, o lo que me iba bien a mí según mis características. O sea, hemos tocado muchas metodologías y todo esto, pero no nos centrábamos en ir a buscar como mi punto débil o lo que necesitaba trabajar más. Y ahí fue cuando Aitor entró y rapidísimamente ya nos detectó todos los puntos débiles que lo vio claramente, y empezamos a aplicar un método que al final es un método como cualquiera, pero que a mí me funciona muy bien, y es el polarizado, y al final lo estamos aplicando desde que prácticamente Aitor entró en Salomón, y todo el equipo de rendimiento pues se estableció en Salomón, y desde entonces que he notado que conjuntamente con la nutrición, la recuperación y todos esos pilares, pues noto que he mejorado muchísimo, y sobre todo también el aspecto mental, que es muy importante.
1: Yo lo que veo mucho, es verdad que siempre te he seguido, pero lo que veo es que estás utilizando muchísimo la bicicleta. Y eso
2: sí,
1: hay muchísimo interés.
3: Por el FTP que tiene.
1: FTP, Juan Carlos, pregúntaselo tú.
3: La mía me lo ha dicho.
1: ¿Qué FTP tienes tú? 20 minutos, ¿no?
3: Sí. A ver.
2: Bueno, no. No he hecho muchos, pero el que hice, bueno, fue en una carrera, más o menos 5,7. No es una barbaridad tampoco, comparado con los números que se ven ahora, es algo. Dile al Aitor el que tenía él, ya ves.
1: ¿Qué tenías tú, Aitor?
0: No, eran otras épocas.
1: Bueno.
0: No, joder, me voy a quedar aquí ridiculizado, horroroso. Nosotros hacíamos el típico test de 20 minutos, ahí me acuerdo, en Gorla, que normalmente Gorla es un puerto de Vergara,
1: sí.
0: País Vasco, y se te hacía siempre de corto, si lo hacías en menos de 18 minutos es que movías buenos vatios, como entre 18 y 19, algo así, depende de tu caras. No, yo el máximo, mi highlight es pues rondar los 6 y pico varios kilos en ese test, o sea, tampoco mucho más, no daba para más del motor.
1: Bueno, ya está bien, no sé lo que estarán moviendo.
0: Está bien, cosa. Para la época ya está bien, sí.
1: Eso te iba a decir, es verdad que ahora tenemos unos monstruos que sí, que parece que los números se salen del mapa. De todas maneras, los sin ser ciclista, Jan, son impresionantes también, ¿eh? ¿Cuántos días estás metiendo de ciclismo a la semana?
2: Meto mucho, o sea, bueno, dentro de lo que puedo hacer en la semana, suelo meter unos, casi unas 5 sesiones o un poco más a veces, depende si doplo o no, pero me salen alrededor de 12 horas la semana, más o menos, de solo ciclismo.
1: Es que le estoy dando, los que no están viendo por la...

0: Los que están escuchando el podcast, le estoy dando unos golpes a Juan Carlos, porque no hace tanto, esta sí que te pongo yo el pero a ti. Yo te veía y te decía, no, se puede hacer mucha más bicicleta para estar corriendo.
1: Oye, que eso es una... Igual que te digo que yo cuando era entrenador no abogaba por la bici, ya llevo unos cuantos años que he cambiado mi discurso y ya veo a muchos atletas que utilizan la bici como de todos los... A nivel de mejor rendimiento...
0: Pero casi, es deporte, de... casi se convierte en deporte principal, pese a que luego compitan el fin de semana en trail.
1: Pues me imagino que están haciendo la mitad de sesiones de cada, porque si hace 5 de bici, digo yo, claro, si hace 7 de carrera, 12, pues sí, no doblará 2 días.
0: ¿Sí? ¿Jan, es eso?
2: Sí, más o menos. Lo que pasa es que sí que me salen más horas de ciclismo que de correr. Hombre. Pero también porque
0: claro, ya.
2: Tenemos que trabajar más, o sea, estoy incrementando la carga a pie porque veíamos que me lesionaba bastante y ahora nos estamos manteniendo en las horas que puedo asimilar y vamos a seguir incrementando todo esto a medida que pase y me vayan contando bien. Pero sí, lo principal es sí, ir aumentando esas horas corriendo.
1: Mira, amiga, igual que la de María de Chica te dejó impactado, a mí lo primero que me dijo ya en aquel día fue: he probado el sistema de entrenamiento polarizado, me va fenomenal, confío en el 100%, estoy corriendo menos, pero me encuentro que he entrenado fenomenal. No sé lo que me va a salir mañana, pero yo me encuentro fenomenal. Eso es lo que me dijo.
0: Le pego un par de voces canales para que bajes un poco más deprisa.
1: Una pregunta para Jan, y si quieres ya, no sé si Aitor estás en condiciones de responderla, pero... Esta es una pregunta difícil, ya, si no la quieres responder, no la respondas. ¿Tú qué hablas con tus compañeros del trail, vamos a decir, de la selección, de todos los corredores de nivel de España? Que yo sé que te gusta hablar de entrenamiento, para eso estás estudiando lo que estudias y haciendo la tesis en lo que lo haces. Cuando hablas con tus compañeros a nivel de entrenamiento, de rendimiento, de cómo ellos mejoran sus puntos débiles, sus ganancias marginales, el nivel de profesionalización que tú ves ahora, en global, ¿qué nota les pondrías a tus compañeros en general de todo el equipo, de toda la élite del trail nacional?
0: ¡Ostras!
2: Bueno.
1: Es anónima, no pasa nada, puedes contestar lo que quieras.
2: Claro, en global, ¿no dices?
1: Sí, en global, sí.
2: Hay mucho de todo, pero no lo sé, es depende, claro, tampoco conozco mucho los contextos de cada uno, pero yo creo que se puede mejorar mucho a un tipo, un 7 o, no lo sé, un 6 o un 7.
1: No sé.
2: Yo
1: estoy de acuerdo.
2: Pero es que se puede mejorar mucho y yo el principal, o sea, por suerte tengo a esos cracks al lado que me ayudan tanto, pero puedes ir de hasta el control de cargas o hasta la intensidad de que lo haces todo, hasta la recuperación, la nutrición o hasta ir más, mucho más fino en tener todos los datos del sueño y ver las variabilidades y todo, si puedes entrenar mejor o peor, o muchas cosas así. Es que al final, no sé, y depende del deportista, puede que haya uno que esto le agobie mucho y hace lo que quiere y le sale todo súper bien. Depende, es que no, cada uno es un mundo.
0: Bueno, ha salido bien. Oye, Aitor, porque sé que tienes prisa y no te quiero ya robar más tiempo, vamos a meternos con el tema de los geles de lactato. A raíz de que lo sacáis vosotros, se ha convertido, que casi ha habido marcas que se han tirado al mercado corriendo, deprisa y corriendo. Llega el otro día el compañero vuestro de Movistar Team, nutricionista, y dice que la evidencia científica de los geles de lactato no está probada, o que hay muy poca evidencia científica, que es casi más por el tema de carbohidratos o el compuesto, etcétera, etcétera, ¿vale? Jan llegó nada más de que se convertirse en campeón de Europa y dijo que lo estaba utilizando y que no petaba nunca. Esa fue la frase que utilizó Jan. ¿Qué habéis, ha mejorado algo del producto? ¿Qué evidencia hay? ¿Qué puedes contar? ¿Qué le puedes decir a todos esos oyentes que nos están escuchando del mundo del trail y los deportes de resistencia con respecto a los geles de lactato?
3: Ay, no me queda más que ponerme serio, ¿sí? Porque al final represento una ética investigadora y segundo, pues evidentemente un desarrollo privado y una empresa. Evidentemente no hay evidencia científica, sino es que probablemente no sería una innovación. Es decir, la evidencia científica ante cualquier innovación viene a los tres.

0: 4, 5, 2, 10 años. A mí me gusta ver esto como un desarrollo que hasta hace poco no era posible, es decir, no era viable proveer lactato exógeno en la forma en la que hoy en día se hace, y por lo tanto, evidentemente no hay la evidencia científica. El que busque la evidencia científica, para mí, está preguntándose la pregunta, o formulando la pregunta para este caso equivocada. Ahora, con ello lleva una otra, eso acarrea también una responsabilidad. Evidentemente, nosotros somos conscientes de ella. Lo que pasa es que, bueno, hoy en día las redes sociales, en parte nosotros también hemos sido culpables de ello, por supuesto. Es decir, pues se ha ido de madre, el Tour de Francia fue pues una cosa absolutamente fuera de lo normal, y probablemente esto ha llegado pues a círculos donde, bueno, pues no voy a decir que igual no corresponde a cierta gente igual utilizar ese gel, pero bueno, pues se ha sacado muchas veces de contexto. Yo siempre digo que no hay, en mi modesta opinión, si estás interesado en el metabolismo, si te gusta el metabolismo, no puedes no emocionarte con esto. Es decir, es algo guapísimo, es algo muy chulo, es algo que se ha perseguido durante años, es algo que abre nuevas vías de entender y de investigar, y es la hostia, sinceramente, el hecho de poder meter el lactato exógeno y abrir ese campo de investigación. A partir de ahí, lo que vendrá, bueno, vendrá, ¿no? Nosotros estamos desarrollando pues distintas soluciones para traer esto, para que esto sea posible. Evidentemente hemos hecho nuestra ciencia, evidentemente hemos hecho nuestros estudios, eso saldrá a la luz más o menos en función de lo que se pueda y lo que interese, y ahora mismo pues la gente está haciendo estudios para mostrar cierta evidencia, que es, bueno, algo que se construirá en los siguientes 10, 5 o 15 años. Yo quiero recordar que probablemente un 85-90% de las cuestiones que hacemos hoy en día en alto rendimiento no tiene evidencia ninguna, empezando por lo que asumimos como un pilar, como pueden ser, no sé, ciertos métodos de entrenamiento o la propia altitud. Es decir, que en algunos de los casos no muestra evidencia favorable a esto. Ya no hablar de suplementos, como que hoy en día no hay evidencia suficiente para que 120 gramos de hidrato de carbono sea superior a 60 o a 90. Entonces todo tiene, es decir, evidentemente todo tiene una lectura desde distintos contextos, perspectivas, y bueno, pues eso, hay que aceptarla. Entonces, por supuesto que no hay una evidencia científica de la ingesta de lactato exógeno en cantidades superiores a 5, 10, 15, 20 gramos por hora, porque no ha existido esa solución. Los estudios que hay hasta ahora son pues de sales de lactato o de cantidades mínimas de lactato. Realmente ahora vamos a publicar un pequeño comentario invitado en una revista de cierto prestigio donde analizamos todo esto. Y eso lo sabemos, eso se sabe en los foros más de, digamos, de comunidad científica, y sobre todo en los foros de la élite, que es decir, un equipo ciclista, cualquier equipo ciclista, sea Movistar o cualquier otro, no espera la evidencia científica, porque si espera la evidencia científica, vas tarde. Evidentemente hay fundamentos en los cuales te tienes que evidenciar la evidencia científica o en tus propios estudios de validación, pero hoy en día la competición y la innovación van mucho más por delante de la ciencia, publicada, quiero decir, que asumimos como ciencia solo lo que se publica. El método científico es utilizar métodos científicos, métodos objetivos, hacerse una pregunta, una hipótesis, testarla en distintos ambientes y validarla o no. Bueno, eso yo creo que hay que tenerlo en cuenta. Es una conversación que seguramente a cualquier persona de la élite no le sorprenda.
1: Oye, la movida, y ya te dejo, es ¿cuánto tiempo habéis estado vosotros desarrollando el producto final que sale al mercado? Es decir, ¿cuánto tiempo lleva de investigación? Y me contestas, corto, Aitor. ¿Cuánto tiempo?
0: 7 años.
1: 7 años. Lo que a mí me choca, como consumidor, es que vosotros lo lanzáis al mercado y en menos de 2-3 meses salen X marcas con el gel de lactato. Es a lo que voy, te quiero decir, que de ahí que la gente pueda desconfiar. Es decir, yo te estoy, por supuesto, te estoy dando más hoy la oportunidad de hablarlo aquí. Es decir, 7 años de trabajo, sacas el desarrollo, yo sé que hay muchísimo interés en el producto vuestro, y luego hay determinadas marcas que dan la sensación, eso de lo que te estás diciendo, de que a la gente que tienen que suministrar, parece como que les fuerzan y sacan un gel de lactato que, pues porque hay que estar en el mercado y hay que posicionar la marca. No sé si lo compartes conmigo. A lo mejor no es una pregunta para ti, está claro, vale.
0: No, yo soy que evidentemente, yo quiero volver al punto de que soy científico.

0: científico, o me considero un científico, y hemos, con mis otros dos compañeros de viaje, que son dos científicos también, un doctor en física química y un doctor y un científico culinario, hemos hecho un avance científico. A partir de ahí, el mundo del mercado que nos encontramos, por decirlo en palabras más lentas, es una cosa fascinante. Es una cosa fascinante, digna de estudio. Vale. Evidentemente, ¿eh? A partir de ahí, pues hay muchos tentáculos que puedes explorar, y como decías tú, pues sí, muchas otras, vale, interpretaciones, pero fascinante, una cosa impresionante.
1: Sí, sí. Jan, a ti te ha ido bien, ¿no?
2: Sí.
1: Perfecto, pues ya está. Chicos, lo dejamos ahí.
3: Ya nos vive total de
1: lactato. Sí, sí, asumamos, creyente nato, me ha ido muy bien. Chicos, un placer haberos tenido en Ingrávidos. Ya creo que nos vamos a ver prontito, así que ya te entrevistaremos más a fondo. Gracias por haber estado con Aitor, que era para soltarle también un poquito, que estaba, entraba ahí muy serio, muy engarrotado.
0: Muy bien, muchas gracias, chicos.
1: Un abrazote, adiós Aitor Biribar. Torrella, gracias por haber estado en Radio Marca. Un abrazote. Escuchamos pista de Trail Kid.
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1: Soy subcampeón del mundo de skyrunning.

0: Empezamos, oye, por el casi por alusiones. ¿No has dicho que ibas a tener acuso de recibo? Hoy vienes con acuso de recibo, ¿no? No te vas a poner los cascos. Acuso, tenés unos cuantos acusos de
1: recibo.
0: Bueno, los cascos.
1: En la media de Burgos, o sea, bueno.
0: El otro día
1: no,
0: ya...
1: me parece vergonzoso que la gente corra sin dorsales y encima lo diga en la media de Valladolid. Me parece falta de respeto, eso uno. Y luego, ya, que en la media maratón de Burgos, y lo voy anticipando, van a correr menores de edad con el DNI de otras personas y el beneplácito de los padres.
2: Porque estamos en un país latino, ¿dónde sales tú ahora?
0: Te pareces nuevo.
1: Pero me toca. Pero si ya no es que corran. Primero, que a mí me va loco. Me parece la falta de respeto, pero que yo no soy padre. Pero que unos padres. No. Sí. Que unos padres acepten eso y que lo vean como bien. Y encima dicen, ¿qué pasa si no pasa nada? Hostia, eso en trail, te digo yo, que esa filosofía puede existir. No voy a decir que no haya algún caso, pero en el modo y la cantidad que hay ahora en la media, o sea, es otro tipo de gente, es otra filosofía.
0: Totalmente, mira, yo
1: o sea,
0: decir,
1: esto es una puta salvajada,
0: te hago,
1: una cafrada.
2: Es en otro planeta, ves, en todas las facetas de la vida, en todo. Y no me digas que en el trail, porque se meten carreras de 2 horas chavales de 16 años, ¿eh? O sea, que es que...
0: No, y lo que pasa es que ahora se controla más, pero porque son porque es más fácil de controlar, al ser menos participación.
2: Aparte que son oficiales, carreras de hora y media, de 2 horas...
0: Pero te quiero decir que la participación, por ejemplo, todo esto que está contando Gaby, que parece que se asusta, que yo imagino que la tienda tiene que tener ejemplos que le llegaran por ahí. El otro día han llegado un montonazo de mensajes a Ingrávidos porque me dio por decir que había un gran porcentaje de corredores de asfalto que eran unos cerdos. Y lo dije aquí, porque en torno a la liebre de hora 30 de la media de Valladolid, yo no sé la cantidad de geles y botellas que se tiraron a la mediana del Paseo Zorrilla. Pero además así... de coger así y tirarlo. Entonces, todo esto que me estás contando no me sorprende absolutamente nada.

0: carros de los coches?
1: También.
2: De todas formas, yo a la media veo el con todo el cariño que la tengo, sí que la daría una vuelta con respecto a muchas cosas.
0: Bueno, ya mejora mucho, ¿verdad?
2: Sí, pero no todo es el dinero.
0: También solo vas a ver lo malo.
2: No, si lo veo, joder, el recorrido lo mejor. Y los voluntarios los mejores. Y la cantidad de guantes que tienen los voluntarios es impresionante.
1: Sí, pero que eso que estás denunciando, que te estoy diciendo que el otro día que hicimos una tertulia en base a decir cosas que están pasando en el asfalto y que pueden llegar al trail running, y una era placas de carbono, geles de lactato. Nada más terminar, coger y meter mis datos en una plataforma de inteligencia artificial para que te digan lo guapo y lo bueno que eres. Y la otra, la de tirar los geles y las botellas al suelo como si no fuese. Espero que esa última no llegue al trail, porque creo que la mayoría de los trail runners o corredores de montaña están bastante sensibilizados con el medio ambiente.
2: Los de toda la vida o que lo han mamado.
0: ¿Desde cuándo es toda la vida? Que no me
1: eso te iba a decir yo tampoco.
0: Desde el siglo pasado, desde hace 10 años.
1: Eso me molesta mucho. Esa reflexión que estás haciendo me molesta un montón. Hace
0: claro, que hay algunos corredores. Porque yo no soy
2: para mí de toda la vida es más gente que lleva 15 o 20 años haciendo eso.
0: No es de toda la vida, igual, para unos, para otros sí. Quiere decir
2: bueno,
0: que
2: vale,
0: hay gente
2: bien.
0: Que no respeta la montaña.
2: Vale, bien. Pero sobre todo, mucha gente de los nuevos o que no ha ido con personas que tienen la base de respetar la montaña o las carreras. Porque yo entré en Vulcania, o sea. Y te lo digo, hace años que había menos.
0: Vale, Gaby, pues si tú eres el primero que gritas en la montaña.
2: Pero porque tengo mucho estrés, joder. Si es que tengo mucho estrés y no en la montaña, hostias. No en la montaña.
1: ¿Has visto cómo se le está pasando?
2: Pero escúchame, pero tú sabes el estrés, porque como tú vives de puta madre.
0: Para gritar en la montaña.
2: Pero grito abajo, en el prado, abajo. Abajo, joder.
1: Ha habido por lo menos ahora mismo 100 oyentes que han desconectado el. Los auriculares.
2: O sea, es que no sabéis lo que es eso. O sea,
1: escucha, vale, será el acuso de recibo. ¿Tienes alguno más?
2: Se me ha olvidado ya.
1: Tenías carreras próximas, bueno, que tenéis la raya, ¿no? De la raya Trail Alcañices.
2: Me voy a Arteixo, quiero conocerla. Al Trail Carbón, en
1: también.
2: Asturias. Y a
1: solo de Gurriana también, ¿no?
2: Y a Gurriana, de febrero y marzo, sí, poco a poco.
1: Que recuperan, Gurriana Trail este
2: después,
1: edición,
2: de,
1: después
2: la,
1: de toda aquella...
2: De la guarrada que le hizo el antiguo presidente de la Federación de Montaña Cántabra.
1: Sí, sí, sí. Bueno,
2: les arruinó.
1: Vale, no voy a decir nada, sí, vale, es verdad, esa es la realidad, sí. Que sí, no, que no te estoy diciendo nada.
2: Pues venga. Arruinó, entonces es un poco la...
1: Y de decepción, ¿qué nos has traído hoy? A ver, vamos a ver, porque veo además zapatillitas que son modelos nuevos en el mercado.
2: Bueno, los colores son nuevos.
0: Bueno, no parece el trail, está María.
1: ¿A que no?
2: O sea, amarilla y amarilla y roja.
0: La tenemos mucho salón.
1: Sara se acerca, ¿no? La cámara se ve en las zapatillas, ¿no? Sí, sí, que la subas.
2: Que la subo.
1: Sí. Para la gente que nos está viendo a través de video podcast, sí.
0: La primera zapatilla amarilla de suela blanca que veo detrás.
1: A mí lo que me parece es que eso tiene que ser guarrísimo, ¿no?
2: Sí, pero ¿sabes lo que me dijeron?
1: La Mafate, un poco.
2: Me lo dijo un fabricante que, y no sé si es la verdad, pero bueno, dicen que cuanto más tintada esté la media suela, menos conservan lo que es la base del compuesto. Es decir, tú tintas una suela y empieza a perder propiedades. ¿Sí? Eso es lo que me contaron. Entonces, muchas veces no las quieren
1: tintar.
2: Efectivamente. Y a ver, esto ya...
1: Bueno, sí, claro.
2: Y uno tiene más diatría y el otro no.
1: Pero verdad o no, hay una tintada y la otra
2: sí,
1: no.
2: Pero
1: es lo que
2: también
1: diciendo.
2: Depende de los componentes. Pero me llegaron a decir, que yo no sé si es verdad o no, hay algunos modelos de placa de carbono. Hay algunos modelos en placa de carbono que, siendo el mismo modelo, la media suela está tintada, otros no. Y que yo no lo sé, y lo digo como anécdota, daba un poquito, conservaba mejor las propiedades la blanca que la tintada. Juan Carlos, que lleva más en esto, que lleva toda una vida en esto, pues...
1: Joder, antes de que digas nada, sí, llevas toda una vida y me está dando patadas por debajo de la mesa.
0: Las de Gaby no son para dejarlas impunes, ¿eh?
1: No. Oye, escúchame, venga, comparativa para la gente que no nos está viendo a través del video podcast. ¿Qué dos zapatillas nos has traído para comparar?
2: A ver, para mí son muy o prácticamente iguales, que es la Peregrine de Saucony y la Rebel Trail de New Balance. Son para distancias cortas, para determinados pesos, no más de 20, y personas que pueden ser como tú, sí que podrían hacer

0: mejor un maratón. ¿De acuerdo? Son zapatillas ligeras, bastante ligeras, ambas con suela Vibram, ¿vale? Ambas tienen el Mega Grip con suela Vibram, tienen el famoso Traction Lag, que es los puntitos en los tacos. ¿Sí? Lo que pasa es que en cuanto a tracción, no sé si lo ven aquí, a tracción, hay un milímetro más de profundidad en la Rebel que en la Saucony. ¿De acuerdo? Entonces, en cuanto a tracción, a mí me gusta más Rebel porque va a profundizar más el taco. Está como encima, tiene forma en lo que es en la transición entre el medio pie y el, o sea, entre la parte delante de la zapatilla y el talón, tiene, si se ve, como un poco de rugosidad. Vamos, para la gente que no lo vea, es como una especie de forma de serruchín, ¿vale? Que eso también, sí, ¿no?
1: Técnico.
0: No, joder.
2: Que no, que lo que se valora es que
0: efectivamente la gente identifica.
1: No, parece una rueda que vierte agua hacia afuera.
2: Sí.
0: Hostia. Vale, bien. Ojo, que lo estudien los de Michelin esto. Pero bueno, entonces, en cuanto a profundidad de taco, prefiero la Rebel. Para que todo el mundo, si el que no conoce la Rebel Trail, el que vea la Rebel normal V5 en New Balance, la tuya, sería lo mismo, un poquito con más densidad la media suela, pero con un taco que te permite más rentabilidad a la zapatilla. New Balance es más estrecha, abraza más el pie, y Peregrine, la Peregrine 16, es un poquito más ancha, tiene como más base a la hora de apoyar. El peso, como tiene más profundidad de taco y esta es más alta con respecto a la Venom, que son 25 gramos más. De 275, a ti que te gusta eso, a 302 de la Rebel.
2: Es que según he cogido las dos zapatillas y estabas tú tirando por la Rebel, estaba diciendo, yo hubiese, si me pongo las dos, cojo la otra seguro, por el peso.
0: Pesa
2: mucho menos y flexa mucho más, ¿eh?
0: Sí, claro, lo que pasa es que la Rebel para mí es más rápida.
2: ¿Por qué?
0: Primero por la composición y luego porque...
2: Tiene más taco además y todo.
0: Ya bueno, pero uno... Tiene la media suela es más reactiva que el Power Run
2: de Peregrine,
0: y luego cuanto más rígido, si tú lo acabas de ver, más palanca hace.
2: Sí, no sé, me ha dado la sensación más de guante la Peregrine.
0: No, ambas son muy fáciles de poner porque tienen esta cinchita detrás en el talón, y ambas también en la parte de la lengüeta, pues puedes meter en lo que te sobra del cordaje, o sea, lo puedes...
2: Calcetín muy parecido, ¿no? Digo, calcetín de cordón muy parecido,
0: Sí, lo que pasa es que soy de las lengüetas, están, no son calcetín como la Gerard, que lo hemos hablado alguna vez, simplemente tiene dos elásticos.
2: La parte de dentro. Sí, bueno, lo que ya sabéis, bueno, para ajustar ahí, un poquito.
0: Para ajustar un poco, y por lo demás también va un poco por hormas y por gustos de la zapatilla. Entonces, bueno, son zapatillas que yo para barro, Merillas va con la izquierda, trabajo mucho con la izquierda. Y me resulta más técnica en cuanto a terreno, la Rebel.
2: ¿PVP?
0: Es una cosa que no entiendo porque hay una diferencia de 10 euros entre una y otra. Es decir, hay cosas de las marcas que no entiendo, sinceramente, porque el Peregrine son 160 y esta Rebel Trail son 150, cuando la Rebel de asfalto son 160. Joder, si yo le estoy metiendo un poquito más de suela, le estoy metiendo, estoy pagando el canon de Vibram y tal.
2: ¿Hay una explicación?
0: Dime, que a lo mejor sí.
2: No, que te doy una posible explicación, que eso, pues, sin tener ni idea.
0: El tejido.
2: No. El tema de New Balance y Trail. Es decir, New Balance y Trail ahora mismo no es una de las zapatillas que... me atrevería a decir que el 80% de los que nos están viendo escogería a la hora de correr trail running.
0: La Rebel ha ido muy bien y la Hierro, cuando cambiaron
2: bajar el precio es una estrategia de marketing para intentar profundizar en el mercado. Es decir, si tú mismo me estás diciendo que la misma zapatilla de asfalto es 10 euros más cara...
0: Escucha, si esa es la tendencia, me jodo yo con los 300 y 290 euros de todas las zapatillas.
2: Sí, pero porque tienen otras gamas y ya están introducidos en el mercado, y New Balance ahora mismo no es capital en el trail running. Es decir, yo voy a cualquier carrera y no veo New Balance.
0: La Hierro es un icono, ¿eh? O sea, la Hierro...
2: Sí, vale, la Hierro, tú lo has dicho, un modelo.
0: Sí,

0: sí, bueno.
1: ¿Cuántos modelos encuentras de Hoka? ¿Cuántos de Salomon? ¿Cuántos de normal? En cualquier carrera, ahora mismo me refiero. Es decir, está súper mega multinacional como es New Balance, ha hecho una apuesta por el trail running y tendrá que buscar una fórmula de meterse en el mercado con todo lo que está invirtiendo. Yo te doy un motivo si tienes ni idea.
0: A nivel marketing, yo en New Balance en trail, no se gastan, yo lo que estoy viendo, no se gastan ni un duro.
1: Ya se han gastado en manomerillas, por ejemplo.
0: Bueno, bien gastado.
1: No, te quiero decir, y en otros corredores europeos, que te quiero decir que si tu idea es como lo de, siempre llega lo del tema de Nike, ahora con la marca nueva, ¿no? Con AGMs, ¿no? La marca nueva que tiene Nike, ¿no? Que van han fichado a Miao Yao, etcétera, etcétera, y demás, y que siempre suena el, vamos a empezar a apostar por el trail. Dice Nike, ¿no? Y dices, ¿y
0: yo cuando iba a ver Nike a Madrid y a Barcelona, no me enseñaban el trail, directamente me decían, tú no lo veas.
1: O sea, secundario.
0: Claro, no, pero porque diciendo, yo no lo quería ver. O sea, porque ya sabían que no iba a ser.
1: Pero dices, tú imagínate, Nike, como estrategia, os pregunto a los dos que sabréis y demás. Tú llegas ahora mismo, eres Nike y dices, quiero una estrategia para meterme al mercado. No creo que fuese la que utilizase, pero yo estoy dando un motivo. Dices, voy a sacar una Pegasus nueva, super, en la que he invertido un montonazo de tiempo y de diseño, soy Nike y me lo puedo permitir, y digo, 110 euros en el mercado para competir con el resto. Has tirado el precio de la zapatilla, a lo mejor lo revientas.
0: Ya, pero es que eso lo está haciendo Decathlon y no está reventándolo.
1: No lo sé.
2: Bueno, a ver, vosotros veis un mercado muy localizado, ¿eh? No digo que seáis unos pueblerinos, pero quiero decir que
1: estás... Pero bueno, pero os lo cuento.
2: Me vamos.
1: Pero ya está, sí,
2: que
1: sí,
2: hay
1: sí,
2: que
1: sí.
2: Moverse un poco allí en de los mares. Que quiere decir que tú vas a UTMB y empiezas a ver muchos modelos de zapatillas
1: no
2: estamos acostumbrados a ver. Y empiezas a ver que Keith Room se ve mogollón.
0: En Francia
1: es verdad.
2: Claro, sí, UTMB sí. Se celebra en Francia, si no me equivoco.
0: Claro, sí, sí, pero y también es francesa.
2: Aunque haya muchos extranjeros, pero la mayoría son franceses.
1: Y mucho Kailas también.
2: Kailas, por supuesto, y muchas marcas.
0: Que a ver si mejora la distribución.
2: Ni me acuerdo de las marcas. Quiere decir que al final el espectro se va abriendo y todo el mundo quiere poner, a ver si es capaz de echar su gotita en el trail, porque están viendo que hay retorno de
1: pero precisamente, por eso te digo que esto empezó a la conversación.
2: Yo a las antes no se veía nada más que el hierro. Y Saucony se veía un poquito más las carreras más, digamos, localizadas, tal. Poco, no mucho. La Peregrine y cuál era la otra que era
0: La Sodus Ultra. Antiguamente se veía mucho por el taco.
2: Esto
0: que
2: solo
0: tenía.
2: Se veía, como tú bien has dicho, la hierro. Y ahora ya empiezas, no sé si sea porque hay atletas que están patrocinados o lo que sea, pero empiezas a ver algo de nuevo a las cosas que antes no veías absolutamente nada. Sin embargo, Saucony sigo viendo casi nada.
0: Muy poco.
2: Por eso.
0: Muy poco. Y es mucho mejor que otras que están en el mercado. Lo que pasa es que no invierten en publicidad. Entonces, muchas veces se están comprando cosas de menor calidad porque tienen más publicidad.
1: Hombre.
0: Pero es que
1: la publicidad, para eso se inventó.
0: Claro, sí, sí.
2: Si no lo ves, no existe. Es que claro.
0: Sí, pues sí, está claro. Pero al final, también depende un poco del cliente qué quiere. Es decir, se deja llevar por... Porque yo ahora, mira, en cuanto tenga te lo voy a traer, el nuevo lanzamiento que ha sacado Adidas, la de las Energy, la que tiene suela continental de 200 y la que no tiene, que es de 170. Eso yo, a mí Adidas me dio la de 200 euros, sinceramente, no lo aguanto. O sea, eso es más inestable, te resbalas más. Y lo que en Adidas estuvimos hablando el año pasado, cuando las vimos, fue, no entendemos cómo una zapatilla con suela continental más estable, más barata, no apostéis por ella y tiréis a todos los influencers con la Energy, que es la famosa Ultraboost.
1: Porque la quieren vender.
0: Pero el problema es que las marcas muchas veces quieren vender sin preocuparse por... Ya te lo digo yo, por el que lo lleva.
1: Paso, estás tú en la tienda para
0: soltar zapatillazos.
2: Bueno, tú haces tu labor de marketing con ellos y ellos ya hacen su labor de marketing, que es donde les interesa, que es el retorno de la masa, no de...
1: Del público más especializado que pueda...
0: Pero es una lástima.
2: ¿Qué marketing le haces tú?
0: Claro, pero es una lástima, como la Adicero Evo SL, que ya yo ya probé la 2 y la 1, se daban de bruces, algunos, y hablo de Adidas porque lo estuvimos dando, es decir, como una zapatilla tan buena tiene tantas críticas. ¿Por qué? Porque como lo han lanzado tanto, la gente lo ha empezado a comprar, y claro, si tú compras mal una zapatilla, siempre lo he dicho, esa zapatilla la pones en una cruz y una X, y es una zapa muy buena, porque bien usada es cojonuda, pero claro, la meten en tierra, 10 kilómetros, arrasada, pero

0: Osteitis, se dobla. Es que no me vale para el gimnasio. Es que tal. Entonces, claro, es que, no, es que muchas veces el marketing lleva a la equivocación y al decir que no una zapatilla, creo.
1: Perfecto, Gaby. Me quedo con esa última reflexión que has hecho. Bueno, te vemos en breve.
0: Sí, ¿no? Para una que hago bien.
1: Sí, no, no, que estaba muy bien la reflexión. Sí,
2: ya sabes, no me caso con nada.
1: No,
0: yo tampoco, cero.
1: Esto que sabes, no está.
0: No, bueno, no sé.
1: Sara, escuchamos pista de Trekkie. Venga.
3: Tengo un vínculo muy especial con mi compañero de viaje.
1: Y esto ha sido todo en Ingrávidos. Muchas gracias por estar una semana más con nosotros, acompañándonos al otro lado. Muy gracioso este último oyente que nos hablaba de la comparativa entre la voz de Tito Parra, ya que fue uno de los protagonistas de este comienzo de la undécima temporada de Ingrávidos, y esa machada y ese triunfo que hizo en la Swiss Peaks el ultrarunner madrileño afincado en Cabrales, en Asturias. Gracias por estar con nosotros. Os invitamos a seguir las redes sociales de @ingrávidostrail y, por supuesto, estar muy pendientes de todo lo que sucede en el podcast y en el canal de YouTube. Buena semana a todos.
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Hoy en la pizarra de Quintana ponemos ya definitivamente el foco en el regreso de la Liga. Mañana a las 9 en la Rosaleda, Málaga, Real Club Deportivo Español. Revisaremos nuestros pronósticos de comienzo de temporada, hablaremos largo y tendido del proyecto del Racing de Santander, hablaremos también de los retos de José Mourinho en el regreso de la Liga y, por supuesto, comentaremos la actualidad del mundo del tenis, el ciclismo y la Euroliga, porque hoy tenemos ¡Jornadón!

buenos días, queridos y queridas oyentes de Radio Marca, la radio del deporte. Ayer ya a las 12 del mediodía marcamos un pequeño punto de inflexión entre el parón de selecciones y el regreso del fútbol de clubes. Comenzamos hablando del Sevilla Fútbol Club, de Luis García Plaza, luego hablamos del tema del Getafe y Dani Carvajal, que sigue, por cierto, ahí bastante enquistado, luego lo comentamos. Hoy vamos a ya hablar definitivamente del regreso de nuestra queridísima competición, porque primero tenemos que ordenar un poquito cómo está todo, recordároslo, después de este super

0: Parón, igual se os ha olvidado un poquito, a veces para bien, a veces para mal, cómo va vuestro equipo y cómo van los rivales, y también, por supuesto, comenzar un poquito la previa, porque además las próximas semanas va todo rapidísimo. Tenemos jornada de liga los fines de semana, por supuesto, pero luego hay dos jornadas de Champions consecutivas junto a Europa League y Conference, lo cual va a hacer que varios equipos, 8 en nuestro caso concreto, vayan a tener dos partidos por semana, y todo vaya a marcar bastante tendencia de lo que puede ser el final de este año 2026. ¿Qué tal, Adrián Blanco, Alex de Llano, Nahuel Miranda?
1: Hombre,
0: ¿cómo estáis?
1: ¿Qué tal, chicos? Buenos días.
2: Buenos días, ¿cómo estamos?
3: ¿Qué tal? Muy buenas, gracias por...
0: Claro, en el caso de Adri y Alex, es ¿cómo estáis? Entre exclamaciones.
1: ¡Ojo!
2: ¿Cómo estás tú también?
0: En el caso de Nahuel Miranda es entre interrogantes.
3: No, bien, bien. Ayer me levanté mal y me he levantado bien.
1: Estás ya...
0: Pero no... Ayer el parte médico fue ese parte médico famoso en los futbolistas...
1: Sí.
0: O problemas intestinales.
1: Sí, sí, sí.
0: Indisposición, claro, bueno, pero la indisposición en el mundo del fútbol,
1: bueno, normalmente viene vinculada,
0: claro,
1: de evolución.
0: Es verdad que suele haber cierta intoxicación por medio, claro, pero no.
1: Pero no alimenticia, generalmente.
0: Claro.
3: Bueno, aprendí de mi capitán.
1: Se quedó en puertas para adentro, ¿no?
0: Vale.
1: Entrenando nada.
0: Chicos, mañana vuelve la liga, tenemos que ordenar un poquito todo. Hay mucha expectativa por ver hasta qué punto ha afectado o no este hecho de parar dos semanas. Ahí, claro, cada equipo tiene su propio contexto, ¿no? Algunos han podido utilizarlo como una segunda pretemporada con muchos de sus fichajes porque no tienen tantos internacionales. Pienso yo, por ejemplo, en equipos que lo pueden llegar a necesitar. El Elche, el Racing, de quien luego hablaremos, el Málaga. Luego también equipos que igual necesitaban este parón para marcar un poquito de espacio, pero que tampoco han tenido muchos internacionales para trabajar, como es el caso del Real Madrid, del Villarreal, y otros que probablemente no hubiesen querido parar, como el Fútbol Club Barcelona, como el Sevilla, de quien ayer hablamos, como incluso diría el Atlético de Madrid, después de haber ganado en el derbi madrileño. Hay bastante expectativa por ver hasta qué punto afecta, porque es verdad que no es un parón normal.
4: No, no lo es, y a ver cómo se han gestionado las cargas de los que no han ido con sus selecciones durante estas semanas, a ver cómo responden los equipos y los entrenadores. Íñigo Pérez, que fue uno de los que mejor llegó al parón con esas dos victorias consecutivas, dijo públicamente que el parón les iba a sentar bien, que él se quería marchar al parón para coger un poquito de aire, tomar distancia con el vestuario y tratar de buscar la reacción positiva que le permita al Villarreal seguir creciendo en este tramo de temporada.
0: Tenemos muchas ganas de ver también a Javier Aguirre en el
1: Valencia,
0: ver hasta qué punto pueda haber o no reacción.
1: Domingo a las 9.
0: Ya no solo con Aguirre, sino también con Braulio y con la sensación de que pueda haber un pequeño cambio de ciclo.
1: De no clima, sé, ¿no? Por lo menos, eso ya está
0: seguro. Eso seguro, ¿no? Pero también de cara al futuro, ¿no? Sí. Comentó Braulio nada más llegar que bueno, que hay un proyecto para poder crecer a nivel deportivo, no solo para salvarse esta temporada, y ya veremos qué pasa después. Y al mismo tiempo luego, claro, en este superparón solo ha habido un cambio de entrenador que realmente llegó antes, como hemos comentado, lo del Valencia con Corberán, pasando por Óscar Sánchez y ahora Javier Aguirre. Hay que ver hasta qué punto en este tramo de 4 jornadas de liga, ¿verdad? Son 4 jornadas de liga antes del parón de noviembre. Algunos entrenadores logran solventar sus respectivas papeletas o pueden llegar a caer, porque claro, es muy pronto, pero sabemos que a muchos clubes lo de tener paciencia no les va, y ahora mismo pues tenemos al Málaga en descenso, al Elche en descenso. Es verdad que yo creo que lo del Levante está bastante seguro, que es el 17º, y además con una jornada menos. Osasuna que va para abajo. No sé hasta qué punto creéis que en este tramo de 4 partidos hay algún entrenador en concreto que se la puede llegar a jugar.
1: Bueno, creo que hay muchos focos puestos, por ejemplo, en Manolo González, dentro de lo que es el partido frente al Málaga de mañana, así que yo creo que mañana hablaremos largo y tendido de lo que puede ser eso. Creo que Ramis es otro de esos entrenadores que tiene también muchas miradas puestas encima, sobre todo porque...
0: Osasuna, Español, tú marcas que...
1: Yo creo que son los dos más claros, porque son dos equipos que no han empezado bien. el Español con una situación diferente a la de Club Atlético Osasuna, pero con Manolo González trayendo a esta temporada parte de lo que fue la segunda vuelta de la campaña pasada, y Ramis en Club Atlético Osasuna, que empezó bien, pero que ahora está empezando un poco el castillo de naipes a caerse, más ahora sin Braulio.
3: No son calendarios fáciles. El Español de los próximos 4 partidos tiene 3 a domicilio, el que tiene en casa es contra el Atlético de Madrid. Algunos de esos partidos, como el del Málaga, precisamente con el que arranca la

0: jornada 8 contra rivales directos por la permanencia, y yo estoy de acuerdo con Alex en señalarlo. Tampoco Osasuna tiene el calendario más sencillo del mundo. Regresa contra el Betis a domicilio, recibe al Racing, también un partido tremendo por abajo, y tiene dos partidos fuera contra Sevilla y Depor. Es que da la sensación de, entre que hay 10-12 equipos que estamos metiendo la pelea por la permanencia igual que la temporada pasada, y que los de arriba son equipos que han empezado bien y que están muy fuertes, que casi cualquier partido, cuando estás en una situación así un poquito insegura, inestable, te termina de venir bien. Así que veremos el caso de Osasuna y Español como regresan a la competición.
1: Son 5 jornadas las que tenemos antes del parón de selecciones. La última será la 12, donde hay un Atlético Madrid-Barça, por ejemplo, Valencia-Real Madrid. Y la Liga volverá ya para el 22 de noviembre, para la jornada 13.
2: Es que precisamente te iba a preguntar, Adri, por el Real Madrid, porque en ese tramo, además de ese Atlético-Barça que has comentado, hay Clásico,
1: sí.
2: 25 de octubre, 9 de la noche, Barça-Real Madrid. En este tramo el Real Madrid se enfrenta al Villarreal en casa, a la Roma allí en Italia, en casa en el Santiago Bernabéu al Sevilla, también al RB Leipzig, viaja al Camp Nou, viaja al Sardinero, viaja a Atenas para medirse a la ECA y acaba, como decías, en Mestalla ante el Valencia. Son 4 partidos consecutivos para acabar este tramo lejos del Santiago Bernabéu. Es un tema relevante este porque acabó con muy malas sensaciones. No tengo claro precisamente que el parón haya venido bien para calmar esa sensación de oh shit, here we go again. Es decir, estamos en el mismo punto que los últimos 2 años y ahora empieza lo malo.
1: Sí.
2: No sé hasta qué punto es exagerado, no sé hasta qué punto puede haber cambio, pero luego lo vamos a comentar en tiempo de debate con Mario Cortegana, Alberto Yogo y Tony Padilla. Es el momento Mourinho.
1: Sí, totalmente.
2: La temporada entra en el momento Mourinho. Antes yo daba margen, después ya veremos cuánto le queda, pero el momento para intervenir es este tramo que va desde el partido ante el Villarreal este sábado a las 9 hasta, como decimos, fin de semana del 7-8 de noviembre ante el Valencia en Mestalla.
1: Sí, sí, sí. Es el momento ahora para que Mourinho empiece a tomar decisiones. Decisiones difíciles, pero decisiones que creo que a nivel social, en cuanto al madridismo se refiere, son populares. Es decir, ciertas decisiones a la hora de sentar a ciertos jugadores, uno muy concreto que es el caso de Vinicius, para tratar de reconstruir su Real Madrid, porque ya tiene Mourinho en la mano el ejemplo de un gran partido que fue el otro día en el Metropolitano antes del parón, 20 de septiembre, donde las cosas no funcionó, las sensaciones no fueron positivas y el Madrid volvió a caer derrotado. Y luego tengo bastante curiosidad también, teniendo en cuenta que el Madrid juega este fin de semana en su estadio ante el Villarreal, por ver la respuesta social, por ver el Bernabéu, porque creo que se está volviendo a generar ahí un caldo de cultivo que se puede transformar en bastantes pitos y en desapego.
3: Ha sido un parón de selecciones, pero un parón en el que creo que mucho aficionado madridista no ha tenido tiempo para cabrearse todavía más, ¿no? Después de lo que fue el partido ante el Atlético de Madrid, viendo la situación de Mbappé y la rodilla, viendo incluso el rendimiento de Vinicius Junior con Brasil, que no termina de ser él, ¿no? Y todas las dudas que se están poniendo ya encima de la temporada del equipo blanco.
2: Hay un run-run.
3: Sí, ralete, sí.
2: Sí, sí, sí. Ya comentamos incluso en los primeros partidos antes del Derby Now que no se había hecho tabla rasa en el Real Madrid, en el entorno, y que esas prisas eran lógicas porque Mourinho partía de cero, pero este Real Madrid no, este ciclo no. Y claro, cuando pierdes como pierdes, transmitiendo lo que transmites, y en el camino, como dice Alex, los dos grandes referentes que deben tirar del carro por H o por B no parecen estar en lo que tienen que estar, o de ser capaces de lo que tienen que hacer, pues complicado. No es el caso, por ejemplo, de Jude Bellingham, ¿no? Que con Inglaterra ha estado realmente bien.
1: Sí.
2: Pero este es el proyecto, sobre todo de Vinicius y Mbappé. Y como dice Adri, perdón, Alex, Vinicius con Brasil.
3: ¿No? Ante la India.
2: Y Mbappé, pues es que no. Mbappé no parece. ¿Cómo decirlo? Ha habido mucho debate sobre Mbappé y el tema de la bici, de las vacaciones, no sé qué.
0: Tienen algo en común con Mbappé, los dos. Si amantes de la bici, los dos. Mundo del ciclismo.
2: Espero que se caiga menos que yo, la verdad. Pero a lo que voy es, cuando vienes de 2 años de sequía, cuando te plantas ya que tiene Mbappé, 27-28, ¿no? En esa edad donde tiene que llegar tu prime, ves que no has ganado ningún Balón de Oro, que no has ganado ninguna Champions League, que tu gran éxito, una gran Copa del Mundo, donde estuviste sobresaliente, aunque bajo mi punto de vista, el líder de aquella Francia era Antoine Griezmann.

0: pero bueno, que él fue el más decisivo, siendo el líder, sí. Antoine Griezmann queda muy lejos, porque ya empieza a quedar lejos, Rusia 2018.
1: Yo tenía pelo.
0: Tú tenías pelo. Yo también.
1: Sí, me lo sigues teniendo.
0: Sí. Era una referencia. El caso es que igual, a estas alturas de la película, tú dices, hombre, te vas a extramotivar para que esa temporada marques la diferencia. Dentro de las dudas, del cuestionamiento y tal, y no ves nada. Mbappé dice constantemente admirar a Michael Jordan y a Cristiano Ronaldo. Pues Michael Jordan y Cristiano Ronaldo no se hubiesen marcado el parón de selecciones que se ha marcado Kylian Mbappé después del derbi madrileño. Así de simple y de sencillo.
1: Sí, a ver, si es que por desgracia para Mbappé, aquel vídeo de la charla con Luis Enrique le sigue persiguiendo. Y no tiene que ver con nivel futbolístico, sino con el nivel de motivación. Simple y llanamente.
0: De hambre.
1: De hambre, sí,
0: para
1: sí.
0: Para mí es un tema de hambre.
1: Entonces, hablando de
0: el colmillo de ser un asesino o de no serlo, y él no es un asesino.
1: Yendo a lo que puede ser, suponer el parón para el Real Madrid, no sé hasta qué punto se puede hacer tabula rasa cuando tienes 14, 15 internacionales del primer equipo, en un parón tan largo, donde cada uno por la de maneras diversas, donde hay gente que ha regresado antes de tiempo del parón.
0: No, pero yo ahí pienso en, cuando digo tiempo José Mourinho, que estoy de acuerdo con eso, es Mourinho ha tenido 2 semanas para decidir qué quiere hacer y cómo quiere hacerlo. Y con quiénes quiere hacerlo. Y eso me parece relevante.
1: Sí.
0: O sea, 2 semanas como de periodo de reflexión.
1: Justo.
0: No sé si me explico.
1: Sí, pero por ejemplo, hablamos de hambre de Mbappé. Si todos los demás estuvieran brillantes, habría mucho menos debate. Pero tampoco hay nadie tirando la puerta en esa delantera, ¿no? Y veníamos de hablar de Vinicius, por ejemplo. Entonces me parece complicado, porque al final tienes que ganar a 11. Puedes decir, a mí esto lo estoy viendo de Mbappé, no me gusta, pero a ver quién entra e intenta sacar los partidos adelante en un tramo de calendario que, como repasabais, es muy complicado para el Real Madrid, sobre todo en la parte final de esta ventana previa al próximo parón de selecciones.
2: Venga, que queremos participación de los oyentes, como siempre, 628-26-90-92, oyentes de Radio Marca, notas de voz con lo que esperáis de vuestro equipo a la vuelta de este superparón de selecciones.
0: Por suerte, en este superparón de selecciones no hemos tenido gravísimas lesiones, sí que ha habido jugadores que han salido tocados, problemas, pero en otros parones de septiembre y octubre, lo de los ligamentos cruzados
1: ha estado
0: a la orden del día, y no uno, ni dos, ni tres. Había lesiones bastante graves que la verdad es que nos hacían replantearnos muchas cosas del calendario. Creo que son cosas que deben seguir replanteándose, pero bueno, al menos nos ha dado una pequeña tregua. Aún así, tanto entre internacionales como entre jugadores que simplemente han estado entrenando, hay una serie de partes médicos que queremos repasar de cara a este regreso de la Liga, porque, por ejemplo, en Donostia, en la Real Sociedad, Alex, John Mikel Aramburu ha caído lesionado.
2: Efectivamente, en el Solio, y se une a las bajas que tiene ya en la posición de Odriozola y de Héctor Ford. Hay que decir que el barcelonés parece que está mejor del golpe en la rodilla y está por ver si termina de completar sesiones de entrenamiento antes de jugar este fin de semana frente al Real Club Deportivo de La Coruña.
0: Bien cerquita, en Bilbao, ya vinimos comentando esto en el parón de selección, porque atañe a uno de los nuestros. Nico Williams no tiene fecha de regreso.
2: Eso es, se pierde seguro el partido del sábado a las 2 ante el Rayo, es duda ante Valencia y Levante, los partidos próximos del Athletic Club. Hay que recordar que tiene una lesión muscular de carácter moderado en el recto anterior izquierdo, que no tiene nada que ver con la pubalgia.
0: En ese partido entre Athletic y Valencia tampoco va a estar Diego López, que encima tiene, o ha pasado de nuevo por el quirófano.
2: Sí, una artroscopia para limpiar la zona de la rodilla afectada. Es la tercera vez que se opera Diego López de la rodilla, así que 4 meses después ha tenido que volver a pasar por el quirófano.
0: Ya entrena con el Real Betis Balompié Mar Bartra, lo hace también con el Celta Sebastián Cáceres, también Javi Hernández con el Real Club Deportivo Español, y parece que mañana puede jugar ante el Málaga. La lesión que quizás pueda afectar más a un equipo que se ha producido en un parón de selecciones, más allá de lo de Nico Williams, es lo de Bill Koski en Vitoria.
2: Eso es, se lesionó con la selección y estará de baja entre 4 y 5 semanas.
0: Lo de los centrales del Deportivo Alavés,
2: el cruzado de Garcés
0: han gafado, el año pasado, es una cosa que
3: se va a tener que multiplicar Nahuel Tenaglia.
0: Sí, Nahuel Tenaglia, lo bueno es que
3: va a tener que, ir Nahuel Miranda.
0: Sí. Los Nahueles,
1: Bueno, entre Nahueles nos ayudamos. A ver, que me peguen un toque. Si me necesitan,
0: no vamos a recordar cómo has tenido problemas en...
3: ¿En dónde?
1: ¿En dónde?
0: En la muñeca.
1: Ah, ¿no? vale.
3: Ya, bueno, ¿y qué pasa?
0: ¿Cómo han llegado los problemas en la muñeca?
1: No, yo jugando a fútbol con vosotros. Bueno, contigo no, que no te atreviste a jugar.
0: No, eso no es verdad. Lo sabes.
3: Estaba haciendo de pacto.
0: Así que, no, me invitas a un torneo y digo, no puedo, tengo que estar con los niños, y luego me dices, no, es que es a 100 metros de tu casa.
4: Claro, y ahí no podía.

0: Es decir, oye, puedo.
1: Ya, o sea,
2: Miguel, haberle quitado el dorsal, por ejemplo, a JL, pues me hubiese
1: parecido. No teníamos dorsal.
3: Miguel, el que es futbolero, va donde haya que ir.
1: Llevo el fútbol en la sangre.
3: Se podía haber jugado Hugo también.
2: No, la mañana. No, se hubiese notado.
3: La mañana del evento, viste que hacía sol, que estaba al lado de casa, y ahí somos todos muy gallitos, claro.
2: Ay, lo que hay que escuchar. En fin. Puestos al día con la última hora de la Liga Española. Ayer tuvimos esa noticia que nos sorprendió de primeras. David Silva vuelve al fútbol en Hong Kong. Un partido. Una cosa...
3: Esto, bueno.
2: Fútbol moderno.
3: Sí.
2: Ya está.
3: No, esto... Una anabuelada que me estás pisando, ¿no?
2: Anda, pero
3: no,
2: bueno. Anda,
3: esto bueno, entra a la anabuelada.
1: Vaya. Se la habría preparado una abuela.
2: David Silva no es una anabuelada, Hong Kong sí.
3: Claro, y que vuelve, pero al final es por un partido. Que se ve... Bueno, ayer habló David Silva con Juanma Castaño en el partidazo... Y dice, bueno, me ha llamado todo el mundo a ver si qué pasa, que si tengo problemas de dinero, todos aquí vengan a reírse. Claro, lo ha pasado mal, dice, menuda tarde me han dado. Bueno, David Silva.
2: No compensa. Renueva hasta 2030 en el Arsenal, uno de los nuestros, Mikel Arteta.
3: Entrenador mejor pagado de la Premier ahora.
1: Hombre, campeón.
2: No es para menos. Normal, estaba pensando en posible...
3: No, que hayan estado Guardiola.
2: Bueno, por eso.
1: Ni Klopp,
2: exactamente. Así que, bueno, Mikel Arteta mejor pagado y renovado con el Arsenal hasta 2030. También era el deportista español mejor pagado, Jon Rahm, pero abandona el Liverpool. Bueno, ya sabéis que ha habido una reestructuración, una serie de impagos y parece que va a volver, entiendo yo, al circuito norteamericano y al europeo en una de las peores decisiones deportivas del siglo XXI, una de las mejores decisiones económicas del siglo XXI. Puede llegar a ser compatible porque Rahm desde entonces no transmite ni disfrutar tanto del golf.
3: Es tremendo que ni siquiera el dinero de Arabia es infinito, ¿eh?
2: Es que es normal.
1: Que se cansa.
2: Tienes una serie de objetivos que no se cumplen a veces y buscas darle marcha atrás.
3: No, pero quiero decir, todos sabemos que la motivación de Arabia para meterse en deporte es el sport washing, sí, y bueno, tirar de ahí.
2: Y yo creo que en estos sectores incluso va más allá. Ya es un tema de no solo sport washing, sino de ir comiendo pedacitos de la tarta. Ir capitalizando en sectores estratégicos o posiblemente rentables para poder ocupar un papel preponderante en la sociedad contemporánea. Esto ya no es solo el deporte. Tú coges el IBEX 35 a ver cuántas empresas no tienen cierto capital por parte de Arabia Saudí.
3: Pero, como dices, está habiendo una reestructuración no solo en el mundo del golf, sino a todos los escalones y todas esas inversiones de fondos soberanos.
2: No es exactamente esto lo que ha pasado, pero por ejemplo en Mónaco con baloncesto desaparece directamente, de haber pasado la Euroliga desaparece. Luego lo comentamos con Charlie Santos, porque ahí tiene que ver más el tema de la invasión de Rusia a Ucrania y bueno, una relación de semejanza con lo que pasó con el Chelsea y Roman Abramovich, para entendernos. Luego lo comentamos con Charlie, pero ahora a las 10:20 tenemos que hablar de tenis. ¿Qué tal, JL? ¿Cómo estás?
4: Hola, ¿qué tal, Pizarritas? Muy buenas.
2: Después de el ATP 500 de Tokio,
4: sí, y de Pekín,
2: que ganó Carlos Alcaraz, el de Pekín no nos interesa.
1: No, vale.
2: Aquí, después del ATP de Tokio, que
1: ganó de Tokio.
2: Carlitos, vale, Alcaraz, nos vamos a Shanghai con un Masters 1000.
4: Sí, Shanghai, ¿no?
2: Shanghai.
1: No sé. Voy a preguntarlo. Sí.
2: A mí me suena Shanghai, CSKA, Shakhtar,
1: Al-Ahli.
2: A poder ser, no demos así mientras hablamos.
3: Ahí entra.
4: Shanghai. Penúltimo Master 1000 de la temporada, y lo tenemos en juego. Claro, lo bueno del horario es que nos toca en horario pizarrita.
2: Anda, qué bien.
4: Entonces,
2: eso sí, no tengo aquí puesto el tema.
4: ¿Verdad?
2: Porque mis encargados de poner las televisiones han dicho una apagarla y otra ponerme la política.
1: Claro, a ver, hay que preocuparse por la vivienda.
2: Relevante.
1: Claro, no. Adri, pon
4: el... Tiene fútbol en una también. Está jugándose partido con Español.
2: Un Madrid-Manchester City, cuidado.
4: Correcto. Ha jugado ya un español que es Jaume Munar y ha perdido ante Brovski 2-0. La verdad que...
2: Creo que iba 5-2 en el primer set y ha acabado perdiendo 5-7.
3: ¿Cómo lo sabes si no tienes la tele puesta, Miguel?
2: Porque me he levantado por la mañana y Munar.
4: Vale. Está jugando ahora Pablo Carreño. Empate a 1, acaba de ganar su set ante Navone y va perdiendo 1-0, acaba de empatarlo. Cuando termine Pablo Carreño, que esperemos que con victoria, jugará Landaluce ante Struff, un partido también complicado para Martín. Y luego cuando termine el partido de Jairon contra Baez, que se está jugando en el segundo set, jugará Dani Mérida, el otro tenista que este año ha levantado al público junto a Rafa Jodar, ante Van de Zalschup, el rival de... no de buen recuerdo
2: para nosotros, ¿no?
4: Correcto, eliminó a Alcaraz de un US Open, luego ganó a Nadal en el la Davis, donde se

0: tele.
1: Joder, responsable de audiovisual.
0: Sí, sí, sí, que haya habido un debate previo, entonces, pues bueno, que las ponga tu tía y para uno que se levante las pone, lo criticas en directo y en público. Es que es tremendo esto, es tremendo.
2: Muy bien, Adri. Buen trabajo.
0: Gracias, Adri. Solo contra todos.
2: Nada más.
0: Gracias, JB.
2: Chao.
0: Ayer en Europeo de Ciclismo, Primo Roglic, referente, ganó el oro, no tuvo una gran contrarreloj precisamente Iván Romeo, fue décimo, pero al menos en el día de ayer ya contamos en directo los oros junior de Neira y de Noval.
3: Noval.
0: Pero luego, a mediodía, incluso un poquito antes, Héctor Álvarez sumó uno más en categoría sub-23, hasta el punto de que, esto es un poco complejo, pero Héctor Álvarez, que es sub-23, podría correr con los profesionales, es un tema más bien contractual, de equipo y demás. El caso es que su tiempo hubiese sido bronce en el europeo absoluto. Hubiese quedado por delante de Romeo y hubiese sido bronce, pero bueno, también es verdad que como pasaron las horas, igual el viento cambió un poquito y cambiaron las condiciones. En fin, que ahora nos vamos a las Nahueladas del día, pero antes...
3: ¡Ay!
0: Traigo un consejito para vosotros, pizarritas.
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1: No te lo pierdas, Miguel, que el otro día hubo un
0: gran tazo, mucho pam a la mesa.
3: Efectos especiales.
0: Agradezco que se haya disminuido.
3: Sí, pero la mención quedó muy bien.
0: Bueno, o sea, después de...
1: Alguno pegó un volantazo, seguro.
0: Después de varios días sin Nahueladas, pero hoy...
3: Pero bueno, solo
0: gran había un nivel. Gran nivel.
3: Solo había un día.
0: Gran nivel. Me ha hecho largo.
1: No.
0: Ayer conté una Nahuelada de ciclismo.
3: Pero era muy flojita, hay que decirlo.
0: No, para que no tenéis ni idea.
1: Vaya, por Dios.
3: Vaya.
0: Por cierto, ganó Euskaltel en Argelia y ya está en el top 30.
3: ¿Ves? Che, que solo leía cosas de Euskaltel y ganaba.
1: ¿No has escuchado? ¿La refa?
0: No, no, no.
1: Tírame
0: de nuevo, tírame de nuevo.
3: Tírasela, tírasela.
0: Es que no.
3: No,
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3: Ahora sí.
0: Claro,
3: ahora sí,
0: por favor, por favor, un poquito de por favor. A 17 días de que se entregue el Balón de Oro, tenemos un tema de apuestas en Brasil. Ya sabéis que hace unos días el gobierno ilegalizó las apuestas, que forman parte de un alto porcentaje de los ingresos de varios de los clubes de la Liga Brasileña, patrocinaba la Liga a 14 de los 20 equipos de primera división, y un poco al estilo de lo que hace a veces la Liga en España, han venido los partidos de la jornada con mensajes institucionales contra la decisión del gobierno. Mensajes como prohibir no es proteger y quién se lucra con las apuestas ilegales. Una pelea que va a tener su eco, porque recordemos que estamos en proceso de elecciones. Sí. En Brasil ya tuvimos la primera vuelta y estamos pendientes de la resolución para conocer al nuevo presidente. Tenemos algo parecido a un calciopoli en Turquía, se ha llamado calciopoli, aunque ya sabéis que en Italia todo esto estuvo tuvo que ver más con apuestas, con beneficios particulares y con condicionar arbitrajes a favor. En Turquía hay 448 ejecutivos siendo investigados por un escándalo de apuestas. Ya hace unos meses fueron detenidos varios árbitros de varios niveles, de varias divisiones en Turquía, y muchos partidos sospechosos. Dice el informe, centenares de partidos con sospecha de apuestas un poco grandes para lo normal. Y el escándalo que rodea clubes, jugadores y árbitros. Así que seguiremos pendientes, pero la investigación sigue adelante. Ya el otro día dijo el presidente de la Federación Turca que si UEFA y FIFA se pusieran a investigar sobre el fútbol turco, pues saldrían bastante mal parados, seguramente se puedan llevar una sanción. Tengo un tema de sanciones pasadas.
3: A ver.
0: Ya sabéis que la temporada pasada en Championship, en segunda división inglesa, el Southampton tuvo un escándalo relacionado con un tema de espionaje, que estuvieron espiando al Middlesbrough y que todo esto les privó de jugar la final por el playoff. Uh-huh. Bueno, se ha sancionado, más allá de esa sanción que ya es bastante gorda, al entrenador, que sigue siendo el entrenador, Tonda Eckert, con una sanción suspendida de 6 semanas sin poder entrenar. Va a poder hacerlo, como digo, sanción suspendida. A mí me llama la atención que después de semejante golpetazo como es te quito del playoff, se sigue investigando este tipo de cosas. Y sobre sanciones pasadas se ha quejado Manuel Akanji durante este parón de selecciones.

0: justo en Suiza, varios futbolistas a los que se ha revisado el pasaporte médico y se ha visto que sus vacunas del COVID son falsas.
1: Pasó con Mbolo,
0: salió a Kanji frente a los medios en zona mixta en el último partido de Suiza y se quejó de decir, chicos, que estáis investigando cosas del COVID hace 5 años, que estáis aquí abriendo cajones por abrirlos. No ha sentado bien en esa relación entre la plantilla de la selección suiza y la prensa. Tengo cosas de Colombia. El pasado fin de semana regresó Cuadrado a un sitio que le hizo muy feliz de pequeño, al estadio de Independiente de Medellín. Es canterano de allí, de Independiente de Medellín, da el salto a Europa. Hace unos meses volvió a Colombia, pero volvió con Millonarios, con el eterno rival, y el otro día en el derbi le recibieron con, bueno, no mucha algarabía, con pancartas de "hoy nos visita Judas el traidor".
2: Anda. Sí, es verdad que algarabía no
0: es la palabra,
2: no es lo que define,
0: y tampoco es lo que define a John Durán. Ha hablado Fred, el ex del Shakhtar Donetsk, del Manchester United, de Fenerbahce. En el Fenerbahce Fred coincide con John Durán, con el 9 colombiano. Y dice, ahora que a John Durán le daba igual todo. Yo le decía, oye, vamos a entrenar, vamos a correr un poco. Y dice, bro, yo ya soy rico, bro, no necesito correr. Y poco después de pasar por el Fenerbahce, se marchó al Zenit. Y le dije, bueno, ahora vas a ganar todavía más dinero. Y dice, bro, cuanto más, mejor. Es un poco lo que ha definido la carrera de un John Durán, que prometía mucho de la Aston Villa. Pero
2: Fred, decía lo de bro.
1: No, John Durán.
0: Pero imitando a John Durán, decía bro.
2: Tenía que decir muchas veces bro para, imitando lo que decía, siempre introducirlo.
0: Qué rabia es gente que dice bro todo el rato.
2: Bro.
0: Le pasa mucho a Luis Cortés, al que mando un abrazo muy afectuoso.
2: A Chitu. Los chavales.
1: Y al nuevo jugador de los Philadelphia 76ers, LeBron James.
0: Claro que sí, bro. Y venga, la última. Tengo una frase de Maurizio Sarri, que tiene 2 9 en plantilla en el Atalanta, que son Scamacca y Krstović. Y se ha encontrado con la posibilidad de que se meta un tercero, de que Telaer ha pedido jugar de 9. Nunca hemos tenido muy claro cuál es la posición, y ha pedido jugar de 9.
1: España no marcó.
2: A mí me gusta más en punta que en media punta, la verdad.
0: Claro, y la reacción de Sarri es, les he dicho que igual los puedo encerrar a los 3 en un cuarto y el que salga vivo puede jugar de 9.
2: Bueno.
0: Es un buen método.
2: Los juegos del 9, podríamos llamarlo. Vale, me parece bien.
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5 de la mañana arrancamos el debate de la pizarra, eso sí, con una mala noticia, porque hay parte médico sobre Ollán Sancet. Ha sido sometido a una resonancia, ayer no entrenó. Tiene una lesión muscular de carácter moderado en el sóleo de la pierna izquierda y, por tanto, como suelen decir ya últimamente los clubes, quedan pendiente de evolución. Parece que se va a perder esta próxima jornada. Ojalá vuelva bien Sancet, porque aunque todavía no estaba rompiendo a marcar en este inicio de liga,

0: estaba demostrando estar bastante mejor que la temporada pasada con el Txingurri Ernesto Valverde. Mario Cortegana, ¿qué tal? ¿Cómo está?
1: ¿Qué tal? Muy buenos días. Si nos vamos a...
0: ¿De usted?
1: O sea, no, creo que refleja la distancia que
0: emocional.
1: Tenemos. Eso es.
0: Es que ha sido un paro muy largo, que es por donde os quería preguntar. O sea, se ha hecho largo, ¿no? A nivel de... O sea, yo disfruto mucho con la selección, porque esta selección tremendamente disfrutable. Creo que nunca he disfrutado tanto con España como en este último año y medio. Pero al mismo tiempo es demasiada distancia con los clubes. O sea, es que ahora estábamos repasando los pronósticos, cosas, y que sí, que han pasado hace nada, pero al mismo tiempo parece un mundo.
1: Total. Yo os venía escuchando y no sé cómo tenéis tanta memoria, y sobre todo con la laguna esta, que además vosotros habéis tenido que cambiar el chip, porque yo he estado de vacaciones, entonces no he estado tan pendiente de...
0: ¡Qué vergüenza! ¡Qué vergüenza pillar vacaciones!
2: ¡Madre mía!
0: En plena temporada.
2: A mí se me caería la cara.
1: Inspirándome en mi referente, Nahuel Miranda. Bueno, a mí se me ha hecho largo, ¿eh? A mí se me ha hecho largo y tenía ganas de que volviera ya esta dinámica de dos partidos de clubes por semana y del drama habitual de nuestro día a día.
0: No puedo decir lo mismo del color de Toni Padilla. ¿Qué tal, Toni? ¿Cómo estás?
3: ¿Qué tal? ¿Que estoy muy blanco o qué?
0: Hombre, a ver, Toni.
2: No, es la luz. Es la luz.
3: Pues el Instagram de Toni, flipas.
0: Tú eres de los míos. Tú vas de vacaciones, pero el sol no te da, ¿eh?
1: Se ha ido por ahí a ver a Sabadell, ¿eh?
3: La playa es mi enemigo. Yo no puedo estar en una playa más de 5 minutos. No hay cosa que me aburra más que una playa. Es así. No, yo he estado trabajando.
0: La verdad es que si voy a una playa y me encuentro a Toni Padilla, es como cuando te encuentras a una persona donde no esperas.
3: Sí, ¿sabes? No, sí, te encuentras a Toni Padilla en una playa y dices, esta playa no... caso, mandad un aviso a la policía, porque quizás que me han secuestrado.
0: Es un aviso, claro.
3: Algo no funciona. Yo no hago la buena cara que hace Mario. Yo he trabajado. Lo que pasa es que yo me he pasado muy bien estos días, porque al final, claro, yo soy socio en equipo de segunda y para mí la actividad no ha parado, ¿no? Ni he podido centrar más en la segunda división y me lo he pasado muy bien. O sea que yo he sido feliz, porque estos días he podido ver a mi equipo en segunda división e incluso he podido ver cierto renacimiento de la selección italiana de fútbol. Por tanto, vuelvo con un optimismo vital que ni me lo explico.
0: Claro, porque el Sabadell jugó este fin de semana en casa. Supongo que
3: el
0: alguien...
3: peor partido de la temporada, también te lo digo, fue un peñazo de la leche, pero bueno.
0: Espérate, que es que va un palo para el otro tertuliano. Supongo que alguien de Sabadell y del Sabadell, incluso que ha militado en las categorías inferiores...
3: Le marcó un gol a Rustu con la camiseta del Sabadell.
0: Habrá ido a la No Cruz Alta este fin de semana, este domingo.
3: Su hermano sí que estaba.
0: ¿Qué tal, Alberto de Diego? ¿Cómo estás?
4: ¿Qué tal, amigos? ¿Cómo estáis? Yo, la verdad es que no se me ha hecho largo el parón. No os voy a engañar, ¿eh? O sea, yo lo he disfrutado. He estado en Canarias. En varias de las islas.
0: Torneo de pádel, junto
4: torneo
0: a...
4: de pádel.
0: Es futbolista.
4: Y he aprovechado para coger un poquito de color, porque la gente mestiza como yo, si nos da el sol, cogemos color, que esa es una pregunta... muy típica. Oye, tú
3: jamás la hemos hecho.
4: Pues sí.
3: Aquí no la hemos planteado, Alberto.
2: Además viene de blanco, para resaltarlo, ¿eh?
0: Hombre, sí, muy, muy listo.
4: Y lo cierto es que entre tú te quemas, si te da mucho sol, también te quemas. Cuesta más quemarte, porque digamos que tu tonalidad es más alta y entonces hay que exponerse mucho al sol para quemarse. Es una cosa que yo no recomiendo.
3: ¿Cómo nos está dando clase para no hacer caso a la faltada?
0: No, si es que yo cierro los ojos y son preguntas que me imagino a Miguel Quintana planteando.
3: Jamás.
4: Luego también otra pregunta o una cosa que ocurre es que cuando uno tiene el pelo rizado o afro,
1: respuesta que espero,
4: no toquéis nunca el pelo de nadie. Oye, ¿puedo tocar? No puedes tocar.
0: Pero
4: esto es un clásico, ¿eh?
0: Sí,
3: pero yo si lo dices porque la ha pasado.
4: Es un clásico, sí.
0: Ostras, yo creía que me pasaba más a mí.
3: ¿Puedo pasar el la batería?
0: Sí, que me dejan la cabeza como las estatuas del metro de Moscú.
4: El décimo del niño. No, y ya para cerrar, no fui a la Creualta. Yo tengo dos hermanos, Juvenal, ¿no? Que probablemente le conocéis, y José Manuel, que es el mayor, ¿no? O sea, es un hooligan exacerbado del Centre d'Esports Sabadell y es una representación, además Tony le tiene sentado al lado, si no me equivoco.
3: Sí, sí, porque ahora con el cambio de abonamientos estamos juntos, y el otro día, suerte que no había ninguna cámara, porque él y yo dijimos cosas que no son públicamente
2: correctas.
3: A favor de Ferran Costa y contra el planteamiento rácano de la Andorra, la

0: Lamentable de perder tiempo, que no jugaron a nada, y el arbitraje lamentable que lo permitió.
1: Gerard Piqué, buenos días. ¿Cómo estás? Encantado de saludarte aquí en la pizarra de...
2: Aquí no se habla de arbitraje, Tony.
0: Ya, correcto, aquí no, pero en la tribuna de la que
1: está recordando que habló, está recordándolo. En fin. Se os ha hecho un poquito largo el parón de selecciones, aunque haya estado el Sabadell para que no suceda lo mismo en el caso de Tony, y ahí estaban las Islas Canarias para que no sucediese lo mismo con Alberto de Yogo. Pero, chicos, hay cierta duda de si... A ver, este super parón tiene más que ver con un parón que con lo que pasó en 2022 en la Copa del Mundo, cuando ahí sí que se paró una barbaridad. Creo que fueron incluso 5 semanas en total, 5 o 6 semanas. Pero sí que hay un punto de ver, Alberto... Si hay algún equipo que ha aprovechado para, ya sea por abrir las ventanas en el vestuario y que cambien las cosas, ya sea por haber podido aprovechar los entrenamientos para integrar nuevas piezas y demás, pues aprovecharlo de forma positiva, y también la contraria, ¿no? Equipos que están muy bien, como Sevilla, Alavés, Betis, Fútbol Club Barcelona, el final del Atlético de Madrid, etc. Sí, van a poder mantener la dinámica, porque yo he escuchado a Luis García Plaza estos días, que estaba hablando en el larguero, en la Copa, decir, bueno, pues que este parón evidentemente no lo hubiesen elegido a dedo.
3: A ver, estos parones es lo de siempre, ¿no? Depende del enfoque con el que tú lo veas. Si tú vas mal y hay un parón, se te hace muy largo, porque vas mal y hay que rellenar, ¿no?, tertulias y demás, pero por otro lado te permite trabajar para mejorar. Y si te va bien, es un parón muy largo, porque tú querías seguir con la dinámica, pero por otro lado te ayuda a consolidar ideas. Yo, lo mejor de esta vuelta de fútbol de clubes en la Liga es que mañana vamos a ver ya la primera muestra, ¿no? Málaga, Español, dos equipos que necesitaban el parón porque unos no han empezado bien y otros empezaron bien pero han terminado mal, ¿no?, hasta esta jornada 7, que es el equipo de Manolo González, y mañana tenemos ya la primera muestra, la primera prueba del algodón. Además, dos entrenadores que, de alguna manera, no sé si en entredicho, pero sí... que conocen bien la casa de ambos clubes, que se identifican muy bien con el equipo, pero que estaban en cierto riesgo porque un parón de 20 días puede suponer un cambio en el banquillo. Se ha decidido por seguir con la continuidad de ambos, y mañana sí que viene un choque de trenes, porque es un Málaga Español. Los dos necesitan ganar, los dos necesitan de alguna manera refrendar esa confianza depositada en los dos entrenadores. Así que estos dos son casos muy claros de equipos que se han ido en situación a este parón. También le añadiría el Racing de Santander, que había empezado muy bien, recibió dos goleadas justo antes del parón, también se mantuvo la figura del míster, y veamos también cómo se desarrolla esta jornada. Pero el Málaga Español es un ejemplo muy claro de ver cómo ha sentado el parón a los equipos que necesitan sumar 3 puntos como agua mañana.
2: Sí, hay muchos clubes que tenían que aprovechar el parón para resetear, había alguno que llegaba con dudas, alguno como por ejemplo Club Atlético Osasuna, al que creo que le ha debido sentar bien el parón simplemente por dejar de jugar partidos, porque es que estaba perdiendo todos, estaba dejándose muchos puntos, y simplemente porque, oye, frenar un poco, coger un poquito de aire y a ver cómo vuelven a la vuelta de este parón. A mí del parón, la verdad, creo que me ha sobrado un poco la cuarta jornada de la Nations. Si hubiesen sido solo 3 partidos, juegas una vez ante Inglaterra, una vez ante Chequia, una ante Croacia, vale, pero ya repetir uno de esos rivales, creo que se ha hecho, a mí, como aficionado al fútbol en general, se me ha hecho un poco repetitivo, la verdad.
1: Yo destacaba como nota positiva, Mario, que no ha habido grandes lesiones, ¿no? Por ejemplo, en Finlandia ha caído Vilkoski, el central de Alavés, ha habido cosas, lo de Nico Buena, desde luego, ¿no? Pero también, mira, Sánchez se acaba de lesionar y está entrenando con el club. O sea, que no ha habido...
4: Ni el Román
1: se lesiona para 2 meses. Claro, porque los jugadores, si entrenan y juegan, se lesionan de forma...
5: Ha habido muchas salidas puntuales. Sí. Eric, en el Madrid, volvió Mbappé. O sea, ha habido cositas así, pero yo creo que más de prevención.
1: ¿Volvió? Porque, luego hablaremos si volvió.
5: Volvió, salió de la concentración de Francia. Y sobre el balance, es que depende muchísimo del contexto de cada club. Porque, por ejemplo, de los que están ganando y están bien, que querrían seguir, yo creo que, por ejemplo, para el Barcelona no altera nada. Para el Atlético, creo que después del derbi, el subidón que hubieran pegado hubiera ayudado. Luego hay equipos como el Villarreal, que creo que les ha venido muy bien, porque le va a dar tiempo a Íñigo a seguir preparando, que es un entrenador muy metódico y que ha llegado nuevo y que ha encontrado algunas dificultades al principio. A veces parece que va con la tecla, otros que no. Entonces depende mucho. El Málaga, hablaba ahora Alberto de ese Málaga Español, creo que al Málaga le viene muy bien un poco en clave Osasuna, lo que decía Adri, de dejar de jugar y de decir un poco, vale, oye, estamos en primera, esta es nuestra nueva realidad, vamos a afrontarla, nos ha pegado un primer revolcón las olas del mar, ¿no? Pero vamos a estar tranquilos y decir que nosotros podemos estar aquí, vamos a trabajar y vamos a pensar.
2: Sí, ya digo que a mí Osasuna me casa mucho ahí, creo que el Alavés también, porque es

0: Un equipo que hoy había empezado muy bien la liga, pero se marcha con dos derrotas seguidas y un empate. Creo que hay equipos a los que le debe sentar bien. Otro, por ejemplo, que se marchaba con buenas sensaciones y su entrenador dijo que le iba a sentar bien, y además va a visitar el Bernabéu, es el Villarreal. El Villarreal tiene que empezar a sentar estos cambios que dejó antes
1: del parón. Sobre todo porque viene la ruleta de la Champions.
0: Y reactivarse, claro, justo, y reactivarse ahí.
2: El único que ha cambiado ha sido el Valencia, que cambia antes, pero bueno, designa a Javier Aguirre. Hay...
3: Y lo puedo... De hecho, el Valencia se ha podido dar tiempo para encontrar al sucesor, exacto, porque existía el parón.
2: Comparto el optimismo que se puede llegar a sentir ahora mismo en Valencia por elegir a Braulio y elegir a Javier Aguirre. Lo comparto. Y la situación no me parece el límite, a pesar de que esté penúltimo el Valencia. Cuando coge el equipo Baraja o Corberán, el equipo sí que estaba bastante más hundido y con más complicaciones. Dicho lo cual... tampoco es un chamán Javier Aguirre, y tampoco Braulio va a poder intervenir al menos hasta el mercado de enero de ninguna forma muy directa, sin directa, que los directores deportivos y demás hacen muchas más cosas en el día a día de lo que puede llegar a parecer. Entonces, cuidado también con esperar cosas que igual no pasan. Quiero decir, porque con Corberán y Baraja la reacción fue prácticamente inmediata, igual ahora no lo sucede. Cuidado, que el Valencia va a seguir ahí en la pelea, por mucho que ahora pinte mejor.
0: Bueno, pero yo creo que Aguirre no tiene que hacer ningún milagro con este Valencia.
2: Exactamente.
0: Creo que la plantilla tiene para más, no para ir...
2: Sí, pero de hecho, me sigue pareciendo una plantilla tan complicada de...
1: Sí, de encauzar. Sí.
2: De encauzar, tan incoherente los perfiles entre sí.
3: Yo lo leería
2: desde el Frankenstein, la plantilla de Valencia.
3: Yo lo leería desde el otro lado. Era una plantilla que estaba tan desconectada del club y de su entrenador... que ahora tienen dos figuras en las que en principio se puede apoyar, luego se puede acabar torciendo todo, pero esos primeros dos meses de remar yo creo los vamos a tener.
2: Y
3: yo
2: que recuperará Mestalla de cada, por ejemplo, a los partidos ante Atlético y Villarreal. Primero juega en Santander, pero luego Atlético y Villarreal son dos partidos donde Mestalla tiene que jugar un papel.
4: Además, creo en casa, sí. El factor Braulio creo que es muy importante porque, lo que decías ahora, Miguel, que un director deportivo cada vez más extiende sus funciones mucho más allá de lo que pensamos que es el director deportivo tradicional. Y luego que al final ha elegido el entrenador, seguramente en un mercado de verano no hubiera elegido a Aguirre, pero ahora sí, y lo hace con esa confianza, y el ver un tándem que está en la misma página y que intenta traer una nueva cultura del club, creo que va a ser muy importante para los jugadores, aunque no tenga un impacto de he fichado a este, es de ver un entrenador deportivo serio que intenta, lo que decía, implantar una cultura de club importante, y eso para el jugador que llega a Paterna todas las mañanas es más importante que no saber muy bien, casi ponerle cara y ojos a quién es el entrenador, el director deportivo, cuánto le queda al entrenador, cuánto, y se han quitado también ese desgaste que ya había también con Corberán.
2: Yo solo lo digo porque veo la plantilla del Valencia, Alberto, y desde luego no me parece tan mala para ir penúltima, pero tampoco me parece una barbaridad como para pedir ciertas cosas. Entonces, sobre todo, insisto, no en el análisis neto, sino en el análisis contextual. Es decir, vale, los centrales analizados en... Ah, es que Tarrega jugó muy bien hace dos años, es que muy tarde acabí, está con... Gallán en lateral izquierdo, uy, Mafeo, que fue importante en el... Ya, pero ¿y ahora? ¿En 2026? ¿Y las sociedades que establecen entre ellos? Es ahí donde me queda dudas, salvo quizás el centro del campo, que sí que creo que tiene material Aguirre para hacer cosas buenas.
5: Sí, tal cual, individualmente, siempre tengo una tendencia de analizar según nos interesa, ¿no? Te fijarás en Tarrega hace dos años, ¿no? Con Mosquera... el año pasado. Ah, es que Tarrega, sí, bueno, pero es que lo más cercano es lo último, ¿no? O un Gaya en la selección, pero si vas a mirar lo último, no tanto. Sí que hay una cosa que tiene el Valencia que me parece interesante, que es que la llegada de Braulio es una mirada a medio y largo plazo, ¿no? Y tú como jugador no es lo mismo estar en un club donde sabes que, mira, a ver si acaba esto ya, y en el mes de junio mi agente me saca de aquí, a tener en cuenta que esto es un proyecto, ¿no?, que puede ser a medio y largo plazo, y Valencia, chicos, no nos engañemos, es un club top en España. Por la ciudad, por la masa social que tiene, porque está el proyecto del estadio ahí detrás, y dentro de las situaciones de cortoplacismo y de apagar incendios constantes, aparece una figura que es probable que te puede dar pues esa sensación de medio plazo. Es verdad que esto choca con la figura de Aguirre, que yo creo que Aguirre todo leemos como un entrenador de electroshock, y ver, incluso en el contrato tiene que, si cuando acabe la primera vuelta está en descenso, se puede romper el contrato. O sea, fijaos hasta qué punto se puede ver esa situación de corto plazo, pero creo que es un entrenador que le va a dar otra vez las bases, que le va a llevar otra vez al ABC. Y cuando esté el ABC hecho, vamos a dar un paso adelante. Quiero ver si juega con 5, juega con 4, no sé si tenéis información sobre esto, porque de Mallorca ya sabemos que le llevó a la final de Copa, pero casi desciende con el cuadro Hermillo la misma temporada. Así que es un equipo que atrás tiene dudas. Creo que va a ser el principal caballo de batalla de Aguirre, pero creo que tiene un centro del campo muy interesante. También Mayol ha entrado con buen pie en el equipo.

0: tiene jugadores que tienen talento, Pepe Lu, Javi Guerra, recuperar la mejor versión de estos para intentar encauzar la situación. Creo que en el corto plazo es una situación que es válida y sobre todo lo de Braulio, que va a darle continuidad. Y lo que dice Nau, muchas veces en la vida coges impulso ya no por lo que te viene, sino por lo que dejas atrás. Total, ¿no? Muchas veces no. Ya decía, oye, era tal la situación de desgaste y la situación de imposible de revertir, que es un poco, oye, te quitas esa sensación de lastre, no por Corberán como persona, sino como contexto, te lo quitas de encima y a partir de aquí...
1: No, la cobras, ¿no, Alberto?
2: No, consulta que incluso podría valer para el amor, ¿no? A veces acabas con una relación que puede estar siendo tóxica, ¿no?
1: Y, claro.
0: ¿No? Yo hablo de fútbol, pero sabéis que... Yo hablo de fútbol, vosotros, pero no es fútbol.
3: Que lo habéis tenido,
1: ¿eh? Bueno, os voy a decir una cosa.
2: No, pues claro, porque Miguel es que... Llegó al mundo casado, ¿no?
0: Miguel sobrejuelas.
4: La última vez que estuve en este estudio se estuvo hablando de la localización del móvil y de...
1: Es verdad,
4: un piti en un día de partido.
2: Te quiero decir, Mario.
1: Joder, macho, pero...
4: No, y Clara veo a Quintana mirándote a ti y digo... Claro.
2: No, yo...
1: ¿Ha sido a mí?
2: No. A ver a quién va a mirar. Al aire. A la vuelta, hablando un poquito de toxicidad, os pregunto
1: ¿Te puedo dar un dato? Muy breve.
5: Uy.
1: ¿Aguirre?
5: ¿Es sentimental?
1: No, solo es de Aguirre.
2: No me interesa Aguirre. Entonces. ¿Es sentimental? Sí.
1: No, es de debut de Aguirre.
2: Venga, va.
1: Solo ha ganado una vez en su debut en la Liga con el Atlético de Madrid, pero... en el Sardinero.
2: ¿Y sentimentalmente?
1: No lo sé, no conozco.
2: Bueno, pues ahí sigue con Silvia, que
3: está muy feliz.
2: A la vuelta hablamos del Madrid.
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14: Hola, pizarrita.
15: ¿Qué pasa, crack?
14: Hola. Miguel desde Alicante.
15: ¿Qué pasa, Tocayo?
14: Hoy espero de mi Real Sociedad que consigamos meterle mano al Depor y a Málaga. Y luego, y el Europa League también consigamos buenos resultados porque el primero no ha sido el más positivo. Así que nada más. Bueno, que tengáis buen puente. Un saludo.
15: Gracias, amigo.
16: Hola, pizarrichis. Pues yo, como buen culé, después de haber disfrutado de nuestra magnífica selección, quiero seguir disfrutando del fútbol del Barça, que es una mezcla entre fútbol champán y fútbol Red Bull. A tope, vamos a seguir disfrutando.
2: Champán Red Bull, no lo he probado.
15: Combinación más rara.
2: Cuidado, ¿eh?
15: Sí.
2: Mala pinta. Me ha comentado nuestro JL que hay mucho audio hater hoy.
1: ¿Ah, sí? ¿Con nosotros?
2: ¿Con nosotros o con sus equipos? ¿Con nosotros?
1: ¿Con nosotros, sí?
2: No, pero siente la gente la pecera, ¿eh?
1: ¿Alguna falta en especial?
2: Pero si es contra alguno... ¿Es contra mí en particular, JL? ¿Contra los cuatro?
15: Los cuatro, exactamente.
1: Joder, ¿se puede escuchar uno? Podemos escuchar
15: una tantita,
2: Luego escuchamos. Luego abrimos la ventana y les tiramos por la borda.
15: Claro,
2: Real Madrid.
15: Con esa actitud.
2: No, ya, claro. Les provoco.
15: Sí, claro.
2: Real Madrid. Decía antes, Mario, que me parece evidente que el momento de Mourinho es aquí y ahora. En este tramo entre el superparón.

0: de octubre y lo que se venga en noviembre, no por el clásico en sí, sino porque es el momento de la temporada donde tiene que tomar decisiones estructurales, individuales, de gestión, futbolísticas. Se juegan muchas cosas, hay rivales complejos. Me parece que es el momento, porque igual antes era demasiado pronto. Yo compro a Mourinho lo de intentar llegar como si no hubiese pasado nada, aunque tenga la información, y tratar de sacar el mayor partido a todo lo que tiene. Ya ha visto que igual todo lo que tiene no funciona junto, no funciona de la mejor manera. Luego puede ser demasiado tarde. Creo que el momento es ahora, que es irónicamente el momento donde a Xabi Alonso el año pasado le murió el proyecto.
1: Sí, en la victoria.
0: En la victoria, lo cual no deja de ser irónico. Igual a Mourinho le funciona bien en la derrota, no lo sé, pero es su momento ahora.
1: Mira, hemos estado en un parón de selecciones bastante canino y ahora nos esperan unos días súper interesantes y súper significativos. Empezando por mañana la rueda de prensa en Valdebebas. Son muchas semanas sin hablar de Mourinho. Han pasado ciertas cosas, no muchas, pero sobre todo hay un foco de atención con Mbappé y lo que ha hecho y ha dejado de hacer en este parón de selecciones. Y luego el sábado a las 9 el partido contra el Villarreal en el Santiago Bernabéu, en el que se van a juntar, porque el Madrid no ha jugado en el Bernabéu desde entonces, la polémica que hubo con lo de las camisetas en Ceuta, que tiene al madridismo muy movilizándose para pitar en el Bernabéu, la derrota en el derbi, que al final es lo más importante, lo futbolístico, sí, y cómo esté, y las fallas de, ya no solo futbolísticas, sino de actitud de muchos de sus jugadores. En ese contexto, la afición, recuerdo haberlo dicho, no sé si en la primera o en la segunda pizarra de debate de la temporada, que la gente estaba deseando que Mourinho fuera intervencionista. Y que coincidía contigo, tú tienes que empezar dándole la mano a todo el mundo, pero va a llegar un momento en el que la temporada te va a obligar a tomar ciertas decisiones. Yo no espero ninguna drástica para este fin de semana. Hablaba con gente cercana a Mourinho, con gente en el club, y quieren amortiguar lo máximo posible lo que ha ocurrido con Mbappé.
0: No señalar a nadie.
1: Eso es. Lo que ha ocurrido con Mbappé en este parón de selecciones. Hemos visto un Mourinho, por ejemplo, muy protectivo también con Vinicius y con su estado de forma. Ahí están los datos. Y el problema que tiene, que lo hablaba con, insisto, con gente del club y gente cercana a Mourinho, es que aquí tienes que equilibrar muchos frentes que yo creo que no puedes mantener en orden a la vez.
0: Claro.
1: Porque la afición, yo estoy convencido de que tú ahora haces una encuesta, preguntas al madridista y dice, el sábado, Mbappé suplente, Vinicius suplente, Diomandé titular, Arda Güler titular, Espi, Endrick, pero claro,
0: te lo botan.
1: Tú ganas ese favor de la afición y dices, mira, este es el Mourinho, por esto queríamos que volviera Mourinho, porque es un entrenador capaz de hacer esto, pero si tú pinchas contra el Villarreal, y más en la situación que tienes, desde arriba vas a ver las malas caras. Y luego Mourinho es el que tiene que estar día a día en Valdebebas, cruzándose con esos jugadores, que además sabe que nos guste más o nos guste menos, su buena temporada va a depender del rendimiento que le den un Mbappé, un Vinicius, un Bellingham. Entonces, tú sientas a alguno de ellos para mandar un mensaje, se te vuelven en contra y ya vimos lo que pasó hace un año.
2: Claro, o sea, que ya tienen una historia a sus espaldas de tener esa posibilidad de influir en la continuidad del entrenador o no, que creo que lo vimos el año pasado tanto con Xabi Alonso como con Arbeloa.
3: No, pero viendo el historial, yo entiendo que tú eres Mourinho y tienes que elegir el momento correcto para dar el cambio, ¿no? Para pegar el bandazo, que creo que el Real Madrid antes o después lo va a tener que pegar, porque con lo que venimos viendo los últimos dos años y este tratamiento con Mourinho no le va a dar. Y tienes que buscar el momento donde tú tengas más posibilidad de darle continuidad al cambio que quieres hacer. Mi duda es, ¿no ha llegado ya?
0: Es que yo tengo dudas porque se puede focalizar, claro, cambios pequeños, como mínimamente ha sucedido en este mercado de fichajes, que ha habido cambios pequeños, porque dar salidas a Dani Ceballos...
1: No es que sean pequeños, es que no han sido estructurales.
0: Claro, bueno,
1: no has cambiado significativamente
0: el centro del campo. Periféricos, claro. Sí. Por eso yo no espero tampoco cambios sustanciales de Mourinho ahí, pero sí que llega el momento Mourinho. O sea, la idea que tenga en la cabeza es la que nos tiene que
1: pero
0: que
1: con
0: mostrar.
1: Continuidad, mira, decía ahora Ana, con continuidad a largo plazo, ¿qué puede hacer realmente con la plantilla que tiene? Porque tú, circunstancialmente, puedes sentar a Mbappé por lo que ha pasado ahora, a Vinicius porque no está bien, pero a la larga es esa solución, es decir, el Real Madrid de Mourinho, la confección que le ha dado el club y que él ha avalado.
0: No, sí, estoy de acuerdo.
2: O sea, la plantilla que tiene es la que quiere.
0: Estoy de acuerdo, pero ¿no? Si llega un punto, vamos a poner un nombre sobre la mesa. Vinicius Junior no está al nivel que se espera de Vinicius Junior, pero es que posiblemente Alberto tampoco del extremo izquierdo del Real Madrid, que no tiene por qué ser Vinicius.
4: Sí, sí, de acuerdo.
0: Puede ser Diomandé. ¿Quién está mejor? Habría que debatirlo, pero la cuestión es que no está a ese nivel y que luego estructural.

0: realmente te supone ciertas cuestiones que igual otro extremo, como Jan Diomande, que igual marca menos diferencias individuales, pero no te supone esos condicionantes colectivos. Pues igual hay
1: que
0: la decisión, que no lo sé, no lo sé, es muy complicado, Alberto. Lo que te digo es que decía Albert Einstein que no puedes esperar resultados diferentes si haces siempre lo mismo. Pues creo que el punto va por ahí.
1: Es que el asunto es ese, que tú, o sea, llegar a un punto en el que tú estás condicionado por asuntos extradeportivos ya me parece una situación muy compleja para un entrenador. Es decir, el entrenador tiene que tomar decisiones según rendimiento en el campo. O sea, Mourinho no tiene que sentar a Mbappé porque se dé un paseo en bici por el campo, ni a recoger flores ni amapolas, ¿no? Que diría Guti. Tiene que tomar decisiones según el rendimiento que tiene el campo Mbappé y según si hay que replegar y no replegas es cuando tengo que tomar decisiones. Y Vinicius, si no me estás dando ese rendimiento, si yo tengo que estar pensando en que no le quito porque no sé qué, porque luego hay un follón, creo que eso como club, al final el entrenador acaba siendo un esclavo, ¿no?, del status quo que hay ahí montado. Yo creo que la situación de Mourinho ahora es: vamos a ver si realmente eres Mourinho o no eres Mourinho. Vamos a rascar ahí debajo, ¿no? Porque Mourinho se ha llegado precisamente para tomar decisiones importantes. No hablo de cambios drásticos en el once inicial, hablo de cambio de planteamiento de partido, porque el Villarreal, amigos, va a coger el balón en el Bernabéu y se lo va a quitar al Madrid un buen rato. Ya es donde quiero ver yo cómo responde el equipo. Entonces, si tú eres entrenador y eres Mourinho, has llegado para tomar decisiones, ya sea a nivel de cambios estructurales o a nivel de cambio de planteamiento de juego. ¿Qué puede ocurrir? Que si tú vas a seguir haciendo lo mismo, ¿para qué te quitas al reloj en medio? Es decir, si tú vas a estar supeditado al qué dirán, al no molestar, a amortiguar, a matizar, a que no se me enfade este, no se me enfade el otro, para eso no hacía falta José Mourinho en el campo. Yo creo que el Real Madrid, con lo que tiene, no sé si puede hacer un fútbol excelso, pero puede hacer más de lo que está haciendo hasta ahora. Veamos el cambio de chip que tienen los jugadores. Cuando hay selecciones, sabéis que puede haber una catarsis allí. Hay veces que va bien que los jugadores salgan un poco de ese ambiente y acaben volviendo al equipo. Pero creo que Mourinho tiene que tomar decisiones, ya sea de cambio individual, de lanzar un mensaje, y si no lo hace, acabaremos cayendo a la conclusión de que quizá la figura de Mourinho no era
2: claro,
1: la necesaria, si no va a tomar las decisiones. Sería incoherente, Alex, haber traído a Mourinho para que haga de Arbeloa. No sé,
2: claro,
1: si
2: para mí es lo chocante de lo que estamos viendo de Mourinho hasta ahora, que es que todo lo que estábamos comentando, ¿no? De Mourinho en rueda de prensa, que parecía que era muy tranquilo y ahora parece que se ha vuelto a por las andadas, pero lo que no le hemos visto es esa dureza de puertas para adentro que todo el mundo podía esperar, ¿no? Dureza a la hora de ver, oye, este comportamiento no encaja con el Real Madrid, no juegas; este comportamiento en el campo no funciona o hace que el equipo no funcione, no juegas, o lo cambias o no juegas. Entonces estamos viendo situaciones donde Mourinho no está interviniendo, y yo me imagino que la indignación es muy grande porque José Mourinho está calcando.
0: Como también, es verdad que hay un punto de que parece que a veces se dibuja a José Mourinho, Tony, como si fuese el sargento en la chaqueta metálica de aquí mi fusil, aquí mi pistola, y me parece que es una proyección tremendamente equivocada de José Mourinho. Mourinho habrá tenido formas fuertes, será un entrador más autoritario en el vestuario, pero no sé.
3: Es mucho más que eso, totalmente de acuerdo. De hecho, cuando hablas con jugadores que han trabajado con José Mourinho, te destacan una persona totalmente diferente.
2: Claro, ¿no? Sí.
3: O sea, el otro día hablaba con Carles Pérez, que está en el Girona, y hablaba muy bien de Mourinho, y hablaba de un Mourinho que no es esa imagen. Yo creo que al final lo que tiene el entrenador de Setúbal es que es víctima del recuerdo que tenemos de sus highlights, ¿no? De sus grandes...
2: Pero es meritocrático, ¿no? No es que sea duro, es meritocrático.
0: Pero por ejemplo...
3: De esos momentos en que él ha sido capaz de generar grandes cambios, grandes escándalos, nos quedamos con esos momentos en que se sale de la norma y te revoluciona todo, ¿no? El genio mediático, el del Porto, estáis mis creciditos, el del porqué, el de vete al teatro. O sea, el Mourinho en su prime, al final, le está yendo un poquito en contra, porque ahora mucha gente, yo creo que entendía que llegaría aquí como el sargento, que lo revolucionaría todo, y Mourinho al final también se tiene que ganar la confianza de la gente.
0: Y que en esos clubes, Tony, estuvo legitimado, y también en el Real Madrid, porque, por ejemplo, José Mourinho, creo que en el Real Madrid toma dos decisiones que pueden llegar a ser impopulares, de las que se podrían ser impopulares ahora. Una es cuando da la alternativa a Varane por delante de Pepe, esa es una cuestión impopular, sobre todo además por núcleo de vestuario, y otra fue cuando muchas veces confiaba antes en Higuaín que en Karim Benzema, cuando Karim Benzema era una apuesta muy personal también de Florentino Pérez, que por cierto terminó saliendo brutal. Brutal, pero muchas veces Higuaín era el titular, era el perro y el gato y estas historias. Claro, pero son dos apuestas y nadie está hablando de sentar ahí a Cristiano Ronaldo. Claro. Luego estuvo el tema Iker.

0: Casillas, evidentemente. Pero es que, claro, hay que ver cuál era la posición de la directiva y del club respecto al tema de Iker Casillas y demás. Y sobre todo, hasta qué punto estaba legitimado en ese momento y no lo está ahora.
1: Ya, yo por enfocarlo de forma algo más constructiva y que no sea todo sentar, sentar, sentar, porque ya sabemos que no va a poder sentar a todos durante todo el tiempo que el Madrid querría, o el madridismo querría, lo enfocaría de manera más constructiva y esperaría de Mourinho que empiece a empoderar a dos futbolistas que creo que están mereciendo más. Uno es Bellingham por el momento de forma de Bellingham, y más, tal y como están Vinicius y Mbappé, creo que Bellingham viene a hacer un gran parón con Inglaterra y que puede ser un jugador líder para el Real Madrid, y que creo que ahí está aprovechando un poco la debilidad de los otros dos para colarse y tener un mayor apoyo del madridismo. Y el otro es Arda Güler, que empodere de verdad a Arda Güler, que deje de sentar a Arda Güler, que le dé las llaves del equipo a Arda Güler, ya veremos si en el centro del campo o desde la banda, pero que le dé a Güler la responsabilidad de ser él quien tire del carro, porque son dos futbolistas en los que creo que debe confiar y que no tiene que hacer muchos cambios para ellos, y ya los está poniendo, simplemente luego, es darle confianza.
2: Y luego hay un debate relacionado con esto, pero va más a largo plazo, que es, si no es Mourinho al que vas a empoderar, ¿a quién va a ser? Al final estamos hablando de que la gran parte de la decisión de traer a Mourinho en este momento de su carrera es que es el técnico al que más ha respetado y al que más ha admirado Florentino durante toda su trayectoria como presidente del Real Madrid. Si no es Mourinho quien puede tomar las decisiones, ¿quién va a poder? O sea, ¿cuál es el día después de que no funcione Mourinho?
0: También te digo, yo creo que hay que darle la vuelta, no se trata de empoderar. Claro, pero no se trata de empoderar al entrenador, se trata de desempoderar a los futbolistas. O sea, quiero decir que igual va de la mano, pero cuando...
2: Va de la mano. Al final,
0: una cosa que al madridismo le duele mucho, y lo entiendo perfectamente, creo que es fácil empatizar y cualquier aficionado lo puede empatizar, porque es lo que más le duele a cualquier aficionado, es que las derrotas transmitan la sensación que no duelen en el equipo, en el vestuario. Y claro, la reacción a la derrota en el derbi es una reacción donde ves comportamientos, claro... No digo que Mbappé no pueda hacer X cosas, digo que debería tener la sensibilidad para que no se sepan, porque puede evitarlas y puede ocultarlas. Por ejemplo, cuando esto le pasó a Cristiano Ronaldo y al Real Madrid cuando pierde también 4-0 en el Atlético de Madrid, lo de Kevin Roldán y tal, a mí no me parece un problema, no me parece un problema que se vayan de fiesta a celebrar un cumpleaños. El problema es que se sepa y que se publique, porque eso habla de que no estás en la onda. Y claro, tú esperas una temporada de rebeldía de los jugadores que ven dos años de no ganar nada, de ser pitados en el Bernabéu, de que aquí en tertulias estemos dudando incluso de su nivel, y la respuesta es...
3: Es que ese punto también es sorprendente, porque Mbappé, por ejemplo, va a cumplir 28 años en diciembre. Vamos a ver si sin Balón de Oro, desde luego no ha hecho la temporada perfecta para lo que sería un Balón de Oro.
0: Sin Champions.
3: Y sin ningún gran título. No, pero ya te lo amplío más allá de la Champions, porque ha salido de Francia y no ha ganado con el Real Madrid ni una Copa del Rey, ni una Liga Española, que, bueno, comparado, que me perdone Andy Onrubia, pero que comparado con la Liga sería el título más grande a nivel de clubes de su carrera.
0: Sí,
3: y luego miras el parón de selecciones y de lo micro a lo macro, tú ves una cantidad de detalles, empezando por el día del partido, que nadie habla, que eso ya se ha vuelto costumbre, pero es que los jugadores, en lo que escenifican, los jugadores ya no se molestan ni en el postureo de salir y decir, por lo menos, oye, pedimos perdón a la afición y vamos a trabajar, ya no se molestan ni en eso. Luego tú ves al día siguiente, que es de los últimos en llegar, de los pocos, Diomandé subiendo un TikTok diciendo que ha costado 140 millones. Ves a Thiago Pitarch y Hausen con la foto esta en el coche, con Hausen conduciendo. Ves a Mbappé también que con la bici y de Francia a Suiza, en vez de volver a Valdebebas con un nuevo entrenador, un nuevo staff, a recuperarse bien y a empaparse de lo que quiera Mourinho y a dar ejemplo de
0: líder. Como que no sienten la responsabilidad que tienen que sentir en este momento. Yo creo que esos son simplemente detallitos de lo que luego puede
3: pero
0: pasar. Explican
3: muchas cosas, ¿no? Porque la gente, el madridismo. El madridismo no solo está enfadado por el rendimiento futbolístico, sino por todo lo que hay detrás, que se ha ido sabiendo y que incluye estos detalles. Y yo no veo en general a la plantilla del Real Madrid concienciada de eso y de decir, oye, aquí esto de jugador de, por ejemplo, el típico mensaje que mandaba Raúl a los canteranos, se es canterano y jugador del Real Madrid 24-7. No veo a ningún o a casi ningún jugador, hay excepciones, bueno, Courtois es una, por ejemplo, Bellingham te da otra sensación muchas veces, pero es muy difícil ver a un jugador realmente concienciado y transmitiendo lo que tiene que transmitir un jugador del Real Madrid, sobre todo en este contexto.
1: Sí, y luego si está en la mano de Mourinho, Alberto, si su apuesta en el centro del campo, como vimos en el derbi, va a ser el Valverde Tchouaméni, hacer

0: Juan Anticipo para que Valverde y Tchouaméni sean piezas de ese doble pivote útiles. O sea,
1: sí, no se ha optimizado. Por eso decía que no se ha contratado solo a Mourinho como un sargento, sino que se la ha contratado como un entrenador. Claro,
2: efectivamente.
1: Porque este equipo, yo lo decía mucho cuando está Xabi Alonso, y para mí fue una gran decepción que eso no funcionara, es que los jugadores son los primeros que necesitan un entrenador. Igual no lo quieren. Igual les molesta ver los vídeos y que les digan ciertas cosas. Pero esta plantilla no funciona sola. No es el tipo de equipo complementario que parece que... Joder, tú coges la selección española y la puedes entrenar mejor, como Luis de la Fuente, o peor, como la entrenaría yo. Pero son jugadores más o menos complementarios. Es raro que se vayan a pisar, que lo vayan a hacer mal. En el caso del Real Madrid, no. Necesitas ayuda por parte del entrenador. Una estructura que no sale sola. Entonces, eso es lo que yo espero también de Mourinho. Esa mano de técnico.
3: Si el Madrid tiene un equipo, amigos, que con... Bueno, yo siempre es que digo lo mismo, con cierto orden, ya no digo disciplina, cierto orden. Al final es un equipo que ataca tantas veces y tiene tanta calidad que acaba ganando los partidos. Luego discutiremos, cuartos de final, partido de vuelta contra el Bayern. Ahí ya sí que hace falta una vuelta de tuerca más, pero para el día a día, eso ya con cierto orden le tiene que dar. Sí que a mí ya me conocéis, ¿eh? A mí que un jugador salga después de perder... Bueno, no, o sea, no, es que tal, ya me conocí, yo también soy una rara Adis, ¿eh?
1: Sí, tú salías después de perder, empatar y ganar. Ah.
3: Sí, y antes. Correcto, pero...
1: No, los jueves en Murcia, los telerías se mantenía sola.
3: Hombre, pero está la regla de las 72 horas.
2: Ah, vale.
4: Lo dice Cifpro,
3: lo dice el sindicato de futbolistas. No, vengo a decirte que a mí, personalmente, si fuera aficionado de un equipo, si uno sale, tal... Bueno, hombre, si pierdes 6 partidos, no salgas. Pero sí que es verdad que el Real Madrid, y yo la sensación que tengo desde que soy pequeño, es la sensación de que ahí hay una cadena de mando y hay cosas que han ocurrido en otros clubes que tú has dicho, eso en el Madrid no pasaría. Porque hay como una jerarquía, ¿no? Hay como una cadena de mando muy clara y ningún jugador está por encima del club, ¿no? Sergio Ramos, ¿quieres 2 años de contrato? ¿No sé qué? ¿No quieres? Fuera. Cristiano Ronaldo, no sé qué, ¿cuánto tal? Trae 90 millones y lárgate. Casillas, no sé qué, ¿cuánto tal? Te vas. La sensación que hay es que ahí el club está por encima, ¿no? ¿Qué ocurre? Que de un tiempo hacia ahora, la sensación que yo tengo desde fuera es que el club no está por encima de todos. Porque hay un jugador que vengo, no vengo, eso Mario sabrá mejor, vengo, no vengo, los derechos de imagen me los quedo yo, pero ahora me voy, estoy lesionado pero me largo, Francia no me convoca pero me voy de vacaciones, ahora no sé qué. Entonces creo que ahí la cadena de mando no está tan definida, no sé por qué falta una jerarquía fuerte o qué. Y eso hace que al final el entrenador estás listo de papeles, porque no puedo tomar las decisiones que yo querría tomar a nivel deportivo. Y creo que ese mando, ese control, lo tiene que recuperar el Real Madrid, porque siempre ha sido un equipo muy de jugadores, es verdad, pero con una cadena de mando y un orden, digamos, muy bien establecido. Hay situaciones fuera de Tiesto y otros clubes grandes que hace 10 años tú decías, esto de Madrid no pasaría. Y ahora la sensación es que como que todo sirve, y eso lo que hace es minimizar la figura de un entrenador que ahora está en una encrucijada muy importante. Villarreal, partido muy importante, que viene la Champions, y ahí tendrás que demostrar realmente quién... No sargento, pero sí quien tiene autoridad y quien tiene el control en ese equipo.
1: Por cerrarlo el año pasado, creo que fue después de la rueda de prensa de Florentino, cuando convoca elecciones, terminé diciendo en la editorial que el Madrid ha dejado de parecer el Madrid porque Florentino ha dejado de parecer Florentino. Y al final todos los caminos terminan en Roma. Lo que pasa es que, llegado el punto, ahora mismo, que Florentino intervenga o no, ya me genera duda. Y segundo, cambios al respecto, los socios votaron y votaron al proyecto de Florentino. Entonces, por eso hablamos de tácticamente ciertas cuestiones, pero es verdad que es como evitar el elefante en la habitación, que es el que ha mantenido este proyecto en las mismas condiciones que como ha fracasado en los últimos 2 años, con los mismos integrantes y con los mismos protagonistas y con las mismas formas. A la vuelta, comentamos el tema de Carvajal, la Liga y ese salario que no encaja porque tampoco se quiere que encaje.
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3: Buenos días, pizarrita. Yo lo único que espero de mi equipo es que vuestro gafe no funcione. ¿Vale? Que es el Sevilla Fútbol Club. Y ayer...
4: Hablamos demasiado bien.
3: De miedo. Yeah. Venga.

0: sonido a posteriori. Chicos, el tema Carvajal. Ha hablado hace bien poquito Ángel Torres diciendo que están centrados en el sábado, que ya veremos el lunes. Parece que el meollo de la cuestión ahora mismo, Tony, está en el hecho de que entendemos que un salario bajo que puede aceptar Dani Carvajal por parte del Getafe y que podría caber en el límite salarial, que está por ver también esto también, ¿eh? Cuidado, que muchas veces el Getafe y Ángel Torres han dicho cosas que no podían hacer de cara a forzar a la Liga. Pero si esto fuese así, si pudiese caber un salario de, me lo invento, medio millón de euros para Dani Carvajal, porque a Dani Carvajal le compensa y el tema del dinero ahora mismo es algo, entre comillas, secundario, claro, la Liga no valida este tipo muchas veces de salario por caché del futbolista, pasado reciente, contratos anteriores, trayectoria. Pero claro, yo no sé hasta qué punto esto, por evitar la trampa, causa ciertas distorsiones, que este es un caso concreto, y luego, en caso de evaluar cada nombre y cada movimiento, creo que habría que entender la situación personal de Dani Carvajal, que entiendo que quiere quedarse en Madrid a vivir de momento, que quiere jugar al fútbol y no se quiere retirar, y que después de haber ganado tantos títulos y tanto dinero, pues cobrar 1,5 millones o cobrar 500,000, pues no le va a sacar de, iba a decir de pobre, bueno, no le va a sacar de rico, no va a dejar de vivir donde vive y hacer las cosas que hace.
1: Sí, a veces hay cierta incomprensión entre los aficionados cuando se trata de entender las reglas que rigen el fútbol, ¿no? Porque al final piensas, bueno, pues si tú quieres jugar ahí, ¿por qué no tiene que haber un acuerdo? Son muy complicadas. A veces los que nos dedicamos a la comunicación en el periodismo deportivo parece que tenemos que hacer un máster en derecho civil, derecho deportivo, en económicas, en abogacía, y nos perdemos. Estas normas están porque, desgraciadamente, en el mundo del fútbol, como pasa en los grandes negocios, hay mucha gente que es tramposa, hay mucha gente que promete, que engaña, y los engaños están ahí. Y si tú permites que las personas, llevadas por su ambición, por las ganas de ganar o por las ganas de ser mejores, rompan las leyes, luego quizás el que se lleva el golpe es el aficionado. Porque si un propietario infla salarios, miente y hace cosas que no tocan, luego se puede ir y luego el equipo que sufre la bancarrota es el tuyo y el que te rompen el corazón es a ti, ¿no? Pero mientras tu equipo quiere ir ganando, a veces la gente es como, ¿por qué no, en caso de Carvajal, por qué no lo dejan? Bueno, hay unas normativas que se han hecho en base de experiencias de años y años, de decepciones, de engaños y de problemas. En el caso de Carvajal, pero, es una de esas excepciones en que tú te da la sensación, analizándolo con calma, que la ley, la norma, genera una injusticia, que nos pasa siempre pues en la vida. A veces se hacen muchas normas en que el 98% de los casos se aplica con justicia y se hace bien, pero siempre hay esa excepción que no acaba de llegar. Entonces se tiene que acabar de dar la vuelta a la tuerca, buscar la fórmula legal, no sé si la excepción Carvajal que permita que en estos casos, como en este es evidente, en que es una historia que encaja a la perfección para que todos se encuentren una solución positiva.
0: Es que esto, Tony, lo comentamos más con jugadores en segunda. Esto pasó con el caso del Reus, del Córdoba, y un caso más famoso, el de José Antonio Reyes, tal. Yo entiendo que cuando hay movimientos entre equipos y donde pueda haber agentes relacionados, aquí echa la ley, echa la trampa y compensas por un lado, ¿no? Todo en su día, por ejemplo, la operación Neto. Neto Cilesen sirvió para compensar ambas cuentas. Le pasó a la Juve en muchas ocasiones. El Barça con el Juve, con el Artur Melo o Pjanic. Vale, pero este es un jugador libre. O sea, quiero decir, es un jugador libre. No veo yo dónde puede estar la trampa siempre y cuando no haya un pago por debajo. Pero es que pago por debajo ya está perseguido por la ley.
2: Está perseguido en todos los trabajos.
3: Sí, claro. Pero el tema es aquí es la arbitrariedad muchas veces. Algunas veces, perdón, de la liga, que decide que este salario sí me encaja, este salario no me encaja. Es decir, no es una tabla de Excel que según experiencias y contratos recientes, tal, sí, bueno, pero eso es una cosa. Yo sí que estoy de acuerdo en que si se cruzan dos o tres operaciones, digamos, a la vez, hay que balancear. Hay un caso muy flagrante recientemente, esto lo podéis investigar en privado, el tema de la venta, ¿no? La venta lo digo directamente, de Savinho y Marmoush del City al Tottenham. Si hay un contrato de un jugador que dice que al club de origen hay que pagarle X dinero y yo vendo dos jugadores al mismo tiempo, en lugar de venderlos a 60 y 60, los vendo a 100 y 20, de tal forma que tengo que pagarle menos al club de origen en uno de los casos, ¿vale? Y ahí sí que es verdad que hay una situación, digamos, de intentar jugar con eso para sacar beneficio. En el caso de Carvajal, que está libre,
1: con Juventus y Barcelona, fue lo mismo.
0: Claro.
3: Es decir, que al final tú es un jugador que está libre.

0: libre, que no hay una tercera, ¿no?, entidad que se pueda aprovechar de eso, y estás privándole directamente de ejercer su profesión. Además, ¿cuál sería el salario de mercado de Carvajal en las seis grandes ligas? O sea, ¿su salario de mercado cuál es? O sea, ¿es el último contrato que tiene? ¿Es un contrato, digamos, más bajo porque su ocaso está más cerca? Y lo que os digo, arbitrariedad. Hay jugadores cedidos que llegan a la liga, que en la liga te computa o el full, ¿no?, el 100% de salario. A otros les computa solamente lo que paga el club de la liga, y esa arbitrariedad es lo que a mí me hace chirrear un poco, ¿no? Entonces yo creo que ahí es una situación en la que es un jugador que está libre, que tiene la opción de irse a jugar a otros países, digamos, no me gusta decir exóticos, es una palabra que no me gusta demasiado, pero países fuera de las seis grandes ligas, sin embargo, prefiere quedarse en Madrid y jugar. Yo creo que ahí no hay perjuicio para nadie, y me parece un error que no se le pueda inscribir.
1: Mario, para cerrar.
2: Yo creo que no hay arbitrariedad. De hecho, por eso me sorprendió tanto lo de Ángel Torres diciendo a ver si llega a un acuerdo con la Liga.
1: Que lo ha dicho muchas veces Ángel Torres.
2: Es que no es un acuerdo con la Liga, es que precisamente eso, hay unas reglas, meten los datos y lo ajustan. Y creo que precisamente tendría que haber arbitrariedad. Tendría que haber, en estos casos, que ¿cuántos puede haber al año? 5 como mucho. Y que son es muy fácil analizarlo, y en este caso, Carvajal, lo que tú decías, acaba contrato en Madrid, que haya un panel, que haya de gente, que haya un comité para estos casos concretos y que decidan, porque aquí es muy difícil ver que haya un pufo, que haya
1: ese organismo de validación que debería tener cintura en estos casos. Totalmente. Concretos.
3: Eran 3 millones
4: aquí lo que le computaba la Liga. Son el Leganés. El Leganés son los damnificados, con hijo de Leganés se va a jugar a Getafe.
1: Bueno, pero ahí está Morata, ahí como se
2: Getafe, contesta, claro.
1: Nos despedimos ya de este debate. Muchísimas gracias, Tony, Alberto, Mario.
2: Un placer.
4: Abrazos.
1: A la vuelta hablamos del proyecto, uno de los proyectos más chulos de la Liga.
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1: Queremos hablar de un proyecto muy bonito y creo que bastante diferente aquí en el fútbol español, el del Real Racing Club de Santander, junto a unos chicos que conforman también un proyecto muy bonito, Le Futbolín. Hoy están aquí con nosotros Raúl Jiménez. ¿Qué tal, Raúl? ¿Cómo estás?
7: Papá, mamá, ya estoy en la pizarra de Quintana.
1: Y también Andrés Castañera, Drew, para los amigos, y nosotros desde este preciso momento, 12 en punto del mediodía, ya lo somos. ¿Qué tal, Drew? ¿Cómo estás?
8: Encantado de estar aquí con vosotros, chicos.
1: Camisetón, ¿eh?
7: Chaquetón.
1: Muy chulo, ¿eh?
9: También camisetón, por cierto, pero...
7: Tiene una chaqueta.
9: Bueno, a ver, para todo también.
7: ¡Oh!
9: Arroba. No lo están viendo, pero...
7: Del Celtic.
1: Bueno, pero se lo imaginan. El caso, chicos, es que hoy queríamos hablar aquí con vosotros, además del equipo de José Alberto, del Racing, un recién llegado a la categoría, mucha gente todavía se está familiarizando con Íñigo Vicente, bueno, desde luego con Zabini, ¿no?, que también es nuevo, evidentemente, en Santander, con varios nombres, el regreso de Canales, un montón de cosas interesantes que al gran público le ha podido llegar de forma colateral. Pero a mí lo que me parece interesante para empezar es hablar en profundidad de un proyecto de club que tiene el Racing, que tenéis en Santander, y que es bastante diferente a lo habitual. Desde

0: social que ha construido en muy poquito tiempo en Santander.
1: Célebre como Sebastián Ceria, es un rico que no le gusta parecerlo ni mucho menos, que va en bici por Santander y al cual ni siquiera le gusta la palabra propietario. O sea, a partir de ahí, con este pequeño resumen, yo creo que nos podemos dar cuenta de qué tipo de, qué persona más
0: allá. Se habla de él como un filántropo, ¿no?
1: Sí, va un poquito por ahí los tiros, ¿no? Él hizo muchísimo dinero en su día y desde que llegó al Racing parecía que te estaba vendiendo humo, porque además con este acento argentino sabemos que nos embelesan un poquito,
0: ¿no?
1: Sí, por lo que sea. Y al principio todos con pies de plomo, porque conocemos el pasado del Racing. Sí. Pero los hechos han hablado por sí solos y el Racing ha pasado de ser un gran club en lo deportivo, que ya lo es, a ser un ejemplo para muchos clubes en España.
2: Yo he tenido la oportunidad de compartir ratos con él, más allá de lo que es el Racing, por mi trabajo, y es una persona que, si te dicen que es como tú, como yo, cualquiera, una persona de a pie, te lo crees, para nada apariencia de persona con mucho dinero, y como
0: bueno,
2: tú
0: yo lo
2: has
0: tengo,
2: dicho,
0: yo lo tengo.
2: Bueno, pero no como Sebastián Ceria. Y,
3: bueno, hay gente que tiene más dinero que tú.
4: Yo dudo que estuvieras aquí todos los días a 10 de la mañana.
0: Filántropo.
4: Buena arte.
2: Y efectivamente la palabra es humildad, como ha destacado Rulo, una palabra humildad, y que yo antes, cuando era más chaval, igual no me fijaba tanto en lo que es la cúpula, los que están arriba, y con este te estás dando cuenta de que lo que pasa arriba va a terminar siendo reflejo de lo que pasa en el césped, y ahora mismo, precisamente, lo que pasa en el césped en Santander es reflejo de lo que tenemos en los mandos.
0: De hecho, Andrés, esta es una reflexión que nos hacía siempre Santi Cañizares, que, hombre, de esto sabe un rato, y que ahora le está tocando vivir la que os tocó vivir a vosotros con Alicia Millet, con Peterman y demás, en el caso de Meriton y el Valencia. Decía que, al final, en el corto plazo, un grupo de futbolistas, un buen entrenador, dos fichajes acertados, pueden hacer que un equipo mal gestionado y mal dirigido pueda cosechar grandes rendimientos. Ahora bien, en el medio largo plazo, si la propiedad no tiene un plan, si no tiene talento, si no confía en la cadena de mando, si no sabe a dónde ir y cómo ir, se termina notando aquí, en muy poquito tiempo ha creado, se podría decir incluso una filosofía, ¿no? Porque cuando vemos llegar al Racing a primera, entre los fichajes de Chema, las formas de José Alberto, el perfil de futbolista que hay, la forma que tiene el sardinero de abrazar la idea del equipo, ha llegado con una idea no solo filosófica de club y de sociedad en Santander, en Cantabria, sino también futbolística.
1: No quiero copiar a Adri, pero iba a decir exactamente que según llegó Sebastián Ceria, dijo vamos a abolir la palabra sufringuismo, que era justo, muy habitual en el Racing. Es que he visto que justo Adri
4: lo estaba buscando,
1: y es exactamente eso. El Racing no solo te hace disfrutar a ti, Miguel, a ti, Adri, Nahuel, a Les de Llano, sin ser racinguista, sino que además a los espectadores, lógicamente, por lo que he dicho antes, que pasa fuera del campo, también es una filosofía, como tú has comentado, que creo que en Cantabria está haciendo a la gente muy racinguista por todo lo que rodea a lo que pasa en el verde.
0: ¿Antes de este año recordáis al Racing en primera?
1: ¿Cuántos años tenéis? Somos 27, 26.
4: Vale, pero igual tenéis más
5: memoria. Es una buena pregunta porque en la charla que dio Ceria, donde hemos sacado el sonido que ahora vamos a escuchar, donde habla un poco del proyecto, el regreso a la primera división, se le pregunta que hay más de 1000 abonados racinguistas que van al sardinero cada 15 días que no vieron al Racing en primera división.
0: Es que esto pasa
4: con un chico joven. Llego a preguntar a vosotros, ¿no? ¿Se acordaba del Racing en primera?
0: Que para Chema tenéis 17, creo.
4: Sí.
0: Luego hablaremos de Chema.
1: Hemos tenido un verano difícil.
0: No, pero esto pasaba mucho con Oviedo, lo comentamos, Alex, el año pasado, de cómo, claro, el Oviedo es un histórico, bien, de acuerdo, pero dentro de ser un histórico había mucha gente en Oviedo que no le recordaba, y de hecho, yo que ya peino canas abundantes y bien peinadas, dicho sea de paso, yo al Oviedo en primera, claro que le recuerdo, pero no demasiado, no con una idea demasiado definida, ¿no?
1: No con la nitidez con la que sí que recordamos, por ejemplo, al Racing en primera división. Y
4: no con la nitidez con la que recuerdas a Alfredo de Estéfano, ¿eh?
0: Claro, Alfredo, yo le vi en aquel partido que llamó la atención al Real Madrid, la pelea con el Barça, hizo una editorial al respecto.
1: Sí, de hecho, fue a verla a
4: Millonarios
0: y todo. Sí, claro. Tremendo. La parabólica.
4: ¿Cómo vivías aquel Real Unión de Irún, eh?
1: De la arena de Guecho.
4: ¿Qué recuerdo tienes de la arena, Miguel?
0: Sácame, Alex.
3: Y bueno, que cómo se está viviendo el rejuvenecimiento. Yo he ido al Sardinero, vi un partido en segunda división y la verdad que te conquista por cómo la gente está viviendo esta etapa, ¿no? De que se está ilusionando de nuevo y obviamente ahora ha culminado con el ascenso, chicos, pero lo que ves es, además de toda la juventud, ¿no? Todos los jóvenes que van al campo, que la gente que está yendo al campo aprieta de una manera increíble.
2: Allí desde el club siempre lo destacan cuando pueden, que van un montón de mujeres, que van un montón de familias, que van un montón de niños.

0: están centrando un poco en que la gente sea del Racing, que en Santander, en Cantabria sobre todo, porque suelen tender a citar que es más Cantabria incluso que Santander, la gente sea del Racing, y antes eso no se veía tanto, y es lo que tratan de destacar ahora, y efectivamente en el estadio también se puede notar que esa afición ha crecido, porque aprieta, vosotros lo habéis vivido, Nahuel también le he podido saludar en una visita al Sardinero, y aprieta, que da gusto.
1: No, fíjate que sería uno de los aspectos del día a día del club, que será como un fracaso en la gestión hasta ahora, es el tema de no haber podido ampliar el Sardinero, todo lo que la masa social está demandando.
2: De hecho, le recuerdo hablar de que vale la cifra de abonados a la que podía haber llegado y que hubiese sido superior. Eso es muy interesante porque quizás el racinguismo y el Racing son uno de los mejores exponentes de todo esto, pero venimos hablando en los últimos años de cómo, a pesar de que la capacidad adquisitiva en España se ha desplomado, y todos sabemos los problemas que tenemos en nuestro día a día, a pesar de que las entradas y los abonos no han bajado su precio, sino más bien se han incrementado, hay un repunte en muchas provincias con el club de la provincia, de la comunidad incluso, por aquello de ser algo, una contrarreacción quizás a la globalización y al ser no solo de Madrid o Barça, sino del Paris Saint Germain, del Manchester United, del Bayern Múnich.
3: Al sistema.
2: Sí, y creo que hay un FOMO en la sociedad actual que nos lleva incluso a llenar mil veces el Metropolitano para ir a un cantante por no perdértelo, que aplicado al fútbol tiene una parte positiva, porque Raúl, sí. Lo mejor que puede pasar el fin de semana en Cantabria es el partido de Racing en el Sardinero, y hay que hablar de la experiencia, lo ambiental, lo futbolístico. Nadie se lo quiere perder, porque aficionados al Racing hay muchos, pero no tantos. Es decir, aficionados de verdad a los clubes no hay tantísimos. Sin embargo, gente que pueda estar ahí y que poco a poco se pueda convertir en aficionado, que dé ese paso de cliente a aficionado, de ser alguien poco habitual a ser un feligrés más, eso hay que ayudarles, y creo que ahora mismo se está construyendo esa afición que de otra manera no se haría.
3: Yo creo que también aquí hay un factor que no se suele comentar en los medios, y a ver qué opináis vosotros, porque lo hablaba con mi padre, y él cuando era pequeño, pues hablando de años 80, por ahí, no era tan fácil, no estaba tan democratizado el fútbol de los equipos pequeños. Es decir, si tú eras del Barça o del Madrid, podías ver la mayoría de partidos, incluso alguna en Europa, no sé por qué no estaba vivo, pero entiendo que al Racing fuera de casa, por la radio ya.
2: Yo no le podía ver, en los 80, no podía.
3: En los años 30 y
2: por ahí. Lo digo yo antes de que llegue Nahuel, claro.
3: No, pero fuera de bromas, creo que esto es un factor también clave, más allá de lo que tú has comentado, del FOMO, de todo eso, creo que se ha democratizado mucho el fútbol, ahora es mucho más sencillo para cualquiera. Yo mañana voy a Riazor a ver al Depor, joder, pero soy un chaval que tampoco le interesa demasiado. Si hace 20, 30 años fuera de casa no podía ver los partidos, ya. Es más difícil engancharme que ahora que, bueno, tengo la suscripción de medios relativamente, bueno, de esto es otro debate, pero relativamente asequible para verlo, y creo que esto también fomenta que el equipo pequeño pueda igualarse a los más grandes.
2: ¿Y qué ha hecho ahí Cedi, qué ha hecho el club para fomentarlo? Porque, por ejemplo, mencionabas al Depor, y el Depor arranca la temporada precisamente, no ya el inicio, ¿no? Y con lo de maratón inferior, sino hay una crítica continuada de los últimos 2-3 años de cómo el Depor, según ha ido subiendo categorías, como el Racing, de hecho ahí hay un momento donde le dais el sorpaso con Pablo Torre y demás, de cómo el Racing ha mantenido esa cercanía, ese vínculo, esa relación, pues en A Coruña la crítica es que según se ha ido recuperando la posición que tenía el Depor, se ha ido abriendo la distancia de nuevo entre el aficionado y, que se me entienda bien, el futbolista.
3: Mira, yo obviamente del Depor no puedo hablar porque no lo vivo tan de cerca, pero sí te puedo contar una pequeña anécdota, y es que hace poco ha habido un cambio de las personas de movilidad reducida en el Sardinero, y como siempre los cambios traen algún inconveniente, algún problema, y hay gente que se ha quejado. Entonces, pues mucha gente nos viene a nosotros porque por redes sociales es un trato cercano, y me dice, haced un vídeo tal, y pues que casi que me sale más rentable mandarle un WhatsApp a Manolo Higuera, que en este caso no hablé directamente con Manolo Higuera, pero hablé con el presidente de la fundación, con tal. Yo creo que el Racing ahí ha hecho muy bien en no perder esa cercanía, y además luego el tema de los precios, este año en primera subió un poquito más, pero por ejemplo, somos, si no me equivoco, el carné más barato de toda primera división, y el año pasado en segunda, siendo el mejor equipo, éramos también de los más asequibles. O sea que en ese aspecto creo que es impresionante el trabajo que hacen desde arriba manteniendo la cabeza.
4: Por reflejarlo en el dato, es el equipo con el porcentaje de ocupación media o de asistencia más alto de la liga, un 98%.
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2: Aquí lo que valoro con eso, que es de club, no solo de Chema, yo demando a las direcciones deportivas, con toda la humildad del mundo, y por tanto también a la liga con el tema del límite salarial, es que tengamos la capacidad de que los clubes puedan aprovechar oportunidades. Si el Racing va

0: hasta el cuello con el límite salarial porque ha vendido mal o ha fichado caro cuando no toca o porque el club no le permite o por la razón que sea, llega la operación Pablo García Edriu y no la puedes acometer. E independientemente de si luego sale mejor o peor, porque el fútbol, esto decía Monchi, que no hay malos fichajes, hay malos rendimientos, estoy de acuerdo. Independientemente de eso, la operación por Pablo García es muy buena para el Racing de Santander. Claro. Luego habrá que ver si también lo es para Pablo, si también lo es para Betis, que para mí puede ser un win-win-win de manual para los tres. Pero para el Racing es acceder a un futbolista por un precio bastante, en el mercado actual, bastante moderado.
1: Además es que sabemos que Chema no solo se mueve muy bien, en esas últimas fechas se mueve muy bien con este tipo de perfil
0: jugador.
1: De futbolista joven, exacto, que la ha visto desde muy joven y sabe, es que además cuando los ficha de Pablo García te lo dice, no, sí, que yo le vi, igual estoy ironizando, pero con 14 años en un no sé qué y desde entonces
0: recordemos que Chema viene de haber estado
2: las categorías inferiores, las trabaja como nadie,
0: claro, mismamente el año pasado en el partido que mucha gente igual vio, el Barça Racing, es verdad que a Manex igual ese día le faltó un poquito de ácido, sí, pero la pinta que tenía el chico,
3: sí,
0: desgraciada lesión,
3: no, Chema Aragón habla de Pablo García que le recuerda a Raúl,
2: a Raúl,
3: sí, a Raúl González Blanco, además, no creo que le recuerda a Raúl González Blanco por lo que jugaba en el Betis en banda derecha,
2: además, la intrahistoria de la operación deja entrever o demuestra qué tipo de director deportivo es Chema Aragón, que es un hacha.
0: ¿Esta la conoces tú? ¿La puedes contar?
2: La voy a contar. La situación es...
0: Cuéntala bien, no te hagas el interesante.
2: No, el Arsenal...
0: Y gracias por la confianza, Miguel. Es un crack.
2: Se abre la puerta para que salga Pablo García en los últimos días de mercado. Y hay una posibilidad para que lo incorpore el Arsenal. El Arsenal contacta con varios clubes de la liga, entre los que está el Racing, y le dice... ¿Queréis a Pablo García cedido? Y dice el Racing, pues sí, por supuesto. ¿Qué ocurre? Que en el Arsenal, en lo que era España, la operación cuadraba, pero lo que era Inglaterra no. Entonces se cae la operación por ese lado y entonces llegan a la conclusión de decir, oye, pues a mí me sigue interesando el futbolista. Y en las condiciones en las que se está tratando la salida es donde termina por sacarlo de una manera mucho más barata y con ese porcentaje del 50% para el Betis.
0: De hecho, me cuenta un buen amigo, Loren Machado, que además del Racing y de Cantabria sabe un rato y de entrenar, dice, yo coincido con él varias veces esta temporada en partidos de juveniles.
3: Claro.
0: ¿Qué decir?
1: Bueno, que nada es casualidad, evidentemente. Claro. Ese conocimiento viene de un sitio y precisamente con esta operación es que creo que más allá de lo deportivo, que oye, que Pablo podrá rendir como pueda rendir, que ojalá sea lo mejor posible, es que en lo económico, en lo que es el futuro del Racing, que se puedan estar haciendo estas cosas es lo realmente positivo.
0: Y que al final venimos comentando, chicos, lo decimos muchas veces aquí en la pizarra, que da la situación económica de la liga, que es la que es, y luego podemos entrar a debatir qué pasa, responsables, cosas a mejorar, vale, de acuerdo, pero es la que es. Entonces, aceptemos lo que hay. Dentro de aceptar lo que hay, muchas veces le pedimos a las direcciones deportivas, oye, un puntito extra de conocimiento, de creatividad y de valentía para apostar por futbolistas que sean rentables desde lo económico, pero también, desde lo deportivo, pero también desde lo económico. Y en el mercado actual no hay nada más rentable que los futbolistas jóvenes, en general, ¿no? Pero en los últimos años se ha dejado de pagar por futbolistas a partir de 28 años, que a mí me parece que es excesivo, y se sobrepaga cualquier futbolista de 22-23 porque se sigue pensando que va a seguir una evolución lineal, claro, y se sobrevalora. Y creo que hay perfiles que va fichando el Real Betis Balompié, el Racing, perdón, está con Pablo García, pueden terminar siendo muy rentables por la forma de operar de Chema.
4: Si te fijas en Chema, yo creo que está fichando mucho producto revalorizable. Es decir, claro, Pedro Felipe, veremos a ver cómo sale, pero tú lo ves y es un Araujo en potencia, ¿no? Es un, claro, bicho que todavía está cometiendo errores. Y sin embargo, el año pasado se desprende Javi Castro. ¿Por qué? Bueno, es un central que no llega al 1,85 m, que es algo más lentote y a nosotros nos encanta y al racinguismo quizás no lo vio con buenos ojos esa salida. Pero es cierto que nunca te va a costar Javi Castro 35 millones de euros, como si te pueden costar los Velocian, los Pedro Felipe, exacto, este tipo de perfiles que están llegando al Racing.
0: Esto se quejaba mucho Iker Luque, que es un nombre.
3: Pablo Ramos, muy bueno.
0: Y es que el mercado en ese sentido ha evolucionado y el modelo que Chema llevó al Mirandés y que el Mirandés le dio continuidad hasta de hacer playoff y cargarse al Racing, de hecho en el playoff la temporada, hace dos temporadas ya, ese sistema de cesiones gratis de jugadores que tienen que rodarse cada vez se estila menos y Braulio se quejaba de que el año pasado por Víctor Muñoz tiene que pagar y cinco años atrás igual al Víctor Muñoz, al César Palacios de turno, se lo podía haber cedido y era una buena operación para el club. Yo creo que aquí el Racing esto lo ha sabido leer y sabe que por esos jugadores tiene que apostar económicamente, que tiene que apostar con un traspaso, primero para tener tú también acceso a ese beneficio económico potencial. Y luego, en segundo lugar, y creo que más importante, casi que para acceder a la operación, porque hay muchos clubes que no te ceden a futbolistas. ¿Se ha quedado un vacío excesivo por la marcha de puerta? Sí. Porque no se ha fichado.

0: Exactamente.
1: Ese perfil.
0: Claro, o sea, se ha podido fichar otras cosas.
1: Prati.
0: Pero, por ejemplo, Iván Martín no es eso. No. Prati no me está pareciendo exactamente eso, y sobre todo, claro, aquí hay una diferencia de nivel.
2: No, tremenda.
0: Pero
2: hay que ver qué es Mateo, ¿no? Todavía es muy pronto.
0: Sí, pero todavía no hay. O sea, es muy complicado. O sea, no le podemos poner la asignatura, evidentemente, de que haya un Puerta, porque Puerta es un futbolista de un nivel.
3: Sí. Bueno, que vemos en el Mundial.
0: Exactamente. Pero sí que es verdad que a este Racing, que le puede costar el tema de los goles encajados, de la transición, del ritmo, de que se juega más rápido, de que te penalizan más, sí, de todo lo que sabemos que al Racing ya le costaba por modelo en segunda, pero que en primera se castiga. El partido del Villarreal me parece paradigmático, es un partido donde el Racing es muy superior al Villarreal.
1: Tal cual.
0: Y en un minuto te marcan dos golazos.
1: Sí.
0: Ojo, con Puerta en el campo, eso no digo que lo pueda evitar, pero que al final esa figura me parecía bastante troncal dentro del Racing. De hecho, creo que aquí coincidiréis, dentro de que Salinas pues puede tener un componente sentimental y de futuro importante, si la decisión del Racing hubiese sido vender solo uno de los dos, hubiese vendido al lateral.
4: Esa era la sensación de la mayoría de racinguistas cuando se hablaba durante el mercado de la posibilidad de que saliesen los dos. Oye, yo si me tengo que desprender de uno entre los dos, prefiero que sea Jorge Salinas, porque siempre un centrocampista casi va a ser, por posición, evidentemente, más determinante en el modelo de juego. Y en este caso, para José Alberto, es que lo era en todas, prácticamente todas las fases del juego, Gustavo Puerta. Y claro, como no se va a notar, más allá del perfil del jugador.
0: Te veo huérfano.
4: Sí, yo soy reflejo de absolutamente todos. Yo creo que ahora mismo
0: una viuda,
4: ya no solo es la preocupación más grande que tiene el Racing, claro, ahora mismo de cara a lo que resta de temporada, sí.
0: Más incluso que los centrales.
4: Yo creo que sí, el saber cómo conseguir ese equilibrio sin que esté Gustavo, porque, bueno, incluso Pello Canales, es que eran dos bichos,
3: claro,
4: que te compensaban ese volumen ofensivo que tú tienes con un recorrido y con una inteligencia que, evidentemente, pues quizás Sergio Canales hoy no te la puede dar ya, sobre todo en lo físico, y práctica hay que ver lo que nos puede aportar. ¿Sí?
2: Y ya no solo desde lo futbolístico, sino, corregidme si me equivoco, por la identificación,
4: sí,
2: que tenía Puerta con el Racing, con Santander y con todo. Es que era una figura muy
4: animal importante. Competitivo, tío.
2: Claro.
1: Lo hemos hablado antes, que estaba con el mercado abierto y muy cerca de irse, estaba días antes de irse al Mundial también, la temporada anterior, y metía la pierna como ningún otro.
2: Por eso,
1: o sea,
2: es una...
4: Es su manera de competir, bueno, ¿eh? Sí. Es ese jugador.
0: Pero también... Dame 11 de esto.
3: Efectivamente. También cuando estás en el mercado y estás un poquito a expensas de qué oportunidades ofrece el mercado, no siempre puedes elegir el perfil que tienes disponible.
0: Total.
3: Igual que cuando llega Gustavo Puerta al Racing, igual no es el perfil de centrocampista que está buscando, pero dice, sí, Gustavo Puerta, ya está. O sea,
0: ¿cómo lo definió, Chema?
3: El caramelo que tenía el mercado reservado para el Racing el año pasado. Por ejemplo, yo creo que arriba tienes una profundidad tremenda. Sí. Cuando ya tenías a jugadores de los que esperabas que pudieran dar el nivel de segunda en primera, el caso de Andrés, el caso de Íñigo, claro, meterle a Zaviri, meter a Pablo García, que se consolide el tema de Gullas Billy,
1: y que Luque, ¿no?
3: Al que creo que vamos a ver mucho de lateral, más que arriba incluso. Tienes muchísimas más alternativas también para... Bueno, no tienes un centro del campo igual a la altura del año pasado, pero has mejorado también arriba y también en defensa.
0: Antes de entrar en la tercera pata de esta santísima trinidad, la del equipo, la de José Alberto, que tiene unos datos muy interesantes para aportar, claro, no puedo cerrar el capítulo Chema Aragón sin preguntar por vuestra relación, Raúl, ¿cómo va?
1: Bueno, ahora está un poco más fría, distante, ¿no? Porque es lo que es
2: complicado.
0: ¿Cuánto hay de jijijaja? ¿Cuánto hay de realidad?
1: 100, sin ningún tipo de... 100. O sea, ese mismo día, el vídeo yo creo más viral es en el que me echa la bronca.
2: Sí.
0: Yo me lo tomé así, pero claro, como la gente muchas veces...
1: Claro, pero luego ni siquiera me dejaba irme porque... No sé si se sentía mal, pero es lo típico.
0: Habló públicamente.
1: Claro, y me dijo, Mesut, hijo, te tengo que explicar una cosa. No, pero en serio.
0: Espero que no las mismas.
1: Espero que no. Pero yo creo que Chema, eso, en ese momento, casi que... Él ha sido muy visceral, pero... Porque el resto de gente, los que lo ven desde fuera, no saben que
0: claro,
1: hemos estado hablando media hora antes y media hora después, diciéndome sus tonterías y yo las mías.
0: Es que lo digo sobre todo para que, igual al gran público a veces le puede llegar algo de Chema Aragón. Claro, esto fuera del contexto Racing, me encantaría, o sea, Chema Aragón comportándose así como director deportivo de, no te voy a decir ya Madrid, Barça, Atleti, sino de un Sevilla, un Valencia, un Betis.
1: Vamos, el año pasado fue viral la de...
0: Bueno, es verdad que Javier Aguirre ha tenido una rueda de prensa presentación. Sí. Pero ¿dónde? Javier Aguirre, cuando te llama cabrón y te echa la bronca que le echa a Chema Aragón a Raúl, se está riendo.
1: Claro.
0: Chema no se ríe.
1: No.
0: Chema, yo creo que Chema no cuenta chistes. No, él creo que es gracioso,
1: sí,
0: pero bueno, no cuenta chistes.
1: Pero
0: no te dice la de Van 3 y...
3: Pero te vacila mucho.
4: Es muy vacilón. Sí. Es realmente vacilón y la gente, como no lo ve fuera, pues se queda solo con esa imagen, evidentemente, que es la que ve detrás de la pantalla. Pero la realidad es que luego...
0: Es una personalidad como creo que no hay
3: Yo creo que todo el mundo, sin tener el contexto... Yo creo que se hizo viral el vídeo...

0: de uno de estos enganchos que tiene con Roberto, con el director de comunicación de, sí, del club, que también le gusta meter mucha baza en las presentaciones, sí, y todas, sí, las, sí, apariciones públicas del club, y tienen ese tiré afloja que, si tú lo ves sin contexto, dices, pues, cuidado, ¿eh? Claro, que vaya ambiente entre el departamento de comunicación y entre ahí el director deportivo, ¿no?
1: Sí, sí, sí, no, pero es muy interesante, y creo que también proyecta esa cercanía, y vosotros con vuestro proyecto y con vuestro canal la podéis transmitir y canalizar muy bien, que explica el racinguismo, ¿no? Y cómo es el concepto que habéis abolido.
0: Sufringuismo.
1: Me gusta, no me lo sabía. No tengo la suerte de veranear, es que,
2: claro, claro.
1: No tengo una casa.
3: Yo creo que lo conocen bien, Santander.
4: Habéis ido recientemente todos, ¿no?
1: Sí, sí. Yo no me entiendo. Nunca está en Cantabria.
2: Nunca ha estado en Cantabria.
1: Es la única comunidad autónoma que no he visitado.
4: Eres el racista de Cantabros. Como le diría la amiga.
1: No, o sea, no lo sé.
0: Yo cogí un barco en verano y me subí al faro que está enfrente del Palacio de la Magdalena. Subí ahí arriba. Y no recomiendo la visita, ¿eh?
4: No.
0: Está lleno de gaviotas.
1: De las gaviotas que ya...
2: ¿Esto te va a recomendar lo único no visitable, macho?
4: Es típica cosa.
0: No, todo, la verdad. En Somos hace un
2: show. Ah, de gaviotas...
4: ¿Cómo? Vale.
2: Sí. Claro.
0: ¿Cómo?
2: De gaviotas que ya no están en el Brighton.
1: Vale.
0: Da miedo esa visita, vale. Pero...
1: A ver, en general, mi hermano está en las gaviotas, no es buena, pues...
2: Pues con esas te vas a llevar bien.
1: Claro, el otro día estaba con el peque en la playa...
2: ¿Y se llevaron al peque?
1: No, se llevó el croissant del peque. Me le dejó,
0: wow,
1: sin
0: que dices. Wow, eso es tremendo.
1: Esto es bastante gracioso.
2: Sería Marcos Llorente,
1: no,
2: igual.
1: No puede haber aprendido lo peor de ti, Miguel. Es bastante gracioso, porque claro, Hugo ahora mismo todavía no pronuncia bien algunas cosas. Por ejemplo, la R no la maneja, ¿vale? ¿Vale? Parece que ha nacido en Troa, ¿vale?
0: Menos mal que se llama Hugo.
1: En Troa. Claro. Entonces, gaviota le cuesta. ¿Y sabes cómo decía gaviota? Pues él dice, ¡no! Cuando no le gustaba, ¡no!
0: Eso es de su padre.
1: Sí, de su padre. Pues él la llamaba Cacota. Pues claro, iba por la playa diciendo, ¡Cacota, no! Y claro, pues podía inducir a...
2: Yo me peleé con...
1: A confusión.
2: Yo me peleé con unas en Volendam.
1: ¿Y quién ganó?
4: Las gaviotas.
1: Vale. ¿Quién está aquí? Última pata de la Santísima Trinidad, José Alberto. Con José Alberto hay bastante debate, ¿no?
4: Aquí no.
3: O sea, ¿no? En el futbolín no, pero...
4: El canal no, los que saben de esto...
1: ¿Y los que no saben de esto?
4: Eso sí, claro. Como todo.
1: Pero el consumidor del eFootballín, que es consumidor de los que saben de esto...
4: Son los que saben de esto.
1: Son los que saben de esto. ¿Hay unanimidad con José Alberto?
4: No, ni muchísimo menos.
1: Claro.
4: Ni muchísimo
0: menos.
4: No
0: lo hay. Ni siquiera después del ascenso.
4: Alguna descarrilada siempre hay por ahí. No, incluso... Es que ahora vienes de que te metan 12 pepazos, Nahuel, uno tras otro, hasta 12, en dos partidos. Pepazos. En 3 días y unas horas.
1: Los días del padre Luis Díaz.
4: Entonces, claro.
0: Menos mal que no fueron pepazos.
4: Pobre Lucho.
1: O sea, todavía no se me va a olvidar.
4: Y claro, volvemos a lo de siempre. Es que no mete muchos goles. Amigo, eres el Racing y metes 2-3 goles por partido, evidentemente no vas a dejar la portería a cero, porque entonces te llamarías Fútbol Club Barcelona o Real Madrid. Eres el Real Racing Club. Y si quieres ver, uy, qué bien regatea Vicente, cómo chuta Andrés de bien... A la espalda, claro.
1: Pero no está asumido ya esa contraindicación del modelo, ¿sabes? Mm. No sé, o sea, me recuerda al Rayo de Paco Gémez, salvando las distancias. Creo que el rayismo aceptaba... No te voy a decir en todos los partidos, porque puede haber crítica del planteamiento X en... Se hablaba mucho, sí, del planteamiento...
4: El
1: Bernabéu.
4: No, el Bernabéu.
1: Pero el rayismo aceptaba de... Bueno, sí, igual me meten tres, pero yo voy a jugar...
0: Pero claro, Gémez tenía el respaldo de aquella temporada, que creo que acaba octavo el Rayo, que no puede ir a Europa por el tema de los problemas, sí, económicos y tal... Claro, una vez consigue. O sea, yo entiendo que se dude del modelo el año que pierdes contra el Villarreal B y te quedas fuera del playoff, el año que caes en el playoff, que en ambos años que pierdes ventajas yendo muy arriba a la tabla, pero una vez consigues el ascenso y ya se ve que no solo asciendes, sino que hay muchos jugadores que quieren ir a tu club gracias a ese modelo, yo creía que iba a tener ya ese respaldo del resultadismo.
1: Yo lo digo porque además el Racing ahora mismo está un punto por jornada, 7 puntos en 7 jornadas, fuera del descenso, en una posición que yo entiendo que esto no es sexy de decir, pero que creo que debería firmar el racinguismo decimosexto, acabar la temporada decimosexto.
4: Sí, hombre,
0: pero
4: vamos.
0: Y las primeras 3 jornadas con la plantilla,
1: claro,
0: de hacer.
1: Sobre todo la sensación.
4: Es lo más importante.
1: Hablando ya del equipo, yo veo un gran potencial, porque creo que hay cosas que todavía no están casando. Algunas cosas que, si te faltan, estás muerto, como es el tema del delantero y el gol. Que, hombre, entiendo yo que Yacir Zabini no va a ir a gol por partido, pero que sí que te está demostrando que tiene un talento por encima de la media y de lo que pueden ser. Bueno, los delanteros del ascenso, la verdad es que Aubameyang y Chupe van muy bien, pero nos entendemos. De esa zona media-baja, Yacir Zabini ahora mismo puede estar marcando diferencias. La conexión con Íñigo Vicente está siendo súper productiva. A mí lo que me falta es que case una pareja de centrales.
4: Claro, yo confío mucho en Melo, ¿eh? Yo creo que Melo es un pepino en potencia, sí, que todavía no hemos visto, pero que hay mucho jugador.
1: ¿Con quién?
4: Cómelo con
5: Pablo Ramón.
1: Ramón.
4: No lo creo. Salinas ahí, yo creo.
1: Y ahí encontrar luego la configuración en el centro del campo.

0: y sí, tapar el vacío, que eso sí que me parece complicado de
1: totalmente portar, el más difícil.
2: Pero muy breve, respecto a lo que decía Nahuel, las aguas están mucho más calmadas con José Alberto, evidentemente, sí, pues ascenso, ¿eh? Solo que, en mi opinión, se ha maltratado a José Alberto en segunda división. Creo que se le ha maltratado desde un sector relativamente importante de la afición.
3: Pese a lo que pasó con el tema del Barça y demás, todo está tranquilo.
2: A ver,
4: pero durante esas dos semanas,
2: no tanto el sino... ha recogido 12 de la red. 12. Claro, y eso, claro, obviamente duele. Pero ahora no hay una sensación de que José Alberto nos mete mañana 0-3, claro, Javier Aguirre con su Valencia y echan a José Alberto.
1: Y sobre todo que el respaldo, por mucho que ha habido dudas, siempre ha sido absolutamente unánime dentro del club. Entonces, sí, si tienes la confianza desde los de arriba, que sabes que José Alberto no se va a ir, que puede perder los partidos que queréis que va a perder, que no se va a ir, eso, claro, también hace que, por mucho que no te guste muchas veces, también ceses en la insistencia, claro, claro, claro, en querer largarlo.
0: Y esto también lejos del sardinero vale. Porque es verdad que ha habido visitas complejas, y estáis citando la del Camp Nou, evidentemente, pero sensación de que en ese salto en primera, igual en el sardinero, no se está notando, más allá de lo que hemos comentado, uh-huh, en Villarreal, pero sí que lejos del sardinero yo estoy viendo, por ejemplo, el partido contra... es contra...
2: Getafe,
0: exactamente. Sensación de... es verdad que es un poco el dentista de la liga, que lo decimos siempre, ¿no? La prueba de algodón, pero sensación de... uy, no has podido vivir la Getafe Experience.
2: Bueno, lo puedes ganar con el penalti de Andrés Martín, que falla en el 70 y pico. Yo creo que el Racing ha estado en partido, quitando esta última semana que hemos comentado. En Vallecas puedes empatarlo perfectamente. Hay una acción más que polémica de Yasir Zabiri. En Getafe puedes ganar también perfectamente con ese penalti. No me llevaría las manos a la cabeza, porque ya no solo que la plantilla haya estado durante tres semanas un poquito en bragas, sino que es que los que llegan el último día, joder, al día siguiente y dos semanas después, todavía no están amoldados. Veremos al Racing, yo creo que a partir de
3: ahora, este, ¿no? Sí. Hombre, en el parón le han ganado al mejor equipo de Primera Federación, a la Unión Deportiva Logroñés.
4: Bueno, y el parón confirma que casi
0: la Unión, cuando he dicho
2: el
0: Nado. Pero es mejor el Logroñés que el San Andreu.
3: Sí, está mejor. Está primero.
0: Si al final hemos terminado hablando de San Andrés.
2: Lo has dicho tú.
0: ¿Tienes ahí datitos, sí, del Racing de José Alberto?
3: Sí, son muy interesantes porque creo que congregan todo lo que estábamos comentando. Es el segundo equipo, por ejemplo, de la liga que tiene mejor porcentaje de conversión. También es el segundo que menos remates necesita para marcar. Pero claro, amigos, aquí nos encontramos una cosa. Que siendo el quinto equipo en más goles por partido, 1,6... es el primero que más encaja por encuentro, 3 por encuentro. Luego nos encontramos que...
0: esa medida hay que bajarla, ¿eh?
3: Esa medida hay que bajarla.
0: Hay que bajarla.
4: A ver, estos dos últimos partidos te tocan la media un poco.
3: Está sexto en goles esperados. Es un equipo que genera mucho. Pero sí que es verdad que, por ejemplo, me ha sorprendido el primero al que le generan más goles esperados en situaciones de balón parado. Luego también me parece muy interesante que es un equipo que no centra, el segundo que menos centra de toda la liga. Y luego, sobre todo, aquí estábamos hablando de cómo intimida al rival. Tercero en jugadas presionadas, es decir, cuánto presiona en los partidos. Y luego, sobre todo, es el quinto que permite menos pases al rival antes de iniciar una acción defensiva.
0: Un equipo proactivo, ¿no?
3: Sí, es que por eso hablamos de un equipo atractivo.
2: El dato no mata el relato.
1: Ha sorprendido cero. Ha sorprendido cero con los datos.
0: Tal cual. Yo creo que dentro de que.
3: El dato tiene que confirmar lo que vemos.
0: Ayer elogiábamos al Sevilla y a Luis García Plaza y hablábamos de que Luis García Plaza igual no tiene una bandera que defender en cuanto al estilo, pero sí que es un construye equipos bastante equilibrados, bien parejos y demás. En el caso de José Alberto, aquí sí que hay un estilo muy definido, muy extremo, que se salve o descienda. Aunque tenga matices, que esto muchas veces con los entrenadores de este tipo, yo me acuerdo mucho con Quique, se tienen en el Betis, que se decía, no hay plan B. A ver, igual no hay plan B, pero hay plan A.1, A.2, en el sentido de que siempre se buscan matices y cambios, pero la idea general, hay entrenadores que no la van a negociar.
2: Bueno, lo hemos visto con el Barça de Flick.
0: Claro, yo recuerdo, siempre cito esa frase, de Unai Emery diciendo que yo no voy a morir con mis principios, que puedo cambiar, no voy a morir con mi estilo. Hay entrenadores que sí. En el caso de José Alberto sabemos que si muere, va a ser con esa idea, lo que pasa es que teniendo el respaldo del club, creo que le da tiempo para irla matizando y encontrar el sitio en primera división. ¿Algún nombre propio, algo que se haya quedado en el tintero que querés comentar para cerrar, Raúl?
2: Bueno, tenemos un mini quiz, pero esto va a ser los últimos 30 segundos, ¿eh?
3: ¿Cómo?
2: O sea que...
4: ¿Pequeño quiz?
2: Es una pregunta. ¿Pequeño quiz? No, perdón. ¿Cómo es? El dato justo.
0: El dato justo.
2: Ah, mira. Ya te hemos robado, macho. Pero me
0: está,
2: ¿eh?
0: Ya está.
2: Bueno. Arroba hashtag
4: Nahuel Miranda. Los últimos 30 segundos.
0: Sección que se inventó Maldini. O despejados, ¿no?
5: No, Miguel.
0: Antes del...
5: Si quieres meterte en un ring con Maldini, hablamos con Ibai, lo gestionamos muy rápido, ¿eh? Entrena todos los lunes, llegas a una agujeta.
4: Y Miguel, entrena.

0: todos los días, ¿eh?
1: Sí, no, no. Sí. Se me permite un pequeño pronóstico. Claro. Antes con Mr. Chip. Antes de ese mini quiz, dejadme deciros, y esto me parece relevante, que dentro del repunte de muchos clubes en muchas provincias es muy importante el trabajo que hacéis con medios. Lo destacaba el otro día, creo que Alex, del gran periodismo de local que muchas veces tenemos en España, y ahora tenemos la posibilidad de, con proyectos de YouTube, con proyectos en redes sociales, acercar al aficionado, estar cerca, y creo que lo que hacéis es muy bonito, y nosotros creemos en esa liga plural y en esa liga donde todos importan, donde no hablamos siempre lo mismo, porque nos centramos sobre todo en el título, pero donde queremos estar informados de igual manera del primero que del último, y con vosotros es mucho más sencillo.
2: Pues así, muchísimas gracias.
1: Gracias, chavales. Ese lado. Y muchísimas ya gracias. Para cerrar, el
3: 40 minutazos del Racing, cuidado, ¿eh? Sí, a ver, sí. Qué programa
4: tenemos.
3: Pues,
2: gente, no hemos
3: hecho ningún spam, y este va a ser una pecata minuta.
1: Pequeño, pecata minuta.
3: Como la gente sabrá, somos un canal de YouTube principalmente y redes sociales. Estamos en el Road to 10.000 suscriptores en YouTube, ¿vale?
1: Vale.
3: El quiz es, el dato justo, ¿cuál es el número exacto de suscriptores? Os confieso que pasa.
2: Rulo, lo importante,
3: que hay un regalo.
2: Que se lleva. Que
3: claro, claro, claro, claro.
1: ¡Oh! ¡Epa!
3: Anda. Camiseta del futbolín.
5: Solo teníamos una, ¿eh? Solo
3: teníamos para Miguel, una. Entonces.
1: El que acierte se la lleva.
3: El que acierte se la lleva.
1: El que acierte se la lleva.
3: El que acierte se la lleva.
1: ¿Talla? ¿Talla?
2: Talla grande.
3: Es una L, creo, pero Versace.
5: Ah, querido, meter ahí.
3: Adri, justicia,
2: mira, ¿no? En la web no ha mirado. Está la respuesta aquí.
1: Está la respuesta aquí.
4: No lo he visto.
3: No lo he visto.
1: Porque Nau, sin el.
5: Ahora dice
4: Nau.
1: Vale.
3: Son más de 9.000. Ya digo, estamos en el Road to 10.000 ya. Entre 9 y 10.000, esa es la pequeña pista que os doy. Ahora, el dato justo. El que acierte se lleva la camiseta.
1: A ver, así. 9.647, que lo he visto.
3: No, no es.
1: No.
3: El listillo de la casa. No es, no es.
4: 9.720.
1: 9.580.
6: 9.000. El más bajito y ganas. Con el más bajito ganas.
1: 8.000.
5: Alex de Llano
1: ganado.
5: La camiseta del fútbol es para ti.
1: ¡Vamos!
5: 9.272 ahora mismo. Esperemos que después de esto.
4: ¡Gracias, Santandi!
3: Enhorabuena, Santandi.
4: Tenías que hacerlo tú, 9.500. ¡Qué burra!
1: Raúl, Andrés, muchísimas gracias por pasar
3: a vosotros
1: por la pizarra. La próxima vez, ya que os voy a elogiar, decidme el dato antes, chivándolo por...
3: Oye, pero aquí no está la respuesta. Así no.
2: No, está aquí, está aquí.
3: Ah, vale, vale,
1: cabrón. Ah, que mira lo que voy a mirar. Vale, vale, vale, vale. 44 minutazos hablando en la pizarra del Racing de Santander, uno de los proyectos más chulos del fútbol en España.
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buenas noches. Aquí estamos los de otra ronda una vez más. Ha llegado el programa del pueblo, ha llegado para estar contigo y hoy salimos a la calle. Que Dios nos coja confesados, ¿eh? Con mucha gente esperando, con mucha gente reclamando unas entradas que vamos a sortear. Estamos, lo voy a decir, en la glorieta de Manuel Becerra, emitiendo para todo el mundo, emitiendo desde marca.com, emitiendo desde la FM, emitiendo desde el YouTube. Y la gente que está por YouTube estará viendo que no estoy solo en

0: esta aventura. Son dos generaciones de periodistas. Nos unen muchas cosas, la verdad. Nos unen un montón de cosas, pero a Pipi Estrada y a mí lo que más nos une es la amistad. Pichón, ¿qué tal? Muy buenas noches.
1: Buenas noches, Chitu. Nos unen muchas cosas y sobre todo también valores, valores periodísticos, valores personales, y aunque hay mucha diferencia de edad, mantenemos una esencia clara y evidente. Los dos somos aventureros y los dos sumamos. Sumamos porque no es que seamos de ningún partido político.
0: No. Nosotros, sobre todo de sumar, entiendes poco.
1: Nos gusta sumar y no restar.
0: En la vida hemos venido para sumar y multiplicar.
1: Hombre, por favor. Y aquí estamos. Me has traído aquí a la Plaza Manuel Becerra el día que más frío hace de los últimos 8 meses. Ha bajado la temperatura, 17 grados, y aquí voy como si fuera un pingüino. Pero aguanto lo que haga falta por ti, Chitu.
0: Está debutando Pipi Estrada en otra ronda y esto significa que va a haber premio de por medio, sí. Para quien venga por aquí, para quien tenga la amabilidad de pararnos, de acercarse al micrófono rojo de Radio Marca, tenemos una entrada doble para el partido Atlético de Madrid-Manchester United. Una entrada megatop, un auténtico partidazo, Pichón.
1: Partidazo, porque ese día va a marcar Julián Álvarez, ya lo veo.
0: Y lo va a celebrar, y le van a pitar.
1: Y lo va a celebrar, y los que tienen la posibilidad de conseguir estas entradas lo van a ver en directo.
0: Pues eso es un privilegio, eso es una suerte de ser oyente de Radio Marca y de otra ronda. Oye, Pichón, ya con nuestras cosas un poquito. Oye, esta zona últimamente se está poniendo mucho de moda. Hay buenos sitios donde echarse otra ronda. Ahora a ver si nos podemos asomar. Hola, muy buenas, yo soy Chitu, ¿qué pasa?
2: Hola, se estaba escuchando que estaba Pipi, he visto a Felipe en la tasquita, pero le he preguntado...
0: Felipe del Campo ya no trabaja con nosotros, ¿eh?
2: Bueno, pero le he visto a Jiki y lo habéis comentado por la radio.
0: Ese es el asunto, que llevas la del Canillas.
2: Es que acabo de salir de entrenar.
0: ¿Qué? Estamos hablando aquí con el delantero del Canillas, portero.
2: No, es el entrenador.
0: Es el entrenador del Canillas. Nos ha fastidiado.
1: Canillas, fíjate, yo recuerdo cuando estaba Manolo Álvarez de presidente, tú le llegaste a conocer. Manolo, sí, ha fallecido, buen amigo mío. Y tengo una anécdota con Manolo que me contaba José Mourinho, cuando su hijo jugaba en el Canillas, que jugaba de portero, pues había algunos padres que no podían pagar la cuota. Entonces José Mourinho decía, Manolo, ¿cómo va este mes las cuotas de los chicos, los padres? Porque había padres que estaban en el paro. Y dice, pues mira, este mes no han podido pagar X padres. ¿Cuánto es? Y llegaba José Mourinho y lo pagaba.
0: Vaya, ¿tú sabías eso o qué?
2: Yo sabía eso.
0: Y no lo contaste en la radio, no me diste la noticia, no te voy a dar las entradas entonces, macho.
2: No soy periodista.
0: Muy bien, bueno, pues, amigo, quédate con nosotros, que vamos a dar una vueltecita, pero vamos. Yo creo que...
1: Encantado.
0: Ahí vamos a...
2: Muy bien en línea de cal, ¿eh?
1: Muy grande, muy grande. habrá que repetir.
0: Muy sincero, además, muy sinceros como estuvo. ¿Qué tal? Buenas noches.
3: Chito, ¿qué tal?
0: Hombre, ¿cómo
3: Hola,
0: estás?
3: Hola, Chito, ¿qué tal? Muy bien.
0: ¿Todo bien?
3: Bien, vengo por las entradas.
0: Tú llevas aquí 2 horas, ¿eh?
3: Tengo rato.
0: Esta está aquí, bueno, ahora la vamos a sortear, mira. Bien. A ver, saludaros los dos, por favor. ¿Quién de los dos escuchaba mi programa?
3: Yo le escucho, otra ronda.
2: Yo a veces.
0: Quedamos mal, Canillas.
3: Pero no voy a mentir.
0: Eso es, también un tío sincero. Quedamos hombres sinceros. De veces que han cuestionado nuestra sinceridad, ¿eh? Dentro y fuera de la radio, ¿eh? Y ninguna fundada.
1: Pues te voy a decir una cosa, que la sigan cuestionando, vamos a seguir siendo iguales y no vamos a cambiar.
0: Eso es verdad, Pichonazo. Eso es verdad. Oye, estaba por aquí paseando, aquí muchos sitios con ambiente, ahí en la calle Goya que está bandido, luego haremos el after party por ahí oficial del programa. Oye, me estoy acordando de cuando llegaste tú. ¿Dónde carajo estaba Cerebro? La discoteca donde tú pinchabas y te hiciste famoso.
1: En la Plaza de los Cubos, en la Plaza España. Era un lugar mítico de la época y estaba Cerebro 2, Cerebro 4, que era el Music Hall, Cerebro 2, que era para socios, y luego estaba el Cerebro 3, que era música latina. Era más pequeñito, y yo cuando llegué a Cerebro tenía 18, iba a cumplir 19 años. Claro, yo tenía que buscarme la vida, y mi forma de ganarme la vida era poniendo discos.
0: Eras disc jockey, te gusta decir disc jockey más que DJ.
1: Sí, era disc jockey, efectivamente, porque no sabía hacer otra cosa. Vine a Madrid a estudiar, entonces había que pagar la casa, el alquiler, fíjate cómo estamos ahora con los alquileres, había que pagar los alimentos y había que pagar los estudios. Y así salí adelante. Al final el camino se... fui por otro camino, el destino me ha cambiado la ruta y me convertí en periodista deportivo.
0: ¿De DJ o de periodista? ¿Cómo se liga más?
1: Pues se liga mucho más de disc jockey.
0: ¿Sí?
1: Sí.
0: Elegí el camino equivocado, ¿no?
1: Yo de disc jockey he tenido una etapa muy buena.
0: Si yo he visto las malas, y las malas son buenas.
1: Bueno, pues entonces, de disc jockey era, date cuenta que estabas en contacto, que ponías discos, que te pedían, y aparte yo era muy salado, hombre, claro. Yo tenía mucho arte.
0: Se rompía bien el hielo, ¿eh?
1: Date cuenta que un chaval con 19 años, y además como yo era muy pintón.
0: ¿Sí?
1: Hombre, en aquella época era un campeón, Pichón, en aquella época.
0: Pero eso fue antes.

0: después de la portada del Pipón?
1: Eso fue muchos años antes. Así que, aparte, mira, yo recuerdo que la Gran Vía, por ejemplo, la Gran Vía era un auténtico espectáculo. Las mujeres se arreglaban para salir con sus maridos a pasear, ya con una temperatura más cálida de la que tenemos hoy.
0: Sí.
1: Y la verdad que era en aquella época, Madrid, sí, era la capital del mundo. Ahora no es la capital del mundo.
0: Bueno, vamos con ello. ¿Será la capital de Europa si el Atlético de Madrid gana el Manchester United? A ver, venga, los dos oyentes, venid aquí conmigo.
1: Vamos
0: a venir aquí a este banco tranquilamente, porque no tenemos prisa. Va a haber tertulia, va a ser programa normal, que la gente no se extrañe, pero bueno.
2: ¿Sentamos?
0: Sí, sentaos aquí conmigo, tranquilamente. Estamos en amor y compañía. A ver, ¿el de Canillas cómo se llamaba?
3: Yo, Pedro.
0: ¿El que lleva aquí 2 horas cómo se llamaba?
3: César.
0: Pedro, César, ¿nos lo jugamos o qué?
2: Claro.
0: Os hago unas preguntas y quien más sume, pichón, tú lleva la cuenta, ¿eh?
1: Venga,
0: os hago unas preguntinas y a quien no le vamos a dar un premio de consolación. Lo mismo al Metropolitano no va, pero lo mismo tenemos entre las otras cosas, que aquí en Marca...
1: Yo pensaba que era piedra y tijera, no, ahora es...
0: No, vamos a currárnoslo un poco más. A ver, al final voy a decir Canillas y 2 horas, aunque haya preguntado el nombre 3 veces. Canillas, primera pregunta.
1: Pedro,
0: ¿cuál... Vamos a empezar por lo fácil. ¿Cuál es el nombre del estadio del Manchester United?
3: Old Trafford.
0: Un punto, pichón, para Pedro.
1: Uno para Pedro.
0: Lleva la cuenta que te conozco.
1: Muy bien.
0: Uno,
1: Pedro.
0: ¿Qué jugador del Atlético de Madrid... ¿Cómo te llamabas?
3: César.
0: Pedro y César. César, ¿qué jugador del Atlético de Madrid la apodan la araña?
3: Julián Álvarez.
1: 1-1.
0: 1-1 para Pedro y para César. Segunda pregunta, para Pedro en este caso. Dime un jugador que haya jugado en el Manchester y en el Atlético de Madrid.
4: En el Manchester y en el Atlético de Madrid.
5: David De Gea.
0: David De Gea, muy bien.
1: 2-1 para Pedro.
0: 2-1 para Pedro. Luego, la pregunta para César es: dime el último rival contra el que ha jugado el Atlético de Madrid.
3: ¿Champion o...?
0: Liga.
3: Buah.
0: Un partido muy... Bueno, no voy a decir nada.
3: El Real Madrid.
0: Sí, muy bien.
1: 2-2, César y Pedro.
0: Muy bien, pues llegamos a la muerte súbita. Aquí quien palme, si el otro le da, pues se lleva las entradas. Quien no, vamos a tramitar un premio de consolación, porque los oyentes de otra ronda se lo merecen. Muy bien, a ver, la pregunta para Pedro. ¿Qué número llevaba David Beckham en el Manchester United?
4: Estoy dudando entre 2. Pero el 7.
0: Es el 7, pichonín.
1: El 7, sí, señor.
0: De momento, Pedro no falla.
1: 3-3.
0: César, ¿sientes la presión?
3: Un poco.
0: 2 horas aquí el pobre hombre, si no, a ver, algo haremos con él. ¿Cuál es el máximo goleador de la historia del Atlético de Madrid?
3: A ver. Griezmann.
0: El Griezmann.
1: 3-3.
0: 3-3.
1: Hay prórroga.
0: Y si me quedo sin preguntas, pues me la voy inventando. O sea que... Venga, la pregunta para Pedro. ¿Cuántas Champions suman entre los dos equipos?
4: ¿Entre qué dos equipos?
0: Atlético y Manchester United.
4: Ah. El Atleti tiene 0.
0: Estamos de acuerdo.
4: ¿Y el Manchester tiene 4?
0: Tiene 3.
1: Pedro, se queda con 3.
0: Era muy complicada.
1: Se queda con 3, ahora César tiene la
0: opción. Y ahora César, tienes la opción de, bueno, pues de llevarte el premiazo.
1: Gol de oro.
0: Esto es gol de oro. Espérate, ahora me rayo y digo, ¿cuántas Champions tiene Manchester United? O sea, acaso, es que luego no quiero denuncias aquí de mi colega. 3 veces ha ganado la Champions, efectivamente. Sí. César, tienes que decirme qué aparece, qué símbolo, qué cosa aparece en el escudo del Manchester United. ¿Y qué aparecía, este segundo es un animal, lo primero no, en el escudo del Manchester City antiguo?
3: A ver, el primero, al que ahora tienen el escudo, el United, es como un diablillo, ¿no?
0: Eso es la primera parte y es correcta. El escudo antiguo del Manchester City, ¿qué tenía?
3: Como un águila, ¿no?
0: Tenía un águila. Tenía un águila, César. Pedro, me has caído genial.
1: Yo creo que, mira, muy bien, mira, deportividad.
0: Deportividad ante todo, me has caído genial. Tenemos el trabajo muy cerca del Canillas. Te vamos a tramitar para el día que tú quieras, este fin de semana es el Open de España de golf, una entrada doble para que vayas por ahí con quien tú quieras, ¿vale?
4: Vale, perfecto, muchas gracias.
0: Una apaña, ¿no?, para el asunto, ¿no?
4: Una apaña, todo me apaña a mí.
0: Muy bien. Oye, y ahora que estamos...
1: Deportividad
0: ante todo. Bueno, pues César, enhorabuena, Pedro, muchas gracias. Y solamente voy a pedir otra cosa, sois oyentes de otra ronda...

0: ¿podemos ir a tomarnos un segundo otra ronda juntos? Solamente un minuto. O sea, vamos al primer bar que encontremos. Al primer bar que encontremos nos vamos a meter ahí y a tomar la ronda. Estáis invitados, por cierto, ¿eh? A lo que pidáis, estáis invitados. Paga Pipi Estrada.
1: Muy bien, no hay problema.
0: A ver,
1: con mucho gusto.
0: ¿Dónde nos podemos meter?
1: Con mucho gusto.
0: Que hay que hacer tertulia y hay que hablar de las cosas, pichón. Hay que hablar del fútbol.
1: De la actualidad.
0: ¿Dónde no? ¿Te gusta este sitio o qué?
1: ¡Nando! ¿Dónde me has traído?
0: Aquí te conocen, ¿eh?
1: Aquí, qué maravilla. ¿Puedo decirlo ya?
0: ¡Puedes decirlo, pichón!
1: La Tasquita Emanuel Becerra.
0: Aquí
1: esto
0: estamos.
1: Es mítica, la Tasquita.
0: Aquí estamos. ¿Qué tal? Buenas noches. Buenas noches. Buenas noches a todos.
1: La Tasquita. La Tasquita.
0: Madre mía, pero cuántos amigos hay aquí. Madre mía, pichón, la que hemos liado. Pero cuántos,
1: qué maravilla.
0: Cuántos amigos. La gente nos puede ver en YouTube, la gente nos puede escuchar. Esto es un programa normal, pero es de un sitio muy especial.
1: Qué buena información tiene la gente en general del fútbol, ¿eh?
0: Sí, ¿has visto? Yo ya me estaba quedando sin preguntas, no te digo más. Bueno, pues este es otra ronda, este es un programa muy especial, así que mi queridísimo Dani, le vamos a desear a todos los oyentes suerte.
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0: aquí estamos, ¿eh? Quien nos quiera ver en YouTube nos va a ver en un ambiente muy, pero que muy familiar. Estamos fuera del estudio Juanma Gozalo. Terminaremos el programa ahí, como es debido, pero una horita de tertulia, una horita de consejo de sabios con los de siempre, pero también con los de siempre en el otro lado, que es al final también muy, pero que muy importante. 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Asablo y otra ronda, están unidos como siempre. Un aplauso muy fuerte, ¿eh?, para Alberto, para Javier. Para la gente de Asablo y que ha venido por aquí. También ha venido por aquí, bueno, el pichón está por aquí. Titi, sigues por aquí, te quedas, sí, por aquí una horita ya que estamos.
1: Hombre, claro. Hombre, claro.
0: Me da mucha cosa porque soy el único que tiene encima de la mesa aquí un refresco. Y digo, esta gente,
2: ¿no?
0: Sí, sí, sí, es refresco, te lo prometo. Y digo, esta gente no ha comprendido la fucking vibra del programa. Álvaro de Grado, ¿qué tal? Muy buenas noches.
3: ¿Qué tal? Buenas noches. Estoy muy contento de haber sido convocado al primer programa que haces por meritocracia en un sitio físico. O sea, los que hemos estado aquí previamente hemos sido convocados a esta tertulia para pedir otra ronda, claro.
0: ¿Quién vive más cerca del bar donde estamos? ¿Álvaro de Grado o Jorge Picón? Jorge, ¿qué tal? Buenas noches.
4: ¿Qué tal, Chitu? ¿Cómo estás?
3: Gano yo, gano yo.
4: Sí, yo creo que tú, ¿no? Sí, hombre, yo creo que sí. Pasos un día, pero sí, sí, estamos cerca.
0: Barrio de Salamanca, gente pudiente.
3: No, en la frontera.
0: Ah, sí. Sí, bueno, pero aún así, ¿también paga otra ronda? No, no creo que también como para ir por aquí, ¿o sí?
3: No, ah, bueno. De momento.
4: Bueno, no pagáis mal, ¿eh? Yo voy a decir.
0: Hay gente que paga peor todavía.
4: Hay gente,
0: ¿no?,
4: que paga peor.
0: Nacho Palencia paga peor, yo creo, ¿eh?
4: Bueno,
3: pero él cobra, sí, bien.
0: Hola, Palen, ¿qué tal? Buenas noches.
5: ¿Qué tal, Chitu? ¿Cómo estamos?
0: Pues muy bien, muy contento de contar aquí contigo.
5: Sí, señor. Un sitio para mí es estar en casa, en la tasquita, con todos vosotros. Y yo no soy del norte de Madrid o de la zona centro, soy más del sur. Y he venido un poco como Pipi, que parece un jugador de la NBA retirado, ¿verdad?
4: Sí, venís de un partido de pádel, ¿no?
5: ¿Qué?
4: ¿Un partido
5: de pádel? Bueno, yo creo que haríamos buena pareja Pipi y yo, pero no de pádel. De, quizá a lo mejor en otro tipo de
4: equipo.
5: Y muy contento y feliz. Además, la imagen es tremenda. Hay público, ¿eh?
0: Sí, hay público. Debo decir que extraño que no haya ningún jugador de pádel del top aquí en este bar, ¿eh? Bueno,
5: lo podría haber, ¿no?
0: Podría haber,
5: porque
0: sí,
5: Juanito Lebrón...
0: Juan viene mucho por aquí.
5: Frecuenta, claro.
0: Chingoto ha venido también por aquí.
5: ¿Chingoto viene por aquí?
0: Sí, ha venido por aquí también.
5: Viene la creme de la creme.
0: Aquí estamos los mejores. Joder.
5: Sí, señor.
0: ¿Y de qué hablamos en el día de hoy, de Grado? O sea, esto está muy bien, jijijaja, pero...
3: Tú me dirás,
0: pero este parón nos ha arrasado a todos, ¿eh?
3: No, me vengo absolutamente a la expectativa de lo que te hayas inventado con la excusa del bar de hoy, para que hablemos después. O sea,
4: ¿De qué suelas hablar tú en este bar, Chitu?
0: A ver, yo este bar hablo de cosas que no me quiero llevar al trabajo. Sí, es verdad que lo dicen mucho mis amigos.
5: ¿Y sabes por qué?
0: ¿Por qué?
5: Porque hay un dicho español... ¿No?
0: ¿Cuál? Que alguien donde no metas la...
5: Claro.
4: No, bueno, vale, sí, primer charquito.
0: Vale. Primer charquito esquiva. Me dice que hay que separaros un poquito a la hora de hablar, así que todo lo que podáis, sí, coger diferencia entre unos y otros para no así colarnos en el micro del resto. Pues a ver, si hay una cosa que me estaba guardando para el día de hoy, y es una noticia que damos aquí en primicia, en exclusiva, en otra ronda. Hoy ha habido un post de Enrique Riquelme, quien fuera candidato a la presidencia.

0: experiencia del Real Madrid, bastante enigmático, haciendo la demanda de volver y bueno, pues apuntando a que su presencia de nuevo en la media para con la presidencia del Real Madrid, hay elecciones en 4 años, no lo de las generales, eso suena un poquito antes, el 29N, pero el hombre no descansa. Enrique Riquelme está velando armas para, bueno, intentar seguir llegando al socio, intentar seguir teniendo ese contacto directo con el madridista. Y la noticia, que todo esto es un poco de paja para que estéis atentos, es la siguiente. Enrique Riquelme va a abrir el mayor punto de escucha para todo el madridismo a orillas del Estadio Santiago Bernabéu. No se trata de una posición, es simplemente una alternativa. Él no busca con esto nada que tenga que ver con la confrontación. El nombre de la plataforma yo ya lo sé, pero hasta aquí puedo leer y muy pronto se va a presentar. Cuando digo muy pronto, es muy muy pronto. Hay una sede ahí al lado del Bernabéu que él va a padrinar para que sea un sitio donde los socios confluyan, donde planteen sus inquietudes, pero no tiene nada que ver con ese local electoral que sí que tenía al lado antes en el Bernabéu. Es un lugar para escuchar a los socios del Real Madrid, que yo creo que además últimamente tienen mucho que decir. Y solamente os digo, porque el siguiente capítulo lo contaremos aquí en otra ronda, que va a hacer algo muy gordo. Hasta aquí la información. Ahora podemos debatir un poquito de todo esto. No sé, Jorge, tú que estás siempre más cerca del Real Madrid, ¿cómo te pilla un poco la noticia?
1: Me parece inteligente. Me parece un movimiento en el que... Yo creo que a Enrique Riquelme le pilló por sorpresa las elecciones, sobre todo porque le faltaba ser conocido, le faltaba que la gente lo pusiese en el mapa, que creo que eso le ayudó a Florentino a hacerlo. Florentino fue el que dijo, este es mi rival, este es el que me quiere quitar el puesto. Y yo creo que Riquelme aprovechó bien durante la campaña ese impulso y se posicionó. Creo que ahora, después de las elecciones, ha dado un paso al costado para ver cómo evolucionaba el club, y yo creo que aprovecha un buen momento porque el Madrid está como está, todavía con el run del cambio societario, y oye, poner una sede al lado del Bernabéu es un mensaje y me parece muy acertado, sobre todo para mantener esa presencia en el club, ¿no? Y entre los socios, y más sobre todo, creo que él no va a tener que decir nada, que van a ser los socios, ¿no? Por lo que estás comentando, los que van a ser ellos los que van a decir, oye, no me gusta esto, no me gusta lo otro.
2: Es un confesionario madridista. Es un confesionario, es decir, es un lugar donde los socios van a poner sus sugerencias, lo que les gusta, lo que no les gusta. Enrique Riquelme no tenía ninguna intención de presentarse a la presidencia del Real Madrid. Ningún interés. Simplemente cuando escuchó aquellas palabras que no fueron pues muy agradables y sobre todo equivocadas del presidente en ese momento puntual, dice, este órdago, ¿por qué? Si yo realmente al presidente del Real Madrid le respeto, le admiro, le valoro, porque además es un presidente histórico y para mí como madridista, porque yo conocí a Enrique Riquelme, un chavalín, un adolescente, cuando iba con su camiseta, su padre era directivo en la época de Ramón Calderón, Enrique Riquelme padre, una gran persona. Te puedo contar como anécdota que el padre de Enrique Riquelme, recuerdo que cuando iba a los sorteos de Mónaco, iba a los viajes del Madrid, y a veces tenía que coger vuelos privados y le decía, Enrique, esta factura se la pasas al Madrid. Y dice, yo no al Madrid no le paso ninguna factura, yo he venido al Madrid a servir, no a servirme. Ese es el padre de Enrique Riquelme. En el caso de su hijo, que considero que es una gran persona, yo no tengo tanto trato con Enrique Junior como tengo con el padre, pero él en ningún momento se planteó una candidatura al Real Madrid, presentarse a la presidencia del Real Madrid, pero claro, ante el órdago que le echan no le quedó más remedio, y no le ha salido mal, porque uno de cada tres o uno y pico de cada tres socios le ha votado. Eso en un tiempo récord, ojo al dato, como diría el otro.
3: Sirvió para despertar un poco a un madridismo que estaba más callado, ¿no? Que estaba acostumbrada a la realidad de Florentino Pérez en los últimos años, que se han hecho muchas cosas y se han dejado de hacer muchas otras, y que hasta este último verano no se volvió a mover bien el árbol, y yo creo que esta decisión sirve para seguir estando en el día a día sin que se olvide la efervescencia que hubo este verano, ¿no? Con esa posible nueva vía del Real Madrid de cara al futuro.
1: Sobre todo yo creo que aprovecha una debilidad muy evidente de esta etapa de Florentino. Yo creo que quizá, si analizamos el conjunto, quizás es la más importante, que es el no escuchar al socio. Que muchos socios, tú hablas con ellos y se quejan de eso, de que se han tomado muchas medidas sin tenerlos en cuenta, de que las asambleas de socios compromisarios da la sensación de que no representan los votos del resto de los socios. Bueno, pues yo creo que está aprovechando Riquelme esa debilidad para seguir haciendo ruido y seguir posicionado.
4: A ver, todos somos aficionados a un equipo, ¿no? Yo, por ejemplo, lo soy del Sporting de Hortaleza, entonces...
0: Sí,
4: no,
0: claro.
4: No.
0: No.
4: Todos tenemos un equipo, ¿no? Y yo creo que es una bendición, y seguramente la gente del Atlético de Madrid, del Valencia, del Sevilla, de otros muchos equipos que estén escuchando esto, pues... les podrá dar hasta envidia que no haya un presidente hegemónico, que no haya un solo candidato y que haya alternativas precisamente para mejorar al madridismo, que es lo que

0: ha intentado Florentino Pérez en este verano. Vamos a ver si con éxito o no, con la llegada de Mourinho, con la renovación de Vini, con la llegada también de una serie de jugadores. Mi pregunta es la siguiente: si el otro día en el palco del Metropolitano Florentino Pérez y directiva se cabrearon por la presencia de Enrique Riquelme, ¿cómo va a caer esto en el club? ¿Cómo va a caer?
1: Mal, mal, mal, mal.
0: Porque es muy pronto, ¿no? Porque, Chitu, las elecciones has dicho que son dentro de 4 años.
2: Sí.
0: Pues...
3: Tengo dudas de que se presente Enrique Riquelme dentro de 4 años.
1: Sí.
3: Tengo dudas.
1: Y está haciendo todo esto...
3: Pero que yo...
1: ¿Puro madridismo?
4: A mí eso no me cuadra, Pipi. Algo querrá.
3: Él es muy madridista, lo amo.
4: Sí, pero él quiere estar posicionado para que no le pase lo que le pasó el verano pasado.
3: Pero que él se presente dentro de 4 años, él está en otro proyecto de su vida y realmente date cuenta que este chaval con 19 años llegó a Panamá con una mano delante. Es verdad que su padre le ayudó un poquito para arrancar, pero llegó a Panamá, inició una aventura, no le salió, volvió a casa, volvió otra vez a reiniciar esa aventura. Luego se fue a Guatemala, en Guatemala ya las cosas fueron mejor y ya es cuando entra en México con la energía renovable. Pero sí, lo que está claro,
5: todo eso está muy bien, Pipi.
3: No, todo eso está muy bien.
4: Historiador de la familia Riquelme.
3: Pero él está también en otro proyecto empresarial y yo tengo dudas de que dentro de 4 años se presente otra vez a la candidatura.
0: No,
3: pero ojo, eso es lo que pienso yo, no lo que vaya a ocurrir.
4: Pero cómo, o sea, es imposible no relacionar cualquier proyecto empresarial más allá del fútbol con ser presidente del Real Madrid. O sea, todo el mundo sabe que ser presidente un club, a por mucho que tú tengas tu negocio sea otro, te abre muchas puertas y te da muchas posibilidades. No me aplaudo a Riquelme porque quiera ser presidente del Real Madrid, seguro que es muy madridista, pero evidentemente también ve la parte de que eso le va a beneficiar en sus negocios, es que me parece lo más lógico. Y por eso no entendería que él se cerrase la puerta a esa posibilidad cuando ya ha hecho parte del camino.
0: Sí, pero de todas maneras, que yo creo que es uno de los sueños de cualquier empresario, como fue el sueño de Florentino Pérez, dirigir al Real Madrid, pero ser el presidente del Real Madrid. Nacho, es que estamos hablando...
4: Pero hablamos, creo que lo idealizamos, no deja de ser negocio. O sea, es decir, no engañemos tampoco. O sea, es una cuestión de que sabe que eso le va a abrir mucho más negocio del que tiene ahora.
0: Pero más allá del negocio que te pueda abrir, al final, ser presidente del Real Madrid o de una entidad como el Barcelona, el Atlético de Madrid o un equipo tan importante, yo creo que es algo que sueñan todos. Pero nos estamos desviando de la pregunta. Que yo tenía una pregunta, Pipi, quería que me la respondieseis. Que es, ¿qué va a pasar ahora?
3: Es que ahora no lo sabe
0: porque nadie. Es que son 4 años.
3: Ahora mismo está todo cogido con alfileres, porque de momento hay que ver qué va a pasar el próximo partido en el Bernabéu contra el Villarreal.
0: Claro.
3: ¿Cómo va a recibir la afición al equipo? ¿Cómo va a recibir la afición a Mbappé? ¿Cómo va a recibir la afición a Vinicius? ¿Y cómo va a recibir la afición a José Mourinho?
0: Claro, porque la alternativa venía sin Mourinho. Venía con un Arteta, no sé si también se habló de Jürgen Klopp, etcétera.
5: Que acaba de renovar, por cierto, Arteta.
0: Acaba de renovar, mira, a lo mejor llegan tarde. Venía con Rodrigo, candidato al Balón de Oro, mejor jugador del Mundial. Y recién fichado por el Fútbol Club Barcelona.
3: Se está quedando larga la lista.
0: E hipotéticamente venía con Haaland.
3: Sí.
0: Que la comparación ahora mismo, en este momento con Mbappé, pues no. Simplemente por comportamiento, no hablo de lo futbolístico.
4: Dudo mucho que sea casual que Enrique Riquelme dé este paso de abrir esa sede en el momento en el que está el Madrid, donde todo se empieza a tambalear. O sea, tus cabezas de cartel, Vinicius, Mbappé, se empiezan a tambalear, tu proyecto deportivo con Mourinho se empieza a tambalear, y cada vez más estás más cerca de que los pitos del Bernabéu empiecen a ir hacia el palco y no hacia los jugadores.
0: Sí,
4: porque no tienen red. O sea, ahora mismo el Florentino Pérez y la gestión de Florentino Pérez no tiene red.
3: Ahora mismo un porcentaje alto. El Madrid va al Bernabéu con una cerilla. Hay una calma tensa que en cualquier momento se puede pegar un estallido tremendo.
5: Y hay varios movimientos, yo creo, clave que ha hecho el Real Madrid en los últimos años. Véase el fichaje de Mbappé, véase la renovación de Vinicius, véase la llegada de Mourinho, que en el momento en el que uno de esos no salga bien, yo creo que prende la mecha, ¿no? Prende la mecha definitiva, porque son movimientos estratégicos de club con la continuidad de Florentino, que los ha decidido él, por supuesto.
6: Yo solo digo una cosa, yo también estuve siguiendo en mi etapa de reportero todo el proceso electoral y bueno, pues me estuve empapando. Y este tipo, al igual que ha pasado con muchos otros en la historia, se me ocurre también mucho el ejemplo de Vinicius a lo largo de los años, este tipo ha pasado de medio meme a ser una opción muy real, a ser quizás seguramente el hombre que va a llevar el trono, el palco o como lo queráis llamar, del equipo que más pincha y más corta en todo el mundo. Y ha sido con una progresión de semanas, porque Florentino, Zorroel, bien hecho también, no es el único que ha hecho adelantar las elecciones, pues pudo acortar plazos debidamente, cuando él mismo pues hizo aquella jugada. Y entonces parecía que esto era una contrarreloj donde él, etapa a etapa, siendo muy pocas ellas, ha sacado pues un montón, ha quitado un montón de ventaja. Entonces cada movimiento que haga, desde ya yo creo que tiene que ser tratado

0: en el Real Madrid, que en el principio pues dé un paso al costado, y en ese momento, viendo que el proyecto deportivo no está funcionando, porque es que no hay nada a lo que el aficionado se pueda agarrar para decir, joder, mi equipo me gusta, el Madrid funciona, Mbappé me está dando la talla, Vinicius me está dando la talla. Luego, es verdad que el Madrid crece a nivel económico, pero siguen sin solucionar el problema de los
1: conciertos. Sí, que él sabe cuándo y dónde picar, ¿eh?
0: Efectivamente, él está aprovechando toda esta coyuntura para decir, oye, pues me posiciono en el Bernabéu, que seguro que la localización no está elegida a suertes, y escucho a los socios para que ellos, cuando primero van a hablar en mi sede y luego van a ir al Bernabéu a pitar.
2: Es que, ¿por qué digo, vamos, lo que he comentado? Es decir, Enrique Riquelme en estas elecciones se presentó él solo. O sea, el único rival que tuvo Florentino fue Enrique Riquelme. Pero dentro de 4 años, a lo mejor no va a ser Enrique Riquelme solo. Puede haber alguno
3: otro
2: más.
3: Villarmir, otro,
2: puede haber alguno más, y entonces a lo mejor Enrique Riquelme dice...
0: Que esté abriendo paso, ¿no? Bueno, que está abriendo paso.
2: En esta ocasión, digamos que fue una confrontación, porque realmente me nombró en una conferencia de prensa, en esa asamblea, y dije, pues ahora voy hacia adelante. A lo mejor dentro de 4 años aparecen 3 más y dice, no me apetece pelearme con 3 más.
3: Bueno, en cualquier caso, yo todavía no he escuchado a Riquelme decir nada malo. A lo mejor poco a poco se irá acercando a esa confrontación. La información de Chitu dice que no es una plataforma de confrontación, simplemente al socio, y claro, es que es lo que tiene el Real Madrid, que es de los socios, y si el Real Madrid es de los socios, no sé si en algún momento Florentino y Enrique Riquelme podrían llegar a algún tipo de acuerdo, podrían llegar algo,
0: no tiene pinta, ¿no?
3: Eso es imposible, ¿no?
0: Eso, vamos, solo hay que ver
1: es
0: la
1: que
0: manera.
1: No sé por cuál de los dos sería más complicado,
0: sí, sí. No, a ver, es que, vamos, hay que ver la forma en la que Florentino se dirige a Riquelme en público. Yo creo que él no, ni lo contempla, vamos, que Riquelme forme parte de una, no sé a qué te refieres,
1: una línea de
0: una sucesión, una candidatura conjunta, no sé. Esa es una duda que yo creo que también ahí Florentino se equivoca, ¿no? Porque, oye, a lo mejor es el momento, ¿no?, de poner a alguien más joven que sepa confrontar, en este caso, con un Riquelme que acaba de llegar.
2: Tiene uno ahí detrás.
3: Anás, ¿no?
0: Sí, pero es que
1: Anás... No, pero que Anás no le va a dar foco. No le va a dar foco.
0: Hombre,
1: porque...
0: ¿No se lo ha dado ya?
2: No, pero a lo mejor Anás no le da... El Florentino no le da foco, pero Anás a lo mejor por detrás, igual el foco se lo busca él, y a lo mejor igual Florentino se lleva una sorpresa con Anás.
1: ¿Cómo?
2: Que se puede llevar una sorpresa.
3: Cuando... ¿Para bien o para mal?
1: ¿Por el tono?
3: Claro.
2: A lo mejor se lleva una sorpresa... Pues porque al final la poltrona, el poder, uno se mete ahí, empieza a conocer un poco la mecánica del club, empieza a tener ya su forma de actuar, escucha, ve, y a lo mejor igual te la preparo yo a ti. Y te la preparo que a lo mejor no sabes por dónde te entra y me encuentro en una situación positiva. Que vamos a ver, que aquí no hay cariño. No, aquí no hay cariño,
3: lo que está claro,
2: y no hay lealtad.
3: Lo que
2: no
3: está claro que,
2: lealtad.
3: Que en 20
2: aquí
3: días,
2: lo que hay es poder.
3: En 20 días las elecciones del Real Madrid se fueron el foco central, no te hablo del periodismo deportivo, sino del periodismo generalista, en todos los informativos, en todas las noticias, a nivel mundial también. Ahora tiene, de momento, 4 años, ya veremos si son 1, 2 o 8, pero de momento 4, para preparar algo. Si tienes tanto tiempo para prepararlo, entiendo que se irán dando pasos muy gordos, como por ejemplo lo que no pudo hacer Enrique Riquelme en la primera etapa esta de los 15 días, que es, ¿dónde está Raúl? ¿Dónde está Iker? ¿Dónde está Miguel Torres? ¿Dónde está ese madridismo que apoya a Riquelme? Y que tendrá que aparecer.
1: Pero que no salía en la foto.
3: Claro, 15 días. A veces es que a lo mejor no te da ni tiempo.
0: Ahí yo creo que eso fue uno de los errores de Riquelme.
3: Bueno,
0: que...
3: 15 días.
0: Sí, pero hombre, claro. Si anuncias a Raúl y a Hierro, menos
1: que
0: aparezca
1: Raúl se graba un vídeo en frontal diciendo, bueno, yo estoy con este
3: claro,
1: señor.
3: Claro, pero vamos a ver ahora cómo poco a poco, en teoría, tendrá que hacer esa campaña, que no es que esa campaña, sí, sino presentando un poco cuál va a ser su equipo.
0: Pero yo creo que en ese sentido más de tomar decisiones o de proponer un proyecto, ahí sí que creo que Riquelme ahora no tiene nada que ganar. Es decir, a Riquelme creo que es un movimiento inteligente, porque el hecho de poner la sede lo que hace es acercarte al Bernabéu, acercarte al socio y mantenerte ahí en esa posición, pues en los alrededores, ¿no? Creo que es incluso un buen símil a la situación, ¿no?
4: Ir ganando al pueblo, ir conquistando correcto. El pueblo, poco a poco. Esto es como los videojuegos, cuando vas completando la pantalla que está en negro, ¿no? Ir recortando terreno, ir estando en el día a día, en la conversación y dando
3: partido a partido. Es que al final, ¿eh?
2: Recopilando información para luego, a la hora de actuar y eso tal, pues saber perfectamente los pasos que tengo que dar, porque ya tengo, digamos, materia para poder decir y hacer lo que realmente piensa el socio que está fallando. Es decir, es una pequeña ventaja. Ahora, Bueno, sí, es que van a pasar tantas cosas que es que a lo mejor no llegamos ni a los 4 años.

0: ¿Cuántos crees, Pipi, que puede durar esto?
1: Ahora mismo, mira, no soy vidente, pero a lo mejor soy evidente. A lo mejor, igual, el día 26 de octubre...
2: ¿Cómo?
1: El 26 de octubre, puede ser, el 26 de octubre puede ser un día... ¿Es el 25?
3: Es el 25.
1: Bueno,
4: el clásico.
5: Encajo bien, porque sería el día siguiente, no creo que pase.
3: Bien hecho, pichón.
5: Bien, bien, bien.
3: El 26 de octubre tengo yo una cosa en la cabeza que tengo que hacer y sabía que era justo después del clásico.
1: La cabeza, hazla y...
3: Sí.
1: Ponemos el partido el 25 para que tú hagas lo que tienes en la cabeza.
2: Oye, no seas tan agresivo, que estamos en un bar, pichonín.
1: Estamos en un bar, pero con B.
2: Sí, con B, al final con B.
1: Estamos en un bar con B, aquí no hay repetición. Lo que digo, que a lo mejor ese partido del 25 de octubre, Nacho, en función de lo que pase en ese partido, puede haber un antes y un después.
0: Este mes, para el Madrid, y por ende para la directiva, es que es clave. Es que te puedes ir a 9 puntos del Barça, contando con que los dos ganáis, pero pierdes el clásico, que pueden ser más, también pueden ser menos, evidentemente, pero el Barça está como está. Y luego tienes la Champions, que tienes ya, empieza partido con la Roma, partido contra el Leipzig. Es que puede ser un mes que puede salir tanto jugadores, plantilla como directiva muy escaldados de ese proyecto que es de Mourinho. O sea, cuando Mourinho vino al Real Madrid este verano fue porque le daban las llaves del proyecto. Se vio con los fichajes, se vio con la confección que hizo de la plantilla, con la ayuda, evidentemente, de José Ángel, de Jorge Méndez. Pero claro, es que ese proyecto deportivo con el que tú querías revitalizar el equipo, es que no está dando frutos. Es que no vemos nada diferente. Es que yo veo al Real Madrid del año pasado y no podría decir que es mejor. Tampoco podría decir que es peor en muchos casos, pero
2: está complicado.
0: No veo que es mejor. O sea, no veo que este equipo de una sensación de que digas, va a remontar. ¿Y a qué te agarras? Porque dices, bueno, es que a lo mejor es un equipo que está en construcción. No, es que es un equipo que lleva 2 años haciendo lo que está haciendo. Entonces, es que es un mes que, de verdad, que normalmente los meses de octubre parece que no te juegas nada, pero es que yo creo que el Madrid se juega mucho en el mes de octubre.
2: Es mucho más clara y mucho más fácil la papeleta de Riquelme que no la de Florentino, ¿eh? Porque Florentino, bueno, pues la labor que tenía por delante era reformar el equipo. Ya habéis escuchado a Jorge cómo tenemos la casa aquí entre unos y otros. Y peor que puede ir, también puede ir a mejor, todo se ha dicho, tiempo al tiempo. Pero me parece muy inteligente el hecho de seguir vivo. Mediáticamente, el hecho de seguir vivo moviendo sus piezas de ajedrez, porque yo respeto mucho la intuición de Pipi, lleva muchos años, pero yo conozco a gente, al final uno se mueve por demasiados sitios, que me ha garantizado que el sueño vital de este señor, cosa que nunca reconocerá, o sea, él, bueno, pues igual que todo lo hacía llevar con esa estrategia política de que no pasa nada si se pierde y tal. La obsesión de este hombre es el presidente del Real Madrid, es la obsesión de este hombre, es su motivo de vida y es un sitio donde va a intentar hacer la mayor inversión posible, tanto de tiempo como de dinero, en llevarlo adelante. Y lo que ha demostrado hasta ahora, pues ya vale un montón más. Por tanto, está en el plan, está en la opción obvia, pues no desaparecer del mapa, porque aquí cada día aparece un nombre nuevo y tal y como está tambaleándose el propio Real Madrid, pues aparece otro señor aquí con dinero, con 20 años de socio y español, y se mete
5: y,
2: en ese ajo.
5: Yo creo que quedó bastante demostrado este verano que en muy poco tiempo pudo recortar mucho terreno en un momento de dudas y de crisis del proyecto del Real Madrid. En el momento en el que haya otro fuego que tiene varios en el horizonte, a nada que se torzan un poco las cosas, el Real Madrid, yo creo que es una manera ahí donde tú puedes empezar a cambiar.
0: Otro detalle, que bueno, la sede es aún más evidente, ¿no? Pero otro detalle es que estos meses Riquelme ha seguido muy enganchado, no solo evidentemente a la actualidad del Real Madrid, sino en contacto con diferentes actores, periodistas, gente del fútbol y demás. O sea, Riquelme sigue enganchado a esa idea de en el futuro poder convertirse en presidente del Real Madrid. Lo que pasa es que también es verdad que tiene 4 años por delante.
2: Y en su proyecto hay una cosa que a su vez es un poco, bueno, pues arma de doble filo, que tiró muy a la alta. Él tiró, vamos, cuando nos presentó la ciudad del socio, esa suerte de Disneyland que iba a haber en Valdebebas.
5: Sí.
2: O sea, yo me quedé flipando el pelotazo que había que meter ahí, con el Real Madrid baloncesto, los conciertos, jugando ahí. Oye, me parece muy bien. También te queda flipando el día porque ahora como ha dicho bien Nacho, pues bueno, pues suena incluso más fuerte que antes. Traerte a Haaland y a Rodrigo a este Real Madrid. Traerte a Haaland y a Rodrigo.
0: Su proyecto deportivo ha ganado fuerza con el tiempo. Es decir,
3: y credibilidad.
0: Por eso digo que está bien.
6: Que mucha gente ha dudado de que tenía a Haaland y a Rodrigo. Pero como Haaland y a Rodrigo, ¿cómo van a reconocer?
1: ¿Cómo van a reconocer? Aunque sea de palabra, si realmente no eres presidente del Real Madrid, pues tenían que desmentirlo porque evidentemente no sale presidente. Y cómo queda Haaland, por ejemplo, con su club, cómo queda el padre. Tienen que desmentirlo por nadie. Pero te garantizo que Haaland y Rodrigo eran jugadores del Real Madrid si Riquelme llega a ser presidente. Te lo garantizo.

0: No sé,
1: mira, Álvaro, sí, no, pero hay una realidad, y es que Rodrigo acabó saliendo, y que Haaland lo mismo dentro de unos meses no está, no sé dónde estará o dónde está su equipo, pero que igual tiene otras puertas abiertas para seguir saliendo.
2: Claro, claro, y son oportunidades del mercado que se van perdiendo. De todas maneras, yo sí quiero defender que en lo deportivo este año el Real Madrid ha hecho un esfuerzo y ha intentado fichar bien. Te puede salir mal, pueden no terminar de funcionar. Es verdad que al final se han quedado sin ese medio centro que todo el mundo, hasta el que ve poco fútbol, se da cuenta que necesita un medio centro, y que Mbappé y Vinicius siguen sin encajar bien. Pero han traído. Nacho, sí, pero bueno, han traído.
3: Es verdad. Pero el problema del Real Madrid, que si tú ves dos partidos del Real Madrid, tres partidos, y hemos visto ya, pues no sé cuántos, te das cuenta, es que lo que han montado, el parque de atracciones que han montado en ataque, no funciona. No funciona. Se descarrila todos los partidos. Mbappé y Vinicius no pegan.
1: Tampoco el año pasado.
3: No tiene sitio. Sí. Claro. Y ahora quieres meter a Arda Güler. Te has gastado 140 millones en un extremo. Cuando no tienes sitio para que juegue prácticamente. Es que ese es el problema deportivo del Real Madrid. Al final tú lo que has fichado, entiéndeme, son secundarios. Tú has fichado un Cucurella, que es lo más titular que vas a fichar este año, pero es un secundario dentro de lo que tienes en el equipo.
2: Sí, con la
3: que tienes que tomar decisiones dolorosas. Cualquier presidente que venga al Real Madrid, o el que está ahora, Florentino Pérez, tiene que tomar decisiones dolorosas. Bueno, dolorosas, pero cada vez son menos dolorosas, porque ahora mismo dile a cualquier aficionado que van a vender a Mbappé o van a vender a Vinicius.
1: Pero dolorosa, pero si la decisión la acaba de tomar y no fue dolorosa, fue renovarlo.
3: Y se está viendo, bueno,
4: pero
3: es que
4: el problema, vamos a ver, si tú cuando tomas decisiones y dices quiero fichar a Bernardo Silva, tiene 33 años y evidentemente dices viene al Real Madrid, es un jugador que tiene criterio en el centro del campo, que puede ser un hombre que equilibre el fútbol en ese centro del campo, que está muy huérfano el Real Madrid en esa zona, y de repente es suplente. Yo mandé el jugador más caro en la historia del Real Madrid, suplente. Vamos a ver, al final esto es sota, caballo y rey. Vamos a ver, si tú vienes para hacer una revolución y apuestas por Bernardo Silva, dale minutos a Bernardo Silva. Si apuestas por una revolución y fichas a Diomandé, el jugador más caro en la historia del Real Madrid, dale esos minutos. Y además se ha visto que la actitud de este jugador es positiva y que la afición la ha recibido bien. Sí, entonces, ¿por qué ese conservadurismo?
3: Te doy toda la razón, pero si el Madrid ha decidido que en su proyecto hay 3 o 4 o 5 que son intocables, es que por mucho que te gastes 140 millones, no tienen sitio. Es que el Madrid ha decidido, o sea, que Vinicius y Mbappé no se pueden cambiar. Que en el centro del campo tienen que jugar Valverde y Tchouaméni.
4: Los intocables. Los intocables. Resulta que 4 partidos fuera del Estadio Santiago Bernabéu, 2 son 2 derrotas y 2 que ganas con el gancho en el último instante con Carlos Espí. ¿Por qué Carlos Espí, por ejemplo, no tiene minutos contra el Atlético de Madrid? ¿Por qué?
3: ¿Por qué te acojonas
4: con Carlos Espí en el Metropolitano?
3: Pensaba la gente que Mourinho iba a venir con el látigo a ponerlos todos firmes, a sentar a la gente, y Vinicius, que es ahora mismo es la mitad de jugador que era hace 2 años, no lo sienta ni para atrás. Mbappé, que en partidos ha desaparecido, tampoco lo sienta. Entonces, aquí la culpa también es de Mourinho. Es que Mourinho tiene que tomar el toro. Es que además tiene la oportunidad, porque nadie le va a criticar ahora que sienta a Vinicius. Nadie se lo va a criticar. Es el momento, y metes a Diomandé.
2: Bueno, pero tiene excusa. Este fin de semana tiene excusa contra el Villarreal, que viene de hacerse la India, Australia y tal, y seguramente le deja en el banquillo.
3: Me refiero a
2: la excusa. Que yo entre José Mourinho y Arbeloa ahora veo ninguna diferencia. Ninguna. O sea, es lo mismo. Si ahora mismo estuviese Arbeloa en Real Madrid, lo único que habla con un acento castellano mucho más parecido al español que el que habla Mourinho, pero está haciendo lo mismo. Ese, en teoría, Mourinho, no con el látigo, pero sí un entrenador que marca. Es que dijo, no me gusta que los jugadores se monten en bici, y al día siguiente su mayor estrella se sube en una bici y lo publica en Instagram. O sea, yo no conozco mayor Martínez que ese.
3: Nacho, tú te acuerdas perfectamente del Mourinho en la primera etapa.
2: Hombre,
3: no hubiese permitido esto, no hubiese permitido esto en la vida. En la vida.
2: Claro.
3: Es otro Mourinho. Claro, pero, sí. Pero tú traes al Mourinho que traes, o sea, me refiero, tú que lo traes para que haga ciertas cosas.
4: Hace muchos años y yo no voy contra Mourinho, pero al final, tal y como estoy viendo la situación y cómo está evolucionando, al final al Madrid no ha venido Mourinho, ha venido José. Mourinho se ha quedado, no sé dónde se ha quedado Mourinho, y ha venido José.
2: José, no sé si hay tiempo también a hablar de las recuperaciones milagrosas.
5: Remata ya, que ya tengo de esto mucho tema. Venga,
2: grado 3. Un grado 3, de repente Valverde va a jugar este fin de semana. Grado 3.
3: Nacho, no te has lesionado en tu vida, tío.
2: Me he rodillado por 10 cachos, pero es verdad que me parece sorpresivo que Mbappé se haya perdido los partidos con la selección francesa y ya esté disponible. Me parece sorprendente que el señor Valverde haya pasado un esguince de grado 3 y que ya pueda jugar este fin de semana.
3: Escucha, para una cosa buena que pase en el Madrid no lo vamos a criticar. ¿Tale?
2: Claro.
3: Que se borren unos partiditos,
2: claro, bueno,
3: que vuelvan
2: pero
3: pronto.
2: Está bien, que prácticamente habían puesto a Kanin Lee, al coreano, le habían puesto como Jackie Chan.

0: ¿sabes? Y es que Valverde no ha tenido un esguince de grado 3. Ha tenido, ¿no? Un esguincín. ¿No? Hippie.
1: Esguincín, sí, muy asturiano eso.
0: Claro.
1: Muy asturiano.
0: Claro, claro.
1: Muy asturiano.
2: 23:45.
3: Ronda, ¿no? Pero bueno, Chitu, 45 minutos sin hablar, llevas.
0: Ya, ya,
2: pero pido una ronda. Ronda. Venga, venga, vamos a pedir otra ronda.
3: Móvil.
2: Le pido a Dani que tiene publi, yo me pido otra ronda aquí con la gente que hoy ha salido a hacer un programa de radio.
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0: 8:48, hora menos en la Comunidad Canaria. Estás escuchando otra ronda, estás escuchando el programa del pueblo, que hoy ha salido a la calle, luego volveremos al estudio Juanma Gonzalo, pero antes, bueno, pues podemos estar un ratito más, hablando, porque a mí hay un tema que, bueno, pues me tiene en primer lugar sorprendido por la naturaleza del propio asunto y luego por el transcurso del mismo. ¿Qué carajo está pasando? Ya he visto que lo ha explicado, por ejemplo, Pablo Pinto en Dazón muy bien, con Dani Carvajal y el Getafe. Vuela pluma, parece ser que las interferencias económicas de la liga para con su control es ahora mismo lo que imposibilita el fichaje, que va a haber que tirar de una serie de aval, porque la liga pone un precio estándar a según qué futbolista, y Dani Carvajal, con el historial que tiene, se le va a los 2,6 millones, aunque luego cobre 900, llega libre, y bueno, pues es un poco lo que tiene atascado, y ya creo que depende del Getafe, sí o no, gastar y poner todos los huevos en esa cesta y luego quedarse en el mercado de invierno sin hacer nada. ¿Lo explico bien, Palen?
1: Lo has explicado perfecto, y el que tenga dudas, cuando acabe otra ronda, que vaya a YouTube y busque un vídeo de Michu cuando era...
2: Es la rueda de prensa de la que estábamos hablando antes.
1: Eso es.
2: La rueda de prensa de Michu cuando era director deportivo, explicando cómo funciona el...
1: Lo explica a la perfección, porque dicen, pero si quieres jugar este jugador aquí, dice que no se puede, ¿no? Porque hay un fair play que lo impide. Si tú estás... este jugador viene de cobrar 2 millones, 3 millones de euros habitualmente, no puede firmar por otro equipo. No, no, yo quiero jugar con el salario mínimo interprofesional, que es, no sé si 250.000 euros o 300.000 en primera. No te dejan, no puedes, porque tu historial, la liga detecta que es un caso que puede haber por ahí algo por detrás y lo detecta como caso extraño y lo prohíbe. Entonces Carvajal no puede jugar, no puede jugar en el Getafe, aunque quiera jugar, dice que cobro 100.000 euros, no puedes.
3: Que igual está dentro de la legalidad, pero yo es que no sé, entre lo legal y lo legítimo,
2: la legalidad no son las normas económicas de la liga, ¿no?
3: Lo moral es que yo ya estoy perdido.
1: Pero es que luego pasa lo del City. A ver, yo entiendo que tendría que haber, no, pero Pipe, aquí tendría que haber, evidentemente, pues unos inspectores que vean en este caso y que luego lo analicen y digan, vale, estamos viendo las cuentas del Getafe durante los próximos dos meses, no ha pasado ningún movimiento raro, esto es ok. Porque precisamente el Manchester City, uno de los problemas que ha tenido, ha sido inflar los patrocinios.
4: No me compares al Getafe con el
1: Manchester. No, yo no estoy dando la razón. Lo que estoy diciendo que, en teoría, esta medida es para que los clubes, yo no te digo, porque en la época de Jesús Gil, que en paz descanse,
4: tiene sentido.
1: En la época de Jesús Gil, Hugo Leal cobraba
4: tiene sentido en otra época.
1: Claro, bueno,
4: tengo que recordar que en teoría no se pueden hacer pagos de más de 1.000 euros, ¿no? Si vamos a la legalidad.
1: Tampoco se puede saltar un semáforo.
4: Efectivamente. Yo lo que voy es que me parece que es una norma de otra época y que la Liga se está perdiendo la posibilidad de que un campeón de Champions y campeón de Europa con la selección no juegue en la Liga. En un equipo que además le viene bien, que va a dar lustre, que va a ayudar al Getafe, que va a ayudar a la Liga. Es que de verdad, no hay nadie en esa...
1: Por eso Morata no está en el Getafe, está en el Leganés.
4: Pero es que no tiene sentido. Es que esté Morata, que esté Carvajal, aunque vengan en el tramo final de su carrera, son patrimonio de la Liga y de la selección y de sus equipos. Es que hay que ayudar a los clubes muchas veces. Yo creo que es que la Liga muchas veces se pone esa capa de salvadores del fútbol que se tiene que quitar de vez en cuando. Se tiene que quitar y ayudar a que los jugadores vengan aquí.
3: ¿Hay alguna posibilidad de apelar al sentido común? A lo mejor es el menos común de todos los sentidos, no lo sé. Igual me vuelvo loco yo y de repente, pero vamos a ver, si yo soy Carvajal, tengo 33 años, he ganado 10 millones en el Real Madrid y ahora quiero vivir esta aventura con 33 años en el Getafe y decido ganar 400.000 euros, ¿por qué me lo tiene que prohibir la Liga de Fútbol Profesional? Es que yo, o sea, que alguien me lo explique mejor porque yo no acabo de entenderlo.

0: ahí a ganar dinero y tal. Bueno, joder, si se quiere quedar y no le dejan. Si es que es increíble.
1: Ahora, en realidad, el siguiente paso para que esto se diera tiene que ser que el Getafe le pague eso que la Liga entiende que tiene que cobrar.
0: No. Sí, tendrá, no, yo lo que entiendo, no conozco en profundidad el caso, lo que entiendo es que el salario que debería pagarle no entra dentro de su límite salarial, pero luego el Getafe puede pagarle lo que quiera.
2: Ah, claro, no,
0: claro, el Getafe puede pagarle lo que quiera. No. Lo que pasa es que esos 2,6 creo que ha dicho Chico, no entran dentro del límite salarial. Y ahora mismo el Getafe no puede deshacerse de masa salarial para meter a Carvajal.
1: Claro, vale.
0: Ese es el problema.
2: No, no tiene ese capital.
0: Bueno, es que en sus ingresos menos gastos,
2: en el rango ese,
0: efectivamente,
2: es,
0: claro. No entra ya, pues no sé cuánto tendrá. Los clubes ya van muy justos, que yo entiendo que las normas económicas están para que un club no se endeude por encima de sus posibilidades.
2: Pasó con Joao Félix en el Barça también, ¿eh?
3: El Getafe no es el Barcelona,
4: ¿no?
2: No,
0: sí, no.
2: Pero le pasó al Barça con Joao Félix.
0: El gobierno no va a ayudar al Getafe.
2: Le pasó con Joao Félix. Le pasó exactamente igual al Barça con Joao Félix, que venía a cobrar una cantidad, se hablaba de que iba a cobrar menos dinero del Barça, y la Liga dijo, no, si quieres a Joao Félix tienes que pagarle este mínimo porque es lo correspondiente según la trama que tenemos nosotros hecha. Le pasó al Barça con Joao.
5: Yo le quiero preguntar a Álvaro de Grado si este caso es trasladable a la hora de... Hace unas semanas podíamos haber dicho, esto en la Premier no pasa y por eso son los mejores. Pero ya tenemos ese comentario un poquito guardado porque en la Premier ha pasado lo que ha pasado con el Manchester City como protagonista. Las magnitudes, los casos y en definitiva la situación, ¿es una comparativa válida?
1: A ver, en los últimos años en la Premier se ha sancionado con puntos a equipos que se han pasado de sus límites económicos. Lo que pasa es que son a plazos de 3 años, que tú no puedes gastar más de, creo que son 200 y pico millones en el balance total de 3 años. En la Liga no pasa esto. O sea, la Premier es una Liga que va a pérdidas. En la Liga Española no es igual. Entonces, ¿se sancionan las cosas en Inglaterra cuando te pasas de esas normas? Sí, porque el Everton le pasó, porque el Leicester le pasó y han perdido 7, 8 puntos que luego se han ido modificando. Pero vamos, no sé si es comparable en cuanto a que la Premier League tiene unos límites económicos que te permiten perder pasta.
3: Llegado a este punto yo tengo una curiosidad tremenda. ¿Qué? ¿El City le van a descender de categoría? ¿Le van a quitar títulos?
1: Yo creo que quitar títulos no. Yo creo que descender a través de los puntos puede que sí. O sea, lo que yo creo que va a pasar es que le van a quitar muchos puntos.
3: ¿Italia en su momento?
1: Sí, no sé si le va a dar para descender, entiendo que sí. Pero yo creo que la sanción va a ir...
6: ¿Cuándo tiene que sancionarlo?
1: Bueno, ahora yo creo que el plazo ahora mismo es como de 2-3 meses, sí, hasta que la apelación acaba y todo el proceso legal finaliza. Yo creo que van a ir a la penalización deportiva, sí, es decir, los puntos de la Liga.
3: 15,
1: 114.
3: O sea, 114.
1: O sea, todas menos una.
3: Creo que hasta la una también es penalizado. Creo.
2: La historia es, creo, que se habla de durante 4 años quitarle 25 puntos, que eso lo que haría es
1: dejarte en tierra de nadie constantemente.
2: No, no llegas a la Champions, que se tirían jugadores.
1: Y tampoco ganas nada.
2: Y no ganas nada. Es verdad que puede ser que si ganas prácticamente todo, puedas ser equipo de Europa League, no te digo de Champions, en la Premier. Y la otra es quitarle 50 una temporada. Con esos 50 más los 40-45 que pueda conseguir, se salvaría. Y sería un año. En el desierto, un año en blanco, pero claro, 50 puntos, yo creo que si le quitas 750 puntos, no baja.
1: Desde luego no baja y no le haces ni pizca de daño, porque
2: embargo,
1: le quitas un
2: 4
1: año...
2: años 25, sí.
0: De todas maneras, perdóname, pero que estemos relacionando el caso del fichaje de Dani Carvajal con una sanción al City, que
2: se hablaba
0: a lo que voy, pero quiero volver un poco a que la Liga, o sea, ya lo hace pasar los límites económicos suficientemente mal a los clubes de la Liga como para no ayudar. No estoy diciendo que le dejen pasar al Getafe un dinero que tiene que estar ahí o que tiene que pagar, pero es lo que dice, ¿por qué no pones un inspector que esté encima de ese caso y del resto de casos que pueden ser susceptibles de este tipo de prácticas para que estudie o mire o vigile que no hay pagos por
2: si
0: eso?
2: Realmente Carvajal va a cobrar 1 millón de euros y ya está.
0: Claro, si Carvajal podría irse a ganar pasta donde quisiese. Me refiero, seguro que tiene ofertas de Estados Unidos, de Arabia, de Qatar, se acaba de ir Joselu, su cuñado, bueno, pero se ha decidido quedar en el Getafe. Entonces, de verdad, es que la Liga se pega un tiro en el pie.
5: Ya, Jorge, pero yo entiendo también un poco la parte de la ley tiene que ser igual para todos.
1: Ya a ti sí, a los demás no, ¿no?
0: Sí, yo no estoy diciendo que te saltes la ley, repito, yo lo que voy es ayuda a que los clubes, y ahora estoy hablando del caso de Getafe porque es el que estamos hablando ahora, pero vamos a con el de Morata también, vamos a hablar con cualquier otro caso, ayuda a que ese club, que además, o sea, estamos hablando de un caso de un jugador que yo creo que merece la pena saltarse.
5: Pero luego no queremos Málagas.
0: Pero que no estamos hablando, pero estáis comparando, me estáis hablando de un jeque que vino aquí y puso 100 millones de euros y luego resulta que no tenía nada. No estamos hablando de eso, estamos hablando de un jugador que quiere

0: jugar en el equipo de su ciudad o en un equipo de su ciudad cobrando una cantidad mínima.
1: Su ciudad es el Leganés y yo como no, bueno. Claro, yo tengo mucha familia Leganés y que Carvajal se vaya al Getafe, me da Leganés, tenemos un problemita ahí,
2: Juntan las tres cosas, Carvajal encima,
0: El derbi del sur de Madrid, el derbi del sur de Madrid.
1: Claro, o sea, vamos, Carvajal es de Leganés.
3: Primera división.
1: Sí, pero Carvajal es de Leganés y es un tío que tiene mucho cariño a Leganés, nunca lo ha escondido como otros que se lo esconden y joder, tal Leganés, no al Getafe.
2: A mí me da mucha pena y no sé si está bien hecho o mal hecho, seguramente lo segundo, pero sí es verdad que creo que esto es como todo, como las reglas de los torneos de las que después, por ejemplo, el Real Madrid, calendarios y tal, tanto se queja. Esto está montado así antes de empezar el campeonato. Si no, pues no haber jugado, haber hecho la propuesta antes o haberte preocupado.
1: Tienes razón, Jorge, al final estamos poniéndonos piedras en las ruedas o palos en las ruedas, mejor dicho, porque, joder, está bien tener a Carvajal en nuestra liga y lo estás impidiendo por una cantidad irrisoria según nuestro mundo del fútbol. Estaría muy bien que en el Getafe juegue Carvajal, es algo que te va a llenar el Coliseum, es algo que seguramente...
0: Pero la gente... Es que seguramente el Getafe genere más dinero esta temporada, claro. porque Carvajal juega allí, con lo cual a lo mejor ese dinero que no le estás o que le estás condenando porque no lo tiene... A lo mejor lo va a ganar si le dejas a Carvajal tenerlo en el equipo.
1: Ese Carvajal marcando un gol en el Bernabéu.
2: Imagínate,
1: a José Mourinho.
2: Imagínate,
1: Claro, es que no me quites eso.
2: ¿Cómo sería el asunto, de verdad? ¿Cómo sería el asunto?
4: Está hecho para jugar con Bordalás,
1: Joder,
4: es como...
1: Eso es verdad. Eso es verdad.
2: Yo creo que en ninguno de los casos, eso sí, que mucha gente puede decir viene de vuelta, la gente conoce a Carvajal, es un tipo exigente, es un tipo que se tiene mucho, pero que mucho amor propio, y bueno, quizá la lástima porque has dicho lo del Real Madrid, este fin de semana Barça-Getafe,
1: Uy, también estaría bien ahí, ¿ves? Habría morbo, y más Carvajal, que es experto en esguinces de primer grado, segundo grado y tercer grado. Él es experto, Carvajal. La famosa Carvajaliña.
2: Sí.
1: Una de las grandes jugadas de nuestra liga y en las Eurocopas, que yo en la Eurocopa la aplaudí, efectivamente, a Musiala, ¿os acordáis?
3: Pero los tobillos son tobillos flexos, ¿no?
1: Sí, él sí.
3: Y los hace. Tobillos flexos tienen.
1: Son buenas jugadas.
3: Se recuperan mejor.
1: Yo le hubiese dado el balón de oro el año de Rodri Vinicius, y no lo digo en tono de broma, yo sí. Creo que se lo merecía él. O sea, más allá de que diga
0: esa declaración de oro.
1: Más allá de que diga que Carvajal.
0: Esa declaración la hace uno de un millón de seguidores.
1: Pues yo lo hago de verdad, y más allá de que pueda pensar que Carvajal es un experto en el 15 de tobillo, que lo pienso y creo que lo podemos pensar la gran mayoría, creo que ese balón de oro, Carvajal, ya que no era un balón de oro en lo estético.
4: Hizo cuarto al final, ¿no? Creo.
1: Quinto. Ya que no en lo estético fue, no, es que el mejor jugador, porque este es brillante, fue al final Rodri, grandísimo jugador, pero Carvajal con Eurocopa y con Champions. Y marcando gol en la final, yo creo que ese año podría haber sido de... Se han robado balones de oro a Carvajal y a Antoine Griezmann.
2: Bueno,
3: y a Raúl no.
1: Y a Raúl si lo metes ahí con Owen, ¿no? Pero bueno, el de Luka Modric con Griezmann, ese ahí...
4: Y este año dirá Mbappé que se lo han robado a él.
2: ¿No? Es verdad. Yo voy con Fabián este año. Yo soy aquí un defensor de las causas perdidas y estoy con el mejor futbolista, al menos esta temporada, que para mí es Fabián Ruiz. Lo ha vuelto a demostrar, por cierto, siendo talismán con esta selección española. Y os pregunto, cuando tengáis unos años y le contéis a vuestros nietos, bueno, qué programa hicimos en la Tasquita, tal, no sé cuál, pero cuando les comentéis. El primer parón de selecciones de 3 semanas. O sea, cuando
0: tenés... ¿3 semanas o 2 años y medio?
2: Pues...
3: Yo he disfrutado mucho con España, porque es el mejor fútbol que estoy viendo en estos momentos. Por lo tanto, vale. ¿Hay alguno que sepa quién va a liderar mismo en la Liga Española?
1: El Barcelona.
3: Ah, Barcelona.
1: Segundo el Atlético de Madrid. Este es un comentario certero. Certero el Betis y cuarto el Real Madrid.
3: ¿De verdad? ¿De verdad? No es como lo del anuncio, ¿no?
2: ¿Qué le contaréis de grado a vuestros nietos de este parón? Que os recuerdo, para despistados, además de España, que obvio también, ole mi España, ole mi padre Luis de la Fuente, ole la segunda estrella, que la hemos estrenado mejor imposible. Bueno, pues estrenos de nuevos técnicos, muy mediáticos según qué banquillos, y el Cristiano Messi.
4: A mí se me ha hecho un pelín largo, si te digo la verdad.
2: Hombre, había un montón, pero con todo y con esto había un montón de cosas,
4: Han pasado muchísimas cosas, porque sí, incluso Xavi también, por ejemplo, entrenador de Holanda, la despedida de Messi, la movida de Cristiano, que nos ha hecho la semana, supongo, a todas las tertulias de la radio, pero a mí se me ha hecho largo. A mí, ¿sabes qué es lo bueno que he visto de este parón muchas veces? Pues sobre todo los días que no ha habido selección, es el poder estar en casa sabiendo que no se está jugando algo y poder poner algo en la tele que no sea fútbol, ¿sabes? Que siempre ahora en 2026 dices, lunes fútbol, martes Champions, miércoles Champions, jueves no sé qué, viernes partido adelantado de liga, sábado, todos los días. Y entonces el estar un día diciendo, joder, me meto en la cama a las 10 y no pasa nada, ¿sabes? Esa paz yo creo que se gana en los parones de selecciones.
3: Tú no eres loca.
1: Claro. Os habéis perdido el liderato de Eibar con Unai Sarvilla ahí.
2: Lo comentaste en marcador, por eso te lo sabes,
1: Bueno, no,

0: pregúntame lo que quieras.
1: El resultado no se lo sabe, ¿eh?
0: Bueno, pregúntame.
1: No, porque yo tampoco lo sé.
0: El otro día, partidazo, el Sabadell 0-0, macho, que también lo tuve que comentar. Partido precioso, pero 0-0. La Hypermotion se merece también una ventanita. Libre, sola.
2: Sí, sí, de nuevo.
0: Sin primera.
2: Contra Andorra, ¿no?
0: Contra Andorra.
3: Os pregunto más de selecciones, pero por no soltarte de grado, Inglaterra, ¿cómo lo has visto? Porque para arriba, para abajo.
4: Bueno, España, el día de España le pinta la cara de alguna manera, porque es una victoria magnífica a España. El resto de partidos los ha ganado fácil, con muy buen Bellingham, por cierto, y con Harry Kane, que está rompiendo más récords en la selección. Así que Tuchel, de algún modo, que acabó el Mundial de aquella manera, cayendo eliminado por la decisión de meter a todos en el área, pues a ver, yo creo que la Nations es un torneo que va a llegar a las rondas eliminatorias, va a pasar de grupo, yo creo, con España, y con Bellingham y Kane como auténticos.
5: Kane merece el Balón de Oro, no tengo ninguna duda, merece el Balón de Oro este año, y Bellingham es el mejor jugador que tiene el Real Madrid. Pero vamos, es que solo hay que verle lo que hace, cómo lo hace, el carácter que le imprime, todo. Y está claro que lo que hace con su selección podría hacerlo perfectamente el Real Madrid. Es que el Real Madrid no sabemos qué es.
4: Pero yo creo que es justo las críticas que recibe cuando juega en el Real Madrid, cuando luego lo ves jugar con Inglaterra. Creo.
5: Claro, será justo, pero a lo mejor es que no estamos encontrando. Porque Bellingham ha jugado muy bien en el Real Madrid también, ¿eh? Que vamos, con una.
2: Con la selección.
5: Es que no sabemos de qué juega. Es que a ti te preguntan de qué juega Bellingham, Pipi. Es que no sabes si es un interior, si es un llegador, si es un media punta. La posición en la que más habría sido de falso 9, que fue la primera temporada. Claro, si organiza, si. Entonces, yo creo que es un jugador sobre el que hay que ordenar el resto del proyecto. ¿Qué pasa? Que tienes otros dos, pues que absorben también mucho balón, mucho fútbol.
2: El primer año que vino al Madrid Bellingham era el Bellingham de la selección.
5: Efectivamente, un con libertad, con capacidad para llegar, con un delantero que le atraía mucha marca, que le dejaba espacio. Yo es que cada vez que veo a Bellingham con la selección me tiro de los pelos. Porque digo, si es que es buenísimo, si es que hace todo, marca goles, llega, regatea.
4: Ha estado muy bien Gordon, por cierto, también. Metió, creo que sí, 3 goles en todo el parón de selecciones, el jugador del Barça. Así que.
5: Yo te iba a decir que hemos vivido. Yo creo que es el final de la etapa de Cristiano Ronaldo en Portugal, más allá de que parece que la cosa sea.
3: No le van a perdonar.
5: Yo es que, sinceramente, viéndolo con perspectiva, a mí me da la sensación de que es que Portugal no quería que estuviese Cristiano. Si las cosas son como las ha contado Cristiano, y yo la verdad es que me lo creo en su explicación, yo creo que Portugal ha hecho porque Cristiano se enfadase. O sea, no me cabe otro escenario, ¿no? Porque si tú le prometes a algún jugador durante dos veces, como cuenta él, no sé, dos o tres, y las incumples, yo creo que es que tú querías que se. Y contrasta, perdona, Pipi, con lo que hemos visto de Messi, que es pues una despedida a la altura.
2: Es una pena que Cristiano tenga este final. O sea, no creo que Cristiano vaya a tener este final. Si nos quedamos con el final este de Cristiano, es una lástima para el fútbol. Es un futbolista respetado en el planeta fútbol, es un futbolista que ha marcado una época maravillosa y sobre todo no puede ser que Cristiano salga por la puerta de atrás. Y otra cosa, como seleccionador, tú tienes la potestad, efectivamente, de alinearlo o no alinearlo, de jugar o no jugar, pero lo que no tienes. No justifica que humilles a un futbolista como Cristiano Ronaldo a calentar 30 minutos y no le saques ni un minuto. Eso no se puede consentir. No, es que es profesional y tiene que aguantar. Bueno, hasta cierto punto. En el caso de Cristiano, tú no le puedes humillarle 30 minutos ahí calentando. Eso es imperdonable. Y Jorge Jesús lo ha hecho fatal. Ahora, el comunicado, los puntos estos del comunicado, me parecen surrealistas. O sea, me parece que estamos en una fantasía.
5: Claro. Pero es que si se aceptaron, ¿por qué? ¿Por qué los acepta y luego sale a rueda de prensa y no los cumple? Es que no hay quien.
0: En este caso, yo no tengo dudas de que Cristiano, que la gente le ponga donde quiera, es uno de los 3 mejores jugadores de la historia, por cifras y por títulos y todo, pero no se fue bien del Madrid, no se fue bien de la Juve, no se fue bien del United y no se va a ir bien de Portugal.
5: Pero es que se quería, pero Nacho, lo que cuenta Cristiano.
0: Si a mí me hace una despedida otra ronda.
5: Pero Nacho,
0: será porque pero yo Nacho, con vosotros.
5: Que lo que cuenta Cristiano.
0: Si se insultar, seguramente no me haga una despedida.
5: Pero es que Cristiano cuenta que él se iba a ir. Y que fue sí, la sí. propia federación la que le dijo que no se fuese.
4: Pero porque aquí hay comprometido, yo creo, mucha cosa que no es deportiva.
5: Bueno,
4: ¿no?
5: Lo que sea.
4: O sea, lo que Cristiano le da a Portugal en todo lo que no es deportivo de acaparar contratos de patrocinio, yo creo, a nivel de selección.
5: Claro, vale.
4: Yo creo que le implican muchísimo, ¿no?
5: Vale, perfecto. Entonces me está diciendo que le han engañado para mantener esos contratos.
0: Estoy seguro.
5: Pues me encaja.
0: Ahí me encaja.
5: Pero entonces no podemos decir que Cristiano se va mal de
0: no,
5: los sitios, ¿no?
0: No, pero que es una lástima.
5: Porque se vaya mal de la selección.
0: Yo no le estoy echando la...
5: Vamos, no, es que están haciendo porque se vaya mal.
0: Es que yo no le estoy echando

0: la culpa a Cristiano, estoy diciendo un hecho verídico.
1: Ha dicho, se va mal del Madrid, se va mal.
0: Claro, pero no, pero no, seguramente
2: es que, otra cosa. Es estamos hablando del tema de la selección.
0: La culpa de Cristiano. Es que le dijeron, trae 100 millones y vete. Y no, nos trajo
1: ojo,
0: y se fue.
1: No, y ojo, en el Madrid, dentro de que se fue mal, al final dejó 100 millones, se fue a
0: sí, pero digo, mejor. Con ese homenaje que se llevó Griezmann en el Metropolitano, con ese homenaje que se llevó Messi el otro día, en plan de, macho, despido una leyenda, es que Cristiano Ronaldo, el Madrid no va a tener un jugador como Cristiano en la vida, pero jamás, no lo va a volver a tener. Y se ha ido, y bueno, y ahí está, y lleva 8 años más jugando
1: pero,
0: a fútbol.
1: Pero cuando se va Cristiano del Real Madrid todavía es un jugador...
0: Sí, pero bueno,
1: Marquero, no, no es que se vaya a una retirada, se fue a la Juventus, se fue a competir contra el Real Madrid, porque en Champions competían. Yo creo que no había espacio para esa despedida. Habrá cuando tome la decisión de retirarse o
0: como pasó con Raúl, que jugaron un partido amistoso, me acuerdo.
1: Si volvemos al principio de la tertulia, podemos decir que por qué esta directiva decidió cargarse el trofeo Santiago Bernabéu, que daba mucho pie a este tipo de cosas.
3: Las mocitas madrileñas, sí.
1: Efectivamente, sí. Pero daba mucho pie a invitar a Cristiano Ronaldo a que se despidiese, como pasó con Raúl, por ejemplo.
0: Sí, que Cosmos al Madrid Ronaldo. Fue, ¿no? Que jugó una parte,
1: jugó una parte con cada equipo.
3: Yo digo una cosa, ya han pasado más de 48 horas desde el estrambótico comunicado de Cristiano Ronaldo, no ha habido ningún tipo de rectificación ni desmentido por parte de Jorge Jesús, que puede estar o acojonado perfectamente o puede estar diciendo, comulgo con lo que ha dicho este señor, que mientras esté callado va a ser esto, porque él también, zorro, sabe que no tiene una rueda de prensa, tampoco tanto, en noviembre hay otro parón, pero que bueno, que se toma un tiempo para, lo primero, ver si lo convoca, no lo vuelve a convocar, creo que ya lleva sanción de por medio, o sea que va a ser complicado, pero bueno, que el tipo este, él sí que tiene ese gen guerrero, beligerante, Pipi, que yo esperaba, digo, si ahí me dice todo esto y todo lo que dice estas barbaridades, si estas barbaridades son verdad, me callo, pero si estas barbaridades son mentira, joder, yo tengo que abrir el pico.
2: Sí, pero es que Cristiano le ha echado un órdago a Jorge Jesús. Aquí estoy y estoy disponible. Ahora es Jorge Jesús el que la próxima convocatoria.
3: El señor tendrá que decir, los 6 puntos son verdaderos, o los 6 puntos se los inventa este hombre porque tiene mucho ego.
2: No, yo creo que no, inventárselo no se lo he inventado.
0: Yo no, de Pelé no. A Maradona no se lo inventaron. Es que es tremendo, ¿eh?
4: No imagináis esa conversación no cara a cara con el director deportivo de la Federación.
2: No,
1: habrá que ver quién
4: ha propuesto
1: a Pelé y Maradona entre los claro, o sea, que a lo mejor no lo ha propuesto él. A lo mejor le dijeron el de comunicación o el presidente de la Federación.
3: Y te digo una cosa, Jorge, me da igual la propuesta si está firmada por las dos partes.
1: Correcto, sí, totalmente sí, de acuerdo, totalmente de acuerdo.
3: Y por otro lado, bueno, pues el contraste de Lionel Andrés Messi despidiéndose con todos los honores. Es que también el timing ha sido muy malo, Cristiano. Que el timing ha sido... lo hemos hecho muy mal, ¿eh? Nos ha salido muy mal el asunto, ¿eh?
0: Pero es la vida muchas veces, ¿no? Que de repente justo estos dos jugadores siempre han estado condenados a entenderse, a encontrarse y a estar prácticamente sometidos uno al otro. Y justo se cocina la despedida de ambos de la selección, o hipotética despedida de Cristiano, de dos maneras tan sumamente distintas que hasta hacen bonito el...
2: ¿No?
1: No, hombre, bonito no es.
0: No, sí, porque muestran también muy bien cómo Cristiano es un jugador que es exigente, la autoexigencia, cómo se lo toma todo en serio, porque
1: pero,
0: él se piensa...
1: Pero Nacho, tú imagínate que le lían a Messi la que le han liado a Cristiano. Que es impensable, claro.
0: No, es
1: pero
0: impensable.
1: Messi hubiese montado lo mismo.
0: Es impensable.
4: Pero Messi tiene en Argentina, tiene un grupo de jugadores que van a muerte con él.
1: Sí, eso también es un, me parece un buen punto.
4: Y el final de la carrera de ambos, yo creo que Messi con los dos, aunque no haya ganado los dos mundiales, pero los dos últimos mundiales que hace con ese grupo que tiene la selección, es muy diferente a lo de Cristiano, que ha estado lejos de los focos y con la selección se ha visto que perdió el sitio, que no ha sido trascendente, que acaba de suplente en la selección.
2: Es una maravilla que tú estás en Copenhague, te enfadas, dices, piloto, tráeme el avión, que me voy de aquí. ¿Cómo? Solo por hacer todo el mundo. Yo me enfado y me toca aguantar ahí hasta que
1: me metes en la cocina o algo, ¿no?
2: Piloto, que estoy aquí cabreado, vente para acá y para el aeropuerto que me voy y para Madrid. Qué maravilla.
0: Yo te he visto a ti salir de sitio, no en jet. Pero has levantado el teléfono
4: volando.
0: Has levantado el teléfono y ha aparecido allí lo más grande. Vamos.
5: Sí, sí.
0: Hombre, claro que te he visto.
5: Así me gusta, que confíes en mí.
0: Claro, es que...
3: Yo nunca con Valencia.
2: Te dejaría tirado a ti.
3: Pichón, nos quedan 5 minutines. Vas a cerrar todo el programa con una anécdota que no hayas contado nunca. O que la hayas contado muchas veces, pero que nos haga gracia, ¿vale? Te dejo elegir entre la una. No valen Mechero y Marlene Morro en Supervivientes, que esa ya me la sé. Esa ya sabemos, todos dónde estaba el Mechero, ¿eh?
2: Perfectamente.
3: Decirme algo de España, decirme algo de mi padre, decirme algo de Luis de la Fuente. Que
0: Balón de Oro.
3: Sí, debería.
0: ¿Por qué era Balón de Oro al entrenador?
3: Contra por el premio al mejor entrenador.
0: Mira, no sé, dale, yo qué sé, la carpeta de oro. ¿Es un varón?
3: Algo le darán al hombre.
1: A ver, escribimos ahí a France Football para que lo tenga.
3: Menos dudas con el entrenador que no con el futbolista, imagino, ¿eh?
0: Luis Enrique es el segundo, que también es de los nuestros.

0: sí que se lo merece, que gana la Champions, y para mí es mejor.
1: ¿Pero no estás porque eres del Paris Saint Germain o qué?
0: No, porque soy de España.
1: Ah, vale, vale, perdón.
0: Y Luis de la Fuente es español, Luis Enrique es español, Guardiola es español, Arteta es español.
1: Claro, es que no habías dicho Arteta, habías dicho Luis Enrique. Habías dicho Luis Enrique, no dijiste Arteta.
0: Luis Enrique venía a ganar la Champions dos veces consecutivas.
2: Yo creo que de la Fuente ha conformado el mejor equipo de España que yo he visto. O sea, creo que el de 2010 eran mejores jugadores. En general, la media del nivel de los jugadores era más alta, pero como equipo yo no he visto una cosa como esta. Y encima en una selección, con lo difícil que es.
0: Mejor que 2010, ¿eh? Para mí.
2: Sí, sí, sí. Sí, sí. A mí como equipo me parece que funciona mejor, que tiene los automatismos mucho más, que todos juegan a una y se ve los movimientos, se ven defensa, se ven ataque, cómo se reponen en el partido de Inglaterra, por ejemplo. Son cosas que ves que son de equipo enorme.
3: A mí me gusta mucho el hecho de que haya 14, 15 titulares muchas veces, que hay tres que entran desde el banquillo y afectan muchísimo el resultado.
2: Pero sí que han traído a no sé cuántos nuevos y han jugado y parecían como si...
0: No, yo acabo con Jeremy Pino, con Roberto y con Víctor, y parecíamos Brasil de 70.
3: Y el Mundial, hay que recordarlo, que se gana sin Pedri ser siendo título. O sea, es Pedri suplente.
2: No, porque lo de pero ese análisis es diferente. Se gana porque se sienta Pedri.
3: Bueno, claro.
2: Ese es el análisis.
3: Vale, por
2: no
3: eso,
2: es que lo ganamos sin Pedri, no. Es que Pedri, es que Fabián
3: correcto, mejor que Pedri. Ha tenido la valentía de tomar decisiones difíciles cuando eran evidentes sobre el campo, y los que han entrado desde fuera han seguido estando de maravilla.
0: Tu padre es el mejor, Chito.
1: Que sí, que sí, sí. Yo este debate lo llevo.
2: Tendría que traerlo todas las semanas, un ratito aquí.
1: Alguna vez le he propuesto venir por aquí, ¿eh? Me gusta estos entornos aquí, medio taurinos, tal, todo eso.
2: Necesitas saber un poco de fútbol.
1: Sí, sí, sí, que es cierto, sí que es cierto. En cuanto al de la persona, el futbolista, el tío, hay que meter los goles. Decirlo ya, y ya no os pregunto más hasta que se sepa la papeleta. El tuyo, Picón.
2: Harry Kane.
1: El tuyo, Pichón, rima.
4: Harry Kane.
1: El tuyo, huevón.
0: Lamine Yamal.
1: El tuyo, de grado.
3: Yo digo Harry Kane, creo que lo va a ganar Lamine.
1: ¿Por qué ninguno se avisan para la causa de Fabián es tan perdida como yo creo?
4: Por la campaña, una campaña que yo no entiendo.
1: Buena campaña, bueno, ¿se la ha currado?
4: Pero, ¿cómo que se la ha currado? O sea, dos jugadores que están en el Barça. Rodri, que ha sido Balón de Oro del Mundial. Rodri, que ha sido el alma de la selección española en este Mundial para
1: porque
4: ganar.
1: Porque ahora, Pichón, a diferencia de la...
4: Resulta que la campaña es Lamine.
1: Porque ahora, a diferencia de lo que pasó en el año 2010, se ha centrado el tiro en el Barça.
4: Vale,
1: si
4: vale,
1: en el Barça
4: vale.
1: Hubiera centrado el tiro en Iniesta... Que tiene que
4: la va a ganar Harry Kane, el Pichón.
0: A mí lo que me fastidia, porque una cosa es la opinión, que podéis pensar Harry Kane, pero me preocupa mucho y creo que es algo que me da bastante pena que españoles quieran que lo gane antes Harry Kane que Lamine Yamal.
4: Anda,
2: pero a ver,
4: ¿me vas a decir a mí que yo no soy español?
0: No,
4: yo soy más español que el porón pompero.
0: Sí, pero que me da pena que en España no vayamos con Lamine Yamal. Me da pena.
2: ¿Pero por qué?
0: Me da pena que fuésemos con Vinicius y no con Rodrigo. Está perfecto.
2: A mí es que me da igual.
0: Está perfecto.
2: Igual yo, es un premio que ha ido perdiendo peso a lo largo del tiempo. O sea, se ha
4: quitado lustre el mismo. Si buscamos justicia deportiva.
2: Lo importante es siempre la justicia, Piti. Pero es que a mí la campaña esta que han hecho, Mbappé lo meto en el saco y Lamine Yamal, me parece lamentable. Es que Lamine Yamal ha llegado a decir que es que el gol de la final del Mundial era gracias a él. Es que me parece una cosa ridícula, por favor.
0: Ese trae a dos y es una verdad.
2: No, es que no es verdad.
0: Es que
2: él tiene el balón, está con un compañero al lado y hay dos jugadores. Sí, no es que sea traigador.
0: Quizás es muy exagerado.
2: De verdad.
0: Pero oye.
1: O sea, para lo que está diciendo el otro... Para lo que está diciendo la tortuga,
2: mucho peor. Le falta dedicar ahora a la tasquita del Balón de Oro. Porque
3: la convocatoria de entrevistas en todo el mundo para...
4: Es el premio al yoísmo. Porque los dos, madre mía, no tienen abuela ni tienen nada.
1: Bueno, pues cada uno haciendo su campaña como buenamente querido. Yo he dicho Fabián.
0: Bien.
2: Pero si Fabián no jugó la primera parte de la temporada.
1: Y tú tampoco, ya que estás.
0: Claro.
4: Pero por título sí que podría.
2: Pero no me van a dar por título, no lo creo, Chito.
1: Bueno, a ver,
4: ¿eh? Sí que se lo merece, por título.
0: Hombre, claro.
3: Háganlo todos.
1: Sí. Yo creo, vamos, o sea, con el Paris Saint Germain no me diréis que no ha sido importante, con España no me diréis que no ha sido importante. Es que, ¿qué más queréis? Lo pasa que es centrocampista y no va a meter 5 goles, cosa es
2: claro. Pero es lo que vuelvo a lo mismo, que estuvo lesionado del pie y volvió, no sé si fue en marzo.
0: Sí, Rodríguez está una temporada perdida.
2: No,
0: menos
2: eso tampoco
0: mundial.
2: Lo puede ganar para mí, eso les invalida para ganar el Balón de Oro. Tendrás que ser regular durante toda la temporada también.
1: Son las 12:16, tenemos 2 minutos. El minuto de oro va a quedar para el Pichón, porque hoy es un día muy especial, Pipi, hoy hemos salido a la calle, para mí esto es muy importante. Estoy aquí cercano, muy cerquita de mis amigos, pero esto hay que cerrarlo como merece. Esto no lo hemos pactado, ¿eh? Pero tienes un compromiso con esta gente y con otra ronda, que es desde ya también tu programa. tienes que contar o algo nuevo o algo que sea muy bueno. Y que sea verdad también a poder ser, ya que estamos.

0: Pues te voy a decir una cosa. Ya que no puedo ser franco, voy a ser sincero.
1: Empezamos bien.
0: Pues mira, esto ocurre en un partido benéfico que yo jugaba con la Fundación Juanito Maravilla y el entrenador era José Antonio Camacho. Entonces en la pizarra estábamos jugando en un pueblo, era un partido benéfico, repito, y entonces pone la alineación, hace la alineación, había varios jugadores, exjugadores del Real Madrid, y en la alineación, curiosamente, me pone a mí como lateral izquierdo. Entonces dice, mister, Pipi de titular, dice, sí, porque hay dos laterales izquierdos históricos. Dice, en Italia está Paolo Maldini y en España está Pipi Malini. Y por eso juega.
1: ¿Qué te parece?
2: Me gusta más la del mechero.
0: No, el mechero ha prescrito ya.
2: ¿Qué opinas de los supervivientes nuevos? Ahora están haciendo casting y todo esto.
0: Uf, es que me aburren mucho, porque tanto el día riñendo y tanto el día...
2: Tú ibas a sembrar la paz ahí cuando te metías.
0: Mira, yo adiestré una gallina, me cosieron sin anestesia 3 puntos en la zona perinea, porque tenía, se me puso, se me puso el culo como un mandril. No tengo irascibilidad cuando tengo hambre. He soportado tormentas. Se soporta absolutamente de todo. Es decir, ahora veo, no valen para nada. No valen para nada. Uno que me duele aquí, pero por favor, si a mí me comían los genes vestidos, yo, porque el único tío que ha hecho footing en supervivientes, y mira que han ido tarzanes, yo fui en el 2006, la primera edición, el único que ha hecho footing, es verdad que era una isla muy pequeñita, 70 metros, yo era el Forrest Gump de la isla, y va. He sido yo. El único que ha hecho footing. Hacía mejor mi, oye, 2 kilometritos para la orilla de la playa, en calzoncillos para arriba, pero sin gasolina, amigo, sin gasolina.
2: Donde vas, corres y recorres. Un abrazo muy fuerte, Pichón. Abrazo muy fuerte también para Jorge Picón, muchas gracias.
3: Gracias, Chitu.
2: Abrazo para Álvaro de Grado.
4: Venga, buenas noches.
2: Y bueno, goles, que iría por aquí Felipe, que sigue por aquí. Abrazo también a José Luis Allegue, a Luis, Juan Miguel, a todo el equipo de Marca, Radio Marca y Teledeporte, que se ha sumado a esta retransmisión, y a Nacho Palente, que es un poquito de todos.
4: Sí,
2: ten cuidado, que paguen.
4: Sí, siempre paga, conmigo por lo menos.
2: Un abrazo muy fuerte a todos, nosotros seguimos aquí en otra ronda.
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11: Viendo más tranquilo, más centrado, más mayor, más maduro. Es que Mourinho es Mourinho.
12: Tú lo has dicho, Mourinho es Mourinho. José, al final lo que quiere es sacar el máximo de sus jugadores, el máximo nivel para el club al que representan, y al final la esencia la lleva, ¿no? Y al final, pues bueno, pues usará todas las armas que ha usado siempre para que los jugadores rindan al máximo posible y para que el Real Madrid, el club en el que esté, pues salga lo mejor posible siempre.
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1: ¿Qué tal? Muy buenas, saludos y bienvenidos a La Tribu. Son las 7 y 1, las 6 y 1 en Canarias, de este viernes 9 de octubre de 2026, día en el que por fin vuelve la Liga, después de este larguísimo parón de selecciones, donde es cierto que han pasado muchas cosas, hay que reconocerlo, desde toda la resaca del derbi madrileño en la primera semana, el buen hacer de la selección española, la polémica de Cristiano Ronaldo, la retirada de Leo Messi de esa selección argentina, pero hay ganas de que vuelva a rodar el balón en los campos de primera división y lo va a hacer desde esta misma noche con el partido en la Rosaleda a partir de las 9 entre el Málaga y el Real Club Deportivo Español. Todo ello antesala de un gran sábado de fútbol desde las 2 de la tarde con el regreso del fútbol a Vallecas, con ese partido entre el Rayo Vallecano y el Athletic. A partir de las 4 y cuarto el Atlético de Madrid, que visitará al Deportivo Alavés. Luego será turno del Barcelona para recibir al Getafe y cerrará la jornada sabatina el Real Madrid en el Estadio Santiago Bernabéu frente al Villarreal, que también tiene compromiso importante la próxima semana de Liga de Campeones frente al Nápoles. El domingo, que parece que va a quedar algo más deslucido, pero tenemos buenos partidos, desde un Elche-Celta de Vigo a la hora de la comida, seguido de un Real Sociedad Deportivo de A Coruña, un buen partido sin duda con bastante cartel, al igual que el Betis-Osasuna y el Racing de Santander-Valencia, con el debut de Javier Aguirre, del técnico mexicano, al frente del conjunto valencianista. Sin duda, el nombre propio, el hombre que se va a llevar todos los focos esta jornada, va a ser Kylian Mbappé y su regreso al estadio Santiago Bernabéu, con la duda de saber cómo le va a recibir el público blanco. De hecho, es la pregunta que te vamos a plantear este viernes en el 628-26-90-92. Habrá gente que ahora mismo nos esté escuchando y sea socio del Real Madrid y vaya a acudir mañana al partido, pero habrá otra gente, otros aficionados, que no sean seguidores del Real Madrid. ¿Qué crees que debería hacer el público del Estadio Santiago Bernabéu con Kylian Mbappé? ¿Ser condescendiente, aceptar que es la estrella del equipo y que sus números están ahí con sus 94 goles en 111 partidos, o por el contrario ha recogido suficientes argumentos durante este parón de selecciones como para poner en duda su compromiso con la camiseta del Real Madrid, desde su lesión a haberse recuperado en París, a sus salidas nocturnas también, haber montado en bicicleta? En definitiva, una serie de acontecimientos que no han gustado en el entorno de la afición madridista. Como decíamos, el Barça, el líder de la Liga, que va a volver mañana a su actividad a partir de las 6:30 de la tarde, pendientes de la enfermería de Joan García y de Rafinha, que siguen tocados. Los dos son duda para ese partido ante el equipo de José Bordalás, que no va a poder contar, al menos de momento, con Dani Carvajal. Ayer te contó en este espacio Roberto Gómez que básicamente el jugador quería incluir una cláusula para poder salir libre en enero si hubiese la opción, y además la Liga no acepta, no contempla que Dani Carvajal cobre el salario que el Getafe dice que habría aceptado el lateral de Leganés, y cifra un impacto en el fair play financiero del equipo azulón de 2,6 millones de euros más o menos, y el Getafe no tiene demasiado margen, así que debería ampararse al apoyo de un aval de su presidente, de un patrocinio, para poder realmente inscribir a Carvajal, que debe estar plenamente convencido para enrolarse en el proyecto del Getafe, que recordemos no podría jugar Conference League al haberse ya completado el plazo de inscripciones de los futbolistas. Un Barça que, por cierto, ayer también anunció la renovación de Xavi Espar hasta 2030. En el Atlético de Madrid, el nombre propio de la jornada sin duda es el de Julián Álvarez, que parece haber roto de manera definitiva su relación con Fernando Hidalgo, su representante. Por supuesto, también el nombre de

0: Charlotte, que va a volver, que ya está entrenando junto al resto de sus compañeros y que podría ser una de las principales novedades en la convocatoria de Simeone para ese partido en Vitoria, y el de Shai Gilgeous-Alexander, el jugador de Oklahoma City Thunder, que ha decidido enrolarse como inversor en el Atlético de Madrid. Sin duda fue una de las sorpresas de la jornada de ayer. Un fin de semana también con mucho polideportivo, con motos en Indonesia. De hecho, ya están en marcha los entrenamientos libres. A partir de las 10:30 vamos a estar pendientes de la Fórmula 1 en Singapur, por supuesto con un ojo puesto en el mundo del tenis, con Alejandro Davidovich debutando a partir de las 9:00 a.m. en ese Masters 1000 de Shanghái, también Novak Djokovic, con el baloncesto inmersos en esa jornada 4 de Euroliga, con la victoria de Valencia Basket y del Real Madrid, juegan Baskonia y Barcelona, y también pendientes del Open de España de golf, con la buena actuación de Eugenio Chacarra, que está ahora mismo entre los colíderes con menos 5 y con 4 bajo par. Está, ojito, Sergio García, con opciones de, por qué no, hacer algo grande en ese Open de España. Te recuerdo la pregunta para que nos la respondas en el 628-26-90-92. ¿Qué debería hacer mañana el público del Estadio Santiago Bernabéu con Kylian Mbappé? ¿Pitarle, aplaudirle, casi que ignorarle, esperando un poco a ver cómo responde el futbolista francés sobre el verde? Enseguida te escuchamos en el 628-26-90-92 con Luis Viamu de la parte técnica, con Elena Villaécija, con Luisjo en la parte de la redacción de este programa, que ya lo sabes, que es La Tribu, que hoy se va a estirar un poquito más allá de las 10 de la mañana, porque habla Mourinho. Lo escucharemos aquí en directo en cuanto acabe esa rueda de prensa. Empezará la pizarra de Quintana. Hasta entonces te vamos a contar todo lo que pueda pasar este viernes y lo que viene por delante en este fin de semana absolutamente apasionante con el regreso de la Liga.
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2: Nurbin Yesef, ¿qué tal? Muy buenas.
3: Muy bien.
2: Sí, está bien.
3: Yo creo que falló una vocal. A ver, repítelo.
2: Nurbin.
3: A mí los prejuicios, la verdad, que no me afectan. Me llamo Nurbin Yesef y soy sevillana. O sea, yo ya nací con prejuicios. O sea.
4: Sí. Otra ronda sería Kao Drug y Put, como otra vez, pero. 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
2: sería, te preocupes.
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Buenos días, 7:10, hora menos en Canarias, titulares de este viernes 9 de octubre de 2026. Tras casi 3 semanas de parón, vuelve la Liga con la 8ª jornada que arranca esta misma noche a las 9 en la Rosaleda.

0: sacaron una trola hace poco, que eso es mentira. Los datos están aquí para quien los quiera ver y son objetivos y no subjetivos. A partir de ahí, no todos correr, necesitamos correr bien, necesitamos correr a más intensidad de la que la hacemos. Entonces, se trata de correr bien, hacer las cosas bien y competir al máximo nivel.
1: El técnico Perico hablaba así de Roberto Fernández, que viene de estrenarse con la selección española absoluta.
0: Ve, amigo guapo. A mí me agradaría, si me agradecía las hombres, me agradaría y todo, ha vingut bé. Ha vingut perfecta. Tant ell com Banja, que també ha estat amb la selecció, han vingut els dos en bon estat i perfectes, i Javi Hernández, que va venir tocat, també està en condicions de poder jugar demà. Llavors ja dic, en principi, contents perquè han vingut els tres en perfecte estat.
1: Mañana turno para los equipos Champions, menos para el Betis. A las 2 de la tarde se estrena Vallecas en Liga, Rayo Athletic, sin Nico Williams y sin Sancet. Un partido especial para Beñat San José.
2: Tenemos una ilusión increíble. Yo particularmente y personalmente estoy entusiasmado de volver a Vallecas, de tener mi primer partido oficial. La afición de Vallecas es una afición que empuja muchísimo y yo creo que tanto para el equipo como para la afición va a ser un reto potente, ¿no? Porque nosotros obviamente tenemos un rival muy potente enfrente, que es el Athletic Club, uno de los grandes e históricos de esta liga.
1: A las 4:15, otro duelo vasco-madrileño en Mendizorroza, Alavés Atlético de Madrid. Simeone podrá contar con toda su plantilla, con Barrios y Sorloz ya recuperados y con los internacionales, incluso los tocados Baena y Grimaldo, entrenando con el grupo sin problemas. La otra noticia en clave rojiblanca es que un campeón de la NBA se ha convertido en nuevo inversor del club rojiblanco. Shai Gilgeous-Alexander se ha unido al Atlético de Madrid como accionista, campeón de la NBA y 2 MVPs consecutivos. Mañana a las 6:30 juega el líder Barça-Getafe con la duda de Rafinha, que sigue entrenando al margen, con Xavi Espart renovado hasta 2030 y con Dani Carvajal cada vez más alejado de los azulones. Hoy en el Camp Nou hay un acto de homenaje al ex azulgrana Pedro Rodríguez tras anunciar su retirada. Y mañana a las 9, Real Madrid-Villarreal con la duda de Fede Valverde tras el esguince que sufrió en el derbi. El morbo está en cómo va a recibir el Bernabéu a Kylian Mbappé tras su lesión, sus vacaciones y su bicicleta. Bellingham, Trent y Cucurella entrenaron ayer al margen. Para el domingo a las 2 de la tarde, Elche-Celta. A las 4:15, Real Sociedad de Porcina Aubameyang, que sigue recuperándose de la operación de menisco.
3: Cada día estoy mejorando, ya las muletas están fuera, caminando poco a poco, estoy empezando con la bici y bueno, vamos a ver, pero pienso que lo más importante es no sentir molestia ahí en la rodilla y de momento bien.
1: A las 6:30 Betis Osasuna y domingo 9 de la noche Racing Valencia en el estreno de Javier Aguirre en el banquillo Che. Cerrará la jornada el lunes a las 9 de la noche en Levante Sevilla. Los de Luis García Plaza han empezado muy bien esta temporada. La clave la da Agumé en Radio Marca Sevilla.
4: Nos pide siempre competir hasta el final ante cualquiera y competir siempre de la misma manera, sea lo que sea el contrario, quien sea, que hay que competir siempre, porque cuando compites a veces puedes perder, pero compitiendo estás siempre más cerca de ganar.
1: En segunda división hoy no hay partidos porque el lunes 12 de octubre, festivo, hay 4 encuentros. Y fuera de España es oficial, José Lu ficha por el Al-Sailiya de la Liga Qatarí. En clave polideportiva, primera y necesaria victoria del Real Madrid en la Euroliga. Llegó en la cuarta jornada ante el Partizan, 86-76, con 13 puntos de Maledón y 12 de este hombre de Facundo Campazzo.
5: Tranquiliza, pero a la vez sabemos que eventualmente va a venir el buen juego, como te dije antes. Tenemos que estar con tranquilidad, no quedarnos en las 3 derrotas, tampoco pensar lo que se nos viene. Al final en la Euroliga puedes perder y ganar en cualquier cancha, de local y visitante, ante cualquier rival, porque es muy dura, ¿no? Y nos tocaron 3 partidos afuera muy difíciles.
1: El equipo de Pedro Martínez estrena su casillero en Europa.
6: Todo el partido, pero especialmente en la primera parte, hemos estado muy bien en la presión a balón, en pasar rápido de atacar a defender, estando agresivo en las líneas de pase. Bueno, la primera parte nos ha dado muy buenas sensaciones, ¿no? Y tanto en defensa como en ataque, ¿no? Encontrando bien buenas posiciones de tiro. Y la segunda, como ya he dicho antes, pues nos ha costado un poquito más.
1: Ganó el Real Madrid, también ganó el Valencia, 93-82 al Hapoel Tel Aviv, con 17 puntos de Cameron Taylor. Y para hoy a las 8:30, Barça-Zalgiris y Baskonia-Besiktas. En la pretemporada NBA, destacar de esta madrugada los 15 puntos, 4 rebotes y 5 asistencias de Hugo González en la victoria de los Celtics ante los Cavaliers. Este fin de semana tenemos doble cita con el motor. En Fórmula 1, Gran Premio de Singapur, conforme

0: Formato sprint, desde las 10:30 de la mañana, los primeros entrenamientos libres. Ciertas informaciones aseguraban esta semana que Fernando Alonso iba a correr el Dakar en 2027. Pues bien, el asturiano dice que son solo rumores, traducción de Dazón.
1: He leído esos rumores, pero no creo que sea físicamente posible. No creo que sean compatibles las exigencias de Fórmula 1 con Dakar. Cuando me enfrente al siguiente reto, lo anunciaré, no será un rumor, y seré yo mismo quien lo comunique. Y lo haré porque creo que estaré suficientemente preparado y habrá suficiente riesgo.
0: En motociclismo ya está en marcha el Gran Premio de Indonesia. Nuevo duelo entre Jorge Martín y Marc Márquez, separados por solo 2 puntos al frente de la clasificación del Mundial. Esta madrugada se han celebrado los primeros entrenamientos libres. El más rápido ha sido Bezzecchi, con Márquez segundo y con Jorge Martín tercero. En Moto2, mejor tiempo para Izan Guevara, seguido de Alex Escrich y de Manu González. Y en Moto3, el más rápido David Almansa, segundo Álvaro Carpe, tercero Máximo Quiles. En tenis, en Shanghái, de ayer victoria de Pablo Carreño ante Nabone y derrotas de Jaume Munan ante Brooksby, de Dani Mérida ante Van de Zandschulp y de Martín Landaluce ante Struff. Hoy Davidovich, Brooksby. Y mañana va a debutar Carlos Alcaraz ante Juan Manuel Cerúndolo. El murciano culpa el calendario de las lesiones.
2: One of the reasons we had to see the players who are getting injured, and I think, you know, they pushing us too much, you know, out of the line sometimes to play a lot of tournaments, to play a lot of matches, and I think, you know, it's getting in the wrong direction.
0: Dice que una de las razones por las que tuvimos que ver a los jugadores lesionados es porque a veces les están presionando demasiado para jugar muchos torneos y muchos partidos, y que esto va en la dirección equivocada. Y en golf, arrancó el Open de España con Eugenio Chacarraco líder. El español tiene roto el tercer dedo del pie derecho y es duda su participación en el día de hoy. A un golpe de la cabeza está Sergio García. Y después del deporte, información de servicio, vamos a conocer el tiempo que nos espera para la jornada de hoy. Agencia Estatal de Meteorología, Isabel Escribano, buenos días.
3: Buenos días. Hoy se estabiliza el tiempo en el norte con la entrada de las altas presiones. En el sur, en cambio, una vaguada entre el sudoeste y Canarias nos va a dejar nubes y precipitaciones en puntos del sur de la península, Alborán y Canarias. En Baleares se esperan chubascos que podrían ser localmente fuertes. En el resto también predominará el tiempo estable. Las temperaturas máximas bajarán en el arco mediterráneo y la mitad sur, mientras que en el resto no van a variar, salvo algún ascenso en montañas y en Galicia. Va a soplar la tramontana fuerte con rachas muy fuertes en el Ampurdán y norte de Baleares, el Cierzo moderado con intervalos de fuerte y con rachas muy fuertes en el Bajo Ebro, tendiendo a amainar con viento moderado de nordeste en los litorales del Cantábrico y de Galicia. En las cumbres de Pirineos se esperan rachas muy fuertes de norte y el Levante moderado con intervalos de fuerte en el Estrecho y en el Alborán. De cara al puente del 12 de octubre, el ambiente será más estable, en general con sol y con ascenso de las temperaturas. Es una información de AEMET.
0: Y vamos a conocer también cómo están las carreteras españolas a esta hora de la mañana. DGT, Marta Míguez, muy buenas.
4: ¿Qué tal? Buenos días. En estos momentos les pedimos especial precaución, ya que se encuentra cortada en Zaragoza la A68 en el entorno de Mayén, en sentido Logroño, debido a un siniestro. Al margen de esta incidencia, tráfico lento en las entradas a Madrid por la A4 en Butarque, A42 en Parla, A5 en Alcorcón, además de la salida por la A2 en Coslada. Se complica la entrada a Barcelona por la C58 en Moncada y en Valencia la salida por la A3 en Buñol.
0: Apuntes de información general. Una marcha recorre Madrid para recordar a Mari Carmen 24 horas después de su muerte. Miles de personas, 20.000, según cifras provisionales de la delegación del gobierno, recorrieron las calles de la capital entre la Puerta del Sol y la que fue la vivienda de Mari Carmen Abascal. Los manifestantes instalaron un altar improvisado frente al inmueble. Alberto Núñez Feijóo avisa al PSOE que no tolerarán un intento de manipulación con Mari Carmen.
5: Que tengan claro que este partido no va a bajar la cabeza, no vamos a caer en sus trampas y no les vamos a pasar ni una, ni grande ni pequeña, ni una. No vamos a seguir su juego.
0: El líder del PP ha cargado contra el PSOE por pretender que la...

0: campaña electoral para el 29N gira en torno a la vivienda. Estrenará la precampaña mañana en Madrid durante un acto con Ayuso y Almeida. La juez Viedma declara en la Audiencia Nacional que se sintió angustiada cuando detectó vigilancias en el colegio de sus hijas. La magistrada de Badajoz, que investigó el caso del hermano de Pedro Sánchez, ratifica ante el juez Pedraz que la UCO le transmitió que estaba recibiendo presiones de sus superiores. Y por último, fuera de España, Estados Unidos acusa a Maduro y a Cilia Flores de conspiración para cometer torturas. La justicia estadounidense acusa al depuesto líder venezolano y su esposa de conspiración para cometer torturas y a ella también de narcoterrorismo, el único cargo que hasta ahora solo pesaba contra Nicolás Maduro.
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25: 7:25, 6:25 en Canarias. Te recuerdo la pregunta que te hemos hecho en el 628-2690-92. ¿Qué crees que debería hacer el público del Bernabéu con Mbappé? También te pregunto, si eres aficionado del Real Madrid, ¿qué vas a hacer tú con Mbappé cuando se anuncie su nombre por megafonía? O básicamente reciba el primer balón o vea.

0: Es que no va, que no corre la primera carrera hacia atrás para replegar, para ayudar en defensa. ¿Qué harás si se produce esa situación? Vamos a hablar también, por supuesto, sobre ello con Pepe Brasín, pero sobre todo sobre el tema Dani Carvajal. Hola, Pepe, buenos días.
1: ¿Qué tal? Muy buenos días, ¿cómo estás?
0: Pues ya de viernes, con ganas, ¿eh?, de que por fin vuelva el fútbol, como creo que lo tenemos todos, pero también con esa sensación un poco amarga que creo que compartes tú al respecto del tema Carvajal, que sea la liga un poco la que pondere qué impacto tiene un jugador, a pesar de que se llegue a un acuerdo económico, un jugador que está en la recta final de su carrera deportiva, que viene de una lesión muy larga, y que sea la propia liga la que bloquee su llegada al Getafe, cuando sería una buena noticia, yo creo que no solo para el propio club azulón, sino también para la competición.
1: Sí, totalmente. A ver, aquí hay un par de temas que me parece extraordinariamente importantes. El fair play financiero que se instauró en la liga desde que Javier Tebas es presidente. Diría que el timeline no es exactamente ese, pero tampoco importa mucho, ¿no? El fair play financiero ha sido, en mi opinión, muy, muy bueno para la Liga. La Liga estaba en un descontrol económico que llevaba a riesgo de desaparición a no pocos equipos y a chantaje y extorsión a dinero público para salvar entidades que muchas veces habían hecho dejación de funciones económicas a la hora de gestionarse. Por lo tanto, parto de la base de que el fair play financiero es extraordinariamente positivo o ha sido extraordinariamente positivo en la historia de la Liga. Pero también de que está constriñendo la actualidad, la realidad de la Liga ahora mismo, al punto de que llevamos muchos años sintiendo desde fuera que el aspecto económico de la competición, siendo que sigue siendo, perdón por la redundancia, la segunda liga en importancia del planeta, muy lejos de la Premier League, pero lo es, a la altura de la Bundesliga, por delante de la Serie A, dentro de las que son de su mismo tamaño, está bien dentro del punto de vista económico, no así en la capacidad de pagar salarios, o en la capacidad de hacer fichajes, o en la capacidad de mantenerse en el mercado con cierta ilusión. Y vamos ya 3, 4, 5 temporadas, cada cual que ponga el punto donde crea oportuno, en el que hay una cierta idea de que hay poca ilusión en cuanto al movimiento económico de la competición, y esto es indispensable para que todo siga funcionando, que se mueva el dinero. Bien, vale, siendo las dos cosas verdad, creo que el fair play financiero debería ser un pelín menos estricto en ciertas cosas. Y aquí entra el asunto Carvajal, porque el fair play financiero tiene una particularidad, que es que es la liga la que evalúa si el dinero que se le paga a un jugador es justo o no con respecto a las capacidades de un equipo. Y hombre, aunque entiendo que esta norma en un principio valió para evitar cualquier tipo de tentación fraudulenta, de darle dinero en A y otro dinero en B, de hacer que ciertos jugadores no puedan ir a ciertos equipos porque no los pueden pagar, dado que no te crees desde la liga que ese equipo pueda ficharle por ese poco dinero, tiene que haber excepciones. No solo tiene que haber excepciones, sino que tiene que haber cierta relajación en algunos puntos concretos del fair play financiero.
0: ¿En cuáles?
1: Vuelvo a insistir en la idea. Dime, perdona.
0: No, digo, ¿en cuáles crees que tiene que haber relajación?
1: Sí. ¿Cómo puede ser que a un jugador con el que se llega a un acuerdo por X dinero, directamente la liga diga, no, este jugador vale más dinero y tú no lo puedes fichar? ¿Para evitar el fraude? Correcto, si sé la... ¿por qué surge esta idea? Pero no es necesario, creo, en el año 2026, tal y como está desaneada la competición y tal y como funciona ahora mismo económicamente la competición, que lo llevemos a tanto extremo. Entonces, que seamos tan absolutamente cerrados en algunos temas, creo que lleva a una parálisis económica y a una parálisis a la hora de generar ilusión, que el caso de Carvajal no deja de ser más que una anécdota, no deja de ser más que la punta del iceberg. Pero creo que es una metáfora muy buena de todo lo que pasa en la liga a la hora de llevar hasta el extremo ciertas normas que es posible que mereciesen sentarse los 42 equipos profesionales españoles y hacer que estas normas sean un pelín más laxas. No todas, pero algunas como esta. Me parece obvio, ¿no?
0: ¿Dónde crees que está un poco el punto de equilibrio? Porque mencionabas la Premier y vemos situaciones como el City, y no es el único, el City es el caso más sonado, pero hay otros muchos. ¿Dónde crees que puede estar un poco el punto de equilibrio entre la laxitud de la Premier y la exigencia tan altísima de la Liga? Porque es verdad que, pues lo han mencionado, hay muchos equipos que incluso compiten este año en Europa, el mismo Getafe está compitiendo en Europa y ha tenido muchos problemas para inscribir a sus jugadores, para acabar firmando a sus últimos fichajes en el mes de septiembre. ¿Dónde está un poco el punto de equilibrio ahí, Pepe?
1: A ver, lo primero que quiero decir es que la Premier League no cuenta. La Premier League está fuera del mercado del fútbol, está fuera del mercado económico, está fuera del mercado

0: potencial a la gente que llega a todo el planeta, a la gente que puede llegar en todo el planeta debido a, bueno, pues la influencia inglesa en Estados Unidos, en Australia, en Asia, es completamente imposible alcanzar o ponerse a la altura o compararse siquiera con la Premier League. Esto hace que los capitales y los fondos de inversión y los petrodólares acudan cual maná a la Premier League y estén en una manera de funcionar, como decías tú, del City, pero no hace falta que vayamos al caso del delito que ha cometido el City. Simplemente, aunque no estés haciendo un delito, la manera de funcionar es a pérdidas todos los años. La Premier League creo que tiene que quedar aparte de cualquier debate serio sobre el estado de la liga. Pero hay otras competiciones, supongo que mirando a la Bundesliga podemos encontrarnos, por ejemplo, con otras competiciones que tienen un sistema económico parecido al nuestro en cuanto a nivel, en cuanto a tamaño, y que no da la sensación de que se vean tan apretados los clubes como los nuestros, cuando, insisto, el nivel de ingresos, el nivel de seguimiento es análogo al de la liga. No digo que la Bundesliga sea superior a la liga, que no lo es, pero sí que en la tendencia de los últimos años es una liga un pelín más alegre en cuanto a la capacidad de cambiar jugadores y da la sensación de que lo hacen de una manera más sensata. La liga ha llegado hasta aquí con unas normas que eran necesarias. Bueno, va siendo hora de que las retoquemos un poco.
1: Eso en cuanto al fair play, en cuanto a Carvajal. Mañana vuelve también la liga para los equipos Champions. Sobre todo el foco va a estar puesto, como decíamos antes, en el tema Mbappé, en el Real Madrid. ¿Crees que el público del Bernabéu, Pepe, tiene suficientes argumentos como para pitar mañana ya de entrada al francés?
0: El público del Bernabéu tiene suficientes argumentos para atronadoras pitadas diarias y constantes a su equipo. Es el Real Madrid.
1: ¿A Mbappé de manera individual también?
0: También, a todos. Vale, vale. A todos. Lleva 2 años sin ganar un título. Hay muchos defectos en la plantilla y en los jugadores a título individual. Porque, por lo tanto, tiene todo el derecho del mundo, como cualquier afición que no esté contenta, a silbar a sus jugadores. Y el caso de Mbappé, con su cierta displicencia, con sus apariciones o desapariciones en público y en privado, también con su manera de jugar, con su... a pesar de cómo factura goles, su forma de sentir que está alejado de la dinámica general del juego del equipo, tiene motivos más que de sobra. No obstante, esto es un partido que empieza 0-0, es un partido que se juega a las 9 de la noche.
1: Jornada 8 también.
0: Yo creo que lo normal es empezar con cierta distancia sobre el encuentro en cuanto a lo emocional. No hace falta ponerse de uñas de inicio en nada de lo que ha pasado todavía. Cosa diferente es que se ponga el Villarreal 0-1. Cosa diferente es que el partido no vaya por los cauces de juego adecuados. Y ahí sí, ahí se desatarán los pitos. Pero hasta entonces, tampoco creo que sea aún el momento para que, antes de empezar, esté la casa ardiendo.
1: Bueno, pues ya está de vuelta la Liga con ese Málaga Español de esta noche y todo lo analizaremos, por supuesto, como cada día, a partir de, pues ya el lunes, con Pepe Brasini y sus brasas. Gracias, Pepe, hasta el lunes, un fuerte abrazo.
0: Un abrazo, hasta luego.
1: Venga, que son las 7:34, las 6:34 en Canarias, es tu momento. Has dejado tus mensajes en el 628-26-90-92 al respecto de cuál sería tu postura al respecto de Mbappé. Mañana, desde la grada, bien como socio, bien como aficionado del Real Madrid o bien como aficionado alejado de la realidad del conjunto blanco. Y estas son las opiniones que nos has dejado.
2: Buenos días, bien acá. Pues pienso que la afición del Real Madrid no debería de recibir mal a Mbappé, porque en cuanto a rendimiento, en la temporada pasada, máximo goleador de la Liga, máximo goleador de la Champions, máximo goleador de este Mundial y de todos los Mundiales en general. Entonces, bueno, el rendimiento está fuera de toda duda. ¿Que podría luchar más? Bueno, pues sí, pero ¿cuántos no? Igual habría que hacer hincapié en algún jugador que, para que no brille tanto como él, apenas le da pases. Y con respecto a lo de la baja e irse a París, que tire la primera piedra el que, estando de baja, no ha salido de viaje sin permiso o se ha salido de noche y se ha puesto hasta las trancas.
3: Buenos días por la mañana y feliz viernes. Mbappé ya ha demostrado que solo mira por sí mismo y no mira por el equipo. Así que en verano fuera y fichamos a Haaland, perfecto.
4: Clarísimamente Mbappé hace peor todo lo que tiene alrededor, muchísimo peor. No me vale que un jugador meta 90 goles si hace peor al resto y además se cree que es un líder que no es. Mbappé se merece que le piten y mucho.
5: Buenos días, Radio Marca. Buenos días, la tribu.

0: Vale, siempre para el Real Madrid, siempre Real Madrid. Madre mía, es que no se cansan ustedes de siempre algún jugador de Real Madrid, es el que tiene que ser. Si no es Vinicius, es Mbappé, si no es Mbappé, es Bellingham, si no es... Así siempre estamos, madre Dios. Bueno, el Madrid vende mucho.
1: Buenos días, Radio Marca. Pues vamos a hacer lo mismo, los madridistas, como el Mbappé, que se ha dado una vuelta con la bici. Vamos a hacer lo mismo que el Barcelona hizo cuando Piqué bajó a 89 kilómetros por hora sin casco al Camp Nou, que eso no lo criticó nadie de la prensa. Nadie de la prensa, que estabais todos con el Barça Negreirato, que no dijisteis nada y habéis hecho una campañita solamente para quitarle al chaval las posibilidades de ganar el Balón de Oro. Eso va a hacer el madridismo, nada.
2: Buenos días, Radio Marca. A R. Sota, desde Getafe. Mbappé, Mbappé, Mbappé, todo el día Mbappé, ¿eh? ¿Qué haríais sin Mbappé? Pues la gente le pitará y marcará algún gol y ya le aplaudirá y se quitará, se acabará el problema. Lo de Carvajal, pues ya, lo de siempre, Tebas, Tebas y las suyas, Tebas con las suyas. Madre mía, así está el patio.
3: 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Enseguida, Roberto Gómez.
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0: referente periodístico para muchas generaciones, Roberto Gómez, buenos días.
1: Buenos días y toquecito de atención, ¿eh?
0: ¿A quién?
1: Estamos con, a ti.
0: ¿Por qué?
1: La pregunta.
0: ¿Otra vez? ¿Pero hay, hay algún día que te guste la pregunta? O sea,
1: pues el 99% de los días no, y el otro día tampoco.
0: ¿Qué querías? Que siguiese hablando de Luis de la Fuente, ¿no? De la selección.
1: De cualquier cosa, pero primero...
0: ¿Tú que eres experto en pitos?
1: Incitar, no, todo lo contrario, no me gusta, no me gusta no me, la pregunta, o sea...
0: Yo he preguntado qué harías si fueses aficionado del Madrid, o si eres aficionado del Madrid, ¿qué vas a hacer? No incitar a nadie.
1: ¿Quién?
0: Con Mbappé, bueno, es lógico que el aficionado del Madrid esté molesto, ¿no?
1: No lo sé, ¿tú has tenido la oportunidad de hablar con todos con ellos? A ver si te dedicas a eso.
0: No, vamos, es que es alucinante. No me dedico a eso, no me dedico a eso.
1: Vuelve la liga, que además que estáis todos locos, que si el parón de no sé qué, vuelve la gente con una ilusión tremenda, vuelve la liga con una selección española que ha ganado los 4 partidos, que es espectacular. Las ganas nuevamente de ver el hoy me parece ya juega el Málaga, ¿no?
0: Málaga Español, sí.
1: Hay cuidado que hay partidos y partidos y partidos, y en lugar de decir, oye, qué ganas de que vuelva a la liga, qué ilusión, qué esperas del equipo, no, si se va a pitar o no. Menos mal que la gente nos hace caso, la gente hará lo que le dé la gana, pero es que además es que no me gusta.
0: Es que yo no he dicho que tengan que pitar, Roberto, yo he preguntado que si van a pitar, pero es una pregunta como cualquier otra.
1: No, como cualquier otra no. A mí no me gusta la pregunta, no me pregunta, y si la cambias mucho mejor, o sea, no, bueno, los aficionados, pues... basta que las hagas tú. Oye, vuelve la liga, ¿qué espera usted de su equipo? Eso es lo que algo positivo, algo por el estilo.
0: El que quiera mandar un mensaje al 628-2690-92 diciendo qué espera de su equipo, que lo mande, para satisfacer también a...
1: Tema libre.
0: Para ti los oyentes es tema libre y ya está.
1: Libre, que opinen de lo que les da la gana, pero que eso de hacer una pregunta por la mañana y además ya una pregunta tendenciosa, ¿no? ¿Cómo hay que recibir?
0: Sembrar la participación, Roberto, para que los oyentes...
1: Para sembrar la participación. La gente participa si dices lo que les da la gana.
0: Noticias, a ver, ¿te consta que el Getafe quiera a Sergio Ramos?
1: No, a mí no me consta.
0: No te consta.
1: No me consta.
0: Hasta ayer que había un bombazo, ¿no?
1: Sí, pero no, yo no he dicho que sea Sergio Ramos.
0: No, lo estoy preguntando. ¿Está bien tirado ese nombre o no está bien tirado ese nombre?
1: No, ni idea.
0: No te hagas el loco.
1: Si lo supiera lo diría. No. Lo único que sé es que al Getafe, y sobre todo al presidente, le gustaría contar con Dani Carvajal, pero hay una situación que yo creo que es bastante complicada, ¿no? Tiene mucho mérito Ángel Torres. A mí me parece, sinceramente, el mejor presidente que hay en el fútbol español. Lo que ha conseguido tener 20 y tantos años ahí en primera división, con muchas zancadillas, con poca ayuda.
0: A ver si Enrique Cerezo se va a enfadar de lo que estás diciendo.
1: No, Enrique está en otra galaxia.
0: Ah, también, vale, como has dicho que es el mejor de la primera división, digo...
1: De primera división, el presidente que más mérito tiene en la primera división del fútbol español se llama Ángel Torres. De verdad que es impresionante lo que ha conseguido mantenerse y jugar Europa. Ojo, que está jugando en Europa, el Getafe. Un nuevo estadio que va a ser espectacular y todas esas historias. Eso es lo que tenías que hablar. ¿Qué mérito tiene el Getafe? ¿Qué mérito ¿Qué mérito tiene el Rayo Vallecano? ¿Qué mérito tienen estos equipos que además luego tienen muchos impedimentos de otros organismos, arbitrajes, organización, ayudas, etcétera, etcétera? Yo creo que sinceramente, para mí, esa sería tu pregunta. Mira, una pregunta. ¿Es Ángel Torres el mejor presidente del fútbol español en estos momentos? Claro, porque hay que...
0: A ver si puede entrar un día en la tribu, también te digo, a ver si le invitas un día.
1: Sí, hombre, pues ya, ¿y por qué no pides a otros que entre Laporta o que entre Florentino Pérez?
0: Bueno, porque,
1: Para empezar,
0: no hay tantas facilidades en los clubes que has mencionado, Roberto, y lo sabes.
1: ¿Cómo que?
0: No te voy a dar yo aquí clases.

0: de cómo se gestiona una entrevista, de cómo se consigue hablar con determinados protagonistas que no quieren hablar. Es lo triste.
1: Lo triste, ¿por qué? Bueno. Porque cada uno hace lo que cree conveniente, ¿me entiendes?
0: Pero tú has vivido otra época, ¿no era mejor la época?
1: No empecemos aquí de otra época. ¿Qué es esto de épocas?
0: Otra etapa de la vida donde llamabas al presidente y te atendía.
1: Pues yo llamo ahora a los presidentes y me atienden.
0: ¿Todos?
1: Yo llamo a los presidentes y me atienden.
0: ¿Todos o no?
1: Yo llamo a los presidentes y me atienden.
0: Pues nada, no me vas a responder. ¿Qué te apetece ver de este fin de semana en la Liga?
1: Todo lo que pueda haber. Me apetecerá ver, por supuesto, el partido y del Málaga, ¿eh? Me gustaría ver también, por supuesto, la vuelta del Rayo en Vallecas. Por supuesto...
0: Tema complicado ese, ¿eh?
1: Me gustaría ver el Rayo en Vallecas, me gustaría ver el Getafe contra el Barcelona, me gustaría ver al Alavés contra el Atlético de Madrid, me gustaría ver muchísimas cosas, que eso yo creo que es muy importante. Pero vamos a afinar un poquito el tema de las preguntas.
0: Vale, me ha quedado claro.
1: Ha quedado claro ahí la pregunta.
0: Tu crítica, ahora que... espero que constructiva hacia el programa, no solo a mí.
1: No, siempre constructiva.
0: Porque a Raúl Varela siempre le dices lo mismo también, entonces no hay un día que te guste, no te gusta la pregunta.
1: No me gusta la pregunta, si es una pregunta que no me gusta. Si las que me gustan, sí que me gustan.
0: Casi nunca te gustan las preguntas, Roberto.
1: La verdad, porque son preguntas con muy mala alguna vez.
0: Con muy mala leche. Un abrazo, hasta el lunes, Roberto.
1: Hasta el lunes, feliz fin de semana para todos y que la gente acude a los campos con ilusión, con felicidad, con ganas sobre todo de apoyar a su equipo y que gane su equipo y que llame con toda fuerza. Y que
0: por
1: sea
0: supuesto.
1: Un ejemplo positivo.
0: Y buen puente para el que lo tenga. Un abrazo, Bobby. 7:48, 6:48 en Canarias. Enseguida seguimos en la tribu.
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0: 10 minutos para llegar a las 8 de la mañana, a las 7 en Canarias. Vamos, que vuelve la Liga a partir de las 9 de la noche con ese Málaga Español. Empezamos repasando la última hora local. Juanje Fernández, muy buenas.
1: Muy buenas. El equipo de Juanfran Funes busca dejar de pagar la novatada. Un Málaga que es el único conjunto de primera división que todavía no conoce la victoria y que por ende es el equipo que más ganas tenía de que llegase ya el final de este parón de selecciones que se ha hecho eterno por la capital de la Costa del Sol. Para el choque ante el Español, Juanfran...

0: Funes recupera a Fernando Calero, que es pieza clave en el eje de la zaga y que seguramente formará pareja titular en la defensa junto a Ángel Recio. Por el contrario, Cayusta seguirá siendo baja y ausencia por lesión en el equipo blanquiazul, un Málaga que intenta rememorar aquella primera vez cuando en agosto de 1999 y con las siglas Málaga Club de Fútbol conseguía la primera victoria en la Rosaleda en primera división contra el Español, precisamente con un gol de Cataña. Era un 22 de agosto de 1999, el Málaga lo entrenaba Joaquín Peiró, y eso es precisamente lo que buscan los jugadores de Juanfran Funes, conseguir su primera victoria, un equipo al que le han crecido las dudas en estas primeras jornadas y sobre todo esa juventud que busca tener esa primera vez, La Rubia, Dani Lorenzo, Izan Merino, Chupete y esa lista de jugadores que encabeza ahora Rafita, de moda en la selección española sub-21.
1: Gracias, Juanje. Eso en cuanto al Málaga. A ver qué nos cuenta en lo que se refiere al Español, Santi Olivano. Hola, Santi, buenos días.
2: Buenos días. Pues esta noche Málaga y Español abren una nueva jornada tras el parón de selecciones. El equipo perico visita la Rosaleda para medirse a un Málaga que es colista, que aún no sabe lo que es ganar en su regreso a la máxima categoría. Los de Manolo González llegan con la necesidad de sumar 3 puntos para calmar un poquito las aguas, y es que se fueron al parón con malas sensaciones, sobre todo después de esa derrota en el RCD Stadium como locales ante un Elche que jugó prácticamente todo el partido con un futbolista menos. Manolo González decía esta semana que el equipo ha podido trabajar, que ha podido incidir en aspectos que tenía que mejorar, y veremos si esta noche ante el Málaga a domicilio se ven los frutos del trabajo realizado estas 2 semanas en Barcelona. Destacar también que Roberto Fernández, internacional con España, regresará a la que fue su casa, un partido especial para él, y que regresa también sobre todo al equipo perico Javi Puado, lesionado de larga duración, problemas de rodilla tuvo la temporada pasada, ha estado mucho tiempo fuera de los terrenos de juego, pero el capitán vuelve hoy, podrá tener minutos seguramente esta noche en la Rosaleda, así que gran noticia, la mejor de hecho para el equipo perico en esta vuelta a la competición.
1: Cambiamos el balón de fútbol por el de baloncesto. Después de las victorias de Real Madrid y Valencia Basket en la Euroliga, hoy turno para Barcelona y Baskonia. Carlos Santos, muy buenas.
3: Saludos, ¿qué tal? Muy buenas. A partir de las 8:30 de la tarde busca el baloncesto español el pleno en la cuarta jornada de la Euroliga, que ayer vio ganar por primera vez al Real Madrid en su estreno en casa ante el Partizan, y que tiene a Valencia Basket aguantando el face to face con el Panathinaikos al frente de la clasificación. El Barça recibe la visita del Zalgiris al Palau en un proyecto también remozado, en un partido con aires de clásico continental y con los lituanos muy reforzados en este arranque de temporada. También sensaciones positivas las que busca mantener Baskonia, que ha comenzado bien la temporada con 2 triunfos en competición liguera y que busca ampliar la racha de victorias derrotando a un rival complicado como es el Besiktas, uno de los nuevos equipos en llegar a la competición continental, con lo cual buscamos a partir de las 8:30 de la tarde el pleno antes de una nueva semana de doble compromiso continental.
4: Corbella piensa lo que dice.
1: Quedan 6 minutos para llegar a las 8:00 a.m. Viene cabizbajo, con un ritmo lento en sus andares, mirando su teléfono con funda roja. A pesar de que estamos a viernes, es que ni hoy sonríe. Mira, ahora sacando los cascos. Enrique, buenos días.
5: Muy buenas, ¿qué tal, Enrique?
1: ¿Cómo estás?
5: Bien, estoy preocupado.
1: ¿Por qué?
5: Que he visto una noticia que me ha pasado Manuel del Malagón, nuestro portadista.
1: Hoy también portadista.
5: El político Hitler Mussolini gana las elecciones.
1: No hablamos de política.
5: No, pero es que son
1: el director
5: es tendencia en redes.
1: El director que hoy se limpia porque tiene una boda.
5: Hitler Mussolini Simeón Flores es el virtual ganador de la alcaldía de Queropalca, en Perú.
1: No interesa. Nacho Labarra, ¿qué tal?
6: ¿Qué tal, Pablo? ¿Cómo estás? Que tiene una boda un viernes. Nunca me he invitado a una boda un viernes.
1: Sí.
5: ¿Quién se casa?
1: La verdad que no lo sé. Se cogía el vuelo ahora a las 8:00 a.m.
5: O sea, que encima lejos.
6: Sí. Madre mía. Yo tengo mañana una boda en Ávila, pero voy a ir.
1: ¿Cómo está el tema últimamente, de bodas?
6: Voy a ir y
5: ¿pero quién se casa?
6: En mi caso, un amigo de Logroño, Ramón.
5: ¿Un amigo Ramón?
6: Un exfutbolista, su hermano fue futbolista de Logroño y él fue agente.
1: Ojo, ¿eh?
6: Futbolista, sí.
5: ¿Nos cae bien la novia?
6: Sí.
5: ¿O no la conoces?
6: Siempre, claro, la conozco. Poquito, no la conozco mucho, pero sí.
1: A la Varga le cae bien todo el mundo.
5: ¿Cómo se llama la novia, la Varga?
1: No tiene enemigos, la Varga.
6: Y no me cae mal nadie. No, la verdad que no.
4: Hombre, ya, pero te... te...

0: más pereza o me puede caer...
1: ¿Hay alguien que te dé pereza en la redacción de Radio Marca?
0: No. Radio Marca me cae todo el mundo fenomenal.
2: Sí, sí.
1: Bueno, aquí ya está regateando la Varga también, ¿eh?
3: La cuota de gente que odia a la que no odia la Varga, la asumo yo.
1: Yo nunca he oído hablar, o sea, nunca he oído hablar mal de la Varga. Nunca. Y una mala palabra.
3: Yo sí.
1: En cambio de ti, vamos, preguntas a cualquiera allí.
3: Sí, eso es verdad, pero yo sí.
1: Incitas al odio.
0: Mi amistad con Enrique me genera problemas, ¿eh?
3: Yo sí que he escuchado hablar mal de la Varga.
1: ¿A quién?
3: Y a más de uno, más de dos y más de tres.
1: Pues no, por ti los nombres, es que aquí venís, decís cosas y luego no acusáis directamente.
3: Pero yo luego sí se lo cuento a la Varga. Porque soy un chivato.
1: Bueno, a ti te gusta el chismorreo.
3: No, pero soy fiel a mis amigos.
1: ¿Eres cotilla, Corbella?
3: Sí.
1: ¿Mucho?
3: Mucho.
0: Bueno, pues es una buena virtud.
3: Soy muy cotilla.
0: ¿No? Siendo periodista.
3: Y soy muy cotilla, soy muy curioso, me interesa todo.
0: Oye, todo, ¿no fuisteis ayer al programa de Chito? Ya, desde que no está el Super Bowl ya no le queréis, ¿eh?
3: El programa de Chito.
1: ¿Tú estuviste la...?
0: No pude. Ayer a las 10:30 estaba en la cama.
1: El que estuvo en la tasquita fue Pipi, que hoy tiene tribu y no sé si...
3: El programa de Chito, al que nunca me he invitado.
1: ¿Y eso te duele?
3: Sí.
1: Bueno, pero sí, el problema del programa de Chito es que pero es de 11 a 1.
3: Yo por él trasnocho, hago lo que sea.
0: Y no habla de básquet, de NBA, no habla mucho.
1: Mete antes a Carlos Santos que a ti, ¿eh?
3: Eso es verdad. Eso es verdad.
1: ¿Sois rivales?
3: Carlos, ¿Charlie y yo?
1: Sí.
3: Que va, Charlie es un hermano, hombre.
1: Es un trozo de pan, Charlie.
3: Es un hermano, demasiado bueno es.
1: Lo que pasa
3: es
1: que Charlie se pone muy nervioso cuando...
0: El otro día le vi bajando de Recursos Humanos con Luis Beamuth.
1: ¿Sí?
3: ¿A Charlie?
0: Sí, sí. Todos con malas caras. ¿Hola, estuvo?
1: No, era yo. No, pero si fue el día X que pasó aquí una...
0: Resoplando, sí, con malas caras.
1: No fue una mañana fácil. Lo que pasa es que a Charlie es verdad que cuando hay cosas...
0: Se le nota,
1: se pone nervioso, se aturulla, sí, pero sí. Bueno, la verdad que es un buen tío. Que no puedo, bueno, sí, no vamos a reproducir el comentario de Luis Beamuth.
0: Oye, que ¿cómo se plantea el fin de...?
1: Eso iba a decir, ¿qué plan tiene...?
3: ¿Has quedado con alguien?
1: La Varga tiene
0: boda. Yo tengo
1: boda
0: mañana. El domingo trabaja mi mujer, así que no sé, me tendré que quedar con Nachete y llevarlo ahí al parque o algo me tendré que inventar. Igual al golf. Y el lunes, que es fiesta, me voy a Asturias a hacer un reportaje con Noval ahí, que va a hacer el saque de honor en el Tartiere.
1: Ah, mira, el otro día no quería ir Nachete a la guardería, ¿no?
0: Estos días no quiere, le está gustando. Luego se lo pasa bien, ¿eh? Pero por la mañana, guarde, no. Ayer vine aquí a Unión Editorial.
1: ¿Ah, sí?
0: Sí. Porque tenía que venir a por un paquete.
3: ¿Y triunfó?
0: Y fuimos ahí a recepción. No entró la reacción.
1: ¿Por qué?
0: Porque, no, hombre, entramos allá por los paquetes, lo pasó fenomenal, hijo, trabajo de papá grande. Y ya se lo ha dicho a su mamá, así que feliz, sí, sí.
1: ¿Y tú de padre taxista, no, Corbella?
3: No, este fin de semana estoy tranquilo.
0: Se han aplazado.
3: No hay partidos de baloncesto.
1: Ah, bueno, creo que hay puente.
3: Tenía que jugar Carmencita con Distrito Olímpico contra Torrelodones, pero nos lo han aplazado por segunda vez.
1: ¿Y eso?
3: Porque hay convocatorias de la selección de Madrid y varias jugadoras de los dos equipos están convocadas.
1: Ah, bueno.
3: Entonces, ¿no? Eso demuestra el nivel del partido, ¿eh?
0: Bueno, qué exigencia también, ¿eh? Desde pequeñitas a la selección, tal.
3: Pero pequeñitas, si tienen 15 años y si están así desde que tienen, ¿no? 10.
1: Madre. ¿Tiene Carmencita nivel para ir a la selección?
3: No.
1: No le ves.
3: No le ves
1: potencial.
3: No, hombre, Carmen sí, tiene cierto nivel, pero no tiene el nivel de selección ni de lejos, pobrecita.
1: Bueno, pobrecita, ¿por qué?
3: No, hombre, ¿por qué no? Porque cada uno tiene el nivel que tiene. Tiene que disfrutar con eso, el deporte, y pasárselo bien.
1: ¿El lunes libráis los dos?
3: El lunes...
0: Trabajo, yo voy a Asturias.
3: Yo sí.
1: Por trabajo. Bueno, la Varga va...
3: Yo tengo puentes.
0: Enrique no trabaja nunca, ni Fende ni Festivo.
3: Puentes sin planes.
0: Ni Fende,
1: lo de Corbella...
3: Puentes sin planes.
1: Horario a la carta, festivo...
3: Iré a alguna manifestación.
1: Increíble.

Kylian Mbappé se reencontrará mañana, 27 días después, con el público del estadio Santiago Bernabéu. Ese en el que ya ha visto las orejas al lobo en alguna que otra ocasión, cuando se le ha recriminado su falta de compromiso defensivo a pesar de su incuestionable impacto ofensivo desde que se puso por primera vez la camiseta blanca. Los números de Kylian son casi hasta...

0: mareantes. 94 goles en 111 partidos, pero vestir la camiseta del Real Madrid conlleva otras muchas responsabilidades, porque ya lo dijo Mourinho, jugador del Madrid, hay que serlo durante las 24 horas del día. No ha sido quizás el parón más atinado de Kiki. Algunos le han criticado por recuperarse en París y no en Valdebebas. Otros no han entendido la flexibilidad del club con su vuelta. Y otros muchos han ido más allá, centrando sus críticas en su vida personal, con sus imágenes nocturnas en la capital francesa o montando en bicicleta. La realidad es que el público del Bernabéu puede tener muchos defectos, pero lo que es sin duda es justo. Sabe cuándo apretar y cuándo ser condescendiente. Y hasta ahora ha sido más lo segundo que lo primero con Mbappé, porque el Bernabéu no pide santos, exige futbolistas capaces de entender que su escudo pesa incluso cuando los focos se apagan. Kylian conoce el camino hacia la portería, ahora le toca recorrer el que conduce al corazón de la grada, y allí, entre la gloria y la exigencia, no bastará con marcar, también tendrá que convencer.
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16: El tiempo hoy en España estará marcado por una tendencia hacia la estabilidad después de varios días de lluvias y tormentas en diferentes puntos del país. En buena parte del interior peninsular tendremos una jornada de ambiente fresco a primera hora, pero más agradable conforme avance el día. En el centro, Madrid disfrutará de cielos despejados y temperaturas máximas de unos 20 grados. En Barcelona también se espera una jornada soleada con máximas cercanas a los 21. Temperaturas en ascenso en distintas zonas del país.
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0: Bueno, pues nos vamos a ir hasta Francia para conocer un poco cuál es el impacto, cómo se está siguiendo allí toda la situación de Kylian Mbappé cuando mañana va a regresar a ese estadio Santiago Bernabéu en ese partido frente al Villarreal. Voy a saludar al compañero de RMC Sport, Daniel Riolo. Hola Daniel, ¿cómo estás? Buenos días.
1: Hola, hola, todo bien, gracias.
0: No sé si allí estáis igual de sorprendidos que nosotros de cómo se están desarrollando un poco los acontecimientos en este inicio de temporada con Kylian, de cómo dejó la concentración de la selección francesa, cómo se ha recuperado allí en París, incluso montando en bicicleta, que sabrás que Mourinho dijo que no le gustaba que los jugadores montasen en bicicleta. No sé cómo lo habéis vivido allí.
1: Entonces, después del verano, debo decir que no entiendo ni nada sí. a lo que está haciendo Mbappé, sobre todo en términos de comunicación, porque en el juego, vale, es bueno, no fue bueno el partido con el Atlético, pero ok, pero el juego niente de excepcional, no mal, no bien. Para Mbappé normal, pero no entiendo niente a la su comunicación y promoción por ejemplo el Balón de Oro, todas las entrevistas, el que dicen las entrevistas que ha creado problemas con Dembélé. No entiendo nada a lo que hace con el equipo de Francia, que se va porque dopo after the injury
0: lesionado
1: nacional y va en discoteca con las fotos con la cámara y después el episodio de la bicicleta y la actitud general que sembra que él quiere decir. No sé cómo se dice en español, I sí. don't give a shit. I don't give a shit.
0: Sí, que no está contento, sí, sí.
1: No, más que no es contento, que no le importa nada.
0: Ah, que no le importa nada, gente, sí. Vale.
1: Que no le importa nada de lo que dice la gente. Para mí es un problema en un club como el Real Madrid de decir... no me importa niente de lo que pensate. No, es un problema perché è un deporte popolare il football.
0: Football, sì.
1: E tu non puoi dire che non ti importa nada di quello che pensa o dice la gente. È un problema. Io non entiendo più Kylian Mbappé, pare che él está en un mondo suo, privato.
0: Sí.
1: Es muy strano, muy strano.
0: ¿Crees que no se ha sentido arropado por el Real Madrid, que no está contento con el equipo que ha confeccionado Mourinho, que no se ha sentido valorado con el tema del balón de oro?
1: Muy posible, porque él esperaría un equipo diferente. El equipo es lo mismo, con los mismos problemas de la temporada pasada. Cambió el entrenador, ma los problemas son los mismos. Ok, él es disappointed.
0: Decepcionado.
1: Se dice en español.
0: Decepcionado.
1: Decepcionado.
0: Sí.
1: Pero él es un jugador del Real Madrid. Decepcionado, sí, ok. Tú no juegas solo. Decepcionado un día, una semana. Ma después juega y basta.
0: ¿Crees que él se quiere ir del Madrid?
1: Sí. Es posible, no es una información, atención,
0: sí.
1: Es un sentimiento, ma es posible, sí, es posible que busca un poco de tranquilidad en Inglaterra, por ejemplo.
0: En el Liverpool, por ejemplo.
1: Porque no me sembra que él está bien mentalmente.

0: molto strano, molto strano la situación.
1: ¿Te consta que la relación con Vinicius sea mala?
0: No sé, no sé. Yo so, quello che so è che Vinicius e Mbappé together insieme.
1: No,
0: es posible jugar Vinicius y Mbappé. A mí me sembra imposible, imposible. Pero esa es una otra cosa.
1: Y la última, Daniel, ¿cómo se ha sentado allí en Francia lo que mencionábamos antes de haber abandonado la concentración, verle por París paseando en la discoteca? Allí en Francia nos ha removido un poco la conciencia, ¿no os ha sentado mal a nivel de la selección?
0: Sabes que antes sí, la gente estaba muy crítica con este episodio de las discotecas, de la bicicleta. La gente estaba talmente sorprendida a decir, ¿ma qué está haciendo? ¿Ma qué está haciendo? Está haciendo cosas troppo strane, que las críticas ahora son, ¿sabes cuando tú hay la boca aperta?
1: Sí.
0: Sorprendido. ¿Qué está haciendo?
1: No entiendes lo que está pasando, ¿no?
0: Exacto.
1: ¿Y crees que va a ganar el Balón de Oro? Ya es una opinión tuya personal.
0: ¿Opinión mía?
1: Sí.
0: No sé. Tras los tres primos, sí.
1: Sí.
0: Si tú quieres, quiero debe haber, yo pienso ya mal. Uh-huh. Más pienso que Mbappé es al segundo o tercero.
1: Uh-huh. Tercero, sí. Uh-huh. Bueno, pues
0: sí, tercero.
1: Veremos a ver cuál es la decisión de ese Balón de Oro y cómo le recibe el público del Bernabéu, que muy contento con Kylian no está. Daniel Riolo, compañero
0: gracias,
1: de RMC Sport, un auténtico placer. Gracias por atendernos y un abrazo fuerte.
0: Gracias a ti.
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0: 8:18, 7:18 en Canarias. Te recuerdo que a las 10 va a hablar Mourinho y que lo vamos a escuchar aquí en directo en la tribu, que estiraremos un ratito más el horario habitual de este programa, que ahora abre la ventana de este estudio para que puedas mandar tu nota de audio al 628-26-90-92. Te hemos preguntado qué debería hacer el público del Bernabéu mañana con Mbappé y, por supuesto, puedes opinar de lo que quieras, de la Fórmula 1, de las motos, del tenis, del Barça, de lo que te apetezca. 628-26-90-92, te escuchamos.
1: Buenos días, Radio Marca. Mbappé. En España somos siempre muy críticos con los mejores. En la Liga Española los mejores son Mbappé y Lamine Yamal. Si el Madrid no funciona es porque no se ha fichado un mediocentro creador, creativo. Mbappé no puede hacer todo. ¿Qué más queremos de Mbappé? ¿Y qué esperamos del Madrid? Pues yo espero que, a falta de ese mediocentro, pues Mourinho pruebe con Pitar, a ver si así logramos jugar mejor.
2: No veo la hora que se jubile el abuelo Cebolleta este, ¿eh? Poco pasa por tener...
3: Buenos días, Radio Marca. Qué gusto todas las mañanas escuchar a Roberto Gómez. La de palabras que gasta para no decir nunca nada.
4: A ver, y digo yo una cosa. En esto de lo de Carvajal para el Getafe y demás, imagino yo que entrará el CSD, ¿no? Al final es un jugador español seleccionable. Me imagino yo que el CSD entrará ahí y le dará la cautelar para que pueda jugar al Getafe, ¿no? ¿O cómo va esto? No sé.
5: Buenos días, de verdad. Lo de Roberto Gómez ya está bien. Nunca le gusta nada, siempre critica, solamente lo que él quiere, lo que él le gusta y lo que necesita escuchar. Vale, buen día.
6: Buenos días. Muy bien, Roberto Gómez, hoy. Muy bien. Incitando a pitar a un jugador. Lo estáis haciendo. Y además, te ha dejado bien aleccionado Varelita, ¿eh? Amiguete, vamos a hablar de Mbappé a ver si hay otro retweet. ¡Venga!
7: Buenos días, Radio Marca. Ya sabéis lo que toca hoy. Cuando llaméis a Roberto, los pito al Bernabéu y vaya tipo de pregunta que hacemos. Ya sabes lo que te esperan.
8: Buenos días, Radio Marca. Pues a Mbappé pitarle el que quiera o no entienda. Es como una baja laboral normal, mientras que no impida tu recuperación y que monte en bicicleta. De hecho, creo que es hasta bueno porque no tiene nada de impacto. De hecho, creo que Aubameyang ha dicho que va a empezar a hacer bicicleta después de una operación de menisco. Así que no sé. Sí, lo sé. Que vende mucho Mbappé y pues interesa hablar de él, aunque sean tonterías. Gracias, buen día.
9: Buenos días, Radio Marca. Oye, lo de Roberto Gómez ya todos los días ya es increíble, ¿eh? Buenos días, no me gusta. ¿Qué más lo hace? Bueno, espero que algún día le guste algo a este hombre. Venga, buenos días.
10: Buenos días, José Luis desde Madrid. Totalmente de acuerdo con Roberto Gómez. Hacéis las preguntas siempre para ver cómo podéis meter un poquito el dedo en la llaga en el asunto del Real Madrid. Y ahí tenéis el caso Negre.

0: Pereira, un caso de corrupción como nunca ha habido, y vosotros como Tebas. Nada, parece que muchos tenéis interés en que no se sepa.
1: Muy buenos días. Si Dani Carvajal hubiera llevado la camiseta del Barça la temporada pasada, no tendría problema, como Dani Olmo.
2: Buenos días. Lo que tiene que hacer el Bernabéu a Mbappé es pitarle, pero pitarle una buena pitada y mandarle para Francia. Que desde que llega Mbappé, el Madrid no es el mismo y nos sobra.
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4: El dato que nadie pidió.
3: 8 y 22, 7 y 22 en Canarias, y que como cada día nos trae Joaquín Martínez, a ver con qué nos sorprende en el día de hoy. Hola Joaquín, buenos días.
5: Hola, ¿qué tal? Muy buenos días. Hoy vuelve por fin la Liga Española, después de este parón de selecciones, largo parón de selecciones, y lo hace con un Málaga Español en la Rosaleda. Y este partido nos va a dejar un dato realmente curioso. Se han enfrentado 36 veces Málaga y Español. El Málaga con la denominación actual de Málaga Club de Fútbol. El dato general, el balance favorable al Español, pero no es muy desigualado. 6 empates, 17 victorias del Español, 13 del Málaga. Solo hay 4 victorias de diferencia. Pero hay un dato que realmente es escalofriante. De hecho, el Málaga solo ha perdido más de 17 veces en competición de Liga, que es lo que ha perdido con el Español, con Valencia, Barça, Madrid y Atlético Madrid. Pero este no es el dato que queremos ofrecer, y sí el de que lleva 14 partidos consecutivos de Liga entre primera y segunda división el Málaga sin ganarle al Español, y que con ningún otro equipo acumula una racha tan negativa. Desde la temporada 2011-2012 no gana en Liga el Málaga al Español. Era el entrenador del Málaga Pellegrini, el del Español Pochettino. De hecho, las últimas 5 veces que se han enfrentado han sido 5 victorias del Español. O sea, el Málaga lleva 5 derrotas seguidas con el conjunto perico. Por ejemplo, con el Madrid también lleva 5 derrotas seguidas, pero acumula 12 partidos sin ganarle al Madrid. Y con el Atlético Madrid lleva 6 derrotas seguidas, aunque hace 7 sí le ganó. Pero con nadie en el fútbol español el Málaga ha acumulado una racha de actual de 14 partidos sin ganar, a la que hace 15 intentará el Málaga romper ese dato tan negativo con el Real Club Deportivo Español de Barcelona.
3: 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Noticia que no puede pasar desapercibida y que los viernes es cosa de Miki López. Hola Miki, buenos días.
6: ¿Qué tal, tribu? Buenos días. Hoy, en que no pase desapercibido, toca hablar bastante claro. Alicante pierde la salida de la Ocean Race. Y es que después de casi 2 décadas vinculados a una de las grandes regatas del mundo, Oporto nos toma el relevo hasta 2040. Y no vale mirar hacia otro lado, porque esto supone perder visitantes, inversión, promoción internacional, actividad económica y una marca de ciudad potentísima. La pregunta es incómoda, pero necesaria. ¿Qué hemos hecho mal para que Oporto nos adelante? Alicante tiene puerto, tiene mar, tiene capacidad y tiene experiencia. Pero no basta con tenerlo, hay que saber defenderlo y venderlo. Nos queda una última salida en 2027, que sirva para despedir la Ocean Race o para empezar a trabajar en recuperarla. Porque perder una sede puede pasar, pero acostumbrarnos a perderlas, no. Buenos días, España.
3: Picotazo, David Sánchez, buenos días.
7: Hola, ¿qué tal? Muy buenos días. No cotizaba que José Mourinho iba a endurecer su discurso respecto al tema Negreira, y todo porque su equipo, el Real Madrid, no juega a nada. no rinden en el campo y para desviar la atención en este parón de selecciones se ha endurecido el discurso en el

0: club y también en la persona de José Mourinho, que dice que él ya lo sabía, pero que ahora se ha enterado todo el mundo de qué pasó, lo que pasó con Negreira. Y es verdad, porque los pagos están demostrados, tan demostrados como que el Barcelona en la época Mourinho, deportivamente hablando, le bailó y le pintó la cara, especialmente en la manita del Camp Nou. Y hay que recordar la final de la Copa del Rey que el Madrid le gana en Valencia al Barcelona, donde el árbitro estuvo de todo menos beneficiando al Fútbol Club Barcelona. Así que hay que asumir las consecuencias, dejar que la justicia trabaje y que José Mourinho intente apagar el incendio deportivo que tiene en su club, el Real Madrid. El 25 de octubre hablamos y nos vemos, pero o mucho mejora la situación o ni con el tema Negreira se podrá ir de rositas José Mourinho esta temporada, que apunta a dominio absoluto del equipo de Hansi Flick. Buenos días.
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Y bienvenido a la tribu.

0: Venga, vamos al lío. Por cierto, antes de empezar la tribu, hay que dispensar a Michel primero de Vallecas, al entrenador del Ajax, que habíamos quedado con él hace un ratito, pero le está pasando un poco factura el frío de Ámsterdam. Ayer no pudo dirigir el entrenamiento del Ajax, y lo importante es que se recupere, que mañana pueda dirigir el entrenamiento, y ya hablaremos con él la semana que viene. Hola, Pedro Riesco, ¿qué tal? Buenos días.
1: Hola, Pablo, muy buenos días, ¿qué tal?
0: ¿Mañana vas a ir a Vallecas o no?
1: Mañana no voy a Vallecas.
0: ¿No?
1: No puedo ir a Vallecas.
0: ¿Qué te esperas?
1: Bueno, espero un clima bastante tenso, la verdad. Vamos a... Espero que sea durante el menos tiempo posible, pero... Se avecina tormenta.
0: Bueno,
1: ya se pudo comprobar el día de Cagliari, es decir, que esto ha sido hace nada y no pinta de que una parte, un sector de la afición, evidentemente que toda la afición sabemos que ha estado indignada con la situación, ¿no? De no poder jugar el Rayo en su estadio, pero bueno, no voy a extender más ahora. Creo que es un día para disfrutar la vuelta del Rayo Vallecas, porque se lo merece el equipo, pero va a haber tensión con la presidencia, seguro.
0: Y seguro que va a ser, sin duda, un día complicado. Hola, Pipi Estrada.

0: Hola, buenos días.
1: Buenos días, Pablo Villa.
0: ¿Cómo estás?
1: Pues estoy vivo, ¿te parece poco?
0: No, ayer me ha sorprendido que has llegado pronto, porque ayer estuviste con Chitu en la Tasquita y hoy puntual a la cita el primero, ¿eh?
1: Estuve con Chitu en la Tasquita, lo pasé muy bien,
0: fue
1: un programa muy, muy divertido. Luego tuve Chiringuito, que me ha costado un poquito más tarde, y aquí estoy al pie del cañón.
0: Embalmando una cosa con otra,
1: además,
0: ¿eh?
1: Fíjate, hoy he llegado el primero.
0: ¿Has dormido algo?
1: He dormido lo suficiente para estar muy despierto en esta tertulia.
0: Como también está despierto Nacho La Varga. Hola, Nacho, buenos días.
2: ¿Qué tal, Pablo? De nuevo, ¿cómo estás? Pues muy bien, triste porque no pude estar ayer acompañando a Chitu, pero la vida.
0: ¿Pero
2: ya
0: te invitó?
2: Sí. La vida no da más de sí. Ayer a las 10:30 estaba en la cama. Y triste también porque no puedo ir a Vallecas. Yo, si fuera Perico, iría 100%.
3: Ya, pero no puedo tampoco.
2: Claro. Es que no puedo. Pues que cambien la hora sí. Y lo pongan el domingo en vez de. O sea, que es un partidazo, contra el Leti.
0: Las 2 de la tarde.
2: En un momento especial, pero yo creo que vamos a coger con unas ganas la Liga, después de estas tres semanas. ¿No? De selecciones, que no está mal, oye, que han sido fenomenales, ¿eh? Y que España ha jugado muy bien, pero yo creo que la gente tiene ganas de volver a la competición doméstica, y tenemos partidazos con el Barça, Getafe, el Rayo Atlético, el Madrid contra el Villarreal, todo partidazos.
1: Y yo espero que mañana en Vallecas, que además es un partido duro, difícil para el Rayo, haya un poquito de paz, un poquito de tranquilidad y un poquito de racionalidad, porque lo que pasó frente al Cagliari me parece que no puede ocurrir nunca, y que además que tiene que ser castigado, eso tiene que ser castigado, porque no se puede ir por la vida de esa forma, con esa barbarie y utilizando la fuerza e intentando tirar puertas abajo como intentaron la puerta del palco de Vallecas para arremeter con agresividad frente al presidente del Rayo, el dueño, es el presidente, pero es el dueño del Rayo Vallecano.
3: Injustificable, de cualquier manera.
1: Raúl Presa.
0: Que la gente se manifieste, pero sin violencia. Cada uno tiene.
1: Me parece que lo que está pasando en Vallecas.
0: Derecho a opinar.
1: Necesita una reflexión más profunda de lo que está pasando. Están pasando muchas cosas que no corresponden con lo que un equipo como el Rayo se merece. No se lo merece en muchas cosas. Está huérfano de instituciones, está huérfano absolutamente de todo. Pero en fin, espero que mañana sea un día de paz y un día bueno para el Rayo.
0: Nos encantaría, por cierto, escuchar a los protagonistas, pero bueno, de momento no está siendo posible. Estoy en Barcelona, José Manuel Oliván, buenos días.
4: Hola, ¿qué tal, Pablo? Buenos días, saludos a todos, especialmente a mi tocayo, amigo y hermano Pipi Estrada.
0: ¿Y esa relación tan buena? De hace muchos años, ¿no?
4: Los veteranos ya sabes que son muchos años en la trinchera, ¿eh?
0: Bueno. Pues a compartir también ratito con Pepe Pasqués, Argentina, buenos días.
5: Hola, Pablo, ¿cómo andas? Qué mesa, ¿eh?
0: Sí,
2: espectacular.
5: Con esa mesa la luna se corre y aprende, escucha y aprende.
0: Parece que estamos a lunes o martes o miércoles, que Varela siempre pues saca la alineación titular los primeros días. ¿Cómo han sido estos primeros días después de lo de Messi?
5: Bueno, controvertidos, ¿no? Mucha queja, por la organización de la fiesta que el otro día contaba en Radio Marca. La verdad que fue un momento para vivir con mi hija en el caso particular, porque no era para vivirlo así, pero bueno, periodísticamente la verdad que es un bombardeo de la empresa que organizó hacia River, de River hacia la empresa, de la gente hacia la Federación Argentina. Hubo muchos picos, la verdad que no estuvieron bien, bueno, producto de que se armó casi a último momento, ¿no? Pero bueno, nada, la gente lo disfrutó, se emocionó, y bueno, ya estamos en el día después, por decirlo de alguna manera, ¿no? Ahora la pregunta es quién lleva la 10 de acá en más, si será Nico Paz o quién, veremos.
0: Nico Paz, en teoría, ¿no?
5: Sí, por características de juego, ¿no? Por ahora, reemplazar a Messi es una utopía. Pero bueno, sí, la verdad que el otro día la gente lo ovacionó. La verdad que para ser nuevo en la selección lo ovacionó, pero bueno, tuvo pinceladas muy interesantes y características, formas de juego que hace que quizás sea para él. Pero bueno, todavía tiene tiempo Scaloni para decidir. Por ahora está la capitanía en Cuti Romero, que fue Scaloni y el mismo Messi el que le ha entregado, ¿no? Y bueno, el Dibu y Lautaro como segundo y tercer

0: capitán, y ahora veremos el reemplazo de esa 10 icónica siempre en Argentina.
1: Y completa la alineación de gala, Emilio Contreras. Hola, Emilio, buenos días.
2: Hola, ¿qué tal? Muy buenos días.
1: Imagino con ganas de que empiece la liga, ¿no? Que vuelo, mejor dicho.
2: Sí, hombre, hemos estado hablando mucho de Messi, de Cristiano, de la selección, del caso Carvajal, pero creo que lo que necesitábamos después de estos 18 días sin fútbol de equipos, pues un poco retomar lo que es la bendita rutina de volver a ver la Liga. Viene luego la Champions, habrá Copa del Rey, acabaremos con el Clásico este mes de octubre. Bueno, creo que se hacía necesario porque nos gusta la selección, pero creo que se nos ha hecho un poco largo.
3: Me produce mucha rabia, Emilio, lo que se está produciendo con Dani Carvajal y el Getafe, mucha rabia con el tema de la Liga de Fútbol Profesional. Y me produce mucha rabia porque yo ya estoy muy despistado entre lo legal, lo legítimo y lo moral. Yo ya realmente no sé, que no acepten las condiciones de un futbolista que dice, bueno, tengo la edad que tengo en estos momentos, me apetece jugar en el Getafe y yo estoy en una ficha de 400.000 euros porque es lo que me apetece cobrar, porque me gusta jugar con el Getafe, aunque sea de Leganés, no pasa nada, pero me da muchísima rabia todo esto, me da muchísima rabia. Yo no sé, tú que estás más cerca...
4: Es que yo creo que está por derecho, ¿no? O sea, no puede perjudicar a un futbolista, vale, que el comité de valoración tasa al jugador, ¿no?, por encima del acuerdo, pero además es que es una situación tan clara esta, ¿no?, que ahí no va a haber...
3: Esto es una locura.
5: Es ridículo que un futbolista no pueda... ejercer su profesión, porque al final es un contrato de trabajo, es una persona que está en el paro, desempleado, y que no puede...
1: ¿Tú te has encontrado, Pedro, con una situación así parecida?
5: Yo, a nivel, cuando yo era jugador...
1: No, ahora, como representante.
5: No me he encontrado, pero sí conozco varias situaciones de este nivel, o sea, pero a mí, por eso digo, Pablo, que creo que no es que haya que hacer excepciones, pero la realidad es que el futbolista que esté sin contrato de trabajo tiene que jugar. Quiero decir, tiene que jugar porque, aparte, bueno, es un jugador. Ya no que sea Carvajal, es que me da igual el jugador que sea. O sea, algo hay mal, está mal parido, evidentemente, el control económico. Porque es que no puede ser que un futbolista, cuando un club tiene los papeles en regla, léase...
2: Lo que creo es
5: que económicamente estás... Perdona, Emilio, está saneado, ¿no? Porque el Getafe está saneado, es un club que paga religiosamente, y aquí, como siempre pasa, y voy a sacar el nombre, con el Barcelona, se ha hecho la vista gorda tanto... con el FC Barcelona tantísimo, que es que esto me chirría muchísimo, me parece ridículo e injusto.
2: Emilio, creo que pretendía esta norma, lo que pretende es evitar el engaño, pero yo creo que hay unas circunstancias que son completamente entendibles. O sea, evidentemente, no creo que ganara 400.000 euros, Pipi, no va a ser 400.000 euros.
3: ¿A que no te crees que vaya a cobrar eso? O sea, ¿tú crees que hay dos contratos, está el A y el B?
2: No estoy diciendo eso, que creo que va a ser más. Pero bueno, que entre...
5: Se hablaba de un millón neto, ¿no? Eso es lo que...
2: Los dos millones y medio que...
5: Brutos.
2: Que a lo mejor la Liga tasa en el mínimo en que debe cobrar Dani Carvajal y la mitad, que a lo mejor es lo que...
3: que lo tasa la Liga.
2: En que pueda cobrar. A ver, yo creo que hay una serie de circunstancias que obligan a entender que cualquier trabajador, los que están más arriba, un día... te quedas sin trabajo, quieres volver al mercado y bueno, pues ganabas 10, de pronto ganas 1. Y esto es así. A veces te interesa volver al mercado y creo que Dani Carvajal es el primer jugador interesado, porque no es que su temporada acabara en junio y esté sin equipo desde junio, es que hay que entender el contexto de un futbolista que ha estado lesionado, que prácticamente en los dos últimos años no ha jugado. Entonces, te quedas fuera... Pasan los meses, entiendes que necesitas o jugar o puede ser que acabe tu carrera. Entonces, bueno, pues creo que hay una serie de circunstancias que entiendo que todas se analizan, pero evidentemente hay situaciones que le penalizan. Es decir, que él venga de un club como el Real Madrid, que ha ganado en los últimos años la Champions, o que venga de una selección como la española, que en el 24 ganó la Eurocopa. Pues resulta que esto es algo que le penaliza. Pero es que desde que ganó el Madrid la Champions y desde que ganó la selección la Eurocopa, la vida de Dani Carvajal ha dado un vuelco tremendo. Y de ser un jugador fundamental para la selección en aquella Eurocopa y en la última Champions del Madrid,

0: una grave lesión, que no era la primera porque ya había venía de otra, pues le ha dejado sin jugar prácticamente los dos últimos años. Y en estas circunstancias yo creo que hay que priorizar al futbolista. El futbolista en la liga se han tomado decisiones con Dani Olmo, por ejemplo, en el que se priorizó que tenía un contrato, que podía jugar con la selección, y se defendió a Dani Olmo. Me cuesta entender que no se priorice a un futbolista que es una leyenda del fútbol español, como Dani Carvajal. Ha ganado 27 títulos con el Real Madrid y necesita que la liga entienda esta circunstancia. Y ya está. Y luego entiendo que hay casos de trampa donde la gente, oye, pues digo, voy a pagarle a X, a este futbolista X, y luego le pago X más Y. Pero en este caso creo que, o sea, no sé, el sentido común debería imperar. Pero ahora mismo esta operación está parada porque la liga no entiende que un futbolista que como Dani Carvajal pueda cobrar lo que el Getafe le puede ofrecer ahora.
1: No se entiende. Eso que Carvajal Nacho tiene 35 años y a partir de los 36 la liga deja de tomar esos parámetros, esos pues los que comentaba ahora Emilio.
0: 34 tiene, ¿eh?
1: 34. Bueno, 34, a punto de cumplir los 35. A partir de los 36, esa cuestión deja pues las cuestiones del expediente, de la Eurocopa, de la Champions con el Madrid, de su experiencia reciente. Eso es cierto.
2: Bueno,
1: que
2: todo este control está muy bien, pero sí, yo creo que en el deporte, en el fútbol, como en la vida, hay que ser un poquito más flexible, no tener este exceso de gelo, porque el fútbol en los últimos años se está convirtiendo en un deporte de despachos y cargado de burocracia, ¿no? Hasta no hace muchos años era muy habitual que jugadores que salían de un club se iban a mejorar su contrato y su vida deportiva y aterrizaban en un equipo de la élite, luego los últimos años de su vida regresaban al equipo de donde se formó, el equipo de su vida, el equipo de su corazón, ¿no? Yo creo que ahí hay una parte también de sentimiento que parece alejada de este exceso de celo que digo, y a mí me parece lamentable pues todo lo que ha explicado, vamos, Emilio. Creo que lo corroboró al 100%, ¿no? Creo que hay que diferenciar algún tipo de jugador, en este caso como Carvajal y su trayectoria, con la lesión incluida, y esos agravios comparativos efectivamente que ha habido con otros clubes y que realmente pues han tenido muchas más facilidades para inscribir jugadores, incluso en situaciones económicas complicadas.
3: Facilidades, Oli, o sea, facilidades, sabemos que eres tan generoso diciendo facilidades, porque lo que se hizo, o sea, en su día con el Fútbol Club Barcelona,
2: por ejemplo, ¿no?
3: ¿Eh?
2: Las palancas famosas.
3: Sí, bueno, las palancas, repalancas, ya la intervención del CSD, es decir, o sea, sí,
2: eso, lo de Dani Olmo que has dicho,
3: claro,
2: tú,
3: es que
2: ha quedado su día, que ya cautelar.
3: Ha quedado eso como muy en el olvido, pero es que no hay que olvidarlo. Y para mí me parece un agravio comparativo sin precedentes. O sea, un club como el Getafe, o sea, es que aparte hablamos de club modesto, que la historia que está reciente del Getafe, con Ángel Torres a la cabeza, es de un club. Bueno, pues otro de los milagros que suceden en el fútbol, que lleva muchísimas temporadas en Primera División, jugando competición europea en alguna ocasión, y un club que tiene que ser respetado, y además, o sea, quieres contratar a un futbolista, a una leyenda del fútbol español. O sea, más allá de eso, que yo no creo que haya que hacer la excepción por eso, pero que también podría ser el caso. Pero vamos a dejarnos un poquito de tener la piel tan fina con ciertas situaciones cuando se ha hecho la vista gorda y se ha ayudado a un gigante como el Barcelona, en una situación en la que estaba prácticamente en quiebra, económicamente hablando.
4: No, y además que estamos hablando de que puede ser el último tren de Carvajal, que si no lo coge ahora, pues probablemente no pueda volver a jugar en una gran liga, ¿no? Por ese proceso de recuperación que está teniendo. Y al Getafe le tocó avalar, ¿no? En enero de este año puso 1,5 kilos, ¿no? Para que fichara Mario Martín, Romero, Satriano, Boselli, y este año, pues al final parece que va a tener que optar por una vía similar, pero creo que al final se va a volver todo en contra de la liga, ¿no? Porque no es la primera vez que le pasa también a Getafe, el Betis tuvo que vender también para todos los clubes el pasado verano, y las últimas ventanas de mercado han tenido que ajustarse, ¿no?, para poder cumplir, y creo que eso va a saltar por algún lado, porque esta norma, sí, quizá gracias a Carvajal, pues acabe siendo lo que lo cambie, ¿no?
5: Pero la norma, perdón muchachos, pero la norma que fue aprobada por todos los clubes, obviamente, y que tiene un fin que a lo mejor es discutible, pero que en su momento ha llevado el fútbol español a organizarse económica y financieramente, me parece que no puede estar por arriba del derecho de una persona
3: a trabajar.
5: En este caso Carvajal, obviamente, es un nombre importantísimo dentro del fútbol mundial, pero particularmente español, no puede estar por arriba de la posibilidad de que un ser humano trabaje, ¿no? O sea, ahí hay un, me parece que hay un

0: una cornisa peligrosa, para transitar o por lo menos para analizar también, no solamente en este caso, sino como decía Nacho, a futuro,
1: Bueno, eso en cuanto a Carvajal. A las 10 de la mañana habla Mourinho, lo vamos a escuchar aquí en La Tribu. Está por ahí Miguel Ángel Toribio. La Tori, buenos días.
2: ¿Qué tal? Buenos días.
1: ¿Qué Mourinho te espera, sobre todo en tema Mbappé, Vinicius, porque no va a ser una rueda de prensa fácil?
2: Bueno, pues un Mourinho que creo que tendrá que ponerse el traje de bombero porque tiene diferentes frentes. El primero, y diría que el más importante y el que más desapercibido está pasando, es un poco cómo va a intentar corregir que no se repita el mal partido del Real Madrid en el derbi. Futbolísticamente se habló poco de ese encuentro por aquello de las impresoras, el arbitraje, tweets, vídeos y demás, y bueno, es un calendario exigente el que le espera al Real Madrid en este tramo de temporada, empezando por el Villarreal, luego dos partidos de Champions, entre medias el Sevilla, salir al Camp Nou, salir al Sardinero, salir a Mestalla, y luego pues nombres propios, ¿no? El de Mbappé, el estado de forma de Vinicius, si va a descansar o no en favor de Diomandé, la intervención de Raúl Asencio, ya bueno, pues un poco más anecdótico aquella foto de Thiago Pitarch con Hausen, así que muchos aspectos que tendrá que abordar hoy el técnico portugués en la previa de este Real Madrid-Villarreal, y como telón de fondo el Balón de Oro, la campaña que ha hecho Mbappé, que más allá de la campaña, a mí lo más llamativo de todo lo que ha dicho Mbappé es que para él sería un golpe anímico importante no ganarlo. Así que podríamos estar en, bueno, pues algo parecido a lo que le ocurrió a Vinicius en 2024. Por tanto, mucho foco a atacar y atajar por parte de José Mourinho en el día de hoy a partir de las 10, que es cuando comparece ante los medios.
1: Tema Mbappé, Pipi, ¿qué esperas del Bernabéu, de la reacción que va a tener el público? Si crees que de verdad le debe pitar, si debe ser un poco todavía condescendiente, estamos en la jornada 8, no deja de ser el jugador más importante, sus números lo dicen así a nivel goleador, porque el Madrid necesita a Mbappé, al mejor Mbappé.
3: Bueno, mira, comentan que en el Bernabéu alguien está envenenando el ambiente. El ambiente no lo está envenenando nadie. El ambiente lo envenena los resultados, los malos resultados. Que estés a 6 puntos del FC Barcelona y que llevas 2 años sin ganar un título. Eso es lo que envenena a la afición del Estadio Santiago Bernabéu. Pues yo pienso que van a ir con una cerilla. Van a ir con una cerilla al partido.
1: A la mínima.
3: Van a ir con una cerilla y si las cosas no van bien desde el primer momento, puede estallar la mecha, porque van a encender la mecha y se va a producir algo impredecible. Yo creo que el equipo tiene que ponerse las pilas, la afición necesita esa parte que quieren de un equipo que no ha empezado bien la temporada, después de venir 2 años también de sequía, y eso es lo que está pasando en el Bernabéu. Por lo tanto, calma tensa, y el equipo es el que tiene que hacer el resto, y el entrenador, que es el responsable del grupo, pues poner las cosas cada uno en su sitio y darle a este equipo ya esa responsabilidad y esa disciplina, que el orden y la disciplina, que es lo fundamental, que se ha perdido hace tiempo, y por lo tanto si eso funciona el Bernabéu está tranquilo. El Bernabéu está tranquilo.
4: Pipi, el Madrid ahora es cuarto después de 7 partidos y está a 6 puntos ya del Barça. Que igual alguno igual se lo ha olvidado después de estas 2 semanas.
5: 21 puntos que se han disputado.
4: Por eso, cuidado. Que es algo tremendo. Y ahora
5: no puedo estar más acertado al comentario de Pipi.
4: Que el público de después...
1: Según Tenorio, este Madrid juega mejor. Las estadísticas...
4: De momento no.
1: Dicen eso.
4: De momento los números, por lo menos, no.
3: Tenorio es un fenómeno. Tenorio es un fenómeno.
4: Pero la gente le tiene ganas. Yo creo que a este Madrid... No va a ser durante el partido del run-run, de cómo vaya, lógicamente, sino está jugando bien y el resultado no es adverso, pues van a ir aumentando esos sitios, pero yo creo que desde la previa, desde el inicio, va a haber run-run, y a Mbappé yo creo que se le va a recordar todo lo que está pasando durante esta semana, lo que ocurrió en Ceuta, recordar que no
5: ha pasado con la campaña que se está haciendo contra Mbappé, que me parece, o sea, yo creo que no conviene dejar en olvido la situación caótica que está viviendo Mbappé. Mbappé me refiero, llega al Real Madrid, quiero decir, tú llegas al Real Madrid, te piensas que el Real Madrid evidentemente es el mejor club del mundo por historia, por títulos, en fin, sabemos lo que el Real Madrid representa, ¿no?, en el fútbol mundial. Pero claro, él no se puede esperar lo que está viviendo en el Real Madrid.

0: O sea, que sistemáticamente ha visto cómo es un club que no tiene un modelo instalado de juego, de fútbol. Ha visto que es un club en el cual un gesto de un compañero como Vinicius dinamita ese modelo que se pretendía instalar con Xavi Alonso durante tres temporadas. Y el sustituto de Xavi Alonso es Arbeloa. Entonces, Mbappé dirá, ¿qué está pasando aquí? Ahora le entrena a Mourinho, ¿vale? Quiero decir, a Mourinho, que es un entrenador que ya no está para estar líderes, ¿vale? Únicamente, pues está para lo que está, para la rueda de prensa.
1: Y viene grande el Madrid.
0: No es que grande no lo siguiente, pero grande en plan, digo, a nivel futbolístico, sí. Pablo. O sea, a nivel rueda de prensa, Mourinho, o sea, es decir, creo que es masterclass. Es decir, sí. Tiene, o sea, el culo pelado, como se dice vulgarmente, valga la expresión. Asiste a una rueda de prensa del presidente del Real Madrid, esperpéntica, hablo de Mbappé, dirá, ¿dónde me he metido? Pero ¿cómo? O sea, Tchouaméni y Valverde se pelean, sigue, no pasa nada, aquí el Real Madrid no pasa nada. Y además de eso, no ganas ni un título, porque evidentemente cuando todo es así, se han ido los mejores centrocampistas del mundo, no se ha restituido esa carencia en el centro del campo, son tantísimas las cosas, tantas las aristas, que Mbappé dirá, pero no veía yo el mejor club del mundo. La realidad es que no, a día de hoy no.
2: Tiene que ser un líder.
0: Pero un líder, pero vamos a ver si ha llegado y lo ha dejado a Vinicius tirar los penaltis.
2: Creo que Mbappé no está ejerciendo como
0: líder. ¿Y qué hace Vinicius? Vinicius, ¿qué hace? Quejarse,
3: autocrítica. Creo que es evidente que Mbappé también debe hacer autocrítica.
0: Si no, fuera por los 40 goles de Mbappé, imagínate.
3: Algunas cosas no está haciendo bien. O sea, creo que hay que entender, y Mbappé debería ser el primero en entender, que cuando uno llega al Real Madrid no está por encima del Real Madrid. Creo que cuando Mbappé, que bueno, se le puede discutir, yo creo que se le puede discutir algo su rendimiento, pero sobre todo lo que se le puede discutir es su comportamiento. Creo que cuando un jugador, la situación no está bien, debe actuar de otra forma. Creo que hay que medir mucho las cosas. Creo que hay que fijarse en jugadores que han sido líderes en el Real Madrid, y que creo que es evidente que Mbappé no lo es. Mbappé es un jugador seguramente el mejor del momento, el mejor futbolista del mundo, aunque puede ser cuestionable o discutible con el nivel de Lamín, de Rafinha, pero lo que sí podemos entrar a valorar es que el comportamiento de Mbappé no está siendo el mejor. Creo que hay cosas que son claramente discutibles y mejorables. Creo que y da la sensación, o por lo menos eso es lo que transmite, a lo mejor no lo es, pero creo que la sensación que da es que él va por libre, y en el Real Madrid no puedes ir por libre. Y creo que yo no mezclaría todo lo que has contado, que tienes razón, con el comportamiento de Mbappé. Creo que hay razones para entender que a lo mejor el juego de Mbappé no está siendo todo lo bueno que podría ser, o la aportación de Mbappé al Real Madrid, pues como lo fue Cristiano Ronaldo en su momento, pero creo que lo más criticable de Kylian Mbappé es algunas de sus actitudes y no entender el contexto de lo que significa el Real Madrid. Le pasó la temporada pasada y le acaba de volver a pasar en este parón de selecciones.
2: Habrá que
3: y creo que estas cosas debería tener alrededor
0: gente que le ayudara. No hay ningún futbolista que le ayudara a su vestuario, ninguno. Se han ido todos los futbolistas.
3: ¿Me das la razón? ¿Tú crees que el comportamiento de Mbappé fuera del terreno de juego, y en ocasiones en el terreno de juego, está siendo el más adecuado?
0: Mira, te doy la razón en parte.
1: Mbappé se recupera en Francia con permiso del club.
0: La razón
1: yo me pongo en la mente de Mbappé, un tío que ha hecho 94 goles en dos años.
0: Claro, claro.
1: ¿Y qué, no, y qué más se le puede exigir? ¿Qué más se le puede exigir?
3: Es que sea discreto, que no.
1: Pero en el campo pocas cosas más.
0: Lo que yo he dicho, Emilio, o sea, respondo a tu pregunta, en parte te lo compro, evidentemente, lo que has dicho, porque además es cierto, ¿no?, que hay comportamientos mejorables, ostensiblemente. Simplemente con lo que he dicho contextualizado, y para buscar un poco, porque esto más que nada por experiencia en vestuarios, o sea, ahí sí que te lo digo, que efectivamente el futbolista sabemos, o sea, que es un perfil, oye, pues caprichoso, un perfil en el que pues hay egos, que vamos a hablar, ¿no?, de un futbolista como Mbappé. Pero es por buscar una explicación cuando él llega a este club, a este gran club, y ve sistemáticamente cómo pues se va instalando el caos. Nada de lo que le habían vendido, seguramente nada, lo ha visto. No, hay futbolistas.
3: Sí, pero no ayuda a mejorar esa situación.
0: Bueno, no ayuda, pero Mbappé.

0: Mbappé no era líder en el Paris Saint-Germain. No vamos a engañarnos. No,
1: como el mejor jugador del mundo.
0: Pero este mejor jugador del mundo no tiene por qué ser un líder. O sea, quiero decir, él no tiene nada que ver líder. O sea, hay líderes en el vestuario que ni juegan.
2: Es una estrella,
0: no un superestrella.
2: Es una estrella, pero no es un líder.
0: Claro, no es un líder. Que le han querido, ahora se le quiere tachar de que no ejerce de liderazgo. Pues si Mbappé, como dice Pablo Villa, con 94 goles ya eres líder en el verde. Ahora, en el vestuario es otra cosa, y no hay ahora, a día de hoy, en el vestuario,
1: no podemos entrar a valorar los 94 goles
0: líder, ni uno.
1: Que yo defiendo en Mbappé, pero creo que los 94 goles hay que ver en qué momento han sido.
0: Pero dime tú, Emilio, ¿qué sería el Real Madrid sin esos 94 goles? ¿Qué sería?
1: Yo te insisto, creo que Mbappé está haciendo, bueno, muchos goles, pero no está siendo ese jugador que fichó el Real Madrid para marcar diferencias.
3: No, lo que está claro es que
0: el resto de los jugadores no están al nivel de Mbappé, no hay ni uno solo.
3: Pero la afición ahora no le quiere. La afición, Emilio, no le quiere.
4: Yo creo que hay otros abiertos muy preocupantes.
1: En los grandes partidos y en los grandes momentos.
4: Se está cargando todo en el tema Mbappé, que evidentemente...
0: Hombre, claro, la cortina de humo es Mbappé.
4: Y sus contras, evidentemente, pues no ha sido, digamos, un jugador que ya desde que aterrizó, pues ha habido ese run-run, como decía Nacho, en el Bernabéu. Pero oye, ahí están sus 40 goles. Eso es un dato objetivo, al margen, insisto, de que haya otros aspectos negativos, como apunta Emilio. Pero yo creo que hay otros frentes abiertos de los que no se habla tanto, y voy concretamente al tema Vinicius.
0: Me interesa.
4: Este hombre ha metido 40 goles. ¿Cuántos ha metido Vinicius? ¿Qué rendimiento está dando Vinicius en el último año y medio en el Real Madrid, a nivel deportivo?
1: Voy a hacer de abogado del diablo, Oli. Voy a hacer de abogado del diablo. Y yo, evidentemente, el rendimiento de Mbappé y el de Vinicius no es el mismo. Pero Vinicius le ha dado al Madrid algún título muy importante en su historia, y Mbappé no.
0: Con jugador, con Toni Kroos, con Luka Modric.
4: No estaba.
0: Mbappé no estaba, efectivamente.
4: Pero Vinicius que tú apuntas es otro Vinicius, no tiene nada que ver con el actual.
0: Imagínate, ¿y dónde están los Sergio Ramos, Carvajal, Pepe, Cristiano, Benzema? ¿Dónde están? No hay ninguno. Es que no hay ningún futbolista de nivel, salvo Mbappé a día de hoy, no hay ningún futbolista de primer nivel mundial.
5: Yo creo que el Madrid tiene un problema mucho más profundo que Mbappé.
0: El problema no es Mbappé, pero da
5: la sensación de que aquí el único problema es Mbappé.
0: Claro, hombre.
3: Pero la falta de liderazgo es verdad que eso es lo que se le puede echar un poquito en cara, ¿no? Que se podía esperar de él que fuera el gran líder de este Madrid, que fuera el Sergio Ramos, el Toni Kroos, Carvajal. Lo está diciendo tú, que puede ser una estrella y no un líder. Pero entonces alguien tiene que serlo. No sé si Courtois, no sé quién le toca recoger el testigo de lo que fue pues Kroos, Modric, Carvajal, quien fuese, ¿no? Pero es que el Madrid no tiene una líder, lo vimos el día de las camisetas de Ceuta, cómo pasa esa secuencia en el pasillo antes de salir al campo, y Valverde quiere ejercer un poco, pero es que no le hace ni caso.
0: Es un vestuario huérfano de liderazgo.
3: El propio Mourinho...
5: Sacarlo de Ceuta ahora, quiere decir...
3: No, digo que ahí se ve...
5: Cada uno que haga lo que quiera.
3: Que ahí se ve en esa situación que se demuestra que...
1: La verdad está insistiendo mucho con Ceuta.
5: Sí, no lo entiendo.
3: Demuestra las claras, algo que no estáis ahora dejándolo claro, que es que no hay un líder en ese
1: momento. No, pero que parece que tienes algún interés en recordarlo de Ceuta por el partido de mañana.
3: Pues claro, estoy diciendo que la gente...
5: ¿Tú crees que mañana va a pitar a Mbappé por lo de la camiseta?
1: Solo se está acordando de la
5: camiseta. Es lo que se va a acordar mañana el socio del Madrid, que se puso la camiseta.
3: Una de las cosas que se va a acordar el Madrid... Te tengo seguro.
1: Y a Konaté también le van a pitar, a Konaté.
3: Konaté, el pobre, pues, como la gente no se acuerda ni de él, ni siquiera porque está pasando absolutamente desapercibido.
1: No, pues no hay.
5: Y a Vinicius, entonces.
3: A Vinicius se le va a pitar por 300.
0: Ni un solo canterano que diga: aquí esto es el Real Madrid, estos son los valores del Real Madrid. Esto es históricamente Real Madrid, esta camiseta, el peso. No hay ni un solo canterano.
2: No, nada.
0: Que represente lo que es el escudo del Real Madrid.
2: Es que mira la selección,
0: ninguno.
2: Es que tampoco hay ningún canterano que sea protagonista.
1: Claro, en la selección igual. Bueno, hay alguno como... Pedro, perdona un segundo, pero hay alguno que es canterano como Asensio y no representa los pesos.
0: Por favor, claro, pero es que ni lo nombro. Es que Asensio, si nombramos a Asensio, otra lista más. Mira Mbappé, ¿este es el canterano del Real Madrid?
1: Ser canterano no significa ser ejemplo de nada.
0: No he dicho ejemplo, he dicho literalmente.
1: No, bueno, digo, alguien que defienda los...
0: No, que
1: los
0: sepa transmitir,
1: valores,
0: cuando tú llegas a un
1: vestuario,
0: seguramente
1: tienes el mejor
0: vestuario del Barcelona,
1: es canterano,
0: Madrid,
1: pero...
0: Está Coque,
1: cualquier cosa menos ejemplo.
0: Está Pablo Barrios. En el Barcelona, infinito, podemos estar aquí hablando de los canteranos que están
2: Fernando Hierro no era canterano,
0: llega
2: líder. Fernando Hierro no era canterano y era un líder.
0: Claro, pero mamó el Real Madrid desde bien joven.
2: Sí, sí.
0: Sergio Ramos tampoco era canterano, pero llegó al Real Madrid con 18 años y se encontró con jugadores canteranos.

0: Carvajal, en fin.
1: Entonces el Madrid ficha a Mbappé para liderar y no para ser decisivo. Pues o sea, es la sensación.
0: Es lo que se quiere vender ahora.
2: Bueno, no, seguramente hay jugadores que son muy buenos, son los mejores y a lo mejor no son los mejores líderes, pero creo que tienen que ser conscientes de lo que significan dentro de un club. Y si ellos transmiten la imagen que en ocasiones transmite Mbappé, no sé si por desconocimiento, por pasotismo, por qué, pero creo que esto es un comportamiento que ha repetido en más en el tiempo, es decir, no es que sea un momento puntual que te equivoques, es que lo viene repitiendo con demasiada normalidad, en mi opinión. Y creo que esto es algo que al final se transmite al resto del vestuario. Entonces, bueno, pues el Madrid tiene un problema, tiene muchos problemas, pero uno de ellos es que Kylian Mbappé, que es su estrella, la gente, el aficionado, ve cosas de él que no le gustan y no las corrige. Entonces, esto es un problema, nos guste o no. Y luego, si queréis, debatimos qué es el que más goles mete. 94 lleva en dos temporadas y pico. Fenomenal. ¿Cómo han sido esos goles? Bueno, eso lo podemos debatir en otro momento. Yo solo estoy hablando de su comportamiento, de su actitud y de que da la sensación.
3: Pero también te digo una cosa. Estamos debatiendo esto en estos momentos, estamos juzgando el comportamiento de Kylian Mbappé y estamos diciendo que Kylian Mbappé no es un líder, que es una estrella, pero evidentemente puede ser una estrella y no tiene por qué ser un líder. Pero, sin embargo, si el equipo estuviese líder ahora mismo, estaríamos hablando. Mira, yo recuerdo un futbolista que me dijo una cosa un día que me quedé con él. Dice, pasa un aficionado por delante de un bar y yo estoy en la barra tomándome una cerveza y el día anterior hemos ganado y me dicen, qué buena es la cerveza, ¿verdad?
1: Claro.
3: Y al día pasa un tiempo y en la misma situación se está tomando una cerveza
2: como de atrás,
3: entonces lo de Mbappé todo va en función de que el equipo está pues claro, mal y como está mal todo lo que hagan contando? Está
1: sí, pero,
3: mal
1: precisamente por eso aquí es verdad que cuando
2: vienes de estar mal el equipo, de perder, tú no puedes dar la sensación o juegas un partido contra el Barça, vas perdiendo 2-0 y cuelgas una foto en tus redes sociales ahí como a la Madrid y no sé qué perdiendo 2-0. Pues tío, de verdad, es que
3: error,
2: no has entendido nada.
3: Error.
2: Es que precisamente si el Madrid fuera todo maravilloso, el equipo estuviera como está el Barcelona, pues claro, te vas, descansas, te vas a ir a París y no pasa nada. Pero como no está siendo así, tienes que taparte.
0: Cuidado,
2: tienes que entender.
1: Mbappé se puede sentir.
0: Cuidado con el diagnóstico de la rodilla equivocada. Cuidado. Que se me había olvidado.
4: Eso fue muy fuerte.
0: Se me había olvidado. Imagínate, detallito, ¿verdad? Por favor, por favor.
5: Es que Emilio, ¿sabes lo que pasa? Bueno, cuando no hay orden y disciplina dentro, lo que sería el club, dentro del plantel, y a ver, hemos discutido mucho, ¿no? Creo, parecería que es el motivo principal por el cual traen a Mourinho de entrenador, más que por pergaminos como entrenador, digamos, precisamente. Entonces, cuando vos tenés una figura como la de Mbappé, a la cual no justifico, pero hace algunas cosas que no debiera hacer, sobre todo de cara al público, pero hace 94 goles en dos temporadas, dice, si estos hacen lo que quieren y no le dan nada al Real Madrid, mirá si yo no puedo andar en bicicleta, ir a bailar o a cenar a un lugar donde se baila con mi señora cuando yo hago 94 goles. Andá y retá a los demás. No digo que esté bien, Emilio, te contesto a vos porque decía lo... Que va por la línea de los 94 goles con las actitudes...
2: Entonces es igual de culpable que los que hacen...
5: No, por supuesto, pero te quiero decir que cuando no hay un orden en la casa,
2: claro,
5: es que cada uno hace lo que quiere, y entonces uno te salta y te dice, pero yo hago 94 goles, y el otro dice, sí, pero yo te di dos Champions, ¿me entendés? Se pierde...
6: Es que Pepe, ese es un poco el problema, que es que... La sensación que da desde fuera que es una especie de, ¿y tú más? Y tú más, que si pierdes es, ¿y tú qué?
5: Claro.
6: Y si él no corre, yo tampoco corro, por lo que tú has dicho. Porque yo marco 100 goles, pero yo tengo dos Champions, pero yo cuando llegue... Entonces, es un poco la sensación que desde fuera transmite ese vestuario, que, como decía antes, Mourinho tiene ahora una situación delicada, porque empieza a haber síntomas que nos recuerdan a lo del año pasado. Y luego, desde el punto de vista del público, a mí la sensación que me da que lo que más... puede reprochar el público a Mbappé, más allá de lo de la bicicleta, más allá de...

0: e irse a Francia a recuperarse. Es que después de 2 años sin ganar nada, camino de una tercera temporada complicada, Mbappé se está desviviendo por pedir el Balón de Oro. Y eso a la gente no le gusta. El Balón de Oro, a ojos del madridista, es un complemento. Y la gente ha cantado muchas veces Cristiano Balón de Oro, Vinicius Balón de Oro, Modric Balón de Oro, Benzema Balón de Oro, porque entendían que era una guinda a una temporada, a una trayectoria, a un buen momento de forma, pero lo que la gente no compra es que Mbappé pida, se desviva el Balón de Oro por ser el máximo goleador en los mundiales, 3 mundiales, 8 años, cuando lo que la gente le pide a Mbappé es que sea campeón con el Real Madrid, y como mucha gente tenía en su cabeza que fuera una suerte de heredero de Cristiano Ronaldo. Y es un poco lo que la gente reprocha a Mbappé. Y a la gente lo que no concibe es que esté pidiendo un Balón de Oro, que es un título individual, que se esté vaciando por ese galardón, y el Madrid, mientras tanto, no gana nada.
1: Mira, vamos a ver, mira,
2: Tony. ¿Cristiano Ronaldo era un líder?
3: Sí,
1: no era un líder.
3: Bueno, por supuesto. Era alguien que lo podía sacar al campo y, atemorizaba a los rivales. Y
1: digamos, Cristiano
3: servía sus ejemplos para sus compañeros.
2: Bueno, pero sus salidas de tono también tuvo.
1: Pero Cristiano estaba protegido por Sergio Ramos, que era un líder del vestuario.
3: Pero
1: Cristiano era otra estrella. Efectivamente, con esa capacidad de trabajo, esa capacidad de
3: profesionalidad. Y de contagiar a sus compañeros,
0: Pipi, algo que no tiene Mbappé. Cristiano no sé si era una estrella, una superestrella o un líder. Cristiano era un ganador.
1: Exactamente.
0: Y eso era una cosa o un valor que transmitía y contagiaba al resto del equipo.
1: Mira,
0: y la diferencia con este Real Madrid es que ganaba partidos por inercia y el equipo se esteaba. Pero Cristiano, si llevaba 2 goles, te marcaba 4, y al final la gente nos iba con ese sabor de boca del día. Del Rayo, del Día de la Real Sociedad, un montón de partidos.
4: El contexto y luego
0: otra circunstancia
4: que tenía
0: Pedro para acabar, que Cristiano era ganador, pero estaba rodeado de jugadores casi igual de ganador que él, como Sergio Ramos, como Toni Kroos, como Casemiro, como Luka Modric.
5: Sí, pero coincide,
2: bueno, pero mejor Barça de la historia.
5: El por favor, del Real Madrid, es incomparable, pero ¿qué tiene Mbappé al lado? ¿Qué tiene Kylian Mbappé al lado?
3: En cuanto a calidad, para
5: Carreras, Asensio, Tchouaméni,
1: Camavinga. Pero si este equipo,
3: pero si este equipo un problema de organización, y Real Madrid tendrá que quitar alguno de esas estrellas que tiene delante, sino Casas, a Bellingham.
1: Pero Nacho,
3: a Bellingham.
1: A ver, Nacho, tú que eres madridista, este equipo ha perdido hasta el espíritu de la rebeldía.
3: Por supuesto.
1: El espíritu de la rebeldía, que tú vas perdiendo un partido y hay un momento en el partido que hay un espíritu rebelde que van a eso.
4: Se vio en el derbi.
1: Por ejemplo.
3: Pero Mourinho ha venido para eso. Mourinho venía para recuperar.
4: Pero que Mourinho no es Mourinho. Mourinho es ex-Mourinho.
1: Yo que soy mourinhista, tengo una duda. No sé si el que ha llegado no es Mourinho, ha llegado José.
3: Eso estoy de acuerdo.
1: Mourinho ha quedado en Portugal y José ha venido al Madrid. Sí. Entonces, Tori, tú has estado en la rueda de prensa. Hay cosas ahí que hay que leer entre líneas. El día que le preguntan a Mbappé por el tema de los esfuerzos, que si Vinicius, él, y que tienen que esforzarse más, y responde, solo Vinicius y yo, ahí ya te dicen muchas cosas de lo que pasa en ese vestuario. Vinicius, solo Vinicius y yo, ¿qué está diciendo Mbappé con esa respuesta?
4: ¿El resto qué?
1: ¿Qué está?
2: ¿De qué vestuario vamos a hablar si hubo 2 jugadores que el año pasado se repartieron a piñazos y siguen ahí dentro?
5: No ha pasado nada. Frentes abiertos. Fíjate que aquí estamos buscando culpables, ¿no? Es decir, los resultados no acompañan, evidentemente, pues todo se refleja en el campo, pues que... Y hablamos de Mbappé, hablamos de Vinicius, del propio Mourinho, pero yo creo que hay que tirar la vista mucho más atrás. Yo creo que el problema del Real Madrid está mucho más arriba que en el campo. Es decir, en los últimos años la planificación ha sido muy negativa, bajo mi punto de vista, muy mala. No se ha renovado bien al equipo con la marcha de jugadores que han marcado época, como comentabais con Cristiano, por no decir Modric o Kroos, ¿no? Se ficha o se intenta fichar un proyecto serio, consolidar un proyecto con Xavi Alonso. No hay paciencia. Las primeras de cambio de entrenador. Además, fichas un entrenador absolutamente diferente. Es decir, como decía Pedro, y estoy de acuerdo con él, creo que Mourinho está ya más de vuelta que de otra cosa, ¿no? Para mí la planificación ha sido muy desacertada. Hay frentes abiertos también que me parecen lamentables. Si comparamos este Madrid con lo que ha sido el Madrid durante toda la historia, es decir, el tema de la cantera que apuntaba,

0: partido. Alguno está nuevamente en el Castilla. Yo creo que eso es política de club. Y el error es de política de club, de planificación. Y luego, evidentemente, si queréis, pues hablaremos de Mbappé, de Vinicius, de la camiseta de Ceuta, etcétera, etcétera. Pero el problema del Real Madrid está mucho más arriba que en el césped.
1: Más allá de eso, Tori, te despido, que enseguida ya va a empezar, bueno, enseguida, en 48 minutos a la rueda de prensa de Mourinho, el otro nombre propio, el de Valverde. No sé si va a llegar o no al partido.
2: Sí, parece que sí. Es verdad que ayer trabajó en el interior de las instalaciones en el gimnasio, pero por lo que apuntan tiene opciones de estar en esa convocatoria para enfrentarse al Villarreal. También, por supuesto, va a estar Mbappé, también Konaté, que tuvo que abandonar, recordemos, la concentración de Francia pocas horas después de concentrarse. Y en el capítulo de bajas, recordemos, no puede jugar Hausen, que está sancionado, tampoco puede contar ni con Mendy ni con Rodrigo, apurando Militao, que en este parón pues ha acelerado un poco su recuperación y podría entrar en convocatoria después de cerca de 4 meses lesionados. Así que muy atentos a la rueda de prensa de José Mourinho y a la posterior lista de convocados, que conoceremos cuando finalice la sesión preparatoria en Valdebebas a las 10:30 de la mañana.
1: Aquí la escucharemos en directo. Gracias, Toribio, un abrazo.
2: Hasta luego.
1: Venga, que enseguida seguimos un poquito de Barça, de Atlético, antes de escuchar a Mourinho.
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0: ¿Qué tal, familia? Buenas tardes.
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13: Buenos días, Radio Marca, el mejor programa del mundo. Bueno, la diferencia es que un equipo gana y otro pierde. O pierde, uno juega bien y el otro no, porque la niña mala es a las mismas tonterías que Mbappé, pero claro, el Barça va líder y juega bien. El Madrid juega mal y no gana. ¿Vale? Buen día. Pues si me lo ponéis.
11: 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Hola, Rulo Fuentes, buenos días.
14: ¿Qué tal, Pablo? Buenos días.
11: Bueno, pendientes de la enfermería, también en el Barça, ¿no? De Joan García, de Rafinha, ¿llegan al partido de mañana contra Getafe o no?
14: Yo creo que Joan García sí, hoy Flick habla a la 1, entrenamiento a las 11, y quien no va a llegar es Rafinha, que es verdad que tampoco es que esté lesionado, tiene ese edema muscular, pero lleva ejercitándose al margen durante toda la semana. Me extrañaría que con tan solo una sesión grupal, la de hoy, si es que la realice, entra en la convocatoria, que podría entrar, pero de inicio yo creo que Rafinha no va a estar mañana, teniendo en cuenta que el calendario que le viene al Barcelona es bastante duro. El primer Tourmalet de la temporada, antes del Clásico tiene 4 partidos, 1 en el Camp Nou, el de mañana ante el Getafe 6:30, y luego 3 consecutivos a domicilio: Estambul ante el Galatasaray, en Sevilla frente al Real Betis y en París ante el actual campeón de Europa, el Paris Saint-Germain, de Luis Enrique, Dembélé y

0: y Ferran Torres. Así que yo creo que, teniendo en cuenta que hay alternativas en esa posición de delantero centro o de falso 9, con Anthony Gordon o Gabriel Jesús, que podría gozar mañana de su primera titularidad, apunta Rafinha a reservarlo como mínimo de inicio mañana.
1: Visto el calendario y también las lesiones, de momento la de Rafinha, y probablemente llegarán más, porque llegarán más durante la temporada, ¿veis que el Barça está ante un mes clave de la temporada, donde le puede cambiar mucho lo que hemos visto hasta ahora, o prácticamente invencible tal y como se le ha visto hasta ahora, la Barca?
2: Bueno, la verdad que estamos en un momento también importante, ¿no? Vamos a ver qué puede pasar con este Barça, ¿no? Que ha llegado después de un inicio espectacular, donde el parón de selecciones no ha tenido tampoco lesionados importantes, y creo que va a seguir en esta línea. El gran reto del Barça en esta temporada es en Europa, ¿no? Donde tiene que demostrar que lo de los años anteriores han sido accidentes, que tiene nivel para competir por la Champions, porque al final en competición doméstica está siendo muy, muy superior. Y eso es el gran hándicap y el gran reto que tiene Flick con su equipo, ¿no? Que poder demostrar en Europa que tiene ese nivel para competir.
3: Es la asignatura pendiente, tiene razón Nacho. Yo creo que después de estas dos últimas temporadas falta ese pasito adelante, ¿no? Y aquí en Barcelona pues haya un síndrome total de que hay que ir definitivamente a por esa Champions, ¿no? Y que se cree que ahora, pues con la llegada de Rodri, más el crecimiento de jugadores como, no sé, los Pedri de turno, Dani Olmo,
1: Rafinha,
3: Rafinha, que es un poco el que tira del carro, y además en esa nueva posición ahora, la llegada de Gordon, bueno, se ha ido recuperando gente importante también de la cantera, es decir, tienes un portero para muchos años con Joan García. Es un equipo que tiene todo, al margen de, por supuesto, el liderazgo a nivel de campo, a nivel de goles, a nivel de juego de Lamine Yamal, ¿no? Yo creo que reúne todos los condimentos para ser un equipo muy competitivo ya en Europa, después de estas últimas temporadas en las que lo ha intentado, ese pasito respecto a los PSG y compañía, y creo que yo le considero ya a la altura, y efectivamente creo que este año el Barcelona, al margen de que en la Liga le veo muy superior al resto, sobre todo por ese recorrido que trae ya, ¿no? De jugadores, de bloque, a diferencia de lo que hablábamos en el Real Madrid, de frentes abiertos, ¿no? Pero la gran asignatura pendiente, sin duda, es Europa desde hace muchos años, ¿no? Y creo que ahora veo un bloque, veo un equipo, veo un entrenador, veo, no sé, la afición en general concienciada de que es el momento de dar ese paso adelante.
1: Pedro, ¿cómo lo ves?
4: A ver, yo creo que es significativo sobre todo que el Barcelona, bueno, pues esté preocupado por el tema de Rafinha, bueno, creo que es una lesión que al final, bueno, pues evidentemente su experiencia le ha marcado ese salió a tiempo, digamos, o sea, abandonó la concentración, es un edema, no deja de ser una lesión que, bueno, pues se pueden considerar de molestias físicas, ¿no? Que no ha ido a más. Creo que esa preocupación, o sea, no me concuerda con el fondo de armario, la plantilla que tiene el Barcelona. Tiene jugadores, o sea, está exhibiendo un nivel espectacular. Ahora ha nombrado Oli a Lamine Yamal. ¿Cómo está Lamine Yamal? Sí. Quiero decir, ahora sí que está en
1: su
4: mejor momento, absolutamente, de confianza. Físicamente, evidentemente, está como un tiro. Está haciendo goles decisivos, abriendo el marcador. A mí ese tipo de jugadores que son los que abren el marcador, para mí tiene un valor exponencialmente, o sea, superior a que cuando metes un tercero, evidentemente, ¿no? eso es así. Por eso creo que el Barcelona va a seguir en esa línea, todo lo que tiene por delante lo va a seguir sacando, ¿no? Pero seguramente va a seguir jugando bien. Es que yo lo decía antes a Pipi, yo lo he dicho aquí, decía, me apetece sentarme a ver al Barcelona delante de la televisión, porque me divierto como aficionado, me lo paso muy bien viendo a un Barcelona que sabe lo que juega, que tiene multitud y múltiples vías de salida con el balón, la presión que hace arriba, los futbolistas, el nivel que tiene ese Fermín, ese Dani Olmo, Rodri, que ha encajado, parece que lleva a Rodri ya 4 años en el Barcelona, Cubarsí, Spar, que es el que ha llegado ahora al chaval, el nivel de Rafinha, que es increíble, o sea, ves al Barcelona y dices, ¿por dónde le puedo meter mano yo a este equipo? Esa es la realidad. Entonces, creo que a nivel de competición doméstica, O sea, ya estamos hablando después de 7 jornadas, pero para mí que la Liga la va a ganar de calle.
1: Pero luego hay que tener contento a todos los jugadores, porque el mismo Dani Olmo esta semana ha sonado que podía tener una opción de salir al Bayern de Múnich. Los jugadores tienen que sentirse importantes y no todos van a tener su espacio para realmente sentirse así.
4: Bueno, a ver, el caso de Dani Olmo, yo no sé si la información, que no dudo de ella, es normal que sea un jugador que esté también, bueno, pues un club como el Bayern de Múnich interesado en Dani Olmo, y

0: que él pueda en un momento determinado sentirse infrautilizado o infravalorado, bueno, pues lo podría entender, pero bueno, creo, me da la sensación de que es más...
1: En verano ya sonó un poquito también esto, o sea, que no es de ahora.
2: Sí, ¿no? Sí, sí,
0: no, sonó el verano pasado también, ¿no? Esto con Fermín.
1: Por eso.
0: Con el Chelsea. Que Fermín tal, y ya ves, o sea, al final, jugar en el Barcelona está muy caro. Muy caro.
2: Nos hemos olvidado de Gavi. Que...
3: Sería un poco...
0: Correcto. Sí.
3: Esto es muy largo, Gavi. El calendario
0: claro.
3: Es muy complicado. Sería un poco prudente, ¿eh? Creo que esto hay que ser un poco más
0: claro.
3: Prudente.
0: Sí.
3: Por acabada ya la Liga hoy, me parece cuanto menos un poco atrevido. Creo que a mí sí me apetece ver un poco qué va a pasar en este mes de octubre con el Barça. Es que el Barça, digamos que ha jugado contra el Elche, bueno, un Athletic que sin duda está lejos de ser el mejor Athletic, el Rayo, el Valencia, el Feyenoord, el Levante, el Racing de Santander, el Sevilla. Bueno, creo que ha jugado contra quien tenía que jugar y ha resuelto sus partidos con mucha solvencia. Pero, bueno, evidentemente el escenario cambia cuando te tienes que enfrentar. Tienes que ir al campo del Betis, donde perdió el Real Madrid. Tienes que ir al campo del PSG, que es el actual campeón de Europa. Tienes que recibir al Real Madrid. Bueno, pues vamos a ver un poco cómo responde este Barça. No olvidemos que hubo un momento hace dos temporadas donde el Barça de Hansi Flick
1: arrancó
3: la temporada de una manera muy parecida a la actual y luego tuvo unos meses de noviembre y diciembre realmente malos, bueno, en cuanto a resultados. A ver, yo es evidente que el Barça da la sensación de que está muy por encima del resto, Real Madrid, Atlético incluido, pero vamos a ver cómo responde. Si Rafinha está bien y en el nivel antes de irse con la selección, pues creo que y Lamine igual, pues creo que este equipo arriba tiene un potencial brutal con la ayuda de Gordon, de Adeyemi, con el nivel que están mostrando sus centrocampistas. A mí me sigue generando dudas el equipo atrás, o sea, creo que no es un equipo muy fiable.
4: Perdón. Yo voy por la línea de Emilio, me parece que todo lo que nos explota los ojos, que la verdad es una contundencia y una superioridad sobre el resto en Liga por el momento abrumadora, para ganar la Champions, que seguramente será el objetivo principal, es un equipo muy vulnerable atrás. Y con mucha facilidad, por más que gana. O sea, queda como espectador maravilloso, 5-3, 6-2, pero para Champions me parece muy vulnerable. Y también el año pasado, cuando a la hora que empiezan a definirse si estás como candidato para la Liga y para la Champions, y la Copa del Rey todo junto, cuando se lesionó Rafinha, quedó afuera. La combinación entre lo vulnerable de atrás y la ausencia de Rafinha lo dejó fuera de dos competencias el año pasado. En la Liga vos tenés la ventaja que al ser mucho más largo y sacás una ventaja en algún momento apreciable, la podés mantener. Con lo cual, por eso decía que voy por la línea de Emilio, que me parece hay que disfrutarlo como espectador, obviamente, pero es pronto para... decir que puede ganar la Champions, ¿eh?
5: No, tiene razón, Pepe. Además, fíjate, yo leía precisamente esta mañana en Marca Luis Fernando Rojo hablando de ese tema, ¿no? La asignatura pendiente, que es el aspecto defensivo, que creo que es fruto del sistema de Flick, ¿eh? Porque, oye, jugador por jugador, Cubarsí acaba de salir como mejor defensa del mundo en el reciente Mundial, ¿no? Eric García, internacional también, jugadores solventes. Pero yo creo que es fruto del sistema de ser un Barça tan atrevido. Y en general, yo antes hablaba de la planificación, bueno, mala planificación del Real Madrid. Yo creo que aquí sí que en el Barça en general hay que alabar el trabajo de Deco, ¿no? Es decir, se acaba de ir Lewandowski, que era un tío de 35 goles por temporada, ¿no? Pues bueno, ha llegado Gordon, ha llegado Adeyemi, han llegado jugadores que no se está notando la ausencia de Lewandowski, que ha sido santo y seña en los últimos años y que llegó a un Barcelona con graves problemas en lo deportivo y en lo económico en aquel momento, ¿no? Y ha sido un jugador pues emblemático y sin embargo pues nadie se acuerda de Lewandowski más allá de que está jugando en Estados Unidos.
6: Pero yo no sé por qué aparecen estas dudas sobre el Fútbol Club Barcelona, que es vulnerable en defensa. Vamos a ver, es un equipo con una mentalidad ofensiva, es un equipo con mentalidad que realmente piensa más en el área rival que en su propia área, pero evidentemente es que está ganando con una solvencia, está ganando, vamos a ver, que me meten dos, pero si es que meto cinco.
2: También, Pipi, ¿a qué equipos también?
1: Claro, bueno, ese tema, vale, que ha hecho en Europa.
6: Claro, sí, bueno,
1: los partidos contra el Atleti,
6: eso.

0: Ya.
1: Eso,
0: que ese calendario le ha tocado, pero que no le ha tocado.
1: Eso ya se verá.
0: Gordo.
2: Sí, pero vale, la duda eso que ya se verá. Contra el Atleti el año pasado y vale. El Champions, pues eso es la, vale. La duda que
1: podemos tener. Eso ya se verá, pero es un equipo que ahora mismo tenemos que reconocer que está mejor construido, que tiene una base de futbolistas maravillosos, que el entrenador ha encontrado las teclas para que la afición culé esté contenta. Es decir, que ahora mismo es un equipo que goza de una excelente salud. Entonces, comparar al Barça con el Real Madrid en estos momentos, decimos, vamos a ver qué pasa en el Clásico. Vale, perfecto. El Madrid puede ganar en el Camp Nou, porque esto es fútbol. Pero tengo una cosa, pero el que está exigido es el Real Madrid, no el Barça. Porque cuando el Madrid llegue al Camp Nou, la diferencia que hay entre el Madrid y el Barça en la tabla es tremenda. Es decir, son
3: cinco. Bueno, pero metes la presión al Barça. Exacto, metes la presión al Barça porque te pones a tres puntos, le ganas. Cambias
1: el escenario,
0: cambias la tendencia,
3: claro. Entonces, a mí me sorprende escucharte, Pipi, porque tú llevas muchos años en esto, dando ya por cerrada la liga, pensando que el Barça va a ganar todo y da igual la defensa que tenga. No sé, me parece.
1: Yo hablo de lo que estoy viendo hasta el momento.
3: Por supuesto, algo a principios de octubre.
1: Puede haber lesiones, puede haber cosas. Ahora mismo, por ejemplo, Rafinha se le están cayendo los goles, ¿vale? Tiene este pequeño problema de lesión, pero es que Adeyemi ha llegado y parece que lleva 20 años en el Barça. Si es que el gordo es bueno, igual. Es que es más bueno en el Barça que antes. Es que es más bueno.
4: Además con Rodri
1: que Rodri le da un equilibrio al equipo, claro. Tremendo, parece que no hace nada,
5: yo creo que deberíamos empezar a dudar del Barça el día que empate o pierda.
1: Claro.
5: De momento es que 8 de 8 7 en Liga y un 5-1 en Champions.
0: Alguien ha dudado del Barça de momento
3: en este contexto.
4: ¿Quién va a dudar del Barça?
3: Para mí tres partidos que son de muchísimo nivel, es decir, vas a jugar a la Cartuja, vas a jugar al campo del PSG y recibes al Real Madrid. Vamos a ver cómo se comporta este mismo Barça ante tres rivales de mayor nivel. Y bueno,
4: y vamos a ver cómo se comporta el Madrid.
0: Eso no es dudar del Barça.
3: Yo no dudo del Barça, digo que vamos a ver cómo se comporta ante rivales de más exigencia.
4: Y vamos a ver cómo se comporta también el Real Madrid ante rivales de más exigencia.
0: También.
4: Decir que,
3: pero eso ya lo hemos visto.
4: Vale, los rivales, pero bueno,
0: el Atlético.
3: El Madrid se ha enfrentado al Atleti y al Inter y hemos visto ya un poco lo que es su nivel. Ha jugado contra el campo del Betis y hemos visto, bueno, ese día seguramente mereció incluso ganar y perdió, pero bueno.
1: Que también lo vimos, Emilio, que también lo vimos contra el Español, que también lo vimos contra el Español y contra el Elche. Que lo vimos contra el Español y contra el Elche, también lo vimos.
3: A ver, que yo no estoy diciendo que me dé más confianza el Madrid que el Barça. Creo que es evidente que el Barça es un equipo fiable, que tiene un entrenador que ha hecho, bueno, pues un equipo que ya tiene un recorrido, es su tercera temporada, y el Madrid está en el otro lado. Pero lo que digo es que vamos a ver si el Barça es capaz de mantener este máximo nivel ante rivales, bueno, de mayor enjundia.
0: Bueno, lo veremos. Mañana a partir de las 6:30 de la tarde ese partido contra el Getafe, pendientes de la enfermería, de la rueda de prensa de Flick y también, Rulo, hoy de la despedida de Pedrito, ¿no?
5: Sí, 11:30 en un par de horas en el Spotify Camp Nou, en el Auditori. Así que nada, día especial para un futbolista, lo contábamos ayer, que jugó 321 partidos con el Barcelona, luego es verdad que tuvo un periplo en el Chelsea, una mini etapa en la Roma, luego en la Lazio, donde ha terminado su carrera futbolística, pero le contemplan 20 títulos con el Barcelona, 3 Champions, 5 Ligas, con 99 goles y evidentemente ese campeonato del mundo con la selección española en 2010, donde bueno, fue un poco ahí con un perfil de suplente y acabó siendo muy importante. Pedro Rodríguez, que debutó con el primer equipo del Barça en 2008 y que fue en ese famoso año 2009 el primer jugador en marcar en 6 competiciones diferentes, así que hoy el canario tendrá un día muy emotivo en Barcelona.
4: Llegó como Pedrito, y
2: se fue como Don Pedro,
4: ¿no? Yo creo que además hay un dato importante en esto del Barcelona, ¿no? Y las despedidas.
1: ¿Qué futbolista?
4: Se despide Pedrito o Pedro, Don Pedro, como en su día se despidió también en el

0: ese césped con todos los trofeos cuando dejó el fútbol Andrés Iniesta, el propio Busquets, que volvió recientemente, ¿no? Aquí la guinda que vamos a ver si llega en algún momento, ¿no, Rulo? Es el tema,
1: no
0: el
1: parece,
0: tema Messi.
1: No
0: el
1: parece.
0: Tema Messi, es decir...
2: Está difícil a día de hoy.
0: Mientras esté Laporta, creo que es imposible, ¿no? Pero es una pena que precisamente el que lideraba toda esta generación, ¿no? O una buena parte de esta generación, porque algunos ya vienen de la época de Guardiola, donde ya empezaba a apuntar buenas maneras Messi, pero realmente que no haya pues esa sintonía, ¿no? entre el club y el jugador que le ha dado todo, y que esté tan distanciada a día de hoy la relación, sobre todo con el presidente, ¿no? Es una pena que no podamos vivir pues esa fotografía.
1: Ay, hemos perdido ahí a Iván.
3: Sin duda
1: que es una... Ahora sí te escuchamos, Oli. No, bueno, vale. sin duda que es una...
3: La última vez que estuvo Messi en el Camp Nou se coló, ¿no?
1: Sí,
4: Es verdad.
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10: Buenos días, Radio Marca. Soy empalagoso ya, hablando de Barcelona, Siempre igual y dale de pedo, y una vez y otra vez. ¿Por qué no habláis de que es un equipo ilegal? Que ha inscrito jugadores de forma ilegal que no deberían de estar jugando. O sea, que están haciendo trampas. En vez de hablar de eso, habláis de lo bueno que son y de lo bien que juegan. Venga, hombre, así somos un poquito profesionales. Me refiero al periodismo, la otra cosa.
7: 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Mañana también juega el Atlético de Madrid, lo hace en Vitoria, frente al Deportivo Alavés. Hola, José Rodríguez, muy buenas.
11: Buenas.
7: Antes del tema puramente deportivo, hay nuevo inversor en el Atlético de Madrid, ¿no?
11: De campanillas, ¿eh? Sí. De renombre. Shai Gilgeous-Alexander, el jugador de baloncesto, dos veces MVP de la NBA, ha ganado también el anillo. Y lo contaba ayer el club, a eso de las 7:00 p.m., 8:00 p.m, lo hizo oficial. Se une como accionista, es canadiense, nació en Toronto y entra a formar parte, como decimos, del núcleo inversor del Atlético de Madrid. No es el único jugador de la NBA que diversifica sus inversiones, sus negocios y entra dentro del fútbol. Leí hace un ratito que, por ejemplo, LeBron James también está metido en varios clubes y algún jugador más. Pero bueno, la expansión o la internalización del Atlético de Madrid pues sigue aumentando y no deja de ser un nombre llamativo. Si es que al final es cierto que ha habido cambios en la estructura del club, pero esto ya más que económicamente, mediáticamente, pues ayer sí es verdad que supuso un pequeño boom, una pequeña sorpresa en todo lo que afecta al Atlético de Madrid. Liverpool y

0: Milan, leí antes en que lo estaba buscando ahora, donde está metido LeBron, pues ahora Sey llega al Atlético de Madrid.
1: En lo deportivo, quizás el gran nombre propio va a ser el de Sorloth, ¿no? Que vuelve después de su lesión, con ganas también de sumar el Cholo a una nueva posibilidad en esa delantera.
0: A ver, lo mejor para el Atleti, que lo vivimos ayer en la sesión de entrenamiento, es verdad que no puedes extraer ninguna conclusión más de lo que vimos ayer, porque fueron trabajos prácticamente individualizados, ¿no? Diferentes según la carga que habían tenido los jugadores y cómo habían llegado. La mejor noticia es que estaban todos y todos sanos. Tú lo has contado, Sorloth no ha tenido minutos en lo que va de temporada, a priori ya está disponible o ya se va reincorporando al trabajo de grupo. Habrá que ver mañana, ¿no?, a qué nivel puede estar, si puede estar, el noruego con sus compañeros. Obviamente parte por detrás de Jonathan David especialmente y de Julián Álvarez en la carrera por la titularidad en la punta del ataque, pero había cierta preocupación por lo que pudiera pasar, por ejemplo, con Kangin, que se tuvo que retirar tocado del tobillo. Él mismo reconoció que era más precaución que otra cosa en ese partido entre Corea del Sur y Uzbekistán. A priori están todos bien, así que yo creo que el entrenamiento importante va a ser el de hoy, 11 de la mañana. Luego, por supuesto, escucharemos al Cholo en rueda de prensa.
2: La mejor noticia, ¿sabes cuál es, José? Que Fernando Hidalgo, el que era representante.
1: Ahora, eso le iba a preguntar. ¿Qué ha pasado?
2: Sí, ha dejado de ser ya su representante.
1: ¿Qué ha pasado con
2: eso? Se ha metido en un lío a este muchacho, que menudo lío, porque al final ha ejercido más de representante.
3: De sus intereses.
2: Ha defendido más.
1: Espera, que nos aclare, José, ¿qué ha pasado?
2: Ha defendido más.
0: Sí, bueno, a ver, que es algo. Que
2: el jugador.
0: Sí, se venía. Es verdad que desde ya el tramo final del mercado, cuando la salida de Julián ya llevaba todo el verano atascada y era evidente que no iba a seguir a ninguna parte esa intentona de su representante por llevarlo a Barcelona, en el ambiente ya flotaba. Ya comentamos que estaba Julián por la labor de poner punto final a esa vinculación con Fernando Hidalgo, que le había traído más quebraderos de cabeza que otra cosa. Por fin, parece, desde Argentina ayer informaban que se ha roto ese vínculo. Y lo que ha sucedido en las últimas semanas, ya lo habíamos contado, es que se han sucedido las reuniones de Julián Álvarez con muchos representantes para intentar, pues eso, dar ese nuevo rumbo a su carrera. Cuando hablo de nuevo rumbo a su carrera me refiero a la compañía, ¿no?, que ha venido teniendo a su lado el futbolista argentino. No le ha hecho ningún bien, lo comento ahora Pipi, lo hemos comentado todo el verano, la manera de gestionar la hipotética salida de Julián del Atlético de Madrid no es que no fuera la mejor, es que fue la peor posible. Le hizo mucho daño reputacionalmente al jugador, creo que incluso deportivamente, y a partir de ahora está la incógnita de saber quién va a ser, ¿no?, el nuevo representante de Julián Álvarez. En las últimas semanas Javier Pastore había ganado mucha fuerza, mucho peso, el argentino, que también lleva, por ejemplo, a Enzo Fernández, al futbolista compatriota de Julián Álvarez, con el que también guarda buena relación, pero se ha reunido con muchos otros, ¿eh? El casting es muy amplio, así que vamos a estar muy pendientes porque suenan otros nombres también en ese mundo de los representantes, donde no hay que olvidar, todo el mundo sabe que Julián se quería marchar y obviamente es una pieza muy apetecible en el mercado. En el Atleti también preferían, claro, que Fernando Hidalgo desapareciera del mapa por todo lo que ha sucedido durante este verano, pero yo no zanjaría el tema y diría, bueno, cambia de representante y ya está, la cosa se ha solucionado. Habrá que ver, porque un representante obviamente también sabe que es una pieza codiciada en el mercado y que de ahí se pueden sacar comisiones. Es decir, esto no quita, o sea, o no borra, no habrá que ver, ¿no?, con el paso del tiempo, si borra definitivamente la idea de Julián de salir del Atlético de Madrid o no, porque para un representante sigue siendo, como digo, un activo muy, muy apetecible.
2: Claro que pueden pasar muchas cosas, pero lo que no puede pasar es que, de la forma que se hicieron las cosas, es que no se puede hacer peor. O sea, es que peor es imposible, es que
0: el jugador también tiene que asumir parte de la responsabilidad.
2: Ha sido su enemigo número uno.
3: Sí, pero yo lo veo como una victoria también incluso del aficionado al Atlético, ¿no? Es decir, oye, pues, hemos presionado los servicios, etcétera, etcétera, ha servido para algo, ¿no? Por lo menos para que Julián cambie.
1: No sé yo si el aficionado del Atlético tiene muchas ganas de ver a Julián.
2: Ha sido la familia de Julián la que ha dicho, ponle punto.
0: Claro, es que que Julián no lo ha hecho bien. El aficionado del Atleti no le va a perdonar por esto. En el Atleti pueden estar más cómodos, sí, porque evidentemente las maniobras de su representante no han sido las mejores, pero que también el jugador tiene parte de responsabilidad, ¿eh? Y a partir de ahora vamos a ver, porque si llega un nuevo representante habrá que ver si él sigue en sus 13 de hacer las cosas mejor e intentar salir, o si con esto ya digamos que se zanja el tema, pero que no olvidemos que aquí el representante siempre también quiere ganar dinero, algo obvio en ese negocio, pero que Julián sigue siendo una pieza pues muy apetecible, porque el coste sigue siendo elevado, sea cual sea, renovación, fichaje, lo que sea, la cuestión en la que anden.

0: A ver, Pipi.
1: Ahí está, por ejemplo, Pepe, que sabe de esto. Cuéntame, Pepe.
0: No hay saber. Yo me mantengo en la base de no el problema, de la situación. Si vos tenés mucho dinero y tenés un cocinero en tu casa, podés cambiarlo por otro mejor. Ahora, si te gusta la pasta te gusta. Sea el cocinero mejor o peor. Uh-huh. O sea, acá el tema...
1: Pero los espaguetis no pueden saber distintos.
0: Sí, pero lo que...
2: Cada uno tiene su toque. Te has perdido la comparación, Pepe.
3: Te has descolocado con los espaguetis.
0: No me descolocó. Puse un ejemplo cualquiera, rápido. Que acá el tema es si se le van las ganas de cumplir su sueño. Claro. O sea, después será con pastores, con Hidalgo ya no. Ahora, que lo hizo mal está claro. Y que complicó una situación está claro. Ahora tendrán que tomar, con la decisión que decida Julián, del representante que sea, que el tiempo pase, que las aguas bajen. Él tiene que seguir cumpliendo como corresponde con el Atlético de Madrid, y cuando llegue el momento, que entiendo con más inteligencia, poder decidir si sigue soñando con lo que sueña o dice, bueno, esta película en el Atlético de Madrid está buena.
4: Pero, ¿cómo lo ves? Pues a ver, lo que estaba claro es que la primera figura que iba a pagar el pato de ese sainete iba a ser el representante, en este caso Fernando Hidalgo. Julián Álvarez, si no recuerdo mal, tiene 26 años, no es un crío de 18, tiene un entorno, aparte de una edad que tiene. Quiero decir que, más allá de que se haya gestionado horriblemente mal, la exposición pública, quien la ha hecho, quien ha dicho públicamente, o dijo públicamente, mejor dicho, que se quería de Atlético de Madrid, fue Julián Álvarez. Por activa y por pasiva, lo hizo en un momento, además, ese día infame, lo califico así porque era el día que Leo Messi había batido algún récord, la selección argentina, el Mundial, bueno, en fin, fuera de lugar totalmente, y forma. Y como he dicho al principio, quien iba a pagar esto era el representante. Y bien ha dicho José, estoy de acuerdo con él, hay que ver la voluntad del jugador. Ese jugador se ha querido, o sea, hasta el último minuto del mercado, que yo sepa, ha mostrado su disconformidad con seguir en el Club Atlético de Madrid. Esa es la realidad.
1: O sea, le llenaron la cabeza de pájaros, Pedro. Le llenaron la cabeza de pájaros y dijeron que esto iba a ser posible.
2: Pero él estaba loco por la música del Barcelona.
4: Al Barcelona, Pablo, y al Real Madrid.
5: Esto es como lo de los entrenadores.
4: Antes del Barcelona, Julián Álvarez llegó a un acuerdo con el Real Madrid porque Florentino Pérez lo presentó en su candidatura. No hay que olvidarlo. O sea, para que Florentino Pérez presentase una oferta al Atlético de Madrid de 150 millones de euros, tuvo que llegar previamente a un acuerdo con Julián Álvarez. Y eso fue, o sea, 100%. Que como no se dio, pues venga, ahora al Barcelona. O sea, no hay que olvidar que aquí el futbolista ha querido irse del Atlético de Madrid o al Madrid o al Barça. Que luego ya el Madrid ha desaparecido del escena, evidentemente, y ya solo era el Barcelona. Y hubo otra figura que no ha salido, que también habló en nombre del Barcelona y que llegó al Atlético de Madrid con esa oferta de 90 millones, que hay que venderlo, vamos a ver si lo vendéis, tal. O sea, que tampoco no ha salido porque solo ha intermediado. Y aquí, insisto, el representante ha pagado el pato.
5: Juanma López.
4: Juanma López, correcto. Bueno, estás informado, José, obviamente.
2: Sí, que bueno, salió en imágenes, sí, el intermediario de
4: portavoz del Barcelona, ¿no?
2: Bueno.
4: O sea, digo, o sea,
2: bueno, quiere decir, Juanma López tiene buena relación con el Barcelona, sí. Lleva entre otros a Dani Olmo, claro, por ejemplo, su empresa trabaja con Livakovic también.
1: Pero sí, curiosamente, yo recuerdo que en aquel momento y en aquella reunión, como estaba Juanma López, algunas voces decían, esto ya está hecho, Juanma López como representante o mediador en esta operación que va a representar al Atlético de Madrid. Y desde el Atlético de Madrid le dijeron a Juanma López, oye, ¿a ti quién te ha dado vela en este entierro por parte del Atlético de Madrid? Juanma López desapareció. Nunca más hemos vuelto a hablar de Juanma López. Exacto. A lo mejor Juanma López igual se convierte ahora en el representante de Julián Álvarez.
4: Puede ser, pero a lo que voy es que además hay tanto el jugador sobre... Yo insisto en la figura del jugador, ¿vale? Porque tú le puedes decir a un jugador, misa, pero si el jugador no dice, oye, que yo no veo esto...
1: No, que está claro.
4: O sea, y además hay que saber también cuando un club te dice, escucha, que no te vas a ir. Y creo que en este caso el Atlético de Madrid, por primera vez, si no corrígeme José, en la historia, que eso tenéis que estar muy orgullosos los atléticos,

0: se ha mantenido firme desde el minuto uno en su postura y no la ha cambiado ni un ápice.
1: Bueno, pero él quiso jugar la baza de arriesgar y decir esas declaraciones, sí,
0: pero tú tienes que saber, o sea, cuando tú, o sea, en una base de negociación, cuando tú vas con tus cartas a decir, oye, al club me quiero ir, tal, te dicen, o sea, ahí tienes que darte cuenta cuando es un no.
2: Había dos que no les hubiese importado que se fuera al Barcelona.
3: Mira, perdona, Pipi,
2: Mateu y el Cholo. Y el único que se mantuvo
3: firme, aparece ya Mourinho en la sala de prensa.
2: Qué ganas, qué ganas.
3: Daros todos por despedidos, vamos a escuchar a Mourinho.
4: Bueno, adiós, adiós.
1: Maravilla, escuchar.
2: Vamos al finiquito.
5: Tras un parón de selecciones inédito de 3 semanas y con un solo día de entrenamiento, teniendo a todos los jugadores disponibles a su disposición.
4: Dos días
5: a su disposición. ¿Cómo prepara el partido frente a un siempre rival complicado como es el Villarreal? Gracias.
6: Rival complicado, rival de Champions, equipo de nivel alto, que juega muy bien, que no tiene todavía los puntos que van a tener, porque van a estar obviamente mucho más alto en la clasificación. Y después de, principalmente después de perder el último partido, es un partido que tenemos obviamente la necesidad de sacar los puntos. La preparación no es fácil, pues nos quedamos aquí con cinco jugadores, después los otros iban llegando con su ante el último partido de sus selecciones y consonante el día o los días libres que hemos podido dar. Y tú decías un día juntos, pues no es un, solo dos, pero tampoco cambia mucho. Pero el Villarreal no es exactamente nuestra situación, pero también han tenido, para ser justo, también han tenido 4 o 5 jugadores que han jugado en sus selecciones. También para ellos no ha sido la semana perfecta. No problemática como la nuestra, pero tampoco perfecta.
7: Buenos días, mister. Aquí José Luis Sánchez para La Sexta. En este parón de selecciones, el nombre propio ha sido Kylian Mbappé. Ha recibido un montón de críticas, muchísimas, hasta en el ojo del huracán, tanto que parece que mañana, en vez de jugar un partido de fútbol, va a sufrir un juicio en el Bernabéu. ¿Qué parece? ¿Lo que ha pasado con él?
6: Si pasa eso para vosotros, cuando digo vosotros, digo de un modo general, no estoy propiamente refiriéndome a nadie en particular, pues será una gran victoria. De hecho, en las últimas semanas yo pensaba que tenías casos suficientes, reales, en el mundo del fútbol, pero parece que no ha sido suficiente. Parece que sin casos en el Real Madrid, ni casos gigantes como el del City, como la vieja historia que vosotros no os gusta mucho hablar, la difícil situación en mi país con Cristiano Ronaldo y con su entrenador, tantos casos que podían alimentar vuestro trabajo, pero no ha sido suficiente. El Madrid es el Madrid y siempre hay que sacar algo. Y yo ya me esperaba que la primera pregunta sería la única pregunta sobre hechos reales. Un partido difícil, un partido que se tiene que ganar. Ya me estoy esperando que la tuya es simplemente la primera, pero ahí estamos.
8: Hola, buenos días, José. Sergio López de Las. Voy con la segunda. ¿Le parece exagerado todo lo que se ha montado en este parón de selecciones alrededor de Kylian Mbappé?
6: ¿Exagerado? ¿Ridículo?
9: Mister, buenos días. Alfredo Jiménez, Televisión Española. Le voy a hacer otra más. ¿Qué le parece que se haya montado todo esto, aparte de ridículo? Sobre todo por la parte privada del jugador, que después de terminar con Francia, con molestias en la rodilla, que saliera, que montara en bicicleta, que si se va de vacaciones, que si se vuelve, todo por la vida privada del

0: jugador. ¿Le parece que está bien que se juzgue esa vida privada del jugador o debería solo juzgarse la parte deportiva?
1: Para mí un jugador es jugador 24 horas por día, ya lo he dicho y continúo a decir, y algo importante, negativo, que un jugador de fútbol haga, si a nivel privado tiene siempre alguna repercusión, y yo defiendo siempre que un jugador de fútbol será siempre un ser humano, será siempre un hombre capaz de se equivocar aquí y allá, pero tener siempre el sentido de responsabilidad. Yo honestamente, y yo no estoy aquí en España hace 13 años más o menos, pero creo que me conocéis un poco, y yo no miento. Puedo intentar escapar, puedo intentar ser inteligente y escapar de alguna cuestión más complicada que me puedan hacer, pero mentir, yo no miento a todos los niveles. Por ejemplo, si me preguntáis alguna vez si Joaquín va a jugar de titular, yo honestamente digo, no digo que vaya a jugar, pero no te voy a decir, Joaquín va a jugar y después mañana Joaquín no juega. Yo no miento, y la verdad es que en este periodo los jugadores del Real Madrid han sido ejemplares en su situación profesional. Hemos trabajado mucho aquí para que ellos tuvieran situaciones sin ninguna duda en relación a sus lesiones, cuándo volver, cuándo tener algún tiempo libre, si posible, todo perfectamente definido. De los tantos jugadores que se han marchado a selección, todos han cumplido. La gente que se ha lesionado viene inmediatamente a Valdebebas, han tenido sus diagnósticos, han tenido sus planes de recuperación. La gente que, por ejemplo, como Arda, que era sancionado para el cuarto partido de su selección, he sido yo y nadie más, yo, que le he dado 2 días libres que no estaban programados. La gente que estaba con lesiones importantes y que debería estar en Valdebebas cada día, han estado cada día. Valverde, Konaté, cada día. El ejemplo vuestro de Kylian Mbappé ha estado aquí, ha hecho diagnóstico, ha ido a un consulente externo porque su rodilla tiene una historia que no se puede, ¿cómo se dice? Esquecer, ¿no? Olvidar, que no se puede olvidar. Coincidencia total entre el diagnóstico del Real Madrid y el diagnóstico de este consulente externo. Plan de recuperación que vosotros no tenéis que saber al detalle. Honestamente, no tenéis que saber al detalle. Y después entramos en el campo de la búsqueda. En el campo de la búsqueda por problemas. No ha sido suficiente para vosotros los verdaderos problemas que hemos tenido, no nosotros, pero el fútbol en general ha tenido este par de semanas, y ha sido la búsqueda de los problemas. Primero era la discoteca que no era discoteca, era una discoteca transformada para la Semana de la Moda en París, que ha sido transformada en un local de un evento privado. Después era la bicicleta en Suiza, que era simplemente un hotel de pequeñas casas donde cada casa tenía un par de bicicletas para ir a la zona central de los restaurantes, de los spa, la zona común de este hotel de tranquilidad absoluta. Ya estaba haciendo la vuelta

0: Suíça, a Suíça em bicicleta. E depois chegamos também a casos menores do pobre de Dean Housen, que estava parado delante da casa de Thiago Pitarch, antes de Pitarch ir à sua casa. Coche parado. Estava a mandar um SMS. Passou a ser quase um criminoso que estava na autopista a guiar a 200 por hora e a mandar SMS. E é por isso que eu digo, ridículo. Ridículo. Queres uma história? Eu toco madeira porque futebol é futebol. Mas queres uma história? Eu vou usar a história. É a primeira vez nos últimos 10 anos que o Real Madrid chega a metade de outubro sem um único jogador lesionado. Os jogadores que estão lesionados são jogadores que vêm lesionados da temporada passada. Militão, que já está treinando com os outros, pero que vem de temporada passada. Rodrigo, que vem da temporada passada. Asensio, que vem de temporada passada. Mendy, que vem da temporada passada. É a primeira vez em 10 anos que não temos um único jogador lesionado no Real Madrid. É uma boa história, não? Pero não vos gusta. É uma história que não vos gusta.
1: Hola, buenos días, José. Olivier Lorenzo del País. Empiezan ahora la segunda parte de la, o el segundo tramo de la temporada, de este inicio de temporada. Teniendo en cuenta lo que ha visto en el primer tramo, teniendo en cuenta la situación de su equipo en la clasificación, en Liga, ¿podemos esperar decisiones diferentes por su parte, cambios, otro rol de jugadores o otros roles de otro rol de jugadores? Otro rol de jugadores.
0: ¿Qué es eso?
1: Otro papel en el equipo de jugadores. Cambios de roles en jugadores respecto al primer tramo de la temporada. ¿Podemos esperar algún cambio en este sentido? De decisiones también por su parte en planteamientos. Gracias.
0: Mira, nosotros, cuando digo nosotros, digo yo y la gente que trabaja conmigo, hemos estado aquí. Y cuando tú tienes poco trabajo efectivo de campo para hacer, tienes mucho más tiempo para analizar cada detalle. Y obviamente que hemos encontrado en este, como tú dices, primer período, hemos encontrado muchísimas cosas buenas, hemos encontrado cosas que tenemos obviamente que mejorar, y cuando se habla de mejorar, não significa tanto que se tenha que cambiar alguma coisa drasticamente, porque para cambiar drasticamente tu necessitas trabalho, tu necessitas tempo para trabalhar. Eu não posso chegar aqui hoje, como dizia eu na primeira pergunta, com um ou dois dias de trabalho. Não posso chegar aqui aos jogadores e dizer: oh, chicos, mañana vamos a começar a jogar com 5 atrás e com 4 em centro-campo e vamos a meter este que é lateral direito, agora vamos a começar a ser jogar de lateral esquerdo. Não podes. Eu, por exemplo, ayer he leído algo curioso, que obviamente no Madrid no puede pasar. He leído algo curioso con Mikel Arteta y con el Arsenal. Mikel ha renovado su contrato, ya está en el Arsenal hace, yo pienso, 4 o 5 años, y ayer o antes de ayer, cuando ha renovado su contrato, Mikel ha dicho algo como: estamos todavía empezando, hay mucha cosa que hacer y todavía estamos empezando. El Real Madrid viene de un periodo obviamente complicadito en las últimas dos temporadas. En el Real Madrid, lo que para otros sería solo una situación normal, obviamente que el Real Madrid tiene culpa de que no es normal. La culpa que tiene es que gana tanto. La culpa que tiene es que ha ganado tanto en los últimos, no 2 años, pero en los últimos 10, digamos así, y antes, que todo tiene una dimensión diferente y un approach diferente. Necesitamos tiempo para mejorar cosas. Hay cosas que se pueden mejorar haciendo tic-tic, y hemos hecho, estamos haciendo. Ayer y mismo antes de ayer, sin tener todos los jugadores, hemos trabajado en estos aspectos, y obviamente que tenemos cosas que mejorar. Yo no, como entrenador, no me

0: lo que estamos haciendo, a lo mejor al ojo no clínico mucha gente no será capaz de entender lo que hemos intentado hacer, pero mañana vamos a intentar hacer estos ajustes de un modo que podamos mejorar en algunos aspectos.
1: Hola, ¿qué tal? Aquí a su izquierda. Buenos días. Javier Herraez de la cadena SER. Quiero preguntarle si Diomandé va a jugar titular y si su Real Madrid puede jugar con los tres arriba, con Vinicius, con Mbappé y con Diomandé.
0: No te respondo objetivamente si va a jugar o no. Como yo decía antes, yo no miento y no quiero decir cuál es el equipo que va a jugar, ni quiero mentirvos, por eso yo no digo. El Real Madrid puede jugar con cualquier de los jugadores que están en la plantilla, en este caso, como tú has dicho, arriba. Pues tenemos mucha gente con calidad, no pueden jugar todos juntos. Tres más uno atacante, si quieres cuatro atacantes pueden, lo que no pueden. Ok, hemos jugado, por ejemplo, ahí contra el Elche, últimos cinco minutos, hemos metido seis. Pero en una situación equilibrada, de equilibrio, con riesgos controlados, no podemos jugar con seis o siete juntos. Tú has dicho Vinicius, yo mandé y ¿qué más?
2: Mbappé.
0: Y Mbappé, yo diría alguno más, alguno todavía más. Obviamente que podemos. Lo que no podemos es jugar con todos ellos.
3: Hola, mister, ¿qué tal? Yo soy del diario Marca. No sé si usted entendería que parte del madridismo estuviese molesto con Mbappé, no solo por lo que ha podido leer en este parón de selecciones, sino también por lo ocurrido en el derbi, y que mañana pues el foco de frustración del Bernabéu esté puesto en él y quizás en algún otro.
0: Este es uno de vuestros objetivos, obviamente que es uno de vuestros objetivos. No es necesario ser Einstein para entender que la dinámica conduce exactamente a esto. Este es el objetivo. De quién prefiero no hablar, me puedo también equivocar, pero claramente es un de los objetivos. Yo del Bernabéu yo no comento, yo al Bernabéu respeto, pues mi esperanza es que el Bernabéu sea capaz de ser justo. Y para mí ser justo es también ser inteligente, ser capaz de leer entre las líneas, ser capaz de entender las dinámicas, ser capaz de entender los objetivos. Una cosa yo prometo al Bernabéu es que cuando un jugador del Real Madrid no se comporta como jugador del Real Madrid, falla como jugador del Real Madrid en las 24 horas del día, cuando un jugador del Real Madrid no cumple con sus obligaciones, sea como jugador, sea como ciudadano, es que no van a ver ese jugador en banquillo, no van a tener la oportunidad de pitarlo porque está jugando o porque está en banquillo, porque va a estar en casa. Ni le doy la oportunidad de sentarse en banquillo. ¿Qué significa eso? Significa que mañana Mbappé va a jugar, ni en banquillo estará, va a jugar, y si va a jugar es porque yo estoy seguro de que no ha fallado con el Real Madrid, no ha fallado con sus obligaciones.
4: ¿Qué tal, mister?
0: Hola.
4: Aquí Marcos Benito para El Chiringuito. En este parón, bueno, ¿cómo lo ha vivido usted? Porque ha estado todo el día en Valdebebas. No ha salido prácticamente de la ciudad deportiva. ¿Cómo ha sido esas tres semanas preparando lo que viene?
0: Mira, he estado dos, tres días seguidos después del último partido. intentando

0: intentando analizar todos los posibles detalles para después no me cerrar en lo obvio, pero es el obvio que no está debajo de mi control, que es ese partido se debería haber jugado 11 contra 9 y esto es obvio, pero yo como entrenador no me he querido cerrar en esto y he estado 2-3 días aquí analizando. Después pienso 3 días fuera donde he ido a ver familia, sea a Londres y en Portugal, y he regresado y he estado ahí, como tú dices, cada día trabajando muchísimo, poquísimo en campo y tanto aquí para intentar preparar al detalle la llegada, digamos así, y esta llegada progresiva que unos llegan el lunes y otros el martes y otros el miércoles, alguno jugó, otro no jugó, uno viene de viaje intercontinental y viene con jet lag, y el otro viene de aquí y el otro no ha dormido porque ha hecho no sé cuántas horas. Es complejo, pero estamos trabajando muy bien a nivel de organización. Yo obviamente que en el fútbol tienes que tocar madera, podemos tener ya un lesionado dentro de 10 minutos ahí, pero esta situación de no tener gente lesionada no es una cosa que nosotros aquí dentro olvidamos, es una cosa que nos hace entender que mucha cosa ha cambiado, que mucha cosa estamos haciendo bien y estamos preparando el futuro lo mejor que podemos.
1: ¿Qué tal? José, Melchor Hola. Ruiz de la cadena COPE. Ya has confirmado que Mbappé va a jugar mañana. Se ha quedado en nada la lesión que tuvo ante Francia con esa recuperación que ha hecho. Entiendo que Konaté también está en disposición de jugar. Tengo dos dudas. Militao, que lleva 2 semanas trabajando con el grupo y lo está haciendo bien, pero viene de un largo periodo, por lo tanto al igual hay que esperar un poquito más. Y Fede Valverde, que es la gran duda que hay, si va a poder llegar para mañana.
0: Sí, Fede es la duda. Militão, infelizmente, não é dúvida, não vai estar, mas vendo-lo entrenar como está entrenando, e nunca hemos entrenado 5, hemos sempre entrenado 20, porque hemos sempre entrenado com chicos de la cantera, depende de sus partidos, mas alguma vez venían Castilla, otras veces venía el C, otras veces venía juveniles mezclados con los que no jugaban en Castilla o en C. Hemos siempre entrenado como un grupo de 20 jugadores y si uno no sabe la historia clínica y los problemas de Militão, es que lo metes a jugar ya mañana. Yo bromeo cada día con él y con los terapeutas a decir, vas a jugar. Porque yo sabía que era bueno, pero es todavía mejor de lo que pensaba yo. Pero no va a estar. No va a estar mañana, no va a estar en Roma, no va a estar la próxima de campeonato con Sevilla. Todavía necesita de un par de semanas, porque la historia clínica es muy pesada y hay que tener un poco de cuidado. Pero Mandi hoy entrará en campo por primera vez con nosotros y Rodri un poco más lejos, y Valverde sí, Valverde es el problema que ha llegado hasta hoy, pues hoy tendremos que decidir cómo va a ser mañana.
2: Vamos a hacer la última pregunta.
3: Hola José, ¿qué tal? Rubén Cañizares de ABC. En su primera etapa aquí en el Madrid, bueno, en general en toda su carrera, usted siempre ha utilizado un término, la meritocracia, a la hora de hablar de los jugadores que usted ponía en el campo, más allá de nombres más mediáticos o menos mediáticos. Yo quería preguntarle si esto está sucediendo también en estos primeros meses suyos en el Madrid, si los jugadores que juegan son los que usted mejor ve, o pesa mucho a veces, dependiendo del jugador que sea, el que a lo mejor no está muy bien, pero cree que necesita los minutos para volver a tener ese nivel, y a lo mejor esa meritocracia debe tener un poco más de tiempo, de paciencia. Bueno,
0: yo a veces me explico bien.

0: meritocracia sí, pero también una abertura no para los datos, no para los datos, no para el nombre, pero sí para el momento, saber lo que también puede ser la manera mejor de ayudar a un determinado jugador. Hay jugadores que cuando no están bien, hay diferentes estrategias para intentar que el jugador mejore. Una es obviamente la meritocracia pura y tú si no estás bien estás fuera. Pero la meritocracia pura también tiene sus riesgos de poder contribuir, en vez de contribuir es para ayudar a un jugador, contribuir es para que el jugador todavía vaya a necesitar de más tiempo para volver a su condición, para volver a su condición normal. Tú probablemente te estás refiriendo al caso de Vini. Ya ves que yo no me escondo. La cosa que me hace mal, la cosa que me deja más triste es entender que él quiere mucho estar bien, que él quiere mucho ser el Vinicius que gana partidos, que gana títulos, que gana Champions, que hace la diferencia. Lo que más me hace mal es sentir este dolor que él siente, siendo un chico que, para sorpresa mía, es un chico extraordinario, que está trabajando muchísimo para volver. Pregunta directa: ¿va a jugar siempre hasta que nuestro Vinicius vuelve, o llega un determinado momento donde yo puedo pensar el mejor modo de ayudarlo? Pues será un determinado plan específico que implica que no juega o que vaya a banquillo, y vamos a intentar encontrar un otro modo de ayudar al jugador. Yo, como habéis ya entendido, yo al madridismo verdadero y puro yo no toco, yo solo respeto, yo no toco. Pero me hace mal al corazón cuando un chico como este, que no está, obviamente no está en este Vinicius, que es un jugador de otro mundo, me hace mal al corazón que la gente, probablemente también influenciada por muchos de vosotros, que no lo está ayudando. Y es un chico que merece ser ayudado, porque él quiere mucho ser el Vinicius que ha regalado tantas alegrías importantes al madridismo.
1: Muchas gracias.
0: Gracias, buenos días.
2: La rueda de prensa de Mourinho, no se puede hablar más claro, ¿eh? Con tanta experiencia.
3: Hasta ahí la rueda de prensa de José Mourinho, y que, bueno, pues ha dejado muchos titulares, una vez más, defendiendo a capa y espada a Mbappé, detallando pormenorizadamente lo que ha llevado a cabo estos últimos días el delantero francés y pidiéndole un esfuerzo a Vinicius. Ha reconocido abiertamente que no está en su mejor versión, pero también, de aquella manera, al público, que, bueno, pues que trate de arroparlo y que no se sienta solo el jugador brasileño. Hasta aquí la tribu. Enseguida ya la pizarra de Quintana. Nosotros volvemos el lunes. Hasta luego, chao.
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0: tal? Saludos y muy buenos días. Bienvenidos a la pizarra de Quintana en este día 9 de octubre. Feliz día a todos valencians y valencianes para vivir la previa del regreso del Campeonato Nacional de Liga. Eso es lo que va a centrar las dos horas y media que nos ha quedado de programa después de escuchar la rueda de prensa de José Mourinho, que se notaba que llevaba tiempo sin hablar. Ahora estaremos con Miguel Ángel Toribio para conocer la última hora de la sesión de entrenamiento del Real Madrid, que tiene que estar a puntito de comenzar. Tendremos tiempo de debate con Borja Aranda, con Ricardo Sierra y con John Cueva, y también tenemos el mejor repaso al mercado de fichajes como cada semana de la mano de Mateo Moreto. Así que quédate, que desde ahora y hasta la una te contamos cómo vuelve la Liga Española, cuánto tiempo ha pasado. ¿Qué tal, oyentes de la pizarra de Quintana, amigos de Radio Marca? Bienvenidos una mañana más. Ya veis que hoy una mañana diferente. Hoy no está el perro, hoy no está el gato, pero sí que estamos los ratones. ¿Qué tal, Alex de Llano? Muy buenas.
1: Buenos días, ¿cómo estamos? Se respira un clima diferente, ¿eh?
0: Sí, sí, sí, pero solo porque vuelve la Liga, ¿eh?
1: Sí, porque hemos empezado media hora tarde.
0: Bueno, ha hablado Mourinho largo y tendido, sí. ahora escucharemos también a Toribio, pero más allá de la actualidad del Real Madrid, no sé qué te apetece de regreso a la Liga. ¿Tú te acuerdas de la Liga?
1: Ostras, me queda muy lejos. Por ejemplo, otro día veía imágenes del derbi y digo, ostras, lo que ha llovido, ¿no?, de ese partido. Yo, obviamente, una de las cosas que más me apetece en este regreso liguero es ver al Rayo regresar

0: Vallecas. Es un partido además importante porque es ante uno de los mejores equipos de la liga como el Athletic Club, y creo que va a ser un duelo súper interesante al margen de todo el sábado pre-Champions que tenemos, sí, con Barça, Athletic y Real Madrid en acción.
1: Bueno, vas a estar en Vallecas, ¿no?
0: Sí, efectivamente, comento el partido por la tele, para la tele, y ahí estaremos.
1: Hay partidos interesantísimos, de hecho me parece que el duelo este es Real Madrid-Villarreal,
0: sí,
1: pero tengo ganas de ver al Atlético de Madrid de nuevo fuera de casa después de el empuje que le supone el derbi en la previa del parón, la visita a Mendizorroza, que es un estadio siempre complicado.
0: Sí.
1: Todavía recuerdo la exhibición de Giuliano Simeone contra el Atleti, la que le hizo volver.
0: Y luego el día de Sorloz aquel, ¿no?
1: Que es salió, verdad.
0: Sí, que salió de aquella manera.
1: Salió muy mal. También tenemos gran jornada el domingo. En esta primera, sí, hora repasaremos la previa de lo de este viernes con el Málaga Español. Como primer partido de liga, prácticamente.
0: Tal que, cual. En la nueva liga, ¿no? Que empieza hoy.
1: Los niños del Málaga ya son mayores de edad, claro.
0: Ya se afeitan, ¿no? Ya,
1: sí, sí.
0: Ya tienen esa posibilidad, pero sí que es verdad que es un partido, además, trascendental para los dos, que terminaron el paro, o terminaron, mejor dicho, el primer tramo de liga de manera delicada, y que ahora les toca, bueno, enfrentar este partido de viernes a las 9.
1: Sí, ha pasado mucho tiempo. No sé si llegaste a jugar al Kingdom Hearts en su día.
0: Sí, bueno, claro, por supuesto.
1: Claro, Martín Anselmi es Anselmi el sabio ya, ¿no?
0: Ya tiene barba hasta el suelo, ¿eh?
1: No, te lo digo de verdad, yo estaba intentando recordar cuál fue el último partido antes del parón y no lo recuerdo bien.
0: Bueno,
1: ha pasado tanto tiempo.
0: Claro, claro.
1: Éramos tan jóvenes.
0: Éramos unos pipiolos. Vivíamos unos tiempos gloriosos, ¿no? Hasta que llegó el parón.
1: ¿Te parece si le preguntamos a la gente por sus recuerdos de aquella época donde vivíamos la jornada 7?
0: Efectivamente. ¿Recuerdas cómo era la vida antes del parón de selecciones? Te lo preguntamos en el 628-26-90-92. Ya sabes, nos mandas tu nota de voz, tu mensaje de audio al WhatsApp de Radio Marca, 628-26-90-92, y te escuchamos en tiempo de debate.
1: En cuanto a noticias breves de la Liga, Xavi Espar renovó en la tarde de ayer con el Barça hasta 2030. También Javi Rodríguez renueva con el Celta hasta 2030. Luego, a partir de las 12, estamos muy, muy pendientes de Mateo Moreto y de Bordalás.
0: Cuidado.
1: Porque Getafe ha descartado la llegada de Carvajal. Y vamos a conocer un poquito tanto la intrahistoria como la reacción del técnico del Getafe. Buchanan no tiene una rotura muscular, pero no va a poder estar frente al Real Madrid este sábado. Y Román del Castillo es baja también contra el Betis el próximo domingo a las 6:30 por una lesión leve en el aductor. En cuanto al polideportivo, en la Euroliga tuvimos victorias de Real Madrid y Valencia Basket, pleno español en el arranque de la jornada. Esta tarde juegan Barça y Baskonia. Tenemos gran premio de Singapur de Fórmula 1 y de hecho acaban de comenzar los Libres 1. Y también tenemos gran premio de MotoGP en Indonesia. Así que muy cargadito también el polideportivo. Me decías, Alex, que... Era un reto esto de tener nahueladas.
0: Sí, sí, sí, claro, las nahueladas juzgadas por Nahuel Miranda. O sea, que es tremendo.
1: Sí, sí. Si te parece, las hacemos muy rapidito.
0: Venga.
1: Venga, vamos con las nahueladas.
2: Las nahueladas del día.
1: Tienen que ser en dos minutos.
0: En dos minutos.
1: Presión.
0: Lo de Brasil.
1: Venga.
0: Ha jugado esta noche el Flamengo Santos con doblete de Neymar, pero lo más importante que ha ocurrido es que ha salido Flamengo con una camiseta en la que protestaban ante lo que es esta ley que se quiere aprobar por parte del gobierno brasileño prohibiendo las apuestas online. La camiseta dice: prohibir no es lo mismo que proteger. Así que bueno, hay movida ahí. Ha habido movida también entre Neymar y Paquetá, le ha tirado Neymar un caño a Paquetá, luego le ha robado el balón y bueno, se han encarado. Si os apetece, el Everton está en venta.
1: Sí.
0: Os lo podéis comprar si tenéis, oye, no Fred, sé,
1: dice, bueno,
0: varios miles de millones por ahí tirados en debajo de un colchón o lo que sea, os podéis comprar el Everton. Tenemos movida con De Michelis, que se está jugando el puesto este fin de semana. Los jugadores critican que hay una falta importante de comunicación, que el sistema no está funcionando, y parece ser que es Julian Nagelsmann el candidato a, bueno, reemplazarle.
1: Ahí está.
0: Ahí está el tema, cuidado.
1: El eterno candidato.
0: Y luego, para, si quieres te lo cierro ya, Nau,
1: sí,
0: hay fecha para el regreso de Ronaldinho.
1: ¿Hay fecha?
0: Hay,
1: no me digas.
0: Fecha.
1: No me digas.
0: 15 de noviembre, el derbi del Ravenna, que es el equipo en el que va a jugar Ronaldinho para marcar el gol número 300 en su carrera, juega el derbi ante el Forlì, y ese va a ser el día en el que Ronaldinho vuelva a la práctica del balompié.
1: Bueno, a ver qué tal le va a Ronaldinho y a ver qué tal te va a ti, amigo Pizarreta, con tu suerte.
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12: 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Hora de recuperar esta cinta y de recuperar las previas del fin de semana, jornada 8 del Campeonato Nacional de Liga, que arranca esta noche a partir de las 9 con ese Málaga Español, un partido donde hay dos equipos que llegan francamente tocados, ¿sabes?
0: Sí, efectivamente, el Español ha ganado solo uno de los últimos cinco, no tiene victorias en los últimos cinco el Málaga, con tres derrotas y dos empates, y se encuentran en situaciones complejas. El Málaga buscando encontrar now ese fútbol que le pueda dar tanto alegría a la gente en su estadio, como sobre todo también más puntos de cara a lo que va a ser una temporada compleja y larga.
12: Sí, ha hablado mucho Funes acerca de el proceso de maduración que le ha supuesto al Málaga este arranque de temporada, el tener este pequeño parón con prácticamente todos y recuperando futbolistas, que poco a poco vaya entrando en dinámica futbolistas como Calero, que no va a poder estar, si no me equivoco, por el tema de la cláusula del miedo.
0: Puede estar, ¿eh?
12: Es que he leído informaciones un poco contradictorias sobre si existe o no la cláusula del miedo, pero
0: Que juraría que es propiedad del Málaga.
12: Es verdad, tienes razón. Estoy confundiendo.
0: El que no puede es Salinas.
12: Correcto, ese es el tema. El que no puede es Salinas. Calero, que no ha podido debutar todavía, que se lesionó en pretemporada y que tiene que ser uno de los fichajes que le dé experiencia en el eje de la zaga. No sé de quién esperas un pasito más en este Málaga, que nos ha dejado muy poco hasta ahora en primera.
0: Bueno, yo me imagino que todos queremos ver un mejor La Rubia, ¿no? De lo que hemos visto, que pueda ser un poquito más determinante dentro de lo que es este Málaga. Me parece que un Málaga que pueda tener la pelota y que pueda darle sentido necesita que la gente fuera aporte. Veremos ahí si Juan Cruz y Joaquín en la banda izquierda pueden dar ese pasito, y luego sobre todo que el centro del campo se imponga, y Pablo Martínez tiene que ser un titán.
12: En el Español, una película que sabemos de sobra, cuestionado Manolo González, el técnico catalán, que

0: da la sensación de que siempre que hay un bache se le pregunta sobre su futuro. No es la primera vez que contesta y, de hecho, da la sensación de que se tiene la lección muy bien aprendida.
1: Al que pasará, no ho sé. No sé si avui jo, quan creu un carrer a Màlaga, m'atropellarà un cotxe. Llavors, no, jo no tinc ni puta idea del que passarà. Entenc el debat, però tampoc... Torno a dir el mateix de sempre. Quan anava en cinquers tampoc va venir la gent a posar-me un pis, ni a regalar-me un cotxe, ni un Rolex, ni res d'això. Llavors, hòstia, ni tanto ni tan calvo.
0: Claro, el técnico del equipo catalán, técnico gallego, que tiene toda la razón del mundo, que sí. El año pasado cuando iba a quinto nadie le regaló nada tampoco y bueno, no deja de estar muy cuestionado.
2: Sí, la verdad es que se le está cuestionando bastante, la imagen del equipo el día del Elche no fue buena y a partir de ahí pues yo creo que has debido ser un parón bastante duro, un parón de mucha reflexión, de ser de estar constantemente buscando las soluciones que le pueda dar al equipo en un Español que entendemos que va a contar con Javier Hernández, que no pudo debutar con la sub-21 por lesión, que también va a contar con Roberto, del que habló Manolo en rueda de prensa, y que a partir de ahí yo lo único que espero now es ver probablemente a Harman en el lateral izquierdo y quizá la primera titularidad de Brian Zaragoza.
0: Partido claramente especial para Roberto. Vuelve, por cierto, a una lista de convocados Javi Puado, ¿sí? Que no juega en liga con el Español desde el pasado 11 de enero, uh-huh. En aquel partido de Ciudad donde dura apenas 5 minutos, que sí. Sale del banquillo y se lesiona.
2: Sí, por eso me imagino que no querrán meterle ya enseguida de inicio, sino que iremos viendo ese camino progresivo hacia hacerse importante de nuevo el capitán Javi Puado, y luego entendiendo, ¿no?, que ahí el Español con Edu Espósito, con lo que pueda aportar Brian, con lo que podamos ver de un centro del campo que yo creo que todavía sigue siendo duda, ¿quién es el titular? Si va a jugar Urco, si va a jugar por Lozano, si vamos a ver quizá ahí a Moscardó desde inicio, en definitiva, un partido que, como hemos dicho, que es de estos que son más de 3 puntos, sobre todo también por las consecuencias que pueda tener.
0: A ver, en ese duelo de tocados, ¿quién sale reforzado? Para la jornada del sábado, a partir de las 2, ese partido que vas a comentar en la tele, Alex de Llano, el regreso del Rayo Vallecano al estadio de Vallecas para recibir al Athletic Club.
2: Efectivamente, es la primera vez que les vamos a ver en partido oficial. Tuvieron un partido el pasado fin de semana el conjunto vallecano para ir probando también, reacomodándose a lo que es su casa, y va a ser un partido especial desde lo ambiental, especial desde lo anímico para los jugadores, pero ver cuánto puede aprovechar el Rayo de lo que fue ese tramo en Butarque para trasladarlo a Vallecas y tener un buen rendimiento, porque era un equipo que teníamos ciertas dudas a inicio de temporada, pero por el momento en ese 12º puesto está ahora mismo solventando bien la papeleta.
0: Uno de los que se marchó muy inspirado al parón de selecciones es Sergio Camello. ¿Tú esperas el mismo nivel goleador de Camello ahora a la vuelta?
2: Yo creo que Camello pasa una cosa, que es que cuando hace buen tiempo, ¿no?, se inspira, ¿no? Recientemente, creo que esto lo ha comentado alguna vez, que la primavera se siente muy inspirado para marcar goles.
0: Igual no ha sido la semana más primaveresca,
2: claro,
0: en Madrid.
2: Por eso digo, igual ahora se le ha apagado la llama al bueno de Sergio Camello. A ver, realmente un Camello ha sido el factor diferencial de este Rayo en este inicio de temporada. Ha marcado una cantidad de goles increíble para las 7 jornadas que llevamos, además teniendo muy buena sintonía con Unai López, que también está haciendo un inicio de campaña brutal. Yo no espero, para el bien del Rayo, que esté bien Sergio Camello y que pueda seguir marcando goles y que pueda seguir poniendo en apuros a Luis de la Fuente.
0: Viene marcando mucho el Rayo, viene marcando mucho Sergio Camello, pero también encaja demasiados goles en la franja si lo ve su entrenador, Beñat San José.
3: Creo que hemos recibido más goles de las ocasiones que nos han hecho, ¿no? O sea, de ocasiones quiero decir respecto al porcentaje de ocasiones que hay veces que han sido más de errores un poco groseros nuestros, que dependen de nosotros y que yo soy el máximo responsable, por eso soy el entrenador, y que estamos trabajando en ello.
0: Es evidente, y creo que esto lo respalda los datos, Alex.
2: Efectivamente, es el tercer equipo de la liga que ha encajado más de lo que debería. Ha encajado 3,5 goles, entre 3 o 4 goles más de lo que debería el Rayo. El Racing es el primero de esta lista, por cierto, con prácticamente 6 goles encajados por encima de lo que debería. Pero sí que es verdad que esas sensaciones que tiene Beñat San José están siendo así. Es un equipo que generalmente ha tenido pocas posibilidades para mantener su puerta a cero, también con las dudas en la portería.
0: La duda es si el Athletic Club de Edin Terzic lo puede aprovechar todo esto con Iñaki consolidado en punta y con la baja de Jan Sanzet, que es la principal ausencia en el conjunto visitante.
2: De hecho, parece que esa ausencia de Sanzet va a hacer que Pello Canales juegue en la media punta, que le veamos en esa posición.
0: Hay ganas de verle a Pello,
2: hombre.
0: El día del debut fue el mejor y prácticamente desde entonces ha estado lesionado.
2: Se nos ha cortado un poco esa trayectoria del bueno de Pello Canales y parece que ahora pues va a recuperar ese huequecito, sobre todo teniendo en cuenta que las molestias físicas ya las ha dejado atrás. Es un equipo, el Athletic de Terzic, que venía en línea ascendente, que nos estaba gustando cómo estaba interpretando los partidos.

0: más recientemente, y a partir de ahí poder encontrar su mejor versión, si veremos lo consigue a domicilio en un estadio siempre complicado.
1: Para las 4 y cuarto tenemos el primero de los candidatos al título de liga jugándose los 3 puntos en el estadio de Mendizorroza, Deportivo Alavés Atlético de Madrid. Nuevamente una prueba de fuego para el Atleti lejos del Metropolitano, y creo que esta temporada, Alex, tiene Simeone un equipo más propositivo que nunca para que este tipo de encuentros no le cuesten tantos puntos.
0: Sí, era una pesadilla, ¿no?, lo de salir fuera de casa para los aficionados del Atlético de Madrid, viendo cómo se comportaba su equipo en muchos partidos a domicilio. Esta temporada hemos visto encuentros como el famoso del Ramón Sánchez Pizjuán, donde actuó muy bien. El envión anímico de ganar el derbi, es verdad que ha quedado un poco diluido por lo que ha sido este parón XXL, pero en cualquier caso el Atlético de Madrid le estamos viendo esta temporada jugar muy bien. En los últimos 5 partidos ha sumado 12 puntos y apenas ha encajado 5 goles, que me parece algo bastante importante. Y para frenar lo que es este equipo de Quique Sánchez Flores, que se adapta muy bien a los contextos, va a necesitar una muy buena versión, sobre todo de la gente de fuera, que creo que es un poco el tema a pulir, ¿no?, cómo puede aprovechar los extremos el Atlético de Madrid.
1: Ha sido muy alabado por Quique Sánchez Flores, el Cholo Simeone, ha hablado de un equipo muy completo y que hace muchas más cosas de lo que la gente a veces le reconoce.
2: Él tiene una idea muy clara, muy estricta, y también tiene muchas evoluciones. Dicen que Diego juega siempre a lo mismo, yo no creo que sea así. Él tuvo momentos de, y sigue teniendo momentos de pasajes del partido donde cambia la altura de las presiones y no se le da demasiada importancia. Yo creo que llevar un equipo de presionar abajo, a presionar al medio, a presionar arriba durante un mismo partido, creo que tiene un valor importante. Es un valor entrenable, no es un valor que aparece de repente. Y que de repente un equipo te transite rápido o que de repente te domine, tampoco es casualidad. Son situaciones que vienen dadas por una orden y por una forma de entender el juego.
0: El Alavés terminó, o empezaba, mejor dicho, lanzado el mes de septiembre. Desde la victoria frente al Club Atlético Osasuna en Mendizorroza no ha sido capaz de ganar. Son 3 partidos sin hacerlo, y ahí es donde entendemos que la presencia de los dos puntas, de Boye, de Toni Martínez, Nau, le tiene que dar bastante a este Deportivo Alavés, que se había erigido como una de las sorpresas de la Liga, pero parece que se está deshinchando un pelín con esa serie de malos resultados.
1: Partido muy atractivo que tenemos este sábado a partir de las 4 y cuarto. Hacemos un pequeño alto en las previas de la Liga, porque tenemos ya en directo el entrenamiento del Real Madrid. Miguel Ángel Toribio, ¿qué tal? Muy buenas.
3: Hola, ¿qué tal, Nahuel? Buenos días.
1: Un entrenamiento muy esperado. Ya Mourinho ha dejado varios titulares en cuanto a presencias y ausencias que se esperan de cara al partido de mañana.
3: Bueno, más allá de lo deportivo, que yo creo que escuchando a Mourinho queda en un segundo plano, porque ya se puede confirmar que Mourinho ha vuelto como toda la gente lo imaginaba. Primero de Mourinho, defendiendo ultranza a su vestuario y poniendo a la prensa en contra de la gente, o culpando a la prensa de muchos de los males del Real Madrid, e incluso reconociendo que el objetivo de los medios de comunicación es pitar directamente a Kylian Mbappé, al cual ha confirmado que mañana va a ser titular. También por lo que ha deslizado en la última respuesta cuando le han preguntado sobre si hay meritocracia con Vinicius, ha dicho que también va a jugar de inicio, que le duele el corazón cuando mucha gente le pita, porque es un jugador que siente el Real Madrid, y que si hubiera meritocracia le dejaría en el banquillo, pero también tiene que saber gestionar qué es lo que más le ayuda a Vinicius para recuperar su mejor versión. La única duda es la de Fede Valverde, después de ese parte médico que anunció el Real Madrid con ese esguince de grado 3, no van a estar para mañana los lesionados Militao, a pesar de que evoluciona favorablemente y posiblemente apunte al clásico. Tampoco va a estar Mendy, Rodrigo, ni Raúl Asencio, así como tampoco Dinhausen, con esa sanción que arrastra tras la expulsión del Metro.
0: Entonces, Tori, ¿qué 11 dibujamos? Ya ha confirmado Mourinho que va a jugar Kylian Mbappé, o prácticamente va a ser seguro que juegue el futbolista francés, pero ¿cuáles serían los otros que compondrían el 11 ante el Villarreal?
3: Bueno, pues apostamos por Courtois en portería, en defensa Dumfries, Konaté, Rüdiger y Cucurella, el medio para Bernardo Silva con Tchouaméni, por delante Bellingham, la banda derecha la duda de si va a jugar Diomandé o Arda Güler, y arriba Vinicius y Mbappé.
0: Bueno,
1: no sé si te queda algo más en la mochila, Tori.
3: Pues nada, que pendientes de la lista de convocados, a ver si finalmente entra Fede Valverde para ese partido contra el Villarreal, en lo que va a ser la primera toma de contacto después de...

0: este parón, muy atentos a la reacción del público y sobre todo ese calendario, ¿no?, que para el Madrid le va a exigir bastante en este tramo de temporada, recibiendo el Villarreal, visitando Roma, recibiendo al Sevilla y al RB Leipzig antes de enfrentarse al Barcelona el 25 de octubre.
1: Perfecto, Tori, pues líneas abiertas por si hay cualquier novedad con el entrenamiento del Real Madrid. Muchas gracias, un abrazo.
0: Hasta luego.
1: Aprovechamos que contábamos la última hora del Real Madrid, Alex, para hacer la previa de ese partido que tendremos mañana a partir de las 9 de la noche, a la espera de ver cómo recibe el Santiago Bernabéu al Real Madrid. Y en lo deportivo, ya lo has visto, poquitas novedades respecto a lo que era la vida antes del parón.
2: Sí, intentando, el Real Madrid encontrar la mejor versión de Vinicius Junior, que a partir de ahí pueda aparecer el vértigo en banda izquierda. Va a cambiar mucho el equipo si es Güler el que juega en ese costado derecho o si es Diomandé. No ha dado demasiadas pistas Mourinho de quién puede ser, pero la verdad que apetecería ver al turco, sobre todo por lo que le ha dado, ¿no?, con balón al Real Madrid, lo que vimos antes del parón.
1: Ha dicho que no quería mentir acerca del
2: hombre. Pero lo ha repetido mucho, ¿eh?
1: Mucho, sí.
2: Yo no miento, ¿eh? No
1: quiero mentir. Fíjate que habló en la jornada de ayer Íñigo Pérez. Evidentemente no conocía lo que iba a decir Mourinho, no conocía lo que esperábamos un poco en cuanto al once. Pero ha hablado de una ventaja el técnico del Villarreal respecto a jugar contra los grandes. Me parece muy interesante la reflexión del entrenador del Villarreal.
3: Cuando juegas contra el Madrid y miras sus individualidades, dices, está claro lo que hace, ¿no? Todo el mundo dice, siempre hace lo mismo, siempre... pero luego es difícil neutralizarlo. A nivel colectivo sucede lo mismo. Casi siempre ganan, casi siempre obtienen éxito, por tanto sus patrones son muy, muy fácil de identificar, difícil de neutralizar. Lo que proporciona esos partidos es que a nivel táctico te aseguras que es difícil que el Real Madrid plantee el balón en un inicio y que la pegue arriba. Entonces te permite analizar ese patrón de salida, te permite analizar cómo juegan cuando el balón está en medio campo, te permite ver cómo sus últimos hombres, atacantes, generan peligro. Por tanto, son partidos más cerrados en lo táctico, más estudiados y por lo tanto más seguros para los jugadores.
1: Esto es un poco, Alex, lo de la jugada de Robben, que sabes la que te iba a hacer, pero que es difícil evitarla. Aún así, reflexionaba Íñigo Pérez que han estado en partido y con opciones de sacar algo muy positivo del Metropolitano, también en la visita a Dortmund en la Liga de Campeones, y que eso tienen los grandes, que como les suele ir bien, repiten patrones y son previsibles.
2: Sí, y ahí le va a tocar al Villarreal, ¿no?, intentar primero desde lo ambiental, ¿no? Ya nos ha comentado Tori que se prevé que sea una noche en la que sucedan muchas cosas en el Santiago Bernabéu, intentar también aprovechar ese momento de zozobra del Real Madrid, en un Villarreal de Íñigo Pérez que estaba creciendo en los últimos partidos a través de Moleiro en la media punta, viene de dos victorias de manera consecutiva, y sí que a ver cómo está Gerard para el partido, quién ocupa la punta del ataque, si es el propio futbolista de Santa Perpetua de Mogoda o si es Nicolás Pepe, y a partir de ahí a ver qué Villarreal nos encontramos, porque ya sabemos now que los equipos de Íñigo Pérez van a ir a presionar arriba, van a intentar incomodar y va a intentar ser un equipo que intente pescar en río revuelto.
1: Aunque ha dejado una reflexión muy interesante, que es que ahora se ha puesto muy de moda lo de ir a pares, hablar hombre a hombre a todo campo. Dice que eso su equipo no lo hace nunca, que ellos siempre dejan a dos centrales contra el delantero rival.
2: Normal.
1: Y que bueno, que van un poquito a contracorriente en este sentido, que no pueden ir a pares. ¿Te crees lo de Moleiro de 10? ¿Crees que le va a dar continuidad?
2: A mí me gusta mucho, o sea, creo que está siendo la revolución de este Villarreal, está entendiendo muy bien el rol de la media punta para el equipo de Íñigo Pérez, está trabajando para ir a presionar, está teniendo libertad para caer a uno de los costados cuando la jugada muchas veces lo indica por la presencia de Pap Gay, que ataca muchas veces o generalmente siempre desde segunda línea, y yo creo que al Villarreal está dando mucho el futbolista canario, que de hecho era uno de los candidatos también a entrar en la lista de Luis de la Fuente. Ahora tiene una nueva oportunidad para llegar al último parón del año.
1: Va a jugar el Real Madrid sabiendo lo que ha hecho el Atlético de Madrid a las 4 y cuarto y sabiendo lo que ha hecho también el Fútbol Club Barcelona en el duelo del Camp Nou de las 6 y media de la tarde frente al Getafe. Partido interesantísimo. Ahora en un momentito estaremos con Alejandro Segura para saber si podemos despejar la gran incógnita en la previa, si Rafinha va a poder ser de la partida.
2: Tiene pinta de que Rafinha está deseando jugar de nuevo con el FC Barcelona y seguir ampliando esos números tan espectaculares de 12 goles en 7 partidos, pero parece ser que su condición física no es la ideal. Podría entrar Gabriel Jesús en el 11. Se habla también de que sea titular Adeyemi, luego nos lo solventará Segura el tema de estas dudas, pero sobre todo el regreso más importante en el Barça es el de la portería, el de Joan García, que es verdad que luego entre Chesney y Livakovic han terminado por cubrir ese hueco, pero obviamente cuando tienes a uno de los mejores porteros del mundo siempre estás mucho más cerca de no encajar.
1: A ver.

0: ¿Qué tal le sienta el regreso a la competición al Barça, que era quizá uno de esos equipos que no quería que llegara nunca el parón por cómo había comenzado la temporada? Enfrente va a tener un Getafe que le ha puesto las cosas mucho más complicadas en el Coliseum que no tanto en el Camp Nou, en el Johan Cruyff. No sé si llegan a jugar en Montjuïc, fíjate lo que te digo, que el partido de la temporada pasada lo tienen en el Johan Cruyff, que es en ese impasse que no pueden volver al Camp Nou y no pueden volver a Montjuïc tampoco. Uh-huh. ¿Qué esperas del conjunto de Bordalás?
1: Bueno, me imagino que va a buscar, ¿no?, ese plan que siempre intenta ante equipos como el Barça, que quieren tener mucho el balón, de intentar ser muy agresivo en esos momentos en el primer pase, que a partir de ahí se le puedan abrir ventanas para transitar, para encontrar a gente entre líneas, a ver cómo está el tema con Iván Azón, que es uno de esos futbolistas importantes a la hora de entender al Getafe en los últimos partidos, y sobre todo también a ver cómo juega, si es sistema, entendemos que sí, de tres centrales y a partir de ahí potenciar a Terrats por dentro. Desde luego que va a ser un partido muy interesante por cómo sea capaz de frenar la maquinaria del Barça, que está más que engrasada.
0: A ver cómo vuelven todos del parón. Sí. Estas son las previas de los partidos de viernes y sábado. En tres minutos estamos ya con el debate de la pizarra de Quintana.
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1: Mañana y dos minutos, tiempo del debate de la pizarra de Quintana. Fíjate, cuando no está el jefe, empezamos antes, vamos más puntuales.
2: Estamos yendo clavados, estamos clavando.
1: A pesar de Mourinho, que hoy tenía ganas de hablar. Ricardo Sierra, ¿qué tal? Muy buenas.
3: ¿Qué tal, chicos? Buenos días.
1: Ha dejado cosas, Mourinho.

0: Sí, sí, sí, yo creo que estábamos todos muy expectantes. Es verdad que normalmente, ya lo dijo él, que habla mucho, habla entre dos, tres veces por semana. Ahora lo vamos a ver en las próximas semanas. Pero claro, después de 20 días sin escucharle con tantos temas sobre la mesa, bueno. Y ha ido un poco por la línea en la que yo me esperaba, sobre todo en el caso en lo que hablaba de Mbappé. Incluso ha ido un poquito más allá, ¿no? Al señalar un poquito a la prensa como, no sé si responsables o al menos partícipes, ¿no? De todo lo que está sucediendo en el entorno del Madrid. Y bueno, también ha hablado de fútbol, no tanto, pero también ha hablado de cosillas. No, por cierto, y lo de Vini también me llamó la atención.
1: Sí,
0: ¿va a jugar hasta que se recupere o hasta que veamos qué pasa?
1: Por si alguien tenía dudas de si iba a cambiar un poquito la situación o no en el Real Madrid. ¿Qué tal, Borja Aranda? Muy buenas.
2: Muy buenas, ¿qué tal? ¿Cómo estamos?
1: ¿Te ha hecho muy largo el parón?
2: No, porque nosotros con la Hypermotion Primera Federación sabes que estamos súper cubiertos y nos lo pasamos muy bien, aparte evidentemente de que ha habido buenos partidos de la Nations League, así que ha sido diferente, pero nosotros lo disfrutamos igual.
1: No, tampoco ha habido mucho parón en Radio Marca Donosti. ¿Qué tal, John Cueva? ¿Cómo estás?
3: ¿Cómo estáis? Me ha encantado me encanta este formato de programa, ¿eh?
1: A mí también.
3: Yo
1: si hiciera media hora menos todos los días también.
3: Bueno, pero no por eso. Quiero decir, si lo está escuchando esto el gerente de la radio, yo revisaría números porque esta dupla la veo con continuidad. O sea, veo una dupla estable, de peso,
4: pero que llena la antena. Viernes, dices, para que dejarse
3: con,
4: Madrid,
3: con ritmo. No, pero exportable el lunes a viernes, te lo digo.
4: Cuidado.
1: O sea, vas a cobrar lo mismo de John Cueva, no tengo mano.
3: Sí, pero quiero decir que en la escala salarial, limpiarte probablemente los dos que estén por encima de la pizarra, os abre el abanico a poder convertir este programa en otra
4: cosa.
3: Cobramos
4: todo lo mismo, Miguel. Vaya, o sea, John, cobramos todo lo mismo.
1: Vaya capote.
3: No, me ha gustado ritmo, conexión en directo, sonidos del día, o sea, espectacular.
4: Sí,
3: a ver si no la liamos ahora.
4: Al final Nausa va a hacer radio, la verdad.
1: Hemos empezado escuchando a Mourinho. Por quedarnos con una declaración más de fútbol, ha hablado sobre el elefante en la habitación, cómo acomodar todo lo que tiene arriba el técnico del Real Madrid. Ha pasado el parón de selecciones y todavía no lo tenemos demasiado claro.
5: No pueden jugar todos juntos. Tres más un atacante, si quieres cuatro atacantes pueden. Lo que no pueden, ok, hemos jugado por ejemplo ahí contra el Elche, últimos cinco minutos, hemos metido seis. Pero en una situación equilibrada, de equilibrio, con riesgos controlados, no podemos jugar con seis o siete juntos. Tú has dicho Vinicius, yo mandé y Mbappé, y yo diría alguno más. Alguno todavía más, obviamente que podemos. Lo que no podemos es jugar con todos ellos.
1: Yo escucho a Mourinho, Ricardo, y digo, bueno, es que si llega a estar Valverde, pone a los mismos de centro cabo para adelante que en el derbi.
0: Pues casi que sí, o sea, que no hay mucho. Bueno, Hausen no está tampoco por expulsión, pero vamos, sí, da un poco esa sensación, ¿no? Aquel discurso típico de Toshak, ¿no? En aquel momento que al final termina jugando, ¿no? Después del partido cambiaría a todos y termina jugando los mismos de siempre, por dejarlo ahí.
4: Sí,
0: es un poco, yo creo que, y sobre todo cuando en la parte futbolística estábamos un poco pendientes de decir, es el momento ya, sobre todo lo que viene en este mes por delante, en el que va a terminar en el clásico, de tomar decisiones drásticas, tomar decisiones de entrenador, que seguramente era para lo que venía Mourinho, y lo que nos ha dejado un poco claro es que van a ser los mismos, que es lo que tú dices. Mbappé va a jugar sí o sí, él ha dicho que no miente además, Vinicius va a jugar sí o sí, por tanto lo demás son piezas que vienen más o menos dadas, y un poco también por las ausencias que pueda tener, ¿no? O sea, que ponga a Trent por la derecha, o que ponga a Dumfries, tampoco te cambia mucho, es decir, no es una decisión de entrenador, eso es una rotación, sin más, ¿no? Y decisiones de calado, pues parece que de momento todavía no las va a tomar.
1: Es que esto es muy poco popular. Cuando las estrellas no están, muchas veces los entrenadores les quieren comprar tiempo, les quieren dar confianza. Ya ha dicho Mourinho que lo quiere hacer con Vinicius. El tema es ver hasta cuándo llega esa paciencia, porque el equipo tiene muy poquito que ofrecer con las piezas que habitualmente vemos de titular.
2: Bueno, porque también el futbolista que es estrella, tienes que hacer una gestión mucho más allá de lo futbolístico, que es lo emocional, el ego, el que él entienda que realmente le sigues valorando como un punta de lanza, para que no pueda entrar a lo mejor en un aspecto que puede influenciar al vestuario con una actitud que no va a ser beneficiosa. Todas esas gestiones que muchas veces se infravaloran con esos comentarios típicos, no, es que es un gestor de grupo, ¿no? Y parece que es algo negativo, y creo que en el fútbol siempre, y ahora en el actual más por el perfil del futbolista, es indispensable. Yo entiendo que José Mourinho diga, no puedo poner a todos juntos a la vez, aunque todos hagamos sistemas y en las piezas nos encajen, ¿no? Podemos decir que esté aquí o está allá, porque él es consciente de lo que le puede aportar el futbolista, sobre todo sin balón, y si la gran estrella, los futbolistas que más independencia pueden tener

0: a nivel ofensivo, luego no te ayudan a resolver el sistema defensivo, por lo tanto es donde encuentras el desequilibrio y es la pieza que siempre la ha estado perdiendo y faltando a este Real Madrid, ya sea con Xavi Alonso, ya sea con el propio José Mourinho, y que Ancelotti, incluso cuando tuvo una generación de centrocampistas maravillosa, entendió que cuando era inferior tenía que ser mucho más reactivo, líneas más juntas y jugar más al contragolpe. Yo creo que Mourinho va a acabar tirando mucho más hacia ese estilo si no es capaz que los de adelante le puedan aportar esa confianza sin balón.
1: Y además, teniendo en cuenta el escenario en el que se viene este partido, después de haber caído como cayó el Real Madrid ante el Atlético de Madrid, en un momento de muchas dudas, de que la afición vuelve a ver al equipo John, que transmite mucho de lo que vimos la temporada pasada y la anterior. Entonces ahí es momento también de intervenir y veremos si dentro de la pizarra, parece que por nombres no, pero en pizarra sí que puede haber alguna gestión, algún cambio.
2: Bueno, el tema aquí es que yo creo que hay coartada, porque el once gordo, el once editorial, como lo queráis llamar, va a ser el de Roma. Va a tener Mourinho un poco en los descansos, en los viajes, en la minutada un poco internacional, que he estado escuchando antes también números, por ejemplo, de los minutos que ha jugado Dumfries en la ventana. Cualquier excusa para intentar justificar una alineación. Creo que al Madrid le viene bien un poco que haya pasado tiempo, desde lo del Metropolitano a lo que va a ser lo del Bernabéu. Que creo que el Villarreal no es buen momento para el Villarreal el después de ventana tener que ir un poco también, porque ha tenido muchos internacionales, Renato por ejemplo, que creo que lo ha jugado prácticamente todo. Que van a llegar cargados, y que cualquier cosa que haga el Madrid va a estar marcada el fin de semana por el resultado. Al final es un poco el ganar tiempo. La rueda de prensa de Mourinho, pues a mí tampoco me ha sorprendido tanto, y creo que probablemente en Roma saquemos más conclusiones o conclusiones de más peso que las que podamos sacar en ese partido del Bernabéu.
3: O sea, el tema es que llega el Villarreal al Bernabéu, un Bernabéu que en las últimas temporadas ha estado lejos de ser inexpugnable. Por ejemplo, ha sido noticia en las últimas horas que Luis Enrique, a los jugadores que han venido más cargados de la ventana de selecciones, les ha dado descanso el partido de Liga, ¿no? Y para jugar en casa contra el Le Mans, Dembélé y Nuno Méndez no van a estar. Pero esto del Real Madrid, un Real Madrid que además en lo colectivo está dejado tan poco, es que juegas...
2: Es que no puede, Nahuel. O sea, el problema es que Mourinho no puede hacer eso. ¿Qué puede pasar? Pues que se le tuerza al Madrid de inicio y se empine el Bernabéu. Pero en un contexto de partido donde el Madrid pueda sacar ventaja pronto, yo creo que tampoco es un día de grandes conclusiones. Es un partido complicado que va a tener que sacar el Madrid, que además no se puede dejar absolutamente nada. Pero insisto en que ese tiempo que ha pasado desde el último partido, el olvidarte un poco de la clasificación, del peso, o sea, es un día donde hay que fijarse qué pasa primero. Para mí es un poco la clave del partido, porque sabemos cómo se pone el Bernabéu cuando las cosas no van de cara, pero si el Madrid lo encarrila de cara pronto, lo pone en ventaja pronto, yo creo que ambientalmente el Bernabéu le va a acompañar en positivo.
3: ¿Esperáis esa reacción de Vinicius que está pidiendo ya manera pública Mourinho?
1: Tiene que llegar. Yo creo que Vinicius...
3: Él ha sido bastante autocrítico también durante el parón de selección, diciendo que está lejos de...
1: Sí. Que la Copa del Mundo no le terminó de sentar bien. Creo que él iba con unas expectativas que, pese a tener buen mundial a nivel individual, creo que él no las ha podido llenar, y ahora mismo pues estamos viendo la sombra de la sombra de la sombra de Vinicius Junior, porque Borja está siendo un futbolista que le está costando mucho el hecho de ir en el uno contra uno, de las arrancadas, de terminar de ser ese jugador que a través de la pelota, de cuando le llegaba el balón a los pies, era capaz de solventarte un partido.
0: Coincido, y que además es la gran base diferencial de él como jugador, porque hay futbolistas que cuando no pueden encontrar su mejor punto, a lo mejor en lo físico o en algún aspecto del tipo corrector, que con el entrenamiento lo puedes mejorar, tienes a lo mejor otra manera de entender el juego, tienes otra manera de asociarte, de influir. Pero Vinicius, lo que le hace diferente de cualquier tipo de extremo es cuando él físicamente se siente bien, cuando mentalmente está metido, el encarar, el eliminar rivales, el atraer contrarios para que otros futbolistas se puedan beneficiar. Entonces ahí es uno de los mejores extremos del mundo. Yo estoy de acuerdo, Alex, no estamos viendo esa versión desde hace mucho tiempo.
1: ¿Y cómo lo va a recuperar eso?
4: Claro, yo estoy de acuerdo con lo que, y entiendo la postura de Mourinho. Evidentemente sabe, ¿no?, en ese manejar precisamente la mentalidad de determinados jugadores, que igual si le manda directamente al banquillo, lo que muchos podrían entender que sería justo, porque por ahí le han preguntado por la meritocracia, es probablemente una medida contraproducente teniendo en cuenta la estabilidad mental de Vinicius, por decirlo de alguna manera. Y por tanto tiene que ser una recuperación paulatina, empezando por lo físico. Yo estoy de acuerdo que físicamente no es el Vinicius que conocíamos, seguramente tenga que mejorar muchos peldaños en esa escalera para subir.

0: poco a poco ir recuperando la mejor forma física y poco a poco ir recuperando la confianza.
1: Mourinho ha despejado la duda de qué Real Madrid vamos a ver. Le han preguntado directamente si va a haber algún cambio de roles, cambio en la jerarquía del equipo. Yo creo que eso lo ha despejado. ¿Cuál creéis que puede ser el gran reto de este Real Madrid en este tramo de calendario hasta la próxima ventana de noviembre, donde se va a jugar buena parte de la temporada?
2: Para mí, Nahuel, ¿qué va a decir? Mi duda es, ¿qué va a decir?
0: Claro.
2: ¿O qué esperabais que dijera hoy Mourinho?
1: No,
3: hubiera sido tremendo.
4: Me lo han cambiado.
1: No, güey, pero es que yo creo que a Diomandé lo ha matado un poco, ¿no? No le ha dado ni una pizca.
0: No, cariño, no le...
1: No, claro. Mucho, no. No ha dicho, aprovechando que no estaba Valverde, por alguno de los chavales de la cantera le voy a dar ahí un poquito en el centro del campo.
2: ¿No crees que el primer objetivo en el corto plazo de Mourinho es ganar tranquilidad? O sea, es evidente...
5: La necesita,
2: que,
5: eso.
1: Yo le quitaría lo de tranquilidad, John. Ganar.
2: Pero es evidente que no está siendo idílico. Que la vuelta de Mourinho no está siendo idílica, que está pasando todo lo que está pasando con Mbappé, que no está todavía Vinicius, pues que es octubre. Es que es octubre. O sea, el único problema que tiene ahora mismo el Real Madrid es la ventaja que le está generando el Barça. Y en ese escenario, pues Mourinho también tendrá que ganar tiempo y, abro paréntesis, tranquilidad con los resultados y con todo el ruido que se está generando alrededor del Real Madrid. Ahí hay una variable que es, ¿le están ayudando los jugadores a no generar ese ruido? Pues es que tampoco está acompañando eso. Entonces, si hubiera menos ruido, vamos a decirlo, alrededor de lo que no tiene que ver con el verde, pues probablemente lo del verde podría pesar más y lo normal es que el Madrid fuera ganando tiempo en esa búsqueda de la tranquilidad y en esa búsqueda de deshacer ese puzzle que han intentado los compañeros que han ido a Valdebebas de empezar a dibujar. Pero ¿creéis que un perro viejo, que se me entienda como Mourinho, que tiene el culo pelado, que ha estado en mil batallas, en una rueda de prensa de previa de vuelta de un parón un viernes, va a trazar las líneas maestras de lo que va a ser su Real Madrid? No, o sea, el Madrid tiene que vivir ahora mismo en el corto plazo, sobrevivir en el corto plazo, ganar tranquilidad y tomar decisiones de los actores que pueden tener peso en esa tranquilidad. Y probablemente pues haya sido más importante el parón en las conversaciones de las que no nos vamos a enterar, que haya tenido Mourinho con Mbappé al volver y la cenita en París y esto, más que en, oye, vamos a presionar así, vamos a cambiar así, vamos a sacar al mejor Vinicius. Es que yo creo que es más una cuestión fundamentalmente de puntos, pero también ambiental y de ruido.
1: Vamos a ir tachando expresiones del bingo de la pizarra de
5: Canal.
1: Vamos a hablar de los vasos comunicantes.
5: Bien.
1: Quizá el brasileño que mejores noticias le pueda traer al Real Madrid. ¡Viva la ciudad condal! Alejandro Segura, ¿qué tal? Muy buenas.
6: ¿Qué tal? Buenos días.
1: ¿Va a jugar Rafinha o no va a jugar Rafinha este fin de semana?
6: Pues no lo sabemos. Yo creo que no, porque no ha entrenado. Ayer no entrenó. De hecho, ahora en nada hay entrenamiento del Fútbol Club Barcelona. Veremos si Rafinha se ejercita, pero ayer no se ejercitó con los compañeros. Sigue haciendo trabajo en el gimnasio de recuperación, así que tiene pinta que o no entra en la convocatoria, o si entra en la convocatoria no será titular contra el Getafe, porque al Barça le espera un calendario muy complejo en los próximos días. El lunes se marcha a Estambul porque el martes juega contra el Galata, el sábado de la próxima semana juega en la Cartuja contra el Betis, después del Betis se marcha a París para jugar contra el Paris Saint-Germain y para acabar esta retahíla de partidos es el clásico contra el Real Madrid, ¿no? Así que tiene toda la pinta que Rafinha va a descansar por ese edema muscular por el que volvió de Brasil.
1: ¿Quién será titular en el 9 del Barça? Es que con este nivel de Rafinha es difícil imaginar escenarios alternativos, a pesar de que Gabriel Jesús ha estado marcando los minutos que ha tenido.
6: A ver, es verdad que hay una opción que yo no descarto, que puede ser Adeyemi de 9, teniendo en cuenta que solamente jugó los dos primeros partidos con la selección alemana y los dos últimos los descansó. Tampoco descarto a Gabriel Jesús, que es un futbolista que está convenciendo a Hansi Flick en los minutos que ha jugado.
5: El otro día estuvo con Hansi Flick ahí entrenando y tal, con los agarrones, con los movimientos. La verdad que se le ve muy contento a Flick con el futbolista también muy bien, ¿no?
6: Sí, está el cuerpo técnico encantado con Gabriel Jesús, la verdad, porque ha llegado con buena predisposición, está entrenando muy bien, físicamente está a un nivel altísimo, así que están muy contentos. Yo no descarto que sea Gabriel Jesús, teniendo en cuenta que quizá también le da descanso a un Anthony Gordon que ha disputado muchos minutos con Inglaterra, así que, bueno, veremos qué es lo que hace, ¿no? Pero para mí la impresión que me da es que será o Adeyemi o Gabriel Jesús.
1: ¿Alguna novedad más en cuanto al 11 tipo que vamos a esperar del Barça ante el Getafe mañana?
6: Bueno, Joan García está bien, ya se está ejercitando con el equipo con normalidad, hay que recordar que no fue con la

0: selección, así que bueno, parece que va a ser titular contra el Getafe ya, y por lo demás poca cosa, va a ser un poco lo que ya conocemos, ¿no? Seguramente entre Gerard Martín en el centro de la defensa junto a Pau Cubarsí, Eric García seguirá por la derecha, Eric García que está bien, está entrenando con normalidad, y por la izquierda la gran duda de si Cancelo o un Xavi Espar que ha renovado, de hecho anoche el Barça lo hizo oficial, la renovación de Xavi Espar hasta 2030, porque Cancelo también lo ha jugado prácticamente todo con Portugal.
1: Pues estamos muy pendientes, segura, de lo que pasa en esa sesión de entrenamiento y también con la convocatoria del Barça para el partido de mañana. Ya nos vas contando, un abrazo.
0: Venga, un abrazo.
1: No sé si veis al Barça capaz de seguir tirando de la cuerda como estaba haciendo antes del parón, Ricardo.
2: A ver, no ha habido ningún indicativo que nos haga pensar que eso no va a seguir sucediendo, quiero decir, pero también es cierto que venimos con un parón extraordinario, distinto, diferente, no sabemos cómo puede alterar. Es verdad que otras veces le sentó mal, por ejemplo, hace dos años, hablando de aquel de noviembre, después cuando llegó de ese parón de noviembre, pero eran de una semana. Y yo lo que sí sé que a Hansi Flick no le gustó nada este parón de tres semanas. Y lo digo porque le entrevisté en el último partido y le hablé de un parón de dos semanas, y él recalcó, no, dos semanas no, son tres, que son prácticamente 20 días sin competir, sí, y 20 días sin dos jugadores sin entrenar conmigo aproximadamente. Por eso él estaba molesto, porque claro, evidentemente, cuando tú tienes esa dinámica tan ganadora, que funciona todas las mil maravillas, primero cruzan los dedos de que no se te lesione ninguno, y aunque sea poca cosa, bueno, ya para empezar ya no puedes contar con Rafinha, pero claro, eso por un lado es una incógnita, pero por otro lado es que le hemos visto que funcionaba tan bien, independientemente de las piezas que ponía. Estaba diciendo, qué más da que sea de Jamie, que sea Gordon, yo creo que va a ser Gabriel Jesús, porque dice, oye, el Getafe en casa le ha traído precisamente, yo creo que para estos partidos, para no forzar a Rafinha, te va para dar minutos, que puede ser a de Jamie y Gordon por la izquierda, sabes que va a jugar Lamine Yamal, tienes a Dani Olmo y Fermín, igual Dani Olmo ha jugado más, tienes a Fermín, quiero decir, tienes un montón de piezas intercambiables y puedes jugar con las rotaciones. Yo no he visto nada hasta hoy que me haga indicar que el Barça va a levantar el pie del acelerador, pero también es cierto que el calendario que tiene ahora es un pelín más exigente, es un poquito más, porque es el Betis en la Cartuja, porque es Galatasaray, que es un viaje, bueno, no es que sea un viaje complicado, porque, pero bueno, es fuera de casa, vas a París antes del derbi, del clásico, entonces ahí sí que sube un poquito el nivel, ¿no? Vamos a ver cómo reacciona el Barcelona.
3: Yo creo que aquí la clave del FC Barcelona, lo que nos transmite cuando lo vemos desde fuera, es que al tener la estructura de juego tan clara, te da la confianza de que estamos viendo que participe uno u otro jugador, el equipo no se resiente en la idea. El equipo puede luego cambiar, evidentemente, porque el perfil puede ser distinto. No es igual a De Jemi que poner a Rafinha, Fermín o al futbolista que tú quieras mover. Pero lo que está claro es que esa estructura lo que hace es sostener al jugador que tiene que entrar. Y esto, como decías tú de los vasos comunicantes, quizás es una de las partes que le está faltando al Real Madrid. No tener todavía una estructura muy bien definida como equipo en cuanto a consistencia en sus fases de juego, defensiva y ofensiva, incluso de las transiciones, provoca que el rotar pueda todavía desequilibrar mucho más lo que es el equipo a día de hoy. Eso en el Barça no pasa, y por eso tenemos toda la confianza de que si sale Joao Cancelo lo va a hacer bien, si sale Xavi Espar va a funcionar, si juega De Jemi va a rendir, y esto tiene mucho que ver primero mano de entrenador y luego sobre todo lo bien que el equipo ha entendido la función. Y sobre Gabriel Jesús, un apunte: yo creo que ninguno dudábamos del nivel de calidad de Gabriel Jesús, las el dudas físico. Son físicamente si va a estar disponible, porque es un jugador que ha estado muy mermado.
4: Ha jugado 41 minutos, ha marcado dos goles Gabriel Jesús, es tremendo.
1: Es que esto es una luna de miel constante, John. Yo tengo la duda, la curiosidad por descubrir hasta qué punto esto también ha tenido relación con el calendario que ha tenido el Barça, que ha jugado brillante, que lo ha abordado, que no podía haber jugado mejor, pero a ver si, como dice Ricardo, a la que suba el nivel de exigencia empezamos a verle las costuras a este Barça.
5: Bueno, tiene margen, que a mí es lo que me parece más noticioso, se lo ha ganado, ¿no? Y que tiene el reto ahora mismo un poco de la vida sin Rafinha Flick, pero la planificación se ha hecho también un poco pensando en que esto podía pasar. A mí tampoco me parece que vayamos a sacar grandes conclusiones, ¿no? Porque lo de Rafinha me ha parecido, no sé, probablemente la noticia, si hablamos del fútbol mundial, de la explosión de un jugador a nivel no esperado, o sea, un poco en esos números que sabíamos que lo podía hacer, pero refrendarlo así en un equipo como el Barça me parece que tiene mucho mérito. Pero lo estaba diciendo Borja ahora mismo, es que todo lo de alrededor acompaña. No es que me quedo sin Rafinha, que era lo único que tenía, no, tengo muchas cosas. Yo creo que la plantilla del Barça es profunda, el calendario es más complicado, sí, pero tampoco es terrorífico, y yo creo que Barcelona y yo creo que Flick estará tranquilo, que prefería tener a Rafinha. Sí, pero vamos a medir ahora también un poco como un equipo que es candidato.

0: está todo para mí, es capaz de, no sé cómo decirlo, comportarse ante la adversidad o afrontar, bueno, nuevos retos que te da una temporada de un favorito a prácticamente todo.
1: Claro, es que...
2: El parón ha sido tan largo, Alex, que creo que nos ha dado para claro. No sé si sentenciar, pero sí hacernos una imagen muy clara de qué es el Barça, qué es el Real Madrid, qué es el Atlético de Madrid, que veremos con el Atleti. Y parece como una imagen inmutable, y si al Getafe se le ocurre empatar en el Camp Nou y gana el Real Madrid al Villarreal, parece que la realidad es completamente diferente. Entonces, yo de verdad tengo curiosidad por ver hasta dónde llega esta sensación de luna de miel constante que hay en el Barça.
1: Sí, y si la puede extender a Europa, ¿no? Que es probablemente el gran debe en la temporada, el hecho de tener ahora enfrente rivales de mucha entidad en partidos de Champions, como va a ser el PSG, como va a ser el Aston Villa, hasta antes del parón, yo creo que va a marcar también un poco dónde puede estar este Barça en tema europeo. En tema Liga estamos viendo que todo sale a mil maravillas, que ahora mismo podemos poner a Nahuel Miranda en la portería y a Alex de Llano en el eje de la defensa, y el Barça ganaría partidos todavía. Entonces,
2: bueno, no sé si tanto, ¿eh?
1: Bueno, pero, Nahuel, el Barça va a encajar goles. O sea, eso no te preocupes.
0: Es un ejemplo. Este programa es un programa ganador. Está anotando hoy. Claro. Que falta su razón.
2: John,
1: es la luna de miel de la pizarra.
3: Lo que digo es que ha grabado en podcast. Te digo porque lo pueden escuchar en algún momento dado, ¿sabes?
2: Cuando la gente puede ver las caras en YouTube también.
0: Esto es un día de oportunidades también, y pues las tendrá la gente que juegue por Rafinha. Y luego está un poco el ejemplo gráfico palmario de que nadie es indispensable en esta vida, que se está viendo en este ratito de radio que estamos haciendo.
3: A ver, de todas maneras, yo creo que el Barça en algún momento dado va a bajar el nivel. Es decir, porque incluso el equipo más dominante en estos dos últimos años, que ha sido el Paris Saint-Germain, es decir, en ningún momento, ninguna de las dos últimas temporadas, ha sido una temporada lineal, donde era una apisonadora. Fijaros en la fase de grupos de la Champions de los dos años, que en la primera está a punto de quedarse fuera, y en la segunda no lo pasa del todo bien. Quiero decir que hay picos de forma seguramente, y el Barça le tiene que pasar. Y si no pasa, yo creo que debe ser la primera vez en la historia que un equipo empieza una temporada como una apisonadora y termina como una apisonadora. Es que eso, vamos, yo no recuerdo haberlo visto nunca, ¿no? Por tanto, entiendo que el Barça, no sé si será ahora en esta ventana, será más adelante, pero algún momento de zozobra, de duda, de bajar el nivel, yo creo que tiene que tener.
4: Sí, porque yo siempre hablo de las cuatro patas, ¿no?, para el funcionamiento de un equipo. Lo físico, lo táctico, lo técnico y lo mental. Esas cuatro patas tienen que estar bien para poder ver todo lo que puede ofrecerte un entrenador en su sistema y en su modelo de juego. Mantenerlo durante tantos meses al máximo nivel es prácticamente imposible, como dice Ricardo, porque la diferencia que normalmente tapa el que hay momentos que no estás bien es que en tu pico de forma más bajo sacas el resultado. Y entonces en el global de la temporada, a lo mejor ese mes y medio que no has tenido tan bueno, si has hecho una buena capacidad para sacar puntos, nadie se va a acordar de ese momento. Se van a acordar de que has ganado la Copa, de que has quedado primero en Liga y que has llegado a cuarto de Champions. El Barcelona ha hecho una cosa muy interesante y muy importante que le faltaba estas últimas temporadas, dentro de que su cantera es muy prolífica, que es meter competencia interna real en el equipo. Entonces ahora te llega Gordon, te llega De Jemi, te llega Gabriel Jesús.
2: Esto yo creo que la gente lo hace de menos. Para el final nos quedamos mucho con esa defensa que es prácticamente la misma del año pasado, con la aparición de Xavi Espart. Pero arriba es que no...
4: Y Rodri.
2: Lo de Rodri, por supuesto, pero arriba el Barça ha estado temporadas enteras con una rotación muy corta desde que llegó Flick.
4: Eso es. Y luego físicamente, cuando ha habido alguna baja, el equipo sí que sufría mucho más para poder reponerla, independientemente de que el que jugase pudiese rendir, porque el salto de nivel era más grande. Si tú reduces el salto de nivel cuando pierdes a tu futbolista titular, el equipo es más fácil que se sostenga. Y luego, el factor que siempre hay que remarcar es el entrenamiento. Si yo soy un jugador de una posición determinada y yo siento que el que tengo por detrás está a mucha distancia, puedo tener una fase de relajación en mi manera de entrenar durante el año que luego me repercute en competición. Ahora, si el que tengo detrás es internacional y me está apretando los dientes, en el primer momento que yo me duerma, a lo mejor ya tengo la incertidumbre de ¿me va a sostener el entrenador? Entonces voy a intentar hacer lo que él quiere y no pierdo el puesto. Lo que decía Simeone muchas veces de el mensaje. El mensaje de un entrenador que lleva muchas temporadas, normalmente ya llega a un punto en que el jugador que lleva 8 o 9 años contigo dice, ya sé cuándo realmente me quieres motivar.
2: Sorprender no sorprende,
4: claro,
2: ¿no?
4: Ahí está la reinvención, pero ¿cuál es la mejor forma de reforzar tu mensaje? Tener un tío que te aprieta por detrás. Porque por mucho que a lo mejor el mensaje no me llegue tanto, o cumplo lo que quiere, o pierdo el sitio.
2: Pero yo estoy convencido que se tiene que notar que el tío que más aprieta el entrenador sobre el terreno de juego, que es Rafinha, es un jugador que se tiene que notar que no esté. sobre todo con los números que está haciendo. Pero yo, por lo que os escucho, no creéis que haya...
3: Yo, no,

0: dependencia.
1: No, yo creo que se puede notar si tú le tienes un mes y medio fuera y en partidos clave y en partidos importantes. A ver, seguramente si tú no le tienes para enfrentarte al Paris Saint-Germain, ahí lo va a notar el Barça, seguro. Pero yo entiendo que contra el Getafe en casa, por muy áspero y por muy duro que te pueda hacer el partido del Getafe de rescate y tal, el Barça tiene argumentos suficientes para sacar este tipo de partidos adelante. Y luego, sobre todo, si es una baja de un momento puntual, en lo anímico no afecta. Es decir, porque te puede afectar y dices, oye, a partir de ahora no tenemos a Rafinha 2 meses. Ostras, pues incluso anímicamente al resto del equipo, con lo que contagia, con el peso que tiene, incluso al propio entrenador, que su prolongación en el campo, pues le puede mermar y le puede afectar. Pero para un partido en una rotación, yo creo que no lo debería notar.
2: Y además, todo esto que estamos mencionando lo estamos haciendo sin nombrar al que ha empezado también la temporada como un cañón, que es Lamine.
1: Claro.
2: Que viene
1: claro,
2: de un parón muy favorable dentro de lo que han sido, obviamente, sus intereses con la selección, pero es que la temporada con el Barça nos ha dejado momentos muy importantes. Y sobre todo es verdad que no fue capaz de marcar el día del Sevilla, pero se despidió de lo que era ese tramo de la temporada con 2 asistencias.
0: Es que es un nivel, John, que llevamos tiempo sin ver en el Barça, incluso del propio Lamine. Creo que estamos viendo al mejor Lamine Yamal.
3: Sí, pero ¿qué voy a decir yo de Lamine que no se ha dicho ahora en las últimas 3 semanas? Bueno, yo creo que ahora lo que hay que pedirle es regularidad, ¿no? Fuera un poco de ese foco de la selección y de que se le ha visto cómodo, que ha sido un poco la temporalidad que ha sido en esto un poco del hype del Balón de Oro. Ahora que esté sano, que me parece importante también, pero vuelvo a lo mismo, es que si le faltara Lamine al Barça, creo que hay un montón de piezas que ahora mismo están funcionando, que el Barça es más Lamine con Lamine, evidentemente, pero que ahora mismo cualquier recambio me parece prácticamente una certeza y que ese nivel de competencia interna del que estaba hablando Borja me parece muy clave. Muy, muy clave. ¿Lo veis en el Madrid?
0: No. Si es que en el Madrid existe la sensación de los que vienen de abajo que ven lo que hacen los jugadores de la primera plantilla y dicen, bueno, pues es que esto es un chiquipark. Es que estos que tendrían que seguir en el camino están muy perdidos.
3: El debate en el Madrid es, por juntar los dos, me parece más de jerarquías que futbolístico. Y en cambio, en el Barça se puede hacer un debate ahora mismo de posición, de perfil, de adaptación al rival. Es que me parece que hay un abismo ahora mismo. O sea, que ahora mismo todos los relatos que están generando alrededor de los dos clubs están un poco en las antípodas de lo que es su base, su naturaleza. Entonces, bueno, pues ahora el Barça tendrá que refrendarlo y que pues, la frase está típica que dicen ahí un poco de taza de desayuno, o sea, aquí no es el llegar sino el mantenerse. Bueno, pues el Barça tiene ahora mismo un tramo donde mantenerse, donde tiene 2 partidos ahí, yo creo que un poco donde poder coger aire, que el primero es el de Getafe y luego por eso decía que es muy complicado el calendario, pero hay un partido también contra el Alavés, mucho partido en casa, pese a que tiene ahí el tramo ese de las salidas encadenadas que va a ser
2: ¿y el clásico?
3: Difícil y sobre todo que si te dejas algo en Champions, te puedes dejar un poquito. Y no pasa nada. O sea, ese partido contra el Paris Saint-Germain pues puede ser cara o cruz, pero no va a llegar a ningún abismo que nos va a llevar a grandes debates sobre el Barça. Habrá el debate de qué tal entra Fermín, si no, si Gordon, si Adeyemi, si Rafinha, que cuándo va a volver. Bueno, pues todo lo que acompaña a un gran club, pero es un escenario que yo creo que hubiera firmado Flick seguro, de inicio.
1: Fíjate, yo en ese partido, a mí me parece, en el que el Barça no tiene nada que perder, porque tú lo dices, al final es un partido más, está jugando fuera contra el mejor equipo en la hegemonía de estos 2 últimos años, para ese año, es decir, lo puedes perder, siempre y cuando no te pase por encima, y no pasa nada, pero si tú ganas ese partido, el reafirmarte anímicamente, moralmente, para la Champions, que es para lo que te estás preparando esta temporada, no nos olvidemos que el Barça se está preparando para la Champions, es otra cosa, ¿eh? O sea, quiero decir,
0: es un poco el día del Bayern, la primera temporada de Flick,
1: por ejemplo,
0: del
1: sí, correcto.
0: Y bueno, la temporada pasada perder contra el PSG en un Barça que había empezado peor la temporada también hizo que se tambaleara un poquito la sensación de estabilidad que ha logrado implementar Flick.
2: Fue un partido además bastante raro porque tenían los dos equipos muchas bajas y terminó finalmente ganando el Paris Saint-Germain, pero sí que es verdad que este tramo de volver de parón, ver cómo han vuelto todos, el haber parado respecto a cómo estaba jugando el Barça, le puede pasar factura.
0: Esto en cuanto a Madrid y Barça, se tiene afloja y dónde queda el Atlético de Madrid en todo esto. En 2 minutitos hablamos sobre el conjunto del Cholo Simeone.
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2: Pizarrita, buen día.
0: ¿Qué pasa, crack?
2: Bueno, lo que recordamos de la última jornada de Liga es un Mourinho tranquilo,
0: sí.
2: Un Mourinho muy comedido, bueno, en sus declaraciones,
0: bueno.
2: Y después de estas tres semanas ya está volviendo el Mourinho que conocemos, contra la prensa, algo ácido,
0: bueno.
2: Y bueno, ya veremos.
3: Buenos días, Pizarrita, feliz viernes. Mi último partido antes del parón fue Málaga 3, Getafe 2, de Julio Baptista, que por cierto, entrenadores eran Luis García Plaza y Pellegrini. Qué ganas tengo del derbi sevillano. Abrazo.
4: Vuelve fútbol.
1: Vuelve el Beñat, ¿no?
4: Gran,
1: el Betis.
4: Gran Barcelona.
0: Juega caña.
4: Vuelve Javier Tebas y vuelve Mourinho. Los periodistas deportivos se frotan las manos con la vuelta de Mourinho. Quieren a un Mourinho como en su otra época. Que atice. Mourinho grande, coño. Mourinho sabe lo que tiene que hacer.

0: Vamos, Mourinho.
1: Vamos, Mourinho.
0: Y al que no le guste, ya sabe, ajo y agua.
1: Qué bien, a ver.
0: Donde apetino, como siempre, Félix del Val. Por cierto, no, hoy hay que poner el retiro en la crónica.
1: Hoy no.
2: Ha habido una pausa dramática.
3: Sí, yo pensé que iba a mandar.
2: Este pizarrita me encanta porque se va calentando, se calienta como.
3: Es que hasta el final.
1: Es que hay gente que va hablando.
2: Va hablando y
1: se cae la mano.
3: Hace pausas valorativas y luego sigue.
1: Qué jóvenes éramos antes del parón. Y me daba mucho la atención, antes lo comentaba Ricardo, que no le ha gustado ni a entrenadores del fútbol de clubes como Flick. Y tampoco le ha gustado a los seleccionadores, no le ha gustado a nadie. Yo creía que, sobre todo a los seleccionadores, iba a gustar bastante más de lo que han dicho, sí. Pero han quejado de jugar cada tres días.
2: No sé si... Es verdad que el tiempo de descanso era más justo, pero yo creo que al tipo de seleccionador, por ejemplo Xavi, que tiene que implementar algo nuevo con un grupo nuevo de jugadores, para él yo creo que va a ser un regalo, por ejemplo.
4: Claro, pero yo creo que aquí la clave no es ya solo el descanso, sino el saber que al final indirectamente el seleccionador también tiene que mirar la carga de futbolistas, claro. Porque vuelven a los clubes y vienen de los clubes, entonces yo no tengo toda la libertad que si es un parón donde tengo dos partidos, tengo una cierta distancia, puedo repetir once o hacer cambios mínimos, y hemos visto muchas más rotaciones en las selecciones. Yo me acuerdo, por ejemplo, Francia cambiaba el once prácticamente completo, en España hemos visto rotaciones.
3: Mira Klopp en Alemania.
4: Es un poco claro. La realidad. A mí personalmente creo que para un entrenador, y hablábamos ahora fuera de micro, el Racing de Santander, pues para mí el parón de selecciones al Racing le ha venido bien, porque viene de dos goleadas, de un golpe de moral muy fuerte, anímico, momento también de reacondicionar la mente y lo emocional de los futbolistas y volver a reiniciar de cara a reengancharte. Ahora, el Atleti, por ejemplo, que viene de ganar el derbi, que estás en un momento de inicio de temporada donde el resultado te ha acompañado bastante respecto al calendario que tenías. El Barça, que estaba funcionando como un reloj, pues hay a ciertos equipos que ese parón les corta un poco el ritmo.
3: Hay casos muy concretos, pero por ejemplo también al Valencia, pues imagínate cómo le ha venido, ¿no? Con tiempo para Aguirre, para tener algo más, para poder empezar una nueva etapa, que por eso lo decíamos muchas veces, ¿no? Si va a haber cambios, seguramente antes del parón, es el Valencia el que lo ha hecho con Javier Aguirre. Pero yo creo, por ejemplo, las quejas de los seleccionadores, o al menos las de Luis de la Fuente, iban más en la cantidad de partidos que en el tiempo, porque es verdad que al final, si tú juegas cuatro partidos en estos 18 días, y encima lo que decía, les he tenido que dar dos días de descanso, más valorar las cargas de trabajo, al final es más de lo mismo, solamente que de continuado, y encima más pendiente de que cuidado que no se me vaya a lesionar porque los tengo cuatro partidos y lo que puede implicar eso en los clubes, y por eso sales con el Excel y te hipotecas un poco, ninguno va a jugar más de 230 y lo que te condiciona eso, ¿no? Por tanto, yo creo eso es lo que no les ha convencido nada, porque si tú tienes durante una semana o durante 10 días los mismos y dos partidos clave, imagínate, eso Inglaterra es. Y Croacia jugamos en este parón, sabes que van a jugar el mismo equipo prácticamente de titulares, por decirlo de alguna manera, y no tienes que hacer ese encaje de bolillos que han tenido que hacer en muchos casos.
1: Para el periodismo más local, John, creo que me imagino la respuesta, y eso que tú tienes un equipo en segunda división también.
5: Para el más puro, quieres decir, para el periodismo de verdad, el periodismo que hacemos fuera un poco de...
1: El más puro, capital, sí, el más bonito, el de estar ahí piel con piel, y te echamos otra del bingo, de la pizarra.
5: El de siempre. Vamos, yo, más que en esto colectivo, creo más en que estos parones tienen más incidencia un poco en cambiar dinámicas individuales. Y pongo los ejemplos que yo controlo, ya que me lo preguntabas. Por ejemplo, en clave real, Oscarsson, que estaba de diván, se ha ido con su selección, ha jugado 344 minutos, no ha perdido, ha metido dos goles y ha dado tres asistencias. Y además está sancionado, si os acordáis que lo expulsaron en Mestalla, o sea que, bueno, pues el jueves cuando juegue en Europa con la Real volverá enchufado, pero puede ir al revés también, Susic, y esto es aplicable a cada equipo, ¿no? Que ha estado en su mejor momento en la Real desde que llegó a la Liga, se ha ido con su selección, Vilis le pone el primer día, luego cero minutos y su equipo no ha parado de perder. Luego casos personales, mirad Kubo, que se ha casado. O sea, que se ha casado en la clandestinidad o por sorpresa, que no lo sabíamos, con una... no sé si esto lo controláis o no.
1: Sí, sí, o sea, pero se ha casado y no había noticias a nivel público de que tuviera pareja siquiera, ¿no?
5: Pero es un poco, no sé cómo decirlo, no te voy a decir con la Aitana japonesa, pero con una actriz súper famosa. O sea, una relación clandestina y un poco que no había trascendido. Bueno, pues estaba de diván, ha jugado, Morillo se lo ha puesto un poco más, ha estado bien. A ver cómo vuelve, pues a ver cómo gestionan, y he puesto los casos que yo controlo, estas cositas que luego te cambian inercias de equipos, ¿no? Bueno, pues gente que tenía que ser importante que no lo ha sido, yo creo que va a haber cambios, evidentemente, sí. Y va a haber que vigilar un poco cómo afecta un poco cada caso individual un poco a cada equipo.
2: Que, por cierto, tiene mérito lo de Kubo, porque John, que tiene ojos en toda Donosti, que no se haya enterado.

0: Claro, John,
1: que, no, que... es que no, no lo sabían ni sus compañeros, algunos.
2: Claro, yo me acuerdo sí,
0: al vecino de arriba, el de abajo, el de la izquierda y el de la derecha, no...
2: No.
0: Claro, no les has visto paseando por la playa de la Concha, ¿no?
1: No, no. Yo es que a Cubo, desde que vive en Donosti, no lo he visto nunca en la calle.
0: Ostras.
1: Ni conozco nadie que lo haya visto en la calle.
0: No, no, claro, si no lo has visto tú, yo...
2: Igual vive en un pueblo.
0: Ni los ojos de John, no. Claro.
1: No, pero que es un tío recogido, que probablemente sea el jugador que tenga más complicado salir a la calle en Donosti, donde pueden salir todos con total tranquilidad, que sí que he visto, por ejemplo, a David Moyes mamado volviendo un día por la noche, con el que me sería otro tema, que eso sería otro tema, que aquí vemos todo, pero quiero decir que, bueno, pues que es una cosa que le puede sumar o que le puede aportar a la Real, y en ese caso, pues no hacer una tertulia aquí en Guipuzcoana, ya la vamos a hacer a la una, mejor que esta. El tema es cómo son capaces de gestionar los entrenadores esas cosas individuales que hay en cada equipo, y van a cambiar cosas, que puede pasar en el Madrid. O sea, a lo mejor a Mbappé le ha sentado bien esto, vuelve y se acaban todos los debates, pues veremos.
0: ¿Y esto cómo lo puede sentar al Atlético de Madrid, Borja, que se marcha al parón después de ganar un derbi, que podría haber supuesto un punto de inflexión en lo negativo, y es todo lo contrario? ¿Cómo lo ves?
3: Mira, yo creo que el Atlético de Madrid, dentro de que empezó la temporada con dificultades, caso Julián, no tienes delantero, solo lesionado, Jonathan David no estaba todavía para participar en el equipo. De repente, después de esa derrota en San Mamés, que para mí el resultado fue engañoso por lo que vimos, sobre todo en la primera parte, el Atleti se empieza a caer en segundas partes fuera de casa, luego consigue sacar buenos resultados, como el día de la Real, en un partido donde no pasaba nada, incluso la Real tuvo una fase que estaba mejor y parecía que se lo podía llevar, el Atleti sentencia al final. El equipo empieza a coger confianza también desde el resultado. Y los últimos partidos antes del derbi, incluso con tramos de muy buen juego. Yo recuerdo, por ejemplo, Osasuna, que es verdad que no dio buena imagen en el Metropolitano, pero es borrado en el campo del Atleti, a pesar de ese gol que podía haber cambiado el partido, que anula a Osasuna, pero el Atleti estuvo muy bien. Y esa victoria en el derbi, que yo siempre pensé una cosa: si llega a entrar la jugada que para Courtois y que saca bajo palos un futbolista del Real Madrid, no me acuerdo exactamente quién fue, un disparo que iba a puerta, creo que de Julián Álvarez.
0: Creo que fue Cannavaro.
3: No sé quién fue. No recuerdo, que me disculpen.
0: No recuerdo si era Cannavaro
3: o Metzelder. Que me disculpen porque la memoria no me da. Yo creo que si el Atleti mete ese día el 3-0, con un Real Madrid con 10 y tocado el anímico también por todo lo que estaba pasando en el partido, podía haber hecho mucho más daño, ¿no? Luego es verdad que con el 2-0 decide tener pelota. Entonces, un Atleti que está intentando hacer cosas diferentes, que está intentando responsabilizarse más, gracias, por ejemplo, a Canguilí, que está siendo uno de los futbolistas estructurales a nivel ofensivo, con la buena versión de Baena apareciendo sobre todo por dentro, que le está ayudando también a coger la confianza y a darle continuidad. Y luego algo que Simeone sabía, si lo firmaba, que iba a tener, que es la presencia de Cuti y Romero. ¿Cómo mejora como futbolistas a su entorno Hans Kopubil para que puedan tener muchas más libertades en la construcción del juego? Si tú tienes a futbolistas de este perfil, más un centro del campo, que con un Barrios, que es el punto ahora mismo más negativo que tiene el Atleti de no tener continuidad física, el que si está en forma es, si no el mejor jugador, uno de los top 2, top 3 jugadores de la plantilla, resulta que te has encontrado que tienes a Cardoso recuperando su nivel, a Hulman, que venía para ser titular indiscutible y ahora mismo es un jugador más de rotación del equipo. Un buen Coque, que está fino, que está rápido y que está, como siempre, dirigiendo el equipo. Claro, encima no está ni participando Mendoza, que por cierto viene a hacerlo muy bien con la Sub-21. Entonces, este Atlético de Madrid, que si encima con jugadores fuera de forma, como es el caso de Jonathan David, que todavía no está a su máximo nivel, le están entrando los goles, pues el parón seguramente a Simeone, Nahuel, no le ha terminado de gustar, porque veía que el equipo estaba, primero, cogiendo automatismos y encima sacando rendimiento.
4: Es que yo creo que está en fase de crecimiento el Atlético de Madrid, tal y como empezó la temporada, de manera irregular, a veces con algunos vicios que ya veíamos en las últimas temporadas, como esa derrota, por ejemplo, frente a la Real, que es verdad que es contra el Atlético, que es algo engañoso, pero la victoria contra la Real es un poco más de lo mismo también, y probablemente es un resultado ciertamente engañoso, que solo se decide en los últimos minutos, ¿no?
0: Pero ahora le vienen uno de esos partidos...
4: Claro.
0: Que se le suelen complicar la vuelta de un parón fuera de casa.
4: Pero en cuanto a confianza ha ido creciendo, en cuanto al nivel individual de muchos de esos jugadores ha ido creciendo. Lo que tú dices, por ejemplo, de Johnny Cardoso es una cosa
3: Grimaldo.
4: Que
3: me
4: llama la atención. Grimaldo también empezó con muchas dudas, se ha generado. Pero a mí, fíjate, una cosa que he escuchado antes de Quique, que me parece una virtud, y estaba intentando elogiar al Atlético de Madrid, que es un equipo, por decirlo de alguna manera, ecléctico, que reparte muy bien las presiones, que lo regula, que cambia de dibujo a lo largo de un partido, que se siente cómodo determinados aspectos en transiciones o que también te puede dominar con el balón. Fíjate, siendo una virtud, a mí me parece que te estás quedando a mitad de camino en saber cuál es tu identidad, realmente dónde te sientes más fuerte, porque a veces puedes ir cambiando durante un partido y no te puede salir bien, y en otros casos sí.

0: Sí, entonces, digamos que eso te puede generar más dudas que si tú tienes una identidad donde todos y cada uno de tus jugadores se sientan cómodos y saber exactamente cuál es el plan. Aunque tú no puedes cambiar, que eso está muy bien, ¿no? En determinados partidos te viene muy bien, pero sobre todo es decir, ¿qué Atleti nos vamos a encontrar? Pues eso es lo que yo todavía no sé exactamente cuál puede ser, ¿no?
1: John, ¿tú te crees a este Atlético de Madrid, no te digo peleando por la Liga, pero sin descolgarse, manteniéndose ahí una distancia prudente y razonable?
2: Bueno, ahora mismo es el primero de la otra liga, ¿no? De la que no está jugando el Barça. Creo que ese banco de pruebas camino de marzo donde se va a jugar todo para el Atlético de Madrid es bueno. Sí que tiene un retorno de internacionales complicado. Se está mirando, por ejemplo, los partidos que ha jugado Jonathan David contra Estados Unidos, 90 minutos, o sea que vienen cargados, pero tiene más equipo para mí y más plantilla que el año pasado. Va sacudiéndose un poco del río o del ruido de Julián. Creo que es bueno, sobre todo además para quitarte el viaje, el primer partido después del parón, jugarlo en casa. Tienes que ir a Mendy, un entrenador que te conoce de sobra, que habrá tenido mucho más tiempo para preparar el partido que Simeone, pero si el Atlético quiere acompañar ese discurso de no nos queremos bajar antes de la Liga y queremos pelear, son días de imperativo. O sea, son los días donde se deciden las ligas. Es que estos puntos son los que marcan.
3: Y lo que le ha costado esos campos al Atlético de Madrid fuera de casa. El dato del año pasado, si no recuerdo mal, eran 6 victorias en toda la temporada como visitante en Liga, que es un resultado para un equipo que quiere estar arriba bastante corto.
1: Sí, cortísimo.
3: Es que el Atlético de Madrid ha ganado todo de visitante excepto San Mamés, en lo que llamamos de campeonato. Es decir, es que estamos en octubre. Esto te hace ver ya un cambio. Lo que decía John, yo estoy de acuerdo. Este Atlético de Madrid tiene mucho más profundidad de plantilla y el trabajo de Mateo Alemán es una barbaridad.
1: Todo menos San Mamés son 2 partidos.
3: Bueno, claro, pero escucha, ya es un tercio de lo que ganas el año pasado y estás en octubre.
4: Son 6 victorias, entonces, lo del año pasado lo confirmamos. Fue el séptimo mejor visitante.
3: Séptimo. Un equipo que en teoría tiene que estar arriba. Entonces, yo creo que el Atlético de Madrid también hay que tener en cuenta, Nahuel, que ha ido a San Mamés, ha ido a San Sebastián, ha tenido que ir al Pizjuán, ha recibido al Real Madrid y ha recibido al Villarreal. Uh-huh. Es decir, el Atlético se ha quitado en este inicio de liga un tramo de rivales y de campos, por ejemplo, de visitante, donde siempre en otros años ha dejado muchos puntos, donde, oye, has hecho una buena colecta, estás en la segunda plaza peleando con el Betis para perseguir al Fútbol Club Barcelona. Yo creo que ahora mismo el balance de puntos positivo para un equipo, insisto, que ha ido paulatinamente incorporando jugadores, porque en pretemporada ya estaba jugando mucha gente del filial, Arnau, es que amistosos prácticamente jugaron, sí, jugadores segunda fila y que no eran los titulares actuales.
1: A ver qué tal le sienta la vuelta del parón al Atlético de Madrid. Y en el último tramito de este debate de la pizarra de Quintana os pregunto por quiénes creéis que pueden ser las decepciones y los grandes beneficiados de este periodo de entreparones que tenemos ahora hasta noviembre. En 2 minutitos lo tenemos por aquí.
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5: 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Venga, tenemos tres minutitos para hablar de los grandes beneficiados o los equipos que creéis que puedan marcar tendencia en el regreso del parón. Y Ricardo Sierra, tan solo hay uno que ha cambiado de entrenador y al que tengo mucha curiosidad por ver. Antes lo comentabas, que es el Valencia de Javier Aguirre.
7: Yo creo que va a ser ese. Sí, sí. Bueno, evidentemente, en teoría, todo hace indicar que le puede sentar mejor, ¿no? Porque tal y como venía y la dinámica en la que estaba metido el Valencia en el inicio de temporada, pues aunque solamente sea por ese arreón inicial que te da un entrenador en cuanto a motivación, en cuanto a sacar lo mejor desde ese punto de vista anímico, pues tiene que salir beneficiado. Pero estaba mirando y digo, la verdad es que es una auténtica incógnita. Y fíjate que estaba viendo en la jornada que son partidos muy interesantes y me llama mucho la atención que puedo decir el Elche y el Celta. Fíjate, el Elche-Celta, que los dos han empezado con tantas dudas y los dos terminaron el parón. Empezaron el parón, o sea, antes del el último partido, goleando, por ejemplo, el Celta, con muchos problemas que había tenido al Racing, y ganando el Elche al Español, ¿no? Pues me llama la atención si pueden seguir con esa dinámica, que eran equipos que estaban un poco peleando ahí abajo, si pueden seguir ascendiendo, ¿no? El resto, pues es que si te digo la verdad, es una moneda al aire. Te puedo decir ahora que el Villarreal venía subiendo y ahora le toca al Bernabéu, y si gana, pues evidentemente se reafirma, pero es que yo creo que es tan grande la incógnita que, bueno, vamos a esperar este partido a ver si alguno se reafirma o no.
5: John, no tengo muy claro qué esperar de la Real Sociedad, que además tiene competición europea y calendario muy apretado.
8: Sí, yo creo que el calendario es medio bueno, que se me entienda, pero por no hablar más de la Real, mira, yo estuve en el Sadar viendo los Osasuna Rayo, que fue el primer partido en el que puntuó Osasuna de los últimos cuatro, que yo creo que suma uno de 12, y vi un ambiente chungo. O sea, percibí que están poniéndose nerviosos en Pamplona, y estaba mirando aquí un poco el calendario que tiene este fin de semana el Betis y luego un partido, yo creo, bastante clave con el Racing, y luego tener que ir al campo del Sevilla, y percibí en el ambiente como que está un poco ahí la gente raruna con Ramis, con muchas dudas con el equipo y demás, que sabéis que le tengo mucho cariño y que me gustaría un poco que le diera un poquito la vuelta a Osasuna, que por lo que vi ahí un poco de primera mano está el respetable mosqueado.
5: Y Borja Aranda, en 30 segundos.
9: Pues en 30 segundos, yo me quedo con, vamos a ver si pueden seguir sus rachas, el Betis, por ejemplo, el Atlético de Madrid, lo hemos comentado antes, el Villarreal, como decía Ricardo, que estaba en una buena dinámica, y ganas de ver reacciones, pues Osasuna es interesante también por lo que dice John, pero yo me quiero quedar también con el Málaga, si ganará su primer partido ya, y este parón le ha podido venir bien, y ese Racing Valencia que te apuntabas, que yo creo que es un duelo de uno que viene muy golpeado por goleadas, y otro que cambia entrenador y quiere buenas sensaciones.
5: Si es que llevamos tanto tiempo sin ver a los 20 equipos de la Liga, que hay ganas de seguir descubriendo la narrativa de esta temporada, empezando por la jornada 8 que arranca esta...
8: De todas formas, Nahuel, para que esto que termine bien, igual que ha empezado muy bien, los otros presentadores de los que no nos acordamos, que normalmente presentan este programa habitualmente, son asquerosamente puntuales. Así que molaría que te pases un poco...
5: Ya, pero es que la gente de Barcelona a las 12 hay que hacer la disco ya, un poquito.
8: Pero 10 segundos te quedan. Una puntualidad absurda. Venga, buen fin de semana a todos. Un abrazo.
5: Un abrazo para John Cueva. Gracias, Ricardo.
8: Un abrazo.
5: Sierra. Gracias, Borja Aranda.
8: A vosotros, chicos.
5: Chao. A la vuelta, Mateo Moreto, aquí en La Pizarra.
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0: 12 en punto de la mañana, entramos en la última hora de esta pizarra de Quintana, última hora también de la semana, ¿eh? Está ya, ya huele a viernes.
1: Ostras, sí, es verdad, no lo había pensado, ¿eh?
0: Ya huele a viernes, tenemos una noticia de última hora, no entrena Rafinha en la sesión de entrenamiento del FC Barcelona, me lo chiva Alejandro Segura por línea interna, y también tenemos resultado de la primera sesión de libres del Gran Premio de Singapur de Fórmula 1.
1: Efectivamente, hemos visto que Fernando Alonso y Carlos Sainz han usado los medios antes de la quali para el sprint, que será en unos minutos. Y sobre todo también hemos visto a Russell ser el mejor tiempo, así que tiene pinta de que el inglés va a intentar mandar en este Gran Premio de Singapur que se disputa este fin de semana.
0: El que nos esté viendo por YouTube ahora ha puesto una, habrá visto una cara de circunstancias,
1: claro.
0: Nuestro invitado, ya es uno más de la cara,
1: es nuestro quinto,
0: el quinto pizarrita, que está siempre recibiendo información y le ha sonado aquí el vídeo. Creo que nos ha colado en la emisión, así que no te preocupes. Mateo Moreto, ¿qué tal, cómo estás?
2: Qué tal, Noel? Bien.
1: Eran nuestras voces, además.
0: ¿Qué te ha llegado?
2: No, quería subir una historia.
1: Grabado,
2: vuestra, para promocionar un poco el programa.
0: No, muy bien. No, de hecho, dale.
2: Le doy.
0: Claro. Vale. Salir en el Instagram de Mateo Moreto te dispara.
1: Bueno.
2: Lo necesito.
0: Para quien quiera seguirlo, mate.moreto, parece que es, ¿no?
2: Sí, gracias.
0: Claro, que esto lo puso de moda David Sánchez y es una rueda que no hay que parar.
1: Hombre,
0: esto de promocionar los Instagrams.
1: Sobre todo el de Mateo Moreto.
0: Es que el de Mateo Moreto viene cargado de exclusivas. De hecho, esta mañana, Mateo, hablábamos un poco de sí, nombres que íbamos a tratar, y has llegado al estudio y me has dicho, tengo incluso más nombres de los que traía preparados de antes.
2: Sí, cambié un poco el plan porque me llegaron mensajes justo esta mañana. Es que yo, preparando el programa, intento sacar cosas justo uno o dos días antes, y de vez en cuando, bueno, me contesta cuando le da la gana a mis fuentes, ¿no? Así que, bueno, esta mañana me cambiaron un poco el plan, me dieron dos, tres noticias más interesantes y creo que es mejor contar estas cosas.
0: Bueno. ¿Por dónde quieres empezar?
2: Bueno, yo dejaría la noticia más importante por última, que es sobre Jules Koundé.
0: Uy. Ok, pues cerramos con Koundé.
2: Hablamos seguramente de Jules Koundé y de su futuro. Yo empezaría con un futbolista que ya comentamos aquí en la pizarra, que es Sergio Camello.
1: Muy bien.
2: Sergio es un poco italiano, pero bueno.
0: Sergio es Scariolo.
2: Giorgio, ¿no?
0: Giovanni Giorgio.
2: Giorgio y Sergio. Pero bueno, porque en su día, creo que desde hace dos semanas, dije que por el hecho de que tiene un contrato que acaba en el 2027, está a empezar.

0: Ha estado muy fuerte la liga, sí. 7 partidos y 7 goles. Va a ser 100% un futbolista de lo que vamos a hablar de cara a futuro, porque va a tener mucho mercado. Ya hay sondeos y equipos interesados en él. Dije en su día que había equipos españoles y italianos. Y hoy te voy a comentar de un equipo puntual, porque hay un equipo que juega en Champions.
1: Ojo.
0: Que es un equipo italiano, pero se parece un poco a un equipo español, que es el Como, de Cesc Fàbregas, que quiere a Camello. Ya hay contactos entre las partes, y entre las partes significa entre el Como y el entorno de Camello. Camello tiene ese detalle, no tiene un representante, tiene, o sea, sus cosas les lleva su familia. Uh-huh. Entonces tiene a una persona de su familia que trabaja para él, y bueno, el Como se está informando, tiene su nombre en la lista, básicamente, y vamos a ver qué puede pasar, pero el Como quiere adelantarse a los demás.
1: Bueno, me parece interesante porque el Como en la figura del delantero nunca termina de tener un super goleador, tiro de Dubicas, ahora tiene a Moiskin.
2: Está... Es una barbaridad la cantidad de nueves españoles o relacionados con la Liga Española que han pasado por el Como en los últimos años.
1: Sí.
2: Al final está el tema de Morata, está el tema de Ivanazón,
1: sí.
2: Dubicas, claro, que está haciéndolo muy bien.
1: Sí, bueno, intentando, yo creo que hay Fàbregas también buscar un poco de ese futbolista que puede conocer un poco más, ¿no? Que puede tener referencias diferentes al resto de entrenadores de la Serie A, y me parecería un destino que le iría a Kenny Pintado. Me parece que es un equipo que juega muy con el delantero, como lo podría hacer con Sergio Camello, y que además para el paso siguiente en su carrera puede ser muy interesante el hecho de estar en un equipo que a priori la temporada que viene debería jugar Champions también.
2: La verdad que encaja muy bien Sergio Camello en el Como de los españoles. El otro día estuve repasando, creo que son 4 españoles ahora mismo en plantilla, que son
1: Jesús Rodríguez,
2: Robert Sánchez. Luis Milla y Jacobo Ramón. Los 4 españoles.
1: Y nacidos en España tenemos Nico Paz y a Sanediao.
2: Y Perrone también tiene nacionalidad, me parece.
1: Cierto, Sanediao no es nacido en España, pero bueno, ha sido internacional con España en categorías
2: inferiores. Eso es.
0: Yo creo que Nahuel va a ser un poco una subasta por Camello, porque el hecho de que tiene ese contrato que acaba en 2027 y bueno, no tiene pinta que vaya a renovar.
1: ¿El Atleti?
0: Bueno, yo no sé si el Atleti. No quiero descartarlo porque tengo que averiguarlo mejor, pero yo creo que el Como, a través también del impulso de Cesc Fàbregas, intentará un poco adelantarse a la competencia, porque estos futbolistas que tienen ese tipo de contrato, claro, tendrías que empezar a negociar antes para cerrarlo cuanto antes.
2: Sí. Que evitar que esto sea una puja. Justo. Y que se metan muchísimos equipos. Tiene sentido, ¿eh? Ya Camello era un jugador muy importante, o muy interesante, mejor dicho, cuando no tenía grandes cifras. Ahora que le está sumando goles al rendimiento,
1: claro.
2: Jugador para estar muy pendientes. Más, Mateo, ¿qué tienes en la lista?
0: Sí, porque tengo otro nombre del que hemos hablado desde hace tiempo aquí en la pizarra, en Radio Marca, que es Holmes Zamorano, central del Girona, 17 años, todo el mundo, de verdad, todo el mundo habla maravillas de este chico.
1: Muy bueno.
0: Pregunté por él para entender un poco qué dice, ¿no?, la gente del fútbol. Yo hago mi trabajo, o sea, contar noticias, pero para entender si a nivel técnico y a nivel de proyección tiene esa buena pinta, pregunto a la gente del fútbol y todo el mundo me habla muy bien.
1: Uh-huh.
0: Y la noticia es que este chico tiene una cláusula de 10 millones y hay un club de la Premier que está pensando en él. Y este club es el Brighton. Entonces el Brighton piensa en Holmes Zamorano, central del Girona.
1: Futbolista nacido en Reus, en Tarragona, pero con doble nacionalidad, tanto colombiana como española. Y el Brighton ahí es que es un equipo que trabaja muy bien nuestro territorio. Es un, tiene un equipo de trabajo aquí en España que conocen perfectamente desde primera, segunda, primera federación, cantera, etcétera. Lo hemos visto con numerosos fichajes en los que se han adelantado a muchos equipos de la Premier, y para mí tendría bastante sentido porque es un central con condiciones muy buenas, tanto a la hora de sacar la pelota desde atrás como luego también a nivel defensivo.

0: usado tradicionalmente además por futbolistas muy jóvenes también, sí, de la liga. En el caso más mediático es el de Cucurella en su día cuando estaba en el Getafe. Pero bueno, que hace este tipo de apuestas, Jorge Zamorano, que es internacional en categorías inferiores con España. Es un poco un caso parecido al de Cristian Mosquera, sin conocer cuál es la voluntad del chico, si representar a Colombia o a España. Sabéis que al final categorías inferiores suele representar al país donde estás viviendo, ¿no?
1: Claro.
0: Que hay un tema logístico que también es complicado.
1: Esto pasa también con las territoriales, con las de comunidad autónoma, que por ejemplo hemos podido ver fotos de Pablo Fornals, por ejemplo, cuando está en la cantera del Málaga, jugar con la selección andaluza.
0: Exactamente. A ver qué depara el futuro. Mira, Borja Aranda siempre nos ha hablado muy bien de este chico,
1: sí,
0: que ha tirado la puerta abajo con el Girona. Tenías por ahí, antes de lo de Koundé, algún nombre suelto, Leo. Es que qué buena letra la que tiene Moreto.
2: Tiene Moreto, letra fina, ¿eh?
0: Sí, me gusta.
2: Da gusto. Mira, y todo esquematizado, ¿eh? Joder.
3: Sí, me gusta.
2: Es increíble.
0: Mira, tenemos una noticia relacionada con un ex del Real Madrid que canibalizado la semana. Estaba hablando ahora Pepe Bordalás y ahora escucharemos si ha tenido algo para decir sobre el caso Dani Carvajal.
3: Sí, conté, bueno, en Marca contamos de que el Getafe estaba trabajando en el fichaje de Carvajal. A principio de negociación, no te voy a decir que parecía todo cerrado, pero parecía seguramente todo más sencillo de lo que luego pasó. Lo que te puedo decir es que la actualización es que el entorno de Carvajal sigue confiando en el fichaje de Dani por el Getafe. Entonces, sí es cierto que aún la Liga no ha dado el ok, es cierto que hay que trabajar, quedan cosas, hay que trabajar en este posible fichaje, pero primero, el fichaje no está descartado, sigue en pie. Y segundo, el entorno sigue confiando en que Dani finalmente acabará en el Getafe.
1: Se tendría que dar una especie de aval por parte de Ángel Torres, ¿no?
3: Sí, para que sea. Yo creo que esta es la solución final, pero bueno, repito, hay que esperar, no quiero adelantarme a las cosas porque luego falla si la gente se enfada.
1: Están esperando, Mateo.
3: Pero la noticia que tengo yo entre manos es que sí, había un cierto pesimismo desde hace un día, pero hoy te puedo confirmar que el fichaje sigue en pie y Carvajal sigue confiando.
0: Y no sé si tienes claro, Mateo, si Carvajal se quedaría toda la temporada o si el objetivo es marcharse en el mercado invernal a Qatar.
3: No, yo creo que la idea es quedarse toda la temporada. Va a firmar, si finalmente se hace, firmaría un contrato de un año hasta final de temporada y Carvajal ilusionado en seguir en la Liga, en vivir en Madrid y... Bueno, y jugar por el Getafe.
0: Ojalá lo veamos, que además lo veníamos repasando esta semana, Alex. Es una posición que tiene que reforzar el Getafe.
1: Sí, que le iría muy bien por el hecho de poder adelantar un poquito a Andrés García, por reforzar esa zona donde Gené ya parece quedarse un poco más como tercer central, aunque pueda actuar muchas veces como lateral de emergencia. Y bueno, es que un futbolista del carácter de Carvajal, de la ascendencia que pueda tener en el vestuario, del impacto que pueda tener entre los jugadores del Getafe, le puede venir muy bien al equipo de Bordalás, que hay que recordar que esta temporada afrenta también la competición de la Conference y tiene viaje próximamente a Rumanía contra la Universitatea Craiova.
0: Ahí, un viaje del que estaba muy pendiente Ángel Torres en medio de todas estas declaraciones saliendo de oficinas y demás. Una posición de lateral derecho donde está lesionado para bastante rato Kiko Femenía también.
1: Sí,
0: así
1: sí.
0: Que a ver cómo acaba esta historia. Te iba a preguntar por Aleti y Julián, no sé si tienes algo para...
3: Nada, simplemente se confirma la noticia, bueno, no te voy a decir que adelantamos nosotros porque lo sabía casi todo el mundo y era como un secreto a voces, pero finalmente Julián dejó a su representante Fernando Hidalgo y te confirmo que hay sobre todo dos figuras, dos perfiles de representantes que están ahí cerca de Julián. Vamos a ver si finalmente acabará fichando por uno o por el otro o si hay otra sorpresa, pero estos dos son Javier Pastore, representante de Enzo Fernández,
1: ha fichado en Madrid, si no me equivoco,
3: sí, que vive en Madrid y tiene muy muy buena relación con

0: increíble la figura de Fernando Hidalgo, porque en redes fue un tipo que durante todo el tramo final de la temporada pasada iba soltando, ¿no?, como migas de pan de lo que iba a ser el verano con el tema del fichaje del Barça o el intento del traspaso de Julián Álvarez al FC Barcelona, subiendo señales de tráfico que llevaban a Barcelona, subiendo alguna historia que también dejaba entrever la posible salida de Julián. Y me parece que al final el gran perjudicado, además de su cliente, es él, que ha perdido pues a probablemente el mejor futbolista que representaba y que ahora mismo pues bueno, se ha visto en una situación muy compleja, pero es verdad que creo que aquí ha pecado de amateurismo, ha vendido la piel del oso antes de cazarlo y al final el oso está ahora mismo con su madroño tan tranquilo.
1: Sí, sí, era el oso de perdidos, ¿no? El oso de Lost. Mira, nos preguntan en el chat de YouTube, ¿sí?, no sé si tienes información al respecto, Mateo,
2: ¿sí?,
1: sobre el tema de la renovación de Marc Pubill con el Atlético de Madrid, ¿hay algo avanzado?
2: Sí, sí, lo comenté aquí, creo, justo hace una semana, y dije que Marc Pubill está muy cerca de renovar su contrato. Le pasaron una primera oferta, creo, a final de mayo, creo, o por ahí. No llegaron a un acuerdo. El Atleti tiene planificado pasar otra oferta más en estas semanas. La idea es que dentro de este año, máximo enero, vale, Marc Pubill vaya a renovar su contrato con el Atlético de Madrid. Es cierto que en verano hubo un acercamiento de un club inglés que preguntó, pero la prioridad de Pubill es seguir en el Atlético de Madrid, quiere hacer historia en el Atlético de Madrid. Entonces, bueno, yo creo que, bueno, no te voy a decir que se va a hacer 100%, porque en el fútbol nunca se sabe, pero pinta muy bien y pinta que se cierre dentro de unos meses.
0: Mateo, ese equipo inglés que preguntó, ¿viste de azul clarito?
2: No.
0: ¿Viste de rojo?
2: De rojo, pero creo que salió, el Arsenal.
0: ¿Sí?
2: El Arsenal preguntó, pero claramente el Atleti, bueno, no voy a hablar de cifras y de números. Ahora mismo Marc Pubill gana un salario y claramente X, y claramente con esta renovación va a ampliar su contrato y va a subir su salario, va a ser una mejora salarial también. Bueno,
1: tiene que ser futbolista para una década en el Atlético de Madrid y es el tipo de fichaje que muchas veces le pedimos al Atleti, que apueste por perfiles jóvenes con proyección y que les dé su espacio en la élite. Y es que
0: aquí se ha juntado todo, además, Nahuel, porque el entrenador ha visto un potencial que no se había visto en otros momentos. Y ahora mismo Marc Pubill, de ser un lateral derecho que igual podría haber llegado su techo a valor económico, pongamos, a 50 millones, ahora es un central por el que un equipo como el Arsenal pagaría más de 100.
1: No, mira, fíjate, por ir a otra operación que ha hecho el Atlético de Madrid este verano, como la del Cuti Romero. Si Marc Pubill llega a pasar la revisión médica hace dos años con la Atalanta, claro, igual ahora mismo es un central de 50 millones.
2: Y con el Milan también.
1: Y con el Milan también. Y el Atlético de Madrid ya está fuera de esa operación, sí. Salvo que lo convierta en su objetivo número uno del verano. Entonces, tiene que ser valiente el Atlético de Madrid y anticiparse a ese tipo de...
0: ¿Has comentado, Mateo, tema cláusula, cómo queda?
2: No, porque en realidad no me han dicho nada sobre esto.
0: Vale.
2: Seguramente habrá una cláusula, creo, entiendo, pero
0: sí, va a ser una cláusula más alta de lo que es ahora, ¿no?
2: Claro, yo supongo que va a ser casi inamisible, o sea...
1: Sí.
2: Muy alta. Y pero sí, es cierto, yo marcaría el rol que ha tenido el Cholo Simeone con Pubill, porque cambiándole un poco la posición en el campo, le cambió básicamente la carrera.
0: Sí, sí, tal cual.
1: ¿Qué más tienes en la hoja de ruta, Mateo?
2: No, bueno, yo terminaría con el tema de Jules Koundé, porque...
1: Mira, antes de lo de Koundé, mira, tuvimos ayer en la tribu a Cata, el nuevo director deportivo de Osasuna.
2: Sí.
1: Hay otro nueve muy importante en la historia de Osasuna que acaba contrato en 2017, como es Budimir.
2: Sí.
1: ¿Sabemos algo de la renovación de Budimir? Dice Cata que están trabajando en ello.
2: Sí, yo creo que para Osasuna Budimir es un futbolista muy importante, dentro del campo, marcando goles, pero también en el vestuario. Vamos a ver, porque a veces en los clubes hay que dar un cambio, ¿no?, para cambiar un poco la dinámica y tal. Uh-huh. Vamos a ver si se da. lo voy comentando más adelante.
1: Debe ser complicado también cuando estás metido en la pelea por la quema, acabas contrato, eres internacional con Croacia.
2: Sí.
1: Por mucho Budimir, por mucha leyenda de tu club que seas, es complicado, yo creo, también gestionar este tipo de renovaciones.
0: Sí, más que nada viendo tal y como

0: está afrontando la temporada Club Atlético Osasuna, ¿no? Sí, que está siendo una temporada que está yendo un poco de lado, que hay que ver cómo termina de enderezarla Ramis y ver qué nivel puede dar Budimir, pero es que desde luego la renovación, creo, o la incorporación a otro equipo está muy clara por el hecho de que con cada año que cumple es mejor. Parece que cada año que cumple le da un gol más a su temporada, porque está haciendo números este año bastante buenos.
1: Increíble.
2: Y para cerrar, Mateo, tema Jules Koundé.
1: Sí. Bueno, el Barça acaba de renovar a Spart, ¿no? Una apuesta importante para el club, pero también para el presente del club, porque para mí este chico tiene un nivel tan alto que... sobre Jules Koundé,

0: todas las competiciones.
1: Esto lo ha reconocido él, que está jugando y además ha dicho de manera merecida.
0: Claro. Queda por ver si esta dinámica va a cambiar dentro de la temporada, de aquí hasta enero, pero la noticia, o sea, tampoco es noticia, pero lo que te puedo decir es que claramente el futuro de Jules Koundé ya había dudas a principio de verano del último mercado. Yo creo que el futuro de Jules Koundé está un poco en el aire. Y hay clubes de la Premier atentos a la situación. Hoy te voy a hablar de un club, porque un club específico preguntó por él y es un club que ya casi le ficha antes que se fuera al Barça en su día.
2: El Chelsea.
0: Y este club es el Chelsea. Ostras. El Chelsea de cara a enero está un poco tanteando esta situación y... viendo un poco los números de esta posible operación.
1: Ya para enero.
0: Entonces, queda por ver si el Barça a lo mejor está buscando la manera también de hacer caja para fichar a un delantero top, a lo mejor. Vamos a ver cuál podría ser la salida del Barça, pero Jules Koundé no tiene garantizado su futuro en el Barça ahora mismo. Y el Chelsea ha preguntado por él.
1: Bueno. Es una gran noticia, noticia de alcance, Alex. Y mira, estaba chequeando. Si el Chelsea llegara a un acuerdo con Jules Koundé y siguieran todos los laterales derechos que tiene en plantilla, tendría 3 de los 6 más valorados por Transfermarkt.
2: ¡Ostras!
1: Está Reece James y acaba de llegar el pasado verano Marco Palestra.
2: Sí, justo. Bueno, pues yo creo que también una demostración de que Xabi Alonso cuenta con Reece James como centrocampista, ya no como lateral, le está utilizando mucho en el medio y a partir de ahí ver dónde le puede encajar también. Intuyendo que puede ser un central, porque estamos viendo mucha variedad en las posiciones una vez inicia el juego el equipo de Xabi Alonso.
1: A nivel de cifras, ¿cuánto puede pedir el Barça por un futbolista como Koundé?
0: Bueno, no quiero disparar números, seguramente más que 50 millones, creo. Claro, o alrededor de ahí.
1: Que fue lo que pagó en su día el Barça por Jules Koundé cuando era futbolista del Sevilla.
0: Más o menos. Y vamos a ver, pero claramente el Barça ahora mismo, por ejemplo, está trabajando mucho en las renovaciones. Yo creo que la siguiente puede ser la de Gerard Martín, porque es un futbolista que a Flick le encanta, al club le encanta como perfil también de cara a futuro. Y renovó Rafinha, renovó Spart, está renovando varios. Y bueno, y lo de Koundé, que ya renovó en su día, pero este contrato largo le permite al Barça también de sacar dinero si quiere sacar dinero de...
2: Mateo, ahora que has dicho el tema de contratos largos y demás, ¿qué se sabe de JJ Gabriel, el chico este del Manchester United? Porque se dice que está pidiendo cobrar un muy buen dinero.
0: Sí, se está hablando de 15 millones de euros, creo. Pero sigo con mi información. De momento el Real Madrid, no te voy a decir que está en la pole, pero sigue ahí, es uno de los clubes más interesados y que se está moviendo con más fuerza. Y luego también el Barça preguntó, pero de momento me parece que el Real Madrid tiene más fuerza, más...
2: Está en ventaja.
0: Sí.
2: Vale.
1: Bueno, pues repaso bastante nutrido del mercado de fichajes, Mateo. Siempre Perfecto. Es un placer tenerte por aquí. ¿Quieres un último nombre para...?
0: No, bueno, hablaremos del futuro de Hendrik más adelante.
1: Sí,
0: hoy. Pero estamos... Italia está...

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0: Pregunta.com.
1: ¿Cómo de largo se te ha hecho este
0: parón? Escuchamos a Diego Pablo Simeone en rueda de prensa.
1: ¿Cómo se pone ahora en marcha otra vez la maquinaria?
2: Bueno, está buena la experiencia esta nueva que se propuso. Creo que habría que valorarla por el bien de los futbolistas, sobre todo, porque los futbolistas, obviamente, con los viajes y con los esfuerzos que tienen que hacer, que son 4 partidos, la mayoría, ¿no? En Sudamérica por ahí menos, en África menos, pero en Europa sí 4 partidos. Habría que valorar de qué manera los jugadores pueden seguir dando espectáculo, porque esto al final es un espectáculo. La gente necesita de la mejor versión de los futbolistas y, claro, hay veces que ese escenario estamos cerca de que aparezca cada vez menos, porque el mejor escenario de los futbolistas empieza a bajar. Está claro de que económicamente le viene bien a la sociedad de las selecciones, sobre todo, pero me parecería que habría que valorarlo hablando con los jugadores, que son los que juegan y los que al final terminan haciendo disfrutar a la gente, porque al final, vuelvo a repetir, no nos olvidemos que es un espectáculo.
3: Izquierda, Javier.
4: Hola, Diego, ¿qué tal? Javi Gómez para la cadena COPE. No sé si le voy a poner en un aprieto o no, pero el otro día fue la despedida de Messi de la selección. Usted siempre que puede lo vive muy de cerca, incluso si puede viaja a ver cada partido. Usted que jugó con Maradona y ha visto a Messi, si tuviera que elegir a uno como entrenador para un partido mañana, una final, ¿con quién de los dos se quedaría?
2: A ver, no voy a entrar en el juego demagógico y fácil de elegir a uno de una manera distinta de ofrecérmelo, pero al final termino eligiendo a uno. Yo creo que tuve la suerte de jugar con Maradona y no tuve la suerte de jugar con Messi. Con Messi, la verdad que somos agradecidos los argentinos de haber tenido a dos futbolistas extraordinarios, los mejores de la historia. Messi, por números, insuperable, la verdad que el crecimiento que ha tenido él como persona, como deportista, ha roto todas las líneas posibles, porque lo ha manejado desde un lugar siempre desde el respeto, de buen comportamiento, y eso es difícil de sostener 20, 25 años, no sé cuánto ahora ya tendrá jugando. Agradecerle como argentino todo lo que nos dio, la verdad que nos dio muchísimas alegrías, pero sobre todo lo que nos enseñó, porque nos enseñó a pelear, nos enseñó cuando las cosas vienen mal, seguir insistiendo, y creo que ese es el valor más grande que tiene Messi para los argentinos, al menos para mí.
5: Hola, Cholo, ¿qué tal? Nacho Donado para el Club de Uría. Hablábamos del tema de viajes, ahora el equipo le va a tocar viajar bastante, tenés 3 partidos de casa en los próximos 4, es una de las asignaturas pendientes de otras temporadas. ¿Cuánto de importante es empezar con esa primera salida mañana, una victoria? Gracias.
2: Bueno, vamos a enfrentar un rival duro, el menos goleado de la división, la verdad que viene haciendo las cosas muy bien Quique. Está trabajando muy bien, sobre todo en la parte defensiva, y obviamente aprovechando ese buen juego aéreo y esa profundidad que tiene con la gente que participa en el ataque. Nos vamos a encontrar con un rival duro que nos va a poner un partido complicado, comprometido, y bueno, que tendremos que llevarlo donde creemos que le podemos hacer daño.
6: Hola, Diego, Pedro Fuyana de la cadena SER. De las cosas positivas de este parón ha sido ver a Julián marcar un gol, aunque sea con la selección. Ahora que ya ha pasado un mes y ha pasado mucho tiempo, ¿le ves ya más cerca de poder dar su mejor versión en el Atlético de Madrid? ¿Le ves más centrado ya y más preocupado del día a día?
2: Sí, lo veo bien, lo veo con entusiasmo, lo veo entregado a dar lo mejor que tiene, como lo ha hecho siempre. Y bueno, esperemos que esto que estamos hablando lo pueda demostrar el campo y que nada, que vuelva a esa línea importante que tiene dentro del equipo y que nos lleva a un lugar diferente en el ataque cuando él está bien.
3: La derecha, Gonzalo.
7: Aquí Diego Gonzalo Palazos, Onda Cero. Le preguntaban por el parón. También le preguntaron a De La Fuente, dijo que no estaba de acuerdo, que eran muchos partidos para los jugadores. Usted ha hablado del futbolista. Le quiero preguntar a usted personalmente si en estas 3 semanas, ¿ha sacado algo de positivo o ha hecho algo diferente? Gracias.
2: Bueno, hemos descansado, lo más positivo, hemos descansado, hemos aprovechado a tener a la familia en el tiempo libre, hemos podido disfrutar con ellos, la verdad que es una parte que se agradece, porque obviamente al no poder competir hemos...

0: repartido de la mejor manera que pudimos los entrenamientos, los días libres, y desde ese lado, sí, la verdad que hemos podido disfrutar de la familia, pero en cuanto a lo deportivo y a lo que obviamente nos interesa, la continuidad, bueno, lo que comentaba recién, la continuidad se rompe, veremos de qué manera valoran esta primera experiencia, ojalá que haya sido una experiencia, y que a partir de ahí hablen con los jugadores, porque creo que, vuelvo a repetir, esto es un espectáculo, y los jugadores, para que el espectáculo esté acorde a la gente que paga la entrada para venir, tenga a los jugadores en buen estado todo el tiempo. Si no, ¿por qué no juega? ¿Por qué no juega? Y dije, no juega porque llegó ayer a las 7 de la tarde, a las 7 de la tarde, 8 de la mañana, y no es tan fácil.
1: A derecha.
2: Más par con palabras, Diego Pablo Simeone, no ha querido tocar demasiados temas de la actualidad, tampoco le han preguntado por temas muy relevantes, sinceramente.
3: No, la verdad que de momento las preguntas no están yendo demasiado, ¿no?, al meollo de la cuestión, también para saber cuál va a ser el estado físico de, entre otros, por ejemplo, Pablo Barrios o Sorloth, para ver si están para el partido o no.
2: Sí, bueno, ya ha dejado caer el entrenador del Atlético de Madrid que el parón de selecciones pues le va a condicionar el tema del once para alistar mañana. Me dice Roza que no le gusta, otro más que no le gusta. Algo más tendremos para contar el próximo jueves, que 15 de octubre, porque Radio Marca tiene una cita muy especial en Móstoles, Álex de Llano, que va a ser Ciudad Europea del Deporte en este 2026.
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2: 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Ahora vamos a centrarnos en las previas del próximo domingo. A partir de las 2 de la tarde tenemos un partido del que hemos hablado mucho en el debate, ese Elche-Celta, con dos equipos que están en una dinámica muy rara hasta pues, prácticamente la jornada 7 que nos despidió el parón de selecciones. Allá cuando teníamos 15 años, ¿sabes?
3: Tal cual, con el Elche siendo capaz de ganar ese partido que parecía muy complejo de ganar después de que se quedara sin Federico Redondo por esa lesión, por esa expulsión en los primeros 5 minutos de partido, y ahora pues ver si eso le puede servir, el haber conseguido esa victoria, la imagen que mostró ante el Real Madrid en el Martínez Valero, para encontrar en su estadio una victoria ante un Celta Nau que a nivel futbolístico nos dejó dudas porque no terminó de fluir muy bien hasta que llegó el partido ante el Racing, donde todo fue más fluido que nunca.
2: Sí, donde encontró fallos del rival que han caracterizado al Elche en este arranque de temporada, la mayoría de partidos. Me llamó mucha atención, yo la verdad hoy tenía muchas ganas de escuchar a los entrenadores, pues llevamos bastante tiempo sin poder hacerlo. En la jornada de ayer ya tuvimos varias ruedas de prensa, me llamó mucho la atención una respuesta. He estado por traerla, pero es que si no ves el vídeo se iba a quedar corto. Le preguntan un poquito por si va a matizar su idea o no a Martín Anselmi, y dejó una respuesta de 5 minutos. Ostras. Hablando de, bueno, ¿qué es lo que queremos? Si queremos la pelota y cómo la queremos. Bueno, y en función de, y claro, en función de, metió todas las diferentes variables de los sistemas, de los jugadores con los que puede contar, de cómo son sus jugadores, de a qué juega el rival, de cómo le puede esperar, de cómo le puede... 5 minutos de explicación. Para realmente no contar.
3: No contar
2: el partido, ¿no? Entonces me llamó bastante la atención y digo, bueno, va a quedar un poco faltoso, pero insisto, no llega a 5 minutos, que son 4 minutos y medio de respuesta para hablar de un Elche que consiguió adaptarse muy bien al partido cuando visitas a San Mamés. El otro día cuando se queda con uno menos. Decía que cuando te quedas en inferioridad ya es complicado ir a apretar por aquello de que la mayoría de equipos van a apretar a pares y ya estás apretando con uno menos. Y no sé a quién tienes ganas de ver en el conjunto de Anselmi, que es uno de esos que puede dar un paso adelante.
3: Pues a Fer Niño, que está ahora mismo callando nuestras bocas, ¿no? Que aquí dudábamos.
2: Tú no estabas.
3: Miguel Quintana nos tiró de la lengua a Adrián Blanco y a mí. Decíamos, bueno, 6, 7 goles marcará. Adri dijo 5, ya lleva 5 en 7 partidos. Y bueno, es que está marcando por doquier. Le vimos ese doblete ante el Español, marcar ante el Madrid. A ver si puede seguir con esa racha, porque la verdad es que yo diría que ahora mismo es el gran bastión para liderar la salvación del Elche.
2: Me gusta mucho Roy Revivo.
3: Está jugando muy bien.
2: Gran fichaje para el lateral izquierdo del Elche. Luego en el Celta, tengo ganas de ver qué defensa se consolida. Venimos viendo mejores partidos de Álvaro Núñez, que ha empezado a entrar en la rotación.
3: Sí.
2: Seba Cáceres ha caído de pie. De Javi Rodríguez ha hablado muy bien esta semana. Claudio Giralde,
3: que ha renovado,
2: además. Offsiders, acaba de renovar. Y es uno de esos futbolistas que le da esa polivalencia al equipo que también.

0: también le sienta. Pero tiene que ser un equipo este Celta que conviva mucho mejor con el jugar jueves-domingo.
1: Sí, que además hay que recordar que Starfelt está lesionado, que Sebastián Cáceres parece que el tema de sus molestias está ya más solucionado y deberíamos verle en ese partido, como comentabas, Nau, y a partir de ahí poder encontrar un Celta o ver un Celta que sea capaz de, dentro del partido, generarle un poquito más de incordio al rival, que lo vimos el día del Racing, que cometió algún error el equipo de José Alberto y lo pudo aprovechar bien el equipo de Claudio Giraldez, pero ver un poquito más de ese Celta que entendemos que en esta altura de la temporada debería aparecer, ¿no? Un Celta con más movimientos en segunda línea, con más capacidad de sorprender al rival, en definitiva, que pueda desorganizar un poco al equipo que tiene enfrente.
0: A las 4 y cuarto del próximo domingo vamos a poder empezar a despejar una de las grandes incógnitas de la temporada. ¿Qué será de este Deportivo de La Coruña sin Pierre-Emerick Aubameyang? Dice que en toda su carrera no había estado lesionado más de 10 días seguidos.
1: Sí, sí.
0: Y bueno, se va a perder las próximas semanas de competición el delantero gabonés. ¿Qué esperas en el equipo de Antonio Hidalgo?
1: Bueno, me imagino que será un once que puede tener algo de parecido al partido que vimos en el frente al Betis justo antes del parón, ¿no? Que pueda ahí tener el equipo de Antonio Hidalgo alternativas como desde el sistema con el 4-2-3-1, viendo a Mario Soriano y a Matucci en el medio con As Jensen por delante, y que sea en Songoville el delantero y el encargado de marcar los goles. Obviamente la influencia de Aubameyang era muy grande, pero ahora mismo toca sobrevivir, ¿no? En este tramo en el que también obviamente Casado no va a estar.
0: Por parte de la Real Sociedad hemos hablado algo con John Cueva. Sí. Ha sido un arranque de temporada un tanto extraño. Yo sobre todo tengo curiosidad por ver si esta aparición tan importante de Jobo Chieng en el primer sí. equipo tiene continuidad y sigue siendo de la partida.
1: Hay que ver, porque obviamente ha estado en el parón de selecciones fuera, entonces yo creo que su reincorporación probablemente sea un poquito más limitada dentro de lo que, por ejemplo, nos podemos encontrar con Barrenechea, que es uno de esos hombres que puede estar por delante en la rotación, y luego ver qué versión nos encontramos de Susic, que creo que lo has puesto muy bien John Cueva, diciendo que venía de un parón que con Croacia no ha sido demasiado aprovechado por parte del futbolista de la Real Sociedad, que sí que está atravesando un buen momento a nivel de clubes.
0: Yo, insisto, mucha curiosidad con el tema de la Real Sociedad, porque creo que tiene esa calidad individual. Fíjate que empezando la temporada terminaba de ver lo de Yangel Herrera y Carlos Soler. Me parecían un poquito el mismo perfil de futbolista con sí, mucha llegada. Pero ha seguido apostando por ellos Matarazzo y el equipo ha remontado.
1: En la idea de Matarazzo yo creo que puede encajar bastante, ¿no? El hecho de jugar no con un pivote más posicional, ¿no? Lo que era Martín Zubimendi, sino tener a dos futbolistas que te pueden dar más ida y vuelta. Y la duda está en el tema del lateral derecho, que ha caído lesionado John Miguel Aramburu, que hay que les recordar obviamente que Odriozola es de larga duración y que ahí nos encontramos el tema de Héctor Ford, que hay que ver si llega por ese golpe en la rodilla o si es Beitia el titular.
0: Para las 6:30 tenemos otro gran partido, vamos a decir, el derbi del Chimi Ávila, entre otros tantos, ese Real Betis Club Atlético Osasuna, donde quiero ver hasta qué punto puede seguir dando pasos adelante el parrotismo.
1: El parrotismo, claro, ha tenido un parón más cercano, ¿no?, de lo que lo ha tenido, por ejemplo, el Cucho Hernández, así que igual en tema de cansancio puede ser titular, pero también teniendo la Champions a la vuelta de la esquina, igual es día para que juegue el Cucho y juegue Parrot en Champions. Es que es una gestión muy interesante porque nos encontramos a un Real Betis que hacía tiempo que no veíamos esto, tiene a dos delanteros que podrían ser perfectamente titulares.
0: Caprichos del calendario, tiene 4 partidos seguidos en casa el Betis, ostras, los 2 de Champions, los 2 siguientes de Liga. Frente a un Club Atlético Osasuna para comenzar esta tournée. Una tournée que le va a dejar siempre el de la Cartuja, ¿no?
1: Pero quieté.
0: Una quieté, le podemos llamar, frente a un Club Atlético Osasuna, como decía, donde ha renovado Argivide, donde ha habido movimiento en los despachos. Hemos hablado mucho de lo del Valencia,
1: sí,
0: pero hemos hablado, yo creo, mucho menos de lo de Cata, que fue protagonista ayer en la Triu, por si alguno lo quiere repescar en el formato podcast. Con un equipo que sigue dejando sensaciones muy extrañas, sobre todo en defensa, te diría.
1: Sí, es un equipo que, bueno, vimos el tema de Catena ante el Español, ante el Alavés también creo que comete un error, no termina de encontrar solidez desde la pareja de centrales Club Atlético Osasuna. Le estamos viendo además tener muy poca capacidad para darle la vuelta a los partidos. Cuando se le ponen cuesta arriba le está costando esa reacción, y es verdad que ahora juega fuera de casa, pero es una situación preocupante. Además, jugar ante uno de los mejores equipos del campeonato podría

0: Podemos decir incluso de los cuatro mejores de lo que es juego puro, el Real Betis Balompié, sí que es una gesta bastante complicada para el Club Atlético Osasuna, eso sí, volviendo a la Cartuja, un momento o un escenario donde tuvieron mucho el aficionado a los rojillos la capacidad de soñar por ver a su equipo levantar la copa.
1: Total, tengo el recuerdo del partido de la temporada pasada, donde es que Osasuna se queda muy lejos de inquietar al Betis. Veremos si el guión cambia o no de cara al partido de este domingo para cerrar la jornada dominical en el Sardinero, los campos de Sport del Sardinero, que me gusta siempre la coletilla.
0: Sí, sí.
1: Tenemos el Real Racing Club, Valencia Club de Fútbol, que es uno de los partidos que más me apetece de la jornada, por ver cómo le ha sentado el parón al Racing, que se marchó con esos 12 goles en apenas dos partidos, pero que ha tenido tiempo para adaptar la mayoría de los fichajes, y un Valencia que es, yo creo que la gran incógnita de la vuelta del parón.
0: Sí, han contado los compañeros de Superdeporte que parece ser que va a ser algo parecido a un 4-3-3, lo del Valencia con Aguirre, o por lo menos para este partido, viendo a Sato y Otorbi en bandas, o sea, habría que estar muy atentos a eso, porque todos entendemos que puede ir desde línea de 4 a línea de 5, pero parece ser que podría ser con un 4-3-3, y hay ganas de ver de nuevo un equipo de Aguirre a la Liga, pero sobre todo porque todo lo que rodea tanto a la contratación de Aguirre como a la de Braulio, al Valencia le ha cambiado la cara por el momento, por lo que podemos ver ya en los entrenamientos, en clima, en prensa local, todo parece que es de color de rosa ahora mismo en Valencia.
1: Fíjate que creo que Miguel Quintana ha sido quien más ha querido ahogar el vino, o ahogar el whiskito de el Javier whisky. Aguirre, y yo le compro esta parte que dice, bueno, en lo sensorial, yo creo que es evidente que va a suponer un cambio en la llegada de Aguirre, pero claro, esto se tiene que soportar a nivel de juego, y sobre todo en cuanto a la pareja de centrales hay una barbaridad de dudas. Ya se habla públicamente de que el Valencia está buscando central de cara al mercado invernal, a ver qué tal deja Astarrega, que sí que es verdad que son centrales de un perfil que Aguirre le ha sentado bien en su última etapa en el Mallorca.
0: Sí, ¿no? El hecho de ser ganadores de duelos por arriba, de que puedan ser algo contundentes, de ahí que pueda reforzar ese momento en el que a mí me parece que Tárrega puede ser uno de los que levante más el vuelo por el hecho de cómo se está encontrando el propio central en esta etapa de su carrera. Y enfrente va a tener peligro, ¿eh?
1: Sí,
0: porque
1: la
0: lagartija está en un momento de forma brutal, lo de Pablo García, la sub-21 ha sido muy fuerte. Hay que ver el tema de Andrés Martín, que parece que va a volver o que va a entrar en convocatoria, pero no tiene demasiadas opciones para ser titular. Pero bueno, es que sentarse a ver al Racing, sabes que por lo menos goles seguro vas a ver, y luego un buen partido además entre dos clásicos de nuestro fútbol.
1: Lo va a tener complicado Andrés para recuperar un sitio en el 11. Se marchó siendo titular después, sí. Me parece que el último partido que juega es el del Getafe, si no me equivoco, que tiene el penalti que falla,
0: sí.
1: Bueno, para todos los seguidores del Racing, ayer le dedicamos 40 minutos, lo puedes repescar en formato podcast a partir de las 12 de la mañana del programa de ayer jueves. Acabo de alucinar, por cierto, viendo la previa, que Zabiri está apercibido ya.
0: Sí, sí, sí, es que es que se entienda bien, una mosca cojonera, ¿no? A la hora de ir a buscar a la presión, sí. De meter el pie, de insistir, y claro, pues se ha llevado ya cuatro amarillas.
1: Cuatro amarillas ya para la criatura. Venga, a la vuelta. Repasamos la jornada de Euroliga, lo que tuvimos ayer y lo que tenemos esta tarde noche.
0: I feel devotion.
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9: Y en formato express hablamos de la Euroliga. Charlie Santos, ¿qué tal? ¿Cómo estás?
10: Hola chicos, ¿qué tal? Muy buenas.
9: Con una doble buena noticia en clave española, sí, con victorias de Valencia Basket y de Real Madrid.
10: Comenzamos primero por el equipo Taronja, que es colíder de la Euroliga junto al Panathinaikos, para, bueno, pues para disipar cualquier tipo de duda que pudiera haber con Xavier Albert y con el posa Pedro Martínez. Ayer otro gran partido ante el Hapoel, muy bien gestionado y con grandes minutos, tanto de DJ Shores como de Nikola Mirotić y también de Josep Puerto, que está siendo factor diferencial en este arranque de temporada. Perfecto, y ayer también se estrenó el Real Madrid de Pedro Martínez. Lo hizo sin demasiado brillo, pero haciendo lo que tenía que hacer, que era ganar al Partizan, con una muy buena primera parte, sobre todo con tono de decir como quiere el técnico catalán. Así que bueno, pues se rompe ya un poquito esa sequía de bifrías el conjunto blanco, que ahora afronta otra doble semana continental la próxima semana. Para hoy, chicos, menú también interesante, con dos partidos en casa donde se busca el pleno para los nuestros. Juega el Barça ante el Zalgiris de Balanchunas y juega el Baskonia también en casa, buscando mantener la buena racha de resultados de las últimas semanas. Se va a enfrentar también al Besiktas turco.
9: La semana que viene, Charlie, le dedicamos más tiempo, que me he comido el tiempo de programa, así que te pido disculpas y la semana que viene le dedicamos un ratito más largo.
10: Cuando quieras, no, abrazo, chao, chao.
9: Porque nosotros estamos ya marchándonos,
11: hombre.
9: No sin antes recordar lo que se nos viene la semana que viene, porque tenemos la vuelta de la Liga, vuelve la Champions, y nosotros el próximo jueves, el 15 de octubre, tenemos una cita muy especial en Móstoles, Ciudad Europea del Deporte 2026.
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9: 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Nosotros que nos marchamos ya.
11: Oh, fin de semana.
9: Semana intensa.
11: Sí.
9: Se acabó el parón.
11: Se acabó el parón, fútbol.
9: Ahora fútbol en

0: Mena.
1: Sí, sí, desde hoy a las 9.
0: Vuelve todo.
1: Vuelve todo, la Premier.
0: Sí, sí.
1: Ya la Champions la semana que viene.
0: Juega al City,
1: Juega al City, que ha dicho Maresca. Ay.
0: Sí, sí, la semana que viene tenemos muchos temas que repasar y ya es que ya pone velocidad de crucero la temporada.
1: Bueno, esto mola.
0: Ha sido un placer, Alex de Llano.
1: Un placer, Nahuel Miranda, de Armas.
0: La pizarra vuelve el próximo lunes a partir de las 10 de la mañana. Os dejamos en la sintonía de Directo Marca. Un abrazo, chao.
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27: ¿Qué tal, familia? Buenas tardes.

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2: Los vehículos, por normativa en Canarias, dependiendo de las plazas que tengan, tienen que tener un coste de facturación, es decir, un importe de adquisición que oscila entre los 70 y los 93.000 euros. Claro, quien haya pedido muchos vehículos va a tener que ir a Gran Cabildo, por ejemplo, esta empresa de Gran Canaria, y tendrá que aportar 200 unidades de un precio entre 70 y 93.000 euros. Y nosotros dudamos que haya 8.000 solicitudes que estén dispuestas a invertir esa cantidad, aparte de garajes, aparte de personal y aparte de del resto de requisitos. Entonces, probablemente los 8.000 peticionarios pues quedarán en algo menos. ¿Cuánto? No lo sabemos. No lo desconocemos. Pero bueno, por poca previsión que hagamos, es previsible de que puedan aparecer en Canarias varios miles de unidades que sí se conviertan en realidad. Por si vale como ejemplo, en la provincia de Málaga hay aproximadamente el mismo número de taxis que en Gran Canaria, en torno a unos 2.600, y actualmente hay casi los mismos números de VTC que de taxis. Sí, hay otros 2.600 más VTC operando en Málaga.
3: Una empresa que tenga que esté operando en la península, y a la hora de aportar los coches aquí tienen que ser nuevos, ¿puede trasladar los vehículos que tengan allá con estas características aquí?
2: Bueno, la empresa tiene que aportar los coches que tenga, puede ser en propiedad, en renting, en leasing, en alquiler o con todas las formas jurídicas que permita la ley, y lo único que tiene que hacer es domiciliarlo en el lugar donde ha pedido la autorización, en la isla que sea, con el correspondiente cabildo, y dejarlos ahí con el anclaje de que si domicilia los coches en una isla, esos vehículos no pueden estar circulando por la geografía estatal libremente, tienen una limitación de tiempo cercana, por resumirlo muy breve, en torno a los 2 meses al año pueden trasladar sus vehículos a otro mercado, pero no los pueden tener libremente desplazándolos de un lugar a otro. Y en el caso de Canarias, propiamente, pues hay unas limitaciones que para moverse de una isla a otra tiene unos requisitos muy concretos.
3: Bueno, vamos a ir viendo de momento tranquilidad hasta el mes de agosto, en principio, ¿no? O sea, que según comentaba. José Ángel, cuéntanos un poquito del otro tema que hablábamos ayer, para el tema de los profesionales del transporte.
2: Bueno, sí, un recordatorio muy breve. El día 5 de octubre, que fue el lunes, entró en vigor en toda España el conocido como DECA, el documento electrónico de control administrativo de transporte, afecta tanto a camiones como a guagua. Hace falta un software especial para poder gestionarlo, y ya las autoridades pues han empezado a hacer los primeros controles en carretera. Es verdad que ha habido algunas dificultades porque las herramientas que tienen los agentes de tráfico pues no son capaces de reconocer bien los documentos oficiales que se están generando, pero esto entendemos que es un sarampión de un nuevo sistema. Lo que queremos hacer un llamamiento es que todos los transportistas se pongan las pilas en el cumplimiento de esta norma, porque es obligatoria, como digo, desde el día 5 de octubre, y además ya el Ministerio ha avanzado de que a partir de ahora toda la documentación y todos los trámites que tengan que ver con el transporte por carretera se van a realizar única y exclusivamente en versión digital, con lo cual, pues bueno, iniciamos una nueva era para el sector.
3: Bueno, pues nada, ¿algo que añadir?
2: No, simplemente que, bueno, ya quizás en un futuro programa podremos avanzar algo más, y bueno, hoy hemos tenido una reunión con AENA en la que

0: en el 15 de octubre, que es el jueves de esta semana, todos los vehículos de VTC dejan de operar en la zona libre del aeropuerto y van a operar en un área exclusiva dentro del propio parking público de los vehículos de turismo. Esto ya, si quieren, lo podemos explicar la próxima semana.
1: La próxima semana lo ampliamos, precios y demás y zona. Muchas gracias, José Ángel.
0: Nada, saludos.
1: Venga, muchas gracias. Un saludo. José Ángel Hernández, secretario general de la Federación Empresarial de Transporte. Acaba el tiempo, Rafael.
2: Sí, sí.
1: Nos vamos a California, hoy arriba, que está lloviendo, ¿eh?
2: Sí, hoy la California ha sido nuestro vehículo, digamos, de nostálgico.
1: Totalmente, el punto nostálgico del programa ha sido la California. Muchas gracias.
2: Y la próxima semana hablar de temas muy importantes.
1: Bueno, pues nada, nos vamos, ahí tenemos a Francis Rocha, muerto de la risa, no sé qué habré hecho, él está, el hombre que está muerto de la risa. Francis Rocha en el control, Rafael Calvo y Manolo González desde el estudio, les deseamos a todos ustedes un bonito fin de semana.
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Viernes 9 de octubre, ¿qué tal? Muy buenas tardes, son las 12 y 10. Comenzamos directo Marca Gran Canaria con Francis Rocha, la técnica, hasta la 1 con toda la actualidad deportiva. Día de previa, el domingo hay fútbol en Somos, Las Palmas visita al Mallorca a partir de las 5 y media. Solidez, estabilidad y hacer aquello que nos va a permitir ganar. Eso es lo que espera de sus jugadores Rubén de la Barrera en la Isla Balear. Fue preguntado por las declaraciones de Viera sobre la mala gestión de plantilla de Luis Helguera esta temporada, y el técnico, no sabemos si está de acuerdo o no, quiero decir. Dijo que ha hecho cosas bien. Hombre, claro, claro, todo el mundo hace cosas bien, pero quizá hay otras que tampoco hacemos tan bien, ¿no? Y no pasa nada por reconocerlo, quiero decir, la vida también es así. Unas veces nos equivocamos y otras veces acertamos. Las cosas quizás no se han hecho del todo bien, y esto es una realidad, y no lo decimos nosotros, ni lo dice Jonathan Viera, lo dicen los resultados, lo dicen las sensaciones que uno o un equipo en este caso tiene en el terreno de juego, ¿no? Y no pasa nada por decirlo. Teme, por supuesto, Rubén de la Barrera en nada. Lo escuchamos y lo analizamos. Nos iremos también hasta Mallorca y con Mario de la Santa hablaremos de fútbol en ámbito más cercano. Nos pueden escuchar en la capital de la Isla Redonda, el 88.2 de la FM, en la 104.8 si lo hacen desde el sur de la isla, y en la 104.5 si nos escuchan desde Lanzarote. También descargándose la aplicación Radio Marca GC y en la página web radiomarcagrancanaria.com. Recordarles que estamos en iVoox, que estamos en Spotify, donde cada día subimos todos nuestros programas. Estamos también en Instagram, en Facebook y en TikTok. Y si quieren participar, nos pueden enviar su opinión al WhatsApp de la radio. Les leemos, les escuchamos, 626-657-149. Y hoy es un día especial en Radio Marca Gran Canaria. Estamos de cumpleaños.

0: Nuestro Iván Isigar, porque si es nuestro, es nuestro. Iván Isigar se nos hace mayor. Iván, ¿qué tal? Muy buenas, felicidades.
1: Muy buenas, Bárbara. Gracias a ti y a los oyentes que espero que dejen su mensaje durante el día de hoy. Sí, sí, me hago mayor ya, el 22 años, como me ha dicho mi madre, los dos patitos, ¿no?
0: Los dos patitos, sí, señor. Los dos patitos. WhatsApp, feliciten a Iván Isigar. Puede ser audio, puede ser también por escrito. ¿Eh?
1: Hombre, la mejor felicitación.
0: Desde el otro día está, es que es muy cariño. Es que él quiere cariño, ¿verdad, Iván?
1: Hombre, cariño siempre.
0: Siempre. Siempre no, pero eres un tío cariñoso, quiero decir. Que hay gente que más arisca, hay gente que.

0: lo menos a nivel interno alguien nos escucha, el día de tu cumpleaños no se trabaja. No, día libre, Gonzalo, tampoco está complicado, quiere decir, cumplir una vez al año.
1: No estaría de más, la verdad.
0: No estaría tampoco nada, ¿no? Bueno, vamos a dejarlo. Las 12 y 14, quédense después, que está por aquí Vanny Sigari, su directo al aro con todo el mundo de la canasta, de 1 a 2. Nosotros seguimos aquí en directo, marca Gran Canaria, vamos con titulares.
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0: Duelo ante un viejo conocido.
3: Los caminos de Unión Deportiva Las Palmas y Luis García se vuelven a juntar este domingo en Son Mox a las 5:30. El que fuera técnico amarillo ha seguido el mismo guión que el del año pasado con Las Palmas. Solidez defensiva y poco gol.
0: Rubén de la Barrera respalda a Elguera y se centra en ganar al Mallorca.
3: El entrenador de la Unión Deportiva Las Palmas defiende la gestión del director deportivo y cuestionado por Jonathan Viera, debido a la planificación de la plantilla, y asegura que no se siente presionado por su futuro en el banquillo. Los amarillos buscarán este domingo una victoria ante el Mallorca, en donde de la Barrera considera fundamental la solidez y la estabilidad.
0: La baja de Jesse Rodríguez deja la duda del 9.
3: A priori, Jefté Betancourt sería el recambio indiscutible. Sin embargo, la irrupción de Elías Romero permite al canterano entrar en el debate y estar en la pugna por un hueco en el 11.
0: Derby canario este fin de semana.
3: La Vela Chica recibirá al Club Deportivo Tenerife B este próximo domingo a las 12 en el anexo, ambos con dinámicas muy distintas. El conjunto de Juan Manuel Rodríguez se encuentra en el puesto 16, puesto de descenso, mientras que los blanquiazules ocupan la cuarta plaza, posición de playoff.
0: Más fútbol, el Tamar Aceite en busca de su segunda victoria consecutiva.
3: Tras sumar los primeros 3 puntos de la temporada la jornada pasada, el conjunto blanquiazul buscará seguir en buena dinámica. El Támara se enfrentará lejos de casa a un rival directo como el Puente Genil, el domingo a las 11, hora canaria.
0: Un apunte de baloncesto, Pepe Moriana indignado por los despidos de Juan Ramarrero y Joan Pera en el Granca.
3: El entorno del Club Baloncesto Gran Canaria vuelve a estar marcado por la polémica tras la salida de Juan Ramarrero y Joan Pera. Pepe Moriana ha expresado su indignación por ambos despidos, en una decisión que genera malestar en el ámbito del Club Amarillo.
0: El Rally Islas Canarias prepara su edición 51 con el reto de seguir creciendo en el panorama internacional.
3: El Rally Islas Canarias mira ya a su próxima edición, una cita que refuerza el protagonismo del automovilismo en el archipiélago. Se disputará entre el 6 y el 9 de mayo de 2027. La prueba afronta una nueva etapa bajo la denominación de Rally de España.
0: El Club Deportivo Firgón de Arucas refuerza su presencia nacional con 4 equipos en competición.
3: El club aruquense arranca la temporada 26-27 consolidando su crecimiento con más de 60 licencias federativas y una apuesta firme por la cantera, la inclusión y el deporte femenino.
0: Vamos con boxeo. Calen Formento preparado para afrontar su segundo combate como profesional.
3: El boxeador canario se prepara para dar un nuevo paso en su trayectoria deportiva con su segundo combate en el boxeo profesional. Una nueva oportunidad para demostrar su evolución sobre el ring y seguir creciendo en una carrera que comienza a abrirse paso en el panorama del boxeo.
0: Colef Canarias reivindica el ejercicio físico cualificado como herramienta para mejorar la salud.
3: El Colegio Oficial de Licenciados en Educación Física y en Ciencias de la Actividad Física y el Deporte de Canarias defiende la importancia de contar con profesionales cualificados para prescribir y supervisar el ejercicio físico.
0: Dejamos el deporte y vamos con otras noticias de ámbito local. La Dana mantiene la inestabilidad en Canarias durante todo el fin de semana con riesgo de chubascos fuertes.
3: La AEMET prevé lluvias débiles en el archipiélago que podrán ser localmente moderadas en Lanzarote y Fuerteventura. Para este sábado no se descartan chubascos fuertes durante la madrugada en las islas orientales, así como en Gran Canaria y Tenerife. De cara al domingo, se esperan intervalos nubosos y la posibilidad de precipitaciones ocasionales con temperaturas que apenas experimentarán cambios.
0: Un recurso judicial cuestiona el contrato de 96 millones de euros por los parques y jardines de Las Palmas de Gran Canaria.
3: La empresa Q3 Consultores ha recurrido ante el Tribunal Administrativo de Contratos Públicos de Canarias las condiciones del tercer lote del concurso, dotado con 1,3 millones de euros para supervisar y controlar el servicio.
0: Y un último apunte, Lucho RK publica su primer álbum, Sordo de un Pie, una apuesta por la versatilidad.

0: superación personal.
1: El artista Gran Canario estrena su primer disco de larga duración, un trabajo que cuenta con 16 canciones que fusionan estilos como el afrobeat, el pop, el trap, el reggaetón y hasta el bolero, con colaboraciones de Sech, Ale y Daniela Garzal. El álbum refleja su evolución musical y reivindica una filosofía de vida basada en aprender de los errores y volver a intentarlo.
0: Hasta aquí los titulares. Antes de irnos con los mejores consejos comerciales, atención amantes del motor y la sostenibilidad. 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

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Pues son las 2:24 ya. Madre mía, cómo se pasa el tiempo. Vamos a hablar del partido del domingo, 5:30 de la tarde. Se va a contar el marcador Gran Canaria, para qué estaremos.

0: para contarles, ojalá, que una victoria, del equipo amarillo en Somos ante el Mallorca, Alan. Bueno, ahora escucharemos a Rubén de la Barrera, pero ¿con qué te quedas?
1: Bueno, pues me quedo con que las claves del encuentro pasan por exactamente lo que no tiene la Unión Deportiva Las Palmas, ¿no? Solidez y estabilidad, ¿no? Es lo que dijo Rubén de la Barrera y es lo que le está faltando en este inicio de temporada a la Unión Deportiva Las Palmas. También manifestó que, como bien dijiste, no le preocupa su continuidad en el banquillo y tengo ganas del partido del domingo, porque tenemos delante a Luis García aquí en Gran Canaria. Yo creo que amado y odiado a partes iguales, ¿no? Porque desataba esa división en la afición. Hay gente que estaba conforme porque los resultados estaban ahí, a pesar de que el juego no fuera lo más vistoso, y otros que no querían a Luis García ni en pintura. Pero bueno, parece que ha seguido ese mismo guión con el Mallorca que tenía con la Unión Deportiva Las Palmas, basándose en el dominio, en el control del balón, pero un dominio estéril que no se traduce en ocasiones de peligro. Y bueno, los resultados lo dicen, es el equipo menos goleado, pero también tiene 8 goles a favor, que son 4 menos que la Unión Deportiva Las Palmas, y vemos en qué serios apuros está pasando el conjunto amarillo.
0: Esa solidez y esa estabilidad, ¿no?, que no ha tenido hasta hoy. No sabemos si el domingo la va a tener, imaginamos, intuimos que si es lo que le pida a sus jugadores, pues ha sido una semana, ¿no?, de trabajo enfocado precisamente a eso. Cristian Santana, ¿qué tal? Muy buenas.
2: ¿Qué tal? Muy buenas.
0: Bueno, tú no vas a estar por aquí, vas a estar disfrutando de un tiempo de asueto, de descanso, un fin de semana largo, nos dejas aquí con el marrón. Esperemos que, oye, al menos poder contarles una victoria de la Unión Deportiva Las Palmas. Pero bueno, focalizado también a esas bajas, ha dicho de la Barrera que Opoku va a poder estar. Yo no sé, ¿tú esperas muchos cambios en la alineación de este domingo?
2: No, más que nada porque tampoco es que tenga mucho más, ¿no? Yo creo que lo que vemos es lo que hay, que tampoco puede agitar mucho la vista, pero más allá de la llegada de Juanma Herso después de estar con la selección, que entiendo que sea titular, y probablemente podamos ver a un Fanti de lateral izquierdo, o al menos de Andrés Rodríguez, pero un poquito más, ¿no? Iñaki vuelve, Iñaki regresa y para mí debe ser titularísimo, y a partir de ahí, pues arriba, lo único que puede cambiar es la entrada de Manu Fuster. Tampoco esperamos una revolución, 3 cambios como mucho, porque es que te digo, tampoco tiene mucho más.
0: Tu editorial ayer hablabas, ¿no?, de esa, bueno, poca paciencia que suele tener el entorno, el mundo del fútbol en general, ¿no?, vamos a decirlo así, vamos a generalizar en este sentido, cada uno pues marca sus plazos y sobre todo ese periodo, ¿no?, de creer en un proyecto que se forma pues cada verano. Le preguntaron a Rubén de la Barrera, ahora vamos a escuchar al entrenador, pero él no teme ni mucho menos, por supuesto, hombre, que va a decir que sí, sería un poquito más, ¿no? Ese sí sería el titular. Pero bueno, también haciendo un poquito referencia, ¿no?, a las palabras de Jonathan Viera sobre la planificación de la plantilla, también pues ha lanzado, ¿no?, le ha dado la mano, ha estirado la manita para dársela a Luis Helguera, que también hubiese sido noticia que dijera que no, ¿no?, que la plantilla sea aguas por alguna zona del campo, del juego, ¿no?
2: La gente no sabe conducir. Que
0: gracias por la información, bueno, Santana.
2: No, que como estamos con Marca Transporte, pues ya me lié del programa. Que lo dicho, que al final, que, hombre, que un entrenador salga a rueda de prensa y diga que teme, por supuesto, yo creo que no lo he visto nunca, vamos. Pero más allá del proyecto, a mí la cosa, que sí, al final es normal que en situaciones de crisis, urgencia, alarma, como queramos llamarlo, preocupación, se mira al entrenador, porque esto es el mundo del fútbol y es algo muy obvio. Pero a mí me llama la atención que al final el que siempre se le da la cara, pero todas las temporadas, es el entrenador. Quizás el foco hay que ponerlo hasta esta temporada también, la dirección deportiva, que está renovada hasta 5 años, creo que 2030, el último año de contrato de Luis Helguera, y tenemos que mirar también hacia él, y él no ha salido a dar explicaciones más allá de la rueda de prensa, la macro rueda de prensa, ¿no? Ramírez, Helguera, Rubén de la Barrera, para tapar un poco también lo de Luis García Fernández en su momento. En cuanto a Rubén de la Barrera, no me parece el mayor de los culpables, sí creo que tiene que ser un extractor de rendimiento, y entiendo que no ha sacado o no está sacando el mayor rendimiento de activos de Las Palmas, como puede ser Kirian, Fusto.

0: ver, Taisei, que más allá de agosto no hemos visto mucho más, Jefte no estamos viendo su mejor momento, vamos a Gerson Suárez, es decir, la plantilla de Las Palmas, yo creo que tiene margen de mejora, y ahí es donde es el culpable, Rubén de la Barrera, que no lo estamos viendo. Pero a partir de ahí, yo creo que no hay que poner el foco sobre él. Me parecería injusto que si no gana en Mallorca se le despida, porque sería un verdugo al final de la planificación deportiva, y tampoco te garantiza que quien vaya a venir con lo que hay pueda hacer más. Yo creo que las bajas también es una cosa que está pesando demasiado, y el calendario no le va a acompañar al entrenador de Las Palmas, que oye, que es Mallorca en su campo y Castellón en el Gran Canaria. A partir de ahí, pues los resultados mandan en el mundo del fútbol, y yo creo que una derrota sonora en cuanto a los resultados, sino en cuanto a sensaciones en el Mallorca Son Mox, podrían dejarlo tocado y puede ser cundido.
1: Cristian Santana, disfruta de tus días de descanso. Te escuchamos el martes, si Dios quiere.
0: Si llego vivo el martes.
1: Si Dios quiere, ya.
0: ¿No te pego la gripe?
1: Ya has venido tú por aquí hoy ya, tentando la suerte.
2: Para la gripe lo bueno es los miel, me han dicho.
1: No, que te mejores, Santana, y así que disfrutes de tus días, que descanses, que desconectes, y ya está. Hasta ahí.
0: Y hacer gargaras con ron blanco, sí.
1: Con miel.
0: Eso. Perdón.
1: Con miel.
0: Con ron, adiós.
1: Gracias, Santana.
0: Un abrazo.
3: No sé si te lo han dicho antes.
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0: Continuamos directo Marca Gran Canaria aquí en Radio Marca, hablando de ese partido. Nos vamos directamente hasta Mallorca, redacción Radio Marca y Mar Requeni. ¿Qué tal? Muy buenas.
1: ¿Qué tal, compis? Muy buenas, ¿cómo estáis?
0: La primera, pues aquí estamos, deseando que llegue el domingo y deseando sobre todo, ¿no?, ver a la Unión Deportiva Las Palmas ganar, que se lo digan si no a la afición de la Unión Deportiva Las Palmas. ¿Qué sensaciones hay por allí? ¿Qué se cuenta por allí del duelo del domingo en Somos?
1: Bueno, pues lo que se cuenta es que hay urgencia, tal vez. No sé si urgente es la palabra, pero sí que hay necesidad de sumar tres puntitos, ¿no? Porque el Mallorca viene de perder contra la Almería, rival directo, viene de empatar frente a Girona, solamente un punto de sus rivales directos, por lo tanto, bueno, teniendo en cuenta que además la semana que viene el Mallorca se va a Ipurúa para empezar a estar ahí, va a ir un poco delante, pues es un partido importante para sumar tres puntos y casi casi que de manera obligatoria frente a unas Palmas que sí que no se considera como un rival directo, pero sí que se tiene en cuenta y lo sabe Luis García Zanade, por supuesto, que le conoce muy bien. Sabe Luis García que es un rival muy duro y complicado, que tal vez no está pasando por su mejor momento, pero que la realidad es que en la tabla vais o va a Las Palmas solamente tres puntos por debajo del Mallorca. Por tanto, bueno, al final es un rival que se tiene en cuenta. Mallorca no está bien en ataque, lo sabe García, que dice que sus equipos siempre marcan muchos goles y este año no lo está consiguiendo, no están atinados los de la parte de arriba, especialmente los extremos. Y bueno, sí que se va a fijar mucho en la parte defensiva, porque eso sí que es algo que tiene claro y consolidado el Jordi Fernández. La base está atrás, solamente son tres goles en contra. Vuelve Martín Valdés de la tabla defensiva, o sea que bueno, es un partido en el que hay que ir a matar. Lo sabe el Mallorca, lo sabe el García. Se siente favorito el Mallorca, pero evidentemente siempre con los pies en el suelo. Y mirando ya de cara especialmente a hacer bueno el punto que se consiguió en Girona. Porque si se empata o se pierde este fin de semana, el punto de Girona va a ser bastante, bastante negativo.
0: Hablabas de esas urgencias, bueno, motivadas no por los resultados, muchas veces uno se impacienta. En redes sociales, además de Radio Marca Gran Canaria, pueden escuchar el editorial y ver a Cristian Santana con el editorial que lanzó ayer, ¿no?
1: Un grande.
0: En ese sentido, sí, el compañero, lo pueden escuchar tanto en Radio Marca Gran Canaria, Instagram, Facebook, también en TikTok, en fin. Y para hacer un poquito de resumen, ¿no? Hablaba de, bueno, al final el fútbol moderno, ¿no? ¿Hasta dónde o hasta cuánto dura un proyecto o la creencia, claro, en un proyecto, ¿no? Aquí, por ejemplo, ya hay cantos de sirena, ya no es definitorio, pero sí que, bueno, al final cuando no llegan los resultados, lo más sencillo, y el fútbol es así, nos guste o no nos guste, lo más sencillo es cambiar al quien dirige el barco, ¿no? Al capitán de ese barco, que en este caso es el entrenador, el gestor de vestuario, ¿no? El máximo responsable de si llegan o no llegan esos resultados. En el fútbol no hay paciencia. Ya hemos visto equipos en segunda división donde, bueno, han hecho ese cambio de rumbo y han cambiado al entrenador. En Las Palmas, pues ahí está, ¿no?

0: hasta dónde va a llegar esa creencia en ese proyecto que nace en verano. Aquí también pasó con Luis García, ¿no? Con el entrenador del Mallorca. Allí también me imagino que será pues un poquito lo mismo, ¿no? No sé qué opinión tiene al respecto.
1: Sí, encima, bueno, sobre lo vuestro he leído esta mañana o esta semana, mejor dicho, que Luis García Fernández podría acabar incluso con su sustituto. No sé cuánto de verdad es, pero bueno, sí que te hace, pues bueno, te refleja un poquito lo que tú comentabas ahora, que no hay paciencia en el fútbol, y menos cuando se trata de ascender a primera división, y me parece lógico, porque al final es una cuestión muy importante. Cambiar la primera por la segunda o la segunda por la primera es un paso bastante importante, tanto positivamente como negativamente. El Mallorca quiere, en este caso, ascender lo más rápido posible, porque casi que el descenso de la temporada pasada ni se esperaba. De hecho, sin el casi, no se esperaba el descenso de la temporada pasada, no se contaba con ello, teniendo en cuenta además el equipazo del Mallorca la temporada pasada. Tampoco era normal descender con 42 puntos, pero bueno, se descendió el punto. Y sobre lo que decías, pues yo creo que aquí la sensación es que se le acaba el crédito a Luis García Fernández. No diré que este partido sea clave y definitorio, porque yo creo que no lo es, no va a ser, pero sí que, bueno, ahí empieza a haber ese run-run, esos cantos de sirena. La gente empieza a estar, pues creo que un poquito como estaba la gente ahí en Gran Canaria, con la sensación de que sí, vale, se pueden sumar más o menos puntos, pero que como que Luis García no acaba de sacar el máximo potencial de los jugadores del Real Club Deportivo Mallorca en este caso, y como que no se acaba de ver un Mallorca que es acorde o que sea acorde a los jugadores que tiene, las individualidades que tiene, que son tremendas, ¿no? Pablo Torres, Sergio Darder, no sé, Antonio Rayo atrás, Arnau Trenas en portería, Rean Fuentes, ¿no? Que el año pasado se casó con la segunda división. Bueno, parece que no se está sacando lo mejor de cada jugador, y eso, bueno, y entre eso, y que tampoco se ve un juego coral muy distintivo, ni muy marcado, ni se ve una filosofía muy clara, pues la gente no está muy convencida del proyecto de Luis García, y evidentemente, pues eso de hasta cuándo duran los proyectos en construcción, o hasta cuándo duran los equipos en construcción, pues también se está empezando a plantear, ¿no? ¿Cuál es el límite que le damos a Luis García Fernández para que veamos a un Mallorca que domine, que sea competitivo, que sea, pues bueno, muy goleador, que sea dominante? Bueno, pues se está valorando que tal vez no le quedan muchas jornadas a alguno de Luis García Fernández, y bueno, yo creo que este partido va a ser importante para de cara a su futuro.
0: Pues la historia se repite entonces en los dos banquillos, ¿eh? Están viviendo ahí la misma historia, hecho, fíjate, en paralelo, ayer en las dos islas.
1: Ayer me fijé el dato, Luis García Fernández tiene ahora mismo los mismos puntos que tenía el año pasado con Las Palmas. De hecho, están igual de clasificados. Las Palmas del año pasado a estas alturas iban quintos, y el Mallorca va igual, o sea, tiene el mismo registro calcado.
0: Pues dos entrenadores que sin duda el resultado no marcaría al menos pues eso, el pensar hasta dónde va a llegar ese proyecto, las dos islas, ¿no? Que bueno, en este momento tanto Rubén de la Barrera Las Palmas como Luis García Fernández en el Mallorca pues están en una situación muy muy similar, ¿no? Y en cuanto a sensaciones, el Mallorca, altas, bajas, hace nada también, ayer si no me equivoco, o antes de ayer, ya no recuerdo, los días a mí se me pasan volando, Morlanis y Roca pasaron por el quirófano, sí. 6 semanas a 4 meses, bastante tiempo para ellos, en el dique seco, ¿no? El proceso de recuperación. No sé, cuéntanos un poquito, si pierde Luis Fernández jugadores importantes y luego altas, ¿no?
1: Correcto, bueno, la alta más destacada es la de Martín Balchen, que vuelve al eje de la defensa, veremos si lo hace como titular, también vuelve si lo ocupo en la parte de arriba, después del parón de selecciones, y evidentemente la baja más grave, más sensible y más importante es la de Manu Morlanes, ¿no? Que como decías tú ahora, pues pasaba por quirófano la semana pasada, el fin de semana pasado, se va a perder 6 semanitas aproximadamente el centrocampista del Club Deportivo Mallorca, y Antonio Roca, que también pasó por quirófano, por una rotura de los isquiotibiales, pues va a estar este sí 4 meses, por lo menos 4 meses de recuperación. No es una baja tan sensible como la de Manu Morlanes, que era titularísimo, indiscutible, pero sí que es una baja importante porque el Mallorca, pues bueno, no cuenta con muchos extremos que estén por lo menos en forma, entonces perder un efectivo más en esa parte de arriba, pues bueno, es importante, porque si ya no funcionan de por sí los extremos y encima le quitas a uno más, a una piecita más en la parte de arriba, pues bueno, es algo que condicionará bastante a Luis García Fernández, sobre todo cuando tengamos que hacer, o cuando Mallorca tenga que hacer rotaciones. Por lo demás, pues bueno, todo más o menos igual. Espera que vuelva acá también Calunga Junior, en la parte de arriba, que es un jugador de 19 años que lo fichó el año pasado el Mallorca para de cara al futuro y que no ha contado con minutos todavía. El año pasado debutó, pero igual jugó 60-70 minutos en toda la temporada, no lo hizo más. Y el resto, pues todos disponibles. Veremos qué pasa en la banda izquierda con Toni Lato, que también está recuperado, Alberto Moreno, un jugador mítico de primera división que fichó el Mallorca este verano, que también parece que está cogiendo minutos. La semana pasada jugó 45, jugó la primera parte. Bueno, veremos qué se inventa también en el centro.

0: del campo, pero especialmente la baja más sangrante aplicada a las próximas 6 semanas, que ya estuvo presente la semana pasada, es la de Manu Morlanes en este centro del campo. Y además es una baja importante porque los centrocampistas que están jugando, como Darder, como Pablo Torre, como Alex Sala, que son los titulares, tampoco están rindiendo a su mejor nivel. Por tanto, a ver qué hace ahí Luis García Fernández, que ha encontrado, eso sí, en los últimos partidos a John Chetauya, ex del Elche, como una gran pieza, pues bueno, sobre todo en la parte tal vez de stopper, ¿no? En esa posición de 5, lo está usando mucho también como central. Bueno, es un jugador que está muy en forma en ese centro del campo para línea defensiva, porque lo usa las dos, como digo, pero bueno, veremos qué se inventa Luis García Fernández este fin de semana.
1: Con todo esto, con el alta de Valien de Ocupu, bueno, decías que el central no sabía si iba a ser titular después de ese empate a cero ante el Girona. No sé si se prevén muchos cambios en esa alineación de cara al partido ante Las Palmas.
0: Bueno, es la gran pregunta, ¿no? Ya se vio un poquito de revolución el fin de semana pasado frente al Girona. Yo creo que la puede volver a ver, porque ya te digo, en el centro del campo sobre todo hay jugadores que no están en forma, no están dando su mejor nivel, como el propio Darder, como Torre. Entonces, teniendo en cuenta que tiene piezas de recambio en el banquillo, como Guille Fernández, no, ex del Barça, ex del filial del conjunto blaugrana, que se ha ido con la sub-21 de estas semanas, y bueno, es un jugador muy muy talentoso, pues yo creo que ahí le puede dar incluso una oportunidad. John Chetauya, incluso, como digo, me gustaría verlo de 5 en ese centro del campo. Yo creo que lo podría utilizar, y aprovechándolo sobre todo la llegada de Martin Valgent, se podría cascar incluso una línea de 3 con dos carrileros que podrían ser perfectamente Puigmal y Alberto Moreno, y 3 centrales que podrían ser Sumaoro, Martin Valgent y Antonio Raello. Si John Chetauya en ese pivote, pues yo creo que puede ser una variación importante y hacer una especie de 3-5-2, algo parecido, 3-5-1-1, no sé cómo lo podría encajar ahí Luis García Fernández. Le gusta mucho a Adrián Fuentes en la punta, y también le gusta mucho aprovechar algún jugador de media punta para que la acompañe. Entonces yo creo que una especie de 3-5-1-1 podríamos ver, y esto, bueno, tendría bastantes cambios con respecto a la semana pasada, ya te digo, especialmente por Martín Valle, por John Chetauya, incluso Guille Fernández en ese centro del campo. El que no va a estar seguro va a ser Adam Buxa. Yo creo que no volverá a sacar una doble punta con respecto al partido del otro día. Lo probó frente al Girona y yo creo que no le gustó, no le fue bien, lo cambió muy rápido. Entonces yo creo que va a estar arriba solamente en punta Adri Fuentes, y el resto, pues un poquito lo que te he dicho, y veremos qué tal, veremos si nos sorprende o no Luis García Fernández.
1: Pues lo veremos, hombre, nos sorprendería bastante, ¿no? Si cambiara también ese dibujo en cuanto también a lo que es la formación, ¿no? Con esos 3 centrales, sí, y 2 carrileros. Bueno, lo veremos este domingo y se lo vamos a contar.
0: Sí, lo está usando ya la semana pasada, ya lo usó frente al Girona.
1: Va cambiando el dibujo.
0: Sí, normalmente en la hoja del partido de la Liga te pone un 4-4-2, pero suele ser siempre un 3-5-2. O sea, yo estaba ya la semana pasada, lo colocaba en el centrocampista, pero se bajaba al central, se quedaba para defender. Bueno, suele usar esa formación últimamente, o sea que yo creo que es lo que va a dar.
1: Lo veremos y se lo contaremos en Marcador Gran Canaria este domingo a partir de las 5:15 en estos micrófonos, en la radio del deporte. Y ya la última para terminar, ¿qué ambientes esperan Somos?
0: Buena pregunta, es la pregunta del millón, porque nunca sabes en Somos, ¿no?, qué puede pasar. A priori es un horario y un día muy factible para que se llene, 6:30 de la tarde, de un domingo, el día siguiente además es fiestas, festivo, 12 de octubre, pues bueno, eso es lo que habría esperar, o la lógica que habría esperar, que pero en Somos la media suele ser 15.000, 16.000, de 26.000, nunca se suele llenar, ni siquiera en primera división. Por tanto, yo creo que va a estar por ahí, yo creo que estará en 15.000, 16.000, teniendo en cuenta además que aquí hay mucho ocio, que os voy a contar a vosotros, ¿no?, pero aquí hay mucho ocio, muchos planes que hacer, muchas distracciones. Entonces yo creo que, además, teniendo en cuenta que no es un partido de vida y muerte, que no es un Eibar, no es un Castellón, no es un Almería, pues bueno, yo me espero unas 15.000 personas aproximadamente.
1: Pues muchísimas gracias, Radio Marca Mallorca, compañero. Vamos ahora a escuchar al protagonista en el día de hoy. Rubén de la Barrera habló en la previa del partido desde la Ciudad Deportiva de Barrancoseco. Vamos a escuchar al técnico de la Unión Deportiva.
2: Buenos días. Solidez, estabilidad y hacer pues aquello que entendemos nos va a permitir ganar, ¿no? Sabemos que vamos a un estadio importante contra un buen equipo, pero tenemos a 3 puntos, ¿no? De hecho, al equipo al que nos vamos a enfrentar y con ganas de hacer bien las cosas.
3: Hablas de buen equipo, no sé qué fortalezas destacarías de este

0: Mallorca de Luis García? Gracias.
1: Bueno, es un equipo que de entrada tiene un objetivo importante, evidentemente, tiene muy buenos jugadores, y después, pues, un equipo que en ese aspecto es sólido, ¿no? En el juego, concede poco a la pérdida. Es verdad que le está costando, pues, ser todo lo efectivo que seguramente a ellos les gustaría, pero al igual que nosotros, pues, haciéndose, construyéndose, cada uno con sus ritmos, con sus tiempos y circunstancias y demás. Pero vamos, es un partido de fútbol entre dos buenos equipos.
2: Luis Quintana, Cadena Ser.
3: Hola Rubén, ¿qué tal? Hola. Buenos días. Quería saber si le han comunicado que si pase lo que pase el domingo en Mallorca, si usted el lunes va a seguir siendo entrenador de Las Palmas.
1: No hemos hablado nada de eso. De lo que sí me ocupa y me preocupa es precisamente eso, ¿no? El partido del domingo, que es un choque atractivo y bonito.
3: Y sobre el último partido contra el Valladolid, vimos ese enfado de Jesse en el cambio. No sé si esta semana, ya en frío, ha considerado oportuno hablar con él, si ha habido alguna conversación con él, y si cree que con ese gesto desautorizó al entrenador, o intentó desautorizar al entrenador.
1: Yo creo que ese tipo de situaciones ocurren en todos los lugares, ¿no? Al final, vuelvo otra vez a lo mismo, estamos ahora mismo, pues, en una sociedad en donde se mira con lupa, pues, todo lo que tiene que ver, pues, con un gesto, con una palabra y demás. Es decir, esto ha ocurrido y seguirá ocurriendo hasta el fin de los días, ¿no? Con independencia de que se esté más o menos acertado. ¿Y por qué? Pues porque estás en una actividad que genera muchísima emoción y esas emociones producen reacciones, ¿no? Y aquí lo natural en este caso es pensar que es un futbolista, pues, que piensa en seguir ayudando al equipo y, lógicamente, pues, expresa lo que expresó fruto de un cambio, pero que es normal. Lo que pasa es que aquí, pues eso, como lo miramos todo desde el posteriori y juzgamos emociones, pues evidentemente es complicado, ¿no? Pues que todo nos parezca tan políticamente correcto. Yo no le doy ningún tipo de importancia.
2: Jesús Izquierdo, Diario Marca.
4: Hola, mister, ¿qué tal?
1: Hola.
4: A nadie se le escapa que, bueno, se lo preguntaba a Luis también ahora por su situación en el mundo del fútbol, no solo en Las Palmas, pierde 2-3 partidos y la cuerda siempre se rompe por el mismo sitio. Le preguntaba la semana pasada si se sentía víctima de la situación. Decía usted que no, pero a nadie se le escapa que ha estado durante toda la temporada con una media de 8 bajas, con un central que todavía no ha podido debutar por lesión, un puesto en el lateral izquierdo que no se ha reforzado. Decía incluso una también esta semana en Canal Radio que usted es el menos culpable de la situación que tiene ahora mismo la Unión Deportiva. Yo le quería preguntar un poco si cree que la situación que está viviendo es injusta con todo lo que le ha costado llegar a Las Palmas, que lo ha dicho después de tantos años en la órbita del equipo, que se pueda acabar tan pronto su periplo por Las Palmas por este tipo de condicionantes que no son de usted directamente.
1: Yo es que creo que en el fútbol no hay justicia ni injusticia, hay situaciones y a veces pues unas situaciones favorecen más y otras favorecen menos, sin más. Es decir, yo soy joven pero tengo muchos tiros dados y muchas experiencias acumuladas y las ves de todos los colores, ¿no? Hay situaciones más facilitadoras, menos facilitadoras, pero hay que convivir con ellas pues porque es nuestro día a día, ¿no? Evidentemente si tú dibujas pues como te gustaría, ¿no? Que transcurriese el camino, pues lógicamente te dibujaría una situación idílica en donde puedes contar con todos los jugadores, en donde, pues eso, ¿no? Todo ese tipo de cosas que a priori te conducen hacia, no tu verdadero potencial, pero sí, pues seguramente hacia algo más natural, ¿no? Y después que los partidos y lo que pase ahí dentro, pues se determine las cosas, pero vamos, no entiendo, ¿no? De si algo es más o menos justo.
4: Y le quería preguntar por Opoku. Hace un par de semanas decía que estaría dentro de poco, incluso calentó en un partido. ¿Qué le pasa? ¿No va a poder contar con él tampoco esta semana?
1: Sí, él va a estar disponible. Él va a estar disponible de cara al domingo, ¿no? Con independencia de que tenga más o menos participación. Pero sí, a priori, vamos, tocó madera, salvo que ocurra algo en el entreno de hoy o en el entreno de mañana, él sí va a estar en disposición de viajar y de poder ayudar.
2: Paco Cabrera, La Provincia.
5: ¿Pero para jugar o poco o para... o como el día del Valladolid, que no participó?
1: Todo jugador que interviene o entra en una convocatoria está en disposición de jugar. Luego, evidentemente, pues los cambios no se llevan hechos de casa, Paco. Es decir, al final, pues el partido pasan cosas y vas viendo, ¿no? Aquello que crees que necesita el equipo en un momento, en otro momento, y demás. El otro día, por ejemplo,

0: estábamos pues alerta, ¿no? En la última ventana de cambios, porque la queríamos agotar antes, pero restaba tiempo y había algún jugador, en el caso de uno en concreto, pues ahí con molestias, que no se sabía si no. Finalmente se continuó, terminó el partido y dentro de esas posibilidades, pues él podría ser opción, ¿no? Para terminar el partido. Pero claro, vuelvo otra vez a lo mismo. Es decir, hay gente que participa y gente que no participa. Y como entrenador, pues a uno precisamente eso le molesta, eso, el hecho de no permitirle pues a todos los jugadores durante todos los fines de semana disfrutar de su profesión, ¿no? Es así, desde el momento en el que a uno le dices que no va a ser de la partida, o que en este caso pues uno va a estar en banquillo sin poder saltar al campo y ayudar.
1: Que nos puede aportar también el resto de lesionados, que serían Marvin, Cedeño, Ale García,
0: Sergio Ruiz,
1: Sandro,
0: Clemente,
1: Sandro y Jesse. Vale, comparativo con Luis García, usted puede sacar pecho y presumir de que ha sido valiente, de ha confiado en aquellos en los que Luis García dejó pasar de largo. ¿Se siente orgulloso de ser el padre de los Cruz, Adrián, Iván Medina?
0: Me refiero yo no a que, soy, no, yo no soy
1: ¿se siente orgulloso de eso, que Luis García priorizó otras cosas? ¿Se siente orgulloso de ese dato en contra de su oponente el domingo?
0: No, yo lo primero, no soy padre de nadie, soy padre de mis dos hijas, eso sí, soy padre de ellas. Y lo segundo, vuelvo otra vez a lo mismo, que son circunstancias y cada cual pues vive y atraviesa pues por una realidad que en algún caso se parecerá más y en otras se parecerá menos, ¿no? Yo de lo que sí pues intento es pues hacer aquello que digo, ¿no? O que se parezca al menos bastante. Y en este caso pues los chicos más jóvenes no vienen aquí única y exclusivamente a ayudar, ¿no? a entrenarse, sino a competir, a mejorar, a dar pasos, y si su rendimiento y si su quehacer pues a ti te llama y te hace sentir sobre todo que están en disposición de ayudar al equipo, pues para el campo. Pero también está pues la otra parte, ¿no? Es decir, el jugador pues más experto, que lleva más tiempo aquí, que evidentemente también facilita la entrada, ¿no? Y el día a día de toda esta gente. Es decir, esto es de todos, con independencia, repito, del mayor o menor protagonismo de los más jóvenes.
2: Volvemos a Canarias Radio.
3: Buenos días, Rubén, ¿qué tal? Ceñiéndonos al partido, la recuperación de Erso, ¿te podría dar la idea de a lo mejor llevar a Alex al lateral derecho? Lo digo porque ayer se ofrecía, entre comillas, aquí Valentina a jugar en el lateral izquierdo si fuera necesario.
0: Pues, a ver, eso es una posibilidad, claro que sí, pero bueno, y Valentín en el lateral, o sea, son posibilidades las dos, ¿no? Tanto la de Alex como la de Valentín, consecuentemente. Pero bueno, veremos a ver qué pasa, se valora todo, pros y contras de alinear a uno, de no alinearlo, de cambiarle su posición en el campo, y en base pues a lo que vayamos viendo también en el día a día, pues se tomará una decisión final, pero vamos, sí, Alex pero que puede ser central, evidentemente, puede actuar y puede ayudar de lateral derecho, y a Valentín también lo veo preparado para hacerlo por la derecha y también por la izquierda, pero verdad que ahora mismo, y tal y como está la plantilla ahí en ese puesto y los últimos dos partidos de Valentín, pues a veces eso, ¿no? El pensar en vestir a un santo para desvestir a otro, pues no sé si es lo más adecuado, ¿no? Yo veo a Valentín que está bien en los últimos partidos, además, pues mira, con la particularidad de que ha hecho gol, ¿no? Tanto en Eibar como el otro día. Está bien, está creciendo y creo que ahí nos está ayudando a día de hoy.
2: Cristian Santana, Radio Marca.
4: Buenos días, entrenador.
0: Buenos días.
4: Comentabas antes la lista de bajas. ¿A qué achacas tanta lesión? ¿A planificación deportiva, en cuanto a entrenamientos, en cuanto a cuerpo médico? ¿A qué achacas tanta lesión esta temporada?
0: Bueno, realmente te tengo que decir que lesiones musculares representan prácticamente nada del parte de bajas. Es decir, son pues articulares, son fruto pues de las circunstancias, ¿no? Es decir, unas ya se venían arrastrando ya o ya venían del año pasado y este año realmente pues han sido los menos circunstancias, mala suerte seguro.
4: Y antes de

0: Luis, si pasara lo que pasara, te habían dicho que el lunes seguiría siendo entrenador. Decías que no han hablado de eso, pero ¿te han transmitido tranquilidad? ¿Has hablado con el director deportivo? ¿Has hablado con el presidente y te han transmitido esa tranquilidad?
1: Sí, sí, no, no, comunicación la hay y permanente, además, o sea, en ese aspecto, vamos, en ningún tipo de problema, ¿no? Es decir, aquí creo que todo el mundo es consciente de lo que se hace del día a día y después, esto es lo bonito del fútbol, ¿no? A veces se hacen las cosas muy, muy bien y no salen tan bien, y en otras, pues, a pesar de no hacerse tan tan bien, seguramente salen muy bien, ¿no? Esto es lo que suele suceder, ¿no? En este bendito deporte.
2: Miguel Guzmán, Televisión Canaria.
3: Buenos días, entrenador. Buenos días. Yo quiero ahondar un poco más en ese lateral izquierdo. El otro día vimos unos minutos, Adrián, no sé si cuenta como una opción para
1: usted. Tanto, sí. Y tanto que cuenta, sin duda.
2: Paco, la provincia.
4: Y García le ganó al León. ¿Le tiene ganas? Es decir, ¿tiene ganas como entrenador de ganarle y cumplir su, significar su venganza?
1: No, yo tengo ganas de ganar con mi equipo. No hay más. Eso es lo que quiero, pero ante cualquier entrenador y ante cualquier otro rival. Ahora es el Mallorca y está él allí, pero vamos, o sea, el objetivo y la intención siempre es la misma, ¿no? Ganarle al siguiente.
4: Jonathan Viera le puso por las nubes, bueno, yo creo que estamos prácticamente casi todos de acuerdo, aunque usted dice que no es una víctima, y fue muy crítico con el papel de Helguera. Usted siempre ha bendecido el trabajo de su superior, no lo ha criticado abiertamente, pero si analizamos la confección del plantel, hay ciertos aspectos a mejorar, ¿no? Yo creo que en Postpopuli. ¿Usted realmente qué nota le pondría a Luis Helguera a la hora de traerle a Opoku, que sigue sin jugar, traerle a Bonfanti, traerle a Andrés, a Simovic, sigue sin jugar? ¿Qué nota le pone el director deportivo?
1: Nada, Luis, y te soy franco, Luis, yo creo que vosotros habéis convivido muchísimo más con él aquí. Yo es la primera vez que lo hago. Luis, a mí me parece un tío súper capaz, súper válido, con muchísimos aciertos, creo, pero después yo no me creo esa de mejores o peores jugadores, ¿no? Los hay que están, se les facilita el expresar su rendimiento y en otros casos, pues, unos o a unos les cuesta más y otros, pues, tardan en hacerlo por lo que sea, ¿no? Pero vamos. Yo creo que aquí el componente más limitante en este caso, pues, es el tema de las ausencias, ¿no? Y de las bajas. Yo te voy a ser claro. Yo llevo mucho tiempo en esto, a pesar de mi edad. Y el tema de del número, ¿no? De la cantidad de ausencias es muy bestia. Entonces, claro, eso, pues, es un factor que limita a todo el mundo, ¿no? Que está aquí, eso es así, pero al director deportivo, al entrenador, al club, a los propios jugadores, pues porque son el día a día, lógicamente, afecta, pero es extraña la situación. Lo más positivo de todo esto es que entiendo que el siguiente paso, pues, es ir recuperándonos, ¿no? poco a poco hasta que llegue un momento en donde todo el mundo esté a disposición y con eso gane el equipo, evidentemente.
2: Cristian, Radio Marca.
0: Preguntarte por el partido. Las Palmas llega con esa mala racha, el Mallorca llega con ese run de que no termina de convencer. Más allá de lo futbolístico, ¿crees que también es un partido de lo emocional, de aislarse del entorno o jugar con el entorno del Mallorca?
1: Sí, pero es que esto es lo que venimos comentando. Es decir, nosotros el domingo vamos al campo de un gran equipo que nos lleva 3 puntos. 3 puntos es un partido, es un resultado, es una victoria, con independencia de lo que haya ocurrido hasta la fecha, ¿no? Creo que por todo lo que hemos pasado nosotros, eso te obliga a crecer, te obliga a dar un paso y sobre todo, pues, a acelerar muchísimos procesos, ¿no? Antes me preguntabais o me preguntáis normalmente por los chicos más jóvenes, que los chicos más jóvenes no están aquí para aportar su granito de arena, que están aquí para, pues, ejercer un papel principal en la película, porque ahora mismo, ya te digo, son muchos los futbolistas con los que no podemos contar en el partido y este jugador, este tipo de jugador, tiene que estar para allá, con independencia de que a priori el camino, pues, se podría gestionar o igual, es decir, poniéndolos y haciéndose mientras juegan, o por el contrario, pues, ir gestionándolo de otra manera. Entonces, esto es lo positivo, ¿no? Las ausencias de uno conllevan, pues, la presencia de otros, o incluso, pues, de gente o de futbolistas que en este caso,

0: mundo, pues no se imaginaba que fuese a ser tan protagonista, pues si las condiciones, las circunstancias fuesen otras.
1: Pues Luis, Canarias Radio.
2: Mister, recuperas a Iñaki, y por lo habitual la línea medular Iñaki-Enzo, Kirian, no parece que no sueles usarla, no suele gustarte. Una vez me comentaste que te ofrece, bueno, menos profundidad, pero igual más con...
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0: tarde, la una en Canarias. Bienvenido, bienvenida. Si acabas de conectarte a la Radio del Deporte, esto es Directo Marca hasta las 3 de la tarde, en el día en el que por fin vuelve la Liga. Después de casi 3 semanas de parón, pero todo hay que decirlo, después de haber disfrutado con 4 victorias como 4 soles de la selección española en esta primera ventana FIFA, ¿no? 4 jornadas de la Nations, 4 victorias de la campeona del mundo que nos han hecho clasificarnos ya. Falta saber si como primeros o segundos del grupo para el cuarto de final de la Liga de las Naciones. Hoy vuelve la Liga, lo hace a las 9 de la noche con el Málaga Español. Vuelve la Liga en primera, la jornada 8 es la que arranca esta noche en la Rosaleda. Y hay partidos atractivos, casi todos los de Champions juegan el sábado, menos el Betis, que juega el domingo. Porque mañana a las 2 de la tarde, Rayo Vallecano Athletic. A las 4 y cuarto, Alavés Atlético. A las 6 y media, Barça Getafe. Y a las 9 de la noche, Real Madrid Villarreal. Por tanto, Atlético, Barça, Villarreal y Real Madrid juegan mañana sábado. El domingo lo hará el Betis, que juega en casa frente a Osasuna, el domingo a las 6:30. Porque recordemos que martes, miércoles ya, segunda jornada de la fase Liga de la Champions, vuelve la máxima competición también del fútbol continental. Ya ha vuelto Mourinho a una sala de prensa, siempre son de muchos puntos en el SER, ¿verdad? En el rating de audiencia, porque, en fin, el portugués sabe, es el puto amo, dijo Guardiola, ¿no? En las comparecencias públicas sabe cómo manejar el mensaje. Si alguno pensaba, decía yo en el arranque del programa, que iba a cargar contra Mbappé o contra Vinicius, Mbappé por cómo ha sido lo de su recuperación, ¿no? De su lesión de rodilla en el primer partido de esta ventana FIFA con la Francia de Zidane, que se estrenaba el ex del Real Madrid en el cargo, se lesionó marcando el gol de la victoria 0-1 a Turquía, en Turquía, y después, pues en vez de volver a Valdebebas, se quedó con el primer club en París, luego fue a Suiza, en fin. Hay gente que ha cuestionado la profesionalidad de Mbappé en esta circunstancia. Ya le sucedió la temporada pasada que lesionado se marchó también a su ciudad, a su país. Bueno, en fin, lo que ha querido Mourinho es dejar claro que si mañana alguien pita a Mbappé es victoria de la prensa, ¿eh? Que hemos estado hablando demasiado de cómo Mbappé ha decidido recuperarse de esa lesión. Mbappé ha cerrado filas en torno a sus jugadores, es inteligente, le van a llevar al éxito o al fracaso, así que tiene que cuidarles. Otra cosa es que las cosas no se remonten, que son remontables, ¿eh? Y al fondo al final del mes, el día 25, es el primer clásico libre de la temporada, el primer Barça-Madrid de Liga, ¿eh? Queremos saber cómo es el encuentro del Real Madrid, que viene de 2 derrotas antes del parón en las 2 últimas salidas, ¿no? Viene sobre todo de perder el último domingo que hubo Liga ante el Atleti en el Metropolitano, no sin polémica, no sin, desde luego, errores arbitrales que perjudicaron al equipo blanco. Todo hay que reconocerlo, todo hay que decirlo. En fin, vamos a hablar de la renovación de la Liga, de los nombres propios, de la actualidad, en apenas unos minutos con esta compañera y compañeros.
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0: 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A las 2:04, 1:04 en Canarias.

0: gracias. Lo recuerdo, si queréis entradas para ir al golf, al Open de España de Golf, en el Club de Campo Villa de Madrid, mañana o pasado tengo una entrada doble para cada día del fin de semana. Quiero ir al golf, Sauki, más una opinión deportiva, ¿no? De todo lo que estamos comentando y de toda la actualidad que hemos ido repasando en la primera hora del programa. Haz como han hecho estos primeros oyentes.
1: Buenos días, Sauquillo. Escuchando a Mourinho, me da la sensación de que Flick le va a hacer un favor de colega a colega cuando vaya a enfrentarse contra ellos. Me da a mí que Mourinho, me da pena, es como cuando escuchaba a mi abuelo quejarse de que le dolían los riñones, ¿sabes? Me parece a mí que le quedan 2 telediarios al pobre Mourinho. A ver cuánto les mete Barcelona y después se va a ir con Cristiano Ronaldo, me imagino, al cementerio de dinosaurios.
2: Hola, buenos días. Mira, mi opinión sobre la rueda de prensa de Mourinho es que lleva razón. A ver, y vosotros siempre estáis con que si le echa la culpa a la prensa, lo que hace es desmentir informaciones vuestras que son mentiras. Lo que dice es que no está en una discoteca, que está en un hotel, que la bicicleta no va a Suiza, sino que está dentro del hotel.
3: ¿Qué tal, Sauki, amigo Radio Marca? Bueno, si yo fuera socio de un equipo de fútbol que paga puntualmente, tengo todo el derecho de exigir a los jugadores que se tomen en serio su trabajo. Y si el entrenador me llama ridículo por pitar a los jugadores, la próxima vez pitaré al entrenador. Un saludo, Radio Marca.
4: Sí, coincide con la...
5: Buenos días, Sauki. Opino que Mourinho tiene que dedicarse más a darles caña a los jugadores y más dejar a la prensa hacer su trabajo.
4: Con ellas.
5: Un fuerte abrazo.
0: Gracias, otro para ti. Seguir opinando y si queréis las entradas, seguir pidiéndolas. Quiero ir al golf, Sauki, y tu opinión deportiva al 78-26-90-92. Tenemos a entrada doble que luego en mitad del corrillo, a final del corrillo, resolveremos sus 2 ganadores. Entrada doble para el sábado, entrada doble para el domingo para estar en el Club de Campo Villa de Madrid viviendo el Open de España de golf, que es una pasada. Aprovecho para irme a Barcelona, aterrizo en la ciudad del líder.
6: Puente aéreo.
0: A ver, porque ha sido un poquito accidental, comienzo el programa con la rueda de prensa de Hansi Flick, luego no se escuchaba bien como para yo traducirle desde aquí, así que mejor que me cuente Alejandro Segura qué ha dicho el técnico alemán antes de recibir mañana al Getafe en ese partido de renovación con el nombre propio de Rafinha, sin duda. Alejandro Segura, Radio Marca Barcelona, buenas tardes.
7: ¿Qué tal, Rafa? Buenas tardes. Pues la rueda de prensa de Flick ha sido como un misil. ¿Por qué? Porque ha reconocido que Rafinha no va a estar contra el Getafe, pero ojo, porque en contra de lo que nos había medio informado el club, tampoco va a estar contra el Galatasaray el próximo martes en Estambul, partido de Liga de Campeones. O sea que Rafinha no va a estar contra el Getafe y tampoco contra el Galatasaray. Una muy mala noticia para el Barça por cómo había empezado la temporada el futbolista brasileño. También ha hablado de Frenkie de Jong, se está recuperando de la lesión, está entrenando con el grupo, pero no va a estar contra el Getafe, tampoco contra el Galate, y veremos si entra en la convocatoria contra el Betis. Todo lo demás, Eric García está bien, Joan García está bien, así que, bueno, más allá de lo de Rafinha y también lo de Frenkie de Jong, parece que el 11 va a ser el ya conocido de cara mañana contra el Getafe. El equipo hará un entrenamiento de activación por la mañana. Esta mañana a las 11 ha sido el entrenamiento, un entrenamiento con total normalidad con todos los futbolistas disponibles.
0: Gracias, Segura. Ahora sigo con más actualidad, más equipos. Enseguida paso por Vallecas, pero antes un recordatorio. 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Ahora la sintonía que nos acompaña cada día para hablar del Rayo Vallecano, ¿verdad? Tengo ganas de hablar del Rayito y de ver El estreno esta temporada en Liga del Estadio Vallecas, en la jornada 8. Mañana a las 2 de la tarde, Rayo Vallecano Athletic, último hora de los franjeros.

0: Rojos, Pablo Villa, buenas tardes.
1: ¿Qué tal? Muy buenas. 147 días después va a volver mañana el fútbol a Vallecas con un partido de liga frente al Athletic Club después de lo vivido justo hace una semana en el trofeo de Vallecas ante el Cagliari. Y el caldo de cultivo lógicamente no es positivo tras lo visto durante los prolegómenos del partido, también durante el propio partido con ese intento de asalto al palco del estadio de Vallecas, y lo que se va a hacer es continuar con esa senda de protestas. De hecho, hay convocado por parte de los ultras una rueda de prensa esta tarde a partir de las 7 de la tarde, y también mañana desde el minuto cero, desde el arranque del partido, ya se ha anunciado que se va a pitar, que se va a protestar en contra de la gestión de la propiedad de Raúl Martín Presa. En cuanto a lo estrictamente deportivo, muy pendientes de la enfermería, de la recuperación de los tocados, de los lesionados. La idea es que Bayú y Pedrosa puedan entrar en la convocatoria. Alguna duda hay más con Luis Felipe, que lógicamente necesita un proceso de readaptación, de sumar entrenamientos junto al resto de sus compañeros después de un proceso largo de recuperación, después de haberse lesionado precisamente en la vuelta de los cuartos de final de la Conference League frente a la EK de Atenas. En cuanto al once, podría ser el formado por Audero en la portería, Ratiu, Leyen, Sadik y Pedrosa en defensa, por delante un doble pivote con Patecis, que además ha podido descansar durante este parón de selecciones, acompañado de Pedro Díaz, con Unai López en la media punta, de Frutos y Álvaro García en las bandas, arriba como referencia Camello.
0: Gracias, Pablo. Me falta pasarme por Butarque, ¿no? Incursión en la Liga Hypermotion. El Liga juega en esta jornada 9, jornada 9 ya, de segunda división. Claro, no se ha detenido, no se detiene nunca por el parón de selecciones la segunda división. Pues el Liga juega en Almería, Almería-Leganés, el domingo a las 4:15 de la tarde, última hora de los pepineros. Javi Carrasco, buenas tardes.
2: ¿Qué tal, Sauki? Buenas tardes. Así es, se acerca la visita del Leganés a la Unión Deportiva Almería y todas las miradas están puestas en las decisiones de Rubén Albés. El técnico tiene por delante un partido importante y habrá que ver si introduce novedades en el once e incluso en el dibujo del equipo. Una de las buenas noticias es que recupera efectivos por las bandas. Tejero y Franquesa ya están disponibles y podrán empezar a tener minutos. Y también Garbi, que ha trabajado con normalidad durante toda la semana y está listo para jugar. Albés quiere un Leganés más equilibrado, que conceda menos ocasiones y tenga más llegadas al área rival, que acaba de comparecer en rueda de prensa. El domingo, ante una Almería con mucho potencial ofensivo, veremos si llegan los primeros cambios y sobre todo si el Leganés es capaz de ofrecer una versión mucho más competitiva que en Cádiz.
0: Pues lo veremos. Tiene que, después de llevarse ese 4-0 el pasado fin de semana, esa goleada en el nuevo Mirandilla, y después de encadenar dos derrotas seguidas el conjunto de Rubén Alves. Gracias, Javi Carrasco. 2:12, 1:12 en Canarias. Sigue pidiéndome entradas, que puede ser que las consigas. Tengo una entrada doble para mañana, otra para el domingo, otra entrada doble para el domingo para este Open España de golf en el Club de Campo Villa de Madrid. Quiero ir al golf, Sauki, y aprovecha y opinas de Mourinho, Mbappé, Vinicius, Simeone, el Atleti, el Rayo, lo que quieras, lo que te salga de viva voz, al 628-26-90-92 con una nota de audio. También me valen los mensajes, los WhatsApps escritos, pidiendo entradas para luego resolverlo, claro, hacia el final del corrillo, el tiempo de opinión que formamos de la mano motor 10, formamos ya.
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0: 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Luego os doy, como siempre, algún detalle más. Las damas primero. María José Zalrich, ¿cómo estás? MJ, buenas tardes.
4: Hola, muy buenas tardes a todos.
0: Los señores y caballeros después. Ander Mirambel, padre del esqueleto en este país, buenas tardes.
5: ¿Qué tal? Muy buenas tardes.
0: Hoy el español, con el Málaga en la Rosaleda, son los dos equipos que levantan
5: partidazo,
0: el telón.
5: Sí, para
0: la jornada 8.
5: El fútbol y eso, partidazo.
0: Después de casi olvidarnos cómo estaba cada uno de los equipos en la clasificación, ¿no? Hace casi tres semanas que no estábamos con este fútbol doméstico. Pero bueno, Toni Martínez, también en Barcelona. Hola, Toni, ¿cómo está? Buenas tardes.
6: Muy buenas, Rafa y compañía.
0: Y de estreno, Toni sigue la actualidad del Barça muy, muy, muy de cerca como aficionado y también como comentarista deportivo, y en este caso, además, has estrenado podcast en catalán, ¿no?
6: Muy contento, hemos estrenado esta semana Somi, un podcast en catalán donde he tenido la fortuna de presentarlo, y que, bueno, cada mes vamos a hacer un nuevo podcast que verá la luz un poquito reflejado lo que está ocurriendo en Barcelona.
0: Muy bien, muy bien. Me falta solo por saludar al cuarto en Concordia, Luis Núñez Villaveirán, en el Mundo Deportes. Luigi, buenas tardes.

0: ya está, el club lo ha visto así. Tiene razón Mourinho, que hablamos mucho de Mbappé, porque es una figura muy mediática y porque hemos estado pues bastante poco entretenidos, ¿no? La selección española nos llenaba, pero cuando no jugaba la selección española han sido casi 3 semanas, ¿no, Luigi? O sea que es normal que seguramente se ha hablado de más de Mbappé. Otra cosa es que ya empiece el técnico de Setúbal a situar a la prensa como enemigo común, no imaginario, sino físico, ¿verdad?, que quiere el mal de ese vestuario, para que nosotros seamos eso, el coco, y ellos los que tienen que pelear contra el coco y achantarnos. ¿O qué, Luis?
1: Bueno, un cierre de filas por parte del entrenador hacia su vestuario, yo creo que es más viejo que el hilo negro. Pasó, recuerdo, con Luis Aragonés y la selección, ha pasado muchísimas veces, y era lógico que Mourinho saldrá a defender a capa y espada a sus jugadores. Yo creo que no tiene razón en el tema de Mbappé, y me explico. Al final, en el caso de Mbappé, no es un poco ser la mujer del César, es también parecerlo. Y es verdad que estos gestos, digamos, de aparecer en una discoteca, la bici, pueden ser individualmente bastante flojitos para considerarlo un desacato al club, que no digo que ni mucho menos que lo sea. Pero es verdad que son piedrecitas en una rueda en la que no ha parado de girar desde que ha llegado al Madrid. Recorremos con varios desaires durante varios mercados, con lo cual digamos que llueve sobre mojado, y esa lluvia, que puede ser fina, acaba calando en un público que es el madridista y al final acaba cansando. Entonces ya hemos visto llamamientos en redes sociales para pitar a Mbappé este sábado ante el Villarreal, y en el fondo entiendo que el público del Bernabéu lo que quiere no es solo una estrella que marque goles, que entiendo que es su principal función, sin una estrella comprometida y que lidera el equipo, que ahora mismo es precisamente no lo está haciendo el francés.
0: Yo lo he hecho así a modo de termómetro, lo suelo hacer, lo de acudir a la grada, ¿verdad?, y consultar los temas de actualidad con los aficionados, que son los que sustentan y animan cada domingo o cada partido en casa, cada encuentro en su estadio a sus futbolistas, animan o reprochan, ¿no? Y de dos peñistas, dos presidentes de peña madridistas, uno me dice que no, que aplaudir, ¿cómo nos vamos a tirar una piedra contra nuestro tejado, como nos vamos a pegar un tiro en el pie, si ahora hay que estar más que nunca con los jugadores para remontar, que tampoco está la cosa tan mal? Y es verdad, es que todo es remontable, llevamos solo 7 jornadas disputadas. Y otro no, y otro me ha dicho que él siempre aplaude a los jugadores, pero que esta vez a Mbappé, en el momento de recitarse las alineaciones por su parte, le va a caer una pitada. Dice que en el resto de la peña no, que le van a aplaudir. Pero bueno, esa es la sensibilidad del Bernabéu, que es muy exigente, y que, en fin, que mira con lupa no solo el rendimiento, sino los comportamientos lejos del verde. ¿Esto es así o no, Ander?
2: Sí, y bueno, yo creo que hay un tema importante. Mourinho, entre comillas, acaba de llegar. No va a poner un incendio, va a defender siempre a sus jugadores, pero yo creo que entre líneas hay un claro toque de atención. La mejor manera de apagar el incendio, pues que Mbappé meta un hat-trick y el equipo gane. Eso es así. Entonces, quien va a decidir si lo hace bien o no va a ser el Bernabéu, y yo creo que van por aquí la respuesta de Mourinho. Ahora bien, creo que Mbappé, alguien le tiene que tirar un poco también de las orejas. Está claro que puede hacer lo que quiera, pero es lo que dice, al final son iconos mundiales que durante X años van a ganar muchísimo dinero, los va a ver todo el mundo los 365 días al año, y eso implica tener sentido común a la hora de hacer las cosas. Si te vas a la discoteca, la pareja que tiene pues también es muy mediática, y luego pues, no sé, yo creo que a veces a los jugadores de fútbol lo que necesitan es tener un buen asesor para saber cómo, cuándo decir las cosas y qué hacer y cómo hacerlas.
0: Ostalrich, ¿cuál es tu opinión?
3: A ver, todo gira en torno a lo mismo. Las cosas no están funcionando en el Madrid como se esperaba, y no hay más. O sea, hasta ahí empieza y acaba el tema. Si las cosas estuvieran yendo rodadas, seguramente las cosas, todo lo aledaño que sucede en torno al primer equipo, pues sería, yo no digo que superficial, pero no tendría la dimensión que tiene, ¿no? Más allá de que estoy de acuerdo, efectivamente, en que un jugador es jugador de, bueno, la teoría de Mourinho hasta hace 2 semanas, es decir, un jugador es jugador del Madrid y del primer equipo y tiene que honrar ese escudo 24/7, ¿no? Por tanto, ya no es lo que hacen. Si es que es verdad que, hombre, se entiende que vas a una discoteca, que es con permiso del club, que no vas a perrear, que si vas en bicicleta no vas a tirarte de la bicicleta, en fin, esas cosas ya se sobreentienden, pero tienes que guardar un poquito la imagen, sobre todo porque no somos la prensa. Yo ahí discrepo de, lo entiendo, pero discrepo de Mourinho. ¿Cómo que la prensa? Son las redes sociales. Cualquiera que haya visto lo que ha visto en redes sociales y que hoy sea aficionado del Madrid está cabreado. Y está cabreado con Mbappé. Y está cabreado porque dice, con lo mal que están funcionando las cosas, en lugar de estar en Madrid trabajando, estás por ahí divirtiéndote mientras yo sufro y pago. Entonces estas cosas también hay que entenderlas. A veces hay que ponerse en el lugar de pues quien realmente es otra.

0: de las patas importantes del banco y que siempre desconsideramos, ¿no?, que es la afición. Ahora bien, ¿es verdad que sobredimensionamos? Pues sí, sobredimensionamos. Y es verdad que si todo fuera mejor, seguramente no trascendería todo tanto. Pues también es verdad, oye, ya saben lo que tienen que hacer.
1: Bueno, bien, la opinión de MJ, vale. Me falta solo la de... ¿Quién no ha opinado? Mi cachilamar.
2: Tony.
1: Estoy bien. Martín, perdóname. Es que me están hablando por línea interna y me
0: despistado. Enfádate, Tony, enfádate.
1: Tony, no, por favor, nada. Tony de mi vida.
3: No pasa nada.
1: ¿Sabes lo que pasa? Que como opina desde Barcelona, estoy ahí como retrasándolo por si atiza mucho al Madrid, ¿no?
3: No, compensar. Me parece...
4: Mientras no le cambies el equipo.
3: Tampoco ¿verdad? Pasaría
1: Tony
3: nada,
1: Martínez, del Español, nada. Buenas tardes. No, venga, dime, Tony, perdona.
3: Me parece muy inteligente lo que hace Mourinho porque ha conseguido virar el debate. Es decir, estábamos preguntándonos si Mbappé está haciendo bien las cosas, si está comprometido con el Madrid, si está dando la imagen que debe dar una estrella de un equipo, y Mourinho consigue de repente con cuatro frases que estemos hablando de si la prensa está exagerando, de si se está persiguiendo al jugador, de si la polémica es ridículo. Es decir, ha pasado Mbappé de estar en el banquillo de los acusados a que sea la prensa la que tiene que defenderse por lo que está ocurriendo, y esto mucho madridista se lo va a comprar. Va a ver como el malo de la película a la prensa y va a dejar de mirar a Mbappé. Entonces ha cambiado el marco del debate, que es algo que Mourinho ya hacía constantemente en su anterior etapa con el Madrid, y ahora lo está volviendo a hacer, y es, como decía Núñez, más viejo que el negro, que es que esto es así. Pero lo ha conseguido Mourinho una vez más. Entonces, a partir de ahí, ¿qué madridista se lo va a comprar y qué madridista va a seguir viendo a Mbappé como un jugador o una persona que le está echando un pulso al Madrid constantemente? Pero es que lleva un año echándole un pulso al Madrid con sus diferentes formas de comportarse. Entonces, bueno, a ver cómo reacciona el Bernabéu.
0: Yo creo que no es un pulso, ¿eh?
1: Aguántame un segundito. MJ, sí, vale. Vas a retomar tú la palabra enseguida, pero como tenemos que resolver el concurso dentro de unos minutitos, los oyentes tienen que ver también que sus mensajes aparecen en antena, ¿no? Pidiendo entradas y opinando, si no pidiendo entradas, opinando, o las dos cosas, pidiendo entradas y opinando, ¿eh? Que nos valen por igual. Venga, otra tanda de notas de audio en el 78-26-90-92, y MJ tiene la palabra.
5: ¡Ojo, Sauquillo! ¡Quiero mis entradas dobles! Lo que tendría que hacer Mourinho es ponerles a trabajar duro y que vuelva a ser un Madrid como los de antes y no como el de ahora. Que me parece a mí que le faltan muchas ganas. Un abrazo, Sauki. Que tenga buen día.
6: Buenas, Sauki. Que quiero las entradas. Y en el tema de Mourinho, pues hombre, lo que hace es quitarle hierro al asunto. Tampoco hay que exagerar. El papel estaba tocado, ha vuelto... Ahora se está ejercitando con normalidad. Tampoco hay que hacer un mundo de esto. El tío este año está mejor. Este año ha empezado con un tiro. Y vamos a ver. Vamos a ver cómo llegamos al clásico.
7: Quiero esas entradas para el supergol, Sauki. Vamos, ese máquina. A ver, el Mourinho, deja el Mourinho, que se tiene que dedicar al equipo de fútbol y lo de fuera, que le den por donde amarga los pepinos, por no decir otra palabra. Y viva el Real Madrid, hombre.
8: Hola, Sauki. Pues hola. Mourinho tiene varios problemas, pero bueno, saldrá adelante, porque es un campeón. Y viva San Fermín, quiero ir al golf.
1: Aprovechado, ¿eh? Le falta decir vendo precursa, ¿eh? Aprovecha el mensaje con todo. Bueno, en fin, seguir, que aún vamos a, yo creo que a dar paso a abrir otra ventana a vuestra participación y ya resolvemos el concurso. 2:23, 1:23 en Canarias, en el 78-26-90-92. ¿Ibas a decir Hostal Rich?
0: Muy breve, solo introducir una derivada, porque no estoy demasiado de acuerdo con la teoría de Tony, esta de que lleva echándole un pulso al Madrid un año. Yo no creo que sea echarle un pulso, yo es que creo que él no ha venido aquí a salvar nadie, no ha venido de salvapatrias, él ha venido simplemente a sumar puntos en su carrera y a partir de aquí hacer lo que siempre ha hecho. Es que siempre lo ha hecho en el PSG, lo ha hecho con la selección francesa, ya lo estáis viendo, o sea, le da igual, le repatea las tripas, pero no, ni tan siquiera porque sea un mal profesional, sino porque es que no necesita revestirse de ese halo de no sé muy bien qué, de ídolo, de no sé qué, de... No, o sea, el Mbappé ha hecho toda la vida lo que le ha dado la gana y es que quien lo quiera así, pues muy bien, y quien no, pues sale a pastar. Creo que ese es el planteamiento. No creo que sea un pulso condicionado y un pulso estudiado y organizado contra nada, y muchísimo menos voluntario, o sea, no.
2: Claro, pero en lo que se confiaba, creo también, es un poco en que la incorporación de vuelta de Mourinho era precisamente un poco para eliminar esos comportamientos tan individualistas y formar un equipo, que es lo que le ha condenado al Madrid todos estos años pasados. O sea, ese famoso documental de
0: David,
2: de Mbappé, de Vinicius y de todo.
0: Yo creo que no era

0: precisamente de Mbappé.
1: Yo, sí, de Mbappé, Vinicius y de todos, porque al final el público del Bernabéu, que por cierto este sábado tendrá tiempo tanto para pitar como para animar al equipo cuando quiera, porque puede, por ejemplo, pitar a Mbappé en las eliminaciones y luego si mete un gol, pues aplaudirle. Al final el público del Bernabéu también lo que quiere es premiar el esfuerzo, como hacía, por ejemplo, con Raúl, con esas presiones en las que a veces han aplaudido más un robo en una presión alta que un gol. Entonces, lo que quiero es que se confiaba en que Mourinho encaminara eso, en que pusiera verdaderamente un equipo a 11 tíos a presionar y a morrer. Un poco como lo hizo con las grandes estrellas o con los galácticos, que contaba Arbeloa que en aquel vestuario Mourinho no se casaba con nadie y gritaba a todo el mundo por igual, sea canterano, sea estrella. Se pensaba que iba a llegar ese Mourinho, no ha llegado, y yo creo que es un poco la decepción quizá de este inicio de curso del Real Madrid, en el que parece que de nuevo los jugadores, y no solo Mbappé, vuelven a ser los protagonistas de este mal inicio.
2: Es que fíjate que yo lo decía al principio del programa y quiero escuchar a Ander, que él es ahora entrenador de los futuros, Ander Mirambel, del futuro, como siempre digo, ¿no? En Skeleton, y yo decía al principio del programa que parece que Mourinho estamos viendo a ver si repite o no todos los patrones que le conocíamos de su primera etapa, ¿no? De hace 13 años, pues eso, de los papelitos con las quejas arbitrales, que pues ya los ha sacado, ¿no? En el derbi, después del derbi, que además tenía razones para quejarse, porque el arbitraje fue tremendo. Lo de a los jugadores darles caña públicamente, de momento no, porque además hace bien, porque es que esto no ha hecho más que empezar. Si no endereza la situación el equipo, si no consigue pues alcanzar al Barça, estar bien en Liga, en Champions, en Copa del Rey, en todos los frentes, pues a lo mejor vemos al Mourinho que recuerda que Benzema, jugar con Benzema es como jugar con un gato de delantero, Pepe lo de que le ha adelantado un jovencito por Varane, ¿no? Y le ha atropellado a un jovencito, Pedro León es Maradona y estas cosas, ¿no? Que las vimos. También vimos que la prensa éramos los peores y los que queríamos el mal del Madrid. Esto ya se lo hemos escuchado hoy, ¿no? Que parece que queremos el mal del equipo. Pero, Ander, la gestión de grupos, que es lo que te quería preguntar a ti precisamente. Tú tienes a chicos y chicas a los que entrenas. Es muy importante, lo que pasa es que, claro, no es el esqueleto no es tan mediático, pero es muy importante cuidar los mensajes que lanzas al exterior en comparación con los que lanzas en los entrenamientos, ¿no? ¿O qué, Ander?
3: Sí, primero de todo hay que tener una definición clara de a quién entrenas, ¿no? Que son deportistas, claro. Y yo como deportista, pues son un conjunto de egos que van a una dirección por el bien de todo el equipo o el bien del objetivo, ¿no? Entonces, cuando tú entiendes que cada uno tiene que entender que tiene un ego y hay que saberlo gestionar, ese es el primer paso. Luego ya te pondrás en la parte deportiva, en la táctica, en la técnica, pero lo más importante a día de hoy en el mundo del deporte, teniendo en cuenta las redes sociales, los sponsors individuales, todo es la persona, el ego, las necesidades que tiene él como individuo. Y luego, cuando tú eres capaz de gestionar eso, puedes ir en dirección al objetivo común. Antes era al revés, antes era el objetivo común, es ganar y hacer esto, y todos pasan por aquí. Ahora eso de cada vez es casi imposible priorizar el objetivo del grupo antes que el individuo. Si tú gestionas bien al individuo, entonces ya puedes ir al objetivo común y ahí está la clave. Entonces, bueno, la realidad de hoy día, lo hablamos antes, las redes sociales, los medios de comunicación, la vida personal, todo pasa por delante del Real Madrid cuando no debería ser así. Entonces, o nos adaptamos o morimos. Y eso es un poco lo que tendrá que hacer Mourinho pues para no fracasar en esta época, por esta etapa.
2: Vamos a ver también mañana qué decisiones toma, ¿no? Porque una cosa es el mensaje que lanzas de puertas del vestuario para afuera y luego lo que haces, traduces, ¿no? María José, por ejemplo, en las alineaciones, ¿no? Porque que Mbappé va a jugar de inicio, lo sabemos, no tenemos tan claro que lo vaya a hacer Vinicius, que sí que reconoce que no está bien, pero que la mejor forma de que recupere su mejor versión es no castigándole, sino poniéndole a jugar. Entiendo, claro.
0: Pues claro, pues fíjate si tengo yo dudas de que va a jugar también. O sea, cero dudas, en absoluto. O sea, si lo que te está diciendo es, me da igual lo que penséis, yo creo que la mejor manera de estimularle y de volverle a proyectar es que juegue con minutos y que gane confianza. Y a mí me parece que es una postura muy inteligente. Es decir, yo lo que haría como técnico sería exactamente eso. Y lo aplicamos en nuestra vida cotidiana. Es decir, a la persona a la que queremos, cuando vemos que está tal, la enfrentamos una y otra vez a sus propios miedos para que lo supere y para que vuelva a ser la que fue, ¿no? Entonces, entiendo que su postura va a ser esa, no tengo ninguna duda de que va a volver a apostar por él.
1: Es que es la postura que a lo mejor sería la ideal para recuperar a Vinicius, pero ¿es la postura que verdaderamente sería la ideal para recuperar al Madrid? Porque yo creo que lo que le ha condenado al Madrid estos años pasados es precisamente esa apuesta constante por las grandes estrellas que luego no van a dejar de defender ni apoyan al equipo y que ha supuesto enfados con Bellingham, enfados con Tchouaméni y un juego absolutamente deslavazado.

0: y partido desde el minuto uno. Entonces la pregunta es, como técnico, ¿verdaderamente quieres a dos jugadores en tu equipo que no bajan ni ayudan? Esa sería la pregunta que tendría que hacer y que resolver Mourinho.
1: Claro, yo creo que lo interesante aquí es ser justos con los jugadores. No solamente que tengan que jugar por sistema o Vinicius o Mbappé o cualquier otro jugador y te lo extrapolo a cualquier otro equipo, sino que la meritocracia debe ser lo principal que tiene que tener Mourinho, y que creo que para eso vino Mourinho, para defender realmente quién se merece jugar y quién no se merece jugar desde un púlpito que tiene Mourinho, que no era el de Arbeloa ni era el de Xavi Alonso. Entonces los jugadores iban a creer a pies juntillas lo que él les iba a pedir, y tenía la libertad del club para poder hacer lo que quiere. Ahora, si está haciendo lo mismo que hacía Arbeloa el año pasado, que es poner a los jugadores por sistema, sí o sí, para animarlos y para tenerlos conectados, pues me parece que para eso no necesitaba el Madrid a Mourinho.
2: ¿Iba a decir algo, Luis? ¿Era? No sé quién.
0: No, yo justo me adelanté a Tony.
2: No, iba a decir que el...
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9: Comenzamos el repaso a la agenda deportiva del próximo fin de semana, hoy presentando a nuestros colaboradores con una novedad. Empiezo con Guillermo Nuevo. Muy buenas noches. Y está con nosotros, echando una mano como siempre, Andrés Martino, jefe informativo de esta casa. Muy buenas noches, Andrés.
10: Buenas noches, Roberto.
9: Voy a empezar contigo, tu equipo, con esa segunda división, con esa Unión Deportiva Las Palmas, con ese Rubén de la Barrera y con ese equipo que no acaba de funcionar.
10: No acaba de funcionar, y lo estás diciendo, está desanimándose un poco la gente, está dejando de ir al estadio. Tengo algún amigo abonado y me lo decía ayer, porque te lo contaba, voy a ir el próximo fin de semana a ver el Las Palmas Castellón, y me decía, dice, no sé si voy a querer ir, porque la verdad que ese típico Unión Deportivo Las Palmas cuando no juega, cuando no está bien, es la facilidad para la creación de los goles contrarios, ¿no?
9: Coincido completamente.
10: Siempre se hace mucho gol, y parece siempre que el gol que hace Las Palmas tiene más mérito de construcción, o por lo menos un Joseba, algún jugador. Y el gol de Las Palmas es como parece que no sé.
9: Sí, que es muy fácil.
10: Sí, el de Erso, que el otro día que se puede salvar. ¿Por qué pasan esas cosas? Y es como cuando Las Palmas hay algo que se desestabiliza, y bueno, evidentemente, en la mano está de un buen entrenador. En esta mesa podemos discutir si queremos o no, pero yo soy de que la mano de un buen entrenador hace que haya orden o no haya orden. Y aquí me parece que no lo hay, que no lo hay.
9: Y partido complicado el próximo fin de semana, no, lo veremos en pantalla. El domingo a las 5:30, el conjunto amarillo que visita al Mallorca. Viene ese empate en casa, no acaba, como decimos, de funcionar el equipo, y visita una de las plazas más complicadas. Creo que en algún momento lo comentó Guille también en esta mesa, que Mallorca, después del descenso y después de mantener la plantilla, es uno de los grandísimos favoritos a volver a primera división.
10: Pues sí, lo estábamos diciendo, el

0: El Mallorca está fuerte, el Castellón también está fuerte, o sea, ahora tiene dos...
1: Vas a ir a ver un partido en dos semanas, un partido muy bueno.
0: Sí, sí,
1: el juega muy bien al fútbol.
0: Bueno, si no surge ningún inconveniente, ya tengo los pasajes. Además, quiero llevar a mis hijos, que no han ido nunca a... Te voy a decir al Estadio Insular, al Gran Canaria, al Estadio Gran Canaria, y me gustaría también que vivieran el ambiente. Si se pierde ahora en Mallorca, no sé si el ambiente va a ser aún menor, pero tiene dos partidos complicados. Están en la media tabla, Las Palmas, pero tiras para abajo, creo que tiene 11 puntos y el descenso tienen 7. Es decir, todo sí, está sí. Cerca o lejos según se mire, porque todavía queda tanta competición.
1: Antes de hablar también del Tenerife, quería preguntarte por el míster, por Rubén de la Barrera. ¿Qué opinas? ¿Cuál es tu criterio sobre el entrenador que parece que no está dando con la tecla y que no contenta a nadie?
0: Claro, al final, no sé, esos fichajes también de Miguel Ángel Ramírez, yo no sé a veces de dónde los saca y qué ve. Porque la verdad que luego, ahora por ejemplo, cuando recordamos aquí que Setién, o sea, él fue el que... Hay veces que se ha visto
1: sí,
0: cosas...
1: Pero que Setién tenía otro perfil anterior, Rubén de la Barrera es proyecto que empieza, proyecto que le voy a echar, que no acaba...
0: Sí, que Setién era el Lugo, objetivos. Lo que era el mérito de haber hecho aquel Lugo un equipo que tocaba y tal, entonces, y luego ya se explayó, por decirlo de una manera, en la Unión Deportiva Las Palmas. Yo creo que, no sé técnicamente si puede cambiar o no, pero a mí me huele que esto no va a llegar a buen puerto y los equipos de arriba ya están sumando...
1: Esa es la sensación generalizada de los aficionados, la verdad, que es esa. En el caso del Club Deportivo Tenerife, bueno, está cumpliendo expectativas, está media tabla...
0: Claro, viene de abajo,
1: viene de claro. Es un objetivo quizá diferente, ¿no, Andrés?
0: Claro, no es lo mismo venir... bueno, Las Palmas se mantuvo en segunda, pero no es lo mismo... que venir de una categoría inferior, al final todo, bueno, es verdad que empezó fuerte como Las Palmas, y entonces pues ha podido crear cierta desilusión con respecto al inicio de la temporada, pero su objetivo claramente cuando tú asciendes una categoría es afianzarte, consolidarte, y si fuera la temporada, siguiera estos derroteros y acabara en una media tabla, yo creo que se podría justificar como una buena temporada.
1: Un Club Deportivo Tenerife que el próximo lunes, 8 de la tarde en el Heliodoro, recibe a otro de los grandes favoritos, un conjunto llamado también a estar en la pelea por el ascenso a la Liga eSports, el Girona. Cambiamos, hablamos de tercera división, ahí las cosas fueron muy bien para la Unión Deportiva Lanzarote con ese triunfo en el anexo de Gran Canaria, peor para San Bartolomé, que solo consiguió un empate en casa después de un partido muy complicado, y un Unión Sullaiza que no acaba de coger el pulso de la competición y que perdió frente a un rival directo como era los Llanos de Aridane en La Palma. Para este próximo sábado, 12 de la mañana, precisamente, el conjunto sureño recibe al Marino, y para el domingo, 11 y media, la Unión Deportiva Lanzarote al San Fernando, y el Mensajero, que será el rival del San Bartolomé en el Silvestre Carrillo, también domingo, 12 de la mañana, Guille.
2: Bueno, pues hablando de esta jornada y sin volver a repetir lo que ya hemos comentado de la pasada, ¿no? Que ya sabemos que el Unión Suriense está en una situación complicada por esa derrota, primera victoria de la Unión Deportiva Lanzarote y empate en San Bartolomé. Viene una jornada, Robert, especialmente compleja porque de los tres partidos diría que dos de ellos, los equipos lanzaroteños se miden a los dos claros candidatos al ascenso, tanto Mensajero como San Fernando. El San Bartolomé viaja al Silvestre Carrillo en un partido, repito, seguramente de los más complicados, porque el campo palmero, aparte de las singularidades que tiene, es uno de los juegos más difíciles para puntuar. La verdad que es un partido bonito, yo creo que a todos los jugadores de tercera división les gusta jugar en el Silvestre Carrillo, pero va a ser una salida muy complicada para el San Bartolomé, que si es capaz de puntuar en La Palma, lo daría por muy bueno. Obviamente si gana, pues muchísimo mejor, pero un empate lo daría por bueno. Con respecto a la Unión Deportiva Lanzarote, veo complicado a día de hoy que le pueda ganar San Fernando, lo puede hacer, de hecho San Fernando perdió contra el Unión Suriaiz aquí en Lanzarote, y creo y considero que el conjunto lanzaroteño podría ganar. Bueno, es un partido abierto donde creo que los dos van a tener opciones, pero repito, no va a ser sencillo para el Lanzarote, porque el San Fernando me parece que a nivel de plantilla incluso lo situaría por encima del Mensajero. Y con respecto al Unión Suriaiz, pues es un partido más importante de lo que parece. No ha empezado bien la liga, acumula más victorias, más derrotas que victorias, solo ha ganado un partido, está en zona de descenso. Y este Marino, haciendo un buen inicio de año, es un equipo al cual se le puede ganar, sobre todo en casa. Creo que el Unión Suriaiza tiene claro que la salvación pasa por que consiga el Municipal la cinta, y por eso le doy mucho valor a la victoria conseguida ante San Fernando hace 15 días. Sí. En el sur de Lanzarote, y ahora viene el Marino, y repito, si quiere tener opciones de salvarse y tener un año más o menos apacible, los partidos de casa va a tener que saldarlos la gran mayoría con victoria.
1: La verdad que hablábamos antes y durante la semana del San Bartolomé, no sé si Andrés te acuerdas de este Joel Domínguez,
0: el caso de Joel
1: fichaje,
0: Domínguez.
1: Con toda la problemática.

0: personal, pero a nivel futbolístico es un refuerzo tremendo para él. Claro,
1: era una perla, ¿no?, de la cantera de la Unión Deportiva Las Palmas.
0: Estaba para estar en el primer equipo, seguro.
1: Sí, bueno, lo que también ha sido noticia es lo que tú decías, tenía aquella condena por, no sé si la palabra es maltrato, a su expareja, que era menor de edad, y que lo creas o no, eso al final pues va mermando un poco la proyección, porque tienes que... Pero bueno, también Rubén Castro, otros han tenido también casos similares, ¿no? Yo creo que si el chico ha tenido ya, la justicia ya ha hecho su papel, habrá cumplido con lo que tiene que hacer, vamos a... ¿Sabes? Ya estamos ya hablando de unos niveles de revisar el pasado de cada uno. Yo creo que cada uno tiene derecho también a equivocarse. Me imagino que no es reincidente, no ha trascendido.
0: El tema es centrarlo en la parte futbolística, porque claro. San Bartolomé viene de la lesión de Palomeque, un jugador que, bueno, contaba en las alineaciones, se pierde prácticamente toda la temporada, cosas, pero incorporan a Joel Domínguez, que demostró en el Unión
2: Central que pudimos ver. De todas maneras, bueno, centrarnos en lo deportivo, es un futbolista
0: brutal,
2: excelso. O sea, un chico brutal, que hace 4 o 5 años estaba más o menos con pie y medio en el fútbol profesional, luego por este motivo principalmente pues salió de ahí y luego ya anduvo dando vueltas, estuvo en el Unión Suriaiza, estuvo en el Jerez, etcétera, etcétera.
0: Dos Hermanas la última temporada.
2: En Dos Hermanas, luego es verdad que cuando sales de la cadena de filiales ahí hay un punto donde cuando tú estás en un Las Palmas Atlético o en cualquier filial, la diferencia entre dar el salto y no darlo es muy grande, porque una vez que te pierdes ya te empiezas a diluir en equipos de tercera división, de segunda B o de segunda ref, y ya es diferente.
0: Sí, es medio caída libre.
2: Pero sí que es cierto que en ese entonces... para centrarnos un poco en este episodio que estaban hablando, a mí la Unión Deportiva Lanzarote, la Unión Deportiva Las Palmas, me pareció que fue, entre comillas, un poco cobarde.
1: Que lo abandonó, lo dejó.
2: Porque en ese momento no había ninguna condena. Y entonces yo creo que para no salpicar la institución, tomó por la vía rápida y dijo, mira, le apartamos a un lado y ya está. Porque de hecho la condena se conoció cuando estaba en el Unión Suriaiza, tiempo después.
0: Sí, sí.
2: Yo creo que el club se equivocó, la Unión Deportiva Las Palmas, porque ahí... Oye, tú tienes un jugador que ha sido acusado de, pero no hay ninguna condena firme, no sabía hacerlo el juicio, y yo creo que ahí tendría que haber actuado de otra manera. Con respecto a lo deportivo, creo que es un super fichaje para el San Bartolomé, porque es un futbolista, repito, que va a marcar las diferencias.
0: Es un jugador que ya lo demostró en el Unión Suriaiza, que venía con muchísimo nivel de la cadena de filiales, como comentaba Guille y Andrés, de la Unión Deportiva Las Palmas, y que para mí es un fichaje que marca un techo competitivo muy importante para el conjunto batatero. Bajamos un escalón, hablamos del interior insular preferente. Fueron muy bien las cosas, Guille, la semana pasada, con victoria para Sporting Tías y Tinajo. No le fue tan bien al Club Deportivo Taiche. Y esta semana, en la séptima jornada, todos los partidos previstos para el sábado por la tarde, 12:30 de la mañana, el Taiche que recibe en casa al Unión Viera, para el sábado a las 4 de la tarde, el Tinajo que visita la Atalaya, y el sábado también a las 5 de la tarde, el Sporting Tías que hace lo propio frente al Doramas.
2: Bueno, pues hablando de este último partido, diría que si el Sporting Tías quiere tener opciones a ascender, tiene que ganarlo sí o sí, porque el Doramas está ahora mismo con unos números muy malos como colista de la clasificación. El Tinajo, lo comenté y me mantengo en mi argumento de pretemporada, creo que es un equipo que puede, por nivel futbolístico, porque tú ahora mismo miras la plantilla del Tinajo y todos los futbolistas... Ya no es ese Tinajo de hace 3 años con chicos de la casa, y es un equipo hecho con futbolistas que muchos de ellos o han pisado la tercera división, o han competido, o tienen un nivel futbolístico muy alto, y además todos ellos están en una edad donde todavía estás bien para competir físicamente. Así que el Tinajo yo lo veo capacitado para ganar, en este caso en Atalaya, o en su defecto para sacar un empate. Y con respecto al Taiche, pues ha empezado bien el año, la verdad, que por encima de lo esperado, se mira al Unión Viera. No sé muy bien lo que le está pasando al Unión Viera, que normalmente es uno de los equipos también por tradición de cantera más potentes del archipiélago en cuanto a cantera, y en tercera división fue un equipo que también hizo muy buenas temporadas, descendió, y este año ha empezado muy mal, pero el Taiche tiene que aprovechar un poco sobre todo el buen inicio de temporada, porque ha empezado bien el equipo.
0: Hablamos de Juvenil División de Honor para el sábado a las 5 de la tarde, el Unión Suyaiza, que viene de caer precisamente ante el máximo favorito, la Unión Deportiva Las Palmas, por 3-0, recibe al Huracán en el Municipal La Cinta de Yaiza. Con él es por la tarde, por la mañana juega el conjunto de tercera división, 12 de la mañana, por la tarde lo hace el de División de Honor.
2: Toda esta categoría no lo hemos analizado, al igual que yo comentaba que en tercera división los puntos a día de hoy, la situación clasificatoria es más irrelevante, porque son la preferente, son ligas más largas.

0: la Juvenil División de Honor es mucho más corta, hay menos equipos, con lo cual cada punto que consigas o que no consigas es más determinante. Ahora mismo la Unión Suriaiza ha empezado mal, de 4 partidos ha perdido 3, ha ganado solo 1, es el único representante de la isla en esta categoría, en la Juvenil División de Honor, y ya lo comentamos en su día con el Marítima, perder esta categoría, no solo para la Unión Suriaiza, sino no, para lo que representa en la isla, sí. Sería muy malo, y no ha empezado bien el año.
1: La verdad que está siendo una temporada complicada también para el Juvenil División de Honor, que solo lleva un triunfo de las 4 jornadas disputadas. Pero bueno, ya se quitó a la Unión Deportiva Las Palmas, que todavía tendrán que pasar muchos de sus rivales por allí. Copa Regional, Guille, fútbol doméstico, hablamos de esa final prevista para mañana viernes en el Pancho Bermúdez de Tías, entre el Valterra y el Puerto del Carmen. Lo hemos comentado muchísimo. Te esperas, primero por un lado, la afición. ¿Cómo esperas el terreno del juego? Y después, a nivel futbolístico, ¿ves algún favorito?
0: Bueno, a ver, a nivel afición, el Puerto del Carmen arrastrará más gente, porque de hecho de toda la liga, de la primera regional, es el equipo que más moviliza por, bueno, motivos obvios, ¿no? Ya lo hemos comentado, y es solo la familia de ellos, son 25, pues ya 25 que van, más otros. Yo creo que hay mucha gente de la Tiñosa a ver el partido. A nivel futbolístico, diría que sobre el papel, de hecho el entrenador Juan Marrero del Valterra le otorga esa condición de favorito al Puerto del Carmen. En condiciones normales, y yo creo que al final de año el Puerto del Carmen tiene más opciones de ascender en ese objetivo que el Valterra, pero a día de hoy no sé yo qué decirte, porque el Valterra tuvo un grupo muy complicado, el Puerto del Carmen tuvo un grupo relativamente fácil. De hecho, todos los cocos lo han tocado al Valterra.
1: Sí, lo comenté el lunes.
0: Ganó al Inter de Playa Onda, ganó al Club Deportivo Tite y el Inter de Playa Onda junto con el Puerto del Carmen.
1: Y después la Unión Deportiva Valterra tiene para mí el jugador que mejor, en el mejor estado, sí, de forma.
0: Además, que hemos podido jugar y está muy
1: bien. Está muy bien. Kevin Lemes marca mucho a las diferencias en esta categoría. Está a un nivel buenísimo.
0: Bueno, es que Kevin Lemes ahora mismo, no sé por el motivo que sea, no sé si jugará porque no quiere, porque no puede, porque no quiere viajar, pero en preferente sería para mí titular, creo que
1: en los tres equipos.
0: Y en tercera división, visto lo visto, es un chico que tendría espacio. De hecho, ya estuvo en la Unión Deportiva Lanzarote, debutó, no sé por qué motivo salió de ahí.
1: Sí, pero yo lo veo mejor ahora.
0: Pero es un chico, bueno, que ha madurado y que luego físicamente sigue siendo muy joven, que vuela. Y para mí, para este partido en particular, puede ser el factor determinante. Espero muchos goles, porque el Puerto Rico ha metido, hablo de memoria, 15 goles en 4 partidos, a favor.
1: También. Valterra son un partido
0: y el Valterra todos los partidos es un combate. A pecho descubierto, 4-3, 3-2, le meten bastante, pero corre, o sea, es un equipo, además lo comentó su entrenador, ¿no? Es un equipo que se rompe a veces, que no le gustaría que fuese así, pero es un equipo que corre, te intenta golpear y a veces encaja por ese mismo motivo. Entonces yo creo que va a ser un partido con goles, y la verdad que lo veo bastante igualado. Incluso el Valterra diría que viene más rodado, porque su grupo ha sido mucho más complicado el del Puerto del Carmen y le exigió más.
1: Viene de competir más. Yo ahí también estoy,
0: sí, pero el Puerto
1: estoy
0: Carmen,
1: de acuerdo.
0: Al final se enfrentó al filial del San Bartolomé, que es un equipo que se está haciendo todavía. El otro día le metió 7 a la Aría, que yo ya lo comenté. Tú tenías más esperanza en la Aría, pero yo creo que la Aría.
1: Era un partido. Es lo mismo que esto.
0: Yo creo que este
1: es un poco favorito.
0: En primera
1: es un complicado, ¿verdad, Andrés?
2: Son muy complicadas, son complicadísimas. Y más en la primera regional, ¿no?
1: Antes se decía que las ganaba Alemania. Se jugaba, sí, 11 contra 11 y ganaba Alemania.
2: No, y estaba oyendo a Guille y, ¿no?, y el Valterra parecía el Barça, ¿no? Que le marcan y marca mucho, ¿no? Pero,
0: sí, es un poco así.
2: Pero bueno, sí, y lo que es, por aportar algo, porque no sigo la primera regional, pero sí es cierto que lo que estás diciendo es que a veces los entrenadores no quieren que sus equipos sean así, prefieren ganar el 1-0 y ser más rácanos, pero que no
0: le ganen. Pero el espectador lo agradece.
2: Pero el espectador, sí, lo agradece.
0: Eso le decía ayer a Juan en la radio, y a todos los entrenadores le preguntas y les encantaría ganar 1-0 sin encajar gol, con bloque bajo, pero eso es un coñazo para el espectador. Y la gente lo que quiere es goles. Y sobre todo en primera regional, si tú vas a ver un partido de primera regional que acaba 0-0 o 0-1 o 1-0 con 2 tiros a puerta, te aburres.
2: Sí. Claro.
0: Al espectador le encanta que un partido acabe 5-6.
2: Y que altere también las posibilidades de quién puede ganar. Me refiero que hay remontadas, que no. Sí, que...
0: Claro, por ejemplo, el otro día el Valterra iba 2-0 contra el Tite, y además generando ocasiones de gol para meter un tercero, un cuarto, no lo hizo, se puso 2-2 el Tite, volvió a marcar y al final acabó 3-2, Daniel Negro tiró ese gol fantasma en el medio campo, que no se duda el marcador, un partido con alternativas, y yo creo que a este nivel de primera regional creo que es más divertido para el espectador. Se preguntas a Juanda o a Juan Marrero,
1: ninguno de los
0: querrar un 0-1, un 1-0 sin encajar y todo esto, pero...
1: Avanzamos, hablamos de polideportivo, ahí las cosas no están yendo tan bien en el mundo del balonmano, y empezó también el Magic Díaz. Comenzamos con Liga Guerreras Iberdrola, para el sábado a las 5 de la tarde.

0: el Zonzamas, que todavía no ha sido capaz de conseguir la victoria en este inicio de competición, visita al KH7 Granollers. Y ya mezclamos también con la división de honor oro, Guille, con victoria, la primera para el Cicar la semana pasada. Este próximo fin de semana, el sábado a las 7 menos cuarto, visita al Balonmano Zuazo, y derrota, segunda de la temporada también para Puerto del Carmen, que este próximo sábado, 5 menos cuarto, visita al SAR Colores Zaragoza.
1: Pues lo que es llamativo en el mundo del balonmano femenino, diría que el balonmano en general, tanto el masculino como el femenino, es la disciplina deportiva que más alegrías ha dado a Lanzarote en los últimos años, ¿no? Siempre los equipos de Lanzarote son punteros, pero este año, también por las circunstancias que se dan, es que el Zonzamas ha perdido todo en la Liga Guerrera de Sibadora, que por supuesto ya tiene muchísimo mérito estar ahí, simplemente el hecho de competir ahí tiene muchísimo mérito, pero lo cierto es que ha perdido todo. El Puerto del Carmen también, esto sí que es noticiable, que en la división de honor el Puerto del Carmen, acostumbrado a años anteriores a siempre estar peleando en la zona de arriba, ya sea en plata o incluso en oro, ¿no? Incluso ascendiendo a Iberdrola, pues es llamativo, y ahora le viene un partido a domicilio que es, va a ser complicado. Y luego el Cicar Lanzarote consiguió una victoria y una derrota. Quiero decir que si en un cómputo general sumas todos los partidos,
0: sí,
1: de Liga de Guerra y Verdura, todos los partidos de la división de honor oro femenina, y solo se gana un partido entre los tres equipos.
0: Mejor,
1: es llamativo eso.
0: Mejor le van las cosas al San José Obrero en el apartado masculino, en Primera Nacional, con tres partidos, que cuenta con tres triunfos, y el sábado a las 7:30 recibe al uno de los históricos también de esta categoría, como es el Disciplin Balonmano La Liga. Hablamos de baloncesto, cambiamos a Liga Femenina 2. El Majé, que debutaba en la competición el pasado fin de semana, conseguía ese triunfo, y este próximo domingo a las 12 de la mañana visita Los Rosales para enfrentarse al Ciudad de Móstoles. Guille, unas expectativas quizá que temporada tras temporada se han ido subiendo. La temporada pasada fue un bajón, la verdad que los resultados no llegaron y el equipo descendió. Y esta temporada arranca con otra, yo no recordaba, lo comentábamos en directo Marca el lunes, la primera temporada que arranca con victoria, ilusión, expectativas diferentes, esa junta nueva junta directiva que ha llegado para reforzar el proyecto.
1: A ver, el inicio de temporada ha sido bueno con una victoria, y es verdad que el año pasado, cuando entró la directiva que está actualmente, no tuvo mucho margen de maniobra porque el curso ya estaba empezado, porque ya se había desarrollado prácticamente la mitad de la competición, y a partir de ahí, pues bueno, pudieron simplemente mantener el trabajo que se había empezado en la pretemporada. Creo que ha trabajado muy bien, en este caso la directiva, el amigo Juan Ángel, ¿no?, el presidente, el nuevo presidente, junto con Leocadio, pues han tomado las riendas del club, han empezado la pretemporada, han conseguido salvar la plaza, han conseguido pelearla y conseguirla, y han hecho una plantilla. Yo siempre digo, no tengo capacidad para valorar
0: todas las incorporaciones.
1: No, porque no las conozco y no sé qué bagaje tienen, pero sí que es cierto que haciendo un histórico de lo que ofrecen estas jugadoras de fuera, cuando los fichajes responden y dan buen nivel, el equipo está arriba, sí. Y cuando no dan buen nivel, el Majetías, con lo que tiene en casa, suele estar abajo.
2: Hombre, yo por aportar, en este caso sí, aplaudir también la labor de Juan Ángel, de Leocadio y demás, que son, al final, por gente de Gran Canaria que juega baloncesto, Majé Tías tiene su nombre y cuesta. Yo tuve a Juan Ángel aquí, bueno, me lo conseguiste tú, yo a Juan Ángel lo conozco yo también desde hace tiempo, y todas las penurias que se pasan, y hay que estar entregado.
0: La figura de Leocadio en la federación.
2: Eso es como. Esas son figuras que antes eran clave en el deporte. Esa persona que estaba siempre en una cancha y que no cobraba y que era un referente en el deporte. Hay gente que lo es a nivel insular, en otras islas. Y Leocadio siempre estaba por ahí, siempre estaba. Y al final, yo me imagino que algún día tendrá gente como Juan Ángel y Leocadio tendrá un reconocimiento serio, porque al final, eso de a una trayectoria deportiva a veces no es ganar, sino es a ver cuántos niños han pasado por esas escuelas, cuántos méritos deportivos han hecho, y sobre todo también la implantación de un deporte. Al final hay gente que por ejemplo, por un profesor de deporte, don Guillermo, mucha gente hizo atletismo. Hay una serie de figuras, gente hizo
0: gimnasia.
2: Y sí. Esos eran, lo recuerdo, dice, hay gente que dice, yo recuerdo siempre en la ciudad deportiva corriendo a Lolina con unas niñas por aquí, sí. Con otros por allá. Y
1: a Román, hablando de Lolina, Román también.
2: Román Cabrera. ¿No?
1: Ha sido parecido. Sí, en el caso de Leocadio y de Juan Ángel, tú te cuentas, hay una historia pasada súper bonita, ¿no? Que cuando lo fundaron, en ese entonces, Juan Ángel, que es un año más pequeño que Leocadio, no podía firmar ningún tipo de... porque era menor de edad. Entonces,

0: Es muy difícil porque normalmente estos proyectos o estas ideas de clubs a veces pasan en Lanzarote, ¿no? Creando un club o una escuela de balonmano, de baloncesto, de fútbol, lo que sea. Es muy difícil darle continuidad. Igual está unos años y luego acaba desapareciendo, ¿no? Mantenerlo durante 3 décadas es complicado.
1: Es muy difícil.
0: Y no solo lo ha mantenido, sino que el Majestía, si yo siempre lo digo, al final, en este caso en particular, el primer equipo, aunque sea muy importante, no es la base del
1: Majestía. No, el cimiento es la estructura de la categorías estructura, inferiores.
0: La estructura de todos esos chicos y chicas que compiten en campeonatos de Canarias, en juegos escolares, en... No sé cuántas fichas tendrá el Majestía, pero tiene un montón de fichas y todas las actividades paralelas que engloba el club, eso es lo que hace grande el
1: Majestía. Sí,
0: al igual que otros equipos, si descienden la primera plantilla es un varapalo. Yo creo que en el caso de Lanzarote, la fuerza de los clubes de Lanzarote, la gran mayoría, excluyendo el fútbol seguramente, pero la gran mayoría reside en la cantera.
1: Sí, sí.
0: San José Obrero.
1: San José, yo soy claro.
0: Hombre, el primer equipo está bien, etcétera. Si está cuanto más arriba, mejor. Si llegas a Sobal, pues sería
2: estupendo. Puerto del Carmen,
0: igual.
1: Femenino, campeón de España.
2: Y los de balonmano ya lo decimos. Todos los Santana, todos los que han estado en. Bueno, hasta Miguel Ángel Jiménez, el consejero, era un puntal de balonmano. Y Casanova y los otros, y parece que se van cambiando. Y siempre está. Y al final, balonmano, los méritos, yo digo, porque mis hijos jugaban en categorías preinfantiles y tal, y si conseguían estar entre los 7 primeros de Canarias, ya era el San José, o sí, sí. Van y ganan,
0: sí, sí.
2: Y luego van y pueden ir a España, a campeonatos nacionales con...
1: Dos temporadas compitió juvenil, la final,
2: Puerto
1: del Carmen, su campeón de España juvenil. No tengo tiempo para más. Guille, muchísimas gracias. Andrés, muchísimas gracias por echar una mano siempre y por estar con nosotros aquí en Marcador. Y ustedes, esperamos que se hayan divertido con este repaso al deporte insular, que tengan un muy buen fin de semana y que sean felices.

Bienvenidos, bienvenidas a Cuídate, Runner. Ya sabéis que los viernes cogemos el testigo de Janela Clavo en Cuídate y nos calzamos las zapatillas de correr para que en los próximos minutos recorramos la distancia entre la salud y el deporte más popular, el atletismo. Os recuerdo que tenemos un correo electrónico, elultimorunner@gmail.com, donde nos podéis enviar vuestras sugerencias, peticiones, etcétera. Y también tenemos una cuenta en X que se llama @elultimorunner, todo juntito y en minúsculas. Y también os recuerdo que disponéis de un podcast en todas las plataformas de audio, por si queréis volver a escuchar o tomar nota de todo lo que os contemos en los próximos minutos. A los mandos técnicos me acompaña hoy el camioncito Iñaki Serrano. Él es ligerito, es rápido, pero sobre todo va muy lejos, corre muy largo, muy largo. Como este programa, que va a durar pues poco menos de una hora ya, porque ya son las 3:04 casi. Así que nada, aquí vamos a estar todos los corredores acompañándoos y todo el equipo de Radio Marca, que ya está haciendo que todo suene a la perfección. Así que arrancamos ya.

Y arrancamos ya con un poco de resaca, aunque ya, claro, ha pasado casi una semana de la Higuero Running Festival, porque, madre mía, qué fiestón. Yo, de verdad, o sea, sé que muchos de los que estáis escuchando conocéis a Aranda por el Sonorama, y está muy bien que escuchéis música y todo eso. Pero es que en la Higuero Running Festival, además de haber música, porque la hay todo el rato con nuestro DJ Siri, y con todas las actuaciones que hay, además hay un ambiente espectacular de atletismo, todo el pueblo volcado, el que corre en Aranda repite, porque es una cosa espectacular. Yo ya he perdido la cuenta de cuántas son las ediciones a las que he ido, me parece que son 8, pero la edición número 12 me voy a acordar

0: toda la vida. Juan Carlos Higuero, muy buenas, ¿cómo estás?
1: Hola, muy buenas, Natalia.
0: No, te digo que me voy a acordar toda la vida de la edición número 12, porque hay que ver qué sensación de va a diluviar, no va a diluviar, diluvia, no diluvia. Hubo a las 3 de la tarde, cayó la de Dios, o sea, impresionante, y estábamos allí todos diciendo, bueno, que llueva ahora, porque luego cuando salgan los peques a las 4:30 ya va a dejar de llover. No dejó de llover, pero como dice la canción, no importa que llueva si estás cerca de mí o si estoy cerca de ti, no sé cómo es exactamente la letra, pero oye, no que nos dio que llueva, sí. Nos dio igual, que lloviera, o sea, qué ambientazo, por favor.
1: Estuvimos en el alambre, Natalia, como la mejora para los tres últimos saltos de una longitud o un triple. Lo cierto es que los niños estuvieron a la altura, ni la lluvia pudo con ellos, y va a ser una edición recordada porque en las 11 anteriores nunca antes había llovido. No estábamos acostumbrados a estos menesteres, pero se defendió muy bien. Yo estoy muy contento con el equipo humano que tenemos en la organización, y sobre todo me quedo con los niños, Natalia, porque... Teníamos 1.266 inscritos y fallaron tan solo 150, 140, no más. Eso no es mucho, dado la situación que tuvimos meteorológica.
0: Teníamos, de hecho, esa duda, porque yo decía, bueno, claro, los papás dirán, bueno, como le caiga una chupa de agua al nene, el lunes ya no va al cole y ya la tenemos liada. Pero no, no, es que fueron, lo que me dices tú, fallaron muy poquitos, y yo decía, madre mía, qué valientes. Y de hecho, fíjate, creo que los padres y las madres tenemos más temores por eso que los propios niños. Estaban allí tan pichis, o sea, yo los veía en la cámara de llamadas y decía, les da igual todo, o sea, lo que están deseando es correr. Hablé con algunos de ellos en la línea de meta, estuve preguntándoles, algunos me decían que lo de correr era muy cansado, y yo les preguntaba, ¿y entonces para qué lo haces? Y me decían, para divertirme. O sea, ese es el espíritu de este tipo de carreras de infantiles. Van para divertirse, y jope si se divirtieron.
1: Sí, se divirtieron muchísimo. Además, esto les va a formar carácter de cara al futuro. Hubo también algunos entrenadores que lo que suelen hacer... Cogen los resultados desde la sub-8 a la sub-16, tanto en hombres como, entre tanto niños como niñas, y luego van a captar los talentos, con lo cual nos encantó también que los entrenadores, los técnicos estuvieran por allí, y los niños fueron la nota positiva. Dentro de las muchas que tuvimos, una de ellas fue los niños, porque no se arrugaron para nada. Y me encanta el desparpajo que tienen.
0: No, esa es una de las notas positivas. Yo diría la más positiva por lo que estamos comentando, ¿no? Porque teníamos el temor de que la gente se rajara por la climatología, por la lluvia, porque ya te digo que es que a las 3 de la tarde cayó una increíble y estábamos todo el rato mirando los mapas de previsiones para ver si venía el tormentazo hacia Aranda o no. Y sin embargo ellos cumplieron, pero luego hay otros puntos también impresionantes. Uno de ellos, por ejemplo, es la participación, las edades de participación muy diversas. Teníamos hasta una corredora de 79 años y un corredor de 71, eran los de más edad, pero en la carrera absoluta había gente también muy joven corriendo y había una gran diversidad de edades. Yo no soy capaz de saber cuál es la edad media en esta carrera porque había gente de todas las edades, Juan Carlos.
1: Sí, había gente de todas las edades, eso es lo que nos encanta. Además, las peñas, que también estuvieron muy activos, y la media ahora mismo, Natalia, pues sería en torno a los 29,8 años aproximadamente, que eso es una buena noticia. Tengo que dar el dato exacto, porque sí que es cierto que todavía nos falta de contabilizar, escrutar, ahora que dentro de poco son las elecciones.
0: Sí, ahora hablaremos de eso.
1: Un porcentaje, pero no, estamos encantados, que da igual quien compita, desde los 0 años hasta que la naturaleza lo permita, esta prueba es plural y puede competir cualquier atleta de raza, sexo o condición.
0: Y otra cosa a destacar, los tiempos en los que se corrieron. Yo, claro, estaba allí en meta y más allá de los élite, que claro, vimos ganar a Javi Guerra, vimos ganar a Celia Antón, vimos ganar a Cristina Ruiz, de verdad que corrieron muy rápido. Bueno, por ejemplo, Celia Antón, vamos, llegaba y Cristina Ruiz, yo le dije, te pongo un pincho de tortilla y una caña, porque acababa de hacerse 10 kilómetros a toda velocidad, no recuerdo el crono que hizo, pero muy bueno, y le dije, te veo fresca como una rosa, o sea, de verdad que los élite corrieron muy rápido y muy bien, lo que se espera de ellos, pero ojo con los populares que corrieron, se corre muy rápido en Aranda. En la carrera de 10, el último corredor cruzó, que fue una pareja, hombre y mujer, cruzaron la meta juntos, cogidos de la mano, super

0: bonito y súper romántico, hablamos con ellos también allí en meta, en 1.07. Ojo, que son 10 kilómetros, que es un tiempo muy, muy, muy respetable.
1: Sí, 1.07 Natalia, y salieron los últimos, que ahí pierden casi 2 minutos en la salida, o sea que el tiempo neto sería 1.05. Sí, la gente está cada vez más concienciada de ir a las pruebas donde realmente pueden pisar el acelerador, cumplir sus expectativas, y estamos contentos porque todo eso que estás diciendo, Natalia, facilita mucho a la organización, facilita mucho a la policía por los cortes de calle, cortes de tráfico, y estamos contentos con el resultado final.
0: Y luego los 5 kilómetros que también se corrieron rapidísimos, o sea, es que hubo un momento en que ya habían pasado todos los corredores de 5, solo quedaban los de 10, y yo decía, es que no me puedo creer que hayan acabado tan pronto, que de verdad que se corre muy rápido. Esto es una... luego gente que venía de todas partes, venía gente de Valencia, gente del País Vasco, gente de la comarca, evidentemente, de Castilla y León, pero también había gente de Madrid, gente de Castilla-La Mancha, había gente de todas partes de España, impresionante, a mí me llamó eso muchísimo la atención, pero todo el mundo corriendo muy rápido, y eso que el recorrido, este año que yo lo he revisado, que no es el recorrido que yo conocía de antes, es bastante exigente. Lo habéis modificado y ahí no es cuesta abajo, Juan Carlos.
1: Tiene eso aquel. Tenemos rectas kilométricas y luego en el kilómetro 4.4 aproximadamente tenemos esa cuesta del Cine Aranda, calle Postas, que para coronar cuesta, es exigente, pero luego también es favorable, Natalia, y sobre todo la gente en todos los rincones del circuito público animando, la batucada que contratamos, las personas de los bares se echan a las calles para animar, y eso al final el atleta lo siente, explotando de júbilo con sus aplausos, y les hace volar.
0: Pues la verdad es que el resumen es impresionante. Yo creo que todo el que no haya corrido en Aranda con todo lo que estamos contando ahora debería de plantearse estar el próximo año allí, porque de verdad que es una maravilla y sin duda en una carrera que hay que correrla y disfrutarla, y como yo digo siempre, la fiesta del running. Porque es que se convierte en una fiesta, es una absoluta fiesta de esto del correr que nos gusta, y ya te digo, esa mezcla de populares y de aficionados. Y bueno, un corredor aficionado muy ilustre, que tuvimos allí a Javier Alberola Rojas, que hablamos con él el viernes anterior, que tú no estabas porque estabas preparando todas las cosas, las carreras, y la verdad es que se lo pasó muy bien, ¿eh? Y corrió rapidito, y eso que venía de arbitrar un partido el día anterior.
1: Sí, venía de arbitrar un amistoso, el Deportivo Oporto, en Riazor, y él tenía miedo porque, bueno, lo primero, bajó de 20 minutos, hizo 19 pelados, que está muy bien, es correr a 3.45, 3.50 por kilómetro, y él venía muy cansado y le vino bien esta competición. De hecho, luego me mandó un mensaje y me dijo que para el 2027, que si no arbitra, que estará de nuevo en la carrera, con lo cual, pues a nosotros nos encanta que personalidades como Javier Alberola Rojas, árbitro de primera división de fútbol, que compita en nuestra prueba, pues también es importante para nosotros, ¿no? Porque son rostros conocidos y que también pues pueden valorar la carrera.
0: Pues bueno, pues yo creo que con esto le ponemos el brochecito al Aiguero Running Festival 2026 y empezamos ya a pensar en la de 2027, a ver qué tal se nos da, aunque bueno, ahora te vamos a dejar descansar unos días. En cualquier caso, tú no paras. Al día siguiente te fuiste a la milla de Valladolid, estabas allí recogiendo todo el tinglao de la carrera, pero a las 2 de la tarde te fuiste para Valladolid para cantar las victorias de Atawi y de Lorea Ibarzábal allí en Valladolid. Pero es que este fin de semana también tenemos un montón de cosas interesantes de las que podemos hablar.
1: Sí, tenemos cosas muy, muy interesantes, empezando lo que va a ocurrir esta tarde, porque van a hacer la primera milla Andrés Díaz en A Coruña, un homenaje más que merecido. Repito, Natalia, esta tarde, la han decidido hacerlo el viernes, realmente va a ser en Oparrote, en un pueblo de La Coruña, y Andrés Díaz tendrá su milla. Hay que agradecer también, Natalia, muchas veces las instituciones nos metemos con ellas, en esta ocasión hay que agradecer a la Secretaría Seral para el Deporte, al Ayuntamiento de La Coruña, al Club de Atletismo Coruña Comarca, Championship, y sobre todo una mención muy especial para José Carlos Tuñas, que ha sido el gran propulsor con todo su equipo para que Andrés Díaz tenga su milla.
0: Pues qué bien, porque además yo creo que se la merece.
1: Sí, se la merece. Hablamos de un tipo que ha sido bronce en Campeonato del Mundo bajo techo en el...

0: de que se está muy bien que en tu tierra también la gente te quiera y te recuerde, ¿no? Porque son referentes que se han creado y que muchas veces se olvidan porque, claro, una vez que sales de las portadas y sales de la sí. actualidad, pues ya nadie te recuerda. Así que está muy bien que se hagan carreras, en este caso una milla, esta tarde para homenajear a Andrés Díaz. ¿Tenemos más cosas este fin de semana?
1: Pues tenemos el lunes concretamente. Lunes,
0: claro, es que este fin de semana, el fin de semana largo, claro.
1: No, es que a mí me ha pasado esto, Natalia, porque yo iba a ir a Aranda, digo, joder, si es el lunes, si como el domingo, el lunes, claro, el lunes es festivo, 12 de octubre, y se disputa la Milla Internacional de Jaén, que celebra su 38 edición con uno de los mejores carteles de España en 2026. Jaén va a volver a convertirse este lunes en epicentro del mediofondo español e internacional, una prueba que organiza el Patronato Municipal de Deportes con el Ayuntamiento de Jaén y que vuelve a apostar por una competición emblemática, consolidada, como una de las grandes referencias del atletismo español.
0: Vamos a tener a gente muy importante en Jaén.
1: Vamos a tener a gente importantísima, Natalia. Esto podría ser perfectamente el Campeonato de España anticipado bajo techo del 2027, tanto en hombres como en mujeres. Vamos a repasar algunos nombres propios. Empezamos por Mohamed Atawi, que es el plumarquista europeo de 1000 metros, entre otros logros que tiene. También estará Ignacio Fontes, David Barroso, una de las sensaciones del mediofondo español, Dani Arce, Carlos Sáez, Alejandro Quijada, Víctor Ruiz, lo dicho, una participación extraordinaria. Y en clave femenina estará María Forero, Marta Millás, Marta Serrano, Carla Gallardo, Lori Barzábal, Carolina Robles, Rocío Garrido, las hermanas Viciosa Ángela y María. Y atención al fichaje de última hora. Hablo de la campeona del mundo, sub-20 de 1500, Josephine Sembello, atleta keniana, que es una de las grandes favoritas para hacerse con el triunfo.
0: Colin, ¿y cómo es posible que se haya podido reunir a toda esta cantidad de atletas y estamos, como quien dice, comenzando la temporada?
1: Pues por varios motivos, Natalia. Primero, que Jaén respira atletismo. En Jaén ha habido acontecimientos como, y sigue habiendo acontecimientos, como la nocturna San Antón.
0: Sí, pues esa que les también encanta a todos, ¿eh? Todos los atletas les encanta, no solo a los populares, especialmente a los élites, les gusta mucho.
1: Efectivamente, se ha organizado un campeonato de España de cross y luego pues el Ayuntamiento Jaén Ciudad del Atletismo, que tiene su propia página web, organizan a las mil maravillas todos los eventos y conocen a los atletas. Por eso es importante también que los atletas, yo siempre lo digo, que den cariño a los organizadores, que no solo vayan a correr, sino que se hagan una foto en el castillo de Jaén, en los diferentes lugares, porque eso luego al final, quieras que no, Natalia, y hay que decirlo así, claro, los políticos pues eso lo ven, ¿no? Que no solo van a competir y a cobrar los atletas, sino que también sienten la ciudad como tal. Y todo eso hay un conglomerado que a la gente le gusta de Jaén y por eso siguen haciendo esta prueba. Y luego también, Natalia, decir que esta prueba lleva el nombre de Manuel Pancorbo, un histórico del atletismo.
0: Sin duda. Oye, ya que has hablado de políticos, ha habido cambios de fechas porque, claro, se ha anunciado que las elecciones van a ser el 29 de noviembre y 29 de noviembre, por ejemplo, estaba previsto que se corriera la media maratón de Sevilla, que ha tenido que cambiar la fecha.
1: Sí. Pues las elecciones generales sacuden al calendario del atletismo español. Como bien dices, Natalia, ha habido pues algunos cambios por las elecciones del 29 de noviembre, como la media maratón de Sevilla, que ha tenido que cambiar sus fechas. La van a poner al final el 13 de diciembre, he leído. Con lo cual, sí. Bueno, pues un cambio drástico. Espero que no afecte mucho esto a la organización, porque como bien sabéis, muchos atletas que van a competir medias maratones como la de Sevilla, pues normalmente cogen antes el hotel, ya tienen las vacaciones pedidas, pero bueno, esto no lo podemos controlar y esperemos que no haya muchos daños colaterales en ese sentido. Y otro cross que se va a suspender, esto sí que ya es noticia también, es el cross de Alcobendas. Cross de Alcobendas ha decidido el organizador suspenderlo.
0: Porque coincidía también con la fecha de las elecciones.
1: Efectivamente, coincidía con la fecha de las elecciones y ya era muy difícil encajarlo porque el calendario de cross es también cada fin de semana hay un cross y era muy complicado encajarlo.

0: y ahora todas las miradas apuntan a la Santurcia Bilbao, que está proyectada para el 29 de noviembre. Me dice el organizador que ya ha tenido reuniones con el Ayuntamiento de Santurce y de Bilbao, porque recordad que la Santurce Bilbao sale en Santurce, acaba en Bilbao, esos 15 kilómetros, y han tenido que hablar pues con las instituciones, y de momento pinta bien porque quizás se pueda disputar un día antes, el 28 de noviembre. Ahora están viendo si por la mañana, por la tarde, bueno, los despachos ahora están que echan humo.
1: Bueno, sería en la jornada de reflexión, que no viene mal hacerte 15 kilómetros para reflexionar, que si hay algo bueno que tiene esto del correr, es que según vas corriendo no vas pensando mucho, pero luego cuando llegas a casa y estiras dices, ah, pues mira, ya tengo la solución a este problema. O sea que mira, si alguien tiene dudas a la hora de votar, puede hacer la Santurcia Bilbao el día 28, ojalá que sea así y no la suspendan, sino que la adelanten al día 28 en vez del 29 y se puede seguir disfrutando de esa carrera tan bonita. ¿Alguna otra cosa más que me tengas que contar, Juan Carlos?
0: Está todo listo. Bueno, una noticia de última hora, que el Cross de Atapuerca ha anunciado que el Campeonato de España de Clubes, de Cross por Clubes, en el 2027 también será efectivo a su favor. Con lo cual, bueno, pues los tres últimos campeonatos de España por clubes se disputan en Atapuerca.
1: Ah, un lugar espectacular también para poder hacer esa disciplina que tanto nos gusta, el cross. Pues Juan Carlos Siguero, muchísimas gracias. Que te vaya muy bien el fin de semana, que disfrutes y que lo pases fenomenal.
0: Gracias a ti, Natalia. Un abrazo y que pases un buen fin de semana.
1: 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Hacemos una pausita para el avituallamiento y volvemos.
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0: Bueno, pues llega el momento en el que irrumpe Lourdes Esparza aquí en el estudio de Radio Marca a las 15 y 27 para contarnos las carreras que se van a disputar, no este fin de semana, sino el próximo. Pero antes que nada, hola Lourdes Esparza, ¿cómo estás?
1: Hola, buenas tardes. Déjame, ¿corriendo?
0: Corriendo, claro, como debe ser. Déjame recordar que este domingo, 11 de octubre, hay una carrera, que hemos hablado de ella en las últimas semanas, Madrid Corre en Español, que es una carrera que forma parte del programa de la Hispanidad 2026, con salida y meta en la explanada del Puente del Rey, con actuaciones musicales, bailes de diferentes países hispanohablantes en el recorrido para darle un carácter festivo. Hay en la meta un grupo de mariachis esperando a los corredores, y además en la zona de meta también hay un festival gastronómico mexicano, agave y maíz, para que la gente pueda tomarse unos tacos de tercer tiempo. Que me lo ha recordado Adrián Arcos, que me ha dicho que están abiertas todavía las inscripciones.
1: ¿Ah, sí?
0: O sea, que esto es complicado, porque normalmente suelen cerrar como 3 o 4 días antes, pero todavía creo que hasta mañana sábado van a estar abiertas, así que todavía tenéis la oportunidad de inscribiros en esta carrera, me ha dicho Adrián Arcos. Recuérdalo, que están abiertas hasta mañana, así que recordado está. Pero esto es para este domingo, pero Lourdes nos va a hablar de las carreras del próximo fin de semana, el fin de semana del 17-18 de octubre, ¿a que sí?
1: Eso es, 17 y 18 de octubre. Y entonces, os recuerdo, el día 19 de octubre, el lunes, es el Día Mundial contra el Cáncer de Mama. Y por este motivo, pues nos vamos a detener en todas las carreras que se hacen este fin de semana y que tienen como objetivo, pues el mismo, sensibilizar a la sociedad sobre este problema, esta enfermedad tan frecuente en las mujeres, hacer visibles a las mujeres que lo padecen, a crear solidaridad entre todas, entre las que lo padecen, las que no, que corren juntas, que hacen una gran fiesta y otras cosas más científicas, digamos, como promover la detección precoz, promover la investigación. Son carreras solidarias que normalmente aportan toda la recaudación para la investigación o ayuda a las personas con esta enfermedad. Y una cosa muy importante, que es en lo que nosotros tenemos que hacer más hincapié en esta sección, es en recordarnos la importancia del deporte como un hábito que nos permitirá gozar de mejor salud.
0: Mira, anoche se emitió el programa de Femenino Singular con Bea Morillo. Bea Morillo es corredora, es mamá y es récord Guinness oficial, empujando el carrito de sus hijos, Valeria y Gabriel. Consiguió el récord Guinness en media maratón y en 10K. Y estuvimos hablando con ella porque ella también es enferma de cáncer de mama. Entonces se ha generado, lo hablamos aquí también en este programa, en Cuídate Runner, ha organizado un dentro del Club Corredores, que es un club de atletismo de aquí de Madrid, ha organizado también una sección para pacientes oncológicos. Y se le hace, claro, van a correr con ella muchas mujeres con cáncer de mama. Y ella nos contaba que, claro, cuando ellas empiezan a sentirse que el impacto que tiene la carrera, los ejercicios de fuerza que se hacen también para acompañar, de eso hablaremos luego con Fran Benito, los ejercicios de fuerza que se hacen para acompañar luego también el trabajo.

0: de la carrera que se hace, que empiezan a sentirse tan bien. Todo esto evidentemente se hace bajo supervisión médica, o sea, nadie se puede poner a correr si es enfermo oncológico así porque sí. Se lo tienes que consultar.
1: Ni si no eres
0: y
1: también.
0: Sin ser enfermo oncológico. Sí. Es verdad que hay que hacerse una revisión, de eso hablamos de aquí en Cuídate Runner, que por eso queremos cuidar a nuestros runners y potenciar esa vida saludable. Pero es que los beneficios terapéuticos del deporte a día de hoy están comprobados. Sí. Entonces, una de las cosas importantes de todas estas carreras es visibilizar ese beneficio que ofrece la carrera saludable a todos los enfermos y a la gente en general. Entonces, yo creo que es muy importante que destaquemos todo esto y que escuchemos también a mujeres como Bea Morillo, que son un ejemplo maravilloso, que fíjate, después de ser diagnosticada y después de acabar su tratamiento de quimioterapia, compitió en el campeonato de Madrid y que se puso el bronce. O sea, que para que veáis que muchas veces el atletismo popular, el atletismo saludable, más que un elemento de competición que te ayuda a superarte y tal, lo que te ayuda es a sentirte mejor, que en el fondo es de lo que aquí hablamos.
1: Eso es.
0: Así que nada,
1: pues
0: adelante,
1: una gran entrevista, Natalia, sí, que tenemos que escuchar todos. Yo hoy la escucho sin falta, ayer es que no pude oírlo en directo, pero sabéis que la podéis escuchar en cualquier momento.
0: Eso es, para eso está los podcasts, que por cierto, que Lourdes Esparza también tiene un podcast. Pero bueno, eso de eso hablaremos también.
1: Otro día.
0: Se llama Juego Sucio, Crímenes en el Deporte, que también es una sección dentro de La Deporteca. Esta noche otro capítulo.
1: Es un spin-off.
0: Sí,
1: es un spin-off.
0: No, no, pero es interesantísimo y también os lo recomiendo. Juego Sucio, Crímenes en el Deporte. Lo podéis escuchar en La Deporteca, pero también en el podcast que tiene Lourdes Esparza, que hace un trabajo.
1: Y que lo podéis encontrar en Radio Marca y lo podéis encontrar en las principales plataformas de podcast.
0: Y bueno, y hasta aquí el tema publicitario.
1: Ahora vamos con las carreras. Mira, os voy a dar unos datos. Hoy nos vamos a implicar mucho con estas carreras, pues porque es el día mundial contra el cáncer de mama, porque somos mujeres y porque yo creo que, por todo lo que ha dicho Natalia, pues es muy importante que lo recordemos. Entonces, os doy unos datos que he sacado de la SEON. La SEON es la Sociedad Española de Oncología Médica. Son datos del 2024. Os cuento. Se diagnosticaron 36.395 nuevos casos de cáncer de mama. Este es el tumor más frecuente entre las mujeres y la primera causa de muerte por cáncer en las mujeres, con unos 6.500 fallecimientos al año. Pero hay un 85% de supervivencia. O sea, eso sí que está cambiando a mejor año tras año. Y la probabilidad estimada de desarrollar cáncer de mama sigue siendo de una mujer cada 8. ¿Vale? Son unos pequeños datos para que veáis la importancia de esta enfermedad, por qué nos interesa tanto, por qué tenemos que correr estos días animando a todas las mujeres, y os vamos a contar las carreras que hay un montón de carreras. El sábado 17 de octubre empezamos. Hay muchas carreras, bueno, ahora os cuento, en Valencia y en Alicante hay muchas. He estado mirando en más sitios, pero en Valencia y en Alicante hay muchas. Mira, en Alcira, la 13ª carrera popular, la Ribera contra el Cáncer, empieza a las 11 de la mañana, son 4 kilómetros, salida y llegada en la Plaza Mayor, la organiza a Mujeres Afectadas de Cáncer de Mama de Alcira y el Hospital Universitario de la Ribera, en Alcira. En Málaga, la Marcha Solidaria contra el Cáncer de Mama empieza un poquito antes, a las 10:45, también son 4 kilómetros, salida y llegada en la Plaza Mayor. Y estos tienen un lema que a mí me encanta, que es, nos lo tomamos a pecho.
0: Me encanta.
1: Sí, sí. Y ellos lo que quieren es ampliar el foco hacia las mujeres y hombres, porque a los hombres también les afecta el cáncer de mama, aunque solamente a un 1%. Y bueno, y reconocer los avances logrados gracias a la investigación y al apoyo social. Estas carreras que os he contado ahora, y muchas, no son competitivas. Son carreras donde se organizan, pues, casi, son carreras, a ver, festivas dentro del propósito para el que están hechas. Pero no son competitivas. Cuando sean competitivas, os lo digo para que lo sepáis. Luego, en Jaén hay una iniciativa de la Asociación Española contra el Cáncer. La Asociación Española contra el Cáncer normalmente es quien recibe todas estas ayudas. También en algún caso os diré si no es así. Pero esta de Jaén es muy llamativa porque, mira, se llama 40 marchas, una provincia contra el cáncer de mama. ¿Y qué se va a hacer? Pues mira, viernes 16, sábado 17 y domingo va a haber un circuito solidario en 44 localidades en Jaén. Jaén, he estado mirando, tiene 97 localidades, o sea que
0: prácticamente en la mitad
1: de la provincia, ¿sí?, va a haber gente corriendo, andando, por el cáncer de mama. Se espera que

0: que vayan entre 6.000 y 8.000 personas. Y la recaudación pues apoyará a pacientes y familiares y contribuirá a financiar la investigación, que es como suele ser siempre. En Cádiz, vamos un poquito, seguimos en Andalucía. En Cádiz, en Rota, organizan la 10ª carrera Rolucan contra el cáncer de mama. Esta es por la tarde, empieza a las 5. Son 7 kilómetros y hay una marcha nórdica. Hay tres modalidades. La carrera de 7 kilómetros, la marcha nórdica a las 5 y 10. Y la marcha popular empieza, son solamente 3 kilómetros y medio, empieza a las 6. Y esta sí que es puntuable para el tercer circuito de carreras populares de Rota. O sea que esta carrera sí que puntúa. Y ya nos vamos al domingo 18 y aquí hay más carreras todavía. Pero vamos a empezar por una que es muy curiosa, además que nos han escrito para que hablemos de ella y nosotros siempre que nos contactan lo damos. Que es la 5ª carrera por la biodiversidad en Rivas, hacia Madrid.
1: ¡Ah, sí! ¡Ese es mi pueblo!
0: Sí. Ahí de ahí es Natalia. Ahí vive, vamos.
1: Sí. No, bueno, sí, que sí.
0: Pues
1: uno es de donde vive, claro, ahí vivo yo.
0: Son dos distancias, 10 y 5 kilómetros. Hay también modalidades infantiles y hay otra modalidad de 5 kilómetros para que corras con tu perro. Empiezan a las 10:30, menos las infantiles que empiezan un poquito más tarde y las del perro que empiezan un poquito antes, para que los perros se vayan delante y luego dejen correr a la gente tranquila. La salida y la meta es en el auditorio Miguel Ríos y bueno, iba a haber un montón de actividades, pues mira, va a haber clases de fitness, aeróbic, sorteo de premios, talleres educativos, batucada, o sea que si queréis pasar un día, una mañana divertida ahí en Rivas hacia Madrid, pues os vais a esta carrera por la biodiversidad. Y ahora nos vamos a Vitoria, seguimos con nuestras carreras en apoyo al Día Mundial contra el Cáncer de Mama. En Vitoria-Gasteiz, la 7ª carrera solidaria de ASAMMA. ASAMMA es la Asociación Alavesa de Mujeres con Cáncer de Mama y Cánceres Ginecológicos. La recaudación, pues como he dicho antes, irá a la investigación. Salida del Paseo de Cervantes, empieza a las 10:30, son 5 kilómetros y se puede hacer corriendo o andando. Y ahora nos vamos a Alicante, que oye, en Alicante es que hay tres carreras. Una en Ondara, otra en Orihuela y otra en Alcoy. Más o menos son muy parecidas. Empiezan a las 10 de la mañana. En Ondara empieza a las 10 de la mañana. Es la 9ª carrera contra el cáncer. Tiene dos modalidades, 5 kilómetros o 4 kilómetros andando. Se puede hacer, bueno, se pueden hacer las dos andando corriendo, porque ya os digo que esto es más un evento solidario. Pero aquí, oye, a las 9 de la mañana, si te apetece, te puedes ir a una sesión de zumba, pues para ir calentando.
1: ¡Qué bueno!
0: Sí. En Orihuela hacen la 10ª carrera solidaria, Día Mundial del Cáncer de Mama. También empieza a las 10, son 5 kilómetros. Esta sí es una carrera competitiva, tiene sus categorías y tiene sus trofeos. Y luego hay una marcha a pie, también de 5 kilómetros, que ya no es competitiva. Y en Alcoy hacen una muy interesante, que es la 11ª vuelta a PEU contra el cáncer de mama. Empieza un poquito más tarde, a las 12, y el recorrido es muy divertido, porque ellos dicen, el recorrido es la tradicional Volta als Ons. Y yo y digo, bueno, pero ¿cuánto? En ningún sitio describen de cuánto estamos hablando.
1: Sí,
0: así que está buscando.
1: Es una incógnita los kilómetros.
0: Los kilómetros son una incógnita. Y al final, la Volta al Pons en Alcoy, para quienes conozcáis Alcoy, yo lo conozco, son como unos 5.000 metros, pero claro, es que esto es Volta al Pons, es la vuelta por los puentes. Son tres puentes que salvan unos desniveles muy profundos que hay en Alcoy. Alcoy está metido como en un valle muy profundo y tiene ahí unos tres, y entonces esta vuelta corriendo son unos 5 kilómetros. Así que bueno, pues ya lo sabes, y ya ha quedado aclarado cuántos kilómetros son en la Volta al Pons de Alcoy. Y luego, en cerquita, en Valencia, en Requena, también hay una carrera contra el cáncer de mama, la 12ª, empieza a las 11 y son unos 4 kilómetros, 200 metros. Y además, Requena es un pueblo, yo he estado hace poco, que tiene dos partes, tiene la parte de abajo que es bastante llana, pero luego tiene una subida al castillo que es brutal. Entonces yo no sé si aquí el recorrido va por la parte de abajo o hay que subir al castillo, un castillo árabe impresionante. Requena es un pueblo muy muy curioso, además tiene muchas bodegas, todas en cuevas, ¿sabes? En cuevas de
1: bueno, como
0: en la montaña.
1: Sí.
0: Y un vino muy rico.
1: Y sí, es famoso el vino de Requena, ¿verdad?
0: Sí, ahora, bueno, además
1: tiene denominación de origen.
0: Sí, y hay viñedos, hay muchísimos viñedos por todo el camino, está muy bonito. Y en Segovia organiza la 15ª carrera popular y marcha solidaria Caja Rural contra el cáncer, que, bueno, pues la edición de este año, como os he dicho, va destinada al cáncer de mama. Lo recaudado irá a la Asociación Española contra el Cáncer.

0: de Segovia y hay varias opciones. Hay una carrera competitiva de 9 kilómetros, la opción corta también competitiva son 4,2, hay una marcha popular de 7 kilómetros y la salida y la meta pues en la avenida del Acueducto. Ya sabemos cómo Segovia, también tiene sus cuestas, subida y bajada, pero bueno, va a ser una carrera muy bonita porque Segovia es una maravilla de ciudad, así que os va a encantar. Empieza a las 10:30 de la mañana. Y para el que quiera, al acabar, pues habrá un almuerzo para los corredores y para el que quiera comprar el ticket y quedarse allí a almorzar.
1: Fantástico.
0: Vale, pues de Segovia nos vamos a Toledo.
1: Jolín, qué bonito.
0: Sí, es que bueno, fíjate, es que hay carreras por todas partes.
1: No, es que de verdad, mola, yo creo que mola inscribirse en estas carreras, sí, solamente por el hecho de poder ir y viajar a la ciudad y visitar,
0: sí,
1: la ciudad.
0: Sí, sí, sí, sí. Y Toledo, que también estuve el fin de semana pasado, es impresionante. O sea, sí, a mí me encantó Toledo. O sea, a mí me gusta mucho, pero es que lo malo de Toledo,
1: sí, sí,
0: lo malo de Toledo es que hay un circuito como para turistas que está petado, vas por la calle, está petado, pero si te vas a la calle paralela, está vacía. Entonces,
1: sí,
0: te das vueltas y descubres otro Toledo totalmente diferente, que no hay nadie, que hay un montón de cosas que hacer, un montón de cosas que ver. De verdad, os animo que si vais a Toledo, pues intentéis descubrir algo diferente a lo que
1: lo que aparecen las guías turísticas.
0: Totalmente. Bueno, vimos un concierto de órgano en la catedral a oscuras por la noche, que todavía me estremezco cuando me acuerdo.
1: Qué bonito.
0: Precioso.
1: Bueno, la carrera.
0: Tercera, Torrijos en marcha contra el cáncer, en Torrijos, Toledo. Es una marcha no competitiva de 5 kilómetros, empieza a las 10:30, y en esta puedes ir también, si quieres, con tus mascotas.
1: Ah, fantástico.
0: Cuando decimos tus mascotas, nos referimos normalmente a perros.
1: Sí.
0: ¿Vale? No sé,
1: sí,
0: si
1: porque los gatos correr no hacen mucho caso.
0: O con una...
1: los perros además les mola hacer deporte con, sí, con sus humanos.
0: Sí, sí. Y ya está. Y luego, en Madrid hay una carrera, ¿sabes?
1: Hombre, yo te iba a preguntar, digo, no hay ninguna en Madrid,
0: sí,
1: salvo la de Rivas, ¿vale? No,
0: sí. Mira, en Madrid, la ruta 091, que sabes que es una, la ruta 091 la organiza la Policía Nacional, y hay carreras por toda España y por todas las provincias durante todo el año. Pero en esta ocasión, en Madrid, es la tercera carrera solidaria, y los beneficios irán a la Fundación Contigo contra el Cáncer de Mama. Es en la Casa de Campo, empieza a las 11 de la mañana y son 6 kilómetros.
1: ¡Qué maravilla! Pues muchísimas gracias, Lourdes. Mira, como hemos hablado de Bea Morillo nos contó anoche que había compuesto una canción que se llama No nos vamos a rendir. Y mira, te la pone Iñaki Serrano para despedirte.
0: Muchas gracias, Iñaki.
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1: Pues nada, la escuchamos unos segunditos y enseguida nos vamos con Fran Benito. Muchísimas gracias, Lourdes Esparza.

es que Bea Morillo es maravillosa, incluso escucharla cantar, no tiene nada que envidiarle a Aitana, ¿eh? No es por nada, da gusto con ella. 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

0: Pues suena la sintonía de Frank Benedito, que yo creo que ya me está escuchando al otro lado de la línea. Hola, Frank, ¿cómo estás?
1: Hola, Natalia, aquí estamos pendientes de lo que comentáis y disfrutando, evidentemente, de un día maravilloso aquí en Denia. Bueno, claro. Estoy en Pego porque hoy es fiesta aquí en la Comunidad Valenciana.
0: Ay, sí, claro, es el día de la Comunidad Valenciana, efectivamente.
1: Eso es. Y hoy hemos venido a actuar con la Muxeranga aquí en Pego, que es esto que hacemos a alturas, como parecidos castellers. Y nada, aquí estamos un poco de fiesta con los compañeros de la colla, pero aquí, pendientes de Radio Marca, como siempre.
0: Hostis, yo he visto eso que hacéis, que son así parecidos a los castellets. De hecho, tenemos un amigo común que está en tu peña, ¿no? En tu agrupación.
1: Ah, sí, claro.
0: ¿Sí? Antonio Edilla. Claro. Y es maravilloso. Aquí, en este mundo no puedes poner verde a nadie porque se conocen todos. O sea, es tremendo.
1: Claro.
0: Pero que es maravilloso lo que hacéis. Y además sé que Noah ha estado ahí en lo más alto también en alguna ocasión.
1: Ahí está.
0: Ojo, pe, sí, y da un poco de miedito, pero para eso hay que estar fuerte, ¿eh? Para hacer eso, o sea,
1: hay que tener equilibrio y fuerza, evidentemente.
0: Bueno,
1: es algo que vamos a hablar hoy, ¿no?
0: Eso es algo que nos viene muy bien, precisamente. Nos viene muy bien a los corredores, el equilibrio y la fuerza. Hemos hablado en algunas ocasiones con Daniel Porro de la propiocepción, de la importancia de hacer esos trabajos de equilibrio, pero también contigo la fuerza. Hemos empezado, de hecho, el programa hablando de tu frase, ¿no? De correr no es solo correr, que antes parecía que tú te ponías a entrenar y lo único que tienes que hacer era meterle kilómetros a las piernas, pero nos hemos dado cuenta de que no, de que el trabajo de fuerza es prioritario, es importantísimo, no solamente para encontrar más potencia a la hora de correr y correr más rápido, sino también para evitar lesiones. Lo que pasa es que yo quería hoy hablar contigo porque el otro día en el club de atletismo, esto que hablamos también hace unas semanas con los entrenadores, con Vicente Capitán, contigo y con Raúl López, la importancia de entrenar con gente, la importancia de inscribirte en un club, de ir a clases presenciales, de que te vea el entrenador, pues el otro día con mis compañeras de entrenamiento decíamos, madre mía, con la caña, nos estábamos metiendo una paliza de series. Que es verdad que ahora vamos suavecito, se supone que vamos suavecito porque estamos empezando la temporada, pero claro, llevábamos una cantidad de series que me preguntaba una de mis compañeras, yo mañana no sé qué voy a hacer en el gimnasio porque voy a tener las piernas hechas de plomo. Entonces dije yo, no os preocupéis que esto lo preguntamos en el programa. Si por ejemplo tú tienes, o sea, yo lo que quería preguntarte era, ¿qué trabajo tenemos que hacer en el gimnasio los corredores alternando el entrenamiento de fuerza con el entrenamiento de pista de atletismo o los rodajes? Porque claro, dependiendo del entrenamiento de atletismo que tú hagas, tu cuerpo va a necesitar un trabajo de fuerza específico u otro. Entonces, por ejemplo, si tenemos un día, el lunes, vamos a la pista de atletismo y hacemos series de velocidad, 300, 200, no sé qué, ¿qué hacemos al día siguiente? ¿Qué máquinas utilizamos? ¿Qué grupo muscular trabajamos?
1: Bueno, pues a ver, yo aquí hablo desde mi experiencia, como sabes, de hace muchos años. Te voy a poner más exigente que las series es la competición, ¿eh? Entonces yo normalmente aquí competimos domingo o hacemos series los domingos, aparte de otro día a la semana. Pues yo pongo siempre el trabajo de fuerza el lunes. Y digo, hostia, estoy cansado, sí que es cierto que la musculatura está cansada, pero con la fuerza trabajamos otras vías metabólicas. Y a mí lo que me gusta es combinar, y yo creo que prácticamente a los entrenadores, o sea, no trabajamos cada día, o sea, de un día a otro, la misma vía metabólica. Un día puede ser la aeróbica, al día siguiente la anaeróbica, otro día trabajas la fuerza. En definitiva, lo que haces es estímulos diferentes, ¿vale? Entonces, el trabajar la fuerza al día siguiente de las series o de una competición, no hay ningún problema. Otra cosa, ya te digo, es hacer una tirada larga. Si yo a lo

0: los atletas cuando hacen tiradas muy largas, y tirada larga ya digo a partir de 25 kilómetros, ¿vale? Para mí eso ya es una tirada larga. Al día siguiente descanso total. ¿Por qué? Porque sí que hay mucha rotura de fibra muscular pequeñita, entonces volverle a meter, a lo mejor, aunque sea una vía metabólica, un trabajo de fuerza, estás castigando esa musculatura que está bastante rotilla, ¿no? Rota. Pero cuando haces series, no acabas tan destrozado, hombre, no sé qué es un maratón, evidentemente, si haces un maratón, descansa dos semanas, ¿vale? Pero hacer series un día, aunque sean series cortas de 200, 300, no lleguen a ser de velocidad, ¿vale? Otra cosa es que fuera el velocista. Si eres velocista que hace series puras, cortísimas de 30, 40 metros, a lo mejor al día siguiente no haces pesas. Pero ya te digo que incluso los velocistas al día siguiente hacen pesas. En resumen, no tengamos miedo el día siguiente de haber hecho series de trabajar la fuerza, ya sea con pesas o con el propio peso. Vale, los corredores populares.
1: Es lo que te iba a decir, no, que te iba a poner un ejemplo, pero dime, porque ya me dices tú los corredores populares, porque claro, a mí me hablas de claro, 20 kilómetros o de competiciones exigentes, digo, yo por ahí no voy.
0: Claro, claro. Entonces, a ver, estamos hablando siempre en el programa, vamos dirigidos sobre todo al corredor popular, que
1: sí,
0: hacemos un atletismo recreativo, que sí que nos gusta hacer cambios de ritmo y series porque así nos sentimos bien y tal. Pues nada, al día siguiente si te toca hacer un trabajo de fuerza, trabaja todo el cuerpo a modo circuito, es decir, pon 8 o 10 ejercicios, 8 o 10 estaciones, que vas cambiando de uno a otro, por ejemplo, alternando piernas, espalda o brazos, es decir, puedo hacer semisentadillas, que trabajo cuádriceps, glúteos, piernas, ¿vale? Al siguiente ejercicio, a continuación, hago pectoral, ¿vale? Unas flexiones o con la máquina en un banco boca arriba con las pesas hago, pues eso, el press, ¿no? Que hago para el pecho. Siguiente ejercicio, puedo hacer o abdominales o gemelos, ¿vale? Ya paso otra vez a piernas. Siguiente ejercicio, puedo hacer espalda, ¿vale? Voy alternando piernas, brazos y tronco, hago entre 8 y 12 estaciones, es lo que suelo hacer, y la recuperación mínima, entre un ejercicio y otro no recupero prácticamente nada. ¿Por qué? Pues porque las semisentadillas las voy a repetir cuando acabe todo el circuito y a lo mejor han pasado 10, 12 minutos. Y le da tiempo a recuperarse otra vez ese grupo muscular que he trabajado.
1: Vale, o sea que yo, por ejemplo, me puedo pillar un par de pesitas, un par de mancuernas de estas de 5, y me hago unas sentadillas de estas de sumo, sujetando, que yo le suelo, ahora me gusta ponerle peso también a todos los ejercicios que hago isométricos y evidentemente con las máquinas también. Y después, ya no hago sentadillas de sumo, pero cojo las mancuernitas de 5 y me hago unas elevaciones de bíceps. Y sigo con el abdomen y después, o sea, y cuando y según voy siguiendo después vuelvo otra vez con las sentadillas de sumo
0: no, por ejemplo, después gemelos con el mismo sentido, o me voy a un bordillo y hago el típico que pones el pie encima de un bordillo en la puntita y subes y bajas el talón. Estoy trabajando gemelos. Y ahora estoy trabajando el cuádriceps y el isquio como he hecho con la semisentadilla. Trabajo gemelo.
1: Pero una vez que ya termino de trabajar todo ese músculo, ya entonces puedo volver a hacer otra vez, repetir de nuevo la sentadilla de sumo y las elevaciones de bíceps. Y otra vez vuelta a empezar. Vale, porque es que yo tengo esa duda siempre. Porque digo, a ver, por ejemplo, hemos hecho un entrenamiento de series de 200, 300 y 400 y hemos acabado reventadas. Y al día siguiente dices, buah, tengo las piernas hechas un chicle. Pues mañana voy a hacer abdomen y brazos para dejar descansar las piernas. Pero lo que tú sugieres es que hagamos full body, que, como dicen los modernos, todos los días que vayamos al gimnasio, independientemente del trabajo que hayamos hecho. Pero, por ejemplo, si yo me hago una tirada larga de las mías, que son 8 kilómetros, ¿vale? No os riáis, pero es así, 8 kilómetros. ¿Qué es lo que hago yo al día siguiente en el gimnasio? Si me pega 8 kilómetros a trote cochinero o a trote ligerito. Lo mismo. Tú recomiendas que hagamos un trabajo de full body cada día después y lo que tiene que alternar, el trabajo que tiene que alternar es el que hacemos en carrera.
0: Eso es. Yo, dos días, con dos días de fuerza semanal más que suficiente y lo puedes poner al día siguiente de haber hecho series. Me da igual la distancia y la intensidad que hayas hecho. ¿Por qué? Porque te he dicho, porque en el trabajo de series hacemos primordial.

0: realmente, evidentemente, trabajar la fuerza, porque el músculo va más rápido y todo, pero es un trabajo anaeróbico que lo que busca es otra cosa, ¿vale? Otra vía energética diferente. Tú haces un trabajo de pesas, o sea, en general, y casi, casi ni sudas. ¿Sabes qué decir? Las pulsaciones
1: no
0: te
1: suben. Sí, yo no tengo sensación de haber hecho ejercicio cuando voy al gimnasio. Claro, cuando corro, sí.
0: ¿Qué quiere decir? Que has trabajado otra fuerza, pero otra vía energética. Entonces estás descansando la vía energética que habías hecho el día anterior con las series y hoy estás trabajando otra. O sea, no vas a tener ningún problema. Y evidentemente otra ventaja tenemos. Nosotros los populares no estamos levantando semisentadillas con 150 kilos en el hombro. ¿Sabes qué decir? En la espalda.
1: Sí, sí, sí, que nosotros, ¿sabes?, vamos más ligeros.
0: Porque van a ir a reventar el músculo, ¿vale? Y trabajamos con muchas repeticiones, cargas medias, ningún problema. Los populares no tenemos que tener ningún miedo. Al día siguiente, a haber hecho series o incluso una convicción, trabajar la fuerza.
1: Vale, pues me quedo con eso, porque además, como me dijiste tú una vez, se corre con todo el cuerpo. Hay que hacer trabajo de fuerza con todo el cuerpo, porque no solo corren las piernas, corre todo el cuerpo. Pues me lo apunto, porque mira, duda despejada, no sabía yo si hacer abdomen, si hacer piernas o hacer brazos, ahora voy a hacerlo todo. Pues Frank Benito, muchísimas gracias por acompañarnos aquí un viernes más en Cuídate Runner. Un abrazo muy fuerte.
0: Un abrazo muy fuerte, Natalia, un placer, como siempre.
1: Y os recuerdo, por cierto, que Frank tiene una web, www.fbrtraining.com, donde podéis también acudir y preguntarle lo que queráis. Nos marchamos ya. Hasta la semana que viene. Os dejo aquí en la sintonía de Radio Marca.
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0: ¿qué tal? Muy buenas. Por fin vuelve la Liga Española de Fútbol después de dos fines de semana, es decir, tres semanas sin fútbol de clubes. Vuelve con rueda de prensa de Hansi Flick, con rueda de prensa de José Mourinho y con muchos temas encima de la mesa. Muchos de ellos nada tienen que ver con el deporte en sí. Viernes muy polideportivo. Ahora os cuento, arrancamos DSF de viernes hasta las 5 de la tarde.
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2: Balonmano, ha habido sorteo
3: de la fase de grupos de la Liga Europea. El Avanca Ademar está en el grupo A junto al Wisla Plock polaco.
4: Ferenbarok, Kocaelispor,
3: Chekoslovakia, Bey ruso,
4: Hapoel Graz AEK,
3: Toulouse francés,
4: 8 y 10, Copenhague, Jur Garden,
3: Fibers austriaco,
4: Midtjylland Evedin
3: y Metalurg macedonio.
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0: Carlos Serrano, ¿qué tal? Muy buenas.
1: Se me van los pies. Menos mal que me voy a la feria en cuanto te cuelgue.
0: ¿Pero qué? ¿La feria? ¿La feria de Málaga?
1: La feria fue en Girola, que dura 6 días, no es tan larga como la de Málaga, pero es una pasada de gente lo que hay, gente a caballo, mi mujer está ya vestida y todo, con el traje de gitana.
0: ¿Es rollito la de Sevilla o es otro rollo?
1: Es rollito la de Sevilla, pero con puertas abiertas en las casetas y menos, digamos que menos clasista, ¿no? Más para todos los públicos, puedes entrar en cualquier sitio, evidentemente, pues si eres amigo del dueño de no sé qué, pues no pagarás la copa, y si eres normal, pues la pagarás, pero no en la feria de Sevilla.
0: ¿El objetivo, volver a casa mamado?
1: No, hoy no, porque tengo radio con Juanma a las 11:30, entonces, bueno, volver a casa, además vamos con el niño, pues. El objetivo es que el niño nos deje pisar 4 casetas, no solo ir a los cacharritos.
0: Pues nada, te finiquito rápido, rápidamente te empiezo. ¿Qué te ha parecido la rueda de prensa de Mourinho después de todo lo que se ha venido comentando de Mbappé en los últimos días?
1: Bueno, que es un grandísimo comunicador, que es el puto amo que diría Guardiola en las ruedas de prensa, pero que ha utilizado un argumento muy viejo, ¿verdad?, que es buscar un enemigo común, que somos los periodistas, con el que aunar al madridismo y al vestuario. El madridismo, que está de uñas con determinados jugadores, y el vestuario, que está tocado porque está a 6 puntos del Barça. A veremos si le funciona. Yo, claro, llevo muchos años en el negocio como tú y ya no me la como. O sea, creo que si pitan a Mbappé no es por culpa de la prensa, si el Madrid está a 6 puntos del Barça no es por culpa de la prensa.
0: ¿Crees que le van a pitar o no a Mbappé?
1: Sí. No soy capaz de predecir si va a ser una pitada mayoritaria o no.

0: No creo que llegue al nivel de decibelios de Vinicius ante el Levante, que es la madre de todas las pitadas a un jugador de tu equipo, pero creo que va a haber un... Mi apuesta sería un tercio de gente que está muy descontenta con cómo se ha manejado Mbappé en este parón, y también creo que a Vinicius, en la primera que no le salga, le van a pitar también.
1: ¿Crees que Mourinho se precipita quemando tantos cartuchos, el de Negreira, el de la culpa de la prensa, ya en la jornada 7?
0: Quizás sí, o quizás sabe que lo mismo no llega a la jornada 14. ¿Sabes? Es que guardarte cartuchos cuando el equipo está a 6 puntos y viene... Su problema es que él ha venido a un Madrid que ya no tiene red. O sea, él no es culpable de la herencia de los dos últimos años, pero en la mochila, la gente lleva al Bernabéu con esa mochila de la herencia. Entonces, creo que él está intentando generar eso, unir al equipo con la afición contra quien sea, contra Negreira, contra el Barça, contra la mano negra, contra la prensa, y no sé si lo va a conseguir. Como el equipo no gane, no lo va a conseguir, claro.
1: Aguántame, que voy en busca de noticias del mercado con Mateo Moreto. Hola, Mateo, amigo, ¿qué tal? Muy buenas.
2: Hola, David, ¿qué tal? ¿Qué tal estás?
1: Muy bien, ¿cómo andás?
2: Bien, bien, he vuelto a Madrid, aquí por el centro, buscando noticias. Pero bueno, vamos a ver.
1: A ver, espera un segundo, que ya me están llamando al teléfono. A ver quién es. Me ha colgado. Es que cuando son llamadas de estas tocapelotas y les descuelgas, se lo huelen y te cuelgan.
0: Sí.
1: Me pasabas nombres de los cuales me querías comentar, Mateo. El primero, sí. Endrick.
2: Sí, porque hoy hablamos bastante de Real Madrid. Y empezaría con Endrick, porque claramente Endrick durante el último mercado de fichajes se quedó por voluntad, un poco por su propia voluntad, porque quería y quiere demostrar a Real Madrid que tiene el nivel para jugar en el Real Madrid, y también por voluntad de Mourinho, que finalmente decidió apostar por él y quedarse con él. El Madrid durante el último mercado tuvo ofertas y acercamientos de muchísimos clubes por él, sobre todo de Italia, y sobre todo de dos clubes italianos que son Milan y Roma. Pero Endrick no está jugando, de momento no está teniendo protagonismo, y la noticia que te voy confirmando ahora mismo es que estos dos clubes italianos que ya negociaron con el Madrid durante el último mercado, siguen negociando con Endrick, porque le quieren para enero. Y de momento el Milán está un poco más adelantado de la Roma. Hay contactos entre el Milán y el entorno de Endrick, hay muy buena relación entre el Milán y el Real Madrid, depende claramente del Madrid. Pero ojo, porque Endrick puede ser una opción muy interesante para el Milán de cara a enero.
1: ¿Crees que es buena idea tanta cesión de Endrick o no?
0: Sí, no es que sea buena idea, es que es la única forma que un jugador de 20 años pueda crecer, porque en el Madrid no tiene minutos. Y lo que tiene que plantearse el Madrid es si una nueva cesión o un traspaso de la mitad de sus derechos. Es decir, si el Madrid valora a Endrick en 60 millones y el Milán pone 30 millones por el 50% de Endrick, el Madrid cobra 30 millones y mantiene el 50% de Endrick. Entiendo que los clubes italianos a ese nivel no llegan, pero en la Premier el Madrid lo acaba de hacer con Gonzalo, con Palacios, con las cesiones al Como. O sea, lo que hay que ver con Endrick ya no es si le cedes, sino que si necesitas dinero, vende la mitad, no pasa nada, si no, ya lo recomprarás.
1: Porque hay que recordar que Endrick ya fue cedido al Olympique de Lyon. El siguiente nombre, Mateo, es de los que pone cachondo a todo el mundo, también al madridismo, ¿no? Mediático.
2: Sí, es un nombre muy gordo y es un nombre de los grandes, ¿no? De este fútbol, de este momento. Se habló muchísimo de él durante el último mercado y se va a hablar mucho de él. Y estoy hablando de Ulis. Lo que te puedo confirmar, David, es que el Bayern de Múnich está intentando todo lo posible y quiere hacer todo lo posible para blindarle, renovando su contrato con mejora salarial, cláusula muy muy alta y un contrato muy largo a nivel de fecha de caducidad. Y es cierto que el Madrid sigue interesado, es cierto que el Madrid claramente está atento a su situación, pero el Bayern de Múnich, me comentan, como ya comentaron varios

0: medios en Alemania, que va a hacer todo lo posible, un máximo esfuerzo para retenerle y para quedarse con él.
1: Tiene mucho mérito, Mateo, que el Bayern de Múnich fichase a Olise cuando nadie lo conocía, sí, y era tan bueno. Yo no sé quién tiene el mérito, pero hay que reconocer que le pintó, sí, la cara a los directores deportivos de la Premier y de la Liga Española, ¿eh?
0: Sí, totalmente. Fue una apuesta ganadora. Yo creo que incluso cuando el Bayern de Múnich le fichó de la Premier, para ellos no era una apuesta. Era un futbolista, uh-huh, sobre lo que, o sea, con lo cual construir un proyecto de cara a futuro, para el presente y para el futuro. Entonces yo creo que Olise esto lo sabe. Es cierto que a Olise le atrae, ¿no?, un poco la idea de del Madrid. Esto seguro. Tiene amigos y compañeros de la selección en el Madrid, pero Olise sabe perfectamente el trabajo que hay por detrás sobre este fichaje por el Bayern de Múnich. Entonces, yo creo que el Bayern de Múnich va a hacer todo lo posible a nivel de números, a nivel de contrato, a nivel de salario y sueldo para retenerle.
1: Látigo, este es el típico fichaje Florentino Pérez, ¿no?
2: Sí, indiscutiblemente. Otra cosa es que, como explica Mateo, si al final él, que termina contrato en el 29, se vincula al Bayern hasta, imagínate, 2032, y le ponen 350 millones de cláusula, pues evidentemente se ata a terminar o a hacer toda la gran parte de su carrera en el Bayern. La realidad es que si acaba en el 29, sigue siendo el séptimo mejor pagado del Bayern, con mucha gente que gana más que él, y rechaza las ampliaciones de contrato, ahí muestra claramente su voluntad de, si no el próximo verano, el siguiente cuando le quede un año, con 26 años tendría, salir del club bávaro.
1: Mateo, no sé si tienes más nombres que comentar, pero yo te quería preguntar por este chico. No le he visto jugar en mi vida, ¿eh? JJ Gabriel, este que está de, sí, casting por Europa para ver dónde lo colocan, que dicen, sí, que es buenísimo, que a mí me recuerda mucho a lo que pasó con Martin Odegaard, que se estuvo una semana en Barcelona, una semana, sí, en Madrid, una semana en Liverpool, y al final firmó por el Madrid. ¿La historia de este, sí, chico cuál es? O sea, ¿se va a ir del United sí o sí? ¿Es seguro?
0: Sí, bueno, no sé si te acuerdas, pero ya lo hemos, sí, comentado durante el programa en Despierta San Francisco desde hace, creo, 2 semanas. Y se va del Manchester United sí o sí. A mí me confirman que sale, ahora que ya cumplió 16 años, va a salir. Y lo que te puedo reconfirmar otra vez es que me dicen que el Madrid sigue manteniendo y teniendo la delantera por su fichaje. O sea que es cierto que hay varios clubes detrás de él, muchísimos, pero el Madrid sigue siendo el club mejor posicionado. Esto es lo que me han comentado desde hace 3-4 días.
1: Esto, Látigo, es un Odegaard de manual, ¿no?
2: Sí, el Madrid, yo hablé esta semana, igual que supongo Mateo, con gente del Madrid, y te dicen, mira, nosotros hemos hecho todo lo que se puede hacer. No podemos saber si nos va a elegir a nosotros, si va a elegir al Bayern, si va a elegir al Barça o al PSG. Son las 4 opciones que tiene sobre la mesa el chico. Pero en el Madrid están confiados. Lo que pasa es que, sí, un chico que, sin cumplir los 16, tiene ya tan claro que se quiere, que vete tú a saber por dónde tira.
1: Claro. Mateo, ¿alguna cosita más? ¿Algún nombre propio que nos quieras comentar?
0: Bueno, bueno, hablamos de otro nombre del enclave Madrid, enclave Real Madrid, porque, por ejemplo, yo sé que hay conversaciones, en estas semanas hubo conversaciones sobre el futuro de Jacobo Ramón, el central español que juega en Como, ¿no?, con Fábregas.
1: Sí.
0: Y Jacobo, o sea, yo lo tengo bastante atado. El Madrid le quiere de vuelta, y para traerle de vuelta, o sea, lo podría hacer pagando muy poco dinero. O sea, yo creo que la cifra está entre los 6 y los 7 millones de euros, incluso menos de lo que ha salido en prensa. Depende también de la voluntad del chico, porque el chico tiene la posibilidad también de irse a otros clubes. Hay un club muy potente en Francia, hay clubes en Premier que le quieren. Depende de lo que quiera hacer Jacobo Ramón, pero el Madrid lo tiene bastante claro y al Madrid le gustaría traerle de vuelta.
1: ¿Tú crees que el Látigo le traerían para quedarse o lo que suele hacer el Madrid? ¿Te quedas y no descartes que te vuelva a vender?
2: A ver.

0: tres.
1: Un abrazo, amigo.
0: Un abrazo. Chao, chao, David. Chao.
1: Sigue trabajando Mateo Moreto en el tema de los nombres que vayan sonando y que van sonando tanto para el mercado de invierno como para el próximo mercado de verano. Vuelve la liga. ¿Se te ha hecho largo, Látigo, este parón de selecciones o no?
2: Mucho, yo creo que como a casi todo el mundo, ¿no? Primero porque son tres semanas, es que es lo mismo que duran las vacaciones de verano de los futbolistas, ¿vale? Esto es un poco el tiempo que pasa entre el final de la liga y el inicio de la pretemporada, o sea, tres semanazas, esto no lo habíamos vivido. Y luego porque, claro, es que era tan, o sea, quedó tan en alto el final de el Madrid perdiendo el derbi con escándalo arbitral. O sea, tú imagínate que hubiera habido partido del Madrid y del Barça tal de Champions a las tres días y, o sea, hubiéramos mantenido un nivel de intensidad. Entonces sí, se me ha acabado, sobre todo la última semana y media, los últimos de los 21 días, los últimos 9 insoportables.
1: Es que León marca, Mendy vuelve al césped con el grupo por primera vez tras meses de lesión y paso por el quirófano. ¿Te puedes creer que pensaba que ya no estaba en el Madrid?
2: No, Mendy, es que la última ampliación...
1: ¿Cuántos años lleva al final? Este tío lleva ya un porrón.
2: Ancelotti, ¿no?, le consiguió un plan de pensiones hasta 2028, hostia, en su última renovación. De hecho, fue un año que se lesionó muy poco porque estuvo muy vigilado por el club en cuanto a todo, su descanso, su alimentación, y en cuanto consiguió la renovación, el sistema de vigilancia que le pusieron dijo: toma, que yo esto no lo quiero para nada, y que yo ya he renovado. Y desde entonces, nada, el Madrid tiene que cumplir su contrato, pero no cuenta con él. O sea, ojalá ahora de repente Mourinho, pero con Cure y Carreras por delante, no le veo mucho futuro.
1: Ahora te digo una cosa, este tío, hubo un momento en el cual este país se convenció de que compensaba tenerle en el equipo para hacer dos buenos partidos al año ante el Barcelona, ¿eh? ¿Te acuerdas que decía, no?
2: Sí.
1: Ante solo todo el año, pero el partido que juega lo borda.
2: Sí, en la Champions, el día que juega
1: bien, ¿eh?
2: No se le va a su extremo. A ver, es un jugador que en el momento que ha jugado con regularidad es un buen defensor.
1: Sí.
2: Pero es un desastre en ataque, siempre lo ha sido. ¿Qué ocurre? Que te compensaba tener una banda ciega, porque era la banda de Vinicius, a cambio de que el tío trabajaba y defendía por él y por Vinicius. O sea, él podía defender en el mano a mano porque era muy bueno. Es un fichaje de Zidane, o sea, Zidane algo le vio, y Zidane no es bobo. Pero es que no se puede ser deportista profesional si te pierdes el 80% del tiempo de competición. Oye, sencillamente no puedes dedicarte a eso.
1: Oye, y esto que ha comentado el periodista este francés, el Riolo, que es muy mediático, o por lo menos le citamos mucho aquí, que ha dicho que él no descartaría una venta de Mbappé a final de temporada. ¿Qué te suena? ¿Cuento chino o milonguita Heredia?
2: Me suena que se ha jugado un triple de medio campo y lo mismo lo mete. ¿Vale? Porque es
1: poco riesgo, porque si no sale, tampoco ha dicho que...
2: Claro, si no sale, Mbappé cambió de opinión y al final le pudo más el corazón. O sea, esto es muy fácil. Esto se defiende una cosa y la contraria con un rango de 10 segundos. Pero Mbappé ahora mismo no está cómodo porque cree que le están buscando las vueltas, cree que hay gente en el club que le está intentando ensuciar su reputación y su imagen desde dentro, ¿eh? O sea, él cree que hay alguien ahí que no es el presidente, obviamente, pero que hay alguien que, pues eso, que estaría más cómodo sin él. Y vete tú a saber lo que pasa aquí a final de temporada, pero, o sea, yo creo, me parece lógico pensar que en una tercera mala temporada del Madrid, uno de los tres de arriba se va, no va a ser Bellingham porque es el más joven, y entonces hay que elegir entre Vinicius y Mbappé. Eso es un capítulo al que no hemos llegado, pero como lleguemos, va a ser divertido, ¿eh?
1: Yo no me imagino a Florentino firmando la venta de Mbappé, ¿eh?
2: Yo tampoco. Pero ¿tú te imaginas a Florentino siguiendo al frente del club si el Madrid se la vuelve a pegar esta temporada? O diciendo, mira, ahí os quedáis.
1: Encima no vais a... Florentino, yo creo que se vuelve a presentar a otra selección.
2: Bueno, pero en un contexto... O sea, no tiene por qué haber elecciones, cuidado, ¿eh?
1: Si la temporada
2: es muy mala, oye, pues hay que apechugar y bueno, o sea, Florentino tiene su derecho a dimitir como cualquier presidente o a destituir al entrenador. La decisión es que se consideren, pero evidentemente que si el Madrid pierde otro año van a pasar cosas, que nadie crea que, ah, mira, el Madrid pierde todo un tercer año y ahí sigue Bellingham. Yo creo que no, yo creo que habría, no sé predecirlo, pero creo que pasarían cosas gordas.
1: Látigo, te libero, vete a la feria, pásatelo bien.
2: Allá que voy, adiós.
1: Mámate a mi salud, venga. Oye, Charlie Santos, es que tócate las narices. O sea, pregunto, ¿Charlie no me hace la producción? Dicen, no, ha ido a Ibiza. Digo, ¿a Ibiza? ¿A qué? Dice, le hace la producción mañana a Vicente Ortega, que está aquí en la reacción. Digo, ¿y para qué demonios se va Charlie? Dice, se ha ido con Javichu a preparar el terreno. O sea que los dos mamaos esta noche, vamos, uno con David Guetta y el otro con el japo aquel, el Aoki este. Menudo par. Iba a llamar a Charlie y me he olvidado, macho.

Se me ha ido el santo al cielo y me dicen que ya tiene el móvil apagado. Así que venga, menciono al canto. Porque es mucho mejor Móstoles que Ibiza. 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

dos consejitos muy rápidos que tengo que comentaros y explicaros la última hora del Real Madrid y la última hora del Barcelona. La del Madrid pasa por la rueda de prensa de Mourinho, que ha culpado a la prensa, y la de Barcelona pasa por una baja ya confirmada para los dos próximos partidos. Rafinha, el capitán, no estará ni ante el Getafe ni ante el Galatasaray. Que no se marche nadie.

0: Charlie Santos, móvil apagado. Me dicen que móvil apagado. Primera copita del día, sí, sí. Me dicen que ya está en Calasaona inclinando el codo. Ya te vale, Charlie. Ya verás cómo no me llamen, ¿no? Escuchándome no está, ya te lo digo yo. Venga, vamos con los profesionales de verdad, los que se quedan en la Avenida San Luis a levantar la reacción. A puro huevo.
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0: No sé si usted entendería que parte del madridismo estuviese molesto con Mbappé y que mañana pues el foco de frustración del Bernabéu esté puesto en él y quizás en algún otro.
1: Este es uno de vuestros objetivos, obviamente que es uno de vuestros objetivos. No es necesario ser Einstein para entender el objetivo. De quién prefiero no hablar, me puedo también equivocar, pero claramente es un de los objetivos. Yo del Bernabéu yo no comento, yo al Bernabéu respeto. Mi esperanza es que el Bernabéu sea capaz de ser justo, también ser inteligente. Una cosa yo prometo al Bernabéu es que cuando un jugador del Real Madrid no se comporta como jugador del Real Madrid, falla con sus obligaciones, sea como jugador, sea como ciudadano, es que no van a ver ese jugador en banquillo. No van a tener la oportunidad de pitarlo porque está jugando o porque está en banquillo, porque va a estar en casa. ¿Qué significa eso? Significa que mañana Mbappé va a jugar, y si va a jugar es porque yo estoy seguro de que no ha fallado con el Real Madrid.
2: Palabra de José Mourinho. Toribio, ¿qué tal? Buenas tardes.
3: ¿Qué tal, David? Buenas tardes.
2: Para un Madrid que no se la juega, evidentemente, pero que está obligado a no dejarse ni un punto mínimo hasta el 25 de octubre, día del Clásico.
3: Sí, es verdad que tiene el Madrid dos partidos en casa antes de visitar el Camp Nou. No son dos partidos cómodos, contra el Villarreal y contra el Sevilla. Viene la gente un poco enfadada, o bastante enfadada, después de la mala imagen del derbi, amén, también de la actuación arbitral de Ortiz Arias. Así que el Madrid obligado a devolver el agua a su cauce para que haya una especie de armisticio, de tranquilidad, de paz, de unión con la afición, que ya en los últimos partidos, incluso antes del derbi, ya pitó a sus jugadores, y es lo que busca el conjunto blanco: ganar, seguir metido en la pelea por la liga, no descolgarse mucho más antes del clásico, y todo esto contra un Villarreal que es una incógnita, porque no se sabe si va a ser el equipo teóricamente difícil que todo el mundo pensaba a principio de temporada, o ese equipo regular que ha arrancado el curso de la mano de Íñigo Pérez.
2: ¿Sorpresas en la convocatoria o no?
3: No, porque ha entrado Fede Valverde, que ya en los últimos días ha trabajado con el grupo. No está Hausen por sanción, no está Raúl Asencio, no está Mendy, no está Rodrigo y no está Militao, que apunta al clásico. Dice José Mourinho que le ve muy bien, pero que es un poco pronto para ya ponerle a jugar por su historial médico. Así que con esas bajas tendrá que afrontar el conjunto blanco la vuelta a la liga mañana en el Bernabéu contra el Villarreal.
2: La última que te hago, tú, el olfato periodístico, ¿qué te dice? ¿Que habrá pitada a Mbappé o no? Después de lo de Ceuta, después de la bicicleta, después de lo de París y después de las palabras de defensa de Mourinho esta mañana hacia el francés.
3: Y después de su campaña por el Balón de Oro. Correcto. Que tampoco gusta mucho en el Madrid, el hecho de que esté más pendiente del Balón de Oro, que haga tanto énfasis en ganar ese trofeo individual, y yo creo que sí, que va a haber pitos para Kylian Mbappé. Lo ha habido cuando las aguas estaban más tranquilas, y después de lo que ocurrió la última jornada contra el Atlético de Madrid, más lo de Ceuta, que es la primera vez que va al Bernabéu, al igual que Vinicius y Konaté, mucha gente le va a pasar factura al futbolista francés.
2: Para lo mal que le está yendo en lo deportivo a Vinicius, no le viene mal el escudo que le

0: que le ha armado Mbappé en este arranque de temporada. Prácticamente nadie pensará en Vinicius, ¿no?
1: Pues hombre, Vinicius también ha habido días que sin estar mal ha recibido pitos. Recuerdo, por ejemplo, el día del Inter, el día de la Real Sociedad, días incluso en los que Mourinho, sin meterse con el Bernabéu, decía que no entendía cómo se pitaba la falta de acierto, que una cosa es pitar la falta de actitud, pero ha habido encuentros en los que la gente le sigue apuntando porque entiende que fue un poco el causante de que la temporada pasada saltara todo por los aires con ese cambio el día del Barcelona. Y es verdad que a la gente no se le pasa por alto que está en un momento de forma muy muy delicado, que está muy lejos de ser ese Vinicius desequilibrante, y si la cosa no va bien desde el principio, también seguro que la gente pues da ese tirón de orejas en forma de pitos a Vinicius, aunque de primeras creo que Mbappé se va a llevar más pitos que el futbolista brasileño.
0: Veremos, saldremos de dudas. Mañana, antes de ese partido que en el Bernabéu va a enfrentar al Real Madrid de Mourinho y al Villarreal. Un abrazo, Toribio.
1: Un abrazo, David.
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0: Estoy en Barcelona con Rulo Fuentes, amigo. ¿Qué tal, Raúl? Buenas tardes, buenas tardes.
1: ¿Qué tal, David? Buenas tardes, ¿cómo estás?
0: Para un Barça que vuelve mañana después del parón de selecciones sin Rafinha.
1: Sí, lo anuncia hoy Flick, nada, en su primera respuesta, ya para atajar...
0: ¿Podemos escuchar el corte?
1: Sí, sí, yo creo que sí.
0: Ah, lo tiene, yo no lo tengo, no lo hemos sacado aquí.
1: ¿No? Ah, pues si no lo habéis sacado...
0: Complicado.
1: Bueno, ya te lo digo yo, ¿vale? No sé imitar a Flick, pero bueno, que Flick ha dicho que no solo es baja para mañana, sino que tampoco va a jugar el martes en Turquía... en Estambul ante el Galatasaray, y hay quien pueda pensar que, bueno, pues si son dos partidos de baja es que quizás sí que tenía algo más allá del edema. En cualquier caso, ha dicho Hansi Flick, David, que viendo un poco el historial de lesiones de Rafinha, que no hay que arriesgar, que el Barça tiene un mes de octubre realmente

0: realmente muy duro y muy poderoso en cuanto a rivales, y por eso Rafinha no va a estar mañana. De hecho, no solo ha dicho que no va a estar Rafinha, sino que ha confirmado que el portero titular va a ser Joan García, y que además el que va a jugar de 9 en lugar de Rafinha va a ser Gabriel Jesús, que ha estado todos estos 20 días entrenándose en Barcelona, así que hoy Flick ha empezado a dar alguna que otra pista de cara al 11 de mañana.
1: ¿Lo de Rafinha es por precaución o peligra su presencia en el Clásico del 25?
0: No.
1: Vale, vale.
0: O sea, estamos hablando de que estamos a 9 y el Clásico es en 15 días... A ver, tendría que girarse mucho el tema para que Rafinha no esté ante el Real Madrid. De hecho, si hacemos caso a lo que ha dicho Flick, no va a jugar ni mañana ni el martes. Se espera que el fin de semana en la Cartuja ante el Betis, Rafinha ya esté listo.
1: Perfecto. Oye, por cierto, Pedrito se ha despedido hoy en Barcelona, en el Camp Nou, para ser exactos, ¿no?
0: Sí, en el Auditori Mil Buch en 99, mañana muy emotiva la de hoy.
1: ¿Ha sido o no?
0: Emotiva.
1: ¿Ha sido?
0: No, porque me toca editar y presentar el Repartin Joc, que es el programa local de Radio Marca.
1: ¿En Monclús?
0: En Monclús ya vuelve en pocos días, pero hace ya unas semanas que no está Monclús, ¿sabes?
1: Vale.
0: Sí, entonces, pero vuelve la semana que viene.
1: Creo. Me alegro.
0: Sí, desde aquí un saludo para él. Así que nada, no he podido ir, pero sí que hemos dado la rueda de prensa en directo en el local, y te digo, emotiva la mañana porque han asistido, fíjate, qué nombres, además de Pedro, que ha estado acompañado por toda su familia, le ha acompañado Puyol, estaba Boyan, estaba Deco, estaba Sergio Busquets, jugador que debutó con él prácticamente en el filial, y luego subieron ambos en el primer equipo, y un poco el morbo de la matinal lo ha puesto Xavi Hernández, actual seleccionador holandés, ex jugador y ex entrenador del Barça, buen amigo de Pedro. Lo digo porque ha habido un saludo ahí, no sé si has visto las imágenes, entre Xavi y Laporta, que sí, también ha ido evidentemente, que bueno, se han saludado bien, pero algo frío, quiero decir, a Busquets le ha metido un gran abrazo a Laporta y a Xavi no, le ha dado la mano, y sí que se notaba, bueno, pues lo lógico, ¿no? Un poquito ahí de resquemor porque la relación no terminó del todo bien.
1: Perfecto. Oye, al margen y ya por último de lo que nos comentas, de que en lugar de Rafinha de 9 estará mañana Gabriel Jesús, ¿el resto del equipo será el habitual? ¿O viniendo de parón de selecciones de 4 partidos habrá rotación masiva en el resto de líneas?
0: Yo creo que algo de rotación hay, pero mira, si me atrevería a darte un 11 si quieres. Mira, ve apuntando. Creo que va a jugar Joan García de titular.
1: ¿Sí?
0: En la portería. Yo te diría que Koundé lateral derecho, Cubarsí, Gerard Martín y Spart en el zurdo. Pedri y Rodri en el doble pivote, derecha Lamine, izquierda Gordon, en la media punta Fermín y arriba Gabriel Jesús.
1: Pelotazo, exclusiva.
0: No, a ver,
1: No.
0: Si es este el 11, mañana pues ya sacamos pecho. Ahora, si no es este el 11, pues aquí no se dijo nada de nada, ¿sabes qué te digo?
1: Ya te digo. Oye, pues nada, te voy a dejar esta tarde que te vas para casita, descansas y mañana narraré el partido, ¿no?
0: Sí, no, pero esta noche me toca ir al Palau Blaugrana. Tengo baloncesto,
1: que tienes,
0: sí.
1: Pero que lo haga otros, que no sueltas una, niño.
0: No, voy. De hecho, es el primer baloncesto que hago en la temporada.
1: Además, año no pinta muy bien el baloncesto, tampoco, ¿no? Un año más.
0: Bueno, han empezado bien, ¿eh? Sí, es bueno. La cuarta jornada de la Euroliga, han ganado 2 partidos, han perdido 1. Es verdad que hay mucha cara nueva, hay 11 fichajes diferentes, más el técnico que es esloveno, Sekulic. Pero bueno, a ver, es verdad que hay mejores equipos en Europa, están los griegos, Fenerbahce, etcétera, pero yo creo que hoy puede ganar el Barça, sí.
1: Un abrazo, amigo.
0: Otro para ti, David. Hasta luego.
1: Raúl Fuentes con la última hora del Barcelona, que pasa por esa noticia. Rafinha se pierde tanto el partido de mañana contra el Getafe como el próximo de Liga de Campeones, que les enfrenta al Galatasaray. Seguimos.
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0: Hablamos de tenis. Este que escucháis es Juan Carlos Ferrero.
1: Bueno, sí, me gustaría, obviamente, pues ya ha pasado un tiempo para que podamos vernos tranquilamente, darnos un abrazo, ¿no? Y bueno, pues el día que llegue, pues oye, pues realmente no te voy a decir que lo estoy esperando, pero sí que sería algo positivo para los dos y bueno, tarde o temprano tiene que pasar, o sea que eso va a pasar.
0: Juan Carlos Ferrero atendiendo a Marca, a Joan Solsona, en esa entrevista que podéis leer hoy en papel y también en marca.com. Joan, amigo, Solsona, buenas tardes, buena tarde.
2: Hola, buenas tardes.
0: Lo primero, ¿qué tal viste a Ferrero? ¿Liberado? ¿Cómo le has visto?
2: Sí, yo creo que Juan Carlos, como ha venido diciendo las últimas semanas, está listo, ilusionado con volver, con ofertas sobre la mesa, pero como comenté la última vez que hablamos, después de las declaraciones que hizo a pie de campo en el partido del Elche y el Madrid, una cosa es que quiera volver y la otra que a día de hoy tenga cerrado con algún jugador. Entonces hay que esperar. Yo creo que va a volver el año que viene, pero el jugador cerrado oficialmente no está, por eso no puede aventurarse a decir ningún nombre.
0: Quizás se calentó demasiado en ese partido del Elche, decir sí, la gente interpretó que ya

0: tenía cerrado algo.
1: Yo creo que se malinterpretó. Evidentemente, si tú ves las imágenes, da la sensación que no quiere decir el jugador que lo tiene y no lo quiere decir. Pero si te acuerdas, un día después hablamos contigo aquí en directo y tú me preguntaste acerca del jugador que podía ser y yo te comenté que Juan Carlos quería volver el año que viene, quiere volver el año que viene, pero ese jugador no es que no lo quiera decir, es que a día de hoy no está cerrado.
0: ¿Tú crees que tiene un jugador muy cerquita o no? ¿Tiene la sensación de que con un jugador lo tiene bastante encaminado o no?
1: Yo tengo la sensación que hay tres jugadores que están a la par. Cuando digo jugadores, hablo de ambos sexos, ¿eh?
0: Sí,
1: o sea,
0: sí.
1: No hay que descartar, porque claro, aquí parece que el circuito femenino no existe y evidentemente ha tenido ofertas y aproximaciones de las jugadoras top de la UITA. Entonces yo creo que hay dos o tres proyectos bastante interesantes a la par, pero probablemente cuando se decante por uno de ellos tendrá razones para ello, está claro.
0: ¿Tú tienes los nombres o no? No digo que los tengas confirmados, los que sospechas que son, ¿los tienes? ¿Te salen o no?
1: Sí, me salen, porque al final no es solo lo que uno te pueda decir, es lo que te va llegando de otros jugadores, de los años que llevas en el circuito, son cosas que al final se van comentando, quién puede ser, quién no puede ser, estamos a final de temporada y el mercado está en ebullición, como en el fútbol, está en ebullición en pleno verano cuando terminan las competiciones nacionales.
0: A mí me sale Jodar, me sale Sinner y el tercero me baila. ¿O tercera?
1: Vamos a ver si aciertas. Yo, la última vez que hablamos, comenté que no tendríamos que esperar mucho. Diría que a finales de octubre prácticamente ya estamos. Nos vamos a ir a noviembre, pero las ganas de Juan Carlos están ahí y evidentemente si uno quiere y hay jugadores que quieren, el acuerdo siempre es más fácil.
0: Leí ayer al padre de Fabio Coboli que dice que le han llamado Ferrero varias veces y que siempre les ha rechazado.
1: Bueno, a ver, claro, eso es lo de siempre cuando escuchas unas declaraciones un poco sin contexto. ¿Qué quiere decir? Que es cierto que el padre de Coboli, que es el entrenador de Coboli, ha hablado varias veces con Juan Carlos, pero ha hablado varias veces con Juan Carlos en una conversación de bar. Lo que quiero decir es que al final estas cosas, si tú tienes un interés real con alguien, aparte de decírselo un día que te lo encuentras en un torneo, lo plasmas en un contrato. Eso evidentemente no ha pasado. Entonces, aquí la sensación que da es que le ha venido con una mortera dos veces y le ha dicho que no. No, eso no se ha dado. Fueron dos conversaciones informales como las que Juan Carlos ha podido tener con muchos otros padres de jugadores tenistas.
0: Y ya voy acabando. En la entrevista hablas mucho de cómo está Juan Carlos, de cómo está su relación con Carlitos. ¿Tú crees que ya no habría problema en verse, en tomarse un café? Es decir, la relación de los Ferrero con los Alcaraz, ahora mismo, ¿cómo está? ¿Cómo es, Joan?
1: Es que como dice Juan Carlos en la entrevista, que al final es el que tiene que hablar de eso, es que esto va a pasar, porque pongámonos en el hipotético caso que en enero Juan Carlos Ferrero viaja al Open de Australia con un jugador X, obviamente te puedo asegurar que cuando se cruce con Carlos Alcaraz, sea en el hotel, en el pasillo de la Rod Laver o en los vestuarios, se van a abrazar. Entre otras cosas porque Carlos es un chaval muy cariñoso y se abraza con toda la gente que conoce. Entonces, hay que lo que pasó, pasó. La ruptura fue hace 10 meses y cuando se vean volverán a tener una relación normal y cordial como la que tuvieron en su día. En

0: un momento, ni se van a evitar ni nada por el estilo. Otra cosa es lo que le preguntaba en la entrevista de ir a jugar a golf. ¿Por qué? Porque a día de hoy, entre otras cosas, con la lesión de muñeca que tiene Carlos, va a ser difícil que en los próximos meses, o diría que años, se ponga a jugar a golf tanto como jugaba hasta ahora.
1: Lo de Sinner es un rumor más producto del morbo que de otra cosa. Es decir, ¿el entrenador de Sinner ha dicho que se va a marchar o que está en su última temporada o no?
0: Ahí es el kit de la cuestión, es que efectivamente, como tú dices, Sinner tiene dos entrenadores, como la mayoría de grandes jugadores. Recordemos que Carlos Alcaraz el año pasado tenía a Juan Carlos Ferrero de primero y a Samuel López de segundo. Samuel se ha quedado, Juan Carlos se fue. En el caso de Sinner, desde hace años, también tiene a dos entrenadores. Simone Bagnosi, un entrenador italiano de toda la vida, que es amigo de él, y que es el que hace, entre comillas, el trabajo sucio de ir a todos los sitios.
1: El que ocurra de verdad, vamos.
0: Organizar entrenos, y el que no tiene un perfil de ex campeón de Grand Slam y de ex número uno. Entonces, ese perfil en el equipo de Jannik Sinner lo tiene Darren Cahill, un campeón australiano de tenis que en su día también trabajó con Fernando Verdasco, con Ana Ivanovic, con varios jugadores. ¿Qué pasa? Que Darren Cahill vive en Las Vegas desde hace mucho tiempo, tiene familia, hijos. Este año ya quería dejar a Sinner, a pesar de que tampoco viaja muchas semanas, pero hace los 4 Grand Slams, 4 o 5 Master 1000, las ATP Finals, demasiados torneos para él, y probablemente ya ha dejado entrever que se va de ese barco. Entonces, obviamente, el perfil de Juan Carlos encaja perfectamente en el perfil que ahora mismo tiene Cahill en el equipo de Sinner. ¿Por qué? Pues porque solo serían las semanas de los torneos importantes, cosa que a Juan Carlos le cuadra porque no quiere viajar mucho, y porque Sinner tiene la confianza con Bagnosi del día a día. Entonces sería Juan Carlos un complemento perfecto, de ahí que la prensa italiana, especialmente desde que rompieron Carlos y Juan Carlos, está insistiendo en la opción de Ferrero, porque creen que evidentemente el mejor antídoto para derrotar a Carlos Alcaraz sería que Sinner estuviera en el banquillo del tenista, o sea, que Juan Carlos estuviera en el banquillo del tenista italiano.
1: Le daría un empujón, por llamarlo de alguna manera, al tenis, esta rivalidad aún acrecentada entre Carlitos y Sinner por la hipotética llegada de Ferrero al palco de Sinner, espectacular, ¿eh? Me parece de lo más morboso. Por eso te decía, Joan, que yo creo que como no sea Sinner o Hodar, va a ser un bajonazo, aunque estemos hablando de que sea un top 5 mundial, ¿eh? Como la gente tiene que estar en la cabeza lo de Sinner y Hodar, cualquier otra cosa les descoloca.
0: Sí, sí, y por eso también Juan Carlos en la entrevista quiere matizar el hecho de que si algún día entrena Sinner, los seguidores de Alcaraz, que ahora mismo son la mayoría de seguidores españoles al tenis, tienen que entender que no es una traición a Alcaraz, que él es un profesional y que evidentemente si le llega una oferta del que a día de hoy es el número uno del ranking, la tiene que valorar, y lo normal es que la tenga que aceptar porque probablemente también sea la mejor oferta, tanto deportivamente como económicamente.
1: Y ahora sí, la última que te hago, que me voy de tiempo. Fuera de antena, fuera de la entrevista, no me digas el qué, pero ¿te ha dicho algo? ¿Te ha contado algo? ¿Te ha explicado algo o no?
0: Bueno, está claro que lo que se ha hablado de récord siempre tiene mucha más sustancia que lo que se puede decir oficialmente o con la grabadora en mano. Pero lo que se habla off the record se queda ahí.
1: ¿Qué día me dijiste, qué tramo de mes me dijiste que tú creías que se podría saber lo de Ferrero o no? Pero no me acuerdo.
0: Sí,
1: ¿cuándo?
0: Yo, o sea, primero dije finales de octubre y mediados de noviembre. A finales de octubre prácticamente ya estamos. Sigo apostando con que mediados, finales de noviembre pueda haber la noticia.
1: La noticia, tú.

0: ¿Crees que la dará él o habrá filtraciones?
1: Bueno, a ver, o sea, aquí los periodistas intentamos sacarlo antes de que sea oficial, obviamente.
0: Vale, vale, vale, vale. Estaremos pendientes del Marca y de Marca.com. Joan, un abrazo, amigo, cuídate.
1: Igualmente.
0: Y con el tenis vamos poniendo punto y final a Despierta San Francisco, ¿eh? El lunes volvemos, que nadie se vaya.

Venga, chicos, que os veo el próximo lunes, mismo sitio, a la misma hora. No, no, lunes no, día de la Hispanidad. Lebramos, el martes vuelvo por aquí, a cuidarse. Adiós, chao.

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1: ¿Qué tal? Muy buenas tardes, bienvenidos a la Radio del Deporte, bienvenidos a Radio Marca, a las 5 de la tarde, a las 4 en la Comunidad Canaria, en este viernes ya 9 de octubre de 2026. Hoy es San Juan Leonardi y San Rústico, qué bonito llamarse Rústico. Oye, Rústico, qué mal, algún Rústico conozco yo, desde luego que sí. Le mando un abrazo desde aquí, así que en un día también, hoy es San Dionisio, conocido como el Areopagita. Dejémoslo ahí, porque el charco está asegurado. En un día en el que tenemos que hablar de un montón de cosas, Día Mundial del Correo, a lo mejor todo va vinculado, pero el caso es que el día de hoy es una fecha importante. En el año 1874, la Unión Postal Universal, conocida como UPU, la comunidad postal celebraba una vez más el Día Mundial del Correo y estaba ubicado en la Semana Internacional de la Carta, que siempre corresponde a la semana que contiene el 9 de octubre. Así que hoy a los compañeros y amigos de Correos le mandamos un abrazo enorme. En un día en el que hay que hablar y mucho, naturalmente, de la jornada liguera, por fin vuelve el fútbol, hoy tenemos ya partido, 9 de la noche, en la Rosaleda.

Málaga Real Club Deportivo Español, y tenemos también cita porque hay un fin de semana apasionante donde habrá partidos de nivelazo. No me digan ustedes que no, porque si hoy decimos que es el Málaga Español, mañana a las 2 de la tarde tenemos un Rayo Vallecano Atlético de Bilbao, a las 4 y cuarto un Alavés Atlético de Madrid, a las 6 y media un Barça Getafe, y el Madrid jugará contra el Villarreal a las 9 de la noche, en un día en el que todos los ojos estarán puestos, o muchos ojos, en Kylian Mbappé, también en Vinicius y, como no, en José Mourinho, que hoy en la portada del diario Marca, porque ha vuelto a hablar de la gran polémica arbitral. Dice que nadie lo sabía, pero vivimos los años importantes de Negreira. El portugués, que atribuye a la mala fortuna haber coincidido con episodios turbios en las ligas española, inglesa o turca, dice que su vínculo con el Madrid es de 13 años, siempre estuve en contacto. Bueno, por todo ya hablaremos, porque hoy ha vuelto a hablar en rueda de prensa, y parece que ahora, después de lo que hemos escuchado en rueda de prensa, parece que la prensa o los medios de comunicación son los que queremos que mañana los aficionados que vayan al Bernabéu piten a Kylian Mbappé. Hombre, yo imagino que es una maniobra, lógicamente, de distracción, y sobre todo es una maniobra de apoyo a su jugador, que digamos que no ha estado muy fino en los últimos tiempos con sus comportamientos varios, desde la camiseta y lo de Ceuta, a cómo se ha comportado durante este parón, el montar en bicicleta, que dirán, ¡joder, qué tontería! Ya, pero eres futbolista y te debes a unos colores y te debes a una reglamentación interna que hay que cumplir. Pero bueno, luego ya lo de irse, si tenías el permiso del club, pues hombre, si el club cree que tienes que irte a mirar otras cosas, pues mira, allí cada uno en su casa y Dios es la de todo. Así que hablaremos mucho, naturalmente, de José Mourinho, hablaremos de la actualidad, del partido del Barça, el Barça que no va a poder contar con Rafinha, ojito, después de estas jornadas de internacionales. Así que tenemos una jornada por delante realmente apasionante. Y lo primero que quiero hacer antes de nada, antes de arrancar, es darle las gracias a toda la gente maravillosa de la Fundación Sanitas y, como no, también del Comité Paralímpico Español. Ayer, en un día, en esa jornada donde el tenis inclusivo, ese máster tenis inclusivo, con la presencia, entre otros, de John McEnroe y de Camila Sabatini, me pude hacer fotos con los dos. Era el tío más feliz del mundo, ¿para qué voy a decir lo contrario? Bueno, pues la verdad es que ayer hicimos un programa realmente inolvidable, con deportistas en silla de ruedas, deportistas con algún tipo de discapacidad, deportistas sin discapacidad, con la presentación de Alex Correa, de Eli Pinedo, con Chema Martínez montando un follón allí en la grada con la gente joven. Fue un día precioso el que vivimos allí, así que hay que buscar y hay que soñar con que el deporte sea para todos. Tengas alguna discapacidad o no la tengas, seguro que vas a poder participar con las mismas reglas que los demás. Así que ese es el objetivo, ese es el sueño de la Fundación Sanitas, con la que luego también estaremos hoy. Ya sabes que los viernes siempre tenemos un rinconcito dedicado al deporte paralímpico, así que luego estaremos hablando de ello. Y mañana te voy contando, mañana tenemos cita importante desde las 11 de la mañana hasta la 1 y media de la tarde en el Paseo Ses Fontes, en San Antonio de Portmany, en Ibiza. Volvemos a vivir la Vuelta Ciclista Mountain Bike a Ibiza, y es que esto es algo que ya se ha convertido en una tradición, y mañana estaremos en Ibiza disfrutando de esta pedazo de prueba que merece mucho la pena y que este año va a reunir, entre otros, a gente tan importante como Miguel Indurain, Óscar Pereiro y compañía. Así que luego estaremos con su director, con Juanjo Planes, para cerrar el programa y sobre todo para contarles que mañana no se pueden perder un programa que merece mucho la pena, desde las 11 de la mañana y a la 1 y media de la tarde, dos horitas y media, y toda la gente que quiera ver cómo se hace el programa en radio, pues mira, siempre hay gente que va a vernos. Ahí tenemos además unos fieles que siempre nos van a visitar, y mañana volveremos a estar en ese Paseo Ses Fontes, a pesar de que sea sábado. Yo trabajo y, hombre, por la Vuelta a Ibiza, lo que haga falta, hombre, por favor, naturalmente. En un día en el que, como te decíamos, es un día en el que los amantes, los fans de John Lennon se acuerdan de él, porque hoy hubiera cumplido 86 años el músico británico.

0: Sin duda una de las mejores canciones, iba a decir de John Lennon, una de las mejores canciones de la historia de la música, ¿eh? Este Just Like Starting Over, canción del año 1980. Hoy hubiera cumplido años John Lennon, sí, sí, sí. Y siempre le tendremos en el recuerdo porque era un auténtico genio, al igual que cada uno de los integrantes de los Beatles. Saludo a Alejandro Segura, otro genio a su manera, en la ciudad condal. Segura, buenas tardes.
1: Bueno, cada uno hace lo que puede. Claro. Buenas tardes.
0: Yo cada vez que llega el cumpleaños de John Lennon, digo, yo le brindo mi homenaje, cierro el programa con el Imagine, pero esta canción es de la canción más bonita. Mira cómo suena, mira por favor, dale arriba. Mira.

0: y además viene bien poner este tipo de canciones para cuando ahora mismo estén saliendo muchos niños del colegio, vayan escuchando los papás y dirán, papá, qué canción más bonita. Porque esta canción es imposible que no le guste a alguien. Imposible. No, es que no me gusta, Ortega. Tú no la has escuchado. No la has escuchado bien. Bueno, pues nada, así está la vida, ¿eh? Con el recuerdo de John Lennon y hablando del líder del Fútbol Club Barcelona. No sé si era el líder de los Beatles, junto a Paul McCartney. Bueno, yo creo que todos eran los líderes. Pero en el Fútbol Club Barcelona hoy ha hablado Hansi Flick.
1: Sí, ha hablado el técnico alemán, lógicamente con todas las miradas puestas en Rafinha y en cómo estaba Rafinha, porque no ha saltado a entrenar a las 11 de la mañana. Uh-huh. Se le ha preguntado a Flick y lo que ya temíamos, pero ha sido peor, ¿no? Porque Flick ha dicho que no estará mañana contra el Getafe, pero que además tampoco va a estar para el partido de Estambul contra el Galatasaray, así que se pierde dos partidos el futbolista brasileño. Es verdad que nos decían que se iba a perder solamente el del Getafe o que incluso podía entrar en la convocatoria para el Getafe, pero finalmente parece que es un poco peor de lo previsto. Ha dicho Flick que no es ninguna lesión como tal, pero que como hay tantos partidos ahora en dos semanas, pues que no quieren arriesgar con él y que quedará pues sin jugar contra Getafe y Galatasaray.
0: Pues es una mala noticia para el FC Barcelona, porque sin duda está siendo el jugador de la temporada, ahora que parece que va a empezar también, o que está espabilando, y de qué manera, por jugadores como Lamine Yamal. Bueno, pues la verdad que el comienzo de temporada de Rafinha ha sido absolutamente brutal, y esas molestias con la selección brasileña, pues ese virus de las selecciones, esas cosas pasan, pueden ocurrir, y le ha ocurrido al Fútbol Club Barcelona, al igual que le ha ocurrido a otros equipos también de nuestra liga. Y claro, tendrá que pensar en otro recambio. No sé si es el momento de Adeyemi, ¿no?
1: Bueno, a ver, es verdad que puede jugar Adeyemi de 9, pero también Gabriel Jesús.
0: También.
1: Gabriel Jesús, que bueno, ha caído de pie en Barcelona, que ya sabe lo que es marcar con la camiseta del Barça y que ha tenido todas estas tres semanas para entrenar, ¿no? Porque no se ha ido con la selección de Brasil. Adeyemi es verdad que solamente jugó los dos primeros partidos con Alemania, así que entre ellos dos va a estar el 9 del Barça mañana contra el Getafe, seguramente. Pues el 9 cambiará para el partido contra el Galatasaray, así que bueno, veremos qué es lo que hace Flick, porque tiene opciones, ¿eh? Si no juega Rafinha, pues tiene a Adeyemi, tiene a Gabriel Jesús, tiene a Anthony Gordon, que puede jugar en esa posición, incluso podría poner ahí a Dani Olmo o a Fermín, si fuera necesario.
0: Desde luego que sí. Oye, pero claro, fíjate, el Barcelona que juega contra el Getafe, siempre que el Barcelona juega contra el Getafe, todo el mundo se acuerda de aquel gol maradoniano de Leo Messi, que sin duda está siendo el nombre de la semana. Seguro que la imagen va a caer en todos los telediarios en las próximas horas.
1: Bueno, tiene toda la pinta, ¿no? Además, como Messi también ha sido noticia en las últimas horas o los últimos días por la despedida con la selección de Argentina, sí. Pues sí que es verdad que siempre que hay partido contra el Getafe se habla de ese gol, que yo creo que va a quedar ya en la historia de... Bueno, iba a decir la historia de Messi, ¿no? La historia del fútbol mundial, vamos.
0: Desde luego que sí. ¿Algo más que contar desde la ciudad condal?
1: Pues nada más, a ver, simplemente decir que Joan García está bien, que jugará contra el Getafe, que Eric García está bien. Hay que recordar, Joan García iba a ir convocado con la selección española, no fue por una lesión, pero está bien, va a jugar contra el Getafe. Eric García se tuvo que volver de la concentración de la selección española, pero está bien y va a poder jugar, así que quitando a Rafinha, todos los demás están bien.
0: Bueno, pues nada, que mañana por la mañana te daremos un toquecito. Mañana estaremos haciendo el programa desde las 11 de la mañana hasta la 1:30 de la tarde. Ahora, pues fíjate, mañana tengo programa especial, ¿sabes de dónde, no? Desde Ibiza, desde San Antoni de Portmany. Ahí estaremos ahí con la Vuelta Ciclista en mountain bike.

0: Ibiza, con esa cita que cada año pues tiene dos vertientes, y una vertiente llega siempre que llegamos a este puente de la Hispanidad, y la verdad es que va a ser una delicia tener la oportunidad de hacer el programa el sábado, así que mañana estaremos de 11 a 1 y media de la tarde, para toda la gente que quiera estar allí también en Ibiza, que mucha gente nos viene a ver allí cuando hacemos el programa, pues si quieren pasarse, mañana estaremos allí en el Paseo Ses Fontes, como siempre, en San Antonio de Portmany, y allí a primera hora de la mañana pues te daremos un toquecito, ya te hago la llamada y me evito llamarte para mañana, 11:15, 11:30 te llamaremos, para que estés preparado.
1: Venga, pues ahí estaremos.
0: Vale, vale, así ya me ahorro la llamada, que estaba pasando muy mala de WhatsApp, que últimamente lo tengo frito, no veas lo que estoy dándole, vidilla, que estoy dándole al WhatsApp, chico, qué barbaridad. Bueno, estas cosas que pasan. Alejandro, muchas gracias, amigo, un abrazo.
1: Un abrazo, Vicente.
0: Saludo, chao. Aquí seguimos en Radio Marca, seguimos en la radio del deporte.

0: está Oxenia ahí brillante, ¿eh? Mr. Postman, estamos hablando de correos. Es que lo borda la niña, como vale inglés. 5:13, 4:13 en la Comunidad Canaria. Estamos aquí en la Radio del Deporte, estamos en Radio Marca. Te voy contando que es viernes 9 de octubre de 2026, que aparte de ser el Día Mundial del Correo, es el Día Europeo del Arte Rupestre, ¿eh? Qué bonito, ¿eh? Las cuevas de Altamira, por ejemplo, ¿eh? Y bueno, pues para todos aquellos que estén viendo las veces, disfrútenla porque es una auténtica preciosidad. Oye, en un día en el que cumple también Jorge Burruchaga, el que fuera grandísimo compañero de Maradona en la selección argentina, 64 años. Salvador González Marco Boro, el exjugador, que creo que todavía está en la disciplina del conjunto valencianista, 63 castañas. Cumpleaños Annika Sonnenstam, la golfista sueca. Cumpleaños Gica Popescu, el que fuera jugador rumano del Fútbol Club Barcelona. Cumpleaños el presidente del Comité Olímpico Español, Alejandro Blanco, que nació el día 7, pero fue inscrito el día 9. Y como el día 7 no podía, pues digo, pues teníamos 9 a 9 y se acabó. Es lo que tienen que hacer y tener la oportunidad de que te hayan escrito un día o dos días más tarde. Esas cosas pasaban hace años. Ahora ya afortunadamente ha cambiado, el día que naces o ya te apuntan el día que has nacido. Pero bueno, mi papá, que en paz descanse, nació el día 9 de septiembre y le inscribieron el 16. Digo, abuela, tardó 7 días en llevar al niño. No se lo creían que era niño. Pues era un niño más majo, así salió yo. Bueno, estamos de todos aquí contando muchas cosas. Tengo que hablar de nuestro Sergio Torres a esta hora de la tarde. Estamos hablando del Barça-Getafe y Sergio nos tiene que contar la última del conjunto azulón. Sergio, buenas tardes.
1: Buenas tardes, dicen. A mi abuelo también le pasó, ¿eh? Nació
0: ¿verdad?
1: En diciembre y le inscribieron un 16.
0: Es que esas cosas pasaban antes, eran muy habituales. Ahora lo cuentas y dices, ¿qué? Qué fácil esto. También pasó.
1: Ahora es impensable.
0: Con José Martínez Pirri también pasó lo mismo. Nació un 7 y le inscribieron un 11, creo recordar. O sea, unas cosas de esas que ocurrían.
1: Sí, sí, sí.
0: Esas cosas que ocurrían. Bueno, bueno, bueno. Bueno, mañana tenemos cita importante. El Barça se ve las caras contra un Getafe del que se ha hablado mucho esta semana, sobre todo porque no sabíamos si iba a fichar a Carvajal o no. A este estado de la tarde, 5:15 de la tarde de este 9 de octubre, ¿qué se puede decir?
1: Pues poca cosa se puede avanzar, dicen, ya lo dijo el propio presidente Ángel Torres, que ha dicho muchas cosas esta semana, es cierto, y sé que me lo vas a decir, sí. Pero bueno, la última es eso, que la operación estaba de momento paralizada y en eso está el Getafe. Hoy le hemos preguntado a José Bordalás en sala de prensa, que hemos estado allí en la previa del partido, por ello, y le ha preguntado concretamente Gemma Santos de Cadena Cope, la primera pregunta por Carvajal, y ha dicho que no quería hablar del tema porque estaba centrado, lógicamente, en el partido de mañana ante el Fútbol Club Barcelona, que yo creo, Vicen, que puede ser un buen momento, ¿no? Está escuchando a Segura los problemas que tiene ahí en cuanto a lesiones,
0: sí, sí.
1: Y ya sabemos cómo le sientan los parones. Equipos grandes. Pues oye, le puede meter mano, hablando mal y pronto, este Getafe al Barça, que viene de ganar, que se fue al parón con esa victoria al Málaga en casa por 1-0.
0: Desde luego hay que recordar que bueno, el Getafe, sobre todo el Barça cuando juega en el Coliseo, ahí sí lo pasa realmente mal.
1: Sí.
0: En Barcelona es otra cosa, pero bueno, poco que perder y mucho que ganar el conjunto de

0: Así que veremos si mañana es de la partida. Hay pocas dudas en cuanto al 11 porque ya sabes que tiene pocas opciones Bordalás. Si quieres te lo digo rápidamente, vale. Que yo creo que puede aparecer mañana en el Spotify Camp Nou. David Soria en portería, Johan Mojica, Gudel, Zaid Romero, Gené y Andrés García en defensa, medio del campo para Mangalá, Ramón Terrats y Mario Martín, y arriba Iván Azón y Enes Unal. Por lo tanto, Vicen, yo creo que se va a guardar la bala de Satriano para después del descanso.
1: Tiene pinta. Como siempre, un placer enorme. Mañana hablamos. Cuídate mucho.
0: Abrazo grande. Chao.
1: 5:17, 4:17 en la Comunidad Canaria. Estamos aquí en la Radio del Deporte. Estamos en Radio Marca. 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

0: aquí seguimos en la radio del deporte, seguimos en Radio Marca. Tenemos que hablar naturalmente del Real Madrid, el conjunto blanco que ya piensa en su choque contra el Villarreal, y después de este parón de selecciones, muchas cuestiones en el ambiente y muchas cosas que esperar en ese Santiago Bernabéu. Don Miguel Ángel Toribio, Tori, buenas tardes.
1: ¿Qué tal, Vicente? Buenas tardes.
0: Muchas ganas de ver al Real Madrid, el regreso de Mbappé, Mourinho. Ya saben que ha sido portada del diario Marca José Mourinho, que ha vuelto a hablar de la gran polémica arbitral. Ha dicho que nadie lo sabía, pero vivimos los años importantes de Negreira.
1: Bueno, un José Mourinho que mañana tiene ante sí una papeleta importante, porque tiene que devolver las aguas a su cauce y un poco bajar esa tensión que hay en el madridismo después de la derrota del derbi. Hoy ha reconocido que ha tenido que analizar el partido, que estuvo dos o tres días viendo el encuentro, viendo detalles para mejorar, que no se puede quedar en lo obvio, según él, de esa actuación arbitral, que tenía que haber acabado.

0: En la primera parte 9 contra 11 y un Mourinho que hoy ha salido a defender a sus jugadores como era de esperar, con dos nombres propios, el de Mbappé y el de Vinicius. Primero con el de Mbappé, así hablaba José Mourinho de todo lo que se ha hablado de este parón por selecciones, 3 semanas, que se ha hecho bastante largo, la fiesta de Mbappé en París, la bicicleta de Mbappé, Mbappé marchándose a recuperarse a Francia, y así defendía José Mourinho a su delantero.
1: Si pasa eso para vosotros, como digo vosotros, digo de un modo general, no estoy propiamente refiriéndome a nadie en particular, pues será una gran victoria. De hecho, en las últimas semanas yo pensaba que tenías casos suficientes, reales, pero parece que no ha sido suficiente. Como el del City, como la vieja historia que vosotros no os gusta mucho hablar, la difícil situación en mi país con Cristiano Ronaldo y con su entrenador, tantos casos que podían alimentar vuestro trabajo, pero no ha sido suficiente. El Madrid es el Madrid y siempre hay que sacar algo.
2: ¿Le parece exagerado todo lo que se ha montado en este parón de selecciones alrededor de Kylian Mbappé?
1: Exagerado, ridículo.
3: Lo tiene claro, ridículo, dice. Bueno, ridículo.
0: Sí, el principio de la respuesta decía que sería una victoria para algunos si mañana el Bernabéu pita Mbappé. Y después ha reconocido que es el objetivo de la prensa que piten Mbappé, que no hay que ser Einstein para saber que la prensa quiere que Mbappé sea pitado. No se atrevió a decir... ni quién ni quiénes, pero que está muy claro para José Mourinho que el objetivo de los medios de comunicación es que Kylian Mbappé sea pitado mañana en el Santiago Bernabéu.
3: Luego lo analizaremos sin duda en el tiempo de la tertulia, pero vamos, yo creo que está bastante equivocado el entrenador del Real Madrid. Es su opinión, respetable naturalmente, pero lógicamente digamos que el comportamiento, Tori, objetivamente no ha sido el más adecuado de un señor que venía de estar lesionado, de tener molestias, digamos que como lo de la mujer del César, ¿no? Que aparte de serlo hay que parecerlo, ¿no? Pues en estos casos quizás no se ha comportado como debería haberse comportado, o como nosotros, o como la mayoría de la gente, incluidos, sobre todo los aficionados, deberían pensar que se debe comportar una estrella como es Kylian Mbappé. Que igual esto, Tori, bueno, que marca 2 goles o 3 goles y luego esto se olvida rápido, cuidado. Estas cosas son así.
0: A ver, aquí hay
3: mucho que contar.
0: Dos puntos clave, que es el primero, Mourinho, lo que ha hecho es sacar el manual de primero de Mourinho,
3: sin duda,
0: que es defender a mis jugadores, defender a mi vestuario y poner a la prensa en el foco para que el enemigo sea la prensa y no el vestuario, para aquello de los pitos. Y un poco, pues si no puedes convencer a tu gente, al menos confúndeles, y por ahí un poco intenta aplacar lo que mañana puede ser otra pitada para Mbappé. Eso uno. Y punto dos, yo creo que la gente de Mbappé no le va a pitar porque después de lesionarse se fuera a Francia a recuperarse. A diferencia de lo que pasó el año pasado con sus, o la temporada pasada, sí, con sus dos recuperaciones y sus dos apariciones fuera de España, este año el Madrid sí que ha dejado claro, en este caso el Madrid ha dejado claro, que se iba con permiso del club. Hoy Mourinho ha explicado que ha ido a buscar una segunda opinión médica con permiso del club, sí, y que esa opinión médica por el historial que tiene en la rodilla coincidía con el análisis médico, con el diagnóstico de los médicos del Madrid. Pero lo grave de Mbappé no es que en esta semana haya montado en bicicleta. Hombre, es verdad que no ha hecho el Tour de Francia.
3: No, pero igual no es lo más adecuado, creo. ¿No?
0: No es lo más oportuno, porque tal
3: igual,
0: y como
3: igual,
0: está
3: palabra, sí,
0: el agua o las aguas revueltas con Mbappé, pues no
3: es
0: tiene
3: como si palmas,
0: Tori,
3: palmas un partido 3-0 y te pillan por la noche en una discoteca, como diciéndome, bueno, pues igual no es el momento para irse a la discoteca, igual te comes el marrón, dice, bueno, yo no voy a hacer nada, ya hemos palmado 3-0, pero igual la imagen de cara sobre todo al ciudadano de a pie, ¿no? Al de aficionado que va a verte y que va a aplaudirte, va a disfrutar de tu juego y ves que te preocupa poco, igual está

0: más fastidiado, más jorobado el aficionado que está él. Entonces, bueno, igual esas cosas también hay que cuidarlas, pero bueno, que ya son mayores.
1: Sobre todo, Vicente, sí, es que sí, a ti te pillan en una discoteca y mira, te han pillado. Pero el caso de Mbappé, de la bicicleta, no tiene ninguna necesidad de televisarlo él, que es como...
0: Pues
1: como
0: entonces no es tan listo como parecía Mbappé.
1: No sé si listo o si detrás hay un tipo de trasfondo, no lo sé. Pero yo lo que digo es que es evitable y que la gente que mañana le pite a Mbappé, que habrá gente que le pite, yo intuyo que no le van a pitar por montarse en una BH, en una bici de doble suspensión, en una mountain bike o en una bici de carretera o en una bici eléctrica. No le van a pitar por eso. Le van a pitar mucha gente porque todavía siguen dolidos con su gesto con la camiseta de Ceuta. Le van a pitar por su actuación en el derbi. Le van a pitar porque a mucha gente le molesta que haga tanto hincapié en hablar del Balón de Oro y un poco le ponga casi más énfasis a esa campaña por ganar el Balón de Oro que por ganar títulos colectivos, o al menos lo que manifiesta más entusiasmo por el Balón de Oro que por ganar títulos con el Madrid. Entonces, lo de la bicicleta, lo de recuperarse fuera de la Ciudad Deportiva de Valdebebas no ayuda, pero no creo ayuda. Que no es el motivo capital para que la gente le pite o la causa tiene por la razón. Que la gente le vaya a pitar. Es verdad que va acumulando malas actuaciones deportivas, anécdotas de estas fuera del terreno de juego, y al final la gente está muy enfadada y sobre todo decepcionada con un Mbappé que esperaban que fuera otra cosa cuando llegó al Madrid.
0: Totalmente de acuerdo, yo creo que están muy bien, las expresas perfectamente, y digamos que son un cúmulo de circunstancias que no ayudan a que el aficionado pues esté contento con su estrella, que él venía a marcar diferencias y que todavía se le sigue esperando, así que bueno, vamos a ver qué pasa, Torio. O sea, hay muchas cosas, aparte de tres puntos muy importantes, porque el Barcelona sigue como líder con 21 puntos y el Real Madrid es cuarto con 15, o sea que tiene 6 puntos de diferencia el Barcelona con respecto al conjunto merengue.
1: Sí, hay dos jornadas antes del Clásico, las dos del Madrid son en el Bernabéu, antes de que como la temporada pasada tenga tres salidas consecutivas, el Camp Nou, el Sardinero y Mestalla, así que el Madrid tiene que cerrar esa pequeña brecha, ¿no?, de 6 puntos con el Barça, o al menos intentar recortarla antes del Clásico, la semana que viene en Sevilla y el más inminente mañana contra el Villarreal. ¿Puede contar José Mourinho con Fede Valverde, que ha entrado en la convocatoria, y con los que no puede contar son con los lesionados Raúl Asencio, Mendy, Militao, Rodrigo y con el sancionado Dean Housen, así que con estos mimbres tendrá que afrontar el partido contra el Villarreal después de tres semanas con 14 jugadores repartidos por el mundo. A ver cómo afecta eso al equipo mañana, después de que ya haya dicho hoy Mourinho que solamente ha tenido con toda la plantilla apenas 12 sesiones.
0: Tori, un último sonido para rematar.
1: Sí, de Vinicius, que la verdad está en horas bajas, y hoy le han preguntado a Mourinho indirectamente, sin mencionar a Vinicius, que es importante, si va a aplicar, como ha hecho siempre en su carrera, la meritocracia.
2: Meritocracia sí, pero también una abertura, no para los datos, no para el nombre, pero sí para el momento, saber lo que también puede ser la manera mejor de ayudar a un determinado jugador. Una es obviamente la meritocracia pura, y tú si no estás bien estás fuera, pero la meritocracia pura también tiene sus riesgos de poder contribuir, en vez de contribuir es para ayudar a un jugador, contribuir es para que el jugador todavía vaya a necesitar de más tiempo para volver a su condición, normal. Tú probablemente te estás refiriendo al caso de Vini, ya ves que yo no me escondo.
0: Por si acaso.
1: Luego Vinicius, Mourinho ha querido reconocer que lo que más le duele es ver que Vinicius, por más que lo intenta, por más que está trabajando y por más que se está esforzando, está muy lejos de su nivel, de ese Vinicius de otro mundo, que ganaba partidos, ganaba títulos, ganaba Champions, y lo que más le duele en el corazón es que haya gente que, siendo del Madrid, posiblemente influenciados por los medios, no está.

0: en ayudando a Vinicius. Entonces, bueno, pues a ver cómo gestiona José Mourinho el caso de Vinicius, porque ya le hemos oído. Si aplica la meritocracia al pie de la letra, le dejaría en el banquillo, pero quizá eso no ayuda a Vinicius a recuperar su mejor versión. ¿Cuándo va a tener que aplicar esa meritocracia? Pues dice que Vinicius necesita tiempo. No sé si el hecho de que venga de jugar dos partidos por Asia y por aquello del cambio horario le puede ayudar a la hora de mañana sentarle y poner a Diomandé, pero el caso es que ha estado hoy muy franco José Mourinho en esa reflexión de Vinicius, diciendo que no está a su mejor nivel. Ahora, yo eso de que la prensa influye para que mucha gente no le ayude, pues como te decía antes, creo que al final no deja de ser una suerte de estrategia de comunicación de Mourinho para un poco remover el ambiente y que los pitos se disuadan entre sus jugadores, entre la prensa, y que al final, bueno, pues en ese batiburrillo los jugadores queden un poquito indemnes.
1: Aquí el aficionado de a pie probablemente, lógicamente, pensará lo que tenga que pensar, pero, hombre, los medios de comunicación sí que somos muy pesados, muy intensos, y muchas veces podemos llegar a influir en la aficionado de a pie, pero el aficionado de a pie que va al Bernabéu ve lo que ve y, lógicamente, está enfadado con ciertos jugadores porque no están rindiendo. Entonces, bueno, vamos a ver qué sucede. Pues nada, Tori, mañana partidazo sin duda contra un enorme rival como es el Villarreal, que ahora mismo está noveno en la tabla, que lleva 8 puntos, y el Real Madrid tiene 15 con esa cuarta plaza. ¿Algo más que comentar, Miguel Ángel?
0: Que se espera mañana lleno en el Santiago Bernabéu y con ese morbo un día más de cómo va a recibir el público de Chamartín a sus jugadores. Mira que había días más tranquilos y aún así ha habido pitos, así que a ver mañana si pasa factura la derrota del derbi, si va más para el colectivo arbitral, las camisetas de Ceuta, que es la primera vez que vuelven al Bernabéu, así que lo contaremos todo en Radio Marca aquí en Marcador.
1: Claro que sí, mañana por la mañana, si te parece, Tori, como mañana hacemos programa especial desde Ibiza con motivo de la multa ciclista mountain bike que cada año nos lleva hasta esa pedazo de isla maravillosa, estaremos en San Antonio de Portmany desde las 11 de la mañana, así que al filo de las 11 y media, Tori, te daremos un toquecito para conocer la última hora de la selección. Es que estoy ahorrando en llamada, ¿sabes? Porque estamos, como somos pocos, pues digo, ya voy haciendo la ronda, la hago ya en antena, que digo yo que así ahorramos tiempo. ¿Te parece?
0: Aquí me lo agendo. Hasta mañana, Vicente.
1: Hasta mañana, fenómeno. Gracias, Miguel Ángel Toribio, desde el entrenamiento del conjunto blanco, con esa charla de José Mourinho, que no ha dejado, como hace siempre, indiferente a nadie. Luego, en el tiempo de la tertulia, tiempo del opinador, a partir de las 6 lo analizamos. 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

0: Bueno, 24 minutos para llegar a las 6 de la tarde, a las 5 en la Comunidad Canaria. Aquí estamos en la Radio del Deporte, estamos en Radio Marca. Dentro de nada nos vamos a ir de cumpleaños, porque es un día bonito de cumpleaños de gente maravillosa, en esta jornada de 9 de octubre de 2026, que mañana te comentábamos, mañana tenemos programa especial, de, ya sabes que del 9 al 12 de octubre Ibiza vuelve a latir al ritmo de la Vuelta Cicloturista Ibiza Campañolo, y ahí estamos mañana para hacer el programa, desde las 11 de la mañana a la 1 y media de la tarde. Saludo rápidamente a José Rodríguez, porque es nuestro hombre más olímpico, naturalmente que sí, para eso es el encargado de, lógicamente, de contarnos todo lo que ocurre en el deporte olímpico, y sobre todo porque hoy es un cumpleaños de alguien la mar de especial, que es el presidente del Comité Olímpico Español, que es don Alejandro Blanco. Así que empezamos a nuestro José Rodríguez. José Rodríguez, buenas tardes.
1: Hola, Vicente, muy buenas.
0: Luego ya hablaremos también del Atlético de Madrid, porque como vales para todo, amigo mío, esto es lo que tiene. Pero la verdad es que hoy es un día en el que tenemos que saludar dentro de un instante también a un señor que lo es absolutamente todo para nosotros.

0: nosotros, que me parece que es un tipo maravilloso, que va cumpliendo una edad seria, pero que no nos falla nunca. Y ha estado de viaje, y la verdad es que, oye, pues hoy es un día en el que tenemos que charlar con el presidente del Comité Olímpico Español, porque además es un día en el que ya tenemos que empezar, todavía nos queda mucha tela que cortar, y tenemos que hablar mucho, naturalmente, y hablaremos de los Juegos Olímpicos de 2028, pero ya es que se va acercando, José, es que se va acercando el asunto ya, ¿eh?
1: Bueno, hay deportes que ya empiezan a, o que ya han empezado. Mira, estamos por ejemplo en los mundiales de judo, que sí, al protagonista le toca muy de cerca. Ya aquí ha arrancado ya la clasificación olímpica, el ranking olímpico. Ayer, por ejemplo, Aizunova se proclamaba campeona del mundo en la categoría de 70 kilos en categoría femenina. Y aquí ya ha empezado el ranking a contar, el ranking olímpico, para clasificarte de cara a los juegos. Hay deportes que ya empiezan a entregar plazas y ojalá que, oye, poco a poco, pues podamos ir consiguiendo, pues no sé si superar las de París, pero como mínimo igualar la presencia española en Los Ángeles dentro de casi dos años.
0: Desde luego que sí, además un Alejandro Lando, que como te digo, el presidente del Comité Olímpico Español, es que como vale para todo, es que está también trabajando por ese Mundial 2030 de fútbol. Tenemos además, bueno, muchas cosas que contar y hablar con él. Y es un hombre que además cumple dos veces, cumple años el día hace un par de días y cumplía años hoy otra vez. Y entonces hoy me venía mejor, porque estaba de viaje y digo, qué mejor manera que felicitar a don Alejandro Blanco. Alejandro Blanco, presidente del Comité Olímpico Español. Alejandro, felicidades.
2: Gracias, querido amigo, gracias. ¿Qué tal estás?
0: Encantado de saludarte y qué, igual, qué maravilla, igual, tener la suerte de hablar con el presidente del Comité Olímpico Español, decir a voz alta que eres amigo mío desde hace muchos años, que me vienes aguantando cada año que te llamo el día de tu cumpleaños, sea un día o sea otro, sea el 7 o sea el 9.
2: Bueno, a ver, la amistad por encima de todo y también el a la persona, ¿eh? A ti, a tu persona, a lo que significas y a lo que representas, y luego también al profesional, porque saben tus oyentes que eres un auténtico fuera de serie y que eres una persona que tratas al deporte excepcionalmente bien porque tienes pasión y amor por el deporte, y eso para mí es lo más importante.
0: ¿Cómo te voy a querer? Naturalmente que sí.
2: ¿Cómo te voy a querer?
0: ¿Qué te voy a contar yo a ti? Oye, que no voy a decir la edad que cumple el presidente José Rodríguez. Si quieres felicitarle antes de que piense la edad y nos diga la que él quiera.
1: Yo le voy a felicitar, cumpla lo que cumpla.
0: Alejandro, ¿nos quieres decir, presi, la edad que cumples o paso palabra, como los de la tele?
2: Nada, mira, hay una fórmula maravillosa en la lucha leonesa que, por ejemplo, imagínate, en vez de decir 50, 60, sí, más de 60, ya está. Entonces, anda, con eso ya significa que son infinitos. Cumplo 76.
0: Madre, 7 soles. Y con mucha cuerda por delante, por lo que te conozco, hay que ver, no sé qué es el deporte para ti, decía José, lo importante que ha sido el judo, sin duda, en tu carrera, en tu vida, pero yo no sé lo que es el deporte y lo que significa para Alejandro Blanco, ¿eh?
2: Bueno, primero un abrazo muy fuerte a José, que también es otro grandísimo profesional y uno de los mayores especialistas que hay en el movimiento olímpico, en el deporte olímpico. Y luego, ¿qué significa? Yo creo que es fácil, es pasión, ¿no? Igual que vosotros tenéis en la radio, y seguro que todos o muchos oyentes que os están escuchando, los cientos de miles que están escuchando, tienen pasión cada día en su trabajo. Pues eso es lo importante, el levantarte cada día intentando hacer las cosas lo mejor que puedas e intentando ayudar a los demás a través del deporte. Creo que eso es lo que me mueve a seguir luchando, ¿no?
0: ¿Y no te cansa de tanto viaje? Porque hace nada estabas en Bakú, hay que recordar que se han presentado las elecciones de ACT, no porque tuvieras una gran motivación tampoco, sino porque te lo pidieron a ti. O sea, que es que te lo siguen pidiendo porque te ven que eres muy válido, porque conoces mejor que nadie el deporte y porque puedes aportar mucho.
2: Bueno, primero, lo de Bakú es maravilloso, porque cuando te querías llamarme el día 7, sí, me quedé colgado por un error a la hora de emitir una tarjeta de embarque. Y desde Bakú aquí me llevó el viaje 29 horas, o sea...
0: ¿Qué me dices?
2: Ese día por la tarde estuve más casi 18 horas en un aeropuerto que estaba desesperado. Pero bueno, pero lo de ANO, la Asociación de los Comités Olímpicos del Mundo, que hay elecciones en diciembre, había mucha gente que me había dicho que si me presentaba. Yo siempre dije que no, porque bueno, estoy muy bien aquí en el Comité Olímpico Español, pero de pronto se unieron dos continentes, Europa y América, y sin decirme nada, sin avisarme, pues me llaman un día y dice que han propuesto que yo sea el candidato. Entonces, evidentemente, ya no podía decir que no. Es una gran alegría el momento en que recibes ese apoyo de todo el mundo, porque luego se ha sumado mucha gente, pero también es una grandísima responsabilidad, porque digamos que después del cargo de presidente, que en este caso es presidenta del Comité Olímpico Español e Internacional, perdón, pues es el cargo de

0: mayor representación, es el presidente de todos los comités olímpicos del mundo. Veremos qué pasa el día 7 de diciembre en Hong Kong, pero bueno, solo que hayan pensado que yo puedo, digamos, coordinar y cambiar el movimiento olímpico, pues para mí es una gran satisfacción y a la vez una gran responsabilidad.
1: ¿Quiénes son tus rivales? ¿Les podemos ganar? Bueno, ¿Les podemos ganar o no?
0: Bueno, a ver, somos dos candidatos, un argelino que se llama Mustafa Darrab y yo, y bueno, vamos a ver qué pasa, Vicente, aquí de las elecciones. Pueden haber acuerdos, pues se puede ganar, se puede perder, pero yo creo que eso, en mi caso en concreto, y me conoces, eso ya es accesorio, ¿no?
1: Sí.
0: Si resulta que no eres tú el que quieres ser, sino que la gente piensa, gente que te conoce y gente que no te conoce, que tú eres la persona más idónea para hacer el cambio, pues eso para mí es la satisfacción. Luego ya el resultado, vamos a ver cuál es, pero dicho eso, vamos a ganar, o sea que vamos a intentarlo, por lo menos, y vamos a ganar.
1: Vamos a intentarlo, desde luego que sí, y si gana uno, gana el otro. Al que gane, lógicamente hay que apoyarle por el bien del deporte, que yo creo que eso es lo que tenemos que hacer. Así deberíamos ir por la vida, iría mucho mejor todo. José, ¿quieres preguntarle algo al presidente el día de su cumpleaños? Aparte de que le han regalado...
2: Mira, eso lo preguntamos ahora. Yo simplemente en este asunto por aclarar, en caso de salir, se puede, o sea, es decir, se compaginan cargos, Alejandro.
0: Sí, no, siempre ha sido así. Una cosa no excluye la otra y yo creo que, bueno, que si el presidente del Comité Olímpico Español es a la vez el presidente de los comités olímpicos del mundo, pues evidentemente es un lujo para el deporte español, ¿no? Más allá de la persona, aquí defendemos al deporte español, seas presidente del Comité Olímpico Español, seas deportista, seas entrenador o en cualquier posición, ¿no? Pero yo, eso no es incompatible, es más, siempre han sido presidentes de comités olímpicos.
2: Y yo, como sé que Vicente ahora ya meterá los dedillos ahí con el Mundial, todo esto, antes de, se habla del Mundial 2030, yo te voy a hablar ya de la carrera, porque es verdad, claro, me lo he preguntado muchas veces, pero ya la carrera 2036, a los Juegos Olímpicos, que para que el oyente nos entienda, la de 2036, ya empieza a estar abierta, a 2036, 2040, por ejemplo en Europa, Alemania ya ha elegido a Múnich, digamos, para las posibilidades que tenga en 2036, 2040 o 2044, ahí pues se habla, por ejemplo, de Doha, se habla de la India, localidades, o sea, zonas donde tienen muy muy marcado el objetivo de conseguir unos juegos a corto plazo, y es que la pregunta es inevitable. Alejandro, en Madrid, en España...
0: La pregunta es, ¿qué? Como todo lo que tú preguntas es interesantísima, pero yo te voy a decir lo que le he dicho a las autoridades, es decir, nosotros no podemos perder. Y explico por qué. Hemos hecho tres candidaturas. En la última, que era la que yo presidía, que era la del 2020, recordar que la Comisión de Evaluación del Comité Olímpico Internacional nos dio como la mejor candidatura de todas, y luego perdimos la votación y, en fin, definíamos un nuevo modelo de juegos para hacerlo rápido y corto, que no nos dieron no nos dieron los votos, y al año siguiente todo lo que es la organización de los juegos modernos era lo que Madrid defendía. Yo creo que en esta posición, para el año 36, viene Doha muy muy fuerte. En Europa va a ir Turquía, Estambul, y va a ir también un Budapest. Has hablado de la India, que está también en esa carrera. Alemania se quiere presentar. Yo creo que esto parte de una conversación con la presidenta del Comité Olímpico Internacional, manifestar el deseo y la pasión que tiene España por organizar unos juegos. Hay una cosa que es imprescindible, es que ayuntamiento, comunidad y gobierno estén alineados, si no, no merece la pena viajar a Lausanne, y a partir de ahí preguntar cuándo es el momento más oportuno. Digo, y lo digo desde el año 20, recuérdalo, desde el año 13, que fue cuando perdimos, España es la ciudad más preparada para hacer unos Juegos Olímpicos. Y cuando veo la organización de los juegos, de los últimos juegos, y lo comparo cómo se podrían hacer en Madrid, de verdad, con respeto a las demás ciudades, tenemos la mejor ciudad para organizar unos juegos. Pero también pienso que nuestra decisión tiene que ser aquella en la que tengamos más oportunidad de ganar la candidatura. No puede ser que en Madrid invirtió, recordar, casi 100 millones en las tres candidaturas. En la última teníamos prácticamente el 80% construido y en fase de terminación, y sin embargo en la votación perdimos. Yo creo que los Juegos, el movimiento olímpico, le debe unos Juegos a Madrid. Y Madrid debe elegir el momento más oportuno. Y eso solo se puede saber hablando con la presidenta del Comité Olímpico Internacional.
1: Y ahora mismo, por lo que escucho, el día 36 igual no.
0: Yo creo que, a ver, el 36, está claro, se ha dado Los Ángeles y Brisbane, con lo cual ahora hay una ansia de organizar juegos.

0: juego es verdaderamente increíble. Vas a tener unos rivales muy fuertes en el 36 y también el 40. Por eso creo que desde el momento en que es Madrid, desde el momento en que es un país como España, con la tradición que tiene de organización, el nivel deportivo, desde el momento en que te has presentado tres veces, desde el momento en que la última candidatura ha sido la más valorada por la propia comisión del Comité Olímpico Internacional, nosotros no somos una candidatura más. Somos la candidatura. Tenemos que ir a Lausanne con todo el respeto, pero también con toda la firmeza de decir, oiga, mire usted, nos deben unos juegos, porque esto es lo que ha pasado. Entonces, ¿cuándo es el momento para el Comité Olímpico Internacional? El momento en el que Madrid puede realmente optar con opciones a los juegos y a partir de ahí construir. Eso es como yo lo veo y creo que es la forma, digamos, más inteligente de afrontar esa candidatura.
1: Sería un sueño para tu carrera rematar con unos juegos, ¿eh?
0: Bueno, y para mí y para la de todos los españoles, es que en Madrid es verdad, y además, como lo he dicho muchas veces, Vicente, es que nos deben unos juegos. Si es que nos deben unos juegos. ¿Qué gran capital del mundo no ha organizado unos juegos? Pero no solo por el nivel de organización de España. Hay tres parámetros importantes. El nivel deportivo, lo tenemos. El nivel organizativo, lo tenemos. El deportivo y el organizativo es, sin duda, el nivel de la mejor ciudad del mundo y el mejor país del mundo. Y hay un tercer nivel que no se considera, pero es el nivel popular. El apoyo que tuvo la candidatura de Madrid cuando se hacen encuestas, tanto por la propia candidatura como por el Comité Olímpico Internacional, la media de apoyo en España a la organización de los Juegos Olímpicos en el 2020 era del 95%. O sea, no hay ciudad en el mundo, ni país en el mundo, que tenga más pasión para organizar unos Juegos. Si tenemos nivel deportivo, nivel organizativo y nivel popular de apoyo de la gente, lo siento, Lausanne, nos debes unos Juegos.
1: Totalmente de acuerdo. José Rodríguez. José, después de lo que
2: mundial,
1: después
2: de, al frente,
1: ahora te escuchábamos, José, que te habíamos perdido.
2: Ahora sí me escucho, y si entrecorta, que él está al frente también de la organización.
1: Se habla mucho de... Se te pierde, José, te pierdo, a ver si podemos recuperar un poquito el salón. Estaba José de viaje, a ver si tenemos un mejor sonido con nuestro José Rodríguez en esta charla con Alejandro Blanco.
3: ¿Me escuchas, Marcos?
1: ¿Ahora te escuchamos un poquito mejor? Ahora sí, mira.
3: Ahora. Vale, ahora ya sí. No, decía que de un tema a otro, ¿no? Hablamos del Mundial 2030, Alejandro está metido ahí de lleno en el comité organizador, se habla mucho de la final, de dónde se va a jugar, se habla mucho de España, Marruecos, el número de sedes, digamos que si pierde o gana protagonismo España en este Mundial que parecía que iba a ser con España como protagonista y, digamos, Marruecos de acompañante, ahora ya no parece tan claro, llega también un proceso electoral a nivel del gobierno en España, no sé si se puede ahí en un momento clave también perder, entre comillas, el foco y cómo ve la situación, porque es más preocupante a lo mejor de lo que hubiéramos pensado hace un tiempo.
0: Bueno, yo creo que la situación está todo menos estable, ¿no? Entonces, en esta inestabilidad que tenemos, tanto elecciones que tenemos aquí en a finales de noviembre, como ahora tal como está la situación de FIFA con la presidencia de Infantino, pues hombre, no es el momento más oportuno, pero yo sigo una cosa, os digo una cosa ya más convencido, y me conocéis, es decir, esta candidatura la inicia España con Portugal. Luego viene, se añade Ucrania, luego se baja Ucrania, recordarlo, y luego entra Marruecos. Y con todo el respeto del mundo, el campeón del mundo se llama España. El mayor nivel del fútbol, el mayor nivel de fútbol en categoría masculina y femenina del mundo lo tiene España. El nivel de los equipos que tenemos es en España, no existe ni en la Liga Española, el nivel de nuestros clubes, el Real Madrid-Barça, el Clásico, es decir, nadie en el mundo tiene lo que tiene España. ¿Qué es lo que hay que hacer? Bueno, va a haber una visita próxima de la comisión de FIFA que estudia todo lo de las sedes. Hay que sentarse desde el punto de vista de la comisión creada por el gobierno para negociar con FIFA y a partir de ahí construir. Yo no creo que en este momento el gran debate encima de la mesa deba de ser la final. Primero, ¿cuántas sedes va a tener España? Cómo viene lo de los grupos y luego tenemos que hablar de la final. Pero si empezamos por la final, no hay nadie que pueda poner encima de la mesa más valores para tener la final que España. ¿Por qué? Porque es el país que inicia la candidatura. Si tú no le das el partido inaugural y no le das la final, evidentemente no es el país que tiene los acontecimientos más relevantes. En segundo lugar, el nivel deportivo. Si antes lo hablaba para los Juegos Olímpicos, estamos hablando del último campeón del mundo.

0: es verdad que hemos sido dos veces campeones del mundo, pero la última es el último mundial. Y si hablamos del nivel de nuestros clubes, nadie lo tiene mejor que nosotros. Entonces, creo que ese debate debe de ser cuando tengamos ya estructurado, pero España, con toda la firmeza del mundo, tiene que defender que la final es en España.
1: Y luego ya el escenario ya...
0: Bueno, eso luego ya es...
1: ¿Madrid o Barcelona?
0: Tiene que poner de acuerdo con FIFA, se tiene que poner de acuerdo con FIFA de cuál es la ciudad más apropiada. Pero no, yo creo sinceramente, y creo que nuestros oyentes lo entenderán, es decir, si tú eres el país que llevas la fuerza de la candidatura, no tienes el partido inaugural y no tienes el final, hombre, el Mundial se queda incompleto. O sea, se quedaría totalmente incompleto. Eso es lo que tenemos que defender con pasión. Y luego repito, es que somos los campeones del mundo. Pero cierto, es que además digo más, el nivel de las selecciones de todas las categorías de chicos y de chicas en el conjunto, somos campeones del mundo en chicos y campeones del mundo en chicas. El nivel de nuestro fútbol femenino cada día es mayor. El nivel de las categorías inferiores en chicos y en chicas, campeones de Europa, campeones del mundo. No sé, dígame algo, dígame quién tiene algo más que nosotros. Nadie. Pues bueno, pues eso es lo que hay que poner encima de la mesa.
1: Y una vez puesto encima de la mesa, lo normal, lo lógico...
0: A debatir,
1: y luego ya, pues hombre, pasa como tú bien dices, si es que al final los que se han unido los vecinos de Marruecos, pues claro, pasa que ha sonado tanto y el tema político parece como que influye tanto en estas cosas, y de pero bueno, está bien, pero que iba a ser España y Portugal, luego llega Ucrania, aparece Marruecos, y ahora parece que va a ser Marruecos la que va a albergar la final.
0: Sin ninguna duda, Vicente, el tema político, como en cualquier actividad de la vida, tiene su importancia, pero lo más importante es el deporte. Y lo más importante es lo que tú pones encima de la mesa como España. A partir de ahí hablamos de lo que se quiera, pero eso es lo importante.
1: ¿Tú eres optimista?
0: En mi opinión, en mi forma de entenderlo.
1: ¿Tú eres optimista?
0: Yo soy optimista, sí, por naturaleza, pero en este caso más.
1: José, la última para el presidente. Le dejamos disfrutar de una tarde de soplar velas y de recibir regalos, que es lo que se merece, naturalmente que sí. José.
2: Ahora una más fácil, ahora ya a que ver. Te hable de su Madrid, si quieres.
1: Hombre, sí.
2: Ya estaba, ¿no?
1: No sé si es más, pues no sé si es más fácil, ¿eh? ¿Le echamos la bronca a Mbappé o no?
2: Pero hay menos presión.
1: ¿No hay más menos presión o sí? ¿Hay que echarle la bronca a Mbappé o no, Alejandro?
0: No, hay que tener confianza. La Liga Española está interesantísima. Yo, si me sabéis que no lo puedo ocultar, mi apellido Blanco, con lo cual no tengo mucho mérito porque viene en el ADN. Pero dicho eso, yo creo que el Real Madrid tiene un gran equipo, hay que darle espacio a que los jugadores se acoplen y confiemos en nuestro equipo. Va a ser una liga muy interesante, el Barça está realmente bien, el Atleti también está muy fuerte, el Atlético de Madrid, es decir, hay otros equipos que vienen muy bien. Yo creo que vamos a tener una liga apasionante y esperemos que en esa liga el Real Madrid pues de la altura que por sus jugadores tiene y por su historia, ¿no?
1: No hay que
0: ponerse nervioso antes de tiempo, de verdad, vale, hay que confiar.
1: Vale, que tengo aquí al sector merengue un poquito preocupado.
0: Vale.
1: No sé, pero bueno. Mourinho, ¿estás contento con él?
0: Hombre, cuando somos fans de un equipo, sí. El equipo que sea, tienes que confiar en todo el equipo y confiar en los dirigentes.
1: Vale.
0: Yo creo que el currículum de Mourinho está ahí, el nivel de nuestros jugadores está ahí, y desde el máximo respeto, es verdad que el Barcelona está jugando sensacionalmente bien, que tiene un grupo de jóvenes verdaderamente extraordinario, bueno, que el Atleti yo le veo este año más fuerte que nunca, con mucha confianza, bueno, pues será una liga competida, pero no nos tenemos que poner nerviosos, van muy pocos partidos, el Real Madrid tiene que acoplarse bien, y ya está, y yo creo que nos va a dar espectáculo tanto en la Liga como en la Champions.
1: Pasa, llevamos,
0: pero desde el respeto a los demás, claro, equipos, que eso es muy importante.
1: Pasa que llevamos unas semanas que si Negreira, otra vez Negreira, Alejandro.
0: Bueno, yo creo que vamos a hablar de fútbol en positivo. Vamos a hablar del equipo, de los jugadores, del entrenador y de que nos esperan partidos apasionantes en la Liga y en la Champions.
1: Bueno.
0: Y lo demás que lo resuelva, que lo tiene que resolver, ¿no?
1: Totalmente de acuerdo. Que te tengo que preguntar solo una, que tengo yo curiosidad, ¿quién le darías tú el Balón de Oro? ¿A quién le daría el presidente del Comité Olímpico Español el Balón de Oro este año?
0: Bueno,
1: ¡mójate, Alejandro, que yo sé que eres muy políticamente correcto!
0: No, que va, que al contrario, soy todo menos político. A ver, yo creo que hay dos jugadores que realmente para mí, después del año pasado, que son Lamin y Mbappé, ¿no? No creo que uno de los dos se debe llevar el Balón de Oro, pero creo que Lamin ha hecho unas cosas extraordinarias, es un jugador extraordinario, y también creo que discutir Mbappé no entra dentro de un rigor, en mi opinión, dentro de un rigor futbolístico, digamos, máximo. Mbappé es un jugador extraordinario, Lamin también, el año pasado hicieron una temporada sensacional, y luego a partir de ahí los que votan, pues oye, pues yo creo que será una votación muy ajustada y que cualquiera de los dos puede ganar el Balón de Oro.
1: Qué bien has quedado, siempre
0: que... Igual que otros jugadores, sí. que probablemente con menos renombre, el año pasado, tienen un currículo el año pasado verdaderamente extraordinario.

0: No, porque si mira lo de Fabián, cuidado con Fabián. Es que claro, Fabián lo ha votado con el Paris Saint-Germain, con el Mundial. Bueno, ¿qué le va a poner? ¿Alguna pega?
1: Por eso es que a veces nos fijamos, pero bueno, yo creo que los dos que he dicho tienen un grandísimo nivel. Y Fabián, que es un jugador extraordinario, bueno, lo que ha hecho con el PSG y con la selección española, pues igual yo. Es muy difícil elegir un balón de oro, claro, ¿no? Yo creo que este año va a estar muy competido. Hemos tenido a Rodri Balón de Oro, que es un jugador extraordinario, y a ver si tenemos la suerte de que uno de los que hemos dicho, español, también consigue el Balón de Oro. Ojalá. Sería bueno para España, para el deporte español, para el fútbol español y también para el fútbol mundial, ¿no?
0: Vale, está muy bien, porque al final te has tirado para tu lado, ¿eh? Ha dicho, sí, muy bien, Mbappé o Lamine Yamal, pero bueno, si lo dan un español, mejor.
1: Bueno, a ver.
0: Hombre.
1: A ver, es verdad, hombre, que he dicho español, porque me he acordado de Rodri, porque yo creo que los jugadores españoles tienen un nivel altísimo. O sea, oye, bueno, no hay nada más que ver el campeonato del mundo, no es un tema de... Aquí la pasión está por un lado, pero los datos objetivos son más importantes que la pasión. Pero dicho eso, Mbappé, que está jugando en España, yo creo que también tiene un grandísimo nivel, ¿no?
0: Bueno.
1: Tiene Dembélé, como lo tienen otros jugadores, que es muy difícil.
0: Es muy complicado, desde luego que sí. Que te regalen muchas cosas, presidente.
1: Gracias. Que quiero muy alto, a ver si me regalan muchas cosas.
0: Por favor, regálenle muchas cosas, que se lo merece, que cumple una edad seria, pero está hecho un pincel de señor. Un abrazo muy fuerte, presidente.
1: Bueno, un abrazo para ti, para José, para todo tu equipo y para todos los oyentes. De verdad que es un placer hablar con vosotros y escucharos, defender el deporte y defender a los deportistas, que eso es también muy importante. Muchas gracias.
0: Felicidades, Alejandro. Muchas gracias. Un saludo. Gracias. Hasta luego. José Rodríguez, permíteme que tengo que dar dos consejos comerciales rápido. Seguimos aquí en la Radio del Deporte. Venga, en Radio Marca.
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11: Sintonía del deporte paralímpico aquí en la radio, el deporte en Radio Marca, en un día en el que, como te comentaba al principio, ayer vivimos una cosa absolutamente espectacular con ese máster de tenis inclusivo con la Fundación Sanitas y disfrutando de la presencia de deportistas con discapacidad y la presencia nada más y menos que de John McEnroe y de Gabriela Sabatini, dos leyendas del deporte de la raqueta. Y qué mejor manera que poner el broche a lo que fue un día, el de ayer, absolutamente inolvidable, y sobre todo agradeciendo el trabajo tan espectacular que lleva haciendo la Fundación Sanitas, primero con los juegos inclusivos, después con eventos como el de ayer, cada año dedicados a un deporte. El día al año del baloncesto fue increíble con Scottie Pippen. Ayer, como decíamos, pues qué les voy a contar yo a ustedes, con la presencia de Gabriela Sabatini y de John McEnroe, y teníamos que hablar de la Fundación Sanitas y hablar con uno de sus responsables, con Mario Pérez. Mario, buenas tardes.
12: Buenas tardes, Vicente. ¿Cómo
11: Encantado
12: estás?
11: De saludarte. Simplemente teníamos que felicitaros, lo de ayer fue algo absolutamente inolvidable.
12: Bueno, fue un día muy bonito. Yo creo que fue un día que se merecen todas las personas, ¿no?, que luchan para que el deporte de personas con discapacidad sea mucho más visible, ¿no? Entonces, yo creo que es un día de celebración en el que nosotros como Fundación Sanitas ponemos nuestro granito de arena y luego, bueno, pues nos rodeamos de grandes compañeros de viaje, como entre otros el Comité Paralímpico Español, ¿no?, que siempre nos apoya, nos ayuda y nos hace que esto sea mucho más grande.
11: Fue increíble ver cómo los tenistas con algún tipo de discapacidad, veíamos al hermano de Alex Correia, Iván Correia, decía, es que voy a jugar con Gabriela Sabatini y con John McEnroe. Estaba alucinado, la sensación que tenía, la cara de felicidad de ellos. Era increíble. A ver si conseguimos poquito a poco, y en los colegios, un niño que tenga algún tipo de discapacidad, que pueda jugar con un niño que no la tiene, que tiene otras capacidades diferentes. Eso se va consiguiendo poquito a poco, y se consigue poniendo las cosas encima de la mesa y explicándole y enseñando a la gente que sí se puede tener deporte para todos.
12: Así es. La clave, nosotros creemos firmemente en la Fundación Sanitas, que la clave empieza en la base, en los colegios, en los profesores de educación física, que son los que tienen la oportunidad de hacer inclusión, ¿no?, en sus clases. Al final, un niño con una discapacidad puede y debe hacer educación física con el resto de compañeros, y es el momento donde tiene ese espacio para compartir, para jugar, para correr, para saltar, para tirar a canasta, ¿no?, un balón, y al final yo creo que es el mejor momento, porque luego, una vez que lo hacen en la clase de educación física, sí. Lo llevas al recreo, lo llevas fuera, cuando sales del colegio, lo llevas a otro tipo de clases, ¿no? Y desde la

0: año 2012 llevamos trabajando en ello, en un programa muy bonito junto con el Comité Paralímpico que se llama Deporte Inclusivo en la Escuela, por el que ya han pasado más de 60.000 niños.
1: Fíjate.
0: Y hemos formado a más de 500 profesores, con lo cual pasito a pasito, poco a poco, pero sí, la idea es que esto sea cada día más grande, cada vez menos personas con discapacidad se queden sin practicar educación física o deporte si lo quieren hacer, y ahí estamos, poco a poco dando pasos, ¿no?
1: Pues sinceramente lo único que queríamos era felicitaros, fue espectacular, fue precioso, fue inolvidable, y que siguiera dando guerra. Yo no sé cuál es el próximo objetivo, el próximo sueño de la Fundación Sanitas con el Comité Paralímpico Español. ¿Con qué sueñas ahora mismo? Pues yo sé que estáis, yo estaba ayer, termina el asunto y ya veía que estabais dándole a la cabeza, ya estabais todos, estaba Yolanda dándole allí, Jaureguizar, dando, diga, a ver el año que viene qué organizamos.
0: Justo, ese es el ADN, ¿no? De, sí, de la Fundación Sanitas, del Comité Paralímpico Español, ¿no? Es cuál es el siguiente paso, en qué nos queremos embarcar para el año que viene, en septiembre, octubre, y estamos ya en ello. Tenemos varios proyectos o varios deportes en mente. Uh-huh. Tenemos que afinar todavía muchas cosas, porque estamos recién salidos, sí, de este, estamos digiriendo lo que pasó ayer, ¿no? Que fue muy potente, también fue duro de organizar, porque al final son muchos pequeños detalles, pero muy bonito a la vez. Y la verdad que lo que intentamos siempre es hacer algo novedoso, algo que demuestra la sociedad, con grandes deportistas como ayer, con John, con Martín de la Puente, con Iván Correia, con Gabriela Sabatini, con Talita Rodríguez que vino de Brasil, sí, y demás, ¿no? Demostrar que se puede, ¿no? Y ellos son el mejor escaparate que tenemos para poder demostrarlo. Y seguro que el año que viene conseguimos algo parecido a lo de este año, si no mejor. Con lo cual ahí estaremos desde ya. Hoy hemos estado, pero ya a partir del martes que viene, dándole a la cabeza para que, sí, el año que viene tengamos otro gran evento, lo podamos disfrutar entre todos y que la sociedad comprenda que el deporte inclusivo no solamente se puede hacer, sino que es bueno, es necesario y genera una sociedad mucho más justa para todos, ¿no?
1: Y ahí está la Radio Marca, como siempre, como cada año. Mario, mil gracias, un abrazo muy fuerte.
0: Muchísimas gracias, Vicente. Un abrazo a ti por estar con nosotros.
1: Un saludo enorme. Chao, hasta luego. 6:09, 5:09 en la Comunidad Canaria, el deporte inclusivo, el deporte paralímpico aquí en la radio, el deporte en el programa de Ortega.
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1: En un instante arrancamos al tiempo del opinador para hablar mucho sobre todo. Las palabras de Mourinho esta mañana han levantado ampollas, desde luego. 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Antes de irnos con esa tertulia, tiempo del opinador, me he quedado con José Rodríguez, con ganas de preguntarle que tenemos la oportunidad también de ver ese Atlético de Madrid, que ahora mismo ocupa la segunda plaza de la tabla clasificatoria y tiene cita en Vitoria. Y hoy había que escuchar también al Cholo Simeone. No sé qué reflexiones hace José Rodríguez de esa presencia del míster del Atlético de Madrid, José.
4: Sí, pero lo hemos escuchado antes, Vicente. Es verdad que tenía ganas el entrenador de dejar claro su postura contraria al gran parón de selecciones que acabamos de pasar. No le ha gustado nada esto de las 3 semanas fuera. Más allá de que se frene el ritmo que lleva el equipo, se desconectan los jugadores en el plano liguero, pero también lo que comentaba era la carga de partidos, pero ya no solo de minutos, de viajes, de estrés y de todo lo que supone la falta de descanso para el futbolista, que la apuesta es el que tiene que dar espectáculo. Él ha dicho que entiende que será un experimento, aunque está este parón FIFA, digamos, que está estipulado para los próximos años y no tiene pinta, ¿no?, de que se vaya a cambiar si ya está cerrado, pero que los que tienen que tomar decisiones lo piensen y las tomen, porque esto no hace bien al espectáculo y se acabará resintiendo, porque el rendimiento de los futbolistas pues caerá si se decide obligando a este tipo de desgaste, que está muy bien el tema del dinero, pero que al final esto lo va a pagar el fútbol y lo va a pagar el espectáculo, porque los jugadores no son máquinas y van a decir basta. Te cuento también que acaba de salir la lista de convocados, sí. Viaja ahora el Atlético de Madrid rumbo a Vitoria, no está Obed Vargas y no está Rodrigo Mendoza, uh-huh. En principio iban a estar, o la idea era que

0: pudiesen estar todos, pero dos bajas de última hora, el mexicano Oroz Vargas y Rodrigo Mendoza, son los dos ausentes de cara al partido de mañana.
1: Bueno, pues nada, lo iremos contando. Mañana por la mañana te daremos la paliza desde esa ciudad maravillosa de San Antonio de Portmany en Ibiza. Volvemos con la Vuelta Cicloturista Ibiza Campañolo. José, cómo me gusta, cómo me he quedado ya con Ibiza, ¿eh? Hombre, no, después de la caída ya me tuve que quedar allí porque ya madre mía. Así que nada, que mañana te comentamos más cosas, ¿eh? Un abrazo muy fuerte, José, mil gracias.
0: Adiós.
1: Oye, 6 y 12 minutos, Carlos González, compañero de marca. Carlos, buenas tardes.
2: Buenas tardes, Vicente.
1: Empezó a jugar las canas, porque también tiene más canas. No sé quién tiene más canas, si Tomás Campos o Carlos González, ¿eh?
2: Hombre, yo, ¿no?
3: No,
1: yo creo que tú.
3: Yo tengo más canas. Mira mi barba y mira la tuya.
1: Yo creo que, mira, yo te iba a decir.
2: Yo es que estoy más afeitado.
1: También es verdad, puede ser que sea más afeitado, desde luego que no. Oye, pero en fin. ¿Todo bien, Tomás?
3: Todo bien, perfecto.
1: Todo correcto, ¿eh?
3: Sí. Hoy otro éxito del deporte español hoy.
1: ¿Cuál ha sido?
3: Fátima Gálvez, campeona de Europa de trap.
1: The trap.
3: De Juegos Olímpicos, o sea, su 15ª medalla en un europeo. Campeona olímpica, 7 medallas mundiales. O sea, tiene un historial, uno de los mejores historiales del deporte español.
1: Sí, para la gente que no sepa qué es el trap.
3: Juegos Olímpicos, esto que tiras con una escopeta a romper un platito de arcilla.
1: Eso es, hay que explicarlo, porque vale. La para hasta la altura de la película sí. Es que no es que reggaetón.
3: Que hace muchos años se cargaba con pobre pájaro.
1: Afortunadamente cambió
3: eso
1: aquello,
3: se cambió.
1: Se cambió porque ya no...
3: Es cargarse.
1: Imagínate.
3: Un platito de arcilla, creo que de 11 centímetros de diámetro.
1: Ah, bueno.
3: Y Fátima, la...
1: Fíjate.
3: La tiradora de cordobesa de Baena.
1: Sí, señor.
3: Pues otra medalla, otro éxito increíble, la verdad que tiene un historial ya de leyenda al deporte español.
1: Pues le mandamos un besazo enorme y seguro que tendremos la oportunidad de charlar con ella próximamente, naturalmente. Fátima, que se compró una escopeta para ir tirando y mira cómo se le fue. Dejémoslo ahí. Antonio Esteban, Antonio, buenas tardes.
4: ¿Qué tal? Muy buenas. Pobre plato de arcilla.
1: Pobre plato de arcilla. ¿Todo bien? Vaya día llevamos hoy, ¿eh? Vaya día que estamos hoy. Me manda mismo, por ejemplo, me dice nuestro amigo Fabián Torres, compañero de marca, que cuídame a Carlos, que viene calentito hoy. No lo sé por qué. Os voy a poner un sonido para ir entrando en materia.
4: Venga.
1: José Mourinho hoy en rueda de prensa ha dicho esto, a ver.
5: Si pasa eso para vosotros, cuando digo vosotros, digo de un modo general, no estoy propiamente refiriéndome a nadie en particular, pues será una gran victoria. De hecho, en las últimas semanas yo pensaba que tenías casos suficientes, reales, pero parece que no ha sido suficiente, como el del City, como la vieja historia que vosotros no os gusta mucho hablar, la difícil situación en mi país con Cristiano Ronaldo y con... su entrenador, tantos casos que podían alimentar vuestro trabajo, pero no ha sido suficiente. El Madrid es el Madrid y siempre hay que sacar algo.
6: ¿Le parece exagerado todo lo que se ha montado en este parón de selecciones alrededor de Kylian Mbappé?
5: Exagerado, ridículo.
1: Si pitan a Mbappé será una victoria para vosotros, ha dicho José Mourinho.
2: Mourinho conoce el Bernabéu.
1: Yo creo que esto es una defensa ultranza, lógicamente, de Mbappé, sí, pero bueno, que me da la sensación de que la policía no es tonta y que aquí no. O sea, yo que no. Por lo que yo diga, o por lo que digas tú, o lo diga Tomás, o lo diga Antonio, la gente va a ir a pitar o no va a ir a pitar.
2: Bernabéu, históricamente, a Vicente, históricamente, además, a ver, ahí habrá a quien no le guste, pero históricamente, además, pita a los mejores. Quiero decir, a los que. De los jugadores de los que esperan mucho más.
1: Sí.
2: Entonces por eso pita también a Mbappé, a Vinicius. Yo creo que es más una cuestión de enfado por la actitud de estos jugadores estos últimos tiempos, porque saben que no están dando el 100%. Y después yo creo que mañana la gente no se olvida tampoco de lo que pasó con las camisetas. Es decir, yo creo que ya sabe la gente, yo soy de Ceuta, obviamente, y lo que hicieron. Yo creo que hay mucha gente que no lo ha olvidado. Entonces hay una serie de circunstancias que se prestan a que posiblemente, yo creo, el público soberano y sabrá lo que hacen, pero en el Bernabéu suele hablar claro. Es decir, cuando hay jugadores que igual que aplauden, porque hemos visto históricamente jugadores, los mejores son a los que más han pitado en el Bernabéu. Sí, siempre. Entonces, pero el futbolista lo que se tiene que dar cuenta es de que se debe a una afición y lo que tiene que hacer es dar el máximo en el campo y punto.

0: si estuviese ganando más partidos de los que gana, que ya está, yo creo que está mejorando con respecto a la temporada pasada y la anterior, pues obviamente no se hablarían de estas cosas. Pero es que tengo la sensación también de que se quiere alimentar esto. Les decía antes lo de Ceuta a Carlos con buen criterio, que cada uno, y yo expliqué también aquí, que nadie puede obligar a nadie a hacer un gesto para con una ciudad o para con un país que no esté dentro de su propia conciencia, y sin embargo no se habla de los jugadores del Fútbol Club Barcelona, que esos no aportaron ni uno la camiseta ni nada. Entonces, no se trata de decir el y tú más, pero es que siempre es el Madrid. Siempre hay que hablar del Real Madrid, siempre hay que hablar de Mbappé que se ha montado en bicicleta en el hotel, que si Vinicius no está en forma, o sea, eso ya lo sabemos, pero es que no hay nada grave en que Mbappé monte en bicicleta en un hotel, en un retiro, en los Alpes o en las montañas de Centro Europa. Es que me parece tan exagerado todo. Otra cosa es que el Bernabéu, por ejemplo, el próximo mañana...
1: ¿Y televisarlo? O sea, que lo normal, hay unas cláusulas dentro de los contratos que dicen que no pueden hacer...
0: Que sí las hay,
1: que yo recuerdo...
0: Pero si bicicleta hace también en el gimnasio, en estático.
1: Ah, vale.
0: ¿De qué estamos hablando? O sea, yo llevo muchos años cubriéndoles, incluso dentro de lo que es la estructura interna, y sabes lo que hacen los jugadores día a día. Se trata de que no hagan el cafre, obviamente. No,
1: claro.
0: Te puedes montar en una moto por ahí a 200 por hora, no puedes tirarte en una pista de esquí de esas negras que son las de máxima dificultad, no puedes hacer cosas que lógicamente van a poner en riesgo tu propia salud, pero no es el caso. Y se está tomando esto como si fuera caso, y no hay ningún caso. Ya podemos hablar, si queréis, de, oye, ¿qué le falta al Madrid de Mourinho? Que lo he dicho al propio Mourinho, para mejorar y para implementar cosas de cara a lo que quiere conseguir. Perfecto. Pero meter todo en el mismo saco, como si el Madrid fuese una tormenta ahora mismo interna, que no es el caso, yo no lo veo, de verdad, no lo veo.
2: ¿Tú lo ves, Tomás?
3: Yo creo que a mi querido Antonio no le falta parte de razón. Creo que es verdad que se exagera mucho con todo lo que está rodeando el Madrid. Al final, 3 semanas de parón liguero...
1: Da para mucho.
3: Da para mucho, eso es cierto. Claro. Lo que pasa también, yo creo que hay cierta sensación en el madridismo, que sabéis que yo no milito, pero que por eso hablo con absoluta libertad, no sé, yo creo que hay sensación de que al final ya hay conciencia plena, no sé si vosotros lo veis así, de que Mbappé pertenece a esa clase de jugadores que son de su equipo. Y cuando hablo de su equipo me refiero que Mbappé ha dejado ya claro que es del Mbappé Fútbol Club, igual que era en su momento jugador como Ibrahimovic o Cristiano o Sergio Ramos, ese tipo de perfiles de jugadores que parece que están siempre más preocupados por su trayectoria, que en este caso, por cierto, es muy buena, porque Mbappé ha firmado un año espectacular, tanto con la selección como en el Madrid, en cuanto a números, pero sin títulos, no lo olvidemos, claro. En cuanto a números brutales, pero sin títulos, que lo avalen, que al final es lo que importa, y yo creo que eso al madridismo le escama hasta cierto punto que Mbappé esté tan preocupado a veces por su... Por

0: Creo que de la calidad de Vinicius y de Mbappé no duda nadie. Es decir, son jugadores los mejores del mundo, posiblemente. De lo que yo creo que sí he estado, o veo enfadado, creo yo, a gente, a madridistas, es con el compromiso de Mbappé y Vinicius. Yo creo que esa es la clave. No estamos. Yo creo que esto de la bicicleta tiene razón, Antonio. Eso es una chorrada. Es decir, lo que si le vieron en no sé qué sitio, eso son tonterías. Son excusas, ¿verdad?, que se pueden alimentar. Efectivamente, tienes razón. Eso es por un lado. Por otro, el tema de. Efectivamente, lo del Barcelona fue para mí, como Ceutí, fue lamentable que el Barcelona ni siquiera se lo planteara. Y el Madrid, es más, en Ceuta la gente con la actitud del Real Madrid está contenta porque. El día del Betis Real Madrid, el Madrid participó, el día de después el siguiente partido en casa, que yo no recuerdo contra quién era, si era contra el Real, no me acuerdo, pero el fondo del Madrid sacó todo el mundo, en eso está todo el mundo de acuerdo, y el problema fue el no hacer las cosas bien, si el Madrid se portó bien con Ceuta, muy bien, y eso no lo duda nadie, pero fueron estos tres jugadores que hicieron algo que quedó muy raro, es decir, que, oye, o te la pones o no te la pones, y después lo explicas, pero lo que no puedes hacer es ponerte a remangarte la camiseta, es decir, eso fue una cagada, independientemente de lo que tú pienses, que además no era ir contra nadie, que es el gran error de estos jugadores que estarían mal asesorados, porque no era ir contra nadie. Pero bueno, independientemente de eso, yo creo que el problema, al margen de esto, es que en el Bernabéu, por lo que sea, no están contentos ni con la actitud de Vinicius dentro del campo, ni con la actitud de Mbappé, porque piensan que son jugadores que pueden hacer mucho más implicándose juego del Real Madrid. Yo, esto que dices tú, tienes toda la razón. Son tonterías. Se han alimentado chorradas. A mí que se monten una bici o que le vean en no sé dónde o por qué no. Eso me parece que son tonterías. Pero, claro, son chorradas. Eso ya es alimentar situaciones. Pero es verdad que esto es un caldo de cultivo que viene de antes y veremos a ver que el Bernabéu es libre de hacer lo que quiera. Y sabes tú que en el Bernabéu, y tú dices, yo voy al Bernabéu desde el año, hace muchos años. No, ni lo veo. Sí. Hice muchos años en el Madrid, en la época de Michel Butragueño, y tú imagínate si les pitaban a Michel, a Butragueño, a Sánchez, les pitaban, a Michel le pitaban todas las semanas, todas, sí, pero Guti es posterior, pero a Michel era semana sí y semana también, y a la mayoría de los jugadores, pero tenían personalidad para coger el balón y decir dámelo, y después no arremetían contra la afición, y oye, pues forma parte de lo que es el Bernabéu, sí que lo sabemos, sí que en el Bernabéu ha pasado esto toda la vida. Entonces lo que tienen que hacer Mbappé, Mourinho, Vinicius, también es hacer autocrítica y ver por qué pasa esto. Yo creo que no podemos engañarnos, que el Madrid, desde el año pasado, para mí, que fue el punto de inflexión, cuando Vinicius desairó a Xavi Alonso en el famoso partido contra el Barcelona, para mí hay un punto de inflexión de la actitud, del cariño que le tenía la afición a Vinicius con lo que está pasando ahora. Y meto a Mbappé también por determinadas cosas que ha hecho Mbappé en determinados momentos, que no le ha gustado a la gente, y eso hay que aceptarlo. Eso es al margen de campañas o de historia, o de no sé qué. Pero es verdad que el Bernabéu, cuando les pita, es porque no está contento con su actitud, no con su calidad. La calidad, son jugadores espectaculares.
1: ¿Qué rendimiento? Es una cuestión de rendimiento colectivo, individual, que obviamente saben el potencial de los dos.
0: Hombre, que han empezado muy mal la liga, Antonio. Es que como se descuiden, han perdido la liga en tres semanas.
1: No puedes meter el partido del derbi en esa ecuación. No se puede meter el partido del derbi porque no se puede analizar.
0: Expulsiones, estamos todos de acuerdo.
1: Antes de las expulsiones, el juego del Madrid, antes de lo de Hausen y del penalti, también era conservador, era malo. Oye, el del Atlético de Madrid.
0: Pero olvídate del Atlético. El Atlético tendrá sus problemas, pero lo que hay que analizar es lo que le pasa al Madrid. Y el Madrid no ha empezado bien la temporada. Actual, y punto.
1: O al Madrid del año pasado. Yo sí veo que con este entrenador y con estos jugadores, que es una cuestión de rendimiento. No olvidemos que también venimos de año de mundial, que ha habido lesiones, que Vinicius quiere recuperar su mejor forma. No cabe ninguna duda.
0: Entonces, ¿qué no está en forma, Antonio?
1: No, pero forma me refiero futbolística, no me refiero
0: física. Claro, no. Si estamos hablando, no está en su mejor forma, obviamente.
1: Sensaciones. Bueno, pero ya verás, esto es como cuando se hace clic muchas veces con los equipos, de repente empieza a funcionar.
0: Pues como no espabilen, en tres semanas han perdido la liga.
1: Vamos a ver, si lo decían hasta los propios entrenadores, no puedes hacer un juicio ya de valor absoluto con balance de final de temporada cuando no estamos ni la jornada 10.
0: Sí, pero

0: Pues se vaya a 14 puntos del Barcelona, ya me dirás.
1: Pero que no está a 14 puntos.
0: No, ahora no, pero te hablo que se puede encontrar en esa situación, si no espabilan.
1: Pero hablemos de realidades, no de supuestos. La realidad ahora mismo es que el equipo...
0: La realidad es que no funciona.
1: No, viene de un partido que no merecía perder porque el árbitro se cargó el partido y el del Bar tres cuartos de lo mismo. Y no estoy diciendo toda la polémica, estoy diciendo el último precedente, ¿eh? Simplemente eso. Y tú no puedes decir, vienen de perder. No, vienen de un partido lamentable desde el punto de vista arbitral, que no se puede catalogar la actuación del Madrid y tampoco, evidentemente, la del Atlético de Madrid. Tú no puedes decir que el Atlético jugó bien, no, perdona. Es que 11 contra 11, ninguno de los dos estaba llevando el partido. Entonces,
2: bueno, pero entonces, Antonio, estaremos de acuerdo.
1: Ahí al Madrid le viene Champions League, ahí veremos.
2: Pero estaremos de acuerdo entonces que el Madrid no estaba jugando bien el partido contra el Atlético de Madrid. O sea, yo lo que veo, a ver, yo creo que hay vasos comunicantes. El aficionado del Madrid ve cómo está el Barça, que es un tiro, y al final saca la conclusión, precipitada puede ser, pero.
1: ¿Cuántos años lleva? Claro.
2: Que este Barça parece que es, al menos en cuanto a torneos domésticos, en la Liga. Es inabordable. La sensación es que el Barça es inabordable. La sensación es que el Barça va a fichar 9 y
1: ¿cómo? También le hacen inalcanzable, que también le hacen intocable. También le hacen intocable. Yo todavía no he visto la última gran cagada arbitral contra el Barcelona, no lo he visto.
2: No, hombre, ya, pero a ver, yo soy de las personas, Antonio, a ver, vamos a ser serios, Antonio. Antonio, escúchame, por favor, a ver, yo soy de los que pienso que es una vergüenza que el Barcelona se haya ido de rositas en el caso Negreira. Yo estoy totalmente de acuerdo con eso.
1: Y las decisiones, todo.
2: Que sí, pero ahora, desde un punto de vista futbolístico, el Barça no gana porque le está ayudando el árbitro. Barça gana porque juega al fútbol como nadie, ahora mismo a nivel mundial.
3: Igual alguna vez, me pareció... Antonio, lo de Negreira fue increíble y que el Barça no se ha sancionado por eso me parece una auténtica barbaridad y que se pueda consentir es tremendo. Y otra cosa es que digáis que el Barcelona ganó todos los títulos, o ganó, o como decía Florentino Pérez, que le robaron 7 ligas, no sé cuántas cosas. Que el Barcelona tenía a unos jugadores que yo lo recuerdo, si queréis, que se llamaban Leo Messi, que se llamaba Xavi Hernández, que se llamaba Andrés Iniesta, que se llamaba Pedrito Rodríguez, que se llamaba Carles Puyol, bueno, que se llamaba Gerard Piqué, que probablemente eran mejores que todos los demás, que por eso ganaban las cosas. Y otra cosa ya es puntualmente que se le pudiera beneficiar, que eso habría que ver. Otra cosa es que se pagara por influir en los hábitos. Eso es lo que hay que investigar y demostrar y denunciar. Pero que el Barcelona al final, parece que me estáis contando, que el Barcelona eran 11 piernas, que ganaban los partidos porque les avisaba el árbitro.
1: Yo no estoy diciendo que le ayudaran a ganar. Estoy diciendo que había una red de seguridad. Y me explico. El Barcelona, en 2 de los 4 años de Guardiola, con respecto al Madrid, gana una liga por un solo partido de diferencia y otra por un partido y medio. 4 y 3 puntos. Eso, evidentemente,
2: ¿Qué tiene que ver eso?
3: El Atlético de Madrid, cuando le mangan un gol clarísimo a favor del Barcelona.
2: ¿Qué tiene que ver eso?
1: ¿Pero
2: qué tiene que ver eso?
3: La carrera que era la liga para el Barcelona.
2: Pero Antonio, ¿qué tiene que ver eso con la temporada 26-27?
1: Pues actual, ahora mismo el Madrid, por ejemplo, el día del derbi ya no tiene 3 puntos.
2: Pero eso es culpa del Barcelona. O sea,
1: Esto Barcelona se montaría un escándalo del 13 si esto pasa allí con un derbi contra el español.
2: Segurísimo.
1: Lo que hablamos es de la bicicleta de Mbappé, aquí hablamos de que si Vinicius, Xavi Alonso, que fue hace más de un año, es que es tremendo, o sea, si perdóname que lo diga, es que es tremendo. Si yo no estoy diciendo que es que el Madrid no esté jugando como quiere, claro que no, todavía no, pero hombre, en el Barcelona... Palmando un derbi como la palma al Madrid, 3 puntos menos en su carrera contra el Barça, en este caso contra el Real Madrid, no estarían hablando de que si Lamine Yamal hace una fiesta o se va por ahí con la bicicleta.
2: Evidentemente,
3: eso está claro. Cuando va ganando todo vale, te ven en la discoteca y eres el mejor.
2: Si eso no lo discute nadie, pero si es que eso no tiene nada que ver. Yo te repito, yo creo que el Barcelona es una vergüenza que se le haya sancionado. Pero hoy en día, hombre, yo creo que ya pensar.
0: Yo creo que el problema es otro, Tomás. Yo creo que el problema es que el Madrid se tiene que olvidar del Barcelona.
2: Claro, ahí voy.
0: Madrid tiene que hacer autocrítica y decir, vale, es verdad, y estamos todos de acuerdo que en el derbi tuvieron que expulsar a los jugadores del Atlético de Madrid. Y olvídate de esos puntos. Lo que estamos hablando es que, para mí, el Madrid, el nivel de exigencia que tiene hasta ahora no está respondiendo a lo que uno espera del Madrid. Yo por lo menos no veo esos brotes verdes y veo difícil que con el nivel que está mostrando, al margen de, efectivamente, que le han perjudicado a los árbitros, si eso estamos todos de acuerdo. Pero, hombre, o el Madrid mejora o va a dar igual. Antonio, va a dar igual porque ya, no está dando el nivel. Si el problema es que no está dando el nivel, mira, que el Madrid necesitaba un centrocampista, lo sabía hasta y no lo ha fichado.
1: Bueno, el propio Real Madrid, Paco Rodríguez.
0: Claro, que sí, seguimos de acuerdo.

0: Por eso mismo admite que al final no fichó a Rodri. Y de aquello puedo decir, porque tengo la información, ahora que habló Rodri, que además para mí fue una, vamos a decirlo así, una traición de Rodri, porque Florentino habló con Rodri, y eso lo puedo asegurar yo. Florentino habló con Rodri y Rodri le dio el visto bueno al fichaje.
1: Claro,
0: eso lo digo yo porque lo sé. O sea, lo sé, de primera mano.
2: Pero,
0: o sea, pero al final Rodri cogió y por lo que fuera cambió de opinión. Pero entonces a lo mejor el Madrid
2: la forma de jugar,
0: pues tenía que haber buscado otra, un plan B, no lo sé. Pero que el Madrid tiene, yo creo, algunos defectos que ya tenía el año pasado.
2: Bueno,
0: creo que es que tiene que hacer autocrítica el Madrid.
2: Oye, pues si no hace autocrítica el Madrid, que mañana lleguen las 9 de la noche va a haber el partido.
3: Una cosita. Yo creo que el problema del Madrid es que esta temporada viene condicionada y mal parida, perdón por la expresión, porque yo creo que hay un sector del madridismo, hay un sector que no entiende que se apueste por Mourinho de nuevo como entrenador, hay un sector del madridismo que no entiende que se renueve a Vinicius porque ha llovido mucho con el brasileño, que no entiende que no se fiche un centrocampista, y hay cosas que condicionan ya la percepción que hay de la temporada. El Madrid tiene una plantilla fabulosa, ha fichado muy buenos jugadores, eso es indudable, pero creo que hay cosas que el Madrid, que hay un sector, yo no puedo hablar, faltaría más, pero que hay un sector del madridismo, creo que hay un sector del madridismo que hay cosas que no entiende. O sea, no entiende que Mourinho está también en ese banquillo y no entiende que se haya apostado por Vinicius.
2: Bueno, pues
3: no,
2: mañana pues veremos a ver si mañana vamos entendiendo o no vamos entendiendo esto. Mañana veremos qué pasa, pero mañana hay mucho más de 3 puntos en juego en el Estadio Santiago Bernabéu. Antonio, te queremos una jarta, ¿eh? Un abrazo
1: igual,
2: muy fuerte.
1: Un abrazo a todos. Cuídate. Que les dejen jugar, solo pedimos eso, que les dejen jugar con las mismas reglas.
2: Naturalmente, la misma regla siempre para todo el mundo, desde luego que sí. Gracias, Antonio, un abrazo enorme, ¿eh?
1: Abrazo, chao.
2: Carlos González, muchas gracias.
0: A ver, y que no se olvide la gente de Ceuta, que siguen las cosas, aunque lo quieran tapar, sí. Los sinvergüenzas que hay por ahí,
2: sí.
0: Que hay unos cuantos. Ceuta sigue estando horrible, es decir, horrible. Yo hablo todos los días con mi casa,
2: sí.
0: Y es horrible. Es decir, sigue habiendo muchísimos invasores, pues son invasores, y que no se intente tapar, por favor, esto con otras historias, que me parece muy bien, que oye, que está muy bien desviar la atención, tal, que sí, pero por favor, más cosas, todo lo que hay, pero que no se olvide la gente que hay una ciudad que lo está pasando fatal, horrible, que me gustaría ver a más de uno de los que salen por ahí en esas circunstancias, que han destrozado la vida a mucha gente.
2: Totalmente.
0: Hay mucha gente, muchas señoras que llevan 3 meses sin salir a la calle, señoras también de 80, 90, que salían todos los días a tomar su café, su merienda. Hay mucha gente que no se atreve a salir a la calle. Entonces, por favor, que no se olvide la gente de la situación que sigue viviendo, a pesar de lo que algunos quieren hacer ver, algún sinvergüenza que hay por ahí, de la situación que sigue pasando Ceuta. Terrible, que hay el 25 una manifestación aquí en Madrid, porque sé que habrá algunas cadenas de nuestros, comandadas por algún señor, que no van a dar ni bola a esto, pero el día 25 aquí en Madrid vienen las mujeres de Ceuta a manifestarse por lo que están pasando allí, que es muy duro, y me gustaría ver alguna feminista de las que hay por ahí, y feministas, como se llamen, los estos que se preocupan tanto, que se preocupen por las mujeres y los niños de Ceuta.
2: Totalmente de acuerdo.
0: ¿Sabes?
2: Carlos, mil gracias por estar siempre ahí. Y no nos olvidamos de Ceuta. Tommy, muchas gracias.
3: Muchas gracias a ti. Yo es que, para mí, como es andaluz, yo cuando nací, Ceuta era provincia de Cádiz. Con lo cual, para mí,
0: todavía tenemos 956 como
3: provincia. Por eso, para mí es un andaluz más.
2: Nuestro apoyo enorme a Ceuta, naturalmente que sí, como siempre. Gracias, Tommy. Oye, 6:75 minutos. Estamos en la Radio El Deporte, estamos en Radio Marca, en el programa de Ortega. Tengo muchas cosas que contarte todavía a esta hora de la tarde. 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

La música de los Beatles, ¿eh? En el día en el que hubiera cumplido años, nada más y nada menos que John Lennon. Hubiera cumplido ya 86 años en el día de hoy, desafortunadamente se fue demasiado pronto. En un día en el que, fíjate que esas cosas, hemos terminado con el para los partidos de las selecciones internacionales, la selección española con Luis de la Fuente al frente, pues ha hecho un

0: cuatro partidos absolutamente espectaculares. Y por esas cosas de la vida, hoy cumpleaños un pedazo de compañero de los medios de comunicación, compañero de Radio Nacional de España, pedazo de narrador, que además está considerado como el ahijado de Luis de la Fuente. Cumpleaños hoy, don Antonio Muelas, y aquí en Radio Marca teníamos que felicitarle, hombre, por favor, tiramos el happy verde. Antonio Muelas, compañero ahijado de Luis de la Fuente. Antonio, felicidades. ¿Qué pasa, hombre? ¿Cómo estás?
1: Vaya presentación, Vicente.
0: El ahijado
1: de Luis de la Fuente. Bueno, yo ya con esto me puedo retirar.
0: Hombre.
1: El ahijado de un campeón del mundo.
0: Ahijado de, bueno, Luis de la Fuente. Digo, ya es que te consideran así en la selección. Es que esto es así, Antonio. Qué buen feeling tiene. Es que es difícil llevarse mal con el seleccionador. Lo primero, felicidades, no. Antonio.
1: Bueno, muchas gracias, Vicente. Muchas gracias. 54 años. Joder. 54 años. Muy bien llevados, todo hay que decirlo.
0: Todo
1: muy,
0: decirlo. Muy bien. Se llevado. Me nota que soy un año mayor que tú. Se nota, lógicamente,
1: sí.
0: Las canas,
1: la veteranía.
0: Y que no soy ahijado de Luis de la Fuente, aunque el lunes, si Dios quiere, le veré en la Plaza de Toros de las Ventas, porque va a ir a la corrida de la Hispanidad, allí con Morante de la Puebla, que me lo ha dicho Roberto Gómez. Me ha dicho, va a estar el seleccionador. Digo, hola, mi seleccionador.
1: ¿Sabes que es muy amigo de Emilio de Justo?
0: Sí, señor.
1: Que es un torero del pueblo de mi padre.
0: Anda.
1: Mi padre es de un pueblo de Cáceres que se llama Torrejoncillo.
0: Anda.
1: Sí, después ha estado 70 años viviendo en el País Vasco, emigró a Vitoria.
0: Ajá.
1: Hoy he estado con... Mira, Vicente, hoy he pasado el día... O sea, hoy he hecho un viaje express hasta Vitoria para estar con mi padre y con mi madre.
0: Qué bonito.
1: Para pasar, sí, que tiene 90 años y he querido pasar el cumpleaños... con ellos. Ya sabes que como no viajo casi nada,
0: eso te iba a decir.
1: Pero bueno, había...
0: Pero de aquí a Victoria para ti es un suspiro.
1: Exactamente. Venía a ver con el split y he pasado el día con ellos. Ahora enseguida me voy para Madrid, que mañana tenemos ya partido del Madrid. Y mi padre es de un pueblo de Cáceres, que se llama Torrejoncillo. Es muy amigo Luis de la Fuente de Emilio de Justo, que es un torero de allí, de Torrejoncillo, de este pueblo de Cáceres, que, bueno, pues es, te puedes imaginar, es la persona más famosa del pueblo. Roberto Gómez también le conoce, es muy buen amigo, sí, también, señor, de Emilio de Justo. Y mi padre es muy amigo también de Luis de la Fuente, por ahí viene un poquito...
0: Claro, entonces yo creo que como algo os une, al final tenéis que ser familia. Entonces me parece muy bien el apelativo de ahijado. Yo creo que los compañeros que te estén escuchando ahora mismo de la selección, los que cubrís la selección española, van a estar de acuerdo con ese apelativo. Y yo solamente quería felicitarte, que no me olvido de mi Antonio Muelas, que es un sol de tío, y que sigas cantando y contando los éxitos de la selección española, ¿eh?
1: Sí, nos queda todavía algún mundial más, ¿no?
0: Hombre, digo, yo creo. Hombre, vamos lanzados, hombre, Antonio, ahora mismo
1: vamos,
0: no me digas que no.
1: Ahora es el momento. Bueno. Yo creo que sí. Yo creo que, Vicente, el tercer mundial dentro de 4 años en España, y ya me vuelvo a San Sebastián.
0: Vale.
1: Ya me retiro a Donosti, que es donde tengo la plaza de Radio Nacional. Pero,
0: vale, me parece
1: contamos la tercera estrella. Sí,
0: bueno.
1: Me parece perfecto.
0: Estuve con Méndez ayer en el acto de Sanitas, ¿eh? Estaba Méndez.
1: Bueno, fenómeno.
0: Un pedazo, hombre, un sol de tío.
1: Cuidado, un tío fenomenal. Desde el primer día ya hemos tenido buen feeling. Sí.
0: Bueno, pues,
1: muy buen comunicador y buen tío.
0: Me parece correcto. Que cumplan muchos más, fenómeno, ¿eh? No te digo
1: gracias,
0: nada.
1: Gracias, Vicente. Muchísimas gracias. De corazón,
0: Antonio, cuídate, amigo.
1: Un paso muy grande.
0: Un saludo, chao. Tenía que felicitar yo a Antonio Muelas, naturalmente que sí, porque yo soy muy pro de Antonio Muelas, muy pro. Hombre, también el fútbol tiene tantos valores: compañerismo, generosidad, humildad, superación, lealtad. 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Estamos en Radio Marca. Oye, cómo me gusta que tenga alguna excusa para poner canciones de los Beatles. No me digan ustedes que no, ¿eh? Cómo funcionan, ¿eh? Qué buena compañía hacen. Trabajen donde trabajen. 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

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Qué bueno esto de alquilar la maquinaria, qué importante. Oye, ¿dónde puedo alquilar la maquinaria? Estamos aquí en la Radio Deporte. Oye, que vamos a estar mañana en Ibiza. ¿Lo ambientamos? Pues nos vamos a esta Ibiza, claro que sí. Sintonía de Ibiza, aquí en la Radio del Deporte, en Radio.

0: Sandy Marton cantaba esta canción, un tipo muy rubio con mucho pelo, ¿eh? Y que le cantaba Ibiza. Yo es que le canto Ibiza cada vez más. ¿Por qué? Pues porque ya sabes que hasta el próximo lunes 12 de octubre Ibiza vuelve a latir al ritmo de la Vuelta Cicloturista Ibiza Campañolo. Y allí vamos a hacer nuestro programa especial del Paseo Seis Fontes en San Antonio de Portmany mañana en Ibiza, con motivo de esta pedazo de competición que nos tiene robados el corazón. Juanjo Planels, director de la Vuelta Cicloturista Ibiza Campañolo. Juanjo, buenas tardes.
1: Muy buenas tardes.
0: Encantado. Hola amigo, ¿cómo estás? Con muchas ganas ya de mañana estar en Ibiza. Ya tengo medio equipo allí preparándolo todo. Mañana de 11 a 1 y media de la tarde, 2 horas y media, contando todo lo que allí se va a vivir en algo absolutamente que ya forma parte del calendario ciclista de nuestro país.
1: Pues la verdad que sí, con muchas ganas. Hoy hemos ya arrancado con este primer acto de la conferencia de Xavier Arteche. Ahora ya nos vamos a la presentación en 15 minutos, con un tiempo maravilloso. Hemos batido todos los récords habidos y por haber, y bueno, pues muchísima ilusión, muchas ganas de que esto empiece y muchas ganas de que esté Radio Marca mañana con nosotros.
0: Hombre, por favor, mañana estaremos. ¿Cuántos inscritos al final?
1: 780. Madre, 780 inscritos. Hemos batido récord de participación, récord de participación en ciclismo femenino, récord de participación en ciclismo adaptado, y hemos cerrado las inscripciones en ciclismo base con un crecimiento de más de un 100%. Yo creo que es la vuelta de los récords, pero también de las experiencias, de las ilusiones, de los retos personales. No sé, estamos muy felices, muy contentos y la verdad muy orgullosos
0: por mañana
1: del trabajo que venimos realizando durante estos 23 años.
0: Lo estás haciendo muy requete bien y por eso, lógicamente, cada año Radio Marca tiene que estar ahí para contarlo. Así que mañana, desde las 11 de la mañana hasta la 1 y media de la tarde, y además con la presencia de mitos, auténticas leyendas, el caso de Miguel Indurain, de nuestro Óscar Pereiro, un montón de protagonistas, gente bien, gente guapa y gente de a pie, que va a compartir una vuelta cicloturista con grandes, y que eso es un sueño cumplido. Así que mañana nos vemos, Juanjo. Gracias como siempre por formar parte y por contar con Radio Marca para contar lo bonito que es Ibiza y las cosas tan maravillosas que tiene el ciclismo allí. Un abrazo muy fuerte.
1: Un abrazo muy fuerte, nos vemos mañana.
0: Nos vemos mañana, gracias Juanjo. Hasta luego, director. Oye, 11 minutos para llegar a las 7 de la tarde. Estoy aquí en la Radio El Deporte, está ahí en Radio Marca. Recuerden, hoy es el día de la Comunidad Valenciana. Hoy hay que ambientarlo, ese himno a Valencia. O me tiene que sonar, naturalmente, que sí, hombre, por favor.
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0: ¿Cómo canta Francisco?
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0: Luis Cortés, Luco, buenas tardes.
3: ¿Qué tal? Buenas tardes, ¿cómo estás?
0: Hombre, mi guiño a la Comunidad Valenciana. Yo sabe lo que yo quiero a la Comunidad Valenciana también, naturalmente que sí. Más de 20 años veraneando en Alicante, siempre que puedo me escampo allí para nuestros amigos también de Valencia, como loco por estar de nuevo a tu lado. Y hoy disfrutando de día festivo, ¿eh? No está mal, ¿eh?
3: No está nada mal. Bueno, hoy es 9 de octubre, día de la Comunidad Valenciana. Se ha hecho ya la bajada de la bandera. Le han dado la alta distinción, sí, de la ciudad a Grimaldo y a Ferran por, mira, ser campeones del mundo y por ser valencianos. Está aquí Luis de la Fuente con Rafael, sí, Luzán, que has presentado el mural a Luis de la Fuente. Ha hablado, ha dicho que está muy contento, uh-huh, que después de que vandalizaron el de Barcelona, pues que ver este mural le gustaba mucho. Sí. Y ha hablado Rafa Luzán, el presidente de la Real Federación Española de Fútbol, Vicen, y ha dicho algo que es muy bonito para Valencia Ciudad y también para el Valencia Club de Fútbol y Mestalla. Ya sabes que es el último año de Mestalla, esta temporada, que el Valencia se traslada al nuevo Mestalla, al Estadio Nuevo, y ha dicho que están trabajando para que los cuartos de final de la Nations League, la selección española, juegue en el estadio de Mestalla y pueda despedirse así también del estadio más viejo que tiene ahora mismo la Liga Española.
0: Escuchamos.
4: Del 25 al 29 de marzo, esperemos que la propuesta, porque hay que elevarla a los órganos de la federación, pues podamos estar aquí en esta comunidad celebrando un partido de cuartos de final, en este caso de la Nations League, para la cual, como saben, estamos clasificados ya.
3: Pues ahí está.

0: Sí, lo decía justo después de presentar ese mural de Luis de la Fuente. Ha estado la alcaldesa de Valencia allí, ha estado el presidente de la comunidad también. Y lo único que ha faltado ha sido pues la mascletá, que no se ha podido celebrar hoy, dicen, porque bueno, hay mucha gente protestando en la plaza del Ayuntamiento de Valencia a causa del tema de la vivienda y han decidido mejor no hacerla este año.
1: Ah, tampoco, que no... Bueno, pues así, pues tú sabéis que ha sido sin mascletá.
0: No, vamos, no se ha hecho mascletá. Bueno, pues a la gente le parecerá mejor, a la gente le parecerá peor, pues al final, bueno. Es un tema político que sí, yo ahí... Sí. Pues,
2: ahí ni entramos ni salimos.
0: Desde no es mi... Otra ventanilla,
2: este no es
0: otra ventanilla.
2: Este no es mi tema, no, el tema... no, el tema no es ese y tal, no, pues no. Pues esto, como decía Xavier Hortaleza, pues no es nuestro tema, así que bueno. Bueno, pues nada, que celebrarlo y disfrutarlo, naturalmente, lo que podáis, también en esa comunidad valenciana que hoy vive su día grande, así que a disfrutarlo de lo lindo y con la presencia de Luzán, y ojalá, me parece una buena idea también, lógicamente, que el pueblo valenciano, que ha atravesado un momento tan delicado, también tenga la visita de la selección española, porque Valencia siempre ha estado al lado del equipo nacional y era una de las grandes casas junto a Sevilla. Siempre los partidos eran en Mestalla, en el Luis Casanova, y eran en Sevilla. Esto es así, así que a disfrutarlo mucho. Un abrazo muy fuerte.
0: Chao, un abracito, Vicen, gracias.
2: Chao, hasta luego. Oye, nos queda un minutillo y medio para terminar el programa. Te cuento que luego es el partidazo y luego estará nuestro Santi Oliván. Tendremos la oportunidad también de escuchar a todos los compañeros también con ese partido entre el Málaga y el Español, con nuestro Juanje Fernández, con todo el equipo de Radio Marca en Málaga, y ahí estarán tanto Juanje Fernández como nuestro Santi Oliván, como todo el equipo. 9:00 p.m, partidazo entre el Málaga y el Real Club Deportivo Español. Nosotros nos marchamos, como hoy era el día en el que hubiera cumplido años John Lennon, 86, pues qué mejor manera que terminar el programa con su himno dedicado a la paz, con ese Imagine. Nosotros nos marchamos y mañana a las 11 te emplazo desde Ibiza con ese programa especial desde la isla, aquí en Radio Marca, en la radio también del ciclismo. Un beso muy fuerte, hasta mañana, chao, adiós.

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5: ¿Qué tal, familia? Buenas tardes.
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1: 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Si te llaman a las 10.
2: ¿Qué tal? Muy buenas tardes. Vuelve la Liga. Después de estas casi tres semanas de parón por selecciones, también habíamos echado de menos el fútbol de clubes. ¿Para qué nos vamos a engañar? Hemos disfrutado mucho con la selección de Luis de la Fuente. Hemos estado entretenidos con el lío de Portugal, Cristiano Ronaldo, con lo que ha rodeado a Kylian Mbappé, a la selección de Sisu, a la selección de Jürgen Klopp, a la de Xavi Hernández. Pero hoy vuelve a rodar la pelota en la Liga. Te lo vamos a contar desde las 9 de la noche.

0: noche ya se abre la jornada con ese Málaga Español, con Málaga, que es el único equipo que no ha sumado ninguna victoria, y con el Español, que quiere volver a la senda del triunfo después de haber palmado los dos últimos antes de irse al parón de selecciones.
1: Nos pondremos a beber tras el concierto.
0: Pero lo fuerte, lo potente vuelve mañana, después de esta semana sin fútbol. Menudo sábado vamos a tener por delante, porque a las 4 y cuarto juega el Atlético de Madrid en Vitoria. No puede dejarse puntos si quiere seguir peleando por la cabeza de la tabla. Es segundo a 5 puntos del Fútbol Club Barcelona. Un Barça que juega a las 6:30, es decir, después de que lo haga el Atleti, en el Camp Nou ante el Getafe. Lo hará, eso sí, tiene pinta, bueno, lo ha dicho Flick en rueda de prensa, sin Rafinha. Que venía tocado después de la concentración de Brasil. Rafinha no estará a las órdenes de Hansi Flick mañana para recibir al Getafe. Un Getafe que sigue, por cierto, a vueltas, luego me lo cuenta Sergio Torres, con el tema de Carvajal, que tiene toda la pinta de que se va a caer. Lo decíamos ayer, por el fair play financiero famoso que no cumple el club azulón. No es que no pueda pagar a Carvajal o que no haya llegado a un acuerdo económico, sino que no llega a esos requisitos de la comisión de la liga, que tiene que tasar al futbolista. La liga considera que Carvajal vale una cosa y no se cree que el Getafe le pueda pagar por debajo. Así que con todo ese lío, juega mañana el Getafe en el Camp Nou. Y un poquito más tarde, a las 9 de la noche, vamos a cerrar el jornadón de sábado que te estoy contando con ese Real Madrid-Villarreal. Es un partidazo por muchas cosas. Primero, porque son dos equipos Champions. Aunque el Villarreal ha empezado algo regular, por no decir mal, la Liga. Respiró un poquito antes del parón, pero el equipo de Íñigo, lo cierto es que ha sido bastante irregular, sobre todo en el inicio de este campeonato. Ahora bien, el Real Madrid tiene la obligación de ganar. Lo tiene que hacer, porque ahora mismo está a 6 puntos del Barça, que es el líder. Si gana el Barça antes y palma el Real Madrid mañana, se quedaría a 9. Pues bien, el Real Madrid viene de haber perdido hace mucho tiempo, porque este parón ha sido largo, pero viene de pinchar, de perder en el derbi ante el Atlético de Madrid. Aquel derbi de la polémica, aquel derbi del esguince de Fede Valverde, que por cierto ahora nos contará Tori, pero también podrá estar a disposición de José Mourinho. Pues bien, con todo eso y sumado a la tremenda polémica que se ha generado alrededor de Kylian Mbappé, que si los viajes a Francia, que si volvió más tarde de la concentración porque estaba de vacaciones o autorizadas por el club, de días libres extra, que si lo de la bicicleta, que si en el local de ocio en el que le pillaron por Francia. Pues después de todo esto, vuelve mañana Kylian Mbappé al Bernabéu. Con todo eso, partidazo garantizado también a las 9 de la noche.

0: me olvido de lo que vamos a tener a partir de las 2 de la tarde, porque después de todo el revuelo, el fútbol vuelve después de 3 semanas, pero no volvía a Vallecas de manera oficial desde la temporada pasada. Mañana volveremos a tener partido en Vallecas porque el Rayo recibe al Athletic Club ya con todo en regla. Volverá a rodar la pelota en el feudo del equipo de la franja. Luego nos acercaremos un poquito más a la gente del Rayo Vallecano, que nos cuente lo que se prepara la mañana y lo que ha habido hoy, porque en un ratito, creo que en unos minutos, vamos a estar pendientes también de una protesta que se está realizando hoy en los aledaños de Vallecas por todo el revuelo que ha vivido el club en estos meses. Y con todo repasado, evidentemente el punto de interés del día, lo que más revuelo ha generado, ha sido el Real Madrid y José Mourinho. Miguel Ángel Toribio, ¿qué tal? Muy buenas.
1: ¿Qué tal, Marcos? Buenas tardes.
0: Hemos visto otra vez a José Mourinho en plena esencia después de semanas sin haberle escuchado.
1: Sí, de primero de José Mourinho, ante tanto revuelo en las últimas fechas, defender a sus jugadores, defender a sus soldados y poner en el centro de la diana a la prensa como, no sé si culpable, pero

0: pero sí causante del mal momento de Vinicius y también, bueno, pues queriendo explicar que el objetivo de la prensa es que mañana piten a Mbappé. Bueno, es una estrategia de comunicación normal en José Mourinho, que ve que si no puede convencer al público del Bernabéu, que ya ha pitado en varias ocasiones a uno y a otro, pues un poco confundirle, ¿no? Y meter de por medio el factor de la prensa para que esos pitos que mañana se pueden producir queden un poquito disuadidos, porque haya gente que no sepa si realmente todo lo que está pasando es realmente culpa de los jugadores, uno por su rendimiento futbolístico, otro más por su rendimiento extrafutbolístico, o bien si todo obedece a una campaña de la prensa. Así que José Mourinho, en su papel, cerrando filas de puertas hacia adentro y encendiendo el ventilador de puertas hacia afuera.
1: Pues sobre esa campaña a la que se refería José Mourinho, así se explayaba en rueda de prensa.
2: No sé si usted entendería que parte del madridismo estuviese molesto con Mbappé y que mañana pues el foco de frustración del Bernabéu esté puesto en él y quizás en algún otro.
3: Este es uno de vuestros objetivos, obviamente que es uno de vuestros objetivos. No es necesario ser Einstein para entender el objetivo. De quién prefiero no hablar, me puedo también equivocar, pero claramente es un de los objetivos. Yo del Bernabéu yo no comento, yo al Bernabéu respeto. Mi esperanza es que el Bernabéu sea capaz de ser justo, también ser inteligente. Una cosa yo prometo al Bernabéu es que cuando un jugador del Real Madrid no se comporta como jugador del Real Madrid, falla con sus obligaciones, sea como jugador, sea como ciudadano, es que no van a ver ese jugador en banquillo, no van a tener la oportunidad de pitarlo porque está jugando o porque está en banquillo, porque va a estar en casa. ¿Qué significa eso? Significa que mañana Mbappé va a jugar, y si va a jugar es porque yo estoy seguro de que no ha fallado con el Real Madrid.
1: Tori, esto al final, al margen del ataque, o cada uno que lo interprete como quiera, a la prensa, no sé si es un mensaje casi velado al Bernabéu mañana, de yo no os voy a decir lo que tenéis que hacer, pero que sepáis que defender al Madrid es esto.
0: Bueno, van muchos mensajes ya de Mourinho velados al Bernabéu, que no se atreve a afearle la conducta cuando pita a algún jugador. Pero sí que, por ejemplo, bueno, pues puso aquel ejemplo, ¿no? De no voy a decir al Bernabéu cómo tiene que comportarse, pero el otro día, por ejemplo, en el campo del Betis, era un partido complicado y 60.000 tíos llevaron en volandas al Betis. Sí. No quiero comparar el Betis con el Madrid. Entonces, bueno, él intenta adoctrinar, ¿no? Un poco a su manera al público del Santiago Bernabéu. Ya lo hizo antes del Real Madrid-Rayo, donde también Mbappé escuchó algunos pitos, porque él sabe que tampoco puede criticar una opinión, no sé si mayoritaria, pero sí muy importante, como es los pitos en el Santiago Bernabéu a Mbappé, porque puede estar equivocado un pequeño sector, pero es que ese sector es bastante amplio, no sé si mayoría, pero sí bastante amplio, y tiene que tenerlo en cuenta José Mourinho. Entonces, a su manera, él intenta hacer esa especie de psicología o esa filosofía de no digo nada, pero sois listos, sois inteligentes y quiero que seáis justos. Entonces, bueno, es muy complicado, porque salvo que Mbappé lo revierta esto con grandes actuaciones y con títulos, el público del Bernabéu le ha tomado la matrícula. No es una cuestión de que le ha bajado el pulgar, porque hemos visto muchos casos que el pulgar, igual que se baja, se levanta. Pero tengo la sensación que con Mbappé mucha gente del Bernabéu le ha tomado la matrícula y tiene que hacer muchas cosas para que no le piten, porque ya lo que parece es que por el ojo no le va a entrar, que va a ser un jugador que cuando se vaya, pues se va a ir, gracias por todo, pero que no va a calar en la gente. Y eso también le ha pasado en parte a Cristiano, sobre todo con generaciones

0: mayores, mucha gente estaba enfadada por sus actitudes. Es verdad que generaciones más jóvenes sí que tienen a Cristiano en el Olimpo de los ídolos del Madrid. Le pasó también a Bale, que no le entró por el ojo a la gente. Y en el caso de Mbappé, pues creo que ese carisma no lo tiene del público del Bernabéu por muchos motivos, porque ven que piensa más en el individuo que en el colectivo, porque ya es la tercera semana en este año 2026 que, estando lesionado, se marcha fuera de Madrid a recuperarse y un poco televisa lo que es su vida privada en pareja, y eso a la gente no le gusta. La camiseta de Ceuta, su afán por pedir el Balón de Oro de una forma descarada, incluso a través de la rueda de prensa oficial previo a un partido del Real Madrid. Hay muchos aspectos que a la gente le enfadan de Mbappé, y aparte que a nivel futbolístico no está siendo ese jugador tan determinante en momentos clave como mucha gente esperaba que fuera cuando llegó al conjunto blanco en el verano de 2024.
1: Es que ayer, Tori, salíamos a la calle en la primera hora de Marcador a preguntar un poco por la delantera del Real Madrid, y la gente, toda la que nos encontramos, no estaba de acuerdo con Kylian Mbappé, y de hecho alguno estaba ya tan harto que ni siquiera lo metía en el once. Lo mismo los mensajes que vimos por WhatsApp, que quiero decir que lo de Mourinho está muy bien, que puede decir que la prensa nos puede interesar esto o lo otro, pero lo cierto es que lo que siente el madridismo es una evidencia, y es lo que tú has dicho, ha ido en aumento. Los pitos, es que yo creo recordar, Tori, que la paciencia del Bernabéu con Mbappé en su primera temporada, creo, cuando tuvo un mes o dos que no le fueron las cosas muy bien, fue bastante grande. Esto se empezó a romper a raíz de lo que vio la gente fuera del campo, ¿no?
0: Bueno, se empezó a romper a raíz de que, lo hablábamos el otro día, ¿no? Estábamos en la previa del Inglaterra-España, y un poco esa secuencia de partidos, que el mejor Madrid de Arbeloa lo vimos sin Mbappé, y que no estuvo a la altura del club porque se marchó durante 2 semanas, ¿no? En diferentes tramos de temporada fuera a recuperarse. Aquellas imágenes del barco con sus jugadores intentando que la liga no se perdiera en el último tramo de temporada, pues dolió mucho. Ha ido perdiendo adeptos poco a poco. Aún así hay gente que todavía defiende y apoya a Mbappé. Y luego ocurre otra cosa, es un poco percepción personal, pero si el mensaje de Mourinho, de la impresora, de la foto del otro día, ocurre hace 13-14 años, yo creo que habría dentro del madridismo un 90-10 de apoyo a Mourinho. Ahora pienso que ha perdido fuerza, y con el hecho de pedir también ese apoyo a Kylian Mbappé y un poco a Vinicius, que también ha reconocido que lo que más le duele el corazón es que hay gente que, influenciada por la prensa, no ayuda a Vinicius, pues creo que ahí también, no sé si puede ser 75-25, gente que desoya a Mourinho, cuando hace 15 años sería al revés, que habría un 90% de aficionados a favor de Mourinho y 10 un poco que renegaban más de su mensaje. Pero creo que ahora, repito, mi percepción, que es muy personal, creo que Mourinho, cuando ejerce de portavoz, como que ese mensaje no llega tan claro, tan nítido al público, que pienso que al final ve que Mourinho tiene su opinión, pero que no es como hace 15 años, que el mensaje de Mourinho cerraba filas en torno a su persona y mucha gente lo seguía a pies juntillas, al menos en una amplia mayoría.
1: Y después, otro tema de la rueda de prensa, evidentemente también en boca de todos, el de Vinicius Junior.
2: La cosa que me deja más triste es entender que yo quiero mucho estar bien, ser el Vinicius que gana partidos, que gana títulos, que gana Champions, que hace la diferencia. Lo que más me hace mal es sentir este dolor que él siente. Pregunta directa: ¿va a jugar siempre hasta que nuestro Vinicius vuelve, o llega un determinado momento donde yo puedo pensar el mejor modo de ayudarlo, pues será que vaya a banquillo? Yo al madridismo verdad.

0: verdadero y puro, yo no toco. Yo solo respeto, yo no toco. Pero me hace mal al corazón cuando un chico como este, que no está, obviamente no está en este Vinicius, que es un jugador de otro mundo, me hace mal al corazón que la gente probablemente también influenciada por muchos de vosotros que no lo está ayudando, y es un chico que merece ser ayudado, porque él quiere mucho ser el Vinicius que ha regalado tantas alegrías importantes al madridismo.
1: No es la primera rueda de prensa, Tori, que vemos a Mourinho reconocer que no está en su nivel Vinicius, pero escuchándole, si pensábamos que podía haber pronto algún cambio o algún toque de atención en modo banquillo, no tiene pinta, ¿no?
2: Bueno, a ver cómo lo gestiona, porque ha reconocido que si aplica la meritocracia al pie de la letra, sí que tendría que ir al banquillo, pero quizá eso no sea lo que más ayude a Vinicius, para el cual ha reclamado tiempo. ¿Mañana va a ser titular? No lo sé. Con la excusa de que viene de jugar dos partidos en Asia, incluso en Australia, si no me equivoco.

0: si ahora no está bien y si le metes en el banquillo, quizá es cuando toque fondo. No sé cómo lo va a gestionar José Mourinho, pero me ha gustado mucho que sin paños calientes ha reconocido lo que no se atrevía a reconocer ni Arbeloa, ni Xavi Alonso, ni Ancelotti, que Vinicius está muy lejos de ser ese jugador resolutivo. Quizá no estaba tan bajo en otras temporadas como en este arranque de temporada, pero me ha gustado esa sinceridad de José Mourinho y a ver el método que aplica para recuperar la mejor versión de Vinicius.
1: Y la última, Dori, de cara a mañana, novedades, 11, esos tres jugadores sobre todo que venían más en duda, ¿qué contamos?
0: Están los tres, tanto Konaté como Fede Valverde como Kylian Mbappé. Va progresando al punto que ya apunta al clásico Militao, aunque no estará mañana. Tampoco Asensio, Mendy ni Rodrigo. Tampoco Hausen, que está sancionado. Y el once de mañana pues será un once bastante reconocible, algo parecido a Courtois en portería. La defensa para Dumfries, Konaté, Rüdiger y Cucurella. El medio para Tchouaméni con Bernardo Silva, enganchando Bellingham. La banda izquierda para Vinicius, la izquierda la duda de si va a jugar Arda Güler o Diomandé, y arriba Kylian Mbappé.
1: Gracias, Tori, un abrazo.
0: Hasta luego.
1: Y el rival del Real Madrid es el Villarreal. Evidentemente, en cualquier otro contexto, pensaríamos que le iba a poner las cosas muy complicadas al Real Madrid, pero imagino que en este lo que habrá que ver es qué versión del Villarreal vemos. Xavi Mata, ¿qué tal? Muy buenas.
2: ¿Qué tal, Marcos? Buenas tardes.
1: Porque evidentemente es uno de los rivales más complicados que deberían encontrarse el Real Madrid en Liga, pero el inicio ha sido algo irregular el de Íñigo, a pesar de que toma algo de oxígeno antes del parón.
2: Sí, ha sido un inicio de liga muy complicado, tan complicado que ha sido el peor inicio de liga de la historia del Villarreal desde que está en primera división. Es verdad que ahora ha remontado el vuelo, sobre todo esta última semana donde pues se fue el parón con dos victorias consecutivas, una en Málaga y la otra en casa ante Levante, pero hay que ver, ¿no? Hay que ver cómo vuelve el equipo del parón, cómo le ha sentado a los de Íñigo Pérez estos 21 días, y un Íñigo que al final, bueno, pues como el Madrid tampoco puede trabajar mucho porque la mayoría del equipo, más la mitad, estaban con sus selecciones. Así que, como ya dijo, no podía plantear cambios drásticos, pero sí que iba a trabajar individualmente con los que se quedarán en estas semanas.
1: Entiendo que también ha sido esas dos victorias mucho oxígeno para Íñigo, porque ya empezaba incluso ese run-run, para mí muy precipitado, porque ha demostrado que es un pedazo de entrenador, pero claro, no carburaba el equipo. ¿Se sigue confiando 100% en el proyecto de Íñigo Pérez o hay alguna duda, Xavi?
2: No, se confía al 100%, como tú dices, había run-run, pero más por parte de la afición. Sí que el club ha apoyado a Íñigo en todo momento, de hecho también lo hizo públicamente, y yo creo que tenía cuerda para rato, pero bueno, ahora está todo mucho más tranquilo, y bueno, pues estas dos victorias hacen que se mire con perspectiva, ¿no?, el inicio de liga, y también se vea que igual el Villarreal merecía algún punto más, ¿no?, del que había sacado en campos como, por ejemplo, el Metropolitano, que finalmente, pues en el último minuto se llevó el empate un puntito, pero bueno, que igual merecía esos tres puntos porque hizo un gran partido.
1: Para mañana, última hora del Villarreal, ¿alguna duda en el once, Xavi?
2: A ver, la novedad es que Buchanan está lesionado, volvió lesionado de Canadá, del parón de selecciones, y creo que repetirá 11 como hizo en contra el Levante, el 11 que la lleva a la victoria, y nada, el único que Renato Veiga, que es el jugador de las grandes ligas, que más minutos lleva sus piernas, lo ha jugado todo con el Villarreal, los 90 minutos, y también ha jugado los 4 partidos con Portugal, los 90 minutos, así que es el jugador que está siempre en el campo, y el resto, pues Gulag sin portería, en defensa, Mourinho, Pau Navarro, Veiga y Cardona. Al centro del campo creo que jugarán Pape Gueye y Nathan Saliba, y arriba los que estaban jugando hasta ahora, Moleiro al medio de enganche, por la derecha Comac, y arriba Jose y Gerard. Ese es el once que va a poner Íñigo Pérez en el Bernabéu.
1: Gracias, Xavi, apuntado queda, un abrazo.
2: Nada, a ti un abrazo.
1: En un minutito estoy en Marcador en Barcelona.
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6: Pues este programa, Chu, se llama Otra Ronda, así que espero que te hayas sentido en ese entorno tan sumamente acogedor y te deseo.

0: deseamos lo mejor de las suertes. Vas a cumplir un año, así que felicidades si no hablamos y que nos hagan muy felices a todos, es lo que sobre todo deseamos.
1: Lo celebraremos y si es posible y conseguimos ganar esos dos partidos de la próxima ventana, pues también invitaremos a otra ronda a Carlos.
0: Dicho queda, en antena está grabado. Un abrazo muy fuerte, Chus, cuídate.
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3: Y un poquito de radio que te serviremos mañana desde las 11 con otra ronda y luego otra ronda y después otra ronda. Es lo que mola este programa, que estás invitado a todas.
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0: Que hay que hablar del Barcelona, que mañana juega antes de ese partido ante el Real Madrid. Alejandro Segura, ¿qué tal? Muy buenas.
1: ¿Qué tal, Marcos? Muy buenas.
0: Antes de ese partido del Real Madrid, quiero decir, ante el Villarreal, el Barça juega ante el Getafe. El que no sé si va a estar en el campo, tiene pinta que no, es Rafinha, ¿no?
1: No, de hecho no va a estar, y así lo ha confirmado Flick en rueda de prensa. Ha dicho que no va a estar Rafinha en el partido contra el Getafe ni en el duelo contra el Galatasaray de Champions. O sea que es una baja sensible para el Barça. Todo el mundo pensaba, y así es lo que salía desde dentro también, que solamente se iba a perder el del Getafe y que incluso podría entrar en la convocatoria. Pero nada, Flick ha dicho que no se la van a jugar y que no va a estar ni contra el Getafe ni contra el Galatasaray el martes.
0: ¿Hay algo nuevo, sensaciones, o es que es un tema más de precaución que otra cosa?
1: Es precaución, simplemente. Ya con Rafinha la temporada pasada ya se vio que, bueno, tuvo dos lesiones con la selección de Brasil, no se la quieren jugar lo más mínimo, quieren que esté recuperado para ese trío de partidos, Betis en la Cartuja, París Saint-Germain en París y el clásico contra el Madrid en el Spotify Camp Nou. No quieren jugársela lo más mínimo de que haya una recaída.
0: ¿Esperas mucha rotación por aquello del parón? Jugadores que vienen de lejos, los que han estado con selecciones europeas como Lamine, por ejemplo, que ha rotado un poquito y se ha hablado también mucho del tema. ¿O esperas un once multitular mañana de Flick?
1: Bueno, hoy Flick ha dejado caer más o menos que el titular va a ser Gabriel Jesús en el 9, como delantero centro. Así que a partir de ahí veremos qué hace, ¿no? Porque Adeyemi es una opción que entre arriba, pero Gordon no jugó el último partido con Inglaterra. Veremos en el centro del campo si el Rodri Pedri continúa siendo titular. En defensa, ¿qué es lo que hace? Porque con la baja de Andreas Christensen, pues el Cubarsí Gerard Martín parece que va a ser otra vez titular. Pero bueno, no se esperan grandes cambios porque como ha sido un parón tan raro, no te la puedes jugar en el primer partido y el Getafe siempre es un rival complicado.
0: Luego Gabriel Jesús ha confirmado directamente Flick que va al 11, ¿no?
1: Sí, que va al 11. Se le ha preguntado, claro, que tienes a Gordon, a Gabriel Jesús, a Adeyemi, y ha dicho que Gabriel Jesús, que está trabajando muy bien. Así que veremos al brasileño titular por primera vez con la camiseta del Barça.
0: Ha hablado también Flick de Lamine, no sobre los minutos que ha jugado ni mucho menos. De hecho, yo lo he visto muy fresco a Lamine. Además ha vuelto sin ningún inconveniente, a diferencia de lo que ha pasado en algún otro parón. No sé si ha sido una especie de lapsus. Ha dicho algo así, ¿no? Como que será el mejor jugador del mundo, pero luego ha corregido, ¿no? Ha dicho que igual lo es ya.
1: Sí, bueno, yo creo que a veces dices estas cosas como sin pensar, ¿no? Sí, es uno de los mejores y tal, pero luego dices, bueno, no, es que es, claro, no es que sea uno de los mejores, es que es el mejor, ¿no? También hay que tener en cuenta que el Barça está inmerso en la campaña del Balón de Oro, así que tienes que ajustar las palabras bien, ¿no? Entonces tienes que decir que Lamine es el mejor jugador del momento. Flick nunca se ha querido mojar en estos temas.

0: más de quién es el mejor, quién no es el mejor. De hecho, la primera vez que le preguntaron por el Balón de Oro, dijo que tenía muchas opciones dentro de su equipo, que estaba Rodri también, Lamine y tal, pero ya cuando el Barça se decantó por Lamine, pues él ya también, ¿no?
1: Esa campañita ya está clara, ¿eh? Alguien le debió decir a Flick, ¿no? Tú crees dentro del club de, oye, no hace falta que le des todo el bombo al Balón de Oro, que sabemos que no tal, pero oye, si te preguntan, decántate ya, ¿no?
0: Claro, más que nada porque ya el Barça va a tumba abierta.
1: Claro, claro.
0: ¿No? Con el apoyo a Lamine. Entonces ya no tiene sentido que tu entrenador diga que también tienes a otros jugadores. Yo creo que al final, bueno, pues al final el Barça está haciendo campaña por Lamine. Yo ya me lo esperaba y todo el mundo se lo esperaba. Y además sigo pensando que se lo merece Lamine. Así que, bueno, al fin y al cabo, era algo que yo creo que cuando hubo esa rueda de prensa y se le preguntó por el Balón de Oro, que todavía ni se hablaba casi del Balón de Oro, creo que el Barça reaccionó rápido, ¿no? Para que a partir de ese momento pues ya se activara un poco la maquinaria.
1: Al margen de lo de mañana, hoy había otro punto de interés en Barcelona, que es esa despedida de Pedrito, ¿no? Que se ha despedido a lo grande, se ha retirado del fútbol, lo ha hecho en el Camp Nou, seguro.
0: Sí, con muchos excompañeros, entre ellos Xavi Hernández, exentrenador del Barça, estaba lógicamente Joan Laporta, parte de la junta directiva de la entidad, tironcito de orejas, porque creo que había muchos días en este parón para hacer la despedida y no que no coincidiera con Flick, porque prácticamente ha coincidido con Flick, así que bueno, sí que ha sido un acto emotivo. Ha habido mensajes también, por ejemplo, de Guardiola, ¿no?, hacia Pedro. Creo que es un jugador mucho más importante en el fútbol español y en el Barça, sobre todo, de lo que mucha gente piensa, porque Pedro ha sido un futbolista espectacular y yo creo que es uno de los grandes infravalorados que hay en la última década o en los últimos 15-20 años del fútbol. Así que se va un grande del fútbol español y sobre todo del Barça.
1: Estoy totalmente de acuerdo. Para mí, entre los grandes infravalorados, si nos ponemos a pensar en aquel Barça que es el mejor de la historia y en aquella selección española, bueno, ahora está discutido si es esa o esta selección, pero desde luego es la selección, la generación que cambió la historia del fútbol español. Pues mañana juega el Barça, 6:30 ante el Getafe, lo hará antes, como decíamos, del Real Madrid-Villarreal. ¿Algo que nos dejemos por contar desde Barcelona, segura?
0: Pues nada más, que mañana el equipo se concentra como es habitual por la mañana y que también conoceremos la convocatoria, aunque ya está claro que no va a entrar Rafinha en ella.
1: Gracias, segura, un abrazo.
0: Un abrazo.
1: Enfrente del Barça, el Getafe de Papá Bordalás. Hola, Sergio Torres, ¿qué tal? Muy buenas.
2: Muy buenas, Marcos. Ojo lo que estamos hablando esta semana, ¿eh?
1: Cuidado, con todo el lío de Carvajal, ha dado de cantar, sí, la verdad, el Getafe.
2: Sí, sí, además en semana previa a un partido grande como es contra el Fútbol Club Barcelona, pues claro, la ocasión lo merecía, sin duda.
1: Sí, señor, lo de Carvajal está 100% finiquitado, ¿no? Para mal, quiero decir.
2: Bueno. Parafraseando al presidente del Getafe el otro día, lo que hoy puede ser negro, mañana puede ser blanco, o sea que, a ver, de momento, todo hace indicar que sí, que está el tema parado, como hablamos el otro día, pero esto es fútbol, papá, y pueden pasar muchas cosas.
1: No ha querido mojarse mucho Bordalás en rueda de prensa sobre el tema, pero evidentemente, si ya el propio presidente reconocía, no, es que Carvajal lo queremos traer porque me pide un banda, al final le ponemos un carrilero, hombre, si no le dan nada, el mosqueo supongo que lo llevará por dentro.
2: Sí, sí, totalmente. De hecho, a primera pregunta hoy de los compañeros en la rueda de prensa era sobre Carvajal y también un poco sobre el mercado. Lógicamente, como bien dices tú, José Bordalás no ha querido mojarse y ha hecho una del cholo y ha dicho Barcelona. Así ha respondido, vaya.
1: Sí, señor. Para mañana, ¿el Geta cómo llega?
2: Pues llega, Marcos, bien, yo creo que con inercia positiva, después de irse al parón con esa victoria importante por el rival y por el momento ante el Málaga, 1-0 en casa, gol de Iván Azón, además de un delantero, que eso siempre para un equipo es bueno, y como ha dicho el propio Bordalás, ¿no?, el parón positivo para recuperar fuerzas y para recargar pilas, ¿no? Con la única duda, si me lo vas a preguntar, de Satriano, porque como bien hablamos el otro día, pues llegaba lesionado en principio del parón con Uruguay, luego hemos sabido que esa lesión

0: lesiones menos, podemos hablar de tocado. No ha querido dar pistas Bordalás hoy en rueda de prensa. Veremos si mañana finalmente el uruguayo es de la partida.
1: Es verdad que el Getafe era uno de los equipos que estaba dejando sensaciones regulares antes del parón, antes de que llegase esa victoria importante para tomar un poco de respiro contra el Málaga, pero el inicio es cierto que estaba dejando algo, o ha dejado, yo diría, porque el Málaga tampoco está para tirar cohetes, algunas dudas, ¿no?
0: Totalmente, y mira, en la entrada de marcador recuerdo ese día que hacíamos referencia al puntaje que llevaba en esa misma fecha el Getafe el año pasado, ¿no? Que eran 5 puntos más, o sea, 5 puntos más, llevaba 5 en aquel partido, 8 después de la victoria ante el Málaga. Pues eso, que 5 puntos más se nota, ¿no? Y eso dice mucho de cómo estaba el Getafe el año pasado a cómo está este con los refuerzos y yo creo que con mejor plantilla que el año pasado, Marcos.
1: Sin ninguna duda. Bueno, pues así llega el Getafe al Camp Nou mañana a las 6:30. Gracias, Sergio, un abrazo.
0: Un abrazo, Bernat.
1: En nada estoy con el Atlético de Madrid. Venga.
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9: Está buena la experiencia esta nueva que se propuso. Creo que habría que valorarla por el bien de los futbolistas, sobre todo porque los futbolistas, obviamente, con los viajes y con los esfuerzos que tienen que hacer, que son 4 partidos, la mayoría, ¿no? En Sudamérica por ahí menos, en África menos, pero en Europa sí 4 partidos. Habría que valorar de qué manera los jugadores pueden seguir dando espectáculo, porque esto al final es un espectáculo, la gente necesita de la mejor versión de los futbolistas, y claro, hay veces que ese escenario estamos cerca de que aparezca cada vez menos, porque el mejor escenario de los futbolistas empieza a bajar. Está claro de que económicamente le viene bien a la sociedad de las selecciones, sobre todo, pero me parecería que habría que valorarlo hablando con los jugadores, que son los que juegan y los que al final terminan haciendo disfrutar a la gente, porque al final, vuelvo a repetir, no nos olvidemos que es un espectáculo. La continuidad se rompe, veremos de qué manera valoran esta primera experiencia, ojalá que haya sido una experiencia, y que a partir de ahí hablen con los jugadores, porque creo que, vuelvo a repetir, esto es un espectáculo. Y los jugadores, para que el espectáculo esté acorde a la gente que paga la entrada para venir, tenga a los jugadores en buen estado todo el tiempo. Si no, ¿por qué no juega? ¿Por qué no juega? Y no juega porque

0: porque llegó ayer a las 7 de la tarde, a las 7 de la tarde, 8 de la mañana, y no es tan fácil.
1: Has hablado del tema del parón, de lo que afecta. ¿Cuál sería el formato ideal? ¿Cómo lo verías tú? ¿Preferirías aglutinarlo todo a final de temporada, antes de la temporada, hacer un parón largo y ya? No sé cómo lo verías mejor, o simplemente reducir partidos.
0: Con todo el respeto, a la vez. Déjame. Que piensen lo que tienen que pensar.
2: Ese guiñito de siempre, ¿eh? De dirigirse al siguiente partido, qué crítico se ha mostrado, digo, Pablo Simeone en sala de prensa con el parón. José Rodríguez, ¿qué tal? Muy buenas.
3: ¿Qué tal, Marcos? Muy buenas.
2: Vamos, lo tenía claro, lo que quería lanzar el mensaje, le estaba hirviendo la sangre durante estas tres semanas, ¿eh?
3: Sí, porque a ver, es verdad que además el Atlético de Madrid, después de la lesión de Grimaldo, que fue reemplazado en la selección, pero luego al caer también Eric García, acaba llegando Fresneda, pero acaba llegando también Robin Lenormand. El Atleti al final ha tenido 17 internacionales, algunos han llegado pues eso, el miércoles por la noche. Ayer contábamos que el entrenamiento había sido muy individualizado, dependiendo de las cargas que trajeran cada uno, así había dispuesto la sesión de entrenamiento ayer, y en el día de hoy lo que sucedía era precisamente que los pendientes de cómo estaba la plantilla, en teoría todos estaban al 100%, todos disponibles, y como tú decías, el entrenador salió con ganas de dejar clara pues esa molestia o esa incomodidad con respecto al parón. Le hemos preguntado varias veces, Simeone ha sido muy contundente, y para terminar, como digo, no ha querido mojarse con qué haría él, pero se ha mandado ese recado para los que mandan, que piensen y que tomen la decisión que tengan que tomar, porque esto puede que repercuta en el espectáculo del equipo. Te cuento también, pensando en la última hora del Atlético de Madrid, que ya conocemos la lista de convocados, y hay dos grandes sorpresas, ¿eh? Porque, como te decía hace un momento, estaban todos disponibles, es decir, toda la plantilla estaba disponible, pero en esa lista de 24 hay dos grandes ausencias y novedades, porque viaja, por ejemplo, Castillo, el chaval del filial que le encanta a Simeone, que está encantado con la semana de entrenamientos que lleva junto al grupo. Viaja también el juvenil Domínguez, el central, que ya ha debutado en liga con solo 16 añitos. Están, por ejemplo, también los canteranos que ya forman parte del primer equipo, Dani Martínez y Arnau Ortiz, pero se quedan en Madrid Obed Vargas y Rodrigo Mendoza. Los dos se han caído de la convocatoria. Así que llama mucho la atención. Es verdad que no son jugadores que cuenten demasiado. En el caso de Mendoza, sí empezó la temporada como titular, jugó los tres primeros partidos, fue titular frente al Málaga, jugó también de inicio frente al Villarreal, y luego es verdad que tuvo solo cinco minutitos contra el Sevilla, luego no había contado, pero sorprende mucho que Castillo, que se desempeña en una demarcación similar a la suya, ocupe la plaza en la convocatoria de Mendoza y él se quede fuera. Obed Vargas también, pero es verdad que Obed Vargas sí que tiene todavía menos peso en el equipo, viene de jugar con México, Mendoza ha jugado en la sub-21, claro, marcado, sí. Ha dejado muy buenas sensaciones y llama mucho la atención esa ausencia.
2: Bueno, estuvo muy bien el otro día ante Rumanía. Es verdad que también ha hablado un poco Simeone de por qué no ha puesto un poco el por qué no juega tal, por qué no juega cual, porque han llegado tarde del parón, pero es cierto que...
3: Sí, pero eso no jugó,
2: claro, o sea, Mendoza el último partido... En Ibiza el último partido y el martes, o sea, que no es que se haya pegado una paliza de kilómetros Rodrigo Mendoza.
3: Por eso te lo digo, que al final en ese aspecto llama la atención, porque hay otros jugadores más cargados y sobre todo porque estaban todos disponibles y los que ocupan el puesto en la convocatoria son canteranos. Por eso te digo que sí llama la atención, y por ejemplo en el caso de Castillo es un jugador que ha gustado mucho a Simeone en estas últimas sesiones de entrenamiento. Pero bueno, habrá que estar pendientes. Obed Vargas, por ejemplo, que estuvo a punto de recalar en el Alavés, bueno, tuvo oferta del Deportivo Alavés, que es precisamente el rival de mañana.
2: Sí, sí, bueno, pues ahí están las dos ausencias en la convocatoria. José, tengo la sensación también escuchando a Simeone que le ha trastocado un poco al Atleti todo. Primero el descanso de los jugadores, el haberse encontrado, entiendo, con futbolistas que no van a estar físicamente para partir de inicio mañana, pero luego también está el tema de la dinámica. Es que al Atleti le rompe un poco todo esto. O sea, vienes de ganar el derbi, te encuentras con tres semanas fuera y encima ahora con futbolistas que llegan físicamente como llegan.
3: A ver, y sobre todo la sensación de que estaba en el mejor momento, ¿no? Cuando hablábamos de la construcción del equipo, de que poco a poco se iba a rodar, sufrió mucho después de la derrota en San Mamés, de la derrota en Anfield, el partido ante la Real en Anoeta iba a ser muy complicado, se sacó adelante en el tramo final con ese 0-3, que es verdad que llegó muy apretado, hasta el 80 el Atleti no rompió el empate, pero luego la victoria, la goleada ante Osasuna y la victoria en el derbi fue una semana de mucha tranquilidad, además.

0: pues por ejemplo Jonathan David marcaba, en los tres partidos el nuevo fichaje, el Cuti se empezaba a sentar, incluso Julián tenía algo más de protagonismo en el derbi, parecía que un poquito la máquina echaba a andar, y este frenazo pues habrá que ver cómo le sientan al Atlético de Madrid, que este mes tiene 6 partidos, 4 de ellos a domicilio. Va a jugar en casa ante el Manchester United y ante el Depor, pero va a jugar 4 fuera de casa, mañana en el Pizarroco, la semana que viene el sábado frente al Español. Luego también en Liga cerrará el mes de octubre en el campo del Levante, y en Champions tiene que visitar el Stuttgart. O sea que es un examen importante. Da igual la entidad de los rivales, porque el Atleti ya sabes que se ha dejado puntos estos años precisamente contra equipos a lo mejor más humildes, y es donde hay que dilapidando sus opciones en Liga.
1: Lo comentábamos ayer, para quien no lo escuchara, José, campo complicadísimo en los últimos años para el Atleti, ¿no?
0: Sí, de las últimas 4 visitas, 2 derrotas, 2 empates. El Alavés, ha incidido también Simeone en rueda de prensa, es el equipo menos goleado de la liga, y es lo que ha destacado el entrenador del Atlético de Madrid, el trabajo de Quique Sánchez Flores en el banquillo del conjunto Bazorro. Así que orejas tiesas, y que todo el mundo esté pendiente de lo que viene mañana, que va a ser importantísimo precisamente eso, para ganar tranquilidad en el Atlético de Madrid. Y más allá de que todos los pesos pesados del equipo, Marcos, estén aquí, eso no quiere decir que el 11 sea de gala, ¿eh? Yo tengo muchas dudas en torno al 11, porque el martes hay otro partido contra el Manchester United, y como decía Simeone, hay algunos que han llegado prácticamente hace 48 horas de pegarse una buena jupa de partidos. Yo quiero ver, por ejemplo, si arriba apuesta por Jonathan David, que yo eso sería mi apuesta, porque Sorlo no ha tenido ni un minuto ni siquiera en pretemporada antes que por Sorlo o por Julián Álvarez. Yo creo que el Cuti puede descansar, porque por ejemplo Robin Lenormand no ha tenido mucho desgaste, Hansko podría tirarlo por ahí. Yo creo que el Cuti, pensando los martes, puede descansar, y luego habrá que ver si Pablo Barrio ya está para ser titular, o si por ejemplo Coque, que sí ha estado con el grupo todas estas semanas, y Cardoso, pues tiene más protagonismo en el centro del campo.
1: Pues saldremos de dudas con ese 11. Cualquier cosa nos vas contando, José.
0: Un abrazo. En un ratito llega el Atleti, media hora, bueno, un poquito más, llegará a su hotel de concentración, así que estaremos pendientes.
1: Por eso. Chao, chao, hasta ahora.
0: Adiós.
1: Y el Atlético de Madrid, que juega precisamente ante el Alavés. Hola, Walter Lerz, ¿qué tal? Muy buenas.
2: Arratsaldeon, compañeros, buenas tardes desde Vitoria, desde el Hueso Arena, donde también, por cierto, tenemos un partido aquí en 45 minutos.
1: Eso te iba a decir, que vas a hacer doblete, te vamos a saludar dos veces, pero es lo que hay, pluriempleado. Sí.
2: Tal cual, aquí en el, gracias y por suerte al espectáculo, tenemos el buen básquet y el buen fútbol desde Vitoria-Gasteiz.
1: Oye, ¿cómo llega el Alavés de cara al partido de mañana?
2: Pues yo creo que llega un poco como la gran mayoría de los equipos, ¿no? Con un poco de incertidumbre por este parón largo. Porque, como bien está diciendo yo, que la gran mayoría de los profesionales, incluso aquí en Vitoria también, ¿no? Quique Sánchez Flores o el propio Tony Martínez, que son los que han hablado en la previa del encuentro, es que en algunos aspectos ha venido bien, pues para recuperar posibles golpes, lesiones, pero también ha venido un poco en aspecto negativo, pues por el parón, por la pérdida de dinámica, por la pérdida de, pues bueno, de partidos, ¿no? Es mucho tiempo sin jugar, luego a ver cómo llegan los jugadores que han tenido minutos en su selección, y por ejemplo en este caso el Alavés sale un poco mal parado en el sentido de que Koski llega lesionado. El entrenador, Quique, no ha querido descartarlo del todo, pero sabe, al 99% no va a jugar, y vamos a ver cuál es el alcance de la lesión, que según se apunta podría estar entre 2, 3, incluso 4 semanas en el peor de los casos, o sea que hablamos de 2, 3 partidos.
1: Oye, el Alavés lo que había hecho en este inicio de temporada es que de hecho llega en Europa. Es una pasada lo de Quique, desde luego. Es cierto que hubo, bueno, hay un bachecillo, ¿no? Entre el partido del Sardinero y después recibiendo a Valencia, pero vamos, que empezó como un tiro el proyecto.
2: Sí, la verdad es que el mejor inicio, ¿no?, del Deportivo Alavés en primera división de su historia, ¿no?, y yo creo que eso lo dice todo. Sí que es cierto que, por ejemplo, yo lo del Sardinero lo achaco a 2 fallos puntuales en la zaga, ¿no?, uno en la primera parte y otro en la segunda, pero el encuentro no fue malo del todo. Y luego, por ejemplo, de Valencia, sí, el Valencia sí que yo creo que fue el peor partido hasta el momento del equipo, no se acertó, yo creo que tampoco ni desde el banquillo, ni los jugadores estuvieron acertados. También estamos hablando de esa racha, ¿no?, de 3 partidos en 10 días, estoy hablando de memoria, si no me corregís. Y entonces, claro, yo creo que también el Alavés, estamos hablando que no tiene esa plantilla larga, ¿no? O no tiene 20 jugadores disponibles de primer nivel, ¿no? Quizá baja un poco cuando se empieza a mover desde el banquillo, pero luego también, por ejemplo, en el último encuentro en San Mamés se vio que planteando el partido de otras características, más defensivo, también puede funcionar, ¿no? Se cosechó, yo creo, que un empate muy

0: muy valioso en San Mamés, dejando la portería a cero y llegando con buenas sensaciones al parón. Y lo que decís, yo creo que Quique Sánchez Flores, con trabajo y con pretemporada, y además lo ha dicho hoy entre bromas, ¿no?, que el entrenador ha sido intervenido quirúrgicamente de su rodilla, el menisco, y dijo que lo ha hecho ahora porque en pretemporada no quería parar, no quería estar un pelín alejado, en el sentido de que a él le gusta estar muy presente en los entrenamientos y muy activo, y que la pretemporada es el momento más importante, y que él quería estar muy presente, sobre todo porque creo que prácticamente con los mismos jugadores, ¿no?, el cambio de cuando coge el equipo el año pasado en mitad de temporada o en la recta final, por así decirlo, a cuando lo ha podido trabajar bien en pretemporada, el cambio es muy notable y habla muy bien del buen hacer del técnico albiazul, ¿no? Y luego también hay que achacar, recordemos, esas dos lesiones de gravedad, la de Mikel Rodríguez, que estaba siendo titular, y luego la del Facu Garcés, que él, a partir de noviembre, iba a poder volver a jugar con el equipo y que ya sabíamos que iba a ser el líder de la zaga junto a Koske, ¿no? Dos mazazos importantes que de momento seguramente se vea más a largo plazo sus ausencias, ¿no? Porque pierdes dos recambios de primer nivel, de primera espada, pero bueno, sí que es cierto que el inicio es increíble y sobre todo por las buenas sensaciones que transmite el equipo.
1: Gracias, Valder. Te escuchamos ahora con el básquet.
0: Muchas gracias a vosotros, compañeros, un abrazo.
1: Y mañana tenemos un partido muy importante para abrir la jornada con por muchas cosas. Porque después de tantos meses vuelve el fútbol a Vallecas. Pablo Villa, ¿qué tal? Muy buenas.
2: ¿Qué tal, Marcos? Muy buenas. Sí, vuelve mañana, por fin, el fútbol a Vallecas con un partido de liga, 147 días después desde que se disputase el último frente al Villarreal el pasado 17 de mayo, antesala del último choque en el campeonato doméstico ante el Deportivo Alavés en Mendizorroza y posteriormente esa final de la Conference League contra el Crystal Palace en Leipzig. Han pasado muchas cosas en lo extradeportivo, pero también en lo deportivo, donde el Rayo ha sido capaz de sumar 7 de los 9 puntos que ha disputado en Butarque, esos 3 partidos que lógicamente le han dado una dosis de confianza importante y que va a tratar de corresponder, que va a tratar de trasladar mañana sobre el verde. Ha estado muy pendiente durante todo este largo parón de selecciones Beñat San José de la enfermería, porque había muchos jugadores tocados, desde Bertru, desde Enteca, Isi Palazón, el propio Luis Felipe, además de Bayú y Pedrosa, que han arrastrado molestias durante estos 18 días. Lo cierto es que todos están en condiciones de competir y será el entrenador el que tenga que realizar 2 descartes técnicos. Todo ello apunta que uno será Luis Felipe por aquello de que continúa completando su proceso de readaptación y no lleva los suficientes entrenamientos junto al resto de sus compañeros. El 11 podría ser el formado por Audero en la portería, con Ratiu, Leyen, Sadik y Pedrosa en defensa, con Patecís y con Unai López en el centro del campo, Pedro Díaz en la media punta, mientras que De Frutos y Álvaro García estarían en las bandas con Camello como referencia.
1: Eso deportivamente y extradeportivamente, Villa, el tema está movidito, ¿eh?
2: Totalmente, Marcos, ha sido una semana muy convulsa después de todo lo vivido el pasado sábado en el Trofeo de Vallecas frente al Cagliari. Ya desde la previa, cuando conocimos que habían sido rajados y pintados los asientos del palco del Estadio de Vallecas, y posteriormente con el intento fallido por parte de los ultras de asaltar. Lo cierto es que los actos de protesta ya han empezado desde esta misma tarde, con una rueda de prensa convocada en la que han participado miembros del grupo Ultra Bucaneros, de la plataforma ADRV y de la Federación de Peñas del Rayo, donde han vuelto a dejar claro y manifiesto a nivel público su deseo de acabar con la etapa de Raúl Martín Presa al frente del Rayo Vallecano. Va a ser un proceso duro, largo, seguro, porque el máximo accionista no pretende dejar el club, básicamente no pretende venderlo, pero van a llevar a cabo todas las protestas que sean necesarias para tratar de empujarle a que venda el club, empezando mañana desde el segundo uno, desde el minuto uno, con una sonora pitada que esperan que sea histórica por parte de todo el público del Estadio de Vallecas, y en el minuto 13 está programado también un bufandeo contra Raúl Martín Presa, el aficionado que va a animar a su equipo, pero que pretende que sea un infierno total y absoluto para el presidente del Rayo Vallecano ese partido contra el Athletic.
1: Uf, pues está el tema calentito, calentito, ¿eh? Luego vamos a ir con la... vamos a acercarnos a la Federación de Peñas, parte de ese movimiento en el que nos acaba de hablar Villa, para acercarnos a lo que se va a vivir mañana en el Estadio de Vallecas en la vuelta al fútbol, que lamentablemente no gira todo en torno a la pelota. Enfrente y con todo este ambiente va a estar el Athletic Club. Alberto Santa Cruz, ¿qué tal? Muy buenas.
3: Hola, muy buenas.
1: ¿Cómo llega el Athletic al partido?

0: con dos de sus principales estrellas de baja, con Nico Williams, que se tuvo que retirar de la selección, aunque, bueno, ha dicho Edin Terzic hoy que es para unos días solo, así que se espera que la semana que viene pueda llegar a poder estar un poquito mejor y quizás le podamos ver al final de la semana entrenando con sus compañeros. Y Ollán Sanzet, que con una lesión muscular también, en este caso dice que igual para más tiempo, pues va a apartarse de los próximos partidos del Athletic Club. Además, Laporte ha sido baja de última hora porque ha viajado el Athletic esta tarde y justo antes de viajar comunicaba una indisposición del central del Athletic y de la selección, y ha entrado Álvaro Yalo, que se había quedado fuera de la convocatoria. Una convocatoria en la que entra Cristian Inga, que es una perla de la cantera rojiblanca, que además también está destacando en categorías inferiores de la selección española de fútbol, 17 años tiene, y bueno, pues es uno de los atractivos, evidentemente, para el partido, el ver si puede llegar a debutar o no. Pero lo que te digo, bajas importantes en el Athletic, tres bajas de peso en el conjunto rojiblanco, aunque aún así no ha querido personalizar ni individualizar demasiado el técnico alemán, porque ha dicho que lo importante también es el equipo y si no están unos, pues dar oportunidad a los demás.
1: Sí, pero en cualquier caso, serían necesarios, Alberto, porque viene el Athletic Club. Es verdad que vimos aquella gran versión después del partido entre Atlético Madrid, pero se cayó la cosa un poco con esos dos pinchazos. Es decir, tiene que ganar sí o sí.
0: Sí, lo ha dicho además Edin Terzic, que quiere demostrar y que pretende que el equipo demuestre precisamente que no están contentos y que no les ha gustado los dos últimos encuentros en los que no pudieron superar ni a Elche ni a la Vez. Llegan con esa intención y además el primero de tres partidos que ahora va a tener el conjunto rojiblanco fuera de casa, porque luego son Mestalla y el Ciudad de Valencia. Y a partir de ahí, pues vamos a ver si el Athletic encuentra ese juego que igual, por este Rayo Vallecano que no es tan de cerrarse como le sucedió con Elche y a la Vez, pues puede encontrarse algo más cómodo, a pesar de que, bueno, Vallecas pueda estar mejor o peor el césped, pues eso dependerá también o influirá en el juego. Pero bueno, un Athletic con ganas de ponerle esa intensidad. Y si en algún momento se cierra el rival, pues ver si realmente en estas tres semanas han hecho lo que tienen que hacer para ver la manera en la que hincarle el diente a ese tipo de rivales.
1: Pues mañana también tiene esa necesidad el Athletic Club. Gracias, Alberto, un abrazo.
0: Venga, hasta luego.
1: Es el partido que arranca a las 2 de la tarde, la previa que acabamos de trazar entre Rayo Vallecano y Athletic Club. Te recuerdo el menú de mañana rápidamente, porque a las 4 y cuarto está ese Alavés Atlético de Madrid que también hemos comentado, 6 y media Barça Getafe y a las 9 de la noche el Real Madrid recibe al Villarreal. Esto mañana, pero no hay que ir tan deprisa, tenemos mucho por delante en este marcador. A partir de las 8 y media de la tarde vamos a entrar con todo el deporte en directo, tenemos baloncestos, tenemos Euroliga, vamos a estar muy pendientes de esos partidos de Barça ante Zalgiris Kaunas y de Baskonia que juega ante Besiktas. El Barça y el Baskonia que ganaron su último partido vienen con la flechita para arriba en Europa, y a partir de las 9 tenemos un partidazo en la Rosaleda. Digo partidazo por lo que hay en juego. El Málaga tiene que sumar sí o sí, es el único equipo que no lo ha hecho, y el Español de Manolo González vino después del parón con una dinámica de dos derrotas, también con la necesidad de ganar en la Rosaleda. Hoy se abre la jornada después de tres semanas de parón. En marcador vamos a hacer una pausita rápida y seguimos en la Radio del Deporte. Venga.

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1: Son las 8 de la tarde. Aprovecho para saludar a todos los que os incorporáis desde las diferentes emisoras. Se está escuchando Marcador en Radio Marca. Te cuento que en un ratito arranca la Liga, después de 3 semanas de parón, que tenemos ese partido a las 9 de la noche entre Málaga y Español. Te cuento también que mañana tenemos un jornadón por delante. Juega el Barça, juega el Atlético de Madrid, juega el Atleti ante el Alavés, juega el Barça ante el Getafe, juega el Madrid ante el Villarreal para abrir la Liga. Y que tenemos 2 partidazos de baloncesto de Euroliga por delante, que te vamos a contar nada en un ratito. Tiene que jugar Baskonia ante Beşiktaş y tiene que jugar el Barça ante Zalgiris Kaunas. Hemos hecho toda la previa de la Liga en esta primera hora y evidentemente hemos incidido en uno de esos partidos en un tema algo más alejado del fútbol, en un tema que lleva ya coleando en los últimos meses, muy importante, no solo para el Rayo, sino para el fútbol español, que es el de su estadio, el de todo lo que está rodeando deportivamente y extradeportivamente, mejor dicho, al club. El Rayo vuelve mañana, por fin, a su casa, de donde nunca debió salir, aunque lo hace en un clima un poco raro. Me voy a acercar un poco más al sentir de la gente del Rayo, vicepresidente de la Federación de Peñas, Gelo Domínguez. Hola, Gelo, ¿qué tal? Muy buenas.
2: Hola, buenas tardes.
1: Porque lo estábamos hablando ahora, estábamos trazando la previa del partido ante el Athletic Club, que evidentemente en lo deportivo es importante para el Rayo Vallecano, pero durante la jornada de hoy ha habido varias protestas y varias movilizaciones, ¿no? Y sobre todo enfocado a lo que va a ser mañana el estadio de Vallecas.
2: Claro, porque al final hemos tenido un verano un poco compulso por el tema del cierre del estadio, por la retirada de la concesión de la Comunidad de Madrid. Y mañana es el primer partido que volvemos a nuestra casa y, lógicamente, pues la afición tiene ganas de mostrarle nuestro descontento con Raúl Martín Presa como máximo responsable de que se haya dado este acontecimiento por el abandono en el mantenimiento y la falta de cumplimiento de la normativa vigente que se exige para celebrar un espectáculo de este tipo, garantizando la seguridad de los asistentes.
1: Es decir, que mañana el partido desde

0: De prontito, lo estábamos hablando también con Villa, bueno, pues tenéis preparado una serie de protestas para haceros oír, ¿no? Y que van a ir un poco dirigidas al palco.
1: Correcto, siempre desde la legalidad y el respeto, pues se van a hacer una serie de acciones que se irán haciendo públicas a lo largo del día, pues para mostrarle en diferentes momentos del partido nuestra disconformidad con la gestión del estadio y de Raúl Martín Presa desde que llegó al estadio. Por eso ha invitado a la gente de que acuda en masa, que no dejen de ir al estadio y sobre todo que también sean conscientes con la situación y que apoyen las iniciativas de protesta contra Raúl Martín Presa.
0: ¿Cuáles van a ser esas iniciativas? ¿En qué las vais a basar, Gelo?
1: Bueno, pues al final hay una serie de acciones que, como te he dicho antes, se irán haciendo públicas durante el día. Uh-huh. Unas están haciendo unas bufandas un poco exigiendo, pidiendo que Raúl Martín Presa se vaya, lanzando un mensaje de ayuda al Rayo. Se harán una serie de fotos y movimientos y luego pues las protestas, como te he dicho antes, en el estadio de manera pacífica y cumpliendo las normativas.
0: Habrá gente que nos esté escuchando, Gelo, que esté un poco alejada a la realidad del Rayo Vallecano y que simplemente, pues evidentemente, se habrá enterado de todo lo que ha sucedido con su estadio. Porque nos escuche esa gente y contárselo, la protesta de mañana es por lo que ha pasado, aunque el tema del estadio ya esté arreglado, o es por lo que puede pasar. Quiero decir, el estadio ha vuelto, pero hay muchos problemas en el estadio que siguen, o vosotros consideráis que esto ya está solucionado.
1: Bueno, yo creo que ha sido la gota que ha colmado el vaso lo del estadio, ¿no? Pero realmente la disconformidad que tenemos con la gestión de Raúl Martín Presa prácticamente fue desde que llegó, porque al final llegó con múltiples mentiras, faltando a la verdad. Dijo una serie de cosas que con el tiempo se han demostrado que no las ha cumplido, como que no iba a desaparecer la sección de fútbol femenino. Ha hecho que prácticamente de ser una de las más laureadas a que pase por con más pena que gloria con categorías inferiores. Iba a cuidar la cantera, que no iba a entrar en concurso acreedores y una serie de cosas que si nos ponemos a enumerarlas nos daría para un programa entero, ¿no? La gota, como he dicho antes, ha venido con lo del estadio, pero después de ver el partido la semana pasada, en un partido amistoso, que dijo que había estado limpiando y acondicionando el estadio, pues se pudo comprobar, o mismamente vosotros lo podríais comprobar en primera persona, que los medios, la cabina que tienen habilitada y que pagan por ejercer su actividad, distaba mucho de la que tiene que reunir un equipo de primera división. O sea, que se ve que ha hecho un poco lo mínimo para cubrir el expediente, pero que sigue habiendo muchas carencias en lo que debe ser un mantenimiento y un cuidado de un estadio de primera división.
0: Estuviste, me dices, el otro día estuviste in situ en el estadio, en el partido ante Cagliari.
1: Sí, correcto, ¿sabes?
0: Uh-huh. ¿Hacía cuánto que no pisabas Vallecas, Gelo?
1: Pues desde mayo, que se jugó el último partido de Liga en casa, y la verdad es como si hubiese habido un déjà vu, porque al final ciertos restos de residuos del último partido no es que estuviesen, digamos, visibles, pero estaban escondidas como entre los asientos. Era como decir, le doy un soplado, lo escondo, que no se vea, y así cubro el expediente, ¿no? O igual que otras zonas que tenían restos de pancartas, palomas muertas y demás. O sea, que no les da tiempo desde el mes de mayo, que se jugó el último partido, hasta ahora, haber podido limpiar el estadio en condiciones.
0: Es decir, tú desde la última vez que estuviste en Vallecas a lo que viste el otro día, tampoco notaste un cambio demasiado grande.
1: Yo el otro día puse un ejemplo, ¿no? Esto es como cuando eres joven, se te van tus padres, te dejan la casa solo y cuando vienen de vacaciones haces una limpieza lo mejor que puedes y acabas escondiendo la suciedad debajo de la alfombra, ¿no? La sensación que me quedó era algo similar. Las partes visibles las tenías un poco vistosamente limpias, pero luego había habido un desplazamiento a otra zona no tan visible donde estaba acumulado restos de la suciedad que habías echado a otros lados, ¿sabes? Era un poco la sensación que me quedó.
0: Uh-huh. Sobre el tema del estadio, vosotros, más allá de la protesta y de lo que consideráis que debería mejorarse todavía, ¿seguís teniendo algo de miedo en el cuerpo por aquello de que la concesión se le vuelva a privar al Rayo Vallecano y que estemos en estas mismas en unos meses, o esto ya ha pasado a la página?
1: Bueno, a ver, lo que está claro es que este señor, como ha dicho el consejero, no tiene la capacidad de tener la gestión de un estadio, ¿no? Por la incapacidad, dicho por parte del máximo responsable de la consejería, ¿no? Entonces, a nosotros lo que nos han manifestado es

0: ese estadio va a ser siempre del Rayo, siempre que quiera jugar ahí y la afición lo quiera. O sea que nosotros en ese aspecto estamos tranquilos en lo que es la parte de la concesión. Quizá ya a lo mejor cambie quien lleva la gestión, pero al final el uso deportivo siempre lo va a tener el Rayo Vallecano. O sea, en ese aspecto nosotros no estamos preocupados por eso.
1: Gelo, lo decías antes, ¿no? Desde prácticamente la llegada de Presa, pues un sector bastante evidente de la afición rayista no ha estado de acuerdo con muchos movimientos que se han realizado desde dentro del club, del Rayo Vallecano, y así lo habéis expresado en muchas ocasiones. ¿Tienes la sensación de que esta vez ha sido mayoritario, que ya queda muy poca gente que no se movilice, que es...
0: Bueno, sí, eso yo creo que es más que evidente, de que cada vez que hay una protesta el seguimiento es masivo. De hecho, este verano se hizo una manifestación que ha sido más numerosa por temas de gravedad. Ha habido una manifestación por temas de impago, que el equipo podía desaparecer, y no había acudido tanta gente como esta para protestar por la gestión de Martín Presa, ¿no? Domingo tras domingo podemos ver que cuando se arrancan los cánticos en el minuto 13, es secundado masivamente, ¿no? Y mismamente en los medios que hacéis vuestro trabajo, cuando preguntáis a cualquiera aleatoriamente sobre la gestión de Martín Presa, yo no recuerdo que se haya entrevistado a alguien y que diga que está a favor de la gestión de Martín Presa. O sea, eso yo creo que es algo muy significativo.
1: De hecho, a mí hay una cosa que me llama la atención y que vosotros lo tenéis muy muy claro. El año pasado fue un año histórico para el Rayo Vallecano. Esto a la gente del Rayo no le importaba en cuanto no lo hacía cambiar de opinión, ¿no? Yo creo que es una diferencia entre el Rayo y otros muchos clubes. No digo que esté ni mejor ni peor lo que hagan otras aficiones, pero que vosotros esas ideas las mantenéis a pesar de lo deportivo, porque el año pasado lo cierto es que el equipo iba como un tiro.
0: A ver, sí, lo que pasa es lo que es llamativo, de que uno de los momentos más importantes en la parte deportiva del equipo se venga acompañado hasta por una gestión ineficiente de parte del club. Porque detalles mismamente como la fan zones que se organizan por todos los equipos para la final, la tuvo que gestionar la afición movilizando diferentes actividades y demás, por la nula capacidad del club hacerlo. O sea, que estamos hablando no de algo de protestas, estamos algo de pensar en tu afición, de prepararles algo bonito, que disfruten de este momento, y es al revés. Se tuvo que preparar y movilizar la afición para poder disfrutar de ese momento allí en la fanzone, como pudieron hacerlo del equipo rival. O sea, que es sumamente llamativo todo esto, ¿sabes?
1: Para ir terminando, Gelo, por matizar un poco las protestas que has dicho que van a ir saliendo a la luz o que vais a ir comunicando según pasen las horas, no hay ningún tema de abandonar el estadio o de no acudir, ¿no? Porque es verdad que, no. Bueno, que en Butarque evidentemente pues había mucha gente que no iba porque iba en contra de sus convicciones, y me parece absolutamente lógico, pero que mañana se espera un Vallecas lleno, un estadio municipal de Vallecas lleno.
0: De hecho, uno de los motivos, lo que se está pidiendo en el llamamiento es que la gente acuda de manera masiva. O sea, que es al revés. Lejos de que no acudan o que se abandonen algún minuto, lo que se trata es de que durante todo el partido se muestre la disconformidad con la gestión de Martín Presa.
1: Bueno, pues habrá que estar pendientes y estaremos allí desde primera hora siguiendo al Rayo. Porque ¿a qué hora empezáis? ¿A qué hora se concentra
0: todo? Sí, se ha quedado a las 11, se empiezan a vender las bufandas de, vamos, que se van a pedir que se exhiban durante el partido. A las 12 se hará una primera foto y luego, pues bueno, ya según se vaya yendo al estadio, pues ya será dando información.
1: Bueno, pues habrá que seguir muy de cerca toda esa protesta y evidentemente el partido también, que es el primero de la jornada de sábado, que arranca a las 2 de la tarde, ese Rayo Vallecano Athletic Club. Gelo Domínguez, vicepresidente de la Federación de Peñas, muchas gracias por haber atendido la llamada de Radio Marca. Un abrazo grande.
0: Venga, gracias a vosotros por daros cobertura. O sea,
1: vamos a hacer un alto en el camino y seguimos con más temas y más deporte en directo, que arranca en nada. En 20 minutitos ya nos metemos de lleno en el marcador.
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5: Turbin Yesef, ¿qué tal? Muy buenas.
6: Muy bien, muy buenas.
5: Sí, está bien.
6: Yo creo que te falló una vocal. A ver, repítelo.
5: Nurbin.
6: Nurben. A mí los prejuicios, la verdad, que no me afectan. Me llamo Nurben Yesef y soy sevillana. O sea, yo ya nací con prejuicios. O sea.
7: Sí. Otra ronda sería Kao Drug y Pud, como otra vez, pero
3: No, pero sí que podríamos decir, en punos derechas a...

0: otra ronda. Pero aquí lo que ha sido algo bueno, no
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0: Venga, que seguimos en marcador, enseguida nos metemos en el deporte en directo, pero estaba el otro día hablando después de tiempo sin verle, con Javi Nacher, y digo, joder, pásate un día, hazme el apaño, charlamos 10 minutitos de fútbol y por aquí está. Javi, ¿qué tal? Muy buenas.
1: ¿Qué tal, Marcos?
0: Joder, no pisabas esta casa desde la extinción de aquel santo programa.
1: Diría desde junio, ¿no? Junio, creo.
0: Julio, ¿no? Hicimos mundial.
1: Igual hubo alguno de julio.
0: Hicimos cuatro programas.
1: Pero... Igual hubo alguno de julio, sí. Te echaba ya de menos venir a la radio, que para los que hemos estudiado periodismo es como el medio que más nos gusta y, joder, de estar tres o cuatro noches viniendo ahora a no venir, pues ya lo echas de menos. Sí, sí.
0: A ver, no lo echarás tanto de menos porque has dado un salto importante.
1: Bueno, pero...
0: Ahora vas a ser estrellita de la tele.
1: Bueno. Yo tengo un papel más de conducir a las estrellitas, más bien.
0: Bueno, pero al final...
1: Quizá estoy ahí en esa constelación, ¿no? Si no acabo, igual acabo ahí, sí.
0: Televisión española, ¿eh?
1: Televisión española, la televisión de todos, efectivamente.
0: Trincando de los fondos públicos, ¿eh?
1: Bueno, no exactamente. Hay matices, pero sí, nuevo programa en RTV Play y Teledeporte. Ojo, ¿eh? O sea,
0: también en tele.
1: Sí,
0: efectivamente. ¿Sabes? Porque lo de RTV Play ya lo hiciste.
1: Exacto, sí, efectivamente. En el Mundial con el Comenta que Sales hacíamos la retransmisión alternativa. Darío MH y yo conduciendo esa retransmisión alternativa con los derechos de los partidos de España. Esto se emitía en RTV Play. La verdad que quedaron súper contentos con las cifras que hicimos. Y ahora pues voy a hacer un programa de fútbol. En principio también con derechos y efectivamente estoy bastante contento, la verdad, con estrellitas, como tú decías.
0: Sí, sí, o sea, el roster es un poco, es una pasada.
1: El roster es, bueno, el programa se llama Fútbol de Calle, que es un programa que ya estaba durante el Mundial, que se emitía todos los días como previa al partido grande de la jornada, que era el de las 9, que lo componían Javi Torres, La Sotanita y Pedro el Ingeniero, dos creadores de contenido, y Javi Torres, bueno, periodista y agente ahora de futbolistas. Y hay un cambio, hay una sustitución, sale Javi Torres, al cual, por cierto, que no hay ningún mal rollo, que lo quiero un montón, además es amigo mío desde hace un montón de tiempo y es un fantástico comunicador, pero sale Javi Torres y entra servidor y entra, bueno, probablemente, no sé si nos estará escuchando todavía, pero yo creo que era un poco el Lamine Yamal del mercado de fichajes de periodistas deportivos en este país para este verano.
0: Uf.
1: Era el caramelito.
0: Igual hablamos con él,

0: se va a hacer raro, pero apetece también, ¿eh?
1: Bueno, Antonio empezó en el fútbol.
0: Pero que ya en los últimos años... A ver, igual los que somos más jóvenes, estamos más vinculados con él al...
1: 100%, 100%. Sí. 100%, pero también es verdad que Antoni, pese a haber estado evidentemente especializado en la NBA, él ha seguido mucho el fútbol. Y bueno, de hecho lo último que hizo en Movistar fue... Bueno, lo último que hizo fue la Final Four de la Euroliga, pero antes lo último que estuvo haciendo era lo de la multicámara con Guille Jiménez, haciendo partidos del Madrid y del Barça.
0: Sí, señor, pues mola mucho, ¿eh? Fútbol de calle. Si nos coge Antoni, pues hablamos un...
1: Ahora hablaremos con él, efectivamente. Con él. Los lunes a las 9:45, empezamos el 19, que este es festivo hay que respetarlo, y empezamos el 19 de octubre, 9:45, RTV Play y Teledeporte.
0: Bueno, pues ahí está, dando el saltito a la tele, al estrellato, por mucho que diga que no, pero aquí te bajabas al barro.
1: Sí.
0: Aquí te bajabas al barro y
1: seguiré bajándolo, me encantado.
0: Yo realmente te llamé para hablar de fútbol.
1: Me parece perfecto.
0: La cuñita.
1: Bien.
0: Correspondiente.
1: Ya está.
0: Fantástico.
1: Está
0: pero tú tienes que estar muy calentito con el de Bondi. Que te gusta,
1: bueno, sí.
0: Kylian Mbappé, para los amigos.
1: Kylian Mbappé Lotin, nacido el 20 de diciembre de 1998 en Bondi, localidad cercana a París, efectivamente.
0: ¿Cómo te gusta? Pero no es el único, ¿eh? O sea, ¿sabes las fechas y lugares de nacimiento de mucha
1: gente? A ver, las fechas no, pero me sé segundos apellidos de varios y sitios en los que han nacido también. Es verdad que como también es un poco el formato que hacemos en Agote Pronto, me acabo acordando de muchos. Pero el de Kylian Mbappé justo es porque es 2 días después del cumpleaños de mi hermano. Entonces por eso me acuerdo.
0: Bueno.
1: Y es el mismo año que yo, que es del
0: 98.
1: Claro, entonces por eso me acuerdo el de Mbappé.
0: Está pasando ya el arroz para el Balón de Oro, por cierto.
1: A mí se me pasó ya.
0: A mí también.
1: Pues...
0: Pero claro, Kylian igual esperábamos.
1: No, a ver, yo... Es que Kylian, ¿sabes qué pasa? Que yo creo que tiene que ser frustrante para Kylian Mbappé también. Cuidado con lo que decimos, a ver si nos va a responder a un clip en
0: bueno, Instagram. Bueno, Tinto.
1: Por eso.
0: Cuidado.
1: Pero bueno, yo...
0: Eso es Radio Marca. La gente de Madrid escucha mucho Radio Marca.
1: Esto es verdad. Esto es hecho. El exentrenador del Real Madrid.
0: Bueno, escuchaba mucho La Tribu.
1: Mucho La Tribu, sí. Efectivamente. Y parece que Kylian Mbappé, como mínimo, le llegan los clips de Radio Marca.
0: Correcto.
1: No sé si sintoniza la FM, pero...
0: Yo quiero pensar que sí. Es que ese caminito al de Bebadas...
1: ¿Tú crees que es de FM?
0: ¿Qué pones?
1: Ya. No sé, igual música.
0: Bueno, puede ser.
1: Igual llamada.
0: Mourinho también sabe lo que es. No sé si escucha o le informan. Igual le informan, ¿eh?
1: Sí, hombre, esto seguro.
0: Pero todos van del palo de yo no escucho, yo no leo.
1: Todos. Mira, hace poco tuve una anécdota con esto. Bueno, a ti te pasará también. Que tienes números de teléfono de jugadores de fútbol de primera división. Y ahora hay una función que hace TikTok... Que es que de los números de teléfono que tú tienes, te recomienda seguir a contactos que tú tienes.
0: Sí.
1: Pues me pasó hace poco, no diré quién, pero un futbolista de primerísimo nivel, puedo decir campeón del mundo este verano.
0: ¿Equipo?
1: Hombre, campeón del mundo.
0: ¿Equipo?
1: Ah, no, es que no. Es determinante.
0: Vale,
1: determinante.
0: Pues ya puedes.
1: Es muy determinante. Campeón del mundo, pues tengo su teléfono por cosas de la vida. Y cada 2 semanas más o menos.
0: No es del Barça.
1: Cada 2 semanas sí, más o menos.
0: Determinante, no es del Barça. Vamos descartando.
1: Me sale una notificación de TikTok de. Mira, echa un vistazo a la actividad de este futbolista.
0: Uh-huh.
1: Lo cual quiere indicar que está bastante en esta red social consumiendo y de hecho te puedes meter, es un perfil que no tiene prácticamente seguidores porque es 100% anónimo, 100% anónimo, pero puedes ver por ejemplo las cosas que ha reposteado, que ha compartido, entonces bueno, y esta persona de hecho ha dicho muchas veces que él no consume mucho las redes sociales, pero bueno, yo puedo decir que sí que las consume.
0: Bueno, claro, o sea, tienes la prueba en la mano.
1: Claro.
0: El tema Mbappé. Hemos escuchado a un Mourinho rajador, ¿eh? El Mourinho que queríamos realmente. El Mourinho que a mí al menos es el que me gusta. El más él. O sea, no puedes no ser tú. Él es así. Hoy ha salido y le ha pegado 4 palos a la prensa, bien dados.
1: Sí,
0: nosotros.
1: Pero yo lo que no veo...
0: No estoy de acuerdo con los palos, para nada.
1: Claro, es lo que iba a decir. Pero yo te iba a decir, ¿tú crees que eso es honesto por parte de Mourinho? ¿Tú crees que de verdad piensa eso de lo de Mbappé?
0: Macho, yo...
1: ¿Lo piensas de verdad?
0: Yo... De él, de lo que ha hecho Mbappé. A ver, yo creo que Mourinho es un tío que donde va a defender a su equipo. Yo no sé si de puertas para adentro piensa así. Pero igual que lo de Vinicius. Tampoco tengo claro que él considere que Vinicius está haciendo todo bien. Puede ser que no. Puede ser que no esté siendo 100% sincero. Pero es verdad que está en el papel de defender a su equipo como lo acostumbra a hacer.
1: Pero a mí
0: eso lo dicen mucho los jugadores que han estado con él.
1: Sí, no, 100%.
0: Si estás a su lado...
1: Su principal...

0: La virtud es blindar el vestuario, y esto es así, pero a mí me da la sensación de que en la primera etapa de Mourinho él tenía un motivo por el cual blindar a sus futbolistas, porque digamos que a él se le trae para combatir al mejor equipo de en ese momento, que era el Barça de Guardiola, ¿no? Entonces él tenía un motivo claro por el cual, oye, tengo que blindar este vestuario porque si no es imposible que compitamos contra ese equipo, y le funcionó desde el primer momento y prácticamente no se puede decir que ese equipo no funcionase, es decir, desde el primer momento ya echó a rodar y ya estaba más o menos cerca del Fútbol Club Barcelona. El problema es que ese vestuario venía, digamos, de necesitar un cambio urgente, pero no de tener como malos vicios aquel vestuario, ¿no? Sino simplemente, oye, había sido arrasado por otro equipo. En cambio, este equipo me parece que está, por nombre y plantilla, debería estar mucho más cerca del Fútbol Club Barcelona, que está heredando muchos malos vicios que han condenado a varios entrenadores del Real Madrid, Arbeloa, Xabi Alonso, Ancelotti, y me parece que no es la política que creo que esperaría el mourinista de verdad, que creo que el mourinista de verdad esperaría de él que rajara de lo que él piensa de verdad de ese vestuario.
1: ¿A ti te parece tan grave lo que ha hecho Mbappé en el parón?
0: A mí me parece torpe, no grave.
1: Es que estoy ahí. O sea, a mí me parece que a nivel de imagen a Mbappé se le cuestiona mucho por lo que venimos de la temporada pasada y porque no ha rascado metal con el Real Madrid. Esto es una evidencia y nadie lo puede discutir. Ahora bien, si te pones a analizar lo que ha pasado,
0: no,
1: se
0: no.
1: Le ha visto dando un paseo en bicicleta, con permiso del club, llegó dos días tarde. Hay una cosa que la gente no tiene en cuenta, por ejemplo, que es que en la pretemporada llegó dos días antes, cuando podría haber estirado sus vacaciones, es decir, tendría ganas, entiendo, de empezar a prepararse con el Real Madrid. Y oye, el otro día hablábamos con el doctor Ripoll y nos decía, realmente lo que hemos visto en Mbappé no condiciona nada en la recuperación de su lesión.
0: Bueno, yo lo que creo que hay un ejemplo muy claro. Creo que esto es la frase manida que se ha dicho siempre de como futbolista tienes que saber cuándo salir y cuándo no, de fiesta, ¿no? Entonces, creo que hay un ejemplo muy claro. El otro día vimos un directo donde estaban Ibai, Pereira y varios streamers haciendo directo en medio de la concentración de la selección española con los jugadores de la selección española.
1: En un set habilitado por la selección española.
0: Sí, sí, por supuesto. Claro. Sí, sí, pero me refiero que sí, estaban en horario de descanso porque eran las 11 de la noche sí. Y estaban jugando a videojuegos abiertamente con un millón de personas viéndolo. No me parece mal. Yo no voy a decir que me parece mal. Ahora, si la selección española no ganase un partido, estaría la gente matando a la selección española por permitir esto. Como, por cierto, pasó con Luis Enrique, cuando España venía muy cuestionada y durante el Mundial hacía streaming. Que esto ha pasado hace no tanto. Entonces, evidentemente, todo depende de cómo le vaya el rendimiento del equipo. Nadie va a cuestionar a la selección española que juega a la Mongas a las 11 de la noche si luego sale y le gana a Inglaterra. No pasa nada. Ahora, como el Real Madrid, lo has dicho tú, desde que ha llegado Kylian Mbappé no ha ganado ni la Liga, ni la Champions, ni el Balón de Oro, ni ha ganado nada, obviamente cualquier gesto que no sea, digamos, vamos a decirlo, bien visto por la gente, penaliza el doble o el triple. Pero no solo de Mbappé, que lo hemos visto cuando hubo la cena aquella de conjura del Real Madrid, que vimos a Raúl Asencio, por ejemplo, que todo el mundo dijo, hombre, quizá no era el mejor momento. Sí. ¿No? Entonces, yo creo que es un poco saber cuidar la imagen. Y me da la sensación que Mbappé a esto le da igual. O sea, le da exactamente igual.
1: A ver, también te digo que te lo he dicho yo mismo, lo de los dos sin ganar un título, pero yo no estoy de acuerdo con que Kylian Mbappé sea responsable. De hecho, lleva 9 goles en este inicio de temporada.
0: Sí.
1: O sea, que deportivamente ha empezado muy bien.
0: Sí, pero, insisto, te lesionas y no haces. O sea, es decir, creo que no tomas las precauciones para intentar evitar que no se te vea en esos sitios. Es decir, entra por la puerta principal de una discoteca y sube una historia yendo en bicicleta.
1: O sea, ¿tú crees que si Mbappé, así de simple, el último partido del Real Madrid es contra el Atlético, si en vez de palmar el Real Madrid gana el Real Madrid 1-0 el derbi con gol de Mbappé, ¿tú crees que no se forma todo esto?
0: Al 200%. Convencido.
1: Al final, o sea, estando de acuerdo contigo que no ha tomado las precauciones, es injusto también con él, en cierta parte.
0: Bueno, pero esto va en el salario del futbolista. O sea, es injusto que, no, por no decir que de Mbappé, un jugador X del Real Madrid se le critique por salir en función del resultado, puede ser injusto, pero es que esto es un deporte que va por las emociones, entonces tú esto también, insisto, va en el salario y tienes que saber medirlo. Por ejemplo, tú y yo que somos de la Comunidad Valenciana, en Valencia se ha matado a muchos jugadores del Valencia por salir de fiesta cuando el equipo no iba bien, y los hemos visto en las discotecas saliendo de fiesta, y se le ha matado incluso en la prensa por ello, cuando todo iba sobre ruedas con el equipo de Marcelino. Nadie mataba a los futbolistas por salir de fiesta y los seguíamos viendo de fiesta. Es que es un ejemplo, ¿cierto?, muy sencillo.
1: ¿Prevés pitada gorda

0: mañana en el Bernabéu o no? ¿O no, crees que lo de Mourinho?
1: No creo.
0: No,
1: no creo.
0: Yo tengo la sensación de que tanto Mbappé, y mira, paso ahora al tema de Vini, pase lo que pase, ya están un poco con una lupa hasta que hagan verdaderamente algo relevante, algo importante.
1: Bueno, yo creo que llevan en la lupa desde antes de que empezara la temporada, ¿eh? Yo creo que el año pasado ya la gente se dio cuenta de este tema de bueno, de lo de celebrar la bota de oro, de lo de que no casaban bien Vinicius y Mbappé, y había imágenes como creo que fue en Pamplona, la de que se pisaron literalmente los pies en una acción estando en la izquierda. O sea, yo creo que ya viene del año pasado y ya vienen con un poco la lupa sobre ellos por su rendimiento. Es que la única solución que tienen es empezar a funcionar y que Mourinho los conjugue entre ellos. Hay gente que piensa que el problema no es per se los futbolistas y que pueden encajar perfectamente. Yo ahí no estoy tan de acuerdo. Yo creo que yo soy de los que piensa que no va a funcionar en la vida el Vinicius Mbappé.
0: El tema Vini, ¿te parece alarmante? Que Mourinho de momento lo defiende, pero ya ha dicho, no sé si por cuarta o quinta vez esta temporada, que no está a su nivel, y es que no parece que estemos cerca de verlo.
1: Hombre, es preocupante. Justo ayer estaba viendo las estadísticas. Quiero decir, pues sí, creo que en 7 partidos de liga ha generado 4 goles, 1 gol y 3 asistencias. Es verdad que lo miraba en Transfer Market, que cuentan también los penaltis provocados, y no recuerdo si ha provocado alguno como asistencia. Pero bueno, que repasando, estaba mirando las anteriores justo ayer temporadas, y bueno, sí que es verdad que es la peor de los últimos de arranque. Pero, ¿qué quieres que te diga? Es que es un futbolista que es capaz de hacer un arranque malísimo en lo goleador, en lo colectivo, y en un día de cuartos de final contra el Manchester City sacar su mejor versión y ser un futbolista indetectable, rápido, muy difícil de parar en el uno contra uno por el regate que tiene. No sé, a mí me parece que en el fútbol siempre se dice lo de que lo que más vale es el gol, y para mí lo que más vale en el fútbol son los futbolistas capaces de llevar la pelota hasta el gol. Y de estos hay muy, muy, muy, muy pocos, pues los Lamin, los Vinicius. Estos futbolistas para mí son los que de verdad valen mucho dinero, y aunque esté en un malísimo esto, yo creo que recuperable Vinicius.
0: Da un momentito, Javi, ¿vale? Seguimos charlando, pero es que tengo que abrir el deporte que tenemos ya en directo.

0: Estamos también pendientes, por supuesto, además del fútbol que tenemos a las 9, de la Euroliga. Tenemos un partidazo en Barcelona, que es ese Barça-Zalgiris Kaunas que nos va a contar Rulo Fuentes. Hola, Rulo, muy buenas.
1: Hola, ¿qué tal, Marcos? Marcador, saludos, buenas tardes. Partido correspondiente a la cuarta jornada de la máxima competición continental, que ya arrancó hace un minuto y medio en el Palau. No está lleno el escenario culé, pero sí que presenta un buen aspecto con Joan Laporta en el palco, encabezando las autoridades, con algo más de un centenar de aficionados de un Zalgiris Kaunas que aterriza en Barcelona con un triunfo y dos derrotas. Balance contrario, 2-1 a favor para el equipo de Aleksandar Sekulić. Temporada con muchas caras nuevas y además hoy con un par de reapariciones. Uno de ellos podría debutar, como es el británico Tosan Ebwoman. El otro, el pívot Josh Nibol, ex de Milano, reaparecería tras lesionarse en el partido de la Supercopa Endesa disputado hace ya 3 semanas. Por lo demás, Justin Minaya, el dominicano culé, se lo pierde debido a una lesión muscular. Arrancó en velocidad de crucero el equipo local. 2 triples de Justin Robinson. 2 minutos, primer cuarto. Barcelona 6, Zalgiris 5.
0: En el Buesa Arena tenemos otro partidazo. Quiere seguir la buena racha en la última semana Baskonia, que recibe a Besiktas. Ya está en juego. Les saludo de nuevo. Hola, Walter Les, muy buenas.
2: Muy buenas de nuevo, Arratsal León, compañeros, familia de Radio Marca. Así es, ya ha arrancado el partido entre el Baskonia y el Besiktas. De momento, los turcos están mucho mejor, con más energía que los vitorianos, en un duelo donde están empatados en la clasificación. Y los de Galbiati tienen que hacer bueno el factor cancha para intentar luego que las salidas, que habrá hasta 3 consecutivas, no sufran tanto. Se va Lawson haciéndole un caño al jugador rival.

0: comete falta en ataque, lo ha intentado con mucha calidad el uno del Baskonia. De momento han empezado mejor, como digo, los visitantes en estos dos minutos de juego. Baskonia 2, Besiktas 8.
1: Unos consejitos y seguimos, marcador.
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1: Venía hablando en este tramo de marcador con Javi Nacher, que ha dado el salto al estrellato en la tele. En la tele se queda, pero en un rol muy diferente. Y tengo muchas ganas de saludar a un mito, Anthony Daimiel. Hola, Anthony, ¿qué tal? Muy buenas.
13: ¿Qué tal? Muy buenas noches, ¿cómo estáis?
1: ¿Cómo es esto? Este cambio de rol, hay mucha gente que va a estar expectante, ¿eh?
13: Bueno, no creo que sea para tanto. Digamos que un poco sobre lo que hay que estar expectante, o al menos yo lo estoy, es sobre este programa de fútbol de calle, ¿no? Que para mí a estas alturas es un reto de cómo adecuar todo lo que yo sé y mi experiencia a lo que yo creo que puede funcionar ahora a finales de 2026. Y bueno, el cambio es obvio en cuanto a llevar 36 años en una empresa y bueno, ya no estar, ¿no? Yo, por suerte, en esos 36 años he podido colaborar en otros medios o en otros formatos y no me voy a sentir inquieto o raro, pero bueno, estoy muy ilusionado, la verdad, con este proyecto.
1: Lo digo sobre todo porque te vamos a escuchar mucho más hablar de fútbol. Anthony, durante todos estos años has sentido ese gusanillo, pues sabemos evidentemente que te mola también y lo sigues, de hablar más de fútbol. ¿Vas a ser rajador, por ejemplo? ¿Tienes claro un poco por dónde vas a ir?
13: Bueno, yo sí tengo claro lo que me gusta, ¿no? Otra cosa es si voy a ser capaz de ponerlo en práctica o de contribuir con mis compañeros del programa a encontrar un poco lo que queremos todos, ¿no? Yo sí tengo bastante claro, creo que es un desafío de equilibrios, lo que hay que ser capaz de...

0: de hacer hoy en día en un programa de estas características. A mí no me gusta un poco rajar sin fundamento. Me gusta que se puedan decir cosas contundentes, pero reflexionadas y con una base y explicando el razonamiento. Luego me gusta entretener. Creo que, bueno, pues hoy en día la actualidad es tan agria en general que el fútbol tiene que servir para entretener, para pasarlo bien. Y bueno, y si puede ser con toques de cada uno en la medida de lo posible, ¿no? No somos humoristas ninguno, pero de llevar el humor al análisis del fútbol, pues mucho mejor. Ahí está el reto, un poco utilizar también a Pedro el ingeniero con los datos, que es algo en lo que yo creo bastante, porque bueno, después de haber estado 30 años haciendo NBA, el baloncesto es un deporte muy de datos, donde lleva muchos años estando ligado la estadística para fundamentar, ¿no?, todas las ideas que se van plasmando. Y creo que en el fútbol, que se ha desarrollado mucho gracias a gente muy joven que lo ha estado practicando en los últimos años, creo que todavía hay margen de mejora en ese aspecto. Y la clave va a ser el guiso, ¿no?, el plato que seamos capaces de sacar a la mesa con todos esos ingredientes.
1: Sí, sí. Yo he de decir, Marcos, que en los grupos internos donde se está fraguando este programa, noto a Anthony rigosito, con ganas de jugar, sí, un poco. Me gusta, sí, sí, me está gustando esta versión de Anthony. Y te diré que yo creo que el reto, además de lo que decía, es intentar conseguir un producto y una versión, yo creo que de los que vamos a estar en mesa, muy cercana, yo creo, a lo que, por ejemplo, hacía Anthony en Colgados del Aro, ¿no? Es decir, poder hablar de lo que pasa en la jornada una vez por semana y de forma desenfadada, ¿no? Que yo creo que ahí es donde yo le quiero preguntar a Anthony si tiene tanta fe en que se va a poder hacer con el fútbol español, porque al final yo que el que conozco, el caso que conozco de primera mano es el del fútbol inglés, ¿no? Donde sí, la media inglesa ha hecho mucho camino haciendo chanza y humor sobre equipos, pues yo que sé, el Coventry y demás, porque claro, aquí en España nadie es del Coventry, entonces tú puedes hacer una broma de un aficionado del Coventry. En cambio, yo en A Bote Pronto he experimentado varias veces que reírte igual de en algún momento, como dice Anthony, con fundamento, pero criticando, pues un Alavés. Aquí sí que hay aficionados del Alavés. Entonces, no sé cómo ve este reto Anthony si cree que el barco puede llegar a buen puerto.
0: Bueno, es interesante esto. He pensado sobre ello. Es verdad que bueno, con este modelo que queremos desarrollar, dejar a todo el mundo feliz y contento es difícil, pues porque la gente es muy apasionada de su equipo o de determinadas filias, fobias que tienen que ver con jugadores, etcétera. Entonces siempre se pueden sentir un poco heridos o dolidos si eres bueno, pues abiertamente drástico en alguna opinión. Pero yo creo que también la actitud nuestra y un poco lo que el espectador vaya descubriendo en nosotros va a ser clave, ¿no? Que vea que no hay una predisposición ni malas intenciones contra nadie, que el otro día yo creo que fue muy sano en la reunión presencial que tuvimos, que en realidad nadie somos fanático de ningún equipo, y eso yo creo que es un muy buen punto de partida, y eso lo va a notar la gente. Yo creo que eso se nota enseguida y eso va a ayudar. Y bueno, nos encontraremos con reclamaciones. espero que solo sean orales, ¿no? o a través de redes.
1: Llamadas de clubes estaría, queremos evitar.
2: Sí. Bueno. Por ejemplo, Anthony, ¿te meterías en un charco con lo de Kylian Mbappé? ¿Qué te parece a ti lo que ha sucedido con el francés?
0: Pues mira, yo tengo opiniones formadas y creadas, que puedo estar equivocado o no, pero bastante claras sobre todos estos asuntos que son de tanta actualidad y tan aparentemente complejos. Yo creo que hay cuestiones extradeportivas que están influyendo en que haya gente del Madrid que no esté a gusto con Mbappé o no esté contenta con Mbappé. Por juicio meramente deportivo, es muy difícil que se le puedan poner pegas a Mbappé, ¿no? Se le puede encontrar la pega esta del mayor o menor compromiso en el tramo final de la pasada temporada, cuando estuvo lesionado, si estaba pensando más en el Mundial o no. Bueno, eso son especulaciones y ahí sí que hay margen para algo más de debate, pero poner en tela de juicio a un jugador como Mbappé o pensar que el Real Madrid puede ser mejor sin Mbappé me parece una barbaridad. Y luego Yo también tengo otra defensa.

0: formación, no sé si por la NBA, bueno, lo pensaba en realidad antes de hacer NBA. Yo creo que a los deportistas, y más hoy en 2026, a los deportistas de élite hay que juzgarlos única y exclusivamente por su rendimiento en el campo. Lo otro es muy subjetivo.
1: Decías.
0: No, que lo otro es muy subjetivo. Esto de estar los valores de un club, estar más comprometido o menos, yo soy bastante escéptico con este tema. No hay mejor manera de comprometerse con un club que te contrata para que juegues que jugar a un gran nivel. Obviamente, a un jugador de la talla de Mbappé no solo hay que exigirle que juegue a gran nivel, que lo hace normalmente, o que meta muchos goles, que también lo hace, sino que contribuya a que el equipo rinda a gran nivel. Y eso, bueno, pues ya hay, es más debatible, ¿no? Porque al final es un 11 contra 11, influyen muchas cosas, pero vamos, yo creo que pocas pegas se le pueden poner al Mbappé jugador de fútbol. Luego ya te puede caer mejor o peor, te puede gustar más o menos lo que hizo con la camiseta de Ceuta, o que yo ya digo que esto de que se vaya con su pareja no sé dónde, que bueno, pues esto es una cuestión del club y de su federación, de la selección francesa, pero yo tengo la sensación de que él, cuando ha vuelto de una lesión, ha vuelto en buena condición. O sea, no me da la sensación que haya vuelto mal o que se haya vuelto a lesionar porque no se haya estado. Es que esto de cuidarse o no, yo no creo en los tópicos de esto. Yo creo que puede estar en bici, puede estar con su pareja de vacaciones y puede estar cuidándose mucho más que otro que esté sin salir de casa.
1: Y la última que te hago, Anthony, ya en la pretemporada de NBA, ¿vas a estar pegado a ella? ¿Vas a seguir enchufado a tope? ¿Qué te mola?
0: Sí.
1: ¿Qué te molaría ver? ¿Qué es lo que más te llama la atención antes de que arranque la temporada?
0: Bueno, voy a estar pendiente porque sigo con el proyecto del podcast de 3+1 y obviamente a mí me gusta mucho la NBA, también como aficionado voy a estar muy pendiente. Yo ya llevo muchos años explicándole a la gente que no me dejo llevar prácticamente nada ni por liga de verano ni por pretemporada. La pretemporada en la NBA no es como lo que conocemos aquí en el deporte europeo. Luego ellos tienen una temporada larguísima de muchos partidos, entonces la pretemporada no te da demasiadas pistas, por así decir. Ya he visto las primeras imágenes de LeBron jugando con la camiseta de los Sixers anoche y obviamente ese es uno de los temas, ¿no? El equipo de Filadelfia, que es un equipo histórico de la NBA y que lleva tiempo sin poder acercarse al anillo, pues vamos a ver de lo que son capaces este año. San Antonio, Oklahoma, muy fuertes en el oeste, vamos a ver Doncic. Bueno, la NBA siempre te ofrece muchos temas interesantes y nada, la seguiré a diario.
1: Sí, señor. Oye, Anthony, pues toda la suerte en esta nueva aventura que empieza. Un abrazo muy grande.
0: Bueno, muchas gracias y nada, animar a todo el mundo a que nos dé una oportunidad con fútbol de calle.
1: Eso es, y que se la dé también a Javi Nacher. Gracias, Javi, por haberte pasado este ratito por aquí.
2: Más difícil que me la den a mí que a Anthony, pero...
1: Hombre, tienes un buen respaldo.
2: Eso es verdad. Estar ahí bajo el manto de Anthony va a ser mejor.
1: Chao, Javi.
2: Chao, Marcos, gracias. Chao.
1: Enseguida estoy en la Rosaleda, pero actualicemos lo del baloncesto. ¿Cómo están las cosas en el Barcelona-Zalgiris, Kaunarulo?
3: Bueno, igualdad, aunque el Barça va por debajo en el Luminoso, 4 abajo, 14-18, siempre llevando iniciativa Zalgiris Kaunas, con un gran Azuolas Tubelis en la pintura, 6 puntos de Justin Robinson, el base ex de París. Es el máximo anotador del partido y evidentemente de un Barça que a 1.40 para llegar al final del primer cuarto sigue cayendo, aunque está atacando. Barça 14, Zalgiris Kaunas 18.
1: ¿Y lo del Buesa, Walter?
4: Mal ha empezado el partido del conjunto de Galviati, que no termina de encontrarle ritmo, y eso que ha utilizado prácticamente ya a todos sus jugadores en el que es el encuentro, por cierto, que no lo hemos dicho antes, 700 para el conjunto vasco en la Euroliga, pero los turcos están muy cómodos, sobre todo desde el tiro exterior, donde ya llevan hasta 4 triples, 6 puntos Bilbekin, que está destrozando el aro azulgrana, 3.43 para que termine este primer cuarto, Baskonia 10, Beşiktaş 20.
1: Estoy enseguida en la Rosaleda, marcador.
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0: Partido en la Rosaleda, duelo de necesidades, sobre todo para los locales. El Málaga, que es colista, recibe al Español, que tiene que salir de esa mini mala racha que tuvo antes del parón. Con los comentarios de José Manuel Oliván y de Juanito, todo te lo cuenta Isma López. Hola Isma, muy buenas.
1: Hola, marcador de Radio Marca. Marcos, vuelve campeonato nacional de liga tras el largo parón y lo hace en la Rosaleda con un duelo, como dices, de necesidades entre Málaga Club de Fútbol y Español. Dos equipos que necesitan urgentemente sumar de tres. Los de Funes, colistas, siguen aún en busca de su primera victoria del curso, mientras que los pericos se fueron al parón después de dos derrotas consecutivas, la última especialmente dolorosa en casa ante el Elche, la que hizo que haya semanas de ruido en torno a la figura de Manolo González. Aproximadamente 15 años y 14 partidos son los que lleva sin ganar el equipo boquerón al Español en un partido oficial, con el que mantiene la peor racha. También unas horas previas a un duelo importantísimo en el que el Málaga se habla más de una pequeña victoria en lo judicial, con el ingreso en prisión provisional del hijo del jeque Altani. Mucho en juego en la vuelta de Primera División casi 20 días después a la Radio del Deporte. Es un partidazo Málaga-Español en marcador.
0: Y para que no nos perdamos absolutamente nada de lo que haga Funes, de lo que haga Manolo, de los detalles y de que queramos y debemos conocerlo,

0: Los 11 del partido, todo ello nos lo va a contar Pablo Martín. Hola Pablo, muy buenas.
1: Buenas noches, marcador. Bienvenidos a la Rosaleda en este partido que abre la jornada 8 de la Liga EA Sport, con los jugadores esperando para saltar ya al verde. El templo blanqueazul vestido de gala para un partido muy importante para los suyos. Funes, que hace 4 cambios en el 11 tras ubicarse durante el parón. El Málaga, que sale con Alfonso Herrero en portería. Puga, que entra por Salinas. Calero, que también lo hace por Berrocal. Recio y Rafita completan la defensa. En el centro del campo, Rafa sale de pivote. Dani Lorenzo y Pablo Martínez forman la médula malaguista, dejando a otro en el banquillo. Arriba, los de siempre. Joaquín por izquierda, La Rubia por derecha y en punta, Chupete, que reemplaza a Jauregui. El español de Manolo González, que sí cambia su once por completo, con hasta 6 cambios, empezando por la portería, donde Fortuño debutará apareciendo y dejando a Dimitrovic en el banquillo. En defensa entran Riddle y Hartman por Hinojo y Unai Núñez, acompañando a Cabrera y Omar El Gilali, que regresa tras cumplir sanción ante el Elche. En el doble pivote será Paul Lozano quien acompañe a Edu Espósito en detrimento de Urco. Y arriba, Brian Zaragoza, Javi Hernández, Dolan, que entra por Alex Calatrava, y para el gol, Roberto Fernández, que vuelve al campo, que le vio crecer.
0: 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Y saludo ya a los profes del partidazo que tenemos en la Rosaleda. José Manuel Oliván, ¿qué tal? Muy buenas.
2: Hola, ¿qué tal? Muy buenas tardes. Buenas noches ya casi.
0: ¿Qué esperamos del partido? ¿Qué esperamos de esta visita del español a la Rosaleda?
2: Bueno, un español necesitado, ¿no? Lo comentabas en la presentación del partido. Viene de 2 derrotas consecutivas, Rayo Vallecano, y sobre todo una muy dolorosa por un pésimo encuentro del equipo de Manolo, que fue ante el Elche, que estrenó precisamente victorias en esta temporada. Y ese pésimo encuentro ha hecho que Manolo González, después de este parón, larguísimo parón, pues hoy protagonice una revolución, ¿no? Porque comenzando por la portería, con la presencia de Ángel Fortuño, el canterano, a quien, por cierto, Manolo ya lo tuvo como portero en el filial, y lo sufrió también cuando Manolo entrenaba pues al Badalona, equipos de las territoriales aquí catalanas, le conoce perfectamente, y no juega Dimitrovic, el titular prácticamente indiscutible, al margen de que tiene unas molestias en la espalda, ha dicho Manolo, pero está claro que fue una actuación bastante desafortunada ante el Elche, y de momento pues Dimitrovic estará en el banquillo. Tampoco está Urco en el mediocampo, un hombre prácticamente fijo en los esquemas de Manolo González. Entra otro canterano, Paul Lozano, un hombre que también en las últimas temporadas ha sido importante en ese mediocampo, y significar también el lateral izquierdo, que juega como titular Harman Kilinski, el jugador holandés, es del Feyenoord y del Barley, cedido al Real Club Deportivo Español. Cae, por tanto, un canterano como es Roger Hinojo. Por tanto, son 4 o 5 cambios importantes, y la presencia de la Rosa del Internacional de...
0: Uy, y también se nos está cayendo la conexión con Oliván. Voy a saludar al otro profe que tenemos en el día de hoy, Juanito Gutiérrez. Hola, Juanito, ¿qué tal? Muy buenas.
3: Hola, buenas noches.
0: Si el español venía necesitado, decía Oliván, no te cuento el Málaga.
3: Sí, está claro que es un partido de urgencia, ¿no? El español, porque después a 2 derrotas, pues puede ser que con otra derrota hoy se metiera en zona de descenso en la jornada del fin de semana, y un Málaga porque necesita conseguir esa primera victoria que le dé la confianza para seguir sumando puntos. Yo creo que para el Málaga es un partido con más urgencias que tiene el español, y yo creo que va a haber un buen partido por cómo juegan los dos equipos, por lo que se juegan. Creo que va a ser un partido seguramente muy muy bonito.
0: Me da tiempo antes de que arranque a pasarme por el básquet. En Barcelona, ¿cómo le va el Barça, Rulo?
4: Bueno, pues poco a poco está reduciendo la diferencia, aunque ahora es un +3 arriba para Žalgiris Kaunas, tras anotar desde el 4-60 Jonas Valančiūnas en su primera temporada en el Žalgiris, después de su aventura americana en la NBA. Ahora recupera la pelota el Barça, un juego algo así de despropósitos en los últimos minutos. Más Catenaccio que otra cosa, Marco. 7-20 para llegar al descanso. Barcelona 22, Žalgiris 25.
0: Y en el Buesa,

0: reacciona, no reacciona. ¿Cómo le va Baskonia ante Besiktas, Walter?
1: No reacciona en defensa y como no cierre las puertas, como no se pongan a defender, le puede caer una buena hoy al conjunto vasco, porque en ataque no está en cifras malas, ahora mismo lleva 20 puntos, pero es que en defensa el Besiktas ya ha anotado 28. Sí que es cierto que con el 50% de acierto desde el triple, pues es difícil, ¿no? 4 de 8 intentos, pero de momento el Baskonia está sufriendo y mucho las acometidas del Besiktas. Quedan 15 segundos, Baskonia 20, Besiktas 28. Vamos con esa última jugada, 10, 9. Baut está marcando la jugada, va Farid a ponerle el bloqueo. Se pide el triple desde el público, se lo juega Baut con tablero, no entra. Finaliza el primer cuarto con el resultado que decíamos, Baskonia 20, Besiktas 28.
0: Pues abajo Baskonia, también abajo solo por un puntito ahora el Barça. En la Rosaleda está a punto de arrancar el primer partido después del parón, Isma.
2: A puntito de arrancar este partido en la Rosaleda, Marcos, está sonando el himno del Málaga. Había muchas ganas de que volviese la Liga y muchísimas ganas de que lo hiciese el fútbol en la Rosaleda, y así lo refleja la gente en un campo, Pablo Martín, que está a reventar prácticamente.
3: Así es, Isma, la Rosaleda que está prácticamente llena para este partido que abre la jornada 8 de Liga Sport. Pocos huecos, la gente que apura ahorita para entrar al campo del Málaga, los jugadores puestos para empezar, todo tuyo.
2: Pues va a ser Roberto Fernández el que inicie la contienda. Está preparado el ex malaguista para que dé inicio el partido. Pita Hernández Maeso, en el VAR estará López. Toca. Revisando últimas comprobaciones de los asistentes, mira su reloj el colegiado. Se va a poner en marcha de nuevo el Campeonato Nacional de Liga después de 19 días de parón. Arranca el partido en la Rosaleda. Primera pelota para el Real Club Deportivo Español. Apertura a la banda derecha, buscaba Dolan, anticipa con la cabeza Rafita. Saque de banda para el equipo perico.
0: Y aprovecho ahora sí para escuchar ese análisis que nos quedábamos a medias de Oliván.
4: No, prácticamente ya acababa, ¿no? Simplemente el hecho del retorno tanto de Roberto como de Brian Zaragoza, y también significar el debut de Fernando Calero. 7 temporadas defendiendo los colores del Español, incluso en algún partido llegó a lucir el brazalete de capitán, y hoy ya está en el eje de la defensa del Málaga.
0: Futbolismo.
2: La tiene el Español, Lele Cabrera, ahí está el uruguayo, el golpeo en largo que buscaba Javi Hernández, anticipa Joaquín Muñoz, se la queda el Málaga, Dani Lorenzo, metrónomo de este equipo, retrasa para Rafa Rodríguez, una de las sorpresas, repite en el 11 titular de Funes, tras ser titular en Getafe. ¿Qué te parece esto, Juanito?
5: Bueno, pues a mí me gusta el equipo y cómo ha empezado el partido. Vemos a un equipo, a un Málaga que quiere tener la posesión, y a un Español que tampoco renuncia a ella, que hemos visto con mucha intensidad estos primeros minutos. Me va a gustar seguramente este partido, que lo estoy siendo pesado en este sentido, pero es que creo que son dos equipos que tienen que buscar la victoria sí o sí.
2: Sí, pero me refería más en concreto a que Rafa Rodríguez repita 11, y es que dejó una buena imagen en Getafe, ¿eh?
5: Sí, a ver, Rafa no es novedad, sí que puede ser que le haya ganado en este momento la partida a Izan Merino, pero sí ha sido un jugador que a lo largo de estos años ha sido importante, no desde inicio, pero sí jugando muchos minutos. Ya Getafe tuvo una buena actuación, repite Funes. Me ha sorprendido más que no jugara Doctor y fuera en sustitución de Pablo Martínez, y me ha sorprendido más que lo que viene siendo la titularidad de Rafa.
2: Primeros casi 2 minutos en la Rosaleda, dominio de momento de la posesión del Español, que ataca por banda derecha, la pone Dolan, llega para interceptar ese envío al área, Ángel Recio la saca, jugado el primer toque el Málaga Club de Fútbol, Rafita por dentro para Rafa Rodríguez, su tocayo, que es el que maneja operaciones ahora de ataque en el Málaga, el cambio de orientación buscando a la izquierda, la carrera de Joaquín Muñoz, la saca Ángel Fortuño, que sin duda, Oliván, es la principal novedad en el 11 de Manolo González.
4: Sí, porque no es habitual, ¿no? Un cambio radical de una jornada para otra. Hayamos vivido ese parón de las elecciones. Es un jugador que, ya te digo, tiene plena confianza en el Manolo, le ha tenido en el filial y, por tanto, pues tendrá que apechugar hoy con esa titularidad, primero por las molestias de espalda de Dimitrovic y después, como decíamos, porque Dimitrovic, como todo el equipo prácticamente ante el Elche, completaron un partido realmente lamentable.
2: Apagó, por cierto, un poco el incendio el otro día, Monchi, con respecto a la figura de Manolo González, pero es un partido muy importante para el Español hoy en la Rosaleda. Uy, parece que hay problemas.
0: Sí, estamos perdiendo otra vez a Oliván.

0: A ver si lo podemos recuperar con mejor sonido. Vamos al fútbol, Isma.
1: A esa que le manda para el español, Brian Zaragoza, malagueño, no ha llegado a vestir la camiseta del Málaga Club de Fútbol, debutó profesionalmente en el Granada, y todos ya sabemos, ¿no?, más que conocido su fichaje por el Bayern, que no salió bien, cedido en el Celta, en la Roma, y hoy viene Brian Zaragoza al estadio al que le gustaba venir de pequeño para ver el fútbol. Recordó el otro día Isco, recordó a Joaquín. Ahí viene el envío para Javi Hernández. Pisa área al español. Línea de fondo, Javi Hernández. Aguantando con el cuerpo. Pelea con Rafita. Rafita desde el suelo. Se la quita, no. Saque de banda para el equipo visitante. ¿Cómo están los entrenadores, Pablo? De momento muy intensos, ¿eh? Tanto Funes como Manolo González.
2: Pues Funes sí, un poquito más intenso, metido en el partido, dando muchas indicaciones a sus jugadores. Manolo González, en cambio, salido ya directamente del área técnica, brazos cruzados, luz completamente negro, muy serio el entrenador Periquito.
1: La tiene nuevamente el español Lele Cabrera con Riedel. Clemens Riedel, que ahora frena un poco el ataque del español. Ataque posicional del equipo de Manolo González, el Málaga, Juanito. Va la presión, pero tampoco es una presión demasiado exigente para la línea defensiva del español.
3: Bueno, estos son primeros minutos de tanteo. Me gusta la propuesta del español, ¿no? Que no ha venido a especular y quiere también la posesión. Y el Málaga ya lo conocemos todos, ¿no? Siempre intenta hacer esa presión alta. Es verdad que no está haciéndola tan intensa como otras veces, pero a lo largo del partido vamos a ver que el Málaga va a intentar hacer la presión en un bloque alto. Es un equipo que le cuesta no tener el balón y ya lo ha hablado Funes, sobre todo durante la semana, que necesita recuperar cosas y una de ellas, o una de sus señas de identidad, es esa presión alta y sobre todo ser un equipo muy propositivo, que siempre va a querer buscar la posesión de balón y ser más vertical de lo que está siendo, que creemos que es el principal fallo que está teniendo en este inicio de temporada del Málaga, ¿no? Que tiene la posesión pero no genera tantas ocasiones para el volumen de balón que tiene.
1: Era precisamente el Málaga el que tenía la pelota, pero cortó con falta el ataque Javi Hernández sobre Recio, Pablo.
2: Sí, Isma, primera falta del partido, avanzaba Recio desde la posición de central, fue Paul Lozano el que cortaba la jugada con una falta, llegando tarde centrocampista del español.
0: Oye, respecto a lo que decías, Monito, de ser propositivo, de ser más vertical, es verdad que le ha salido bien o mal, ha salido demasiado bien en ciertos partidos de esta temporada, pero esa seña no la ha perdido el Málaga respecto a lo que veníamos viendo ya en el año pasado, ¿no? Esto se cuestiona de alguna manera en la ciudad, para el país un poco, que se cuestiona el decir, oye, a lo mejor hay partidos que tenemos que cambiar un poco, porque esto es primera división y es otra categoría.
3: No, yo creo que aquí todo en la ciudad se ha creado una ilusión por cómo jugó el equipo el año pasado, por lo que fue la llegada de Funes con eso, bueno, con esa manera de jugar, y yo creo que eso no se duda. Si es cierto que quizás se está echando en falta que todo ese volumen que tiene muchos partidos de balón lo transfiera a generar ocasiones, que es lo que le está costando. Pero bueno, también se ha, en la última semana, sobre todo en este parón, que se ha hablado más de, bueno, como hay más tiempo para hablar de cosas, se ha hablado de que es un equipo que parece que es menos alegre que el año pasado, pero yo no creo que realmente sea así. Realmente es que te estás enfrentando a rivales mejores. Cuando te enfrentas con rivales mejores, pues cuesta más todo, y eso es lo que creo que realmente que está pasando. No es lo mismo el nivel que tiene el Málaga en segunda que en primera, porque el rival que te enfrenta es muy superior.
1: Hay saque de banda para el Málaga tras un envío frustrado del español buscando a Brian Zaragoza. Va a sacar Carlos Puga. Midiéndose de momento los dos equipos cuando apenas llegamos al minuto 7 en la Rosaleda. Te lo cuenta Radio Marca, el regreso de la Liga después del parón de selecciones. Jornada 8 de la Liga EA Sports entre Málaga Club de Fútbol y el español. Clemens Riedel, el alemán, ante la presión tímida de Chupete, conecta por dentro con Paul Lozano de primera. Roberto habilitando a Javi Hernández. Javi Hernández, que quería meter el envío con la pierna derecha, toca con la cabeza lo justo. Calero atrapa a Alfonso Herrero sin problemas para el Málaga. Alfonso, que la pone ya rápido en movimiento, jugando con Ángel Recio. Este ahora sí que se toma su tiempo. Roberto, uno de los nombres destacados del día de hoy, Oliván, tras su paso por la selección, y fíjate, justo después de esa grandísima noticia que fue para él, le toca en la Rosaleda en el día de hoy.
4: Sí, y desde que llegó al español ha sido un jugador muy importante para Manolo, ¿no? En un partido de momento que veo muy igualado en el arranque, sin claras ocasiones de gol, yo creo que hay mucha precaución por ambos equipos, ¿no? Para la situación del Málaga de

0: no ganar todavía un partido, y el Español que llega muy tocado después de las dos derrotas consecutivas, ¿no? Pero sin duda Roberto es jugador importantísimo en el esquema de Manolo, y vamos a ver si el equipo lo puede retener en el mercado de invierno.
1: En Málaga hoy se le ha mostrado mucho cariño, había muchos niños hasta con pancartas de Roberto a la salida de los jugadores del Español de su respectivo hotel, muchísima expectación, y sin duda creo que es el nombre propio del partido, junto al que habéis nombrado, Calero, que está debutando esta temporada en Primera División con la camiseta del Málaga Club de Fútbol. Ángel Recio.
0: Roberto habla siempre muy bien de su etapa en el Málaga, le tiene un cariño especial. Cuando acaban los partidos enseguida quiere saber el resultado del Málaga y evidentemente está muy identificado con el club de la Rosaleda, ¿no?
2: Oye, Oliván, ha habido mucho ruido, ya lo hubo creo que en verano, pero más si cabe, ¿no? Con el tema Roberto, una posible salida, que si Bundesliga, que si Premier, claro, siendo internacional el mercado se abre todavía más, no sé si esto preocupa o no por allí.
0: Bueno, preocupa relativamente.
1: Ojo, perdona Marcos, que viene Joaquín, la pone atrás, Pablo, la deja, la Rubio, Paradón. Paradón de Fortuño, que ahí deja su primera impresión en el partido titular en el día de hoy. La ha tenido el Málaga con ese disparo de David la Rubia. Prácticamente a bocajarro, le salió un poquito centrado, pero reaccionó a la perfección el meta del Español.
0: Buena intervención, ¿eh? La mano abajo, parada absolutamente de reflejos del jugador del Español, hoy debutante en el equipo, y al hilo de lo que me decías de Roberto, ¿no? Todo el mundo tiene un precio en esto del fútbol, ya sabéis, son 30 millones la cláusula, 25 tenía, pero si debutaba con la selección se ampliaba 5 millones más, o sea que ya lo saben la Bundesliga y en la Premier, en el Español están tranquilos al respecto, primero porque gozan de la confianza. Tiene mucha confianza el jugador, ¿no? Y en segundo lugar, pues bueno, si alguien pone los 30 millones, pues tampoco sería una mala cifra.
1: Aquí en el Español, Omar Edilali anticipa ese balón. Ángel Recio, qué ocasión ha tenido la Rubia, Juanito, y la reacción muy buena del portero del Español. Le salió quizá el golpeo muy centrado.
3: Sí, aún así consigue rematar bien, ¿no? Es verdad que no le sale tan pegado a la base del poste como hubiera querido, pero muy buena intervención del portero, y sobre todo para un portero que debuta en esta temporada o en este partido en este caso, hacer una primera intervención así yo creo que le llena de confianza. Pero bueno, ya hemos visto un Málaga que por lo menos ya genera algo más después de, como ha dicho Oliván, de unos primeros minutos de mucha precaución por parte de los dos equipos.
1: Estamos llegando casi al minuto 11 en la Rosaleda, cuando maneja el esférico Ángel Recio. Recio tocando en horizontal para Fernando Calero. Calero sin prisa viene a recibir esa pelota cerquita de su posición. Dani Lorenzo encuentra por dentro a Rafa Rodríguez. Rafa Rodríguez otea al horizonte, la apertura a la banda izquierda para Rafita. Rafita, el control se le va un poco largo, se rehace, toca para Joaquín Muñoz, ahí está, para puntearlo justo, Omar El Hilali, ensuciar esa jugada, se la queda el Español, Dolan a la carrera, le persigue Rafita, no llega, juega por dentro para Roberto, anticipa Carlos Puga, le pudo hacer falta, pero habilita Roberto a Javi Hernández, la apertura, banda derecha para Dolan que encara el centro de Dolan con Rosquita, en el área pequeña se le va el control, largo a Carlos Puga, pero lo hace bien, la saca, y el que viene a recibir es Chupete, va cogiendo ritmo el partido.
2: Me voy a dar un paseito por lo del baloncesto. Le van algo mejor las cosas al Barça, Rulo.
4: Sí, porque le dio la vuelta. Incluso llegó a tener una máxima diferencia de 6 arriba, sobre todo con los puntos de Tosan Ebwoman, el británico que hoy debuta, nacido en Newcastle-upon-Tyne, con las penetraciones de Justin Robinson. Y desde el perímetro, dos triples seguidos de Tyrese Martin, pero está reaccionando también desde el 6'75".
1: ¡Gol de Brian Zaragoza! ¡Qué jugada por banda izquierda de Brian, que se quitó de en medio al primero! Hizo lo mismo con el segundo defensor, que le salió al paso. La cruza al palo corto y hace el primero del Español en la Rosaleda. 12 minutos y medio de juego. Málaga 0, Español Brian Zaragoza 1.
2: 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Cuéntame cómo están las cosas abajo, Pablo.
5: embudece la Rosaleda por completo tras ese gol de Bayern Zaragoza. Alguno que se

0: Nos queda con el extremo porque por lo
1: dicho... Ha habido un poco de lío, ¿eh?
0: Sí, nacido en Málaga, el jugador reconocido, aficionado del Málaga. Cuando era pequeño se ha desquitado con ese gol, ha decidido celebrarlo por todo lo grande y cuando el jugador se ha acercado a la cámara a dedicar ese tanto, más de un aficionado malaguista, que se ha encarado con el propio Brian Zaragoza.
2: Uf, lo primero, buen gol, ¿eh? Vaya,
3: es un golazo,
2: vaya
3: ¿eh?
2: Golazo, Iván.
3: Es un golazo de una calidad individual espectacular, cómo se va de un jugador, cómo se va de dos, y luego cómo la pega al palo, ¿no? Prácticamente cerca del poste de la portería de Herrero. Me parece un golazo extraordinario de un jugador con una técnica exquisita, que en uno contra uno va francamente bien, que le ha venido muy bien este parón de selecciones de 3 semanas, porque llegó un poquito corto de forma, no hizo pretemporada con el Bayern de Múnich, la hizo individualmente y se le notaba, ¿no? Sobre todo la falta de ritmo que va adquiriendo a medida que pasan los partidos, y bueno, ahí le conoces perfectamente, porque es un jugador que en el área marca diferencia, sobre todo porque tiene uno contra uno extraordinario y el gol es magnífico, le va a venir muy bien para la propia confianza personal al jugador, y lo que sí me ha sorprendido es esa celebración pues tan eufórica, ¿no? De Brian Zaragoza. Yo creía que siendo el partido en Málaga sería un poquito más moderado, más discreto, ¿no?
2: Te pregunto precisamente, Juanito, por el gol y también por la celebración, ¿qué te parece?
4: Bueno, para mí el gol me parece un golazo. Encima estamos acostumbrados a que Brian Zaragoza busque más el palo largo y ha disparado el palo corto, me parece un buen gol. Y luego con la celebración, bueno, yo no lo veo mal, porque al final es un chico que sí, que es de Málaga, pero nunca jugó en el Málaga. Y tampoco veo que haya hecho nada malo. Es cierto que lo ha celebrado de una manera eufórica, pero es como se celebran los goles y estará contento por haberlo metido. No veo que haya que darle más importancia, aunque entiendo que mucha gente pensaría que pues que no lo iba a celebrar, pero como hemos dicho, el chico nunca jugó en el Málaga.
3: Es importante ese dato, Juanito. Yo creo que el hecho de que no vistiera la camiseta al Málaga puede ser importante en la celebración. Estoy convencido y seguro que si marca Roberto ya veréis cómo no hay celebración.
4: Sí, yo también estoy convencido de eso, ¿no? Roberto sí, un jugador que ha sido muy importante en la historia del Málaga, un jugador que fue importantísimo para el ascenso a segunda división, que ha jugado en categorías inferiores muchísimo tiempo y aunque no sea de Málaga, pues su cariño al Málaga será mayor que el de Brian Zaragoza. Y luego yo, aunque haya jugado, no veo mal la celebración de goles, porque al final todo el mundo juega para ganar partido y aunque le tenga cariño a un equipo, no veo mal el hecho de celebrar los goles.
2: Bueno, pues se adelanta, dame un segundito, Ismael Español. Cortábamos a Rulo, que me decía Rulo que estaba por delante el Barça.
5: Sí, y sigue por delante, de tiempo muerto, quedan 50 segundos para llegar al descanso. Anotó Juan Núñez, 3 arriba para los locales, Barça 41, Zalgiris 38.
2: De donde lo dejamos a donde estamos, pues más cerca de Beşiktaş está Baskonia, Walter.
6: Sí, se ha puesto el mono de trabajo el Baskonia en defensa y le ha apretado un poco las tuercas a los turcos, aunque eso sí, no sabe lo que es ir por delante del marcador, y eso que ha tenido diferentes ataques, varias pelotas para darle la vuelta al marcador, y le está generando como un poco de ansiedad esto al conjunto vasco, porque realmente ha mejorado mucho sus prestaciones, ha igualado el partido en varias ocasiones, pero siempre acaba obteniendo el Beşiktaş de nuevo esa renta de 4 o 5 puntos. Lawson está siendo el mejor, con 10 puntos en el equipo azulgrana, 5 minutos para llegar al descanso. Baskonia 35, Beşiktaş 40.
2: Fútbol en la Rosaleda, Isma.
1: Decía anteriormente, de momento no está pasando nada porque se ha ido al garete ese ataque del Málaga. Cuidado, que ahora sí que puede montar la contra del Español. La tiene Dolan en banda derecha, retrasa para Riedel. Y yo quería preguntarle a Juanito si no ve que los defensores del Málaga, el gol de Brian Zaragoza es un golazo, pero creo que tanto Calero como Puga están un poco blanditos.
4: Sí, sobre todo Puga. Puga comete dos errores. El primero es, ante un jugador tan veloz como Brian Zaragoza y que todos los conocemos, no puedes entrar tan a ligera, y yo creo que ahí tiene que contemporizar un poco, y ese es el primer error, y el segundo es intentar defenderlo cuando él está dentro de área. Es un jugador que hay que defenderlo fuera del área para que en esa situación, pues si se le fuera, debe poder hacerle falta. En el momento que lo defiende dentro del área, si se te va un poco, sabes que no puede meter el pie, y ya luego Calero llega a la desesperada y ante un jugador tan rápido, muy vendido, porque es que ahí ya Calero puede hacer poco. Es cierto que bueno, que podemos pensar que puede hacer algo más, pero es que cualquier toque ante un jugador tan rápido dentro del área es penalti. Por eso yo creo que Calero llega pues midiéndose un poco. Para mí el principal error es de Puga, que no contemporiza y se vence muy rápido.
3: A mí me parece, Juanito, siempre discutimos los goles y es muy loable, ¿no? Pero creo que todo el mérito de la jugada es de Brian Zaragoza, ¿eh? Es evidente que los defensas pueden hacer alguna cosa más, pero es que lo hace muy bien, se va muy bien en uno contra uno y luego define, como sí, tú decías, sí, perfectamente al primer palo cuando normalmente lo hace al segundo, ¿no? Yo creo que el mérito, por encima de todo, en la jugada es de Brian.

0: recibe la rubia, le puede pegar, le pega al arro, atrapa Fortuño, la ha tenido el Málaga, 19 de partido en la Rosaleda, está ganando el Español, Málaga 0, Español 1.
1: Bueno, reacciona el Málaga, Juanito.
2: Sí, yo creo que el Málaga ahora es un momento complicado, ¿no? Porque cuando no consigue resultados y encima empieza el partido en casa después de dos semanas o tres semanas sin jugar, que tenías mucha ilusión empezar con el marcador en contra, es un momento complicado. Depende de cómo gestiones, pues bueno, esa ansiedad, pues puedes meterte más o por lo menos tener más opciones de conseguir el empate. La afición va a ser importante y bueno, ya hemos visto en estos primeros minutos que parece que no le ha pasado.
0: ¡Qué balón! Perdona, Juanito, viene Javier Hernández, el centro, balón suelto, Roberto de tacó, la que acaba de sacar Carlos Puga. Acaba de salvar el segundo y hubiese sido un auténtico golazo de Roberto. Bajo palos, Carlos Puga.
1: ¡Uf! Vaya recurso que se ha sacado Roberto Oliván.
3: Espectacular, espectacular el remate de Roberto, el recurso ese con el taconazo, y qué bien el defensa, ¿no? Qué bien Puga, que sí, en el gol comentábamos anteriormente que no ha estado afortunado, pero ahora ha sido importantísimo porque era el 0-2. El partido ahora se ha estirado mucho, es más de ida y vuelta. Yo creo que el Málaga, evidentemente, con el marcador en contra, tiene que arriesgar un poquito más. Había mucha precaución en los primeros 10-15 minutos. Y ahora, si os fijáis, pues el Málaga posiblemente tiene más la posesión, pero las contras del Español son muy peligrosas, ¿eh? Tiene mucho espacio el equipo de Manolo ahora para contraatacar.
0: Sí. Además, en lo anímico, Juanito, perdona que te he cortado anteriormente, el gol de Brian Zaragoza le ha hecho mucho daño al Málaga.
2: Sí, lo que te decía, cuando estás con esta ansiedad de querer ganar el primer partido y empezar perdiendo, pues normal que te haga daño. Pero bueno, ahora un partido que también se le pone un poco ideal, ¿no? Para las condiciones de los jugadores del Español. Tiene jugadores muy rápidos como Dolan y Brian Zaragoza, y va a tener mucho espacio para poder hacer transiciones, para esas contras que con jugadores tan rápidos, pues, y el Málaga con unos laterales tan ofensivos puede sufrir, pero al Málaga no le queda otra que poco a poco ir haciéndose dueño del partido y buscar ese empate. Veremos a ver cómo gestiona pues esa ansiedad y esas ganas de empatar, y el Español cómo sale a la contra, que con eso puede, como hemos dicho, puede hacer muchísimo daño.
1: La repetición es tremendo.
3: Es tremendo,
1: justo
3: sí, sí.
1: Sobre la línea. Si pones una cámara
3: en la misma línea,
1: yo creo que es, vamos, clavado.
3: Sí, sí. La acción es extraordinaria del defensa también, porque es que hace ahí una acrobacia para sacar el balón. Muy listo, muy vivo Roberto. Se nota ahí pues ese instinto de killer que tiene dentro del área pequeña, sobre todo Roberto, el de Puente Genil. Pero me ha gustado mucho la maniobra de Puga, porque claro, un 0-2 prácticamente, hombre, no te sentencia el partido porque queda
0: mucho.
3: ¡Cuidado,
0: Español!
3: ¿No?
0: ¡Cuidado, Harman! ¡Roberto! ¿Para dónde? ¡Alfonso Herrero, el rechace! ¡Fuera! ¡La ha sacado el Málaga! ¡La ha sacado nuevamente! Creo que es Carlos Puga. A ver si consigo ver quién está en el suelo. Es Rafita, finalmente, sí. Quien ha sacado esa pelota la ha tenido el Español, le ganó muy fácil la partida a la rubia Harman, que fue precisamente quien terminó en campo contrario, en área contraria, dándole ese balón a Roberto, la tuvo en primera instancia Roberto en el rechace Javi Hernández, la sacó Rafita córner.
1: Primero se hizo daño a alguien, creo que estaba Rafita en el suelo, Pablo.
4: Era Rafita el que estaba en el suelo tras despejar ese balón con la cabeza, y en primera instancia fue la rubia quien se quejaba sobre el robo de Harman por una posible falta al inicio de la jugada.
1: Vamos con el córner y ya lo comentamos.
0: Ahí viene el córner, la va a poner el Español, Edu Espósito buscando el punto de penalti, sale con todo Rafa Rodríguez para despejar, pero el balón sale escupido hacia la posición de Javi Hernández, al que se le marcha el control largo. Habrá saque lateral para el Málaga.
1: Lo está pasando muy mal el Málaga ahora, Juanito.
2: Sí, hemos visto en esa transición, ¿no?, que prácticamente era un 5-3. El Málaga es un equipo que le va a poder la ansiedad y con estos jugadores que tiene estado ofensivo, con Puga y Rafita en los carriles, si se van tan arriba con estos jugadores como Dolan, sobre todo Brian Zaragoza, especialmente, que son los más rápidos, aparte de los jugadores que llegan o del mismo Roberto, o el Málaga ahora mismo echa un poco el freno de mano y piensa que tampoco necesita empatar al minuto siguiente, sino que tiene esa paciencia para ir madurando más el partido, si no puede perder el partido en esta primera parte.
3: Fijaros que al margen de la presencia de Roberto, que siempre es letal, está apareciendo mucho con los espacios Javi Hernández, ¿no? Este joven jugador internacional sub-21, que está siendo, pues, sí, yo creo que hasta el momento el mejor del partido, ¿no? Juntamente con Roberto, son los dos mejores de la temporada, pero con espacios, un jugador que reparte muy bien juego, que filtra los balones, que tiene una visión de juego extraordinaria, y le hemos visto en esta doble acción cómo ha sido muy importante la contra del Español, ¿no? Como

0: el Málaga no cierre por ahí, Javi Hernández, con esa libertad puede ser muy peligroso.
1: Amarilla precisamente para Javi Hernández, Pablo Martín.
2: Sí, amarilla para Javi Hernández. Hablamos del protagonista, un pase de Lele Cabrera prohibido por dentro para la salida de balón. Anticipaba Rafa Rodríguez, llegaba tarde. Javi Hernández abajo, falta para el Málaga, amarilla para el jugador del Español.
1: Pues hay falta para el Málaga Club de Fútbol, que va a buscar meterla en el área. Acumula prácticamente todos los jugadores de campo en la cajita rival. El equipo de Funes la va a poner Pablo Martínez, el ex del Levante. Marca jugada Pablo Martínez, busca el segundo palo, anticipa Leandro Cabrera. Y el rechace lo va a recoger Joaquín Muñoz en banda derecha. Joaquín Muñoz buscaba el centro con rosca, el rechace lo quiere la Rubia, salta Jarma, le gana la partida nuevamente, protege de espaldas ese cuero Joaquín Muñoz. Hay falta del Español, Pablo Martín, otra más, está más lateral para el cuadro Boquerón.
2: Está, este caso fue Brian Zaragoza, que se echaba encima de Joaquín Muñoz, el del Málaga que defendía el balón. Brian Zaragoza, que se lo quitó de encima, falta para el Málaga, vuelve Pablo Martínez para poner en juego el balón.
1: Pues va a tener otra oportunidad a balón parado ahora el Málaga Club de Fútbol. La de antes estaba un poquito más centrada, está pegada a la banda derecha. Pablo Martínez va a buscar nuevamente el área de Fortuño en el día de hoy. La pone Pablo Martínez con rosca, segundo palo, el remate. Tiene que aparecer Roberto y mandar la córner. La jugada ensayada del Málaga Club de Fútbol. Nos vamos al cuartito de circunferencia a favor del equipo blanquiazul. La va a poner Joaquín Muñoz. No, Pablo. Pablo Martínez, que se ha elegido ya como dueño absoluto del balón parado en el Málaga.
0: Qué trabajo Roberto, por cierto.
3: Roberto,
0: Sí, sí, para que veas dónde estaba,
3: Tremendo.
1: La pone Pablo Martínez al primer palo, la saca fácil el Español, viene Dolan, el autopase de Dolan, está atento para cortar Rafita. Y Rafita, que en ese envío no está fino, buscando a Pablo Martínez. Saque de banda para el Español, 26 de partido en la Rosaleda, Málaga 0, Español 1.
3: Bueno, pues de momento, al margen de esta, Oliván, yo lo que veo es un Español más cómodo de lo que podíamos prever incluso, ¿no? 25 minutos, 0-1, ha tenido alguna más.
0: Yo creo que el gol ha abierto mucho el partido, que el Málaga se ha ido de forma un poquito alocada para arriba, está dejando muchos espacios, sobre todo en el medio campo, lo está aprovechando Edu Espósito y Javi Hernández, que son dos jugadores que técnicamente pues no hace falta presentarles, y ahí el Español yo creo que incluso ha perdonado, porque podría ir perfectamente con uno o dos goles más. Los ha tenido clarísimos, el taconazo de Roberto y la última que han sacado entre Alfonso Herreros y creo que ha sido Puga. Es decir, creo que son los mejores minutos del Español, y el Málaga le veo francamente tocado, ¿no? Como no llegue pronto el empate, pues evidentemente a medida que pasen los minutos los nervios afloran, no llega la victoria, y eso juega a favor del equipo periquito, ¿no?
1: Intenta apretar Pablo Martín la Rosaleda, para animar a los suyos, que como bien dice Oliván, no están pasando por un buen momento.
2: Sí, se viene arriba al campo del Málaga, la grada de animación que canta ya uno de los cantos más conocidos aquí en la Rosaleda, intentando animar a su Málaga, una Rosaleda que es consciente también de su importancia en estas dos jornadas, porque le vienen dos partidos seguidos al Málaga aquí, en su casa, y son bastante complicados.
1: Ahí está Javi Hernández, pide falta Javi Hernández de Pablo Martínez, la concede Hernández Maeso, que estaba muy cerca de la acción. Habrá pelota parada para el Español, que la pone rápidamente en movimiento Cabrera con Hartman. Hartman, cerquita de la línea divisoria, retrasa nuevamente hacia Cabrera, ante la presión de Chupete, que poco a poco se va aproximando. Tiene en la izquierda Brian Zaragoza, ensancha el campo el malagueño, pierde la pelota ante Carlos Puga, que cambia el ritmo, alarga el paso, pide falta Puga, se encaran Pablo Martín, Brian Zaragoza y Carlos Puga, amarilla para los dos.
2: Sencillo el árbitro Hernández Maeso, que saca amarilla para Puga, amarilla para Brian Zaragoza, en un encontronazo que no acaba de tener mucho sentido. Salía la contra el lateral del Málaga, Brian Zaragoza, que lo empujaba por detrás intentando cortar la jugada, Puga soltaba el balón, el juego continuaba, pero los dos se han quedado encarándose uno contra el otro, y además durante bastante tiempo. Llega el árbitro, y como bien hemos dicho, amarilla para uno, amarilla para otro, Carlos Puga y Brian Zaragoza, que ven la segunda y tercera.
0: Muy bien el árbitro,
3: Sí.
0: Muy bien.
3: Sí, sí. Vamos, merecida para los dos, ha sido tajante. Ha llegado una para cada lado. Se está calentando mucho la cosa con Brian Zaragoza, Me está sorprendiendo bastante. Lo del gol no le doy tanta importancia, es verdad, pero ya van dos. La del gol sumada a esta, que para mí es culpa suya, porque es el que pega el empujón por detrás.
0: Sí, es una falta sin más, evidentemente, muy clara. Y a partir de ahí se encaran, y el jugador ha de pensar que

0: Esa amarilla lo único que perjudica es a su equipo, ¿no? Antes fue la entrada de Javier Hernández, que por lo menos es una acción pues del partido, claro. Pero claro, yo creo que esta es perfectamente, se la puede ahorrar el jugador, porque ahora perjudica al equipo e indirectamente a él mismo, lo vamos a ver en la segunda parte, pero puede ser uno de los primeros cambios de Manolo, ¿no?
1: Hay cánticos ahora contra Brian Zaragoza en la Rosaleda. Yo es que la lectura que hago es esa, es que Brian le ha sacado una amarilla a Carlos Puga. Es así. Viene la falta para el Málaga, Pablo Martínez, la rosquita de Pablo Martínez, mete la cabeza Ángel Recio, balón cómodo para los dominios de Fortuño, que pone ya a correr precisamente a Brian Zaragoza. Anticipa Pablo Martínez, está solo Carlos Puga y este juega con David Larrubia. La Rubia por dentro de tacón Dani Lorenzo, Carlos Puga con Calero. Juega rápido el Málaga buscando ahora la otra banda, Rafa Rodríguez, recibe Rafita a la izquierda. Rafita que va a encarar a Dolan, Rafita que se frena, gira hacia adentro, toca para Ángel Recio.
2: Dejamos, perdona Isma, tres arriba el Barça al descanso y llegó al descanso lo del Buesa con buenas noticias, Walter.
3: Sí, es que se acaba de poner el Baskonia por delante en el marcador, literalmente hablando, en el último segundo antes de llegar al descanso, en una buena defensa del Baskonia y un buen contraataque que terminó de culminar Joksimović, hizo que el Baskonia llegue al descanso con ese 51-49, destacando, como decía hace un momento, los 10 puntos tanto de Lawson como de Farid. Un partido con muchos puntos y pocas defensas y también muy intenso, con muchas faltas. Veremos a ver cómo salen los dos conjuntos en la segunda parte, pero los puntos están asegurados. Descanso en el Buesa Arena, Baskonia 51, Besiktas 49.
2: Dos arriba Baskonia ante Besiktas, tres arriba está Barcelona ante Zalgiris Kaunas. Enseguida estoy también con Rulo en el Palau. Futbolismo.
1: La tiene Ángel Recio saliendo de la cueva hacia la izquierda para Rafita, sigue perdiendo el Málaga en la Rosaleda. Rafita encarando a Dolan, Rafita línea de fondo la pone, toca Dolan, córner para el Málaga. 31 de partido casi en la Rosaleda. Habrá saque de esquina para el equipo de Funes. Va Pablo Martínez, carga muchísimo el área el cuadro malaguista, que no deja a nadie atrás. La pone Pablo Martínez buscando el segundo palo, fácil para Fortuño que saca el largo, Brian Zaragoza, Zaragoza contra Puga, ahí está Brian, le gana la partida a Puga, Puga y no hay falta, le reclama la afición Pablo Martínez a Brian Zaragoza que se ha tirado.
4: Sí, compañero, que lo comentaba.
1: Ha hecho un gesto muy raro,
4: el árbitro. Brian, parece que la agarraba Puga, el que caía al suelo repentinamente, la afición que está muy exacerbada con Brian Zaragoza desde el gol. Después de la acción de Puga se ha subido todavía más la tensión en esta acción. Muchos aficionados directamente pedían la segunda amarilla. Brian Zaragoza por simular.
1: Cuidado la ruda, Dani Lorenzo dentro del área, la pone chupete, providencial. La llegada de Edu Espósito, no sé si fue Edu Espósito, me pilla muy lejos, pero la cortó la defensa del Español y córner para el Málaga. Clarísima esta nuevamente para el Málaga. Chupete que no llegó a rematar, le negaron el remate a Chupete y va a haber córner otra vez para el cuadro boquerón.
0: Y ha de cerrar mucho mejor en defensa el Málaga, ¿eh? Porque fíjate que tras el lanzamiento del córner, si se va ahí en el uno contra uno Brian Zaragoza, era jugada de gol, ¿no? Ahí yo creo que ha estado demasiado atrevido, ¿no?, el Málaga en esa acción.
1: Ahí viene Pablo Martínez, se ha revisado brevemente esa acción, pero no hay nada. La pone Pablo Martínez, primer palo, el balón que se pasea por el área, no consigue darle nadie del Español. Juega por la izquierda ahora Joaquín Muñoz, el ataque del Málaga la pone Joaquín dentro del área, mete la cabeza para cortar nuevamente. Ahora ha sido Espósito, balón para el Málaga. Rafita, en la parte izquierda del campo, juega por dentro donde recibe Ángel Recio, la toca de primeras para Fernando Calero y este ya tiene el campo de cara. Calero entre centrales, se mete Rafa Rodríguez. Está ahora Juanito el Málaga chuchando un poco más.
5: Sí, pero tampoco veo que genere grandes ocasiones. Es verdad que está empujando más. Y como ha dicho antes Oliván, tiene que tener cuidado con las contras. En un simple saque de portero, Brian se te puede plantar en la portería. Vemos que el Español sí que te contragolpea con peligro. Aún así el Málaga no va a ser un equipo, porque nunca lo ha sido, que pueda jugar a otra cosa, pero sí que tiene que tener más cuidado con ese tipo de jugada, porque un segundo gol para mí sería definitivo.
0: Está percutiendo mucho el Málaga por la zona de Rafita, por la banda izquierda, según ataca el Málaga, y ahí sí que está sufriendo un poco el Español, ¿no? En esas ayudas entre Dolan y el lateral, Omar El

0: Hilali, creo que es la línea donde el Málaga parece que encuentra un camino, ¿no?, más expeditivo para llegar al área del Español. Pero como comenta Juanito, luego las ocasiones tampoco son claras, ¿no? Es juego de banda, son centros, y ahí la defensa, pues jugando de cara, normalmente tiene ventaja, ¿no?
1: La ocasión más clara del Málaga precisamente llegó por esa mano izquierda.
0: Aquella mano ahí de Fortuño, ¿no?
1: Sí, ahí está el balón dividido, se la queda finalmente el Español, se le marcha el control, no se pusieron de acuerdo ahí entre Edu Espósito y Roberto Fernández, envío arriba del Málaga, no lo hace bueno Pablo Martínez, el balón que sale repelido hacia la banda izquierda, Joaquín Muñoz la mete dentro, quería encontrar a Chupete con ese balón en largo, se la queda el guardameta Perico Fortuño, que no quiere complicaciones, la manda directamente fuera, saque lateral para el Málaga Club de Fútbol. ¿Qué hace Funes? ¿Qué hace Manolo, Pablo Martín? Porque creo que a Funes no le está gustando mucho lo que está viendo y Manolo también está nervioso.
2: No, Funes, que mira el partido, agacha la cabeza, aplaude cada buena acción de sus jugadores, bastante menos intenso que antes de recibir el gol. Cambio, Manolo González, que sí que lo hemos visto, que desde el gol de Español se ha enchufado el partido, está mucho más metido en el encuentro, no para dar instrucciones a sus jugadores y que no pisa la técnica ni que quiera.
3: Isma, me extraña que en el descanso no entre Adrián Niño, porque el Málaga genera poco y sabemos que Funes, siempre que ocurre esta cosa, suele apostar por la doble punta y yo creo que Adrián Niño en el descanso, es difícil que no entre y si no, nada más iniciar la segunda parte.
1: Pues te lo puede decir Pablo Martín mejor que yo, de momento no hay nadie calentando, ¿no, Pablo?
2: Absolutamente nadie, Juanito.
1: ¡Ojo al centro de Pablo! ¡Aparece Pablo Martínez! En este caso aparece Fortuño. Atrapa ese balón el meta del Español, que está de momento muy sólido, ¿eh?
0: Está seguro, sí. Está seguro y son intervenciones que dan confianza a un portero, ¿no? Teniendo en cuenta pues que es una posición muy... que te hayan llegado tres o cuatro ocasiones, una incluso pues con una ocasión bastante clara donde metió una mano imponente, creo que eso le va a dar confianza porque debuta esta temporada con el equipo a nivel de titular, ¿no?
1: Está llegando fácil el Español al área del Málaga. Ahora esa acción en la que sí que reaccionó bien la defensa malaguista. Ahí saque de banda pegado muy cerca al banderín de córner para el Español. Omar El Hilali juega en corto hacia Pol Lozano. El centro de Pol Lozano le sale demasiado raso ese envío. Se la queda Riedel. Riedel con Espósito de primera, Riedel nuevamente hacia Dolan, Dolan que no tiene oposición, Dolan la bicicleta, Dolan con la pierna menos hábil, no se atrevió, juega para Harman, Harman hacia la banda con Brian Zaragoza, Brian para Dolan, Dolan en la frontal nuevamente, Dolan se junta con Brian Zaragoza, se la deja al jugador cedido por el Bayern de Múnich, le gana la partida a Carlos Puga y enloquece la Rosaleda que pita constantemente a Brian Zaragoza, Pablo Martín, cuando este toca la pelota.
2: Sí, Brian Zaragoza, que a partir de ahora va a tener sonido de viento la Rosaleda cada vez que toque el balón, recordemos, celebró eufóricamente el gol que le da la victoria por el momento al Español, después tuvo un encontronazo con Puga y pidió una falta como último jugador del lateral derecho, que han enfadado y mucho a la Rosaleda.
1: Juega Ángel Recio, Recio para Alfonso Herrero, la presión de Roberto, tiene libre en la derecha Fernando Calero, Calero, Roberto se le echa encima, le termina haciendo falta el delantero de Puente Genil. Fernando Calero, que no quiere perder ni un solo segundo, la pone rápido en movimiento, 37 y medio casi de partido en la Rosaleda, gana el Español. De momento 0-1 con gol de Brian Zaragoza. Rafa Rodríguez sobre el círculo central. A la derecha para Calero. Calero completa la apertura buscando a Carlos Puga. Este cede nuevamente con Calero por dentro. Viene a recibir Dani Lorenzo. Se la deja otra vez a Carlos Puga. Puga para Dani Lorenzo. Dani Lorenzo tira un poquito la diagonal. Toca por dentro para Rafa Rodríguez. Este, el cambio de orientación hacia Rafita. Controla muy bien Rafita. Se mete hacia adentro Rafita. Se la deja Rafa. ¡Le pega! ¡Atrapa Fortuño! Otro golpeo lejano del Málaga Club de Fútbol. 38 de encuentro. Juanito y el Málaga que está viendo que le cuesta llegar al área y ahora, pues en este caso, Rafa Rodríguez, que es un jugador al que le gusta muchísimo disparar desde lejos, lo ha intentado.
3: Sí, Rafa, sabemos todo que tiene un buen golpeo. El Málaga le cuesta generar más porque los extremos están, los unos contra unos están, bueno, se están yendo muy poco, tanto David Larrubia como Joaquín. Quizás está creando más peligro Rafita por esa banda izquierda y esos disparos lejanos, pero si los extremos no se van de sus pares,

0: Los son unos contra uno, y en una defensa probalada, cuando el Español defiende en bloque bajo, al Málaga le cuesta generar. Pero bueno, es una buena opción, y ya hemos visto a Rafa meter algún gol, sobre todo en segunda, desde esa distancia.
1: La saca la Rubia desde atrás, el pase para Pablo Martínez. Nadie, absolutamente nadie sabe hacia quién iba esa pelota, pero la hace buena Chupete. Chupete en banda derecha, Chupete el envío con el exterior. Fácil y cómodo, otra vez más para Ángel Fortuño.
2: ¿Cómo arrancó el tercer cuarto para el Barça en el Palau, Rulo?
3: Bueno, pues sigue la igualdad, de dos arriba, 45-43, sigue un fire Justin Robinson. De hecho, han atado el ex base de París los cuatro puntos de su equipo en este tercer cuarto. 7-33 para llegar al final del mismo. Barcelona 4-5, Zalgiris 4-3.
2: Bueno, pues dos arriba el Barcelona, con partido bastante igualado en ese tercer cuarto. Enseguida estoy en la Rosaleda, pero primero, Victoria. José Rodríguez, hola de nuevo. Uy, enseguida estamos con José Rodríguez, que tiene algo que contarnos. Me voy a la Rosaleda, Isma.
1: Viene Joaquín Muñoz, el ataque del Málaga. Joaquín para Rafa Rodríguez. La intención era buena, la intención era buena, pero el pase no, de Joaquín Muñoz para Rafa Rodríguez, que podía haber encontrado opción clara de disparo. Se la queda Fortuño. Golpeó en largo de Fortuño. Quiere encontrar a Roberto arriba. Salta Ángel Recio, gana el duelo. Rafa Rodríguez de cabeza, la deja de cara para Alfonso Herrero, y este toca en corto hacia Fernando Calero. Calero manejando el esférico, viene a recibir por dentro, se ofrece la Rubia hacia la banda diestra, donde la espera Carlos Puga, encara Puga Harman, sigue Puga, se quiere marchar, Puga que bien desdobla, la Rubia pisaria, la Rubia la pone atrás, despeja de nuevo la defensa del Español, el control largo ahora de Carlos Puga que se rehace. Recupera Paul Lozano para Abraham Zaragoza. Contragolpe para el Español. Ahí viene Javi Hernández. Javi Hernández le sujetó de la camiseta Chupete. Se lleva la cartulina amarilla, Pablo Martín.
4: Sí, amarilla para Chupete, para cortar esa contra que organizaba Javi Hernández. Carrerón del delantero cordobés para llegar a cortar ese contraataque. La perdía Puga arriba. No se quejaba siquiera, no había falta. Amarilla para el delantero del Málaga Club de Fútbol.
5: Ahí habéis visto el apunte que hemos hecho antes, ¿no? Cuando puede correr el Español y sobre todo sale con el balón controlado muy Javi fácil. Hernández, es un peligro para el rival.
1: Lo hace muy fácil el Español.
5: Muy fácil, sí. Se encuentra muy cómodo, muy a gusto el Español en esa situación, ¿no? Jugando a la contra. Es un equipo que no le gusta llevar la iniciativa, que no tiene posiblemente jugadores para tener una larga posesión en cada acción, pero luego a la contra, pues saliendo con Javi Hernández, con Edu Espósito, Dolan por banda derecha, Brian por la izquierda, en el enganche también con Roberto. Es decir, es un equipo muy vertical, y ahí sí que el Málaga puede sufrir si se va pues alocadamente al ataque, ¿no?
2: A ver, ahora sí, José Rodríguez, ¿qué nos quieres contar?
6: Hola, no se había escuchado, muy buenas, Marcos Bernat. Pues mira, creo que hay que ambientarlo como se merece. Simplemente te voy a decir, tweet del Club Atlético de Madrid.
2: Hombre, no lo he visto, de verdad.
6: Procedo a leer.
2: A ver
6: si todo el mundo sabe a qué me refiero. Queremos felicitar al Real Madrid por seguir haciendo historia al demostrar que el 100% de la comunidad médica mundial estaba equivocada. Hashtag recuperación milagrosa, hashtag parte médico, aquí viene la clave, hashtag esguince grado 3,
2: hombre,
6: hashtag historia que tú hiciste.
2: Evidentemente, para el que esté muy perdido, está haciendo referencia al parte médico que emite el Real Madrid sobre Fede Valverde después de esa entrada de Gangin en el derbi. Lo catalogan de esguince de grado 3. Evidentemente no puede ser un esguince de grado 3, porque eso repercute, podría llegar a 3 meses, y en 2 semanas está en la convocatoria para jugar mañana. Le está cogiendo, José, el Atlético de Madrid gustillo a esto de, bueno, el CM, ¿no? A esto de Twitter.
6: Sí, pero evidentemente, y hablando en serio, esto es una cuestión de club. Hay mucho enfado en el Atlético de Madrid, lo había desde el derbi, porque todos sabían que, y todos esperaban que algo así sucediese. Es decir, todos tenían claro que era imposible que tuviese un esguince de grado 3 y que pudiese volver a jugar después del parón. Es decir, o una cosa o la otra, no cuadraba. Si tenías una 15 de grado 3, te puedes pasar, pues eso, un muchísimo tiempo de baja, lo acabas de comentar tú. Y si no, si pasas este otro tiempo de baja,

0: no puedes tener un esguince de grado 3. O sea, ese era el enfado que tenía el Atlético de Madrid. ¿Qué pasa? Que en el club entendían que, ¿cuál era la táctica? Levantar toda la polvareda posible después del derbi para que se hablase del atropello, de la lesión a Valverde, de que esa entrada que no se había castigado como roja era tremenda y había provocado esa lesión gravísima del jugador del Real Madrid. Y que, bueno, cuando se volviera a jugar y se reanudase la liga, como habían pasado 3 semanas, quedaría en el olvido. Por eso el Atlético de Madrid es por lo que lanza este tuit, para que no caiga precisamente en el olvido y dejar claro su malestar, su indignación y lo que ellos entienden una maniobra pues antideportiva del Real Madrid.
1: Bueno, pues ahí está el palito del CM. Me gusta este formato, ¿eh? Redoble de tambores cada vez que haya tuit del Atlético de Madrid. Si cae otro tuitín, nos avisa, José.
0: Nada, yo creo que esta vez aquí se va a quedar, bueno, la cosa.
1: A veces hacen hilos.
0: Sí, pero yo creo que esta vez creo que es bastante contundente, es bastante claro.
1: Sí, la verdad es que ha quedado bastante claro. Gracias, José.
0: Un abrazo.
1: Venga, que llegamos a la recta final, primer tiempo, Rosaleda, Málaga, Españolisma.
2: Se ha revisado un posible penalti a favor del Málaga por un empujón de Riedel a Chupete, pero no hay nada porque estaba en fuera de juego. Cuidado, que le acaba de regalar Chupete una acción peligrosa al Español, solventa bien la defensa del Málaga, atrapa Alfonso Herrero y ahora sí, opiniones de la acción.
3: Por cierto, había fuera de juego, pero una duda que tengo antes, ¿ha visto cartulina amarilla Harman Kilinski? ¿O no?
4: No ha habido.
3: Porque la falta ha sido un pisotón tremendo, sí, al jugador del Málaga, que como mínimo era amarilla, ¿eh?
4: Se ha quejado mucho la rubia, se ha quejado mucho Puga, que estaba cerca, que recordemos que tenía tarjeta amarilla. El pisotón ha sido bastante fuerte, llegando tarde por detrás, pero no le ha mostrado tarjeta amarilla, no tema eso.
3: Bueno, esto es lo que pasa a veces con los arbitrajes, ¿no? Que evidentemente están muy atentos, que era merecida también en el cara a cara, ¿no? Que hemos visto anteriormente con Brian Zaragoza como protagonista, que ha sido Carlos Puga. Pero luego esta jugada, no sé, a mí es que me ha parecido un pisotón tremendo, ¿no? Que como mínimo era tarjeta amarilla muy clara para el jugador del Español.
2: Pues había posición antirreglamentaria de la acción esa que decíamos.
3: Y si era fuera de juego, clarísimo. Por televisión se veía que además había como mínimo 2 jugadores del Málaga, si no 3 en fuera de juego.
2: Pero se la juega, ¿eh? Se la juega Red. El final, descanso. Final de los primeros 45 minutos en la Rosaleda y está ganando de momento el Español por 0-1. Gracias a un tanto de Brian Zaragoza en una gran acción individual. De momento se llevaría los 3 puntos el Español en este regreso liguero tras el parón. Jugadores a vestuarios, Pablo Martín.
4: Los jugadores que van directamente a vestuarios, ninguno se queda cerca del colegiado para hablar ninguna de las acciones de la primera parte. Y ojo, porque el último jugador en salir del campo va a ser Brian Zaragoza, y me da la sensación de que la afición lo va a despedir como se ha ganado en esta primera parte para su opinión. Ahí llega el jugador de Málaga cerca del túnel de vestuarios y escuchamos a la Rosaleda.
1: Uf. Pues ahí está, el enfado de la Rosaleda. Entiendo que primero no contento con el resultado y segundo con Brian Zaragoza después de esa acción del tanto en el que lo ha celebrado y después de ese encontronazo que se ha salado pues con tarjeta amarilla para él y para Puga. ¿Cómo dejamos lo del básquet tercer cuarto en el Palau, Rulo?
5: Pues mira, ahora está Sterling Brown, el base de Zalgiris, Kaunas en la línea del tiro libre, anota 2 de los 3 que ha tenido, 4-20 para llegar al final del tercer cuarto, 5 arriba el Barça, 55-50.
1: ¿Y lo del Bues Arena, Walter?
6: De momento ha empezado este tercer cuarto sin defensas por parte de ambos conjuntos y con intercambio de canastas. Por el momento el Baskonia mantiene esa pequeña renta de 2 puntitos, pero enseguida la iguala el Besiktas. 3 minutos de juego de este tercer periodo, Baskonia 57, Besiktas 55.
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0: Venga, que antes de meternos en el fútbol tenemos que abordar lo del tenis porque tenemos actualidad en activo, evidentemente. Luis Pastor, ¿qué tal? Muy buenas.
1: ¿Qué tal?
0: Hombre, esperando un poquito que me cuentes, ahora abordaremos lo de Ferrero, pero ¿cómo está el tema de Shanghái con los españoles? Estamos viendo a Carlos Alcaraz muy fino en este mes de octubre, ya llegando a noviembre. Hay otros años que se le ha hecho más largo. Este no es el caso, le estamos viendo bien.
1: Sí, este año la ventaja que tiene Carlitos es que al haber estado de baja 4 meses por la lesión en la muñeca, pues uh-huh. llega más fresco. Cierto. De piernas a este final de temporada. Otras veces se le ha atragantado un poquito más estos torneos de Shanghái, París, las finals luego, pero este año como llega bastante descansado, desgraciadamente también por la lesión, pero uh-huh. En ese caso, pues sí, llega más fresco de piernas y puede disputar más horas en pista sin problema.
0: Juega mañana, ¿no?
1: Juega mañana, debuta en Shanghái entre Juan Manuel Cerúndolo, sí. el argentino que ganó a Sinner en el Roland Garros.
0: Hoy ganó Davidovich, ¿no? Tuvimos representación española en Shanghái.
1: Eso es, ganó Davidovich hoy, muy buen nivel. Sí que tuvieron que atender un momento, no sé si fue por temas de la espalda, en mitad del set, pero fuerte Davidovich, que a raíz de su segundo título profesional está con mucha confianza.
0: Ganó el estadounidense Brooksby, Davidovich hace poquito ganó ese segundo torneo profesional en su carrera, en la ATP quiero decir, y hoy en Marca escuchábamos también a Ferrero, ex entrenador de Alcaraz, que se pronunciaba, no acostumbra mucho a hacerlo, pero lo ha hecho con Joan Solsona sobre esa relación con Carlitos Alcaraz y reconoce que en algún momento no podía ni siquiera ver sus partidos.
2: Bueno, creo que no es de un día para otro, pero sí que va pasando el tiempo y vas abriendo un poquito más el corazón que se te había cerrado un poquito y vas pues sintiendo otra vez que puedes ver tenis otra vez en la tele, que puedes ver partidos, que ya puedes ver un poquito también pues algunos partidos de Carlos, ya pues la sensación pues no, ya no empieza a ser la misma, ¿no? Y bueno, poco a poco pues va creciendo otra vez esa llamada competitiva que como jugador pues siempre he tenido y bueno, pues ahora pues surge el pensamiento de poder volver al circuito.

0: al circuito, sea el año que viene o sea cuando sea.
1: Me parece brutal que lo exprese de esa manera, Luis, porque se le ve realmente tocado. Sabemos que no acabó del todo bien esa relación entrenador-jugador, pero, ostras, también ha hablado en esa entrevista, la podéis leer en Marca, de que si le ve le darán un abrazo y demás, pero es evidente que le dolió bastante la salida, ¿eh?
2: Sí, así como lo cuenta Ferrero, al final, hombre, es el Carlos y él llevan juntos desde el inicio de la carrera del murciano. Y la relación profesional pues la terminaron a principios de este año, poco antes del Australian Open. Y pues claro, es una herida abierta que se le quedó a Juan Carlos por terminar con su pupilo y todos los logros que habían conseguido juntos. Fíjate que hasta que al principio no podía ni ver partidos de Alcaraz.
1: Es tremendo, sí.
2: Tremendo, porque no, pues, le dolía. Y tampoco sabemos exactamente lo que pasó, no lo podemos asegurar, pero sí, puede ser que no acabara del todo bien o que no acabara como ellos deseaban o como deseaba el propio Ferrero, pero ya pasa un poco el tiempo y sí, ya se puede ir acostumbrando más a la situación. Ya, hombre, habrá visto partidos de Alcaraz seguro, sobre todo en esta vuelta del murciano, y bueno, pues si se ve dentro de poco, pues ¿por qué no se van a saludar, claro?
1: Sí, sí, evidentemente. Y luego hay un tema, con Alcaraz no, pero claro, se le pregunta cuándo va a volver a ejercer como coach, como entrenador de algún gran tenista. Y cuando le preguntan por Sinner, así de claro lo dice Ferrero.
0: También he escuchado a mucha gente, ¿no?, de que dicen, sobre todo los seguidores de Carlos, ¿no?, que sería algo malo, ¿no?, que yo fuera entrenado con él. Bueno, al final tienen que entender que yo, mi carrera también, si quiero evolucionar, pues intentar estar con jugadores interesantes, ¿no?, y que puedan darme a mí esa motivación y esa ilusión de seguir adelante. Entonces, bueno, si algún día es Yannick, pues espero que lo entiendan y no se lo tomen como si fuera una traición mía hacia Carlos, que no es ni mucho menos mi intención. Lo que puedo asegurar es que no tengo claro con quién voy a entrar. Obviamente creo que sí que podría encajar igual que con otros muchos jugadores por la forma en la que es y la forma que tiene de estar en pista, pero no sé cuándo va a ser.
1: A ver, yo escucho aquí a Juan Carlos Ferrero y algo hay. Algo intuye que puede haber entre él y trabajar con Sinner, la posibilidad de hacerlo.
2: A ver, al final él no se cierra puertas a nada, ya que a pesar de que la gente puede que vea extraño que se junte con Sinner por todo lo que ha estado con Alcaraz, pero al final es su carrera, ha pasado ya tiempo y, hombre, entrenar con Sinner puede ser también una gran oportunidad para él, ¿no?
1: Bueno, pues veremos. A ver, desde luego la entrevista está muy bien porque me mola mucho escuchar a Ferrero así de sincero, lo ha hecho en Marca. Gracias, Luis, un abrazo grande.
2: Nada, tío, un abrazo.
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3: 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Vamos con el deporte en directo, pasito por el baloncesto, terminó el tercero y ya está en juego el último cuarto en el Palau, Rulo.
4: Sí, y con la máxima diferencia a favor del equipo de Alexander Sekulić, 10 arriba, 6-5-5-5, gracias a un triple de Darío Brizuela. Y una canasta en la pintura de Josh Nivo, parcial abierto de 5-0 a favor del conjunto culé. 9:45 para llegar al final del partido. 6-5 Barça, 5-5 Zalgiris.
3: ¿Cómo le va a Baskonia en el Bues Arena, Walter?
5: Perdón, lo intenta el Baskonia, pero dos triples consecutivos de Bilbekin pusieron de nuevo una renta de hasta 7 puntos para los turcos en un encuentro que se está intensificando y está subiendo bastantes decibelios, y es que el encuentro está muy intenso a nivel de faltas, tanto en defensa como en ataque. Vamos a ver si llega igualado al último cuarto. Ahora un nuevo triple de los turcos vuelve a ponerles 4 arriba y esa está siendo la gran diferencia, porque los visitantes llevan ya 9, mientras que el conjunto local tan solo 2 aciertos de 11. Ahí está siendo la gran diferencia en el duelo de hoy. A falta de 1 minuto y 28 segundos para que finalice este tercer cuarto, Baskonia 67, Besiktas 71.
3: Arrancó la segunda parte en la Rosaleda, Isma.
6: En este preciso instante arranca la segunda mitad en la Rosaleda. Mueve la pelota el Málaga Club de Fútbol sin cambios en ninguno de los dos equipos, Pablo Martín.
7: Los mismos 22 protagonistas que han salido de inicio en la Rosaleda, eso sí, en el Málaga calientan Aznú, Dotor y Adrián Niño, y en el Español, que nos pilla un poquito más lejos, calienta Marcos Fernández y dos jugadores más, Urco también lo veo y otro que no logro diferenciar.
3: ¿Qué tiene que hacer el Málaga para darle la vuelta a esto, Juanito?
8: Bueno, yo creo que sobre todo tiene que dar un paso adelante. Hemos visto en esta primera parte que ha generado muy poco y yo creo que más pronto que tarde van a venir los cambios. Quiero ver a esa salida de Adrián Niño, quiero ver a Aitán, si después de casi un mes fuera por unos problemas puede ser ese jugador eléctrico que te dé cosas por fuera, porque hemos visto muy poco de Joaquín y de David Larrubia. Yo creo que el Málaga necesita dar un paso al frente, porque con lo que ha hecho en la parte no le da, está claro.
3: ¿Y el Español para mantener la buena primera parte, Oliván?
9: Pues matar el partido, yo creo que ha sido el gran error, ¿no? Fíjate que ha tenido el 0-2, incluso al 0-3, con aquellas dos acciones, sobre todo el taconazo de Roberto y la posterior jugada con intervención del defensa y del portero del Málaga. No ha cerrado el partido y eso hace que un gol del Málaga, pues evidentemente, le pongan aprietos, ¿no? Creo que el Español ha ido de menos a más en la primera parte. Que hubo una buena jugada del Málaga que salvó Fortuña y renglón seguido llegó el gol del Español. A partir de ese momento creo que el dominio ha sido del Málaga, Lo que pasa que le ha faltado un poquito pues de acierto en el área, ¿no? No ha acabado las jugadas como realmente querían los jugadores citanos, y por eso el Español se ha ido con esa ventaja en el marcador. Pero de momento, al hilo de tu pregunta, Marco, pues sobre todo

0: el gran problema de este español ha sido que no ha cerrado el partido cuando mejor lo ha tenido, ¿no? Y un gol del Málaga pues mete claramente en el partido al equipo andaluz y abre mucho el match.
1: ¿Está viendo algo el Málaga, Pablo? ¿O me lo ha parecido?
2: Sí, pedía penalti sobre Chupete en un lance con Leandro Cabrera, el cual empujaba al delantero malaguista. El árbitro ha dicho que nada, la jugada sigue, ahora la lleva el Málaga.
1: Pues a ver, ¿sí?, si la vemos ahora repetida, futbolismo. Mira, ver, ahí nos ha... Uf. Pues sacas, no sé parece, si es suficiente.
3: Saca demasiado los brazos.
1: Le ve, pero se la juega Cabrera, ¿eh?
3: Sí, se la juega.
0: No me parece suficiente para pitar penalti ahí. Sí, que hay un contacto dentro del área, pero bueno, el fútbol es un deporte de contacto, ¿no?
4: No, coincido con Iván. Es cierto que Cabrera se la juega, pero yo creo que al final como defensor tienes que utilizar las manos y yo creo que para pitar penalti, yo me vais conociendo, creo que se necesita algo más.
2: Señala Hernández Maeso, revisado, nada, ninguna de las dos áreas, porque también pedían mano desde el español en la jugada siguiente en el área del Málaga.
1: Bueno, saca los brazos, es verdad, es un poco llamativa la acción. Si paras la foto, cualquiera diría que puede ser penalti, pero es verdad que luego, con la jugada en movimiento, el contacto es bastante leve. Se reanuda todo, Isma.
3: Ahí viene Joaquín Muñoz hacia adentro, frontal del área, Joaquín con Chupete le puede pegar, le pega, atrapa Fortuño. Me ha recordado, Juanito, a una acción que hubo en la Rosaleda contra el Depor de Chimo Navarro sobre Joaquín Muñoz. Es cierto que no es exactamente la misma, pero también se pidió penalti porque sacaba mucho los brazos Chimo Navarro y venía precisamente esa jornada de suceder todo en torno a Lenormand con Mika Utache, donde ahí sí que se pitó penalti y aquí no, luego lo recalcó Funes en la sala de prensa.
4: Sí, a ver, es cierto que el baremo cada árbitro lo pone en un sitio, pero yo entiendo que como defensor puedes utilizar las manos y a no ser que sea algo muy llamativo, muy intenso, yo creo que en esta jugada Cabrera lo hace bien, mide bien. Para mí el de Lenormand era más penalti que era un empujón también, pero yo creo que la intensidad también no es lo mismo que le empuje en el pecho a que le empujes por la espalda. Creo que también depende de dónde le empuje y con la intensidad que le empuje lo que te marca para que, por lo menos para mí, sea penalti. Ya, como digo, para mí no me gustan los penaltitos. Creo que para que sea penalti, que es una jugada tan decisiva, yo creo que se necesita algo más.
3: Sí, el español, viene Lilali, perdona Marco, al frontal del área de Espósito, el golpeo arriba. Sigue haciendo muchísimo daño el español al contragolpe en la Rosaleda. La ha vuelto a tener en este caso Edu Espósito. Hablaba Marcos Bernat.
1: Uf, ha sido clara, ¿eh? Ha sido clara por cómo venía el contragolpe. Es verdad que ha sido que el disparo desde de fuera, pero lo que lo poco que le está costando, le iban a acercarse al español, al área del Málaga.
0: Y fijaros la cara, hemos visto un primer plano de Manolo.
1: Pues, se va más de lo que pensaba en la rep, pero
0: lamentándose,
1: sí.
0: Porque ahí Edu Espósito no acostumbra a errar de esta manera, ¿no? Yo creo que era un tiro bastante franco, bastante claro. Después de una buena jugada, le gusta correr a este equipo y evidentemente cuando corre y sale por velocidad es muy vertical. Y hay una cosa, sin embargo, el Málaga lo que le falta es acierto en los metros finales, ¿no? Porque está parando mucho más Fortuño que Herrero. Herrero prácticamente lo hemos visto un par de acciones durante la primera parte del español y para de contar, ¿no? Fortuño está parando mucho, pero bien es cierto que las llegadas del Málaga hasta ahora son bastante tímidas, ¿no? Le falta mordiente, le falta intensidad y sobre todo acierto en esos metros finales. Pero me está gustando en general el debut de Fortuño en la portería hasta el momento.
1: Juanito, demasiadas facilidades pone el Málaga en estas acciones, ¿eh?
4: Que en defensa lo veo blandito y cada vez que el español puede correr, ya no solo por fuera, también por dentro le pilla, en conducciones con el central le pilla, muchas facilidades, sobre todo yo creo que al final en defensa del centro del campo le cuesta parar contra, le cuesta pues esos jugadores, ninguno es un perfil defensivo, Rafa, el que parte en esa base del centro del campo, no es un jugador especialista a nivel defensivo, Dani Lorenzo todo lo contrario, Pablo Martínez tampoco, y yo creo que cada vez que corre el español vemos mucho espacio entre jugadores. Y si encima por fuera tienes puñales y por dentro el Málaga tampoco es un equipo muy rocoso, al final hace que cada vez que el español conduce se vea muchísimo hueco y el español lo está aprovechando para generar algo, pero es cierto que al final tampoco termina de liquidar el partido y el Málaga yo creo que me está extrañando el tiempo que está perdiendo Funes para no acercarme, porque vemos que el partido claramente está muy lejos de poder llevárselo el Málaga.
1: Me voy al Palau con baloncesto, se está complicando el Barça, Rulo.
5: Un poco, pero ahora rompe el parcial de Zalgiris Kaunas con un triple de Justin Robinson, sigue siendo el mejor.

0: Junior, el base norteamericano, se pone a 7, se puso a 2. Zalgiris con un parcial en este arranque de último cuarto de 4 a 12, pero los 17 puntos de Justin Robinson parece que ponen las cosas de nuevo en su sitio, aunque ahora hay otro triple de Carson Edwards, el ex Bayern de Múnich, para reducir de nuevo la diferencia. Está muy emocionante. 6 minutos para el final, va de 3 Robinson, falla, 1 arriba para el Barça, 7-2, 7-1.
1: Y en el Buesa, terminó tercer cuarto, arranca ya el último, Walter.
2: Y lo hace con canasta de Nowell para el Besiktas, que les pone 4 arriba. Vamos a ver, porque sí que es cierto que a lo largo de todo el encuentro el Baskonia no ha estado cómodo, no, sus tiradores no están teniendo la noche, y prueba de ello son los 2 de 11 en triples. Las sensaciones no son buenas, pero el Baskonia al menos está luchando. Ahora pierde la bola Santos, finalmente se la dan al Baskonia, que sacará de fondo. 20 segundos de juego de este último periodo, Baskonia 71, Besiktas 75.
1: Rosa Leda Isma.
3: ¡Qué jugada de la rubia se le escapa, el pase no era bueno hacia su compañero, que es Lalon de David, la rubia para quitarse de encima a su par. Presiona de nuevo el Málaga, salta el Hilali para ganar ese duelo ante Rafita, le gana la partida ahora Ángel Recio a Roberto Fernández, este es Joaquín Muñoz, no se consigue marchar de Riedel, habrá saque de banda para el cuadro Boquerón.
4: Pero fíjate qué buena jugada se ha marcado David Larrubia, es un jugador buenísimo, pero luego en cuanto tocan el área, pues están desacertados, es decir, le falta ese punto final para redondear las jugadas, ¿no? Y ahí la defensa del Español en general se está sintiendo bastante cómoda. Yo creo que el Málaga está haciendo más que el Español en esta segunda parte por empatar el partido, y al Español le veo pues muy inseguro, ¿no? Es decir, está cediendo demasiados metros también en ocasiones, y a pesar de que ha tenido un par de contras, como no sentencie, yo creo que es un partido, esta película la hemos visto ya muchas veces, que el equipo perico acabará sufriendo.
3: Uy, qué buena la jugada, viene Carlos Puga dentro del área, Carlos Puga, Rafa fuera, el disparo de Rafa Rodríguez en posición clara de golpeo, se marcha fuera buscando el palo corto también, Rafa Rodríguez, el canterano malaguista, desviado ese disparo, otra más para el Málaga, que como decía Oliván, no consigue materializar en los últimos metros. 54 minutos, 20 segundos de partido, la Rosaleda sigue ganando por la mínima del Español.
4: Y mira que se la han trabajado en esta jugada, ¿eh? Yo creo que la han hecho francamente muy bien, pero bueno, luego el remate final se ha ido un poquito a la derecha de la portería, ¿no? Yo creo que está mereciendo el empate el Málaga, ¿eh? Está apretando, le falta pues ese acierto en los metros finales, pero al Español no lo veo nada cómodo en estos minutos.
3: Va a haber un cambio en el Español, Pablo.
5: Sí, Ismael, ahora comentaba Oliván la incomodidad del Español, parece que Manolo González opina lo mismo, porque se prepara para entrar al terreno de juego Urco González.
4: Urco, sí.
3: Me parece que un buen ha perdido cambio. Protagonismo, ¿no?
4: ¿Perdón?
3: Ha perdido protagonismo Urco en los últimos partidos.
4: En los últimos partidos, sí, pero bueno, es un jugador que es un seguro de vida en el medio campo, goza de la total confianza de Manolo González, ha sido siempre titular y posiblemente no ha pasado por su mejor momento de forma en estos últimos encuentros. La derrota en Vallecas hizo daño, sobre todo la de Elche el otro día también, y bueno, pues ha movido fichas Manolo, ¿no? Pero es un jugador que cuenta con toda su confianza.
3: Muy buen balón el largo, cuidado al mano a mano, Joaquín Muñoz, providencial el corte de Cabrera, aunque está todo invalidado por fuera de juego de Joaquín Muñoz, se relamía chupete en el segundo palo. Perdona, Iván.
1: Claro, el fuera de juego, dadme un momentito, porque entre todo el deporte en directo tenemos que hablar también de póker. Hola, David Luzago, ¿qué tal? Muy buenas.
6: Muy buenas, Marcos, ¿qué tal?
1: Pues esperando a que me cuentes y que le cuentes a los oyentes de Radio Marca que nos traes el domingo en ese Marca Póker.
6: Pues mira, vamos a hablar esta semana el póker habitual, el de las dos cartas. Vamos a hablar de otra modalidad, que es el Omaha, que se juega con cuatro cartas, es menos jugado, pero además en España tenemos a grandes especialistas. Yo creo que 3 de los 10 mejores jugadores de Omaha del mundo son españoles, y hablamos poco de ese juego, así que vamos a hablar de ello. Y vamos a hablar también de IA, porque ahora la IA se ha metido muy fuerte en el mundo del póker, a veces para bien, para ayudar a los jugadores a estudiar, para ayudar a los jugadores a entender un poco mejor el juego, pero los amigos de lo ajeno también utilizan la IA para intentar hacerse con el dinero de los jugadores a través de robots que juegan solos o de sistemas que intentan colarse en tu ordenador para ver las cartas y cosas de esas. Entonces,

0: Entonces hay una lucha del sector contra las nuevas tecnologías, pues para proteger la integridad del jugador. Así que más o menos, bueno, hay muchas más cosas, pero los temas principales eran esos.
1: Oye, pues perfecto, apuntado queda, interesante para que lo escuche la gente el domingo en podcast cuando quiera. Te dejo por ahí que te veo liado, te estaban mareando por ahí, Luzago.
0: Sí, estoy, no estoy en mi hábitat natural ahora, pero bueno, estoy bien. El domingo a la 1:30 a.m, todos a Marca Póker, ahí os espero a todos.
1: Un abrazo grande, David, chao.
0: A vosotros, gracias. Chao.
1: Cuéntame los cambios de la Rosaleda, Pablo.
2: Uy, espera, Marcos, la rubia. Llega Harman para cortar. Habrá córner para el Málaga. A los cambios, Pablo.
3: Primer cambio en la Rosaleda, en el minuto 57. Sale Javi Hernández en media punta del Español. Entra Urco González. Cambio drástico en el Español. Suponemos que será Edu Espósito el que actúe como media punta.
2: La va a poner Pablo Martínez. Desde la esquina marca jugada Pablo Martínez, viene el centro, pierna derecha, la pone, segundo palo, no hay nadie, vestido de blanquiazul en esa zona, se la queda Edu Espósito, tiene espacio, tiene metros para pensar y armar el contragolpe, se frena demasiado Edu Espósito, que juega ya por dentro para Dolan. ¿Qué intenciones puede tener con este cambio Manolo González, Oliván?
4: Pues muy claras, más fuerza y más intensidad en el mediocampo. Primero porque Javi tenía, recordar, cartulina amarilla. Y en segundo lugar porque físicamente es un jugador bastante más limitado que Urco, ¿no? Y que además ya tuvo problemas físicos en la concentración de la Sub-21. De hecho, tuvo que regresar después del primer partido a Barcelona por esas molestias físicas. Y por tanto, tampoco debe estar al 100%. E insisto, yo creo que al margen del tema de la calidad que tiene Javi Hernández, que es indiscutible... ha pesado mucho esa tarjeta y el tema físico, y sobre todo lo que hemos comentado hace un momento, ¿no? Que el Español estaba perdiendo un poquito de presencia en el medio campo, en el control de partido, ¿no? Y posiblemente con Urco ahí en el pivote, pues gana en intensidad y en fuerza en la presión, y ahí es donde Manolo pues se juega su carta.
1: No está teniendo buenos momentos el Barça en el Palau, Rulo.
5: No, le ha dado la vuelta por completo Zalgiris Kaunas con un gran arranque de último cuarto. Anota dos tiros libres Abin Lee. De hecho, se pone 4 arriba el equipo de Tomas Masiulis. Tras tener una diferencia máxima al Barça de más 10 en el cierre del tercer cuarto, ahora mismo menos de 4 minutos, 72-76.
1: Vamos a ver si lo remedia el Barça, que creo que había estado 10 por delante, Rulo, me decía.
5: Sí, al final del tercer cuarto, 65-55. Ahora 2 abajo porque anotó Balcerowski.
1: Bueno, vamos a ver si lo remedia. No está yendo bien ese último cuarto en el Palau. ¿Cómo están yendo las cosas en el Buesa, Walter?
6: Tampoco están yendo mucho mejor con un Baskonia que ha empezado bastante dubitativo, sobre todo en la faceta ofensiva, con pérdidas, hay que decirlo claro, tontas, no forzadas. Y eso sí, el Buesa le está aplaudiendo. Ahora tendrá tiros libres Duarte, más posesión con esa falta antideportiva, disruptiva que se dice ahora. 7-11 para que termine el partido. Anota el primero Duarte. Recorta distancias, Baskonia 72, Besiktas 77.
1: Ha movido el banquillo Manolo, creo que lo va a mover.
2: ¡Uy, al larguero! Desde su casa, Pablo Martínez con ese disparo de falta, la estrella en el travesaño. Se viene arriba la Rosaleda. Perdona, Marcos. Y ahora sí, Pablo. Va a haber cambios en el Málaga y ha habido una amarilla para el Español.
3: La tarjeta amarilla es para Marel Hilari, que cortaba una acción de Joaquín Muñoz, que en uno contra uno que podía encarar la portería rival. Y los cambios en el Málaga, agita y viene el partido Juanfran Funes, porque ya se preparan para entrar Adrián Niño, Carlos Dotor y un nuevo debut en la Rosaleda, Adam Azrú.
1: Madre mía, el chicharro que hubiese sido de Pablo Martínez. O sea, estaríamos hablando
4: el gol de la jornada.
1: El gol de la jornada y entre los goles de la temporada, pero vamos, segurísimo, ¿eh?
4: Es que ha ido a la mismísima cruz, ¿eh? Es imposible para el portero, de lejísimos, desde su casa, como decíais. Y bueno, ha demostrado que es un jugador a balón parado, ya demostró siempre en el Levante, ¿no? Letal y se ha salvado el Español pues de un golazo, insisto, que hubiera sido el gol de la jornada.
1: No se le puede pegar mejor a la pelota, Juanito.
7: Sí, la verdad que ha sido un gran golpeo. Ya está demostrando Pablo Martín en esta temporada en el Málaga que el balón parado es suyo y hubiera sido un gol espectacular. Pero bueno, las jugadas más peligrosas del Málaga están siendo desde fuera. Eso te dice que los jugadores de arriba, tanto Dávila Rubia, Joaquín Chupe, están participando poco y al final, quitando un tiro de Dávila Rubia en el minuto 5 o así, luego han sido dos disparos de Rafa y este de Pablo Martínez. Yo creo que el Málaga necesita más en ataque y ahí va a salir Adrián Niño y Doctor, que yo creo que sí van a poder cambiar el partido.
1: Vamos a ver el cornerisma.
2: No, no hay corner. Lo ha revisado el colegiado y esta nueva norma que desde esta temporada no hay corner, saque de portería.

0: que venía cansado de la sub-21, me ha sorprendido más el cambio que me ha sorprendido el de Puga. Es cierto que tenía una amarilla y que, bueno, pues Brian Zaragoza le podía sacar esa segunda en cualquier momento, es lo que me ha sorprendido. Yo con Adrián Niño ya todos lo sospechamos que podía entrar en el descanso, al final salió un cuarto de hora más tarde, y a mí me gustan los cambios porque va claramente a poner el partido con jugadores de otro perfil, y creo que el Málaga en ataque va a tener un plus más con ese doble delantero.
1: Está ahora
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2: Seguimos, marcador de Radio Marca, pendiente de lo de Primera División en la Rosaleda. Está palmando 0-1 el Málaga con el Español. Estamos pendientes de la Euroliga porque está emocionante lo del Palau, Rulo.
1: Sí, aunque puede estar empezando a perder el partido, el Barcelona falló. Darío Brizuela, 4 abajo para el Barcelona, 1-20 para el final, ataca Zalgiris. Carson Edwards, 15 puntos, tan solo en esta segunda parte, la asistencia por dentro para Tubelis, viene Butkevich y finalmente el gancho, canasta de Zalgiris. Tiene que pedir tiempo muerto Sekulic, es medio partido, Marcos, 1-10 para el final, 6 abajo los culés, 7-9-8-5.
2: Tremenda la renta que ha perdido el Barcelona, está siendo un cuarto para olvidar sin ninguna duda, y se está despegando, me da a mí también, que Baskonia ante Besiktas, Walter.
6: Sí, así es, ahora mismo otro 3-1 de Bilbekin, que está destrozando al Baskonia en todas las facetas del juego. Hoy ha puesto la máxima en esta segunda parte para los turcos, 8 arriba a falta de 5 minutos 40. El Baskonia no está nada cómodo, el Baskonia lo está sufriendo y ahora mismo comete falta en ataque Farid. El Baskonia se ha desconectado en este último cuarto, los turcos con su intensidad y su juego muy físico están sentenciando el partido, y esto empieza a tener color muy turco en el día de hoy. 7-3-8-1, 5 minutos y medio para el final del partido.
2: Voy al Palau, pero cuéntame la que ha tenido Roberto para el Español, Isma.
1: Sí, la ha tenido Roberto, que se hizo bien el hueco, le pegó con la zurda, pero tapó muy bien Alfonso Herrero, la mandó a saque de banda y ahí amarilla para un jugador del Málaga, Pablo.
7: Amarilla para Carlos Dotor, jugador madrileño que ha salido recientemente al terreno de juego y ya tiene tarjeta amarilla por cortar una acción de Brian Zaragoza.
2: Estábamos viendo a Funes bastante cabreado, ¿no?, en el banquillo, Pablo.
7: Sí, Funes, que no entiende la tarjeta para Carlos Dotor, perdón, porque es una acción en la que Brian Zaragoza desde la banda va hacia atrás y le ha mostrado tarjeta amarilla al madrileño, además, primera falta.
2: Vamos a verlo.
1: El centro buscando el segundo palo, perdona, Marcos, atrapa Alfonso Herrero.
2: Vamos a ese final del Palau, Rulo.
1: A punto de reanudar la marcha, 1-10 para el final, minuto 10 segundos, viene el Barcelona, 6 abajo atacando, Brizuela encontrando a Tyrese Martin, ahí está, el ex de la NBA, se la deja ya para el británico Tosan Evwoman, el alero, este por el capitán Kevin Panther, la penetración, canasta contra el cristal de Kevin Panther, se pone el Barça a 4, 81-85, hay ruido en el Palau. Ataca Zalgiris Kaunas, viene Marius Grigonis, un ex del ACB, mete la mano Kevin Panther, reclama que es campo atrás, no pitan nada los colegiados. Balón para

0: Carson Edwards. Quedan 40 segundos. Viene Edwards, la penetración. El extrapass para Grigonis. Falta personal de Tyrese Martin. Todavía no está en bonus el Barcelona, así que en principio no va a tener tiros. 8-1, 8-5. Ah, bueno, sí, sí, perdona.
1: Sí está.
0: Está en bonus.
1: Sí.
0: Está en bonus, sí. Está en bonus, así que tiros libres para Butch Vicious. Ahí permuta, va a entrar Joel Parra, se retira Tosan Mwoman. 40 segundos, 81-85.
1: Bueno, pues vamos a ver esos tiros de Zalgiris apurando opciones el Barça, al que se le ha puesto muy, muy negro después de un buen tercer cuarto, después de un terrible último cuarto, Rulo.
0: Anota el primero Butch Vicious, fíjate que con este punto Zalgiris está ya en 31 puntos tan solo en este último cuarto, ¿eh?
1: Es tremenda la sangría, ¿eh?
0: Es muy complicado pensar ganar un partido y eso que el Barça iba al final del tercer cuarto 10 arriba, pero claro,
1: sí.
0: Te clavan 31 puntos en 9 minutos porque todavía le queda esto 40 segundos y es muy complicado. Va Butch Vicious, falla, pero el palmeo es de Dustin Sleva. Es una jugada de 3 puntos. 8-1, 8-8, está imposible. 7 abajo. ¡Qué jugada de Zalgiris! Mete el primer tiro libre. Falla el segundo Butch Vicious y viene para el palmeo en ataque. Sleva, que está haciendo un partidazo. 4 triples y este palmeo, 14 puntos. 7 abajo el Barça, 8-1, 8-8.
1: Hay mucha atención de Zalgiris, Rulo, porque con ese palmeo he escuchado bastante al Palau.
0: Sí, sí, a ver, el Palau finalmente se está yendo la gente porque, bueno, el público lo ve. Bueno, vaya pérdida ahora de Kevin Panther con Joel Parra. El público ya, desde que se puso Zalgiris, 4 arriba está. Para que no le pille el atasco en los aledaños. Y dice que la entrada al final ha sido más bien gris. 4.500 espectadores. El Palau tiene una capacidad algo más de 7.000. Pero mal último cuarto del Barça. Es verdad que estamos al inicio de la temporada y que las caras nuevas se tienen evidentemente que adaptar y que conocer los unos a los otros, pero ya, yo te digo, Marcos, que
1: sí,
0: es una derrota que puede hacer daño, ¿eh? Porque bueno, el Barça estaba en 2-1, tenía el partido casi en el bolsillo con 10 arriba en el tercer cuarto y claro, que te claven 33 puntos ya en 10 minutos.
1: Regalarlo, es que es así.
0: Sí, sí.
1: Hablábamos con el Madrid el otro día también en un cuarto que hizo una sangría de 30 y pico puntos. Es que no puede ser un partido así.
0: Ante el Hapoel, ¿no? De Tel Aviv. Rebote en ataque para Zalgiris. Últimos segundos. Viene Ulanovas, el lanzamiento. Falla. Suena la bocina. Pierde el Barça. Gana Zalgiris. Ambos equipos se quedan con 2 triunfos y 2 derrotas. Alguna que otra bandera lituana. En la zona de lateral del Palau, más de 100 espectadores que han llegado desde tierras bálticas. Final del partido, Barça 81, Zalgiris 88, el máximo anotador culé. Robinson con 20 puntos, el mejor del partido, Edwards con 19.
1: Pues no pudo el Barça, que lo tenía en su mano, lo tiró todo por los aires en el último cuarto. Gracias, Rulo, un abrazo.
0: Un abrazo.
1: Fútbol, Rosaleda Isma.
2: Acercamiento del Málaga Club de Fútbol, se envió desde la parte izquierda que quería encontrar a Adrián Niño, atrapó Ángel Fortuño que busca ya a Roberto. Roberto en el duelo con Ángel Recio. Vaya pelea están teniendo estos dos en el partido de hoy, Oliván.
3: Sí, pero creo que en los últimos minutos el Málaga está siendo muy superior al Español, que está buscando el tanto del empate, que incluso en alguna acción creo que lo está mereciendo. El Málaga es consciente de que Harman Kilinski sufre mucho defensivamente por esa banda y está cargando constantemente por la zona derecha del ataque su juego ofensivo, ¿no? No me está gustando la actitud indolente del Español. Creo que le falta pues un poco de ambición, ¿no? Sobre todo ambición y correr los espacios como ha hecho en momentos de la primera parte. Y como te digo, para mí el Málaga merece el empate y el Español se puede decir que incluso está sufriendo. Son muchos corners, son jugadas por banda derecha, parece mucho David Larrubia y no lo tiene nada claro Manolo desde el banquillo.
2: Hay corner para el Málaga, se viene arriba la Rosa, le da el centro, el remate y descorzo de Fernando Calero, se marcha por encima de la meta que defiende Fortuño. 72 de partido, Málaga 0, Español 1, hay cambio en el equipo de Manolo González.
4: Me da la sensación, compañeros, de que no hace falta que diga quién se retira del terreno de juego. Es Brian Zaragoza quien ha...

0: Abandona el verde de la Rosaleda con sonido de viento desde la grada malaguista. Entra Alex Calatrava.
1: A ver cómo suena.
2: Lo hemos pillado un poquillo tarde.
1: Sí. Bueno, es que vamos con bastante retraso, creo, sí. En la tele. Estaba enfilando ahora mismo Brian Zaragoza, que evidentemente se ha escuchado de fondo la pitada que se ha llevado el que fuera jugador del Málaga. No llegó a debutar, decíais, ¿no? En exacto. Ningún caso.
2: No. No, es que Brian Zaragoza no ha vestido la camiseta del Málaga.
3: Y el cambio de Manolo, bueno, bastante lógico, ¿no? Primero porque físicamente Brian está tocado, ya hemos dicho que el ritmo pues todavía no lo ha adquirido al 100%, y normalmente cuando ha jugado de titular pues rápidamente en la segunda parte ha ido para el banquillo. Entra Cala, le conocéis perfectamente su etapa en el Castellón, y bueno, de momento lo positivo de Brian ha sido ese gol, y que de alguna manera pues mete al Español de momento, ¿no? Momentáneamente como ganador del partido.
2: Pablo, ha llamado rápidamente Funes a Izan Merino en cuanto ha visto el cambio de Brian Zaragoza, ¿eh?
0: Sí, preparado Izan Merino ya en la banda, al lado del cuarto árbitro, para entrar al terreno de juego. Veremos el cambio que propone Juanfran Funes.
2: Ataca el Málaga, Snu dentro del área, cae Pablo Martínez, era Dotor, despeja finalmente el Español, juega Edu Espósito hacia atrás, la quiere sacar en banda derecha con Cala, el último en tocar iba vestido de rojo. Será saque de banda para el Málaga Club de Fútbol, que ahora sí no va a esperar y va a hacer el cambio, Pablo.
0: Sí, entra Izan Merino, se retira Fernando Calero, que debutaba hoy, el pivote malaguista que hoy va a actuar como central, solución de emergencia para Funes, y un Izan Merino que, como bien decimos, va a actuar como central derecho en este intento de remontada del Málaga Club de Fútbol.
1: Oye, Juanito, sí, perdona, dale.
2: No, simplemente le iba a preguntar a Juanito que con este cambio de Izan Merino el Málaga va a ser aún más ofensivo todavía.
4: Bueno, el Málaga le han sentado bien los cambios. Es cierto que a raíz de ese triple cambio el Málaga está llevando la iniciativa, pero le falta esa chispa, ese último pase, ese disparo que pueda para poder conseguir el empate. Con la salida de Izan Merino por Calero, pues va a encontrar un jugador con mejor salida de balón, que tiene buena conducción, y ya se va prácticamente con muchísimos jugadores ofensivos, sobre todo porque Izan Merino actuando de central es ofensivo. Quizás cuando juega el pivote defensivo no, pero si lo pones de central te va a dar mucha salida de balón y buenas conducciones para encontrar buenos pases hacia adelante. Por eso creo que bueno, puede ser un buen cambio, pero estoy echando de menos o en falta pues lo que ha hecho Brian Zaragoza en un David Arrubia, en Adrián Niño, en Chupe, que al final es lo que cuenta en el fútbol, esos jugadores que te marcan
5: el uno contra uno, ¿no?
4: Lo está haciendo.
5: Claro.
1: Olivante,
5: razón, Juanito. Sí, dime, Marco.
1: Sí, te decía un poco el tema de Cal, ahora que lo mencionábamos, que es un futbolista que yo pensaba por el inicio de temporada que iba a estar bastante en los planes fijos, sí, del once de Manolo, ¿no? Lo vimos
5: empezó
1: jugar muy
5: titular,
1: bien,
5: de hecho.
1: Le marcó al Real Madrid, es un jugador con una calidad tremenda y
3: empezó de titular, es un jugador que conocía muy bien Manolo ya de su época en el fútbol territorial catalán. Este chico jugó en el San Andreu, jugó en el Horta, donde se movía también Manolo, en el Badalona y otros equipos del fútbol catalán, y le conocía perfectamente. Insistió ya mucho en el año pasado, al final no pudo ser, y este año finalmente se cerró la operación. Titular indiscutible en los primeros partidos, pero también es cierto que coincidió pues ese partido contra el Rayo, y sobre todo la derrota contra el Elche. No estuvo afortunado Brian Zaragoza y tenía que tocar un poquito el equipo Manolo, ¿no? Con esa mini revolución que ha hecho, y por tanto pues ha sido uno de los que ha pagado el pato. Y un dato importante que he visto ahora al banquillo del Español: después de prácticamente 280 días ya está Javi Puado, que es el alma del equipo, tanto en el campo como en el vestuario, el capitán, jugador muy importante en las últimas temporadas. Sabéis que tuvo una operación, una lesión importante, sí, de cruzados, y es el primer partido ya de esta temporada. El año pasado pues prácticamente estuvo desde finales de año ya fuera en el dique seco. Vuelve ya a la concentración, vuelve ya a la convocatoria, y es un jugador pues que muy importante para el equipo, tanto a nivel de vestuario, a nivel de liderazgo. Y luego es un jugador pues de 12-14 goles por temporada, que esos son puntos también, ¿no?
2: Ha tenido Pablo Martínez una falta en la misma posición prácticamente que la anterior, que estrelló en el larguero, pero esta se la ha ido
3: y está más cerquita
2: abajo.
3: Incluso esta, yo creo que la otra estaba más lejana todavía.
2: Sí, estaba incluso más y la ha tirado muchísimo peor. Y sobre Cala,
3: muy bien Fortuño, sin grandes alardes, pero bien colocado, bien situado, y va ganando confianza el chaval.
1: Cierto, me ha dado vibes de cuando le enfocaba la cámara, un poco pose cuando se ponía Cristiano en tres cuartos de campo para pegarle a la pelota y romperla.
3: Aquellos pasitos que daba, ¿no? Hacia atrás.
1: Sí, que te podía... que también te digo que te podía ir a golazo, falta peligrosa como la que hemos visto antes, o evidentemente
3: o al tercer anfiteatro,
1: que había mucha coña con eso.

0: claro.
1: Chupe dentro del área, busca Rafita desde el suelo, se la queda la Rubia, sigue en el área, el Málaga Club de Fútbol frontal, le pega a Carlos Doctor, muy desviado, le pegó con la pierna menos hábil, y quería apuntar que hablabais sobre Cala, la sí. última vez que Cala pisó la Rosaleda fue en abril con el Castellón y marcó un hat-trick.
0: Me acuerdo.
2: Es Pradón Cala el año pasado, bueno, ya el anterior. Cerquita estuvo, ¿eh?
0: Uy, la verdad es que se te ha perdido, Oliván, un momento.
2: A ver, ¿me oyes ahora?
0: Ahora sí,
2: Marcos.
0: No, para que quede claro, sí.
2: Sí, que simplemente decía que si no fue el mejor jugador de segunda división, muy cerquita estuvo y efectivamente recuerdo aquel hat-trick y recuerdo una temporada memorable, ¿no? Del jugador catalán.
0: Para mí, fíjate, yo lo seguí de cerca porque veo el Castellón y en segunda división, mira que el Castellón tenía un equipazo, estuvo a punto de subir, sí, pero sí, me sí. parecía que había una diferencia abismal entre él y el resto de futbolistas sí, sí. de la plantilla, que tenía un gran equipo y tiene un gran equipo el Club Deportivo Castellón.
2: Yo recuerdo grandes partidos de Cala, fíjate por ejemplo el partidazo que hizo en Almería, ¿no? En el sí. en el playoff también, que metió un gol absolutamente pues de crack, de genio, ¿no? Sí. Fue una temporada magnífica.
0: De mucha, o sea, un tío de mucha clase, estos
2: de mucha clase, sí.
0: que tú no lo has visto nunca jugar, pero vas a un partido y aunque no tenga su mejor día, ya te deja detalles de calidad que no ves en otro fútbol.
2: Tiene muy buena zurda, pero también te digo una cosa, Marcos, y antes lo comentaba Juanito respecto al juego del Málaga del año pasado a este, ¿no? Esto es primera división.
0: Cierto.
2: Y está muy bien lo de segunda y ya te hizo un temporadón, pero luego hay que corroborarlo en primera, ¿no? Y ahí es donde quizá ese salto se nota mucho, ¿no?
0: Totalmente.
1: Ojo al contragolpe del Málaga, viene Carlos Doctor, Doctor tiene en la derecha, la Rubia se la da por dentro, línea de fondo, la Rubia el pase atrás, otra vez Cabrera, otra vez Leandro Cabrera para evitar ese pase de la muerte, ya se relamía nuevamente, chupete, córner para el Málaga.
2: ¿Cómo sufre Harman por esa línea, o Kilinski, o como le queráis llamar? ¿Cómo sufre? Es un jugador que ofensivamente, pues... tiene momentos importantes en los partidos, pero defensivamente sufre mucho y lo está viendo el Málaga. Fijaros que el 90% de las acciones del Málaga ofensivamente siempre son por banda derecha. El holandés ahí es un jugador.
1: Perdón, Oliván, la caída es Nule, pega. Toca en un defensor del Español. Será saque de esquina, hablaba Oliván.
2: No, simplemente que sufre mucho por esa zona y ahí el Málaga lo ha visto perfectamente. Le falta pues acabar las jugadas, pero yo creo que con creces está mereciendo el empate el conjunto local, ¿eh?
0: Está creciendo Juanito el Málaga, ¿eh?
3: Sí, le está faltando lo que comentaba anteriormente, ese último tercio, ese buen pase. Vemos que llega David Larrubia en buena situación, pero luego no termina de dar un buen pase. En el balón parado el Málaga está generando muchos córner, pero tampoco consigue remate. Es una pena porque hasta tres cuartos el Málaga está haciendo una buena segunda parte, pero luego no termina de generar esa... Al final Fortuño, todo lo que ha parado ha sido muy parable, no han sí, sido grandes remates, y es porque el Málaga no termina de marcar la diferencia en ese último tercio, que es lo que vale dinero y es lo que el Málaga pues en segunda sí lo tuvo, pero en primera no lo está teniendo.
2: Y no está nada contento Manolo con el equipo, yo creo que lo decía anteriormente, indolente, y creo que va a hacer un triple cambio.
1: Sí,
2: porque
1: va a agotar los cambios.
2: Exactamente, está con una indolencia absoluta.
4: Ahí van los cambios, compañeros. El primero en entrar es Marcos Fernández, que sustituye a un exhausto Roberto Fernández, que se va con una Rosaleda, que le agradece la temporada que firmó en primera red. Lo escuchamos.
5: Y fíjate la Rosaleda, cómo despide Roberto.
1: Ovación para Roberto, sí.
4: Los otros dos que salen son Edu Expósito y Tairis Dolan. Completan la ventana de cambios Pere Milla y Roger Hinojo.
0: Más que merecida la ovación a Roberto. Nos la ha contado, de hecho, hasta un compi que tenéis al lado. Están pegadas las cabinas, ¿eh, Isma?
1: Sí, sí, estamos pegaditos. Ahí hemos escuchado a Rafa Alcaraz.
0: Ah, era Rafa.
1: Es Rafa que está.
0: Te prometo que me había parecido. No me he lanzado, pero te prometo que me había parecido su voz.
1: Están ahí con la retransmisión en la sintonía local. Y sí, estamos muy pegaditos. El microambiente está muy pegado a ellos.
0: ¿Qué te parecen los cambios, Oliván?
2: Bueno, yo creo que meramente físicos. Yo creía que cuando he visto a Roger Hinojo, que es lateral izquierdo, jugador de la cantera, que sería Kilinski o Harman, o como le queréis llamar, uno de los que se iría, porque le he visto muy desacertado, pero no. Con lo cual imagino que Hinojo jugará de carrilero, Harman jugará de carrilero, adelantará un poquito su posición, y Hinojo se situará en el lateral izquierdo. Y luego los otros cambios, como comentabais, ¿no? Y exhausto Roberto y también Edu Espósito, que es un jugador con mucha calidad, pero que evidentemente estaba ya con la reserva, ¿no?
1: Último cambio también en el Málaga.

0: Pablo.
1: Se viene arriba la Rosaleda con la entrada de Aitam Abaida por Pablo Martínez, el jugador que lleva varias semanas apartado del equipo por problemas personales. Hoy hace su reencuentro en la Rosaleda.
2: Final Baskonia.
3: Dale, Walter.
2: Finaliza el partido, como es lógico, con derrota local, derrota del Baskonia en un encuentro que nunca han estado cómodos los de Galbiati. Los turcos llevaron un partido muy físico, acabando desquiciando a un Baskonia que no estuvo acertado desde el triple, con tan solo 3 aciertos de 17 y con tan solo un Duarte llevando la faceta ofensiva con 23 puntos, demasiado solo en la faceta ofensiva, mientras que en el Besiktas anotaron todos sus jugadores menos Urgurlu, que no tuvo minutos. El máximo anotador fue Bilbekin con 21 puntos, que fue la mejor arma del equipo visitante, que estuvo bien apoyado por Dodson y también por Nowell con 14 y 12 puntos respectivamente. Derrota que duele en el Baskonia como local en un día malo. Baskonia 84, Besiktas 92.
3: Bueno, pues buen día ayer de baloncesto para los españoles. Ganó Valencia Basket, ganó Real Madrid. Hoy palmó Barça y ha palmado Baskonia. Gracias, Valder, un abrazo.
2: Gabón, buenas noches, compañeros.
3: 7 más, ¿cuánto le quedan a lo de la Rosaleda, Isma?
0: Y hay una falta peligrosísima a favor del Málaga. El contragolpe comandó operaciones David La Rubia. La estaba pidiendo claramente a Aitán, pero no se la dio finalmente. Terminaron derribando al 10 del Málaga. No está ya Pablo Martínez y parece que esta se la va a pedir Adrián Niño. Pero pecó quizá de un poquito de individualismo, Juanito, La Rubia, aunque antes Pablo Martín ha habido amarilla en el español.
1: Así es, corría el Málaga la contra del córner, Riedel cazaba por detrás a David La Rubia para que esa jugada no fuera más amarilla para el central germano.
4: Bueno, yo más que individualismo veo que no ha encontrado el pase y esto sí. Es lo que me refería antes, con ese talento en el último tercio. El Málaga era un 5 para 2, 5 para 3, una jugada muy clara de gol y al final dan la posibilidad de que te hagan una falta y corten esa jugada. Por eso el Málaga le cuesta tanto. Estaba mirando las estadísticas en esta segunda parte. A pesar de atacar mucho, solo ha disparado 2 veces a puerta. Yo creo que es el principal hándicap, lo comentábamos al inicio del partido. Que el
0: Perdona, Málaga... Juanito, porque va la falta y es peligrosa. Ahí viene Adrián Niño, mira fijamente el lanzamiento, le pega Niño, la saca Fortuño a córner. Le salió el golpeo centrado, habrá saque de esquina, hablaba Juanito.
4: Sí, decía eso, que para todo lo que llega, o todo lo que puede llegar y puede generar, le falta esa calidad en el último pase, ese buen disparo. Esta jugada sí ha sido algo más peligrosa en la falta, aunque ha ido al centro, pero no vemos que Fortuño haya hecho grandes paradas. Y el Málaga sí ha generado, o bueno, sí por lo menos ha hecho cosas para generar más ocasiones. No lo ha hecho y por eso sí con el cero en el marcador.
0: Ahí viene atacando el Málaga desde la banda diestra, La Rubia desdobla bien, ahí Asnú, línea de fondo, Asnú saca nuevamente el córner a favor del Málaga. Lo reclama el Español y pide que lo miren en el VAR. Pablo.
1: Sí, hay varios jugadores del Español que se acercaban al árbitro pidiendo que se revisara, igual que se hizo anteriormente con otro córner del Málaga. Ahora, parado el juego por el Francisco Maeso, en esa revisión para ver si es saque de esquina a favor del Málaga o saque de puerta. El saque de puerta lo corrige
0: saque
1: el colegiado. Balón para Fortuño.
3: Me gusta esta nueva norma, la de que se revisen los córners, me parece más justa, pero no entiendo por qué se aplican en los córners y no se aplican otras muchas cosas que no se pueden revisar.
5: Pues sí, tienes toda la razón.
3: Están en los córners, pero influye, también... pero que...
5: No sé. Yo creo que irán abriendo amarilla, el paraguas, pues, posiblemente, ¿no? Es un pasito más adelante, sí. Y posiblemente vayan a aplicándolo en otras jugadas. Pero bueno, todo lo que sea para mejorar y que impere la justicia, pues positivo para el fútbol, ¿no?
3: Total. Todo avance es bueno, vamos. Bien aplicado, por supuesto.
5: Eso es.
0: La saca el Málaga por la banda derecha, viene Rafita se tiraba el autopase ante Roger Enojo, que le hace falta, pide amarilla a los jugadores del Málaga y la hay, Pablo.
1: Quinta amarilla para el Español, en este caso lo comentaba Isma, Roger Enojo que derribaba a Rafita, que se le iba por banda, el lateral malagueño que no tenía opciones, decidió jugársela en 1-1 y le rasca la tarjeta amarilla al recién entrado en el Español, repetimos, Roger Enojo.
0: Pues otra falta más para el Málaga, nuevamente. Y
5: que está sufriendo mucho el Español, fíjate que, ¿sí? Que está parando a los jugadores del Málaga con muchas faltas, que están suponiendo además cartulinas, amonestaciones, y otra vez por banda derecha, ¿eh? Es el eterno argumento de este partido.
0: Ahí viene Carlos Dotor, ha sacado finalmente en corto el Málaga, que está completamente metido en campo rival. Izan Merino pegadito a la línea de Cal, está David Larrubia. Larrubia que encara a Cala, mete la pierna ahí para cortar por Lozano, pero se la lleva Larrubia. Larrubia el pase, no encuentra a Chupete, metió la cabeza Lele Cabrera, la saca el Español por banda izquierda. Cala, el pase.

0: De Cal anticipa recio, vuelve a combinar el Málaga Club de Fútbol. Dani Lorenzo con Rafita, atacando el Málaga, buscando mucho en esta parte diestra del campo. El taconazo
1: no le dura
0: de Dani
1: nada,
0: Lorenzo.
1: Fijaros el balón al Español, ¿eh? O sea, es cada vez más agobiante el dominio del Málaga.
0: El Español ha renunciado ya a la pelota y pues si no acaso... Lo cierran al contragolpe.
2: Hay que ver lo que conoce Oliván al Español, que después de una gran primera parte al descanso ha dicho, hay que rematarlo porque esto al Español se le puede complicar.
1: Esta película la he visto muchas veces ya, Marcos.
2: Sí, sí.
0: Pues le quedan 2 minutos más lo que decida añadir Hernández Maeso. Golpeo arriba el largo de Fortuño, mete la cabeza Ángel Recio, la quiere bajar a Itam. Se anticipa, le gana el duelo aéreo ahí el Hilal y Cala, qué calidad de Cala, aprovechando el error, va al suelo Adam Asnú, amarilla, y puede ser algo más, lo pide Cala, vaya falta peligrosísima ahora para el Español, cortó Asnú en una posición clara de disparo para Cala, que ya armaba la pierna, no sé cómo lo veis, compañero, pero antes, Pablo Martín, confirmamos esa amarilla para Asnú.
3: Tarjeta amarilla para Asnú, que se enfadaba y mucho con el colegiado, pero cuando ha visto que 4 jugadores rojos del Español se acercaban a pedir algo más, se ha alejado sin medir palabra. Ahora, el colegiado del partido que está hablando con Alfonso Herrero y con Lele Cabrera, parece que la acción por el momento va a quedar en tarjeta amarilla para el lateral marroquí.
1: Me parece bien pitado, ¿no? Porque tampoco era el último jugador, es claramente fuera del área, es en el balconcito, creo que acierta el colegiado, ¿no?
0: Muy peligrosa, Juanito, para los intereses del Español.
4: Sí, a ver, será jugar Nur, es verdad que yo creo que para Roja, bajo ningún concepto. No,
0: yo lo decía porque quizá era el último hombre, ¿no?
1: No, pero no lo era, ¿eh?
0: Disparo.
1: No lo era, porque
4: yo creo que no era ni el último hombre. Bueno, si hubiera sido el último hombre, sí,
1: me parece bien, ¿eh?
0: La Roja, va la falta.
1: Bien, va la falta. Va a ser Cala porque el especialista Edu Espósito que no está, o sea que será el propio Cala.
0: Va Cala, está al lado Peremilla, pero con la izquierda le va a pegar Cala. Toca en la barrera, no llegó a tocar ese balón en la barrera. Saque de portería, se pierde la oportunidad para el Español. Hablaba Juanito.
4: Sí, decía eso, que yo no veía que fuera para Roja, creo que con amarilla y tampoco veo que haya sido una jugada excesivamente peligrosa, ni por último hombre, ni porque haya sido una falta muy, muy clara. Yo creo que está bien arbitrada. Una pena, estaba pensando, el año pasado David Larrubia, por ejemplo, hizo 10, 12 goles, 8 días de asistencia. Este año no termina de darnos esos números de gol y es lo que está pagando el Málaga. Al final, si hacemos un resumen del partido, vemos que ahora mismo la diferencia la ha marcado Brian Zaragoza, que ha tenido una y que se ha fabricado él encima y ha metido un golazo. Y nadie más en el partido ha conseguido hacer algo parecido, ¿no? Por eso vemos el resultado y es la diferencia entre unos jugadores y otros, porque unos jugadores tienen un precio y otros tienen otro.
1: Horroroso, por cierto, el lanzamiento de Cala en la falta. Y quiero destacar de un Español muy apático y discreto en la segunda parte, el trabajo en defensa de Cabrera, que acaba de sacar nuevamente un balón imperial el capitán del Español dentro del área, ¿eh?
0: Hay tiempo añadido en la Rosaleda.
3: 3 minutos... Se alargará este partido de la Rosaleda, corto, estos 3 minutos en estos tiempos que tenemos hoy en día.
1: Me parece poco, sí.
0: Se ha cumplido un poquito más de medio ya en el marcador. Juega el Málaga, tosigando nuevamente el área del Español. Aitán para Asnú, Asnú línea de fondo, Asnú ante la presión del Hilal y Asnú intenta tirarle el caño, le aguanta muy bien su compatriota y falta de Asnú que no se lo puede querer, Pablo.
3: Enfadadísimo Asnú en esa falta que le pitaba Hernández Maeso sobre el jugador del Español, el lateral marroquí, que no se lo puede querer esa falta que le ha pitado el colegiado ante su compatriota Román el Hilal y se marcha cabreado sin mucha protesta porque tiene tarjeta amarilla.
1: Bueno, quiero hacer un apunte, ¿eh? Omar El Hilali no es marroquí, es catalán, ¿eh? Es nacido en el Hospital de Llobregat concretamente.
0: Sí, sí, pero
1: es cierto que procede de familia.
0: Pero juega por Marruecos.
1: Ha jugado algún partido por Marruecos, sí, pero él es catalán.
0: No, también Asnú, ¿eh? También Asnú, pero Asnú empezó con las inferiores de la Española y cambió a marroquí.
1: Sí, no,
0: también ha sido internacional absoluto con Marruecos Asnú.
1: Omar en muchas ocasiones al sub-21 y también 2 o 3 veces en la absoluta, sí.
0: Pues hay saque de banda para el Málaga Club de Fútbol. Ángel Recio desde atrás saliendo de la cueva el Málaga. Tiene que ponerla rápidamente en la última zona del campo si quiere empatar el partido. Vamos a entrar en el último minuto en la Rosaleda. Izan Merino pica esa pelota a la espalda de la defensa del Español. Llega Rafita, la pone Rafita, niño gol. Gol, gol, gol, gol, gol, gol, gol, gol, gol, gol, gol, gol, gol, gol. Gol del Málaga Club de...

0: fútbol. Minuto 92 de partido, lo empata el Málaga, lo empata Adrián Niño. El envío por la parte derecha. El centro anticipa Adrián Niño, que mete la pierna, mete el interior de la bota. Empata el Málaga, empata Adrián Niño. Málaga 1, Español 1.
1: 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Cuéntame cómo está ya la Rosaleda, Pablo.
2: Se cae la Rosaleda, Marcos, con ese gol de Adrián Niño. Anticipaba el delantero gaditano en el centro de Rafita para anotar su segundo gol en esta temporada. El Málaga que pone el empate. Saltaba la Rosaleda, saltaba el banquillo, saltaba todo el cuerpo técnico del Málaga para celebrar ese gol. Y los jugadores del Español que no se lo podían creer, muchos de rodillas y lamentando ese gol en contra, que por ahora significa el empate cuando únicamente restan segundos de este encuentro.
1: Bueno, pues vamos a matarlo y ahora lo comentamos.
0: Ahí viene el Español atacando. Marel y Lali por la banda derecha. Encaran ahí a Asnú. Asnú que intenta robarle la pelota. Se la queda de nuevo el Lali. La mete con la pierna izquierda. Salta Alfonso Herrero. Ha habido un lío ahí. Despeja la pelota Rafita. Se vuelve a anticipar a Adrián Niño, que le acaba de dar el empate al Málaga Club de Fútbol en los últimos minutos. ¿Cómo hizo en Balaídos? El envío de Riedel buscando la parte derecha para el Lali. Va a intentar llevársela desde el suelo. Asnú, se le pierde el balón al jugador del Español. Habrá saque de banda para el Málaga. El tiempo está más que cumplido. Pablo, pide el final la Rosaleda.
2: Pide el final la Rosaleda. Alfonso Herrero, que quiere rascar una última jugada, lanza el largo, pero aquí se acaba el partido. La Rosaleda ante Maeso, que señala el final del encuentro.
0: Y hasta aquí el partido en la Rosaleda. Victoria para ninguno. Empate en este caso. No consiguió el triunfo el Español, lo empató a Adrián Niño en el minuto 92 con un gol que hace enloquecer completamente a la Rosaleda. Reparto de puntos en el regreso de la Liga al de la competición liguera después del parón de selecciones. Málaga 1, marcó Adrián Niño en los últimos minutos. Español, Brian Zaragoza 1.
1: ¿Qué hacen los protagonistas sobre el verde, Pablo?
2: Saltó con euforia al banquillo del Málaga, jugadores suplentes y cuerpo técnico que ya celebran este empate como si de una victoria se tratase, y muchos de los jugadores que han terminado el partido prácticamente agotados. Vemos a un Rafita que ha sido el que ha dado la asistencia de ese gol, auténticamente exhausto. Vemos también a jugadores del Español como Marel Girali, que les está costando levantarse, jugadores que se dan la mano, entre ellos uno muy señalado como Roberto Fernández, que saluda uno a uno a sus antiguos compañeros. Este empate que se queda en Málaga y los jugadores malaguistas que ya se acercan para celebrar con la afición.
1: Bueno, qué final de partido, qué partidazo nos ha dejado la vuelta a la competición. Enseguida lo analizamos en marcador, pero primero te tengo que contar una cosa. 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

0: 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Vamos a poner el broche a este empate, Juanito. Yo creo que como mínimo merecido por parte del Málaga.
1: Sí, la última media hora del Málaga creo que estaba proponiendo más cosas y sobre todo hemos visto un Español a segunda parte demasiado especulativo. Y aunque el Málaga en ese último tercio le ha costado, pues al final un buen remate de Adrián Niño, que para mí es un remate muy difícil, el centro viene muy llovido, no es un gran centro de Rafita, pero es capaz de enganchar a la primera con el interior y que no se le vaya arriba. Yo creo que es muy justo el empate del Málaga y bueno, lo que hablábamos de Brian Zaragoza, en la primera parte en una buena jugada te consigue el primer gol y en este buen remate Adrián Niño pues hace que el Málaga sea un punto que yo creo que es muy merecido por lo que hemos visto. Me ha defraudado la segunda parte del Español y sobre todo el Málaga para seguir o conseguir victoria en primera necesita pues los goles y asistencia del año pasado de David Larrubia, un Joaquín como fueron los dos últimos meses del año pasado, los goles de Chupete que está apareciendo muy poco en este inicio de temporada, si no lo va a tener muy difícil porque en el último tercio le está faltando esa calidad.
0: Pues sí, de momento ha sacado un puntito que de algo le puede servir. Gracias, Juanito, un abrazo.
1: Venga, buenas noches.
0: Oliván, lo que se va a tener que acordar el Español por no haber matado el partido en la primera parte donde ha sido claramente superior.
2: Lo hemos comentado, ¿no? Esta película la hemos visto ya en numerosas ocasiones. Creo que el resultado es justo, muy merecido, e incluso si me apuras en la segunda parte, hasta corto para el Málaga, ¿no? Que le ha faltado pues ese acierto en el último tercio, pero que ha dominado ampliamente la situación y el partido. Un Español en la primera parte me ha gustado, pero en la segunda ha sido indolente, apático, poco práctico. Fíjate en el gol de Adrián Niño, qué blando está, por ejemplo, el alemán Riedel, que por miedo posiblemente a cometer penalti no le entra al jugador del Málaga y remata con esa volea perfecta, ¿no? Si no mata los partidos, es evidente que al final acaba sufriendo. El Español se ha podido ir al descanso con un 0-2 o un 0-3, no ha sido así, no ha estado acertado en los últimos metros y al final lo que pasa, ¿no? Que el Málaga es un

0: equipo que a fuerza de ese empeño que ha puesto en la segunda parte, tarde o temprano tenía que llegar una jugada de gol. Ha estado bien Fortuño, destacar el gol de Brian, me parece un golazo, y el trabajo en defensa de Lele Cabrera. Y simplemente un punto que creo sabe a poco a la afición, sobre todo por cómo se ha desarrollado el partido en la primera parte, y ahora esperar el próximo fin de semana un visitante de campanillas aquí en Barcelona, en Cornellá, como es el Atlético de Madrid.
1: Gracias, Oliván, un abrazo.
0: Hasta la próxima, adiós.
1: ¿Quién fue el mejor jugador del partido, Isma?
2: Pues a mí es que me han gustado varios, pero creo que, fíjate, esta vez le voy a dar el mérito por el gol y por lo importante que es el punto para el Málaga, a Rafita, que ha sido el asistente de Adrián Niño. Parecía que iba a decir a Adrián Niño, no, pero me quedo con Rafita y esa asistencia, aunque Adrián Niño anticipa muy bien, pero a Rafita, que está en racha, que viene de la sub-21, uh-huh, y ha vuelto a ser el mejor del Málaga y ha sido determinante en esa acción.
1: Ha apuntado, queda. Chao, Isma.
2: Un abrazo.
1: Y me pide paso desde el Palau Rulo Fuentes. Ha palmado el Barça ante Zalgiris. Está Rulo, estás con protagonista.
3: Bueno, aquí estamos con Juan Núñez. Juan, derrota, último cuarto, bueno, para olvidar, ¿no?
4: Sí, yo creo que teníamos el partido controlado, jugando con energía, defendiendo bien. Y el final del partido, bueno, creo que no hemos estado del todo bien. No hemos seguido lo que estábamos haciendo los tres primeros cuartos y hemos perdido.
3: ¿Hay alguna explicación, bueno, más allá de los puntos encajados, ¿eh? Es verdad que ellos han tenido mucho acierto, no sé si algo de desconexión, relajación, no creo, pero no sé si hay alguna explicación más.
4: Han sido mejores, esa es la explicación.
3: Más allá de la derrota, en el plano personal, bueno, tú cogiendo más minutos, hoy, bueno, se te ha visto bastante mejor en el parquet.
4: Bueno, yo me siento bien, pero ya te digo, ahora no es momento de hablar de esto, hemos perdido y lo individual ahora no sirve de nada.
3: ¿El domingo el Valencia?
4: Sí, es un rival muy complicado, que en Europa está jugando muy bien, que tiene muchos jugadores nuevos, pero que juegan el mismo estilo del año pasado y es una guerra que tenemos que ganar.
3: Gracias, Juan.
4: A ti.
3: Las palabras de Juan Núñez, el base del Fútbol Club Barcelona, tras esta derrota 8-1-8-8.
1: Gracias, Rulo. De Juan Núñez, Adrián Niño, el héroe de la Rosaleda, que ha salvado un putito en el último minuto. Lo escuchamos en Dazón.
5: La verdad que un poco de tranquilidad, porque el equipo ha hecho bastantes méritos hoy para merecer algo más que el empate. La verdad creo que hemos sido bastante superiores hoy, pero el resultado se nos queda corto. El equipo lo está intentando, está dando todo lo que tiene y estoy seguro de que las victorias van a llegar más pronto que tarde.
1: ¿Crees que esto es el premio, precisamente eso que decías? Porque parecía que el fútbol estaba siendo injusto con el Málaga, ¿no? ¿Crees que se hace un poco de justicia con ese gol?
5: Sí, creo que el equipo, como te digo, está trabajando cada semana en este parón. Hemos hecho mucho énfasis en las cosas que tenemos que mejorar y creo que hoy se ha visto otro equipo, otra cara, que hemos dominado mucho al rival y bueno, ese empate yo creo porque creo que nos lo merecíamos.
1: ¿Puede ser esto un punto de inflexión también ahora después del parón para que el equipo, bueno, intente salir de esa situación de abajo?
5: Sí, la verdad que hoy ha sido importante puntuar y la semana que viene volvemos a jugar aquí y con esta gente yo creo que es mucho más fácil que llegue la victoria.
1: Muchas gracias y enhorabuena por ese gol.
5: Ya.
1: Bueno, pues las palabras de Adrián Niño, futbolista del Málaga. Es verdad que el Málaga necesitaba una victoria, pero con este puntito tiene que jugar el Valencia, ¿eh? Pero ahora mismo saldría de la última plaza, mismos puntos y de hecho misma diferencia de goles que el Valencia, 4 a favor, 13 en contra, malísima por parte de ambos. El Valencia, evidentemente, con un partido menos, que tiene que jugar esta jornada ante el Racing de Santander. El Español, con este empate, se quedaría ahora mismo en la undécima posición, en el medio de la tabla, con 8 puntitos, 3 por encima del descenso, estaría a 3 de Europa, eso sí, con un partido más que el resto, evidentemente. Llamadita la suerte y seguimos en Marcador, venga.
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0: Vamos a hablar un poquito de NBA, que ya ha arrancado la pretemporada. Y como yo no tengo ni idea, vamos a dejarlo claro. Me he traído a dos personas que saben de la materia. Marcos González, ¿cómo estamos?
1: ¿Qué pasa, tocayo? Bueno, ¿qué hacemos que sabemos de la materia? Porque, en fin.
0: Bueno, Luisjo sabe de la materia, ¿no?
2: Yo también hago el rol de que sé de la materia, así que estoy con Marcos González.
0: Muy bien, pues ¿por qué queréis empezar? ¿Qué me contáis? ¿Qué destacamos de esta pretemporada? Sobre todo que la gente se entere, imagino que de cambio de equipos, de nombres a destacar para este inicio de temporada en la NBA, lo que os dé la gana, absolutamente.
2: Pues yo creo que empezamos con lo de Shea, ¿no? Que está sonando mucho con el tema del Atleti y tal, ¿no?
0: Sí, cierto.
1: Sí, me parece bien. Pues eso, Shea Gilgeous-Alexander, MVP de las dos últimas temporadas, ¿verdad, Luisjo?
2: Algunos robado, pero bueno, eso bien, ya es otro debate.
1: Yo no quería ser el que lo dijera, lo iba a decir. Yo, en concreto, el último, sobre todo.
0: Pero no he escuchado pronunciar de varias maneras. ¿Cómo se pronuncia correctamente?
1: Shea Gilgeous-Alexander. Eso es. Creo. Luego vendrá él.
0: Evidentemente sé quién es, pero es que de verdad que lo he escuchado últimamente con el Atleti, a periodistas que no están tan vinculados a la batería.
1: Claro.
0: Decir, oye.
1: Pues es una de las estrellas actuales de la NBA, base de los Oklahoma City Thunder, campeones hace dos años, MVP de las dos últimas temporadas, y que ha decidido invertir, como han hecho muchos de los grandes de la NBA, en este caso en el Atlético de Madrid. A mí la verdad que me sorprende el movimiento, sobre todo por la elección del equipo, porque sí que hemos visto a los más grandes. Por ejemplo, para que os hagáis una idea, LeBron sí que ha invertido también en equipos, tiene una parte del Liverpool y del Milan. Dentro de ese conglomerado de equipos en el que está también los Boston Red Sox de la MLB, por ejemplo, y otros grandes equipos de Estados Unidos. Pero normalmente el resto de jugadores de la NBA están invirtiendo, Marcos, en proyectos algo menores, ¿no? O en equipos allí en Estados Unidos, también intentando impulsar mucho el fútbol femenino, el baloncesto femenino. Pero en este caso, pues Shea, Luisjo, ha decidido entrar en un proyectazo, en un equipo grande como es el Atleti.
2: Hombre, ha decidido entrar en un proyectazo y la verdad es que no me sorprende, porque después del contratazo que ha firmado de casi 300 millones, estamos hablando de...
1: Tiene panoja,
2: que...
1: ¿no?
2: Sí, o sea...
0: Hay que moverlo, invertir, ¿no? Hay que moverlo, Luisjo.
2: En toda la liga, ¿no? Salvar al Getafe, incluso, y fichar a Carvajal, si quiere, ¿no? Seychelles al Stamper, pero bueno, ahí está la inversión. Y de hecho, el Atleti ya dio pistas de que Shea iba a ser, digamos, el inversor, porque los Thunder subieron una foto a Twitter con Shea, con el chándal del Atleti, y el Atleti comentó algo así como que no es nuestro MVP, o sea, es el MVP y se vienen cositas, ¿no? Lo típico, ese comentario youtuber, ¿no? Pues también lo dijeron ahí los del Atleti, y ya pues seis meses después, ¿no? De abril a octubre, seis meses, pues ha hecho oficial esa gran inversión que esperemos que pueda ayudar al Atleti.
0: Entiendo que de las mayores incógnitas o lo más sonado ha sido lo de LeBron o los Sixers.
1: Sí.
0: ¿Cómo va a cuadrar? ¿Cómo lo veis? ¿Lo veis una pieza que encaja? ¿Ya lo veis un poquito más a nivel marketing o...?
1: No, yo tengo que verlo jugar para confirmártelo 100%, pero para mí es uno de los grandes proyectos y de los grandes quintetos de toda la liga. Es verdad que ha empezado también con algún problema físico. La única incógnita que yo creo que van a tener los Philadelphia 76ers, y casi que me retracto a lo que he dicho al inicio, de más que verlos jugar, es un poco el tema físico, ¿no? Porque todos son jugadores que han tenido problemas en algún momento de su carrera, sobre todo Joel Embiid, que se ha perdido un gran porcentaje de los partidos, y LeBron más por la edad que por otra cosa, porque LeBron sí que ha sido fiable durante todos los años, el rey, sobre todo en esta última etapa en Los Ángeles Lakers, que sorprendentemente ha sido la más longeva de su carrera con un mismo equipo, continuado, quiero decir, porque en Cleveland ha estado más años, pero dividido en dos etapas, y ahora pues llega a Filadelfia, una franquicia absolutamente histórica, que lleva muchos años sin ganar un campeonato, que lleva muchos años sin pisar una final. Precisamente la última fue a principios de este siglo contra Los Ángeles Lakers, con en este caso Allen Iverson a la cabeza, y bueno, pues ahora Marcos se enfrenta a un proyecto ilusionante, en el que evidentemente LeBron ha tenido que elegir por primera vez en su carrera entre dinero

0: o un proyecto ganador. Normalmente las dos cosas iban de la mano cuando era LeBron, es decir, si un proyecto ganador quería tener a LeBron, el dinero estaba y no había ningún problema y estaba presente. Pero es verdad que apostar por un jugador de casi 43 años, pues ya empieza a ser algo más complicado. En este caso, LeBron James, que va a jugar en Filadelfia con el mínimo de veterano por primera vez en su carrera y que va a seguir haciendo historia. Para mí, creo que van a ser uno de los grandes candidatos a ganar la NBA y uno de los grandes candidatos a llegar lejos en esta conferencia este. Pero algo de incógnita siempre tenemos que tener.
1: Oye, ¿cuál ha sido así el otro movimiento o los otros movimientos que os hayan molado, Luisjo? Lo de Antetokounmpo, por ejemplo, a Miami Heat, ¿o tienes alguno que te ponga más todavía?
2: Es que se está diciendo que puede ser de las mejores temporadas de la historia de la NBA y es que no puedo estar más de acuerdo. Hay muchos proyectos que ilusionan, no solo el de LeBron a Filadelfia, que por supuesto también es súper mediático y súper ilusionante, pero tenemos el de los Minnesota Timberwolves, que yo soy muy de Lamelo y estoy más emocionado con Anthony Edwards. Vaya dupla van a formar los picks del draft 2020, el 1 y el 3, son increíbles estos dos jugadores. Además, se están entendiendo bastante bien en esta pretemporada y creo que nos van a dar mucha guerra y quién sabe si pueden ser favoritos para ganar la NBA. Habría que ver la Melo Ball cómo sería debutando en playoff, porque nunca ha podido jugar con los Hornets, un equipo que, bueno, que siempre ha sido malo por naturaleza. Y luego también tenemos los Portland Trail Blazers, ¿no? Diría el equipo de los redentores, ¿no? Ja Morant, que después de meterse en polémicas y lesiones ya dijo que iba a cambiar, que había recapacitado y ha sido traspasado a Portland para pues iniciar esa nueva etapa en su carrera. Y Damian Lillard, que ha tenido una lesión bastante grave y ha vuelto a jugar en esta pretemporada, y el Damian Lillard, que es uno de los mejores tiradores de la historia, y ver ese dúo también va a ser súper emocionante. Y como has dicho, Marcos, ese fichaje de Giannis Antetokounmpo con Miami Heat, también pues tenemos muchas ganas de verlo, por lo tanto va a ser una temporada bastante buena y nunca se sabe quién va a ganar la NBA, ¿no? Pero este año va a ser todavía más impredecible ver quién se va a llevar este anillo.
0: Sí, mira, bueno, primero lo de Minnesota, humo absoluto, es la franquicia más perdedora de la historia de la NBA. Es una dupla impresionante. Yo nunca voy a bancar un equipo en el que esté Rudy Gobert por medio, eso es lo primero, y luego ya habrá que ver qué tal se entienden Lamelo y Anthony Edwards, que seguro que muy bien, pero yo creo que para ser candidatos como tal no, sí que va a ser un equipo en playoff y sí que creo que van a ser fuertes, pero no para tanto. Te doy tres apuntes, Marcos, que sabes que tengo prisa y me voy con esto. He flipado mucho con el cambio de dorsal de Tyrese Halliburton, que ha regresado 472 días después a ponerse la camiseta de Indiana Pacers. Le perdimos porque fue un sufrimiento tremendo en aquel séptimo partido de las finales de la NBA, precisamente ante Oklahoma hace dos años. Nos quedamos helados en el estudio Juan Magozalo cuando estábamos narrando aquellas finales. Iba a hacer una noche histórica, iba a meter 60 puntos, iba a hacer a Indiana campeón por primera vez de la historia, y se rompió el Aquiles en mitad de ese séptimo partido, en un momento de los más chocantes de la historia moderna de la NBA. Ha retornado 472 días después y ha dejado atrás su cero habitual para ponerse el dorsal número 22. Tengo muchas ganas de ver el retorno de Halliburton, aunque unos Pacers que no tienen tan buen equipo. Luego te doy dos apuntes rápidos de españoles, Marcos. Ha empezado muy fuerte en esta pretemporada Hugo González con la camiseta de Boston Celtics. Creo que lo puede hacer muy bien después del traspaso de Jaylen Brown. La llegada de Paul George y unos Celtics que van a ser candidatos a estar en playoff, pero que seguramente vaya a ser un equipo algo venido a menos de lo que ha sido en las últimas temporadas, y ahí creo que Hugo puede crecer y hacerse un jugador importante. De hecho, el nivel que tenga Hugo dentro del equipo creo que va a indicar bastante dónde esté Boston. Luego a Daimar, haciéndolo evidentemente muy bien en los Oklahoma City Thunder. Creo que es un equipo que le viene muy bien y que puede jugar bastantes minutos. Y te cierro con los Lakers de Luka Doncic, que siempre los vamos a estar pendientes, siempre los vamos a ver, pero que evidentemente pues habrá que seguirlos muy de cerca, porque no sé si terminan de tener todo el equipo que Luka necesitaría para intentar llevarlos al anillo, aunque yo siempre voy a bancar a Luka y siempre vamos a bancar a los Lakers.
1: Luisjo, ¿para ti se caen los Lakers de la pelea o no? Bueno, no ha empezado esto ni siquiera, pero vaya.
2: Es que los Lakers son tan impredecibles y es que no sabía qué decirte. Sí que es verdad que se ha ido LeBron, Luka va a dar ese paso adelante, aunque ya para mí era la primera.

0: primera espada de este proyecto, pero no les veo ni mucho menos favoritos para ganar este campeonato. Para mí ya la liaron deshaciendo aquel equipo campeón en 2020, aunque fuesen jugadores veteranos, eran jugadores bastante buenos. De hecho, Dwight Howard fue el encargado de parar a Nikola Jokic, que eso es un meritazo tremendo. Y desde ese año, o sea, ya estamos hablando desde hace 6 años, ese equipo ya es un equipo sin rumbo, aunque sí que han llegado a finales de conferencia y demás, pero... Uh-huh. Están pasando por un proceso de reconstrucción y de adoptar una identidad bastante, bastante largo. Y ya, Marcos, como último apunte de los españoles, Sergio de la Rea, que sí, también está ahí. Estamos teniendo una camada bastante buena de españoles, están volviendo los españoles a la NBA, está ahí en los Dallas Mavericks, y hace unos días pues tuvo esa anécdota, ¿no?, con Kyrie Irving, que dijo que era para él un líder, y el propio Kyrie contestó diciendo que Sergio de la Rea tenía un potencial enorme, ¿no? Un Kyrie Irving que ya ha tenido relación con jugadores españoles. De hecho, cuando debutó, pues contó que su Welcome to NBA moment, que es el momento en el que pues te humillan, por así decirlo, en la NBA, fue con José Manuel Calderón, el gran José Calderón, que le metió no sé cuántos puntos en la cara y se quedó ahí un poquillo loco, ¿no?, por así decirlo, y luego ha sido un jugadorazo que va a caer.
1: Voy a esperar a Marcos González, que sé que se tiene que pirar. ¿Quieres apuntar algo más, mojarte con algún favorito, algún roster que te mole, cualquier cosa que quieras decir de la NBA que todavía no hayas dicho?
2: Le puedo dar un palo a mi equipo, si quieres, que son los Cleveland Cavaliers. Desde la época fue el equipo con el que me enganché a verlo, desde que estaba LeBron. Y es un poco un querer y no poder todos los años. Tienen un roster para mí tremendo, tienen un equipazo, pero van pasando los años, los jugadores van teniendo más edad, van creciendo, y es un poco la sensación de siempre, de que va a empezar la temporada, ahora con James Harden ya desde el inicio. Creo que van a hacer una temporada regular en la que todo el mundo va a volver a lo mismo. ¡Ojo, Cleveland! ¡Madre mía! ¡Cuántas victorias seguidas están ahí arriba! Llegará primera ronda y el primer Nisu que entre octavo te meterá una paliza, te ganará 4-0 y para casita, ¿no? Porque luego es un equipo...
0: pechada a las finales, ¿eh?
2: Es que es un equipo que le cuesta muchísimo competir en playoff, así que bueno, pues ¿qué te parece? Palito a mi equipo, además, para que no se diga, ¿eh?
1: No está mal, no está mal, me gusta. Gracias, Marcos.
2: Un abrazo.
1: Luisjo, ¿qué más quieres comentar?
0: Pues nada, yo creo que ya lo hemos repasado un poco,
1: ¿no?,
0: todo. Los españoles que ya vienen bastante fuertes. Damian Lillard, que es un jugador que lleva sin jugar desde el 25 de abril de 2025, hace un año y medio, ya por fin vuelve. Y que posiblemente estemos ante la mejor temporada de la NBA. Así que tiempo al tiempo. Empezamos la temporada el día 20, importante, y... también es vital no fiarse de las pretemporadas, ¿no? Ahora mismo los españoles están muy bien, pero sí que es verdad que están en un ritmo de preparación, todavía no ha empezado lo que es la temporada regular, entonces es como un espejismo de lo que puede ser la temporada, pero no es la temporada en sí, así que el rendimiento de los jugadores ya se va a ver a partir del día 20 de octubre.
1: ¿Tienes algún favorito, alguien que creas que va a ser claro candidato al anillo?
0: Yo voy a tope con los Minnesota, es mi equipo, y tengo fe y esperanza en el que ese dúo joven, Anthony Edwards y LaMelo Ball, va a callar la boca a todo el mundo. Ha habido un campeón diferente desde 2019 y los Minnesota van a romper esa racha. Dicho queda, a 9 de octubre, luego ya me llamaréis en junio.
1: Lo guardamos. Oye, ¿cómo te lo vas a montar para ver los partidos de madrugada, Titán? Porque estás entrando pues a las 5 a la radio, a las 6 o a las 7, no sé a qué hora entra, pero vamos.
0: Entro así, entro a las 7, pues ya veremos qué hacemos. Ya, problema futuro, ¿no? Así
1: que, de empalme, ¿no? También lo habrás hecho alguna vez sin ver la NBA.
0: Eso parece, es lo que nos toca a los fanáticos de la NBA, coger ahí un empalmazo de manual y nada, disfrutar de esta liga que es muy bonita, claro que sí.
1: Gracias, Luisjo, chao.
0: Muchas gracias, Marcos, un abrazo.
1: Venga, seguimos encarrilando esta recta final de marcador.
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7: Y ahora en esta recta final de Marcador vamos a escuchar una rueda de prensa que ha estado calentita, ¿eh? Llevaba tiempo sin hablar, se ha guardado muchas cosas y hoy ha estado José Mourinho en rueda de prensa al más puro estilo Mourinho.
8: Rival complicado, rival de Champions, equipo de Champions, equipo de nivel alto, que juega muy bien, que no tiene todavía los puntos que van a tener, porque van a estar obviamente mucho más alto en la clasificación, y principalmente después de perder el último partido, es un partido que tenemos obviamente la necesidad de sacar los puntos. La preparación no es fácil, pues nos quedamos aquí con cinco jugadores. Después los otros iban llegando consoante el último partido de sus selecciones y consoante el día o los días libres que hemos podido dar. Y tú decías un día juntos, pues no es un, solo dos, pero tampoco cambia mucho. Pero el Villarreal no es exactamente nuestra situación, pero también han tenido, para ser justo, también han tenido 4 o 5 jugadores que han jugado en sus selecciones. También para ellos no ha sido la semana perfecta. No problemática como la nuestra, pero tampoco perfecta.
9: Buenos días, mister. Aquí José Luis Sánchez para La Sexta. En este parón de selecciones, el nombre propio ha sido Kylian Mbappé. Ha recibido un montón de críticas, muchísimas, hasta en el ojo del huracán, tanto que parece que mañana, en vez de jugar un partido de fútbol, va a sufrir un juicio en el Bernabéu. ¿Qué parece? ¿Lo que ha pasado con él?
8: Si pasa eso, para vosotros, como digo vosotros, digo de un modo general, no estoy propiamente refiriéndome a nadie en particular, pues será una gran victoria. De hecho, en las últimas semanas yo pensaba que tenías casos suficientes, reales, en el mundo del fútbol, pero parece que no ha sido suficiente. Parece que sin casos en el Real Madrid, ni casos gigantes como el del City, como la vieja historia que vosotros no os gusta mucho hablar, la difícil situación en mi país con Cristiano Ronaldo y con su entrenador, tantos casos que podían alimentar vuestro trabajo, pero no ha sido suficiente. El Madrid es el Madrid y siempre hay que sacar algo. Y yo ya me esperaba que la primera pregunta sería la única pregunta sobre factos reales. Un partido difícil, un partido que se tiene que ganar. Ya me estoy esperando que la tuya es simplemente la primera, pero ahí estamos.
10: Hola, buenos días, José. Sergio López de Las. Voy con la segunda. ¿Le parece exagerado todo lo que se ha montado en este parón de selecciones alrededor de Kylian Mbappé?
8: ¿Exagerado? Ridículo.
11: Mister, buenos días. Alfredo Jiménez, Televisión Española. Le voy a hacer otra más. ¿Qué le parece que se haya montado todo esto, aparte de ridículo? Sobre todo por la parte privada del jugador, que después de terminar con Francia, con molestias en la rodilla, que saliera, que montar

0: En bicicleta, que si se va de vacaciones, que si se vuelve, todo por la vida privada del jugador. ¿Le parece que está bien que se juzgue esa vida privada del jugador o debería solo juzgarse la parte deportiva?
1: Para mí un jugador es jugador 24 horas por día, ya lo he dicho y continúo a decir, y algo importante, negativo, que un jugador de fútbol haga, si a nivel privado tiene siempre alguna repercusión, y yo defiendo siempre que un jugador de fútbol será siempre un ser humano, será siempre un hombre capaz de se equivocar aquí y allá, pero tener siempre el sentido de responsabilidad. Yo honestamente, y yo no estoy aquí en España hace 13 años más o menos, pero creo que me conocéis un poco y yo no miento. Puedo intentar ser inteligente y escapar de alguna cuestión más complicada que me puedan hacer, pero mentir, yo no miento a todos los niveles. Por ejemplo, si me preguntáis alguna vez si Joaquín va a jugar de titular, yo honestamente digo, no digo que vaya a jugar, pero no te voy a decir, ah, Joaquín va a jugar, y después mañana Joaquín no juega. Yo no miento. Y la verdad es que en este periodo los jugadores del Real Madrid han sido ejemplares en su situación profesional. Hemos trabajado mucho aquí para que ellos tuvieran situaciones sin ninguna duda en relación a sus lesiones, cuándo volver, cuándo tener algún tiempo libre, si posible, todo perfectamente definido. De los tantos jugadores que se han marchado a selección, todos han cumplido. La gente que se ha lesionado viene inmediatamente a Valdebebas, han tenido sus diagnósticos, han tenido sus planes de recuperación. La gente que, por ejemplo, como Arda, que era sancionado para el cuarto partido de su selección, he sido yo y nadie más, yo, que le he dado 2 días libres que no estaban programados. La gente que estaba con lesiones importantes y que debería estar en Valdebebas cada día, han estado cada día. Valverde, Konaté, cada día. El ejemplo vuestro de Kylian Mbappé ha estado aquí, ha hecho diagnóstico, ha ido a un consulente externo porque su rodilla tiene una historia que no se puede, ¿cómo se dice? Esquecer, ¿no? Olvidar, que no se puede olvidar. Coincidencia total entre el diagnóstico del Real Madrid y el diagnóstico de este consulente externo. Plan de recuperación que vosotros no tenéis que saber al detalle. Honestamente no tenéis que saber al detalle. Y después entramos en el campo de la búsqueda, en el campo de la búsqueda por problemas. No ha sido suficiente para vosotros los verdaderos problemas que hemos tenido, no nosotros, pero el fútbol en general ha tenido este par de semanas, y ha sido la búsqueda de los problemas. Primero era la discoteca que no era discoteca, era una discoteca transformada para la Semana de la Moda en París, que ha sido transformada en un local de un evento privado. Después era la bicicleta en Suiza, que era simplemente un hotel de pequeñas casas, donde cada casa tenía un par de bicicletas para ir a la zona central de los restaurantes, de los spa, la zona común de este hotel de tranquilidad

0: absoluta, já estava sendo a volta à Suíça, em bicicleta. E depois ligamos também a casos menores, do pobre de Dean Housen, que estava parado delante da casa de Thiago Pitacci, antes de Pitacci ir à sua casa. Coche parado. Estava a mandar um SMS. Passou a ser quase um criminoso que estava na autopista a guiar a 200 por hora e a mandar SMS. E é por isso que eu digo, ridículo. Ridículo. Queres uma história? Eu toco madeira porque futebol é futebol. Mas queres uma história? Eu vos dou a história. É a primeira vez nos últimos 10 anos que o Real Madrid chega a metade de outubro sem um único jogador lesionado. Os jogadores que estão lesionados são jogadores que vêm lesionados da temporada passada. Militão, que já está treinando com nós outros, pero que vem de temporada passada. Rodrigo, que vem da temporada passada. Asensio, que vem de temporada passada. Mendy, que vem da temporada passada. É a primeira vez em 10 anos que não temos um único jogador lesionado no Real Madrid. É uma boa história, não? Pero não vos gusta. É uma história que não vos gusta.
1: Olá, buenos dias, José. Olivier Lorenzo, del País. Empiezan ahora la segunda parte de la, o el segundo tramo de la temporada, de este inicio de temporada. Teniendo en cuenta lo que ha visto en el primer tramo, teniendo en cuenta la situación de su equipo en la clasificación, en Liga, ¿podemos esperar decisiones diferentes por su parte, cambios, otro rol de jugadores o otros roles de otro rol de jugadores?
0: ¿Otro
1: rol de jugadores?
0: ¿Qué es eso?
1: Otro papel en el equipo de jugadores, cambios de roles en jugadores respecto al primer tramo de la temporada. ¿Podemos esperar algún cambio en este sentido, de decisiones también por su parte en planteamientos? Gracias.
0: Mira, nosotros, cuando digo nosotros, digo yo y la gente que trabaja conmigo, hemos estado aquí. Y cuando tú tienes poco trabajo efectivo de campo para hacer, tienes mucho más tiempo para analizar cada detalle. Y obviamente que hemos encontrado en este, como tú dices, primer período, hemos encontrado muchísimas cosas buenas, hemos encontrado cosas que tenemos obviamente que mejorar, y cuando se habla de mejorar, no significa tanto que se tenga que cambiar alguna cosa drásticamente, porque para cambiar drásticamente, tú necesitas trabajo, tú necesitas tiempo para trabajar. Yo no puedo llegar aquí hoy, como decía yo en la primera pregunta, con uno o dos días de trabajo. No puedo llegar aquí a los jugadores y decir, oh chicos, mañana vamos a empezar a jugar con cinco atrás y con cuatro en centro campo, y vamos a meter este que es lateral derecho, ahora lo vamos a empezar a hacer jugar de lateral izquierdo. No puedes. Yo, por ejemplo, ayer he leído algo curioso, que obviamente no, en el Madrid no puede pasar, pero he leído algo curioso con Mikel Arteta y con el Arsenal. Mikel ha renovado su contrato, ya está en el Arsenal hace, yo pienso, 4 o 5 años, y ayer o antes de ayer, cuando ha renovado su contrato, Mikel ha dicho algo como: estamos todavía empezando, hay mucha cosa que hacer y todavía estamos empezando. El Real Madrid viene de un periodo obviamente complicadito en las últimas dos temporadas. En el Real Madrid, lo que para otros sería solo una situación normal, obviamente que el Real Madrid tiene culpa de que no es normal. La culpa que tiene es que gana tanto. La culpa que tiene es que ha ganado tanto en los últimos, no dos años, pero en los últimos 10, digamos así, y antes, que todo tiene una dimensión diferente y un approach diferente. Necesitamos tiempo para mejorar cosas. Hay cosas que se pueden mejorar haciendo tic-tic, y hemos hecho, estamos haciendo. Ayer y mismo antes de ayer, sin tener todos los jugadores, hemos trabajado en estos aspectos, y obviamente que tenemos cosas que mejorar.

0: Eu não me, não, como entrenador, não me cierro em dizer hemos perdido contra o Atlético de Madrid, porque o partido deveria ser 11 contra 9 e ha sido 11 contra 11. Ok, é verdade. Pero yo como entrenador no me puedo cerrar en esto y tengo que buscar mejorías en cosas que están debajo de nuestro control. Eso yo tengo que hacer. Y estamos haciendo, no te voy a especificar lo que estamos haciendo. A lo mejor al ojo no clínico mucha gente no será capaz de entender lo que hemos intentado hacer, pero mañana vamos a intentar hacer estos ajustes de un modo que podamos mejorar en algunos aspectos.
1: Hola, ¿qué tal? Aquí su izquierda, buenos días. Javier Herraez de la cadena SER. Quiero preguntarle si Diomandé va a jugar titular y si su Real Madrid puede jugar con los tres arriba, con Vinicius, con Mbappé y con Diomandé.
0: No te respondo objetivamente si va a jugar o no. Como yo decía antes, yo no miento y no quiero decir cuál es el equipo que va a jugar, ni quiero mentirlos. Por eso yo no digo. El Real Madrid puede jugar con cualquier de los jugadores que están en la plantilla, en este caso, como tú has dicho, arriba. Pues tenemos mucha gente con calidad. No pueden jugar todos juntos. Tres más uno atacante, si quieres, cuatro atacantes pueden. Lo que no pueden, ok, hemos jugado, por ejemplo, ahí contra el Elche, últimos cinco minutos, hemos metido seis. Pero en una situación equilibrada, de equilibrio, con riesgos controlados, no podemos jugar con seis o siete juntos. Tú has dicho Vinicius, yo mandé y ¿qué más?
2: Mbappé.
0: Y Mbappé, y yo diría alguno más, alguno todavía más. Obviamente que podemos. Lo que no podemos es jugar con todos ellos.
3: Hola, mister, ¿qué tal? Yo del Río del Diario Marca. No sé si usted entendería que parte del madridismo estuviese molesto con Mbappé, no solo por lo que ha podido leer en este parón de selecciones, sino también por lo ocurrido en el derbi, y que mañana pues el foco de frustración del Bernabéu esté puesto en él y quizás en algún otro.
0: Este es uno de vuestros objetivos, obviamente que es uno de vuestros objetivos. No es necesario ser Einstein para entender que la dinámica conduce exactamente a esto. Este es el objetivo. De quien prefiero no hablar, me puedo también equivocar, pero claramente es un de los objetivos. Yo del Bernabéu yo no comento, yo al Bernabéu respeto, pues mi esperanza es de que el Bernabéu sea capaz de ser justo. Y para mí ser justo es también ser inteligente, ser capaz de leer entre las líneas, ser capaz de entender las dinámicas, ser capaz de entender los objetivos. Una cosa yo prometo al Bernabéu es que cuando un jugador del Real Madrid no se comporta como jugador del Real Madrid, falla como jugador del Real Madrid en las 24 horas del día, cuando un jugador del Real Madrid no cumple con sus obligaciones, sea como jugador, sea como ciudadano, es que no van a ver ese jugador en banquillo, no van a tener la oportunidad de pitarlo porque está jugando o porque está en banquillo, porque va a estar en casa. Va a estar en casa, ni le doy la oportunidad de sentarse en banquillo. ¿Qué significa eso? Significa que mañana Mbappé va a jugar, ni en banquillo estará, va a jugar, y si va a jugar es porque yo estoy seguro de que no ha fallado con el Real Madrid, no ha

0: fallado con sus obligaciones.
1: ¿Qué tal, Esther?
0: Hola.
1: Aquí Marcos Benito para El Chiringuito. En este parón, bueno, ¿cómo lo ha vivido usted? Porque ha estado todo el día en Valdebebas. No ha salido prácticamente en la ciudad deportiva. ¿Cómo ha sido esas tres semanas preparando lo que viene?
0: Mira, he estado dos, tres días seguidos después del último partido intentando analizar todos los posibles detalles para después no me cerrar en lo obvio, pero es el obvio que no está debajo de mi control, que es ese partido se debería haber jugado 11 contra 9 y esto es obvio, pero yo como entrenador no me he querido cerrar en esto y he estado dos, tres días aquí analizando, después pienso tres días fuera donde he ido a ver a familia, sea a Londres, sea en Portugal, y he regresado y he estado ahí, como tú dices, cada día trabajando muchísimo, poquísimo en campo y tanto aquí para intentar preparar al detalle la llegada, digamos así, y esta llegada progresiva que unos llegan el lunes y otros el martes y otros el miércoles, alguno jugó, otro no jugó, uno viene de viaje intercontinental y viene con jet lag y el otro viene de aquí y el otro no ha dormido porque ha hecho no sé cuántas horas, es complejo, pero estamos trabajando muy bien a nivel de organización. Yo obviamente que en el fútbol tienes que tocar madera, podemos tener ya un lesionado dentro de 10 minutos ahí, pero esta situación de no tener gente lesionada no es una cosa que nosotros aquí dentro olvidamos, es una cosa que nos hace entender que mucha cosa ha cambiado, que mucha cosa estamos haciendo bien y estamos preparando el futuro lo mejor que podemos.
1: ¿Qué tal, José? Mencho Ruiz de la cadena COPE. Ya has confirmado que Mbappé va a jugar mañana. Se ha quedado en nada la lesión que tuvo ante Francia con esa recuperación que ha hecho. Entiendo que Konaté también está en disposición de jugar. Tengo dos dudas. Militao, que lleva dos semanas trabajando con el grupo y lo está haciendo bien, pero viene de un largo periodo, por lo tanto al igual hay que esperar un poquito más. Y Fede Valverde, que es la gran duda que hay, si va a poder llegar para mañana.
0: Sí, Fede es la duda. Militao, infelizmente no es duda, no va a estar, pero viéndolo entrenar, como está entrenando, y nunca hemos entrenado los 5, hemos siempre entrenado 20, porque hemos siempre entrenado con chicos de la cantera, depende de sus partidos, pero alguna vez venían Castilla, otras veces venía el C, otras veces venía juveniles mezclados con los que no jugaban en Castilla o en C. Hemos siempre entrenado como un grupo de 20 jugadores y si uno no sabe la historia clínica y los problemas de Militao, es que lo metes a jugar ya mañana. Y yo bromeo cada día con él y con los terapeutas a decir, vas a jugar. Porque yo sabía que era bueno, pero es todavía mejor de lo que pensaba yo. Pero no va a estar. No va a estar mañana, no va a estar en Roma, no va a estar la próxima de campeonato con Sevilla. Todavía necesita de un par de semanas, porque la historia clínica es muy pesada y hay que tener un poco de cuidado. Pero Mandi hoy entrará en campo por primera vez con nosotros y Rodri un poco más lejos y Valverde, sí, Valverde es el problema que ha llegado hasta hoy, pues hoy tendremos que decidir cómo va a ser mañana.
2: Vamos a hacer la última pregunta.
3: Hola José, ¿qué tal? Rubén Cañizares de ABC. En su primera etapa aquí en el Madrid, bueno, en general en toda su carrera, usted siempre ha utilizado un término, la meritocracia, a la hora de hablar de los jugadores que usted ponía.

0: en el campo, más allá de nombres más mediáticos o menos mediáticos. Yo quería preguntarle si esto está sucediendo también en estos primeros meses suyos en el Madrid, si los jugadores que juegan son los que usted mejor ve, o pesa mucho a veces, dependiendo del jugador que sea, el que a lo mejor no está muy bien, pero cree que necesita los minutos para volver a tener ese nivel, y a lo mejor esa meritocracia debe tener un poco más de tiempo, de paciencia.
1: Bueno, yo a ver si me explico bien. La meritocracia sí, pero también una abertura, no para los datos, no para los datos, no para el nombre, pero sí para el momento, saber lo que también puede ser la manera mejor de ayudar a un determinado jugador. Hay jugadores que cuando no están bien, hay diferentes estrategias para intentar que un jugador mejore. Una es, obviamente, la meritocracia pura, y tú, si no estás bien, estás fuera. Pero la meritocracia pura también tiene sus riesgos de poder contribuir, en vez de contribuir es para ayudar a un jugador, contribuir es para que un jugador todavía vaya a necesitar de más tiempo para volver a su condición. Para volver a su condición normal. Tú probablemente te estás refiriendo al caso de Vini. Ya ves que yo no me escondo. La cosa que me hace mal, la cosa que me deja más triste, es entender que yo quiero mucho estar bien, que yo quiero mucho ser el Vinicius que gana partidos, que gana títulos, que gana Champions, que hace la diferencia. Lo que más me hace mal es sentir este dolor que él siente, siendo un chico que, para sorpresa mía, es un chico extraordinario, que está trabajando muchísimo para volver. Pregunta directa: ¿va a jugar siempre hasta que nuestro Vinicius vuelve, o llega un determinado momento donde yo puedo pensar el mejor modo de ayudarlo? Pues será un determinado plan específico que implica que no juega o que vaya a banquillo, y vamos a intentar encontrar un otro modo de ayudar el jugador. Y yo, como habéis ya entendido, yo al madridismo verdadero y puro, yo no toco, yo solo respeto, yo no toco. Pero me hace mal al corazón cuando un chico como este, que no está, obviamente no está, en este Vinicius, que es un jugador de otro mundo, me hace mal al corazón que la gente, probablemente también influenciada por muchos de vosotros, que no lo está ayudando. Y es un chico que merece ser ayudado, porque él quiere mucho ser el Vinicius que ha regalado tantas alegrías importantes al madridismo.
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4: Y antes de despedir este marcador, lo hemos repasado antes charlando de tenis, pero ha habido protagonista importante hoy en Marca, el ex entrenador de Carlitos Alcaraz, que ha roto su silencio, ha vuelto a hablar de tenis, ha vuelto a hablar de Carlos Alcaraz, se ha pasado por esta

0: casa, Juan Carlos Ferrero.
1: Bueno, lo decido ahora porque ya llevaba tres o cuatro años pensándolo, el hacerlo, pero nunca me había animado a tirarme hacia adelante porque ya pensaba que iba a tomarme mucho tiempo, y entonces el estar viajando continuamente y no estar centrado al 100% en el hecho de hacerlo y comprometerte con las personas que hay alrededor de una editorial para poder hacerlo, pues sabía que no me iba a dar tiempo de todo, y una vez pues he tenido ese tiempo, pues ya me senté con los de la editorial y salió que el momento tenía que ser ahora. Y el porqué, bueno, creo que al final repasar un poquito lo que es tu carrera desde que empiezas hasta que termines como jugador, y luego el siguiente paso, que es el comienzo de entrenador. Bueno, son dos etapas diferentes, con el mismo denominador común, y bueno, creo que para cualquier jugador es bonito, ¿no?, recordar todo más por escrito que un poco siempre con memorias, ¿no?, de los años anteriores. Así que bueno, el motivo simplemente ha sido por aventurarme en algo diferente. Creo que he leído bastantes biografías de tenistas y siempre me ha traído la oportunidad de poder generar el mío propio, y eso, bueno, creo que no es de un día para otro, pero sí que va pasando el tiempo y vas abriendo un poquito más el corazón, que digamos que se te había cerrado un poquito, y vas pues sintiendo otra vez que puedes ver tenis otra vez en la tele, que puedes ver partidos, que ya puedes ver un poquito también pues algunos partidos de Carlos, ya pues la sensación pues no, ya no empieza a ser la misma, ¿no? Y bueno, poco a poco pues va creciendo otra vez esa llamada competitiva que como jugador pues siempre he tenido, y bueno, pues ahora pues surge el pensamiento de poder volver al circuito, sea el año que viene o sea cuando sea. Aseguro al 100%, no aseguro, porque todavía no tengo nada cerrado. O sea, si tuviera jugador cerrado y supiera que ya va a ser a partir de diciembre empezar a entrenar, es lo que me gustaría, empezar el año que viene, pero todavía no tengo jugador. Digamos, no de 15 otra vez, sino ya un jugador tal vez que estuviera en el circuito, ¿no? Pero que a la vez tenga margen de maniobra. Creo que al final eso es importante, pero pues, entrar en un equipo con el conocimiento de que puede ser útil. Creo que necesito también, también necesito eso, y bueno, pues con el jugador o jugadora que me comprometa, pues espero sentir eso. No tanto. Sí que es verdad que últimamente no he visto mucho, pero sí que es verdad que he escuchado cosas, pero también he escuchado a mucha gente, ¿no?, de que dicen, sobre todo los seguidores de Carlos, ¿no?, que sería algo malo, ¿no?, que yo fuera entrenado con él. Bueno, al final tienen que entender que yo mi carrera también, si quiero evolucionar, pues intentar estar con jugadores interesantes, ¿no?, y que puedan darme a mí esa motivación y esa ilusión de seguir adelante. Entonces, bueno, si algún día es Yannick, pues espero que lo entiendan y no se lo tomen como si fuera una traición mía hacia Carlos, que no es ni mucho menos mi intención. Las oportunidades vienen cuando vienen, y oye, pues si se pueden, si te puedes adaptar a ellas, pues vienen cuando vienen. No lo sé si va a llegar alguna vez, si no va a llegar. De momento lo que puedo asegurar es que no tengo claro con quién voy a entrar. Obviamente creo que sí que podría encajar igual que con otros muchos jugadores por la forma en la que es y la forma que tiene de estar en pista, pero no sé cuándo va a ser. Le he ido preguntando por el tema de la lesión, sobre todo, ¿no? Y bueno, tenemos el trato porque, bueno, al final somos socios, somos amigos desde la infancia. Ha sido mi entrenador y obviamente pues eso va a estar para siempre, ¿no? Pues el contacto sigue ahí. Bueno, sí, me gustaría, obviamente, pues ya ha pasado un tiempo para que podamos vernos tranquilamente, darnos un abrazo, ¿no? Y bueno, pues el día que llegue, pues oye, pues realmente no te voy a decir que lo estoy esperando, pero sí que sería algo positivo para los dos, y bueno, tarde o temprano tiene que pasar. O sea que eso va a pasar. Me gusta mucho la evolución que está teniendo.

0: Me gusta mucho el hambre que muestra. Creo que en cada partido, cuando le ves ganar, ese sentimiento de victoria es como que, oye, estoy mejorando poco a poco, ¿no? Entonces, bueno, la verdad es que me está gustando mucho. Ha mejorado mucho, ha evolucionado mucho y seguro que el año que viene va a ser importante, importante para él.
1: Bueno, pues hasta aquí llega este marcador de viernes, ¿eh? Se hizo larga la semanita sin fútbol de clubes, este parón de selecciones, a pesar de que disfrutamos mucho de la selección española. Hoy hemos tenido la oportunidad de abrir la jornada de liga con ese Málaga español y lo que viene mañana es tremendo, porque desde las 2 de la tarde tenemos ese Rayo Athletic Club, después viene el Alavés Atlético de Madrid, luego el Getafe Barça y cierra la jornada en el Bernabéu ese Real Madrid Villarreal. Jornadón para que no te separes ni un solo momento de la radio del deporte, y antes toda la previa con un programa especial de Ortega a partir de las 11 de la mañana desde Ibiza. Vaya sábado de radio tenemos por delante. Marcador diario volverá el lunes, pero lo dicho, jornadón de liga y todo el deporte, por supuesto, este fin de semana. ¡Chao!

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0: Bueno, estamos aquí una noche más. Sexto programa de Deportes sin Chándal. No nos lo han cerrado la Varga y
1: sexto
0: Nova,
1: programa, se está haciendo la Lala,
0: no nos lo cierran. Bola,
2: ¿eh? No, o sea, porque no nos estarán haciendo el paripé y esto se está emitiendo, ¿no?
1: Se nos está haciendo bola.
3: A mí los oyentes me escriben mucho por Instagram diciendo que dónde está ese programa.
2: Ya empezamos como las influencers de... A todos los que me estáis preguntando, ¿cuántos oyentes han escrito?
1: Eso no, eso
2: ¿tres?
1: No.
0: El problema de este programa es que hay que grabarlo en determinadas plataformas, hay que

0: darle al rec y el director de Radio Marca esta vez no ha sabido darle al botón.
1: Espero que hoy sí. Al rec, claro, para que salga, ¿no?
0: O sea, el primer día se nos olvidó darle al rec, eso es cierto.
1: No
0: eso,
1: fue el primero, fue el tercero.
0: O el tercero. Pero el último fue Amaro, que dio al rec, pero no le dio bien.
1: Ah, pero el último no estaba grabado tambo. ¿El último, el que estaba yo?
0: El último, o sea,
2: se grabaron sí parte. Sí se vio, entero.
1: Pero vamos a ver, pero decís en vídeo, ¿no?
0: En vídeo.
1: Ahora se nos está viendo en vídeo.
0: Sí, sí, sí. Menos o sea, que podemos saludar. Bueno, aprovechando que estamos en vídeo, ¿quién quiere hoy el chándal suplente?
1: A ver,
0: el otro día se lo puso a la Varga.
2: Ya me lo puse, le toca a Ainhoa, yo creo.
0: Ainhoa.
2: Venga. Ainhoa. Ya se lo puso, ¿no?
3: Sí.
2: Es que huele raro.
1: Huele raro.
0: Hombre, es un chándal que va a tener.
3: Estoy muy asquerosita con los olores.
0: Ainhoa,
1: es que huele raro.
0: Ainhoa, eres la gestora.
1: Yo me lo puse una vez y olía raro.
0: Eres la gestora del tiempo y tenemos problemas.
2: Y tenemos muchas.
1: Va a ser un desastre como todos los días.
0: Bueno, pero eso, cuanto más desastre, mejor.
1: Está viniendo por aquí Pablo Villa y me pone caras raras.
2: Un prestigioso
1: es
2: reactor de marca.
1: Es que yo
2: algo que
1: tengo toda la semana con unas ganas de prender fuego a todo, vale. Alucina.
2: Bueno, un prestigioso reactor de marca, Enrique.
0: Sí.
2: De hecho, que cuando sale a correr, escucha este programa y que
0: eso,
2: le guste y que le
0: no
2: motive.
0: Me extraña.
2: O sea, por cierto, yo creo que es algo, un prestigioso reactor de marca que ha recibido varios premios.
0: Que estos me fallan más.
1: Varios premios.
2: Varios premios internacionales.
0: En la Varga, pásame otros cascos porque
2: ¿Que
0: estos que tengo
2: cascos?
0: Me
2: fallan.
0: Sí, por favor, que estos me fallan. Pues tenemos un problema, gestora del tiempo.
1: No huele mal el chándal.
0: Huele
1: raro.
0: Yanela tiene una fiesta.
1: Hay colonia de parra ahora hecho.
0: Yanela tiene una fiesta, una cena VIP.
1: Sí.
0: Que tiene que irse.
1: Sí, bueno.
0: Pero pues, a la vez, nuestro personaje de Amaro tiene que entrar. Ay, muchas gracias, Nacho, me lo haces todo. Este tampoco me funciona.
1: ¿Por qué no te los has puesto, hombre? Es que.
0: Hay que decir.
1: Pero.
0: Que Nacho.
1: Dane. Con estos bueyes. Con estos bueyes, pero y tan bueyes.
3: Con estos bueyes. Cuidado.
1: Bueno,
3: cuidado,
1: a ver, que vienen dos bueyes.
3: Cuidado.
0: Entonces. A ver, primero, Pablo
1: Villa, ¿qué te pasa
0: se me
1: conmigo?
0: Ha puesto tenso. Porque dice que maltratamos a su sección, Villa. ¿Algo que decir?
4: Estoy molesto contigo.
0: ¿Por qué?
1: Ah, es
2: como sí, Villa como enemigo. Vale. A mí no me gustaría tenerlo como enemigo, ¿eh? Porque
1: estoy no, flipas contigo. Como enemigo. Te suelta una reflexión en la antena que te deja tiritando.
0: A ver, cuenta.
4: Esto ya es parte del pasado. Que, bueno, pues que estás maltratando mi sección. Yo pensaba que iba a ser la primera, es lo que me prometiste. Y
0: era la última. Era la última.
4: Es siempre era la primera.
1: Escucha, ¿te ha mentido como Jorge Jesús a Cristiano Ronaldo?
4: Por ejemplo.
1: ¿Te sientes así?
4: Peor.
0: Es que no
4: me has decepcionado, Corbella.
0: No he visto tu comunicado, Villa. Estaba viendo la sub-21.
4: Todavía no he tirado el comunicado.
0: Pues, Villa, si no te gusta, ya sabes dónde está la puerta. Siento ser tan borde, pero...
4: ¡No!
0: Me estás amenazando.
2: Me encanta.
0: No, te estoy enseñando. Si no te gusta cómo hago las cosas...
1: Dios,
4: me voy.
0: Ahí te queda.
1: Pero Villa, Pablo. Villa, no te vayas.
0: Vete.
1: Villa.
2: Me encanta porque ahora no me ha impostado.
0: A ver, ¿quién es el siguiente que me quiere llevar?
2: Amaro sufre.
4: Un efecto de portazo, por favor, que es lo que ha pasado.
0: No,
4: a ver, que tengo invitados.
0: Tenemos dos problemas.
1: Ay, que yo lo pasé muy mal con estas cosas.
2: Yo también.
0: Bueno, tenemos... No, gestora del tiempo.
4: Ya lo aviso él. Gestora del tiempo. Tengo a nuestro invitado escuchando ya, ¿vale?
1: Venga, pues dale paso.
4: Le tenemos que poner la careta, tienes que decir... Pon la careta.
1: A ver, gestora. Por ella, pero... Venga, no,
0: a ver, sección de Amaro,
4: la careta de Amaro, venga, vamos para allá.

0: tendría que pagar.
1: ¿Está trabajado?
0: Tendría que pagar.
2: La pregunta es cómo estará Pablo Villa ahora, ¿eh? Pero bueno, no pasa.
3: Pues yo estoy preocupado.
4: Si estaría en la radio.
0: O sea, a día de hoy.
4: Mamá le ha puesto cara de preocupado.
0: A día de hoy está fuera. O sea, yo. Esta falta de respeto no la permite.
1: Ya, pero
0: no,
1: es
0: no
1: que,
0: vuelve.
1: Pero es que a lo mejor Pablo Villa ya no te perdona. Dicen que es muy rencoroso, ¿eh?
2: Vaya, sí. A ver,
4: otro cadáver más.
2: Sí, todo el programa. Todo el programa.
1: Yo llevo varios programas y no me estoy enterando muy bien de cómo va todavía.
0: Yo no. Y yo tampoco.
1: Ah, vale.
2: A ver, la primera sección de hoy, Jane, es que vamos a invitar a un periodista reconocido y reputado y le hacemos cinco preguntas con inteligencia artificial.
1: Sí, de eso me acuerdo.
2: Y nuestro invitado hoy es el grandísimo Pablo Pozuelo.
0: ¡Vamos!
2: Hola, Pozu, ¿qué tal? ¿Cómo estás?
5: Hola, amigos, ¿qué tal? ¿Cómo estáis?
2: Muy bien,
5: no
2: ¿y tú?
5: Si estoy no sé si estoy entrando en el momento adecuado, ¿eh? Casi yo me quedaba escuchando y...
1: Para que veas, ¿cómo os peleáis? Hay tensión en otros programas.
0: Yo solo te digo, Pozuelo, que... ¿Qué?
4: Una falta.
0: O hacen las cosas como a mí me gustan, o te cortamos, y a mano, o esto funciona, o seré el primer lacayo que despide a su señor.

0: Me parece bien.
1: Madre mía,
0: esto
1: es un desgobierno.
0: Pero bueno, no te preocupes, porque hay una armería aquí en el edificio y solo Villa tiene la llave. Así que...
1: ¡Ostras!
2: Pero yo tengo la pólvora.
0: Bueno, a ver, Pozuelo, no sé si sabes cómo es, porque este programa lo escuchan solo cuatro frikis, que somos la Varga, Ainhoa, Yanela y yo.
2: Y mi madre.
1: Y el reactor de Pablo Villa.
0: Y el reactor que es Manu Alagón.
3: Internacional, premiado.
0: José Ignacio, grande.
3: Mientras corre.
0: Pues le da para escuchar tres, porque
1: no
0: con
1: lo
0: que
1: esperaba,
0: corre.
1: ¿Eh?
2: Está fino el tío.
0: Sí. A ver, Pozuelo tiene una reunión ahora en un momento.
2: Y ya llega otra cena.
0: Y a lo mejor van a la misma, no estamos seguros.
2: A la misma cena VIP.
1: Yo con Pozuelo no he coincidido.
0: Ah, no has coincidido todavía.
1: No, es la primera vez, ¿verdad?
0: Le vas a conocer un poco más.
1: Pues ten cuidado, ¿eh?
2: Pues Pozuelo, que es un cultureta en el periodismo, ¿no? Es un pureta.
0: Sí.
2: Da hasta clases en la universidad, puede ser.
0: Sí.
4: Eso es verdad.
2: En la de Villanueva, ¿no? Sí.
4: En la Universidad de Villanueva.
2: Me invitó un compañero mío de universidad, la Universidad Villanueva, Rafael Carrasco. Me invitó dos veces. Le desmonté la clase entera a mi amigo Rafa porque le conté todas las miserias del periodismo. No me ha vuelto a invitar en 10 años.
0: Normal, yo no lo haría. Claro que sí.
4: Aprovecho para invitarte a mi clase que empiezo.
1: A mí nunca me han invitado a la Villanueva y yo seguiré.
4: El día 19 tengo clase, así que invitado tal.
2: Pues ya sabes.
3: Pues es verdad que no me han enchufado todavía.
1: Pinto es íntimo de un jefe de aquí de esta casa.
0: Claro.
1: Ya, pero es que a ese jefe tampoco le caigo
2: bien. Y de Mbappé.
3: ¿Cómo se lo ha pasado hoy
2: Pinto? Y también es íntimo de Mbappé.
3: En el gol. ¿Qué ha ido hoy? ¿Cómo se lo ha pasado Pinto?
0: ¿Quién Pinto?
1: Pinto, al golf ese sí, al nuestro no.
0: Sí, al nuestro no. Pudo.
2: Bueno, las preguntas porque ya...
0: Venga, va, al lío, venga, vamos.
2: Ritmo, vamos.
0: Hola, amiga Ia, necesito que le hagas las cinco preguntas de rigor. Ya, venga, vamos con las preguntas.
4: Pero esto ¿Tengo que decir la verdad o como siempre?
1: Toda la verdad.
0: Tienes que decir toda la verdad. Así que venga, inteligencia artificial. ¿Cuál es la primera pregunta para Pozuelo? Es que está aquí cuchicheando. ¿Cuál es la pregunta? Venga.
5: ¿Radio Marca te paga realmente bien o sigues aquí más por pasión que por la nómina?
4: Esta pregunta no es complicada. Me paga horrorosamente mal y estoy aquí por la pasión por el deporte y por el amor que le tengo a Javier Amaro.
0: Qué vergüenza de preguntar.
1: No sé por qué te creemos. Te creemos todos.
0: Pero
1: una cosa, tú no filtras ahí nada.
0: No.
1: Pero eres como Villa con los audios de los oyentes.
0: La verdad es que yo le digo.
4: Si la IA no filtra, yo no filtro tampoco.
0: Yo le hago una descripción. Me ha pillado antes Corbella haciéndolo.
2: Sí,
0: le hago una descripción de 4 minutos a ChatGPT. Le hago la descripción del personaje. Y me dice, ¿le puedo preguntar lo que quiera de un tema tabú? Y yo con Pozuelo he dicho, ningún tema tabú. Y me ha dicho, vale, pues eso es lo que hace.
2: Pero ¿por qué temas tabú no?
0: Tema tabú ninguno.
1: Claro que
0: ninguno.
1: Puede preguntar
0: absolutamente
1: claro.
0: De todo.
2: Porque si no cierra la sesión.
0: Vamos con la segunda pregunta.
4: Vamos,
0: Pozuelo.
5: Venga, ahí va. ¿Cuántos enganchones de verdad has tenido con Manolo Lama antes de un programa? Y
0: El más heavy, dice también.
4: Uno, duro, uno. Y, ¿con qué tuvo que ver? Solo te diré que cuando acabó, en la redacción se respiraba esa sensación de, así es como se siente uno cuando se pelean papá y mamá.
0: Pero ¿y por qué fue?
4: Y es que fue por una entrevista, ¿sabes lo que pasa? Manolo nos dejó decidir a otro compañero y a mí cómo teníamos que hacer una información de una entrevista o dividirnos algo y tal. Y no nos pusimos del todo de acuerdo, ¿sabes? Entonces al final Manolo se terminó enfadando por esto. Sí.
0: Bien, me parece bien. ¿Gritó? ¿Gritó mucho?
2: Sí, sí.
4: Gritamos todos.
0: Vale, venga. Vamos con la tercera pregunta, venga.
5: Ahí va, tercera. ¿Qué sentiste cuando desapareció Gol Televisión? Pero de verdad, no la versión oficial. ¿Te dolió? ¿Te dio rabia? ¿O te dejó esa sensación de... se acabó algo muy grande?
4: Qué bonita pregunta.
0: Hoy está echándole más chapa.
3: Le va un poco mal el cuánto.
4: Te voy a ser sincero. Cuando desapareció Gol, que ha sido esta semana pasada, no he sentido absolutamente nada, porque yo ya lo solté todo cuando desapareció el golazo. No sé si recuerdas la entrevista aquella de Manolo que dio, en la que dijo que el día que desapareció Gol... vio a hombres como Castillo llorar y tal, no sé qué, pues yo era uno de esos.

0: era uno de esos hombres como castillos. Así que...
1: Bueno, ¿qué le vamos a hacer? Un abrazo a todos los compañeros y muchos de ellos aquí colaborando también en la radio, así que nada, mucha fuerza. Venga, vamos con la cuarta pregunta, a ver.
2: Venga, cuarta. Cuando llegaste a Radio Marca, ¿te imaginabas que era así por dentro? ¿O hubo un momento donde, oye, esto no era como me lo vendieran?
0: Ah, eso es muy fácil. Yo ya conocía cómo era Radio Marca. Yo ya había ido mucho y
3: la verdad.
1: La verdad, Pozuelo, la verdad.
3: Pozuelo, la verdad.
4: La cara de Yanela.
0: Cuidado. Yo estoy siendo completamente sincero. Ha sido tal cual me imaginaba. De hecho, tengo que decir que ha sido mejor todavía, porque me han tratado todo el mundo. Cuando yo he llegado, el primer día que yo pisé Radio Marca, me trató la gente como si llevase 15 años yendo a Radio Marca. Así que no
4: Ainhoa puedo decir también.
0: Ni... Ainhoa es la única que no me ha tratado bien.
1: voy a desvelar unos detalles.
4: Cuidado.
1: Voy a desvelar.
4: Que entra Villa. Uy, se va. Ainhoa
0: está haciendo el denominador común de todos los follones que hay.
1: Voy a
0: desvelar.
3: Aquí hay follón. Se hace casi un mes que no coincido contigo.
1: Voy a desvelar. Ainhoa y Pozuelo empezaron con mal pie.
3: ¿Empezasteis con mal pie?
1: ¿Por qué?
3: No, empezamos con mal pie.
1: Engancharon el primer partido.
3: No es cierto. No fue enganchón. Yo me enfadé porque no me dejaron hablar. Eso fue lo que pasó.
1: Claro, pues ya está.
3: Pero no fue enganchón.
1: Hombre,
3: eso es un enganchón. No. Y luego al día siguiente, pues todo el Parra me metieron en su programa y ya estuvimos vacilando.
0: Eso es.
3: Me hicieron una broma y dije, le acabo de decir al técnico que a ver si hoy me dejáis hablar. No fue enganchón como tal.
1: Bueno, yo Pozuelo, por darle un poco de contexto, aquí en esta radio se hace siempre lo que dice Ainhoa y los demás. Y los demás
0: ya me he dado cuenta. Dí
3: que no.
4: Tardó un día.
1: Y venga, va, la quinta vamos. Pregunta. Venga, vamos.
0: Venga, esta que sea difícil, por favor.
2: Venga, última. Con tantas horas en pantalla, ¿se llega más o es un mito? Y si me dices que cero, te voy a pedir que me lo jures.
4: No, pero bueno,
5: la promoción que te han hecho,
0: no he ligado nada por salir en televisión.
3: No te creo.
0: Por la radio tampoco. Pues es que la radio llevo 4 días ahora. Te juro que no he ligado nada.
4: El informe PISA con vosotros está clarísimo, porque hay que saber leer entre líneas. Él ha dicho, no he ligado nada por salir en televisión. Lo que está diciendo es que está ligando porque liga por él mismo. Os falta comprensión.
0: Esto no me lo ha preguntado la IA.
3: Bueno, puede ser que tenga esa lectura.
1: Matizado. La tienes. La corbella la tienes, ¿eh? La tienes.
4: Por lo cual sabemos que miente.
3: Sí.
1: ¿Conociste a
3: has ligado?
1: ¿Conociste, Pozuelo, a tu actual pareja antes de salir en la tele o después de salir en la tele?
0: Yo conocí a mi actual pareja en el instituto y llevamos siendo novios desde los 17 años.
5: Qué bonito, me gusta a mí esto.
4: Odio la expresión actual pareja.
1: Qué bonito.
5: Ya.
0: Mi única pareja. Yo llevo 25 años con ella.
1: ¿Cuánto? 25 años.
0: 25 años, para que lo veáis.
5: ¿Pero cuántos años tienes, Pozo?
0: Yo tengo 43.
4: Te han robado la juventud.
3: Ostras, 43. Es que tienes una pila de años.
6: No, yo creía que era más joven.
0: Si yo volviera para atrás, madre mía.
3: Tiene una pila de años. Yo también pensé que era más joven.
1: Yo pensé que tenía de Parrado, más o menos.
3: Ah, pensé que era de decir de Parra.
6: Y yo,
1: sí.
6: Y digo, tampoco
1: te
6: pases.
1: Bueno,
4: Pozuelo, ¿algún consejo para que este programa dure un día más? Porque está
0: pues
4: complicado.
0: Mira, que me llaméis más.
4: Hombre, por lo que te pagan podemos llamarte mucho más.
0: Podemos elevar un poquito el nivel.
4: Bueno, y lo de los trinques para la Villanueva, ¿cómo va? Porque queremos ir todos, pero trincando.
0: Nada, eso me comentáis en privado y yo os meto cuando queráis.
5: ¿Cómo hacer un programa sin guión? Bueno, puede ir David Sánchez también, ¿no? Sin guión y...
6: David ya tiene muchos trinques.
5: Eso es verdad.
6: Vamos a cuidar
5: a los demás.
4: Pues Pozuelo, muchas gracias, porque Yanela tiene que irse ahora a una fiesta.
0: Muy bien,
4: y nos está presionando.
5: Pero tú también ibas, ¿no?
3: Fiesta pagada.
5: ¿Sí?
0: Yo tengo una reunión a la que ya estoy llegando tarde, así que nada, me voy para adentro.
4: Pues administradora del tiempo, necesitaríamos la cinta de Yanela.
6: Pero que una cosa es administración
3: del tiempo. Pero vamos a decirle adiós a Pozuelo.
1: Tienes que decirle adiós a Pozuelo.
4: Pero que le hemos dicho adiós.
1: ¿Ah, sí?
4: Ahora Yanela tiene que...
0: No digo adiós a nadie.
4: Bueno, Pozuelo, muchas gracias por tu tiempo, por tu dedicación.
1: Pozuelo, te queremos. Eres nuestro...
0: Un abrazo fuerte.
1: Nuestro Aubameyang con la rodilla bien.
4: Y le vamos a dar el titular de cómo vamos a sacarlo.
0: Me has bajado de Mbappé o Aubameyang ya en un mes.
4: Y te doy el titular cómo vamos a sacar en redes.

0: es lo de tu aparición
1: ¿cómo?
0: Hoy.
1: ¿Cómo?
0: Pozuelo desvela su gran bronca con Manolo, con Manolo.
2: Mola, me gusta.
3: Claro. Entre comillas, chillamos todos.
0: No, chillamos todos, lo veo.
1: Molaría más una mezcla de tres o cuatro frases sin sentido, rollo, desvela su gran bronca, 25 años de matrimonio, y luego otra cosa azarosa.
0: Nos peleamos también, como papá y mamá.
1: 25 años de matrimonio y descubrí que me pagaban mal.
2: Me gusta.
0: Lo veo.
2: Lo has dicho tú, además. Puedes poner Amaro 2 puntos.
3: Lo dicho, me parece bien.
0: Me despido oficialmente, que sí, si no Amaro me regaña. Muchas gracias.
1: Muchas gracias, Pozu. Te queremos. Chao,
0: vamos
1: chao.
0: A la sección de Yanela. Porque...
3: Un abrazo. ¿Pero te riñe Amaro o te riñe la gestora del tiempo?
0: No, la gestora del tiempo me aconseja.
3: Ajá.
1: ¿Ahora qué sección va? ¿Qué sección va?
0: Y Yanela.
4: Yanela, que tiene la fiesta.
2: La mía, cuando eres,
4: ¿por qué te vas?
0: ¿Qué tal? ¿Hemos tenido impacto con tu...?
3: Hemos tenido impacto. El otro día estaba en una boda y cuando vino una persona a hablarme del taladrador, ¿cómo era?
2: No, el soldador del amor.
0: El soldador del amor, el taladrador.
2: Y ella se quedó con el concepto.
0: Ay, no, el taladrador.
3: El soldador del amor.
4: Ya la oigo.
3: Aluciné.
0: Bueno, pues consultorio sentimental.
3: Aluciné.
0: Hemos recibido muchos audios, muchas llamadas.
3: ¿Cuántos? ¿Tantos audios como los de Ainhoa?
0: Muchos por escrito, pero... Sobre todo hay un audio que nos ha generado a Amaro y a mí una gran consternación porque hemos visto sufrimiento.
3: ¿En el audio?
0: En el audio.
3: Las personas que me escriben, que me mandan audios...
1: Mira la cámara.
2: Pero saben que los
1: mira la cámara, ¿no? Para el consultorio que...
2: Pero saben que los vamos a emitir, ¿no?
1: Sí. No, pero que mire el consultorio, ya sé. Tiene que ser una cosa íntima entre Yanela y... Luego hacemos zoom, aunque la calidad de la cámara es regulera, sí, se sí, no veía paga, sí, pero bueno... Cuando quieras, Corbella, yo era para quitarme aquí de...
0: Por favor, el audio para que lo escuche bien Yanela, de la llamada a nuestro oyente.
1: A ver.
5: Hola, Yanela. Bueno, te llamo porque voy a cumplir 50 años y es que yo siempre he tenido relaciones heterosexuales, pero es que ahora he conocido una compañera en el gimnasio y es que siento cosas que, la verdad, que ni con mi marido ni con ninguna pareja que yo he tenido. Siento que no he tenido nunca. Entonces, quiero que pues que me ayudes, que me digas cómo puedo enfocar esto, si es algo habitual por la menopausia, o es el cambio de hormonas, o con esta gracia es habitual. Muchas gracias.
1: A ver. Contexto. Es una persona en problemas, ¿no?
3: Sí, ver, y además se ve que está sufriendo.
1: Mira la cámara, Yanela, porque...
3: Se ve que está sufriendo. Te voy a decir una cosa. No son las hormonas.
1: No
3: tienen nada que ver con las hormonas. Es más habitual de lo que piensas.
1: ¿Sí?
3: Sí.
1: ¿Sí?
3: Sí. Ahí, a esta edad, viene una crisis, generalmente con la pareja, donde los caminos se desvían un poquito y donde tú te sientes generalmente más comprendida y escuchada por tu mismo sexo.
1: ¿Ah, sí?
3: Sí.
1: ¿Pasa? O sea, ¿pasa o te pasa, quiero decir?
3: No, pasa. Yo todavía no he llegado.
0: Yo estoy pensando mucho sobre esta reflexión.
2: Pero siempre pasa eso.
3: Sí, pasa. Hay una época que pasa. Entonces, hay personas que deciden dejar pasar ese tren.
1: Ajá.
3: Y otras personas que experimentan.
1: Y a esta,
3: dada la situación...
1: ¿Y a esta oyente que la recomiendas? ¿Que experimente o que no?
3: Que experimente.
1: Pero
3: porque
1: está feo recomendar ser infiel, ¿eh, Janet?
3: No, es una infidelidad, no, es una... Vamos a ver.
1: ¿Cómo que no es una infidelidad?
3: Vamos a ver.
2: ¿Un pecado mortal? ¿Está recomendando un pecado mortal?
3: No, vamos a ver. Pero se puede dar un tiempo de reflexión con su pareja...
4: A ver.
1: Y que ella lo aproveche.
4: Es que
3: me ha recordado a Friends.
4: ¿Estábamos o no estábamos en un descanso? No estábamos en...
3: Bueno, pero que avise del descanso a su pareja.
4: Ah, vale.
3: Y tú le dices, oye, necesito tomarme un descanso. Y experimenta.
0: Cuidado, que me informan que Chitu quería entrar en el consultorio sentimental, que es nuestro gran... Sí.
3: ¿No será que conoce a...?
0: Chitu, ¿estás con nosotros?
1: No.
0: Entras a opinar.
6: Yo la mierda es esta de los deportistas, que una es mentira y...
0: No. ¿Tú qué opinas?
3: ¿Que experimente o que no?
2: Experto del amor.
6: Yo no sé quién le ponga puertas al amor ahora.
0: No me está aportando nada, Chitu.
6: Sería ir en contra de mis valores.
1: Pero bueno, qué feo esto que le estáis haciendo al...

0: para que se centre Chito también.
1: Ver, vamos a escuchar el audio.
2: Hola, Yanela. Bueno, te llamo porque voy a cumplir 50 años. Vale. Es que yo siempre he tenido relaciones heterosexuales, pero es que ahora he conocido una compañera en el gimnasio y es que siento cosas que, la verdad, que ni con mi marido ni con una pareja que yo he tenido, siento que no he tenido nunca. Entonces, quiero que pues que me ayudes, que me digas cómo puedo enfocar esto, si es algo habitual por la menopausia, o es el cambio de hormonas. O con esta edad es habitual.
3: Blanco y en botella. Ha descubierto unos sentimientos que no ha encontrado nunca. Si hubiese sido solo con su marido, lo podría achacar a las hormonas. Pero ha tenido otras relaciones heterosexuales y es la primera vez que experimenta. A lo mejor, oye, estuvo en una represión porque tenía que estar... Sí, porque ella se sentía como que tengo que estar con el sexo opuesto... Y de repente está sintiendo sentimientos que no había tenido nunca, pues probablemente...
0: Yo creo que simplemente...
4: ¿Crees que se va más liada después de todo?
3: Que no.
1: O sea, tu consejo es que experimente.
3: Descanso al marido.
1: Que vaya allí en la máquina del cool de bíceps y la
3: plante un beso. Descanso al marido. Tú hablas con tu marido y le dices, cariño, hay algo que no está funcionando. Necesito espacio, necesito tiempo para encontrarme.
1: Y el espacio me lo va a dar.
0: ¿Y el marido puede sumarse a esta relación para que sea un poliamor?
3: No.
0: ¿Tres?
3: No.
0: El amor, muchas veces uno más uno no son dos.
3: No, a mí donde caben dos, caben tres y cuatro, no me
5: venga,
3: va.
5: Se nos va largo esto, ¿eh?
0: Sí. Venga. Bueno, pues...
3: Tiempo y experiencia.
1: Las notas de audio, para que la gente lo sepa, las sacamos en las madrugadas del sábado, las buscamos de una a esto, o si no, que nos escriban por privado.
3: Eso es.
1: Porque si no, no nos llegan.
0: Bueno, y como hoy es un día que todo el mundo está haciendo ingerencias...
1: 628-26-99.
0: Hacemos ingerencias. Luis Jo ha querido entrar en el consultorio del que Chitu... no ha querido sumarse porque le quiere, tiene algo preparado para Yanela que no sé qué es.
6: Buenas noches.
3: Me estás dando miedo.
6: Lo primero de todo, Yanela, es un día triste hoy.
1: Y respeto a todos los colectivos.
3: ¿Por qué?
6: Respeto a todos los colectivos siempre.
3: ¿Pero por qué?
6: Hoy vas a tener demasiados clientes, ¿eh? Bueno, yo he vuelto a la soltería.
1: ¡Ay, va!
6: No.
1: ¿Que le vas a tirar los textos a Yanela o le vas a pedir consejo?
6: No, te voy a pedir consejo.
3: Pensé que iba a decir no, le voy a tirar los textos.
1: Me parecía más divertido el otro.
3: A mí ya no le he tirado.
6: Había vuelto a la soltería después de una...
5: Pues Yanela, yo tengo que decir que yo vi como alguien te tiraba los trastos y tú no te enteraste.
1: Sí, yo también.
4: ¿Sí?
5: Sí, y ella lo suyo.
0: Manzaneque. Y yo ha dicho...
6: ¿Tenemos nombre?
0: Y yo ha dicho Chitu.
5: Chitu, tú también lo viste, ¿verdad?
7: Sí, sí, yo también lo vi.
6: Vale, está Chitu aquí, vaya fenómeno.
3: A mí nadie.
7: Yo sé detectar a un cazador, vamos.
5: Muy bien, Chitu. Dí que a mí me pasa, lo mismo. Es que noto los cazadores sin hablar. O sea, no hace falta que hablen. Yo aquello tuyo ya lo noté. Y luego cuando lo vi, dije, míralo.
3: ¿Pero y dónde fue?
7: ¿Y esta música?
3: Fue en la radio, para Elisa.
1: Muy bien.
5: Fue
1: muy bien.
5: En algo de la radio, ¿eh?
1: Muy bien.
5: En algo de la radio.
3: En algo de la radio.
5: Bueno, de la radio.
3: En un evento de la radio.
5: Algo. Bueno, venga, vamos con Luijo.
1: Sí, que todo el mundo lo vio.
6: Ya era, que me quiero desahogar.
5: A ver.
6: Bueno, he disfrutado de mi soltería y tal. Y he tenido una cita con una persona que conocí, pues bueno, en una fiesta. Y nada, todo fue bien, quedamos y tal. Me dio un morreo, que una mujer se lance es poco habitual. Y pues fue una cita divertida, nos lo pasamos bien, sonreímos.
4: ¿Dónde fuisteis? Respetamos la cita.
6: Pues mira,
4: me gusta mucho eso.
6: Es que estaba lloviendo, estaba diluviando.
4: Bueno, eso te viene bien.
0: Lo de la rime con lluvia es un clásico.
6: Yo le dije al Mapater, ¿qué hacemos? ¿Qué puedo hacer? Dice, tú improvisa, que a ti se te dan bien estas cosas.
1: Alma Pater es Javi Domínguez.
6: Sí, sí.
1: O sea, Javi Domínguez te dio un consejo para que...
6: Me dio un consejo.
1: ¡Ay, la madre!
3: Le escribiste por la noche.
6: No, le dije a Alma Pater.
3: Pero...
6: Voy a tener una cita y va a llover. Le quería llevar a este sitio. Y me dice, ¿tú a
0: qué sitio?
5: O sea, espera, yo le pregunto, por favor, yo le pregunto a Javi Domínguez. Domínguez, ¿tú sabes qué día puede jugar el Atleti esta jornada? Y va Luisjo y le pregunta por algo de sus citas.
0: Pero dinos,
5: o sea,
0: el parque.
5: Es que
4: Luisjo, vale para todo.
0: Queremos datos. El parque.
6: El parque era un sitio que está pues por el parque Juan Carlos I, al lado.
3: ¿Vale?
0: Vale.
6: Que no la había visitado nunca. Dije, me la jugué. Digo, por me gusta hacer esas cosas.
0: Es que nos interesan los datos.
4: Claro, y al final, son bonitos, son especiales.
6: Llovía mucho y acabamos en un recreativo jugando al billar.
4: Qué bonito, me gusta.
5: Bueno, pero sí,
6: lo típico de...
0: Sí, el taco se coge aquí.
6: Eso es.
5: Bueno,
6: ya sabe. Entonces, pues bueno, muy bien, muy agradable todo. Y nada, pues la señorita decide darme un morreazo.
5: ¡Ay! ¡Oh!
3: La sala

0: en la sala
1: recreativa. Es que
0: recreativa,
1: no pega esa palabra con la historia tan romántica.
2: En la sala prima de la mesa de billar.
3: Fue en el coche, luego, al final.
0: Qué bonita.
3: Porque yo la fui a buscar.
4: ¿Y cuál es tu pregunta?
3: Mi pregunta es por qué cuando se baja del coche y tal, me escribió un WhatsApp diciéndome...
0: Es que la pasa muy bien.
4: Pues que no sabes besar.
2: Me lo pasé muy bien. Me lo pasé muy bien.
4: Música, música. Pero, Raquel, por
3: música,
4: favor.
3: Música triste. Música triste. Música depresiva de estas que...
4: A ver.
3: Me gusta. Hola. Te escribo, como dijimos. Me lo pasé muy bien.
0: ¿Lo dijimos? ¿Lo pactaste como
4: sí,
0: que
4: sí, claro. Luego escríbeme.
1: Claro, que lea sí.
5: A ver que lo lea.
3: Porque la di mi número de teléfono haciendo una trampilla así de... Bueno, yo qué sé. Hice ahí... Pero por mi parte no veo que encajemos mucho de cara a algo más, la verdad.
1: ¿En serio?
3: Te deseo todo lo mejor.
0: No me lo creo. O sea, no me lo creo.
1: Muerte.
4: Moraleja, no sabes besar.
1: Yo he visto en First Day comerse la boca y luego decir que no era su tipo.
0: Yo creo que es un poco
1: duro.
4: Duro.
0: Es muy duro.
2: Espera, que me ha dejado Luis el móvil.
0: Es muy duro. No.
2: Se llama...
3: No se puede decir, vamos a preservar la fidelidad.
2: Bueno, ¿puedo leer la contestación de Luis José?
3: Sí.
2: Dice, te escribo como dijimos, me lo pasé muy bien, pero por mi parte no veo que encajemos mucho de cara a... deseo lo mejor aún así. Te deseo lo mejor aún así. Claro, ¿qué quieres? ¿Que le vaya a llamar al muchacho? Contestación de Luijo. Hola. Sin problemas.
3: Claro, no voy a ir detrás de nadie.
2: Me habría gustado conocerte un poco más, pero respeto tu decisión.
3: Es siempre.
6: Qué pringao.
2: Todo lo mejor para ti también.
5: Hasta aquí, ¿no?
2: Y ella, la bicha, ¿eh? Ella bicha.
1: ¡Cuidado!
2: No, sí, le contestó con un corazón. O sea, esto ya es jugar con los sentimientos.
1: No, reaccionó. Vamos a, reaccionó, por favor, reaccionó.
2: Pero un corazón.
1: Bueno, cariño.
2: Un pulgar. Esto es de pulgar, no, hombre, corazón.
3: Lo iba a poner más de corazón. Iba a poner muy buenas noches ante todo. Espero que esté... Pero ya.
4: Yanela, consejo.
3: Ya un poco ya vacío, ¿sabes?
4: Es tu consultorio.
1: A mí me parece que ha reaccionado muy bien, Luisjo.
5: Tendríamos que contar historias de cosas así, porque yo tengo alguna muy
4: ocurrido,
5: buena.
4: Ostras,
1: jolín, Amaro, pues podríamos hacerlo. No, yo tengo una historia muy buena.
4: Una terapia.
0: ¿Cuál?
4: Que le que ahora, con palabras sueltas que le digamos, que le haga un rap de sabor.
3: Pero sí.
0: Pero me parece
3: igual,
0: muy duro.
3: Igual, no pasa nada.
1: Ha dicho el nombre.
4: Bueno,
0: no pasa nada, que hay muchas.
4: Jane Doe.
3: Ah, vaya, coño.
2: Adurne.
0: Hay muchas en el mundo.
3: Escucha, pero he traído una cosita para que os pongáis las gafitas. También
4: vale,
3: entramos en sintonía.
1: Vale.
4: Entonces... compramos, le damos una palabra clave a cada uno y que haga un rap de desamor.
3: Me gusta.
2: Oh, lo veo.
1: Bueno.
4: Chitu, te lo estás perdiendo. Nos ha traído una gorra cada uno.
2: Ha traído gorra.
4: Y de marca, son buenas, ¿eh?
2: Los New Pelicans. Los Pelicans.
4: Mira, yo de los Pelicans, bueno...
3: Cuidado con los Pelicans que están un
2: poco. Los Bulls.
4: No, drama cualquiera.
2: De Grizzlies y de los...
0: A mí siempre, me trae Luis con las gafitas, macho. Te mola, ¿eh?
4: Oye, ¿cómo se...?
0: Solo le queda bien a Yane.
5: Yane, te queda muy bien.
1: ¿En serio?
5: Sí, te queda muy bien, me gusta mucho.
3: Ainhoa.
5: Dime.
3: Bueno, no, esta es la del Fercho.
1: No, te queda muy bien.
4: El Fercho son mías.
3: Toma.
2: Venga, que nos está vistiendo el bueno de Luis José.
0: Vamos, Luis, ahí, venga. Es que lo has puesto todo tan...
4: Bueno, ¿quién? Chitu.
2: Sí.
4: Chitu.
1: Luisjo
4: va a empezar a rapear.
2: Le voy a sacarle
4: Le tienes que decir, en mitad del rapeo, una palabra clave de amor o desamor para que él vaya improvisando su terapia con su amor roto.
1: A ver, ¿qué? Que es que me he liado un poco.
4: Que va a empezar Chitu con la palabra.
1: Ah, vale.
4: Es un rap de terapéutico, sí. De amor o desamor hacia esta chica. Entonces,
1: hoy me da que el programa se nos va a ir largo.
4: No, vamos bien, que lo tengo todo controladísimo. Y entonces...
1: Sí, eso
4: la
1: se
4: primera...
1: dice mucho aquí también.
4: Sí, también. Y la primera palabra...
3: también se pone gafas.
4: Bueno, la primera palabra, como está en casa, la va a decir Chitu.
1: Venga.
4: Y ya luego el resto como queramos. Base de rap, por favor. Vamos.
3: Vale, pero ponme la historia.
4: Ahí está. A ver, empieza.
2: Vale, Luisjo.
3: Estamos para improvisar aquí. Esto es una historia. Yo me tiro este free. Por favor, Raquel, sube esta instrumental. Porque si no puedo conectar con el rap.

0: estar cabrón, pero ella abría la boca como un puto tiburón. ¿Cómo que quieres que haga? ¿Cómo quieres que la bese? ¿Cómo quieres que la deje? Pero bueno, ¿sabes qué? No pasa nada, ¿sabes qué? ¿Quieres que rime con Cupido? No me hables de esto ahora. Ainhoa, me ha roto el cor ahora. Seguimos, seguimos, ¿no?
1: Matrimonio.
0: Ey, ey, venga, seguimos aquí de nuevo en esta mierda, en este juego. Le echo ya un par de huevos, pero bueno, ¿qué quieres que te diga? Que mi rap es obvio. Yanela, no voy a encontrar el matrimonio. Necesito que me ayudes.
2: Trío.
0: El trío, eso es una cosa de guarretes. A ver, igual, Chitu, ¿qué opina de esto? ¿Están llamadas, Chitu?
3: Sí.
4: Que tres no lo hacen si dos no quieren.
0: Eso, pues mira, si dos no quieren, pero Chitu seguramente a eso se atreve. No sé, Chitu, si a esto lo has contestado, pero ¿alguna vez lo has probado? Chitu, habla.
4: ¿Alguna vez lo he probado, pero tú aquí? Alguna vez lo he probado, pero tú aquí has quedado retratado. Yo siempre digo que tres no lo haces y dos no quieren. Tú quieres, yo quiero. Entonces, ¿quién más se une a esta omelete?
0: Bueno, bueno,
3: bueno, bueno, bueno, bueno, bueno, bueno, bueno, bueno.
0: Se ha puesto muy caliente
3: ya
0: esto,
3: está, un aplauso, está espectacular, Chitu, cumbre, cumbre.
1: Muy bien, Carby.
4: Réplica.
3: Muy bien, Carby. Muy bien, Carby. Muy bien, Carby. Ey, sí. Ey, me encanta lo de Brujo, dice, ey, ey, la siento.
0: Hay que conectar con la vida.
3: Bueno, no está mal, no está mal.
1: Muy bien, muy bien,
5: pues
1: muy
5: nada,
1: bien.
5: Luis, pues mil gracias por tu aportación.
0: Gracias a vosotros.
5: Yo creo que ha sido el consultorio sentimental más top que hemos tenido.
1: Sí, ¿no? Sí.
0: Ha molado.
1: Sí,
0: ¿no?
1: Aunque sí. Tiro por darle también a una pequeña vuelta con una cosa que ha dicho Ainhoa para la próxima semana, que es hacer
6: historieta.
1: Terapia de grupo con lo vuestras
5: veo,
1: historias.
5: Lo veo. Pero tenemos
1: o anécdotas.
5: Prisa.
1: O anécdotas.
5: Ainhoa, tenemos prisa, que está
1: sí,
5: Chitu.
1: Sí, te lo he dicho, que ahí se nos va rápido.
5: Tiempo.
1: Venga, aprovecha que está Carly.
5: Cinto de deporte de Chitu, por favor, que estamos tensos hoy.
1: Voy a la cena.
6: Sí, sí.

0: Bueno, Chito, ¿con qué nos retas hoy?
1: A ver, hoy es un reto chulo, pero debo decir que no es el deportista más extravagante de la historia, pero debo decir que esto también puede servir para generar más confusión, pero debo decir que es el protagonista de la semana. Así que hoy traigo 5 corbelladas, es decir, 5 de noticias extradeportivas que no tienen nada que ver con la pelota, pero que protagoniza Lionel Andrés Messi.
2: Uy, pues bueno, guay.
0: La cabra.
1: Guay. Sí. Son bastante chulas, ¿eh? Y alguna de ellas seguramente la ha escrito Corbella en la web, otra quizá no. Así que todos atentos, atentas y atentes, porque la primera es Messi Spiderman. Messi se robó el show en el tráiler de la última película de Spiderman, donde Tom Holland interpreta a Peter Parker y se encuentra al astro argentino en una tienda de donuts al que aborda como un verdadero fan.
0: Verdadero.
1: Segunda corbellada. Venga. La canción desaprobada por Leo. En 2019, el rapero argentino Woz le hizo un tema, una canción a Leo Messi, que el propio Leo, sin pronunciarse nunca sobre ella oficialmente, se sabe que desaprobó. El tema no está en Spotify, pero sí lo puedes escuchar en YouTube. Todo apunta a que la censura se produjo por una barra que combina humor y sexualidad. Aquí no la vamos a contar porque no queremos una denuncia, pero sí que os digo que tiene que ver con la altura.
0: Verdadero.
3: Es que dudo en todas, ¿eh?
4: Verdadero.
5: Muchos detalles, me parece creíble.
4: Verdadero.
3: Si tu mente bien. Si tu mente muy bien.
4: Sí, bueno.
1: Tercera corbellada. Los aviones no pueden pasar cerca de la casa de Messi. El presidente de Vueling afirmó públicamente que ampliar el aeropuerto de Barcelona era complicado porque los aviones no podían pasar por encima de la casa de Messi. La frase se hizo viral y parecía que Messi tenía una especie de privilegio aéreo. Pero era falso.
0: La restricción,
1: nada que ver con las normas de seguridad. O sea, la restricción tenía que ver, mejor dicho, con las normas de seguridad y no con el espacio aéreo del aeropuerto con la casa de Messi.
4: Está,
1: o sea,
4: verdadero. Es verdadero. ¿Por qué falso?
2: Porque él ha buscado en Google.
4: No, porque es verdadero.
5: Está con el móvil, ha hecho al final.
4: No, porque para Cuello de Jarama le pasa igual, ¿no? Y él vive ahí en las afueras de Barcelona. Yo creo que es verdadero, ¿no?
3: Bueno, yo de momento digo falso.
4: Venga, vale.
2: Venga, yo falso también.
5: Yo verdadero.
1: Cuarta corbellada.
2: Es que no, yo se me va a faltar
1: Messi
2: esto.
1: Lionel Messi, con 18 años recién cumplidos, pasó por uno de los momentos más incómodos y terribles de su carrera en el programa argentino No hay dos sin tres de Canal 9.

0: El sketch formó parte de un segmento de la sección Los Gauchos, protagonizado por los comediantes Freddy Villarreal, Pablo Granados y Pachu Peña, entre otros. En un paso de comedia, los actores representaban a periodistas homosexuales en un entorno rural, y en aquel episodio particular un joven Messi fue objeto de una serie de bromas ante la cámara que rozaban o bien podían ser tratables hoy en día como abuso. Por ejemplo, le tocaron en sus partes.
1: Esto es verdadero. Os lo garantizo.
2: Verdadero.
3: Pues ya está, yo lo que diga el director.
2: Todo verdadero, todo verdadero.
1: Lo garantizo, es que esas imágenes las he visto yo.
3: Es la única cuota de poder que le dieron este programa.
1: Las he visto de esas imágenes, le toca en el miembro.
2: ¿Sí?
1: Os lo prometo.
3: Ya está, verdadero.
1: Os lo prometo, lo prometo.
3: Mantengo avión, entonces. Y la última, Chitu.
0: Quinta y última corbellada. Un vídeo de una fiesta de Messi se convirtió en un bulo enorme. En 2019, Messi fue grabado en una discoteca de Ibiza junto a Antonella. Años después, el vídeo empezó a circular con una acusación completamente falsa, diciendo que la mujer que estaba al lado de Messi era una menor de edad. La AFP verificó que era Antonella finalmente, salía de espaldas. Su esposa y aquellas imágenes correspondieron a una fiesta del año 2019 que bien le pudo haber costado un problema a Leo Messi si no se llega a identificar por un rasgo de... una joya que llevaba Antonella.
1: Yo esta verdadera también.
4: Pues yo digo falsa esta.
3: Es que yo me la puedo creer.
1: Sí, también es verdadera. ¿Cuál era la primera?
2: Es la última.
1: Primera, sí. Segunda, venga, y tercera.
0: Hago recopilación.
2: Muy rápido.
0: La de Spiderman saliendo en el trailer de Interfona. La canción que no le gustó a Leo por una barra polémica. Los aviones que no podían estar encima de la casa de Messi.
3: Esa es la que yo digo que
0: era por Messi, pero era porque tenían un problema de seguridad también que casualmente pasaba por casa de Messi.
2: ¿Verdadera?
0: Cuando le tocaron en sus partes en un número cómico que se fue de manos.
2: ¿Verdadera?
0: Y el vídeo que donde decían que Messi estaba con una menor, pero finalmente era Antonella. Uf. Y lo tuvieron que salir a clase.
2: ¿Son todas verdaderas?
4: Yo la última.
1: Yo digo Spiderman.
3: Yo avión.
4: Yo la última, Spiderman.
2: Venga, yo avión.
1: Yo Spiderman.
3: Spiderman, avión y Antonella.
4: La fiesta.
0: Pues aquí uno ha hecho pleno y no sois vosotros porque...
2: Eran todas verdaderas, lo sabía.
0: No. La canción desaprobada por Leo, del rapero Wos, me la inventé yo.
3: Chitu nos ha metido un cabello para... Un aplauso a Chitu.
4: Bravo,
3: Chitu.
0: He ganado por fin, ¿eh?
3: Nos has tumbado.
2: Brutal.
3: Enhorabuena.
1: Bravo. Enhorabuena, Chitu.
3: Oye, ¿cómo ver lo del Luisjo antes de irte? Lo veo mal, ¿eh?
0: Lo veo como la canción de Wos hubiera existido, o sea...
2: ¡No!
0: Desaprobado.
1: Lo de Messi que le tocaron fue violentísimo, ¿eh?
4: Eso no, ¿sí?
0: Sí, y luego la gente da un cringe verlo.
1: Que la gente lo busque, porque está que Leo Messi, por aquí, hace 15 años, era mucho más tímido que ahora.
2: Y se enfadaría ahí.
1: Pues no fue capaz.
2: No sabe, no se queda
1: no
2: sabe
1: fue
2: cómo
1: capaz
2: reaccionar, ¿no?
1: Y no... es un comportamiento que responde a muchas cosas que vemos luego en otros escenarios, ¿eh? De verdad, ¿eh? Es increíble.
2: Claro.
1: Lo está buscando, ¿no?
2: Lo voy a buscar.
4: Sí, pero no lo encuentro.
3: Messi se enfadó con Cucurella en la final del Mundial.
1: Sí, bueno.
2: Pobre Cucurella, se enfada todo el mundo con él. Al final tiene unos incendios.
3: Los croatas,
2: los alemanes aquí por la mano, sí, Messi. Sí, sí. ¿Con lo bueno que es? ¿Lo majo que es?
3: Pues nada, Chitu, Amaro me regaña porque dice que tengo que despedir. Muchas gracias,
0: vale,
3: Chitu.
0: Vale, pues nada, ya hablaremos de mi premio por haber ganado.
3: Un abrazo fuerte, cuídate.
0: Chao.
3: Hasta ahora. Bueno, y tenemos ya la última sección,
2: sí,
3: que
2: mía.
3: Es la más importante. Bueno, en teoría...
2: Ya hay 40, hemos dicho.
3: No, hombre, has dicho hay media.
2: Bueno, pues llámale, llama a mi compañero.
1: Hemos cuadrado. Venga, voy.
2: Venga, llámale.
3: Hemos cuadrado.
2: No me ha contestado.
4: Mía, es que ni las horas.
3: Es que es tremendo. Bueno, aprovechando que es la sección de la Varga, que en teoría la última era la de Villa, pero se ha ido. Os recuerdo que se ha ido enfadado.
4: A ver... Villa está teniendo... Lo voy a contar. Villa está teniendo una semana complicada por culpa de Javier Amaro.
2: ¿Por qué? Porque
4: le pone frenos a su...
3: A su talento.
4: Y a su...
3: Iniciativa.
4: Capacidad comunicativa.
3: A mí.
4: Y yo aquí me coloco al lado de mi compañero Pablo Villa. Sinceramente.
3: ¿Y tú no crees que lo que hace Amaro es cuidarle?
4: No. Villa tenía razón esta semana. Amaro ha querido frenar sus...
2: Pero no.
4: Impulsos comunicativos. Ha querido acallar su opinión sobre temas de la radio. ¿Me estás oyendo, Javi? No me estás haciendo ni cara.
3: A ver, Ainhoa, hay jefes que nos critican porque dicen que hablamos en clave temas que son demasiado internos. O sea, yo creo que tenemos
4: ¿pero
3: que explicar
4: en la radio?
3: En general, en la vida. Tenemos que explicar mejor al oyente esta diferencia.
4: Pues
3: con menos diplomacia.
4: Es que si no lo voy a revelar totalmente. Y no lo puedo revelar, ¿no?
2: Bueno, habla más o menos de detalles para que la gente lo entienda.
3: ¿Podemos decir que hay guerra en Radio Marca?
4: No hay ninguna guerra. Él quiso poner en valor...

0: trabajo de un compañero.
1: Vale.
2: Amaro, está serio, cuidado.
0: Y a ver si lo explico bien, sin cagarla.
3: Vale. Se llevó un cuerno.
0: Y Amaro interpretó que implícitamente en esa valoración positiva del trabajo de un compañero había un palo a otro.
1: Que puede ser, ¿no?
2: Escucha,
0: ¿qué era?
2: Escucha, la valga. ¿Qué era? A la cárcel han venido a robar, ¿sabes?
0: Lo que pasa es que yo creo que lo que le pasa a Amaro es que sabe que tiene razón, pero que
2: no,
0: pues
2: una
0: no
2: cosa,
0: se debe decir.
2: Una cosa, no. Una cosa es que
1: Amaro me ha tocado.
2: Lo voy a contar. Cuidado. Una cosa es que yo diga que Corbella es el mejor comunicador de la radio.
1: Y otra cosa es
2: que diga que es el mejor comunicador de la radio de la 1:30 de la madrugada, que es a la hora a la que coincide con el otro comunicador de la radio.
1: Muy
2: y
1: feo.
2: Tacatumba.
1: No está bien.
2: Somos.
0: Bueno, pero ¿y si tiene razón?
2: Bueno, no tiene razón. Pero claro, tú y yo.
1: Opiniones.
4: Se me ha ocurrido una idea.
2: De ahí tengo el vídeo de los tocadiscos.
4: Se me ha ocurrido una idea.
0: Ay, a ver.
2: Es increíble.
4: La reconciliación entre Amaro, Villa y Ainhoa, que está entre medias.
0: No, yo no tengo ninguna reconciliación.
4: Sí.
0: Amaro, que yo...
4: Por defender a Villa.
0: Una cosa.
1: Es que Villa está muy tocado, ¿eh?
0: Hace dos semanas...
4: Como que lo he echado.
0: Hace dos semanas yo tuve un enganchón con mi jefe, con Javi Amaro, de hecho... Estábamos hablando, no a voces,
1: ya,
0: pero estábamos hablando alto en la redacción y hubo gente que se medio asustó.
2: ¿Sí?
0: Y yo ahora no quiero nada en esta guerra porque yo no...
2: ¿Pero por qué fue? Ya es que he discutido mucho con mucha gente últimamente.
0: Fue porque yo no entendí, cuando yo mandé las libranzas
2: y
0: no entendí tu respuesta, me la tomé por otro lado.
2: Sí, pero eso...
4: Bueno, pues los oyentes de Radio Marca que quieran ver en directo la reconciliación de Amaro y Villa podrán venir el día 22 de octubre
1: a
4: la Moby Dick.
1: Me cumple.
4: Primer concierto de Deportes sin Chándal. Es de concierto solidario de Médula para Mateo, en el que vamos a celebrar la reconciliación de Amaro y Villa, encuentro de oyentes de Deportes sin Chándal con todos nosotros y el cumpleaños de Nacho La Varga. No invitamos, hay que pagar porque es un concierto solidario.
2: Es benéfico.
4: Y nada, vamos con la cinto de La Varga porque es la única sección seria.
2: Estoy muy contento, ¿eh?
1: Planazo, ¿eh? Sabía.
4: Bueno, Nacho, explícanos.
1: Pues estamos hablando de un colegio. Hemos recibido multitud de mensajes, ¿eh? O sea, ha sido un trabajo.
0: ¿Sí?
1: Y además, como yo no tengo nadie que me los filtre.
2: Los trinques.
1: Los trinques, para empezar. Tema trinques. Tenemos. Estamos a viernes por la noche.
4: Sí.
1: Mañana, por la mañana, si alguien no está de fiesta y quiere correr la Teleco Run, tres distancias, 7 kilómetros, que solo hacemos hasta Madrid.
0: ¿Sabes lo que teníamos que hacer?
1: 14 y 21.
0: Haber sorteado en el vídeo de Instagram.
1: Bueno, pues lo hacemos.
2: Lo hacemos ahora mismo. Tiempo, ahora mismo lo hacemos. Lo hacemos porque
1: con
2: se puede.
1: Quien quiera correr, que nos mande en Instagram la Telecorran en Madrid, en zona universitaria, que le mandamos.
2: Nos han llegado así de mensaje.
4: Oye, más viaje a México.
1: Viaje a México en enero.
4: ¿Enero? Que lo decido yo.
1: No decides tú quién va.
2: Hay un problema en enero. Ahí solo se puede ir si eres periodista, ¿no?
1: Sí.
2: Todos los oyentes no pueden.
1: Sí, no, pero bueno, habrá alguno oyente
2: periodista. Tiene que ser algún periodista
1: ¿Algún
2: de la radio.
1: Algún periodista habrá. Pues más.
4: En este programa ninguno.
1: Y tenemos entradas para el golf también. Para el Open
4: bueno.
1: de España de Golf, aquí en Madrid, donde hay un cartelón para el sábado y el domingo. Están a tiempo, la gente
4: pues
1: está a tiempo.
4: Y que se ponga en contacto contigo.
1: En contacto conmigo.
4: Y todo gracias a Deportes sin Chándal.
1: Arroba Nacho La Varga, todo gracias a Deportes sin Chándal y lo gestionamos
2: tranquilamente. Ya tienes a tu invitado.
1: Y ya tengo a mi invitado, que es Pablo Zarauza Pellejero, que es uno de... Bueno, no ha llamado él, han llamado desde su colegio, que es el Colegio Iraria de Pamplona, que tiene muchísimo prestigio y que nos venda un poco la moto, Enrique.
4: ¿Pero por qué te ha gustado?
1: Me ha gustado, uno, porque yo estudié en Pamplona, yo conozco a Pablo, bueno, sabía que él estaba en el colegio.
4: ¡Prevaricando otra vez!
1: La prevaricación siempre está encima.
2: ¿Pero quién has dicho que te escribió?
1: No, alguien del colegio.
2: Escribió,
1: no voy a decir su nombre porque es un menor.
2: Vale.
1: Es un menor.
4: Pues nos gusta que los niños...
2: Eran HD...
4: Muy bien.
1: Y el caso es que es un colegio donde han salido grandes caras. Y mi amigo tiene una gran historia, que se fue a Camboya con los niños.
4: Pues cuéntanos.
1: Claro. Venga, Pablo, ¿estás ahí?
5: Estoy aquí, sí, señor.
1: Pablo, cuéntanos tu vida, que te escuchan miles y miles.
4: Pablo, muchas gracias por atender la llamada, lo primero. Gracias por...

0: portar a Nacho La Varga.
1: Su hermano, que es también profesor, es el mayor fan de David Sánchez y nunca le llama. Hoy nunca. Me diría que el lunes le llamamos.
2: Grandísimo, grandísimo fan.
0: Pero grandísimo fan porque David Sánchez grandísimo no es. Todo, es verdad, no. No, es una mentira del periodismo.
3: A mí me cae bien David Sánchez.
0: A mí también, pero es una mentira.
2: Es grandísimo fan porque no le conoce. O sea, solamente conoce su avatar radiofónico. Entonces, le da mucha más grandeza de la que tiene, obviamente.
1: Bueno, Pablo, cuéntanos tu historia. Lo primero de todo. ¿Por, bueno, qué, ver, ¿por qué acabaste en Irán?
4: Solo lo que... A ver si va a empezar a contar cuando iba al colegio y se enamoró de...
1: Como... Es bonito, tiene
4: historia. Ah, sí, también.
0: Pues cuéntanos que nos encantan las historias de amor.
4: Es verdad, nos encantan.
2: Vale, pues ¿por dónde empiezo? ¿Por dónde empiezo?
1: Tu historia de amor.
4: Por el salseo más grande que tengas.
1: Y tu viaje a Camboya. ¿Y por qué volviste cuando ya a España y a Irabia cuando estabas ya en Camboya?
2: Sí. A ver, mira, yo estudié en el colegio Irabia y lo único que se me daba bien era hacer un poco el gamba y algo, jugar a fútbol y sobre todo organizar como campeonatos, partidos y cosas así similares. Entonces, cuando terminé la carrera, no sabía muy bien qué hacer y acabé en Camboya de voluntario y acabé organizando en una ONG muy grande que se llama Por la Sonrisa de un Niño, todas las extraescolares de los niños que estaban internos allí. Eran más o menos unos 600 niños que vivían allí. Y entonces organizábamos todas las extraescolares, sobre todo los equipos de fútbol, ¿vale? Cuando yo llegué allí, los chavales jugaban ahí en arena, sin zapatillas y demás, y fuimos organizándolo poco a poco para que ellos tuvieran más estructura. Entonces, de 2013 a 2019 yo viví allí, acabamos consiguiendo un proyecto con Fundación Real Madrid, que terminó, etcétera, etcétera, y los chavales pues acabaron consiguiendo un poco todo lo que puede dar el fútbol en una comunidad educativa, que era sobre todo objetivos marcados, sentir que un poco tenían las mismas oportunidades que los demás, etcétera. Entonces, esa fue una experiencia buenísima en Camboya. Y luego ya volví a España en el 2019 y volví al colegio en el que yo había estudiado, colegio Irabia, que en el que no había historias de amor en aquel momento, por lo menos en mi caso, porque cuando yo estudiaba aquí era un colegio solamente de hombres.
1: ¿Y ahora es mixto?
2: ¿Sí?
0: Bueno, pero también podía, también podía haber historias de amor.
2: Eso es, supuesto, y entonces, claro. Eso es que digo que en mi caso no hubo historias de amor y que a día de hoy ya somos mixtos. Nos juntamos con otro colegio de chicas que había, entonces ahora obviamente hay demasiadas historias de amor.
4: Sí, a esas edades.
1: Bueno, y ahora, ¿cómo, y qué, ha salido alguna leyenda de Irabia?
2: Pues mira, de Irabia...
0: El fútbol, de baloncesto, de lo que sea.
1: En balonmano, en Pamplona hay mucho balonmano.
2: No hay jugadores de balonmano. Bueno, hay ahora hay un par que está en la selección navarra, pero no española todavía. Pero tenemos a Miguel Olavide, que debutó en Osasuna. Luego acabó dando dotes por diversos campos de España. Pero Miguel Olavide. Nico Serrano, jugador de Athletic Bilbao.
4: Grande, Nico.
2: No, eso es, efectivamente. El entrenador no le tiene muy en su rotación. Pero o
0: sea, podemos decir que el Athletic Club se robó a Serrano.
2: No. El Athletic Club roba jugadores continuamente de Navarra o los cosecha, que también se podría decir de esa manera, ¿vale? Nico Serrano. Y por último, Robert Navarro.
4: Grande.
0: Que también está.
1: También lo ha robado.
2: También. Sí,
1: pero un paso, previo paso, previo, ¿no? Disimulado.
0: Bueno,
1: ¿y cuántos clubes tiene?
0: ¿Cuál es el mejor?
2: ¿Cuál es el mejor de qué? ¿De los tres?
0: Sí, de los que han salido del cole. ¿Quién es el bueno?
2: Hombre, por ahora Robert Navarro. Robert Navarro, cuando marca goles, se celebra en el colegio, pese a que mucha gente no quiere celebrar goles la de Athletic Bilbao.
0: Eso está bien, ¿eh? Eso
2: porque dicen que es contagioso. Ser de la de Athletic Bilbao es contagioso, entonces no quieren tener ningún contacto con ellos. Pero por ahora Robert Navarro, con diferencia. Lo que es que hay chavales que ya están en las canteras que van subiendo y que yo creo que pueden superar lo que han hecho ellos.
1: ¿Y cuántos clubes hay? ¿Cuántos niños juegan ahí en el cole?
2: Nosotros, que se llama el Club Atlético Deportivo Irabia, ahora también Izaga, ¿cuántos clubes hay? Más o menos hay dos equipos por cada uno de los años. Los equipos suelen tener unos 20 jugadores más o menos. Hay muchísimos niños jugando a fútbol.
0: ¿Y las chavalas qué tal con el fútbol? ¿Conseguís sacar equipos femeninos o no?
2: No, las chavalas tienen se centralizan sobre todo en un deporte así un poco más random que el fútbol. El softball.
1: El softball, claro, mola.
0: No, qué bueno.
2: Son buenísimas al softball. De hecho, han ganado campeonatos de España. Las chicas de 17 años juegan con las profesionales, generalmente, en la liga más alta que hay en España de softball, y son realmente buenas.
0: Javier Amaro es campeón de Madrid de softball.
1: Ainhoa no sabe ni lo que es el softball.

0: Sí. Bueno, Ainhoa,
1: Ainhoa
0: fue jugadora de fútbol del Rayo Vallecano.
2: Era
0: su sueño, en realidad, pero bueno, yo la valoro como si lo hubiese conseguido.
2: Gracias. Esa te quedé lavargándome.
3: Es una especie de béisbol, que yo sé que sabía que...
4: Eso es.
0: La Varga pide perdón y se te perdona.
3: Pido perdón.
2: Pero te das cuenta, Javi, que yo cuando no hablo es cuando me toca la nariz.
3: Para que entres al trapo.
0: En este espacio de amor y concordia, la Varga, tu rencor no cabe.
3: Pablo, yo soy un hombre de paz.
1: Y Pablo, una pregunta. Yo soy tipo de baloncesto. ¿Tenéis baloncesto? Y no me des disgustos.
4: Pues mira, baloncesto, hubo un equipo masculino, bueno, no, hubo una sección de equipos masculinos que jugaron hace, yo creo que terminaron hace 5 años, se secó un poco esa cantera, y lo que sí que hay son los equipos femeninos de baloncesto.
1: Bien, me gusta.
4: Que les va bastante mejor.
1: Me gusta. Hay que potenciar más el deporte femenino. Y sobre todo que a partir de los 15 años, 14 años, las chicas sigan haciendo deporte. Y que tengan ganas de jugar y que no lo dejen.
4: Efectivamente, esa es la gran valla. O sea, ellas se encuentran con que a los 15 y 16 les empieza a dar o vergüenza o les da, tienen que ir a muchos demasiados entrenamientos, tienen que sacrificar a veces tiempo de estudio y como son tan responsables en general, suelen dejar lo primero los deportes. Entonces hay que apoyarlas para que ellas se puedan organizar mejor y que sigan, porque las que tenemos aquí que juegan al fútbol, por ejemplo, en años inferiores son buenísimas, van a acabar todas jugando a altísimo nivel. Pero
1: pues,
4: el tema es de 15 y 16.
1: Pues fichar a Ainhoa, que era buenísima. Es buenísima.
2: Sí,
0: No está pasando.
1: Yo te he visto un vídeo tirando una falta que es espectacular.
2: Que se marchó fuera, sí.
1: No,
2: sí.
1: pero la tiras muy bien.
3: Le pegas con el peine.
2: Es verdad que las faltas se me dan bien. Los penaltis, fandal.
1: Sí.
2: La llevan todo.
1: Pero por la presión.
2: No, porque no se me da bien. O sea, yo sé dónde están mis límites. Y los penaltis eran uno.
1: Pero tú eres buena jugadora de fútbol.
2: Era, pero ya no.
1: Pues nada, Pablo, que nos tenemos que ir porque nuestra gestora del tiempo, Ainhoa, nos regaña. Y un apunte antes de que nos dejes. Cuéntanos algo malo de Nacho, que sepas.
3: Lo sabe todo. Pablo sabe todas mis maldades.
4: Algo malo de Nacho. A ver, lo primero, me extraña muchísimo que digáis que es la única sección seria del programa.
1: Eso es verdad.
4: Dársela a Nacho la Varga es, no sé, o sea, es como poner a Elon Musk encargado de vivienda. Si de algo sabe poco nuestro amigo Nacho...
1: Queremos que nos cuentes historias de Nacho antes de meme, de su mujer.
4: Historias, bueno, igual no tenemos solamente historia en singular. Pero yo sí te digo que Nacho, una de las mejores cosas que tenía, que es un hombre con recursos ilimitados para salvar. Nacho lo que solía hacer mucho era cuando salíamos de fiesta, Nacho siempre iba con sudaderas o con chaquetas bastante, pues un poco genéricas, entonces lo que le solía pasar es que lo dejaba en montoneras, en montones de abrigos, y ya en el fragor de la noche, cuando ya Nacho había dejado...
3: Se llevaba la abuela.
4: Se llevaba cualquiera, generalmente solía ser la abuela.
1: O sea que es un ladrón.
0: pero vamos.
1: Un ladrón de chaquetas.
3: Claro, de la noche.
4: No, es que me acuerdo de una noche concretamente que el tío apareció con una sudadera o una chaqueta que tenía, Pull&Bear de estas... que tenía así, como decías, no se sabe quién es ni de qué talla es, y el tío salió, se fue a su casa con una Bellstaff, que en aquel momento estaba totalmente de moda, que no sé qué pasaba, 150 euros la chaqueta, que era enana además, se la puso el tío embutido como una morcilla, solo por llevarse algo que no era suyo.
1: O sea, que es un ladrón. Amaro,
4: no.
1: Di algo.
3: Fragor de
4: amigo
3: la noche.
4: Amigo
3: de la noche.
4: Amigo de lo ajeno.
0: La Varga, encima de Cero Trinques, despídele otra vez.
3: Cero Trinques, pero te estoy diciendo, ¿qué tienes?
0: Despídele.
3: Al golf este fin de semana. Tienes
2: viaje a México en enero.
3: No está mal, pero en una semana te ha ido más que...
1: Mira, vamos a repetirlo de Villa. Nacho, coge la puerta y vete. Sí. Ya veremos. No, ya veremos, que te vayas, vete. Claro.
3: Yo me voy.
1: Vete.
3: Hala, bueno, hasta luego, no, Pablo.
1: Todos fuera.
4: Adiós, muchas gracias.
1: Pablo, muchas gracias por todo. Y nada, muchas gracias a todos por sumaros al sexto programa de Deportes sin Chándal. Veremos si hay séptimo. ¿Tú cómo lo ves?
2: Es que hemos estado muy bien, hoy me ha gustado.
1: Os ha gustado. Nada, nos vemos y hasta la semana que viene, si Javier Amaro quiere, que es nuestro dios de la radio.
2: Crucemos los dedos.

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1: Bienvenidos a La Deporteca, el programa de Radio Marca en el que demostramos que el deporte es y genera cultura. 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

0: Sí, ya voy a hablar. Era un momento que me estaba poniendo, me estaba tocando bien los cascos. Es que claro, se va aquí a Luis Beamuth y dice, venga, ¿vas a presentar ya a Julio Ruiz o no? Julio Ruiz, muy buenas, ¿qué tal?
1: Hola, ¿qué tal? ¿Cómo estamos?
0: Pues aquí estamos en Himno Titular una semana más, pero yo recuerdo a nuestros oyentes que hay un podcast que se llama Todos los discos son grandes, podcast semanal, donde podéis escuchar a Julio Ruiz una y otra vez, y si tenéis, si queréis, si os ha gustado mucho uno de los programas, podéis volver para atrás y volverlo a escuchar, si busquéis información, porque entrevista a gente súper interesante, música, novedades, conciertos, información, entrevistas de todo, en Todos los discos son grandes, el podcast de Julio Ruiz, que hace con tanto cariño, igual que hace con mucho cariño esta sección que tenía aquí, en la Deporteca, que para nosotros es un lujo.
1: Y además hay una cosa,

0: los oyentes son los oyentes y siempre hay que darles pues lo que piden. Y la semana pasada me han escrito, bueno, te han escrito a ti y me has pasado tú los mensajes diciendo, uy, me llevé una sorpresa, iba en mi coche y de repente estaba sonando una canción de David Bisbal y decía, pero ¿eras tú, Julio? Sí, sí, claro, evidentemente, en la Deporteca. La Deporteca no es el hermano pequeño de Todos los discos son grandes, no, no, pueden sonar artistas que tienen que ver o no tienen que ver. Por ejemplo, esta semana sí que los que suenan tienen que ver, sobre todo porque el prestigioso sello 4AD o 4AD pues ha sacado, sacó en su momento un single con dos caras con sabor a mundial. Fíjate, estábamos hablando las semanas pasadas de ciclismo
1: por la vuelta, pero ahora no has hablado de mundial, claro, mundial, hay que hablar del mundial, que ha sido el gran acontecimiento de 2026.
0: Efectivamente, pues hay una canción que se llama World Cup Forever, que es un tema firmado por Air Miami, que salió en el álbum Mi de 1995. La culpa fue de que en aquella época uno de los componentes del grupo se puso pues una especie de, ¿cómo diría?, un uniforme, un vestuario naranja durante su tour, que por cierto el grupo solamente estuvo 2 años en activo. Es una banda de Washington y casi todo el mundo cercano al grupo pues fue a las tiendas de segunda mano a comprarse precisamente ese uniforme, que digo yo que si era naranja sería homenaje a la selección holandesa, a la selección de Países Bajos, sí, sí, ¿no? Bueno, estamos hablando, por supuesto, del Mundial de Estados Unidos de 1994. Por eso esta canción, este World Cup Forever, estaba en su disco del 95. Mira, estoy pensando ahora, Natalia, que este grupo, a lo mejor en Miami, no te gusta tanto, apúntalo, como Unrest, el grupo Unrest, que es del que procedían Mark y Bridget, que fueron los que crearon esta otra banda. Air Miami, World Cup Forever.

0: Pues tengo que decir que cuando me mandaste los deberes y escuché la canción dije, ¡buah! Qué pena no haberla conocido antes esta canción, porque me hubiese valido para los especiales del verano después del Mundial de Estados Unidos. Pero en 2026, sí. Porque fíjate, esta que nace después del Mundial de 1994 en Estados Unidos, y la verdad que me encanta, a mí me parece temazo, y se corresponde con mis gustos musicales, ¿no?
1: Pues fíjate lo que son las cosas, en esto hay que darle la enhorabuena al encargado, yo que sé, al que tiene prácticamente el archivo de todos los temas que ha editado el sello 4AD, porque fue el que cayó, porque este single no es de su momento, ¿no? Es de ahora, cuando han dicho, a ver, ¿qué canciones tenemos que puedan rimar con el Mundial? Y por eso, en una de las caras del single, estamos poniendo un single, como si fuera un vinilo. En la cara están Air Miami y este World Cup Forever, pero si le damos la vuelta, aparece el grupo Color Box, y este era un tema que apareció de añadido de su primer álbum, que se llamaba como ellos, Color Box. De hecho, la canción tiene un título suficientemente explicativo, está tirado, The Official Color Box de World Cup Theme, o sea, está claro. Bueno, pues los hermanos, dos hermanos ingleses, Martin y Steve, fueron los que crearon esta canción, que iba a ser usado en principio como uno de los himnos del México 86, pero al final, pues no se usó. Apasionados los dos hermanos de la música, del fútbol y del diseño. Por eso en su momento pues hubo un precioso diseño gráfico a cargo de Bogan Oliver. Pues ahí están, Color Box, como veis, Natalia, el Mundial del 94 y para atrás, Mundial del 86.

0: Pues te voy a contar una anécdota.
1: Diga, diga.
0: Resulta que cuando estaba aquí Juanma Gozalo,
1: sí,
0: que a nosotros nos chocó un poco que viniera un señor mayor aquí a trabajar en una radio tan joven, y eso, digamos que terminó a las 2 semanas de estar aquí Juanma Gozalo, porque nos ganó a todos. En ningún momento demostró ni superioridad moral, ni profesional, ni nada. Un tipo encantador y maravilloso. Esa es la razón por la cual el estudio principal de esta radio se llama Estudio Juanma Gozalo. Pues fíjate que siempre nos tenía muy en cuenta a los jóvenes. Yo era más joven entonces. Y a mí me dijo, tú que sabes tanto de música, estoy buscando una sintonía para ahora que viene la Eurocopa y tal. Yo creo que fue en el 2008. Y a ver si me puedes buscar una sintonía para que se salga de las sintonías del programa habitual. Y porque como vamos a hablar de la Eurocopa y tal, temática. Y yo le dije, oye, pues yo conozco una canción de Color Box que igual te gusta. Y yo pensaba, no la va a poner porque igual, ¿sabes? No me va a hacer caso a mi sugerencia. La usó. Y la estuvo usando durante esa Eurocopa.
1: Que no era cuando...
0: Sí, era esta. Le puse esta. Por eso cuando la vi dije, ¡ay! ¡Qué cariño le tengo yo a este tema! Precisamente por el recuerdo que tengo con Juanma Gozalo, que ya te digo que cuando se la ofrecí, le ofrecí varias, ¿eh? Pero él eligió esta, me dijo, me gusta esta. Y la estuvo utilizando, así que le tengo yo mucho cariño a esta canción.
1: Sí, porque...
0: Vamos a esta sintonía.
1: Sí, porque la sintonía de Radio Gaceta de los Deportes, el programa mítico de...
0: Sí,
1: de
0: sí,
1: Radio
0: no, pero por eso...
1: Era aquella de...
0: Yellow, de Race, de Yellow, que también la... Yo dije, está muy bien porque claro tiene que ver con la con The Race, y en la portada de ese single, de ese maxi single que yo lo tenía en casa, era con una bandera de estas de meta que utilizan en las carreras de automóviles y de motos. El caso es que él quería cambiar la sintonía esos días porque el programa cambiaba al ser especial Eurocopa, y me pidió a mis sugerencias, le di esta y la aceptó, y por eso me encanta que me la hayas traído hoy aquí. Hay una titular a la deporte casi,
1: pues
0: que
1: fíjate,
0: te la agradezco mucho.
1: Ha venido precisamente por eso, por la casualidad de que el sello 4D sacó un single, rebuscó y escarbó en su discoteca y lo que habían editado, y le aparecieron dos canciones de dos bandas y que conectaban con el Mundial de Estados Unidos y con el segundo Mundial de México, porque ya hubo uno antes.
0: Fantástico, pues me quedo con este Official Color Box de World Cup Team. Hasta la semana que viene.
1: Adiós, adiós.

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1: Bueno, pues llega el momento en el que vamos a escuchar un nuevo reportaje de Lourdes Esparza, aunque os recuerdo que ella ya tiene su propio podcast, aunque aparece por aquí cada segundo programa de mes en la Deporteca. Hola, Lourdes, gracias por dejarnos seguir disfrutando de tu podcast, aunque ya lo tienes en marcha.
2: A ver, lo del podcast es un spin-off de tu programa. Queríamos sacarlo fuera, pues para que el que quiera entrar directamente pues lo pueda encontrar. Pero vamos, por supuesto que vamos a seguir en la Deporteca, hombre.
1: Oye, sí, sí. Hoy me traes un caso espectacular. Bueno, sí. Espectacular no sé si es la palabra. Porque bueno, vamos, yo según estaba escuchando el reportaje decía, no me puedo creer de verdad que a este señor se le hubiera permitido seguir haciendo todo lo que hacía. También hay que decir que eran otros tiempos. Por suerte eso
2: totalmente,
1: ha cambiado.
2: Totalmente.
1: Me vas a hablar de Carlos Monzón, un boxeador argentino. Si te parece, escuchamos el reportaje y luego lo comentamos.
2: Perfecto.
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2: Hoy nos vamos a Argentina, la de los años 70 y principios de los 80, en los que una junta militar gobernaba el país con mano dura y que terminó en 1983 con la llegada de la democracia de la mano de Raúl Alfonsín. En este ambiente cambiante se desarrolló la carrera de nuestro protagonista de hoy, un hombre que acabó convertido en una leyenda, que nació en la pobreza y alcanzó una fama y prosperidad que hubieran debido bastar para tener la vida asegurada y cómoda. Pero no, la realidad es, como ya hemos visto en otros capítulos, que una vez despojados de los oropeles de la fama, emerge la parte oscura y que, como en este caso, acaba en tragedia.

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1: Carlos Monzón fue uno de los mejores boxeadores de todos los tiempos. Un campeón indiscutible, un ídolo nacional, un símbolo de superación para toda una generación de argentinos. Dentro del ring parecía invencible, un hombre capaz de derribar a cualquier rival que se cruzara en su camino. Pero esta estrella deportiva protagonizó uno de los casos criminales más impactantes de la historia argentina. Un crimen que dividió el país entre quienes seguían viendo a un campeón y quienes exigían justicia para la mujer asesinada. Y sobre todo, es una historia que nos permite entender hasta qué punto ha cambiado nuestra mirada sobre la violencia contra las mujeres.

0: Carlos Roque Monzón nació el 7 de agosto de 1942 en San Javier, provincia de Santa Fe, en Argentina. Fue uno de los 14 hijos de Roque Monzón y Amalia Ledesma. Creció en el barrio de las Barranquitas, donde la supervivencia era una tarea diaria y donde el futuro rara vez ofrecía oportunidades. Abandonó la escuela en tercer grado de primaria y comenzó a trabajar siendo apenas un niño como limpiabotas, repartidor de periódicos, vendedor ambulante, sodero, es decir, repartidor de agua con gas, e incluso lechero. Años después reconocería que nunca pudo recuperar algo que sintió que le habían robado para siempre, su infancia. Aquella dureza temprana fue moldeando un carácter agresivo y competitivo. En un entorno donde los conflictos se resolvían a golpes, Monzón descubrió que tenía talento para pelear. Esa habilidad acabaría cambiando su destino. Ingresó en el gimnasio del Club Cochabamba y comenzó a entrenar bajo la supervisión de Amílcar Prusa, un hombre que sería fundamental en su carrera. Como amateur, disputó 87 combates con 73 victorias.
1: Yo, Horacio Acavalo, gracias por el homenaje a todos los boxeadores campeones del mundo. No me bajé los brazos, pendejo. ¡Vamos todavía!

Debutó como profesional el 6 de febrero de 1963. Los primeros años fueron irregulares, pero a partir de 1965 su carrera comenzó a despegar de manera imparable, de la mano de su manager Tito Lectuore. Carlos Monzón medía 1,81 metros de estatura y pesaba aproximadamente 72 kilos y medio, que es el límite para la categoría de peso medio. En 1966 le ganó a Jorge Fernández el título de campeón argentino de peso medio y con el dinero ganado empezó a levantar su casa de ladrillo. Él mismo hacía de constructor y albañil. Era la primera casa con techo y piso de cemento que había tenido en su vida. Un año más tarde se hizo con el título de campeón sudamericano y se convirtió en el aspirante a la corona mundial de los pesos medios, llamando la atención de los grandes promotores internacionales.

0: así llegamos al 7 de noviembre de 1970. Aquella noche, en el Palazzo dello Sport de Roma, se enfrentó al campeón mundial Nino Benvenuti. Para la mayoría de los analistas, era una defensa cómoda para el ídolo italiano. Pero Monzón desbarató los planes del boxeador. Durante 12 asaltos, fue desmantelando al campeón hasta que lo envió a la lona. El italiano cayó de rodillas a plomo, con la cabeza contra el suelo. Benvenuti no volvió a levantarse. Contra todo pronóstico, Carlos Monzón se convirtió en el campeón mundial de peso medio.
1: ¡Derecha tremenda de Monzón! ¡Cayó Benvenuti en su propio rincón! ¡Y ha perdido por nocao! ¡Monzón campeón del mundo!
0: Argentina estalló de orgullo. El hijo de la calle recibió honores de jefe de Estado. Hasta fue recibido por el presidente de la República, Roberto Marcelo Levingston. A partir de entonces construyó una de las carreras más sólidas de la historia del boxeo. Defendió su corona en 14 ocasiones consecutivas, derrotando a figuras como Emily Griffith, Jean-Claude Boutier y José Mantequilla Nápoles. Carlos

Monzón se retiró del boxeo el 30 de julio de 1977. Se despidió como campeón mundial de peso medio tras vencer por decisión unánime al colombiano Rodrigo Valdés en Mónaco. Cuando anunció su retirada, acumulaba 100 peleas profesionales, 87 victorias, 59 por nocaut, 3 derrotas, 9 empates y una sin decisión. Durante años fue considerado el rey absoluto del peso medio.

0: Hasta aquí la historia es ejemplar, pero vamos a adentrarnos en su vida personal. En 1958, cuando tenía 16 años, conoció a Zulema Encarnación Torres, un año menor que él, que vivía en Villa del Parque, en Santa Fe. Tuvieron un romance que duró 2 años y medio, y de esa historia de amor nació un niño, Carlos Alberto Monzón, su primer hijo. Un año después de conocer a Zulema, comenzó a pelear. En 1962, se casó con Mercedes Beatriz García, a la que llamaban Pelusa, que fue la gran compañera de los años de pobreza y ascenso del boxeador.
1: Elena, yo tengo una... con Pelusa, cuando nosotros tuvimos 12 años casados, cambió nuestra vida, cambió nuestro modo de vivir, cambió todo.
0: Juntos construyeron una familia y atravesaron los años más difíciles. Mientras Monzón empezaba a hacerse un nombre en el boxeo, ella sostenía el hogar y criaba a sus hijos, Silvia Beatriz, Abel Ricardo y Carlos Raúl. Pero ya entonces Pelusa empezó a sufrir episodios de violencia. Las denuncias por maltrato fueron reiteradas. En una ocasión tuvo que recibir 11 puntos de sutura tras una agresión. Con el tiempo, los golpes, los celos y las infidelidades se habían convertido en parte de la convivencia. La situación llegó a un extremo dramático cuando Pelusa disparó contra Monzón durante una discusión. Según ella misma relató después, pretendía asustarlo para detener una nueva agresión. Una de las balas quedó alojada para siempre en el omóplato derecho del boxeador. Monzón llegó a disputar más de una docena de combates con ese proyectil dentro de su cuerpo. Finalmente se separaron en 1974. Con los años, incluso después de todo lo ocurrido, Pelusa describió una relación compleja en la que coexistían el amor, la violencia y la dependencia emocional. Un patrón desgraciadamente frecuente en muchas víctimas de violencia machista. Pero la relación que convirtió a Monzón en un personaje mediático fue la que mantuvo con la actriz Susana Jiménez. Se conocieron durante el rodaje de la película La Mari en 1974. Ella era una actriz en ascenso y él era el campeón mundial de boxeo más famoso de Argentina. La química fue inmediata.
1: Sí, pero eso fue un romance que tuvimos durante 2 años.
0: Durante unos años protagonizaron una de las historias de amor más seguidas por la prensa de la época. La atención mediática era constante. Sin embargo, detrás de aquellas imágenes perfectas también existía la violencia. Décadas después, Susana reconocería que Monzón se volvía especialmente agresivo cuando bebía alcohol. Las maquilladoras que trabajaban con ella tenían que tapar los moretones con los que acudía a algunos compromisos profesionales. La relación terminó cuando ella comprendió que los episodios violentos no eran excepciones aisladas, sino parte de un patrón que iba empeorando. Su tercera esposa fue Alicia Muñiz, que era una joven modelo uruguaya de 23 años que llegó a la vida de Monzón en 1979, cuando el boxeador ya llevaba 2 años retirado del ring.
1: Sí, mira, a todas mujeres, Alicia es una compañera, es una amiga y tenemos un hijo muy divino que es Maximiliano. Estamos juntos hace 6 años ya casi.
0: En 1981 se casaron en Miami y ese mismo año nació su hijo Maximiliano Roque. Al principio vivió el mismo proceso que habían experimentado las otras mujeres del boxeador. Era seductor, protector y muy intenso en su relación. Pero poco a poco empezaron a aparecer los celos y el control. Así, Monzón logró apartarla progresivamente de su entorno profesional y personal. Empezaron los conflictos que duraron casi una década. Alicia comenzó a denunciar agresiones y amenazas y en varias ocasiones intentó

fiesta en casa de unos amigos a celebrar un cumpleaños. El alcohol corría prolijo, como se diría en Argentina. Después aún continuaron la fiesta en otro local. Y al parecer, cuando regresaron a casa, la casa que Monzón tenía alquilada y donde dormía su hijo Maximiliano, que entonces tenía 6 años, tuvo lugar una fuerte discusión, seguramente por el tema de la separación. De resultas de aquello, a Alicia cayó desde una terraza del primer piso a una altura de entre 3,75 metros y murió. También cayó Carlos Monzón, quien sufrió una fractura de clavícula y de varias costillas. En las primeras horas surgieron diferentes versiones. El boxeador contaba que la muerte de Alicia había ocurrido de forma accidental. Según sus declaraciones, ambos cayeron juntos del balcón tras un fuerte forcejeo en medio de una discusión. Pero la primera autopsia reveló lesiones compatibles con un estrangulamiento. Una segunda autopsia fue todavía más contundente. Alicia presentaba fracturas en el hueso hioides y en el cartílago tiroides, indicios característicos de compresión cervical. Los forenses concluyeron que había perdido el conocimiento antes de precipitarse al vacío. Además, su cuerpo no presentaba lesiones defensivas y no intentó protegerse durante la caída. Todo indicaba que estaba inconsciente cuando impactó contra el suelo. Los investigadores sostuvieron que Monzón la golpeó, la estranguló parcialmente hasta dejarla sin consciencia y posteriormente la arrojó desde el balcón. Lo que hoy probablemente sería juzgado como un feminicidio, en aquella época fue tratado dentro de unos marcos jurídicos y sociales muy distintos. El proceso judicial se convirtió en uno de los más mediáticos de la historia argentina. Mientras la familia de Alicia exigía justicia, miles de admiradores seguían defendiendo a Monzón. A las puertas de los tribunales, era habitual escuchar aplausos y consignas a favor del excampeón. La imagen pública del boxeador seguía siendo tan poderosa que muchos sectores preferían ver al ídolo antes que al agresor. Finalmente, fue declarado culpable y condenado a 11 años de prisión por homicidio simple. El tribunal consideró probado que había ejercido violencia sobre Alicia y que su actuación provocó la muerte de la modelo uruguaya. La sentencia dividió al país. Para algunos, la pena era insuficiente, pero para otros resultaba impensable que el gran héroe nacional terminara en prisión.

Monzón pasó por distintos centros carcelarios, entre ellos los de Batán, Junín y Las Flores. Con el paso de los años obtuvo beneficios penitenciarios y comenzó a disfrutar de salidas temporales para trabajar. Durante ese periodo entrenaba jóvenes boxeadores y colaboraba como instructor deportivo. Pero cuando apenas le faltaban unos meses para acceder a la libertad condicional, la historia dio otro giro trágico.

El 8 de enero de 1995 regresaba desde una salida autorizada conduciendo un Renault 19 por una ruta provincial de Santa Fe. Había quedado con su amigo Jerónimo Motura y su cuñada, Alicia Fesia, para hacer un asadito. Estaban a unos 35 kilómetros de Santa Fe y Monzón debía presentarse en el penal de Las Flores a las 8 de la tarde. Pasadas las 5, emprendieron el regreso sin saber que iban al encuentro de la muerte. Por razones que nunca pudieron esclarecerse completamente, el vehículo perdió el control a gran velocidad. Tras varias vueltas, Monzón salió despedido y murió en el acto. Tenía 52 años. También murió su amigo Jerónimo Motura. Algunas versiones decían que Carlos tuvo un infarto mientras conducía. Otros lo achacan a una distracción por el consumo de alcohol. Su muerte provocó una conmoción nacional. Cerca de 60.000 personas participaron en los actos de despedida.

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1: La historia de Carlos Monzón resume como pocas la contradicción entre el ídolo y el hombre. Fue un boxeador extraordinario, posiblemente uno de los mejores pesos medios de todos los tiempos. Un niño pobre que conquistó el mundo con los puños y que construyó una leyenda deportiva irrepetible. Pero también fue un hombre que ejerció violencia durante años sobre varias de las mujeres que compartieron su vida. Un agresor cuya conducta fue minimizada, justificada e incluso romantizada por gran parte de una sociedad que todavía no entendía la magnitud de la violencia machista.
2: Impresionante el trabajo de Lourdes Esparza con esta historia de Carlos Monzón y la cantidad de mujeres que tuvieron que sufrirle. A ver, tenía pinta de ser un conquistador, pero desde luego
1: totalmente.
2: A las mujeres las trataba fatal.
1: Era un hombre atractivo, además tenía como unos rasgos indígenas. Era un hombre que era atractivo, gustaba mucho. Esto no lo cuento en el reportaje, pero fue un hombre que muchos de estos campeonatos de boxeo se hacían en Mónaco. Entonces él estuvo mucho en París, era muy amigo de Alain Delon, por ejemplo. Alain Delon vino a verle a la cárcel cuando estaba aquí en la cárcel. Es un hombre que se hizo famoso en Europa. Era muy atractivo, conquistaba a las mujeres, tenía mucha facilidad. Y aquí nos hemos limitado a sus mujeres, digamos, oficiales, de las cuales habéis visto que con todas tuvo una actitud violenta. Pero en aquellos tiempos es que esto se manejaba de otra manera. O sea, desgraciadamente era así. Y ha cambiado, afortunadamente, y ahora ya lo vemos completamente distinto. A día de hoy, este crimen del que fue condenado, seguramente se había saldado con una cadena perpetua, seguro. Sí. Y en su caso fueron 11 años, cuando fue absolutamente un homicidio. Vamos, está claro que no fue ni por descuido ni una caída, no, fue un homicidio.
2: Me ha llamado mucho la atención la música que has utilizado en el reportaje, porque eran canciones que homenajeaban a Carlos Monzón como deportista, intuyo.
1: Sí, bueno, como deportista, bueno, esta última, mira, todas son canciones. Hay una que es la de León Gieco, Puño Loco, bueno, pues habla de él como deportista. La de los dos minutos, Piñas van, piñas vienen, es sobre los boxeadores argentinos. Pero la del grupo Los Palmeras, esta última que hemos escuchado, se llama A Carlos Monzón. Y es una letra que, no sé si la habéis escuchado, pero dice cosas como: macho lindo corazón, que tuviste la guapeza de consagrarte campeón. Te admiro como argentino por tu proeza. O sea, unas cosas, la ley de tu corazón merece toda alabanza. Esta canción se la hicieron cuando se cumplían 25 años de la muerte de Carlos Monzón. Y debo decirte que en Argentina ha habido muchísima polémica por esta canción. Porque, claro, o sea, estás realzando a un asesino juzgado, condenado, que luego, bueno, murió en un accidente, pero cuando estaba en libertad condicional. Entonces, sí, o sea, en Argentina sigue siendo un héroe. De hecho, en Santa Fe, en la ciudad donde nació, hay un monumento de unos 8 metros de alto, un monumento a Carlos Monzón.
2: Madre mía, tremendo. A ver, yo entiendo que se le pueda admirar como deportista, porque como boxeador no tenemos nada que decir, pero cuando un deportista en su vida personal, en su vida privada, actúa de la manera que actuó Carlos Monzón y, como tú nos has comentado, maltratando a todas y cada una de las mujeres con las que estuvo, por lo menos las oficiales, entre comillas, yo creo que ese trato a la mujer debería pesar más que su vida como deportista, ¿no? Porque lo sí. Hemos visto con otros muchos deportistas que por sus acciones personales pierden ese crédito y ese respeto que tenían como deportistas, pues con Carlos Monzón también debería de ocurrir. Pero sí, me quedo con esa reflexión tuya. Uh-huh. Si esto hubiese ocurrido ahora en el siglo XXI, la cosa hubiese sido diferente.
1: Sí.
2: Pues Lourdes Esparza, muchísimas gracias por compartir tu juego sucio Crímenes en el Deporte aquí en la Deporteca.
1: Gracias a vosotros.
2: Te lo agradezco muchísimo. Nosotros nos marchamos ya, pero yo prometo volver la próxima semana con más literatura, cine y música, y también con Crímenes en el Deporte aquí en la Deporteca.

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9: Está en un nivel diferente, como escucha los discos, como los mezcla. 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